0: Con neblina en Buenos Aires, 12 grados la temperatura. Milei dijo que es muy probable que el Papa visite Argentina en noviembre. Aunque hasta ahora el Vaticano no difundió información oficial, el presidente le dijo a Feynman en Mitre que León XIV podría viajar al país en mes de noviembre.
1: Es altamente probable, o sea, salvo alguna desgracia, la gestión del canciller Kirchner permitió cerrar posiciones y es muy probable que tengamos la dicha de tenerlo en el mes de noviembre aquí en la Argentina.
0: El INDEC informó una caída en la cantidad de argentinos que viajaron al exterior en abril. Durante el cuarto mes del año, salieron de nuestro país 764.800 turistas. La cifra representó una baja interanual del 13,2% y consolidó una desaceleración en el turismo emisivo. En el mismo periodo, ingresaron a Argentina 463.100 turistas extranjeros, con un crecimiento del 10,6%. El informe también indicó que más del 70% de los argentinos que viajaron eligió países limítrofes, con Brasil como principal destino.
2: Tiempo.
0: Se indica para mañana miércoles en Capital Federal una temperatura mínima estimada en 9 grados, la máxima en 16, niebla durante la madrugada y durante la mañana, cielo mayormente nublado en el resto del día. La visibilidad reducida a 7 kilómetros por niebla, cielo cubierto, 12 grados la temperatura, 86% la humedad.
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0: Bueno, señoras y señores, bienvenidos, bienvenidas, buenas noches, ¿cómo les va? Bienvenidos a esto que se denomina Lo que queda del día. Es un programa hecho con...
1: amor.
0: Lo hacemos sanamente y en familia para que ustedes lo pasen un kilo y dos.
1: Pancitos.
0: Muy bien, pero con el frío y con la neblina hoy seguramente no lo van a salir a pasear al...
1: Encima no se ve nada, ¿viste? Anghetto.
0: Anghetto. Perfecto. ¿Viste? Está el tema de la neblina, está tremenda sí. La neblina, ¿eh?
1: Ahora está cubierto con neblina.
2: Hace días.
0: Sí.
1: Hoy mañana a la mañana no se veía nada. Sí, mañana va a estar muy complicado por la mañana, así que a tener cuidado aquellos que tienen que salir madrugada. Y mañana, mucha niebla para
0: sí,
1: mañana.
0: Hoy antes de venir para acá, miraba para afuera, por la ventana.
1: ¿Afuera?
0: No se veía nada, era Londres.
1: Nada.
0: Londres, Londres, Londres, Londres.
1: Claro, y usted vive en un piso alto,
0: sí.
1: Ahí como que se observa más, sí. Pero en la calle, inclusive caminando, viste que te das cuenta.
2: Te das cuenta, como que algo no es normal.
0: ¿No veías al de adelante?
1: No. Sí, pero caminando, digo.
0: Al de adelante lo ves,
1: cerquita. Pero bueno, y encima frío. Encima.
0: ¿Y estamos en invierno? ¿A ustedes les gusta el invierno?
1: No, otoño.
0: Bueno, pero ya estamos, faltan 20 días.
1: Sí, en realidad.
0: Un poquito más, 30 días. ¿No? ¿Qué día es? 26.
2: Hoy
0: es
1: 26 de mayo.
0: Por eso, para que termine mayo faltan 5 días.
1: Mitad de año. Hola.
2: Pasó rápido.
1: Gabi.
0: ¿Qué cosa pasó rápido?
1: Mitad de año.
2: Ya no puede ser que estemos cerrando mayo.
1: Ya está.
2: Se pasa rápido.
1: Ya está ya, como dice mi sobrina. Ya está ya. Le mando un beso.
0: Claro, porque... sí, bueno. Después del mundial va a ser casi agosto.
2: Y sí, entre que termina el mundial y...
1: ya está.
0: Nos queda septiembre, octubre, noviembre... y en diciembre se terminó el año.
1: Antes su cumpleaños, recuerde.
0: El de un par de martes, ¿no?
2: Ahora, creo que dentro es. De poco.
0: El martes que viene, ¿no? El
1: martes.
0: Otro.
1: A ver. El martes.
0: ¿No? Sí, jueves.
2: Martes. Se viene martes 2, martes 9.
0: Por eso, el martes que viene, ¿no? El otro.
2: Exacto.
1: No falta nada.
2: Va a haber programa ese día, se va a festejar acá.
0: ¿Cómo?
2: Y ese día se festeja acá.
1: ¿Qué hacemos? ¿Un programa especial?
0: No, creo que ni vengo ese día.
1: No.
0: Me tengo el día, yo me voy a comer. Pero cumplo 50 años. Voy a comer con mi familia.
1: No.
2: Vale, está bien, ¿eh?
1: Venga con... sí, vos decís. Sí.
0: Graben el programa ustedes y vengan a comer conmigo si quieren.
2: Graba, para mí.
0: Claro, graben el programa y vengan a comer conmigo. Si quieren los invito, pero no voy a cumplir 50. A ver, no viajé al mundial para pasar el cumpleaños con mi familia. No voy a venir a la radio.
1: Está bien, entonces lo vamos a perdonar.
0: Yo los autorizo que ustedes graben.
1: No.
0: Y... vengan a jugar conmigo.
2: No es mala.
0: Los invito.
2: Sí. Hay que pensarla.
1: Mala los invito. No es, pero bueno.
0: Los invito, qué sé yo, un canapé de va a ver si.
1: En algo.
0: Bueno, señoras y señores, hoy tenemos un invitado. Vamos a hablar, ¿saben de qué vamos a hablar y de qué se trata el invitado de hoy?
1: No,
0: ¿de qué vamos
1: a hablar? Idea.
0: Del pelo.
2: No.
1: Me gusta el tema.
0: ¿Por qué se nos cae el pelo?
2: No tengo ni idea.
0: ¿El pelo se le cae más al hombre o a la mujer?
1: Yo voy a hablar por la mujer. Mechones. Mechones. Y se tapa cada tanto la cañería, tenemos que llamar a un plomero y salen seres,
2: bolas y bolas.
0: ¿Por qué se cae el pelo? ¿Es un tema alimenticio?
1: Para mí es de estrés, me da la sensación.
0: ¿Estrés?
1: ¿Eh?
2: ¿Sueño?
0: ¿Mal dormido si vos se te cae el pelo?
2: No sé, ¿vitaminas? Me pregunto, no sé.
0: ¿Utilización de productos en la cabeza?
1: Algo de genética puede haber, ¿o no?
0: ¿Por qué todo el mundo se va a Turquía a hacerse un trasplante capilar?
2: Bueno, está de moda.
1: Bueno,
2: hablando de lo que vos decís de productos químicos, yo capaz aporto de mi lado de redes, que hoy es algo que es una tendencia que hacen muchos, desafíos de 30 días sin usar shampoo, por ejemplo, hace la gente, los influencers.
0: Es un mugriento. Dicen,
1: sí.
2: Bueno, dicen que eso es lo que cuentan los influencers, que ayuda al pelo. Entonces, lo podemos preguntar hoy, pero está como
0: bueno, hay algunos que dicen que,
2: eso en redes hoy.
0: Que para limpiarte bien el cabello, jabón blanco.
2: No la sabía eso.
1: No sé, hay muchas cosas. Yo probé la del jabón blanco, me lo dejó pastoso, era una cosa inmunda. A mí, puede que a otra persona con otro pH, otro
0: cuerpo. Vamos a estar hablando del pelo.
1: Espantoso. Otros dicen aceite de coco de mitad para abajo.
0: Cuando se te empieza a caer el pelo, ¿tenés alguna manera de frenar la caída de pelo?
1: Huh.
0: O cuando se te empieza, como decía un tío mío, ¿no? Con el tema de la panza.
2: ¿Qué decía?
0: Cuando se te viene la panza no la para ni la gendarmería. Cuando se te viene la panza...
2: ya está.
0: No panza nada. Bueno, señores, a ver, dos noticias muy importantes hoy. Una tiene que ver con la causa Cuadernos. Habló la señora, la ex de Centeno, que se descompensó, se tuvo que parar el juicio, pero dijo haber visto los cuadernos y reconoció haber sido testaferra. O testaferro.
1: La usaron.
0: Presta nombres, la usaron. Uh-huh. Que viene alineado un poco a lo que ella venía diciendo en su primera declaración. Viste que el otro día hablábamos con Gasulla respecto a qué podía pasar. Dijo que iba a ser un día clave porque iba a hablar la ex esposa de Centeno. Bueno, casi que ratificó un poco lo que habló. Recordemos que se suspendió la declaración porque... se descompensó, va a volver a declarar, pero hay una realidad que mantuvo la línea sobre su primera declaración, ¿no? Y la segunda tiene que ver con esto que el gobierno ha dicho que ha generado polémica sobre el tema de los boletos para la discapacidad, ¿no? Que el gobierno nacional lo que ha hecho es decir, bueno, el Estado Nacional no paga más este tipo de boletos, los tiene que pagar el sector privado. O sea, las compañías de ómnibus, las compañías de colectivos tienen que ceder esos espacios, como lo venían cediendo. O sea, lo que está diciendo el gobierno literalmente es, se acabaron los subsidios para esto, que lo paguen las compañías que ganan dinero, que son los privados, ¿no? Que deben y tienen que tener una determinada cantidad de asientos derivados a personas con discapacidad o que van a hacer un tratamiento médico o algo por el estilo, ¿no? Son las dos noticias quizás más fuertes. Hubo una nueva reunión de gabinete, ¿sí? Se volvieron a ver las caras y se volvieron a juntar Karina Milei, los Menem y Caputo, ¿no? En esta interna que parece haber dejado ya de ser interna, ¿no? Daría la sensación como que el gobierno dejó de lado la interna y deja de lado lo de Adorni. Uh-huh. Y podría empezar a instalar los temas que al gobierno más le convienen, ¿no? Digo, parece que hoy el tema Adorni no está tan mediático. Parece que el tema interna hoy, con un par de fotos, con la mano ayer de Lule Menem y de Santiago Caputo, como que dejó algunas cuestiones de estas famosas peleas. Que Milei lo haya invitado a Caputo y que en el balcón de la Casa de Gobierno haya estado la foto del triángulo de hierro entre Caputo, Karina y Milei. En esa foto parece que merma un poco todo. Bueno, nada, me parece que son los temas más importantes del día en el contexto del día de la fecha. Así que vamos a meternos en esos temas. Por supuesto que vamos a tener el tema deportivo porque ya empieza a dar algunos nombres Scaloni preparando la lista de la selección argentina.
2: Sí, se vienen los 16, amistosos previos al Mundial.
1: ¿No? 16 días.
0: Exactamente.
2: Ya está muy cerca.
0: 16 sí. días para que arranque el Mundial y...
2: 6 de junio Argentina tiene el primer amistoso previo al Mundial, el 9 el segundo y el 16 debuta en la Copa del
0: Mundo. ¿El 9 a qué hora es el partido de Argentina?
2: Ahí te lo confirmo, Argentina-Honduras. Creo que no está confirmado todavía el horario.
0: Se van a jugar en Miami estos partidos, ¿no?
1: Kansas. Bueno, vos habías dicho en Kansas. A las Kansas. 10 de la noche, ¿no? Vos habías dicho el sábado, creo que uno de los partidos caía a las 10 de la noche, pero no me acuerdo cuál
2: sábado
1: era.
2: Sábado a las 9 de la noche, Argentina-Honduras, pero uno de los amistosos va a ser ese.
0: Ah, okay. Claro.
2: Uh-huh. Y el otro todavía no está confirmado el horario, martes 9 de junio en Alabama se va a jugar contra Islandia, son los dos amistosos previos al Mundial y después ya sí el 16 es el primer partido del Mundial.
0: Bueno, perfecto, pero ya estamos a la vuelta de la esquina. Scaloni hoy dio una nota, claro, para un medio muy cercano a la Asociación del Fútbol Argentino, empezó a dar algunos nombres, vamos a dar a conocer esos nombres, de a poquito como que se va instalando el tema Mundial. Y lo que te queremos preguntar por Radio Mitre, que está relacionado con el Mundial, es al 11-3-0-0-3-0-7-90. ¿Estás con ganas de que arranque el Mundial?
1: Yo me muero de ganas.
0: 11-3-0-0-3-0-7-90. ¿Estás con ganas que arranque el Mundial, que se venga el Mundial? ¿Estás con ganas? ¿Estás preparando ya el sillón, la bandera, la camiseta? Si tenés alguna cábala. ¿Qué tenés para el Mundial?
1: ¿Sabés que me encanta? Empecé a ver capitas para los perros del Mundial. Argentina, sí, de Argentina. Claro. Y bueno, como que se empieza a ver en distinto, no sé, cualquier cosa. Vas al supermercado.
0: Era poquito.
1: Y diferente.
0: A ver todo celeste y blanco.
1: Todo celeste y blanco. A mí me encanta. ¿Eso qué querés que te diga? A mí me gusta.
0: Y eso te va metiendo en clima, ¿no?
2: Sí, claro. Es lindo. El clima mundialista, claro. Es único.
1: Las publicidades. No sé si, no digo la marca, pero hay una cerveza muy famosa, sí, que tiene una publicidad, que está Charlie, sí, García,
2: Manu Ginóbili.
1: Manu, está espectacular esa publicidad. A mí esas publicidades...
0: Sí, esa marca se ha caracterizado por hacer
1: muy buenos anuncios.
0: Publicidades muy fuertes.
1: Emotivas, ¿no?
0: A la hora de los mundiales, sí, ¿no? Uh-huh. Con jingles y con personajes, sí, en este caso, ¿no? Sí. Tenerlo a Charlie García, uh-huh, es demasiado fuerte.
1: ¿Qué te parece? Y la creatividad también. La de la hamburguesa es espectacular.
0: 11-3-0-0-3-0-7-90, 11-3-0-0-3-0-7-90, nuestra vía de comunicación. ¿Tenés ganas de que arranque el Mundial? ¿Tenés alguna cábala? ¿Guardaste algo del último Mundial? Recordemos, recordemos que por primera vez el último campeón del mundo, su coronación va a durar mucho menos tiempo que los otros campeones del mundo.
2: Debería durar 6 meses.
0: Y es Argentina. O sea, la coronación de Argentina va a durar 6 meses menos que la de otro cualquier, que la de cualquier otro campeón del mundo. ¿Saben por qué?
1: ¿Por qué?
0: Porque el mundial, en vez de jugarse en junio, se jugó en diciembre, por la temperatura de Qatar.
2: Todos los mundiales durante 4 años, Argentina va a ser durante 3 años.
0: Todos los mundiales históricamente se han, de hecho, nos parece, si bien ha pasado rapidísimo el tiempo de aquel mundial que Argentina salió campeón del mundo, 2022 de Qatar, a hoy, pasó rápido. Y dicen, uy, qué rápido pasaron los 4 años. No, no pasaron 4 años.
1: Claro, hay 6 meses.
0: Pasaron 3 años y medio nada más. ¿No? Y son 3 años y medio que Argentina mantiene el galardón y no como todos, y como Argentina cuando fue campeón del mundo, los cuatro años.
2: Igual estuvo bueno un mundial en diciembre, por lo menos vivirlo acá.
1: No, me acuerdo ese año nuevo, para mí fue lo mejor del mundo. Yo me iba de vacaciones después del partido. Me tenía que ir a tomar un micro a la terminal de Retiro, me acuerdo, cruzar la 9 de julio. Esa odisea que fue, porque encima el micro creo que salía, decirte, 19, 20 horas. Era
2: para, un después del partido, ese mismo día.
1: Del partido. El partido habrá terminado 5 de la tarde.
2: Y se jugó al mediodía. Fue un domingo al mediodía, entre la, 18 de diciembre.
1: Todo terminó a las 5, la ceremonia.
2: Claro, sí, sí.
1: Bueno, yo a las 7 tenía que ir. ¿Sabes lo que fue cruzar? Conseguir un taxi. Es que no, viste, cuando no habíamos calculado bien que justo se juntaba la final, se jugaba la final del mundo. Fue impresionante. Porque conseguir un taxi.
2: No, claro, sí. ¿Entendés
1: que la ciudad estaba
0: sitiada? 11-3-0-0-3-0-7-90, contanos, ya se viene el mundial, ¿tenés ganas? ¿Tenés alguna cábala? ¿Qué estás preparando? Arranquemos con el primer temita del día.
1: Bueno, a ver, ¿qué vamos a hablar? Entre otras cosas, de los premios Gardel. ¿Se acuerda, Anilo, que hace días venimos diciendo se van a entregar?
0: Maggie.
1: Bueno, vamos a estar repasando los primeros premios. Esta ceremonia arrancó oficialmente a las 21 horas, pero desde las 4 ya se anunciaron algunas de las ternas ganadoras. Así que les voy a estar contando cuáles son, de qué se tratan y quiénes se llevaron su premio a su casa. Después, anoche se hizo el concurso que eligió a la mujer más linda de la Argentina. Tenemos. No, estuve ahí peleando el primer puesto, casi. Pero bueno, hay otra chica que me ganó. Se hizo la selección de la Argentina que nos va a representar en Puerto Rico en el mes de noviembre, en la elección de Miss Universo. Sí, se presentaron 32 postulantes, salió la más linda. ¿De qué provincia le parece que puede ser la más linda de Argentina? Hubo chicas de Corrientes, hubo de La Pampa, hubo de Santa Fe, hubo de Buenos Aires, de La Plata. ¿Usted le parece alguna en particular, una candidata, dígame?
0: Bahía Blanca.
1: De Bahía, ¿usted qué dice?
2: Mendoza.
1: Mendocina, está bien. Bueno, en un ratito les voy a contar entonces, ¿de dónde es la mujer que fue elegida para representar a la Argentina? Así que algunos de los temas que tenemos para esta noche.
0: Muy bien. ¿Usted, señor?
2: Bueno, hablábamos hace un ratito de la lista de más de 30 jugadores que se viene de Scaloni para los amistosos. Obviamente después va a estar la oficial de 26, que es la que va a jugar el Mundial, pero hay 6-7 nombres de chicos que están en el fútbol argentino que se los piensa para un proceso más largo del Mundial que viene, que van a estar en esta mini gira antes de los primeros partidos. Hay copas internacionales en vivo, se juega Estudiante la clasificación en Copa Libertadores, se juega San Lorenzo la clasificación en Copa Sudamericana en un ratito, Lanús ya quedó confirmado que es uno de los equipos de Libertadores que baja a Sudamericana porque ganó hace un ratito 1-0, mañana juega River, salió la lista de convocados con muchas novedades, sin Juanfer Quintero, que da la sensación de que,
0: gracias a Dios para River, Juanfer no juega más en River, dice, ¿no?
2: Se terminó su ciclo, tiene ofertas y ya quedó liberado. Igual estaba pactado que iba a quedar liberado porque tiene que viajar con la selección de Colombia, pero da la sensación de que es lo último. Y el actual presidente de San Lorenzo, en la previa de las elecciones, hoy salió a confirmar que adquirió la totalidad de los terrenos en Boedo, así que está por firmar ese contrato y San Lorenzo sigue soñando con la vuelta a Boedo. Obviamente después tiene que construir un estadio en esos terrenos, pero sueña con la vuelta a Boedo San Lorenzo.
0: Bueno, muy bien, todos esos temas y mucho más los arrancamos ya con la señora Adriana Verón para compartir con ustedes los temas más importantes del día.
1: Vamos a empezar entonces con la ceremonia. Nos vestimos de gala y vamos a ver lo mejor de la música 2025, como todos los años se entrega el premio siguiente en los 2026. Esta fiesta que te decía empezó exactamente a las 9 de la noche, son las 9 y 20, en este momento se está realizando en el Teatro Coliseo, pero ya se entregaron algunos que otros premios, así que vamos a repasar, si le parece bien,
0: vamos.
1: Ganadores de esta noche, Milo J. Acá medio que somos fans, en la previa también de Milo J, nos gusta mucho.
0: Nos gustó el tema que hizo con Mercedes Sosa.
1: Ah, tampoco fan.
0: Tampoco que sea fan.
1: No tenés la remera, ni un póster de Milo J, tampoco eso. La vinchita no la tenés.
0: No sé ni quién es, no le conozco la cara a Milo J.
1: Ok, bueno.
0: Pero me gustó mucho.
2: Hincha de Morón.
0: Me gustó mucho.
1: Tenemos una foto de Milo J.
0: Me gustó mucho el día que hizo el tema. ¿Este es Milo J?
1: Este es Milo J. Se lo presento.
2: Fanático de Morón.
1: Gracias, Marcel.
0: No me gusta.
1: Ahí lo estamos escuchando y lo estamos viendo en el YouTube.
0: Perfecto. Beso, Milo J, pero
1: el
0: no
1: tema
0: me gusta.
1: Es que se destacó al ganar el premio a la mejor canción del folclore del año por niño. Nati Peluso también tuvo su premio esta noche, me encanta. Perfecto. Premio a mejor álbum artista tropical cumbia por Mal Portada. Catriel y Paco Amoroso, ahí la tenemos a Nati Peluso, ganaron.
0: ¿Tenemos a Nati Peluso?
1: Sí, ¿cómo que no?
0: ¿Es amiga nuestra?
1: Sí, a mí me cae súper bien. ¿Se acuerda que hace poco vimos un video de ella donde hacía como una devolución o respondía esto de que la gente le decía
0: no
1: que...
0: no la quiero porque le dio mucha bola en las redes sociales y me acuerdo que lloriqueaba porque la insultaban en las redes sociales. No la quiero, no tiene personalidad.
1: Hoy estás tremendo.
0: No, es que no lo conozco.
2: Pobre Nati.
1: Claro, y que hizo una versión de una canción de Camilo Sesto. Vivir así es morir.
2: Ah, la escuché
1: amor.
2: Esa.
1: Sí, está buenísima la versión que hizo.
0: Una persona que se pone mal y da explicaciones a lo que le
1: No se puso mal, Gaby. Ella dijo, che, no me digan, me estoy matando haciendo ejercicio. Hago dieta, me cuido con las comidas y todos me están diciendo que bajé porque...
0: ¿Qué le tenés que explicar a la de las redes sociales si te das en pico o no te das en pico? ¿Desde cuándo?
1: De amor, ahí está cantando, escuche. Ya no puedo más. Bueno, Nati Peluso, le decía, obtuvo el premio, yo sí, al mejor premio, álbum artista tropical por Mal Portada. Catriel y Paco Amoroso también la vienen rompiendo desde siempre. Ahí sí. ¿Sí?
0: A ver, mostrármelos.
1: Una foto.
0: Una foto ariel.
1: Tenemos fotos de
0: Catriel. ¿Queremos nosotros
1: y Paco
0: a estos
1: Amoroso
0: dos? ¿Por qué?
1: Sí, ¿cómo que no?
2: Son amigos de
1: Porque
2: Coti.
1: Tienen un montón de canciones que son súper exitosas. Cantamos, bailamos con Cato, con Paco Amoroso, con Catriel y con Paco Amoroso. Ellos ganaron el premio.
0: ¿Los dos son?
1: Gracias, Ale.
2: Este sí. Catriel, el de la izquierda y el otro.
1: La rompen, Anhelo.
0: Pero el de la musculosa es un nene o una nena.
1: Este es Catriel y aquel es Paco Amoroso.
0: Pero,
1: y seguramente usted bailó un montón de sus canciones.
0: De
1: no, nada que ver. Usted, póngase los lentes, tiene que cambiar el aumento de los anteojos.
0: No me gusta la vincha, no me gusta.
1: Se ganaron mejor canción pop rock del año con Tetas. Hashtag Tetas es el nombre de la canción.
0: Muy ordinario, no me gusta, no soy amigo de eso.
1: ¿Este es Tetas? Gracias, Marcelo. Escuche Tetas. Escúchelo.
0: No, me hace mal.
1: ¿Por qué?
0: Escuche.
1: Esta es la mejor canción al pop rock del año, ¿eh? En los premios Gardel
0: la
1: música.
0: Si es la mejor, ¿no?
1: El disco de Milo J se perfiló como uno de los favoritos de la noche al triunfar en 5 de las 17 nominaciones en las que está apareciendo. Apocalipsis de Pipi Piazzolla Trío fue galardonado con mejor álbum de jazz. Como tenemos la boca.
0: Pipi Piazzolla lo queremos.
1: Sí.
0: Pipi vino acá un par de veces. A Pipi lo queremos.
1: Por favor, la canción Niño, reconocida en la eterna grabación del año. Y bueno, Maggie Cuyen, obviamente.
0: Maggie
1: ahí
0: nuestra.
1: Sí,
0: Maggie,
1: estamos de acuerdo.
0: Maggie, ¿eh?
1: Una que le gustó.
0: Maggie es nuestra.
1: Gracias, Marcelo Nelly, muchas gracias. La podemos escuchar un pedacito.
0: Cantó conmigo y se ganó el premio.
1: Maggie Cuyen con el premio a mejor álbum artista de folclore por décimas.
2: Qué bien.
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0: El próximo disco voy a cantar con ella.
1: Felicitaciones.
2: Ganará el premio ahí, ¿eh?
1: Usted le dijo.
2: Tiene que traer el premio acá.
0: Falta Coti que gane.
1: Usted es un atrevido, porque cuando vino acá le dijo, amo a esta mujer. Se lo dijo directamente. Yo amo a esta mujer. La amo.
0: No, bueno, pero el amor profesional.
1: Y quiso comparar su guitarra con la de Maggie también.
0: Es más linda mi guitarra que la de Maggie.
2: Pero,
0: no hay duda de eso. Es mucho más linda mi guitarra que la de Maggie.
1: Bueno, así que en este momento se siguen entregando premios. No tengo todo ya.
0: ¿Coti ganó?
1: Coti todavía no ganó, pero sí le quería decir que el de Charly García, ¿se acuerda que tuvo una colaboración especial con Sting? Bueno, se llevaron mejor colaboración rock nacional, mejor colaboración, el de Charly García con Sting in the City. Otro de los premios que se entregó hasta ahora. Muy después bien. Iremos actualizando, si usted quiere. Actualizando. Si usted tiene ganas, lo vamos a hacer. Perfecto, y si no, sí.
0: Quiero saber
1: no
0: cómo,
1: lo vamos
0: cómo
1: a hacer.
0: Termina Coti, cómo va Coti. Iba 0-0 hasta recién.
1: A Delio Valdés se agrega otro premio. ¿Quién? Delio Valdés.
0: ¿Como amigo de
1: mejor
0: eso?
1: Álbum? Sí, sí, sí, somos amigos de Delio Valdés.
2: Tiene buena
1: a
2: canción. Delio.
1: Sí, tiene buenas canciones.
0: ¿Sí?
1: Sí.
0: A mí no me cae bien.
1: Mejor
0: no.
1: canción de tango, la que... ¿No? ¿Tango quiere o no? No, en un rato le cuento.
0: No son amigos míos.
1: ¿Quién es? ¿La Delio?
2: ¿La Delio Valdés?
0: Sí.
1: Bueno, dígame quién es amigo, a ver.
0: Coti. Maggie. Bueno,
1: tiene que esperar Fito. Un cachito.
0: Charlie.
1: Tiene que esperar.
0: Los Chalcha.
1: Ah, los Decadentes.
0: Capanga.
1: Capanga, sí, Capanga.
0: Bueno, dele.
2: Bueno, hablamos hace un ratito de la selección argentina, de esta lista de Scaloni que va a salir. Seguramente el viernes ya pueda confirmar el técnico de Argentina a los 26 convocados oficiales para el Mundial. Y además se van a agregar algunos nombres del fútbol argentino, como Santiago Beltrán y Joaquín Freitas de River, Tomás Aranda de Boca, Ignacio Obando, uno de los defensores de Rosario Central, y Simón Escobar, que es un chico que tiene 16 años, que juega lateral izquierdo en las inferiores de Vélez, que ya viene haciendo un proceso con las selecciones juveniles. Además van a estar Nicolás Capaldo y Agustín Giai. Los pongo por separado a los últimos dos porque todavía tienen alguna chance de meterse entre los 26, debido a que en el lateral derecho hay algunas complicaciones, que Montiel está desde lo físico con lo justo. El resto, los primeros juveniles que están dando sus primeros pasos justamente en el fútbol argentino, tiene que ver con una decisión del entrenador de empezar a foguearlos, de darle minutos, de darle entrenamientos con la selección, pensando en el Mundial 2030, en las próximas Copas Américas. No significa que van a formar parte de la lista mundialista, sino que van a ser parte de los amistosos, que se van a jugar el sábado 6 contra Honduras, el martes 9 contra Islandia, y después probablemente puedan volver al país de cara a los tres partidos de fase de grupos: el 16 contra Argelia, el 22 contra Austria y el 27 contra Jordania, para lo que será el Mundial. Pero a priori el viernes sale la lista definitiva y hay chicos del fútbol argentino que van a acompañar por fuera de esa lista a la selección en su mini gira por Kansas.
0: ¿Hasta cuándo hay tiempo y cuándo se vence la presentación oficial de la lista?
2: El sábado 30 ya tienen que estar publicadas todas, así bien. Que es probable que este viernes ya salga la lista definitiva de Scaloni.
3: Veo las cosas como son. Vamos de fuego.
1: Bueno, atención, señoras y señores, porque vamos a conocer en este momento a aquellos que están mirando, escuchando el programa a través de YouTube, a la mujer elegida más linda de Argentina. Porque ayer, mientras estábamos acá haciendo el programa, en el teatro, ya le digo bien, Metropolitan de la Ciudad de Buenos Aires, se estaba realizando la competencia. Había 31 finalistas de diferentes localidades del territorio nacional. Ahí estuvieron desfilando, viste que primero van con un vestido de gala, después pasan con baño, traje de baño y demás. Bueno, el tema es que entre todas esas 31 finalistas, una sola fue la elegida.
0: ¿Y fuiste vos?
1: Que va a ir a... No, yo estaba acá justo. Ah, no pude ir a la final, llegué, pero bueno, ¿les parece que escuché? ¿Tiene audio? No tiene audio, pero bueno, esto que estamos viendo es el momento de la final. Están dos mujeres, ella, la de plateado, la que está de rodete, es la representante de La Pampa. Y la mujer que está con vestido colorado y sus aros colorados también, es la representante de la provincia de Misiones.
2: Ah, no, pero...
1: Ella fue la elegida, la mujer más linda de la Argentina.
0: Qué bonita, ¿eh?
1: Es muy hermosa.
0: Es bonita.
1: Es muy hermosa.
0: Me gusta más la misionera que la pampeana.
1: Las dos son muy lindas, pero bueno, el tema es que la ganadora...
0: ¿La linda de rojo?
1: Sí, sí, sí, bueno... Son gustos.
0: Y la chica de atrás que entrega la corona, ¿quién es? La ex.
1: La Universo. Ex. Ahí estamos escuchando el momento en que anuncian.
4: ¡Argentina!
1: Miren.
4: ¡2026!
1: Esta era la final, es que estaban las dos cara a cara.
4: Miss Universo Argentina 2026 es Misiones.
0: Se
1: Como un gol, parece, ¿no? Le salió medio. Y la ganadora es Go. Bueno, ¿qué sabemos de la ganadora?
0: ¿Qué sabemos?
1: Tiene 28 años. Se define como profesional del marketing. Marcó una novedad en la historia de la competencia. ¿Por qué? Porque es la primera vez que una mujer que es mamá logra obtener este galardón. No había sucedido nunca. Durante el desarrollo de este evento, el jurado también le otorgó los reconocimientos a Miss Rostro y Mejor Traje de Gala. Es hermosa. Ahí tenemos una foto también en primer plano para que la vean un poquito más. Y siempre, viste, dan un discurso. Ella dijo: como profesional del marketing descubrí el poder de la palabra. Como mamá aprendí que cada decisión puede inspirar a alguien. Por eso estoy acá, no solo por mis propios sueños, sino también para recordarles que ustedes pueden cumplir los suyos. No esperen el momento perfecto. Empiecen hoy. Cada uno tiene algo valioso para aportar. El desafío es animarse a descubrirlo, desarrollarlo y ponerlo al servicio de los demás. Ahí es donde realmente comienzan los cambios que dejan huella. Me encantaron las palabras de Miss Argentina, que se llama Tamara Roujiski, 28 años, provincia de Misiones, y va a representar en el mes de noviembre a la Argentina en Costa Rica en la final, donde van a ir todas las más bonitas del mundo.
0: ¿Te va o no? Tampoco va a poder ir.
1: No sé, tengo que hablar con usted para ver si le da, porque mínimo necesito una semanita.
0: ¿De para qué? ¿Para producirse o para estar ahí?
1: No, para estar.
0: Ah, para estar.
1: Para estar.
0: ¿Y para producirse cuánto?
1: 2 años. Nacer de nuevo.
0: Vamos al Mitre Informa primero y a la vuelta ya con nosotros nuestro invitado Nicolás Lucisí, que va a estar aquí con nosotros, porque vamos a hablar del pelo.
1: Bárbaro, me encanta. Vamos a hablar qué pelazo.
0: De los pelos de la cabellera, no de los pelos...
1: De la barba.
0: No, es lo mismo. El pelo del cabello, de la cabeza, ¿es igual al pelo de la barba?
1: Usted me hace preguntas muy raras, Nelo, y yo no sé qué contestarle. Anoche, con el chorizo colorado y la longaniza...
0: No, chorizo colorado y cantimpalo.
1: Y cantimpalo, usted me confunde, Nelo.
0: ¿Era lo mismo cantimpalo y chorizo colorado?
1: No era lo mismo.
0: Era lo mismo.
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7: 21:32, cielo cubierto con neblina en Buenos Aires, 11 grados 2 décimos la temperatura. El gobierno evalúa una nueva ley para cambiar el régimen de inocencia fiscal. Analiza enviar al Congreso un proyecto para modificar la normativa vigente. Esta iniciativa apunta a brindar mayor seguridad jurídica a los contribuyentes que declaren dólares no registrados. La posibilidad habría sido planteada por el ministro de Economía, Luis Caputo, en una reunión con contadores la semana pasada. Este proyecto incluiría al menos 3 cambios clave para incentivar el uso de los llamados dólares del colchón. Ariel Vallejo negó las acusaciones en la causa por presunto lavado y asociación ilícita. El titular de Sur Finanzas, vinculado a la AFA y cercano a Claudio Chiqui Tapia, presentó un escrito y evitó responder preguntas al juez Armela. En su descargo, el empresario aseguró: con respecto a la asociación ilícita me declaro inocente. También afirmó que la causa es mediática y sostuvo que está a disposición del juzgado desde diciembre de 2025. En diálogo con La Nación Más, el empresario agregó:
8: yo no puedo determinar por la justicia. La justicia tiene que investigar y está investigando. Y yo lo que estoy es a derecho desde el 1 de diciembre del 2025 para que obviamente actúe la justicia como corresponde. Si la justicia argentina es digna de que realmente está investigando, se va a dar cuenta que primero y principal, vamos caso por caso, con respecto a lavado de dinero, yo no pude haber lavado dinero, porque para lavar dinero, primero y principal, tuve que haber agarrado plata de tercero. Yo no agarré.
7: Viendo en superficie, la visibilidad reducida a 7 kilómetros por neblina, cielo cubierto, 11 grados o 2 décimos la temperatura, 88% la humedad.
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0: Bueno, señoras y señores, 21:35 en la República Argentina y como lo prometimos, vamos a hablar del pelo. No habitualmente se habla mucho del pelo. Nicolás Lucisí, que está aquí con nosotros, médico cirujano. La verdad que no sé, te presentan como el dueño de Hair Recovery, sos cirujano de Hair Recovery. ¿Cómo te presentan, Nico, habitualmente?
1: Mira,
0: bienvenido y gracias por venir, ¿eh?
1: No, muchísimas gracias a vos por la invitación. Me dicen de muchas formas, doctor sí. Pelo.
0: Doctor Pelo.
1: Doctor Pelo, ahí en Instagram, doctor.pelo. Doctor Pelo, exactamente. Porque me dedico a esto única y exclusivamente desde hace 30 años. Es decir, que ya una carrera bastante extensa. Soy cirujano plástico. Nací en Córdoba. Me formé como cirujano general acá en Buenos Aires. A los 23 me recibo en Córdoba. Vengo para acá. Cirugía general primero, cirugía plástica después. Y ya veo el tema del pelo. En ese momento había políticos, algunos actores con una línea en la frente, algo como muy artificial, bastante secular, te diría. Y entonces por aquellos años las personas decían, bueno, los trasplantes realmente se notan, eran cruentos, anestesia general, internación, etcétera. Era muy cruento todo. Esta técnica era nueva, la técnica de la tira, sacar de atrás una tira, fragmentar afuera y la colocar.
0: Lonja, la lonja de
1: correcto,
0: cabelludo, ¿no?
1: Correcto, que hoy por ahí asusta un poco, pero es lo que se usó durante más de 20 años, te diría. Las primeras técnicas, esas que dejaban, como dijimos, esa vincha, eran muy antiestéticas, pero tuvo algo muy interesante que demostró que el pelo de atrás y el del costado, cuando lo llevas arriba, es un pelo que crece sano y fuerte, dura muchísimos años y no se cae. Y entonces eso fue un puntapié inicial súper importante, porque a partir de ahí ya veías que había durabilidad y que el problema siempre estaba ahí arriba. Y eso sí que es importante. Yo tengo a veces algunas como imágenes en donde uno puede ajá ver que siempre...
2: Ay, se ve bárbaro.
1: Sí, siempre... Fíjate que todos los pelados son iguales. Le falta arriba y tienen atrás. No existe ninguno.
0: Justamente, la del Papa.
1: Justo la semana pasada estuve en Chile y yo decía, no existe un Arturo Vidal real. Digamos, el tipo que tenga arriba y que le falte atrás y a los costados. ¿Sí? Y es porque el pelo de atrás y el del costado, ¿sí?, es un pelo duradero, como que tiene una batería de larga vida, y el de arriba, todo depende de los antecedentes hereditarios que uno tenga. Si uno recibe esa información genética, ese pelo se va a caer. Habrás visto que este es un poco como una caída de pelo bastante, claro, bastante
0: con
1: típica.
0: Con las entradas, ¿no?
2: Entradas, ¿no?
1: A veces comienza en las entraditas y se va hacia atrás, a veces empieza atrás y se viene adelante, a veces simultáneo, pero siempre afecta arriba y conserva atrás y al costado. Si esa es la situación, yo te diría que el 98% de los hombres que pierden el pelo lo pierden de esta manera. Y entonces es una causa hereditaria y la solución ahí es el trasplante.
0: Nico, déjame preguntarte, yo quiero arrancar por algunas preguntas medias caseras para llegar después al trasplante final. ¿Se le cae el pelo más al hombre o a la mujer? ¿O es indistinto esto?
1: No, 70% de los hombres tienen o van a tener problemas. Tiene mucho que ver con la edad. Es normal acá un proceso también de envejecimiento, que eso también... Tanto hombres como mujeres debiesen entenderlo y aceptarlo. Porque hay un tema que uno está acostumbrado, algunas canitas las bancamos, algunas arrugas, menor tonicidad muscular, pero con el tema del pelo es como que uno, yo lo veo con los pacientes, como que quedan congelados con lo que tenían antes. Las mujeres dicen, no, yo antes me hacía una colita acá, y claro, nada que ver. Es normal que haya un proceso de envejecimiento y de afinamiento.
2: Se hace finito el pelo.
1: Correcto.
2: ¿No?
1: Eso es normal en la medida que va pasando los años. Yo diría que las mujeres tiene mucho que ver todos los temas hormonales y cuando vas entrando en el tema menopausia, el pelo se empieza a afinar. Pero ya estamos hablando de una causa diferente de la que yo planteé al principio, que era herencia y que afectaba solamente
0: claro,
1: arriba.
0: Claro.
1: Pero me hiciste una pregunta, porcentajes, 70% de los hombres, 40% de las mujeres, tienen o van a tener problema y tiene que ver fundamentalmente con temas hormonales en las mujeres. Entonces, una cosa es, de alguna forma, en una mujer joven, ¿qué pasa después cuando ya tienen un bebé? Es bastante común una caída de pelo después del nacimiento, que eso angustia y genera todo un tema psicológico muy fuerte. Eso normalmente se acomoda, es una caída que nosotros llamamos fisiológica, es esperable porque los niveles hormonales están muy altos. Cuando nace el bebé, los niveles hormonales caen y entonces hay una caída abrupta. Hay otras veces que me dicen, ¿el estrés puede provocar caída de pelo? Y esto es importante. Habitualmente, cuando la caída de pelo es por estrés, suele manifestarse de una forma bien diferente de la peladita masculina. A veces se caen...
0: ositos como en una ruta, ¿no?
3: Agujeros.
1: Mirá. Se caen como agujeros. No respeta lugar en la cabeza. Puede ser arriba, al costado, atrás. Puede ser las cejas.
2: Un
1: puede ser en el hombre,
2: golpe.
1: Bigotes o barba. Y ahí va. Esa es la gran diferencia. Es agudo. Y normalmente el paciente lo puede referir. Dice, sí, tuve un impacto emocional muy fuerte, me pasó tal situación. Entonces, estábamos bien hasta que un día dejás de estar. Yo lo veo al paciente enfrente mío y le digo, la verdad que te veo muy bien. No, fíjate, al revisarlo, empezás a ver uno o muchos agujeritos. Esa es una caída típica por estrés. Después uno puede sumar situaciones. Yo puede ser que tenga antecedentes hereditarios y además hay situaciones de estrés que se suman al anterior y entonces podemos tener una caída de pelo un poquito más compleja. Y por eso lo importante es una consulta a tiempo para poder interrogar a este hombre o mujer que viene con la caída de pelo. Generalmente, según nuestras estadísticas, cuando vienen a la consulta ya perdieron el 40% de su pelo.
0: Claro.
1: Es como que... Y ahí es un punto clave, porque yo creo que la mayoría la intentan solos. Entonces intentan... Y ahí se pierde un tiempo precioso, con algún masaje, algún shampoo... Viste que dice, no, este es un shampoo anticaída. Mm. Y eso, como literal así, no alcanza. ¿Viste? O sea, es necesario un buen shampoo, definitivamente. Pero ¿puede un shampoo anticaída frenar y que esto...? No. La respuesta es determinante. No. No. Si la peleas solo, la perdés. Tenés que ir al médico especialista.
0: Nicolás, quiero seguir un poco con la caída y te quiero agregar dos puntos.
1: Sí.
0: Te iba a preguntar por el estrés, vos ya lo incluiste al estrés. Te quiero agregar dos puntos. La alimentación, si existe también una caída de cabello o pérdida de cabello a partir de la alimentación. Y la otra, con el tema de la utilización de productos. ¿No? Utilización de productos, llámese gel, que tiene alcohol, llámese tintura... que tiene, ¿cómo es que tiene agua
2: oxigenada?
0: Agua oxigenada.
1: Sí,
0: digo,
1: sí.
0: ¿Cuánto tiene que ver los productos también que puede aportar a la caída? ¿Cuánto tiene que ver el gel? ¿Cuánto tiene que ver la alimentación?
2: ¿Te puedo sumar una, Gaby? Sí. Antes se decía, no sé si es mito, que si los hombres se hacían una colita, se dejaban el pelo largo, y se hacían una colita, después se le caía el pelo.
1: No. Ese es un mito. Sí, el hecho de que si uno se deja el pelo largo se cae más que el pelo corto. Con respecto a atarse el pelo, o mujeres que se hacen un peinado recogido o trenzas durante mucho tiempo, genera una tracción permanente y esa tracción, ese tironeo permanente, termina generando una inflamación con posterior caída. Al mismo tiempo que muchas mujeres que utilizan extensiones. Es un grupo de pelos que se atan de alguna forma o se colocan con unas resinas, etcétera, pero ese tironeo todo el tiempo terminás dañando el pelo. Ahora, me plantearon varios escenarios que son diferentes y que tienen que ser de alguna manera dilucidados en una consulta. ¿Pueden las dietas muy restrictivas? Definitivamente sí, porque las raíces capilares necesitan vitaminas, fundamentalmente complejo B, entre otras, fundamentalmente aminoácidos como la cistina y la cisteína, y luego necesitan minerales como el hierro, magnesio, cobre. Entonces, supongamos una mujer que a veces son las que suelen padecer con mayor frecuencia alguna situación de anemia por pérdidas de sangre y demás, baja el hierro y el hierro impacta sobre el pelo, ¿sí? Temas alimentarios. Muchas veces pacientes que son vegetarianos y tienen alguna dieta restrictiva en hierro, no están aportando suficiente. Es muy típico, el pelo es como seco, como quebradizo, poroso. Ya clínicamente lo ves y cuando pedís un análisis de sangre, que es lo que necesitamos para desempatar, te encontrás con... Entonces fíjate qué diferentes son los tratamientos, porque si de alguna manera tengo una persona enfrente mío que tiene bajo el hierro, suplemento con el hierro y solucioné el problema de la caída de pelo. Hay muchas veces que lo ves al paciente, le haces una serie de preguntas, análisis de sangre, problema de glándula tiroides. Entonces, a veces un problema en que la glándula tiroides funciona de menos, impacta definitivamente, y a veces es la consulta inicial del paciente, se me está cayendo el pelo, o muchas mujeres que dicen, me crece hasta un largo determinado y no
0: me crece más.
1: Claro, se quiebra el... A ver, ¿y tiroides? No, la verdad es que nunca me hice ningún análisis. No tengo
0: tiroides.
1: Y hacemos un análisis y puede darte positivo. Entonces, digo, sí es importante cuando hay dietas muy restrictivas.
0: La grasitud, yo por ejemplo soy cabello graso, ¿no? Porque me alimento con mucha grasa. Yo, la carne, las frituras, digo, ¿la grasitud al cabello también hace que se te caiga el pelo?
1: Esa era una duda que había hace mucho tiempo y se llamaba una alopecia sediciente seborreica, quiere decir de probable origen seborreico. Después se demostró que no, y los hombres tenemos mayor cantidad de grasitud o seborrea que las mujeres. La estructura del pelo realmente es muy compleja. Parece algo muy sencillo, pero cada uno de los pelitos, imaginemos que tenemos el cuero cabelludo, abajo a medio centímetro está la raíz. La raíz tiene mucha información de cómo va a ser ese pelo, qué velocidad de crecimiento, cuándo se transforma en cana, qué forma va a tener, cuánto tiempo va a durar, digamos, y va, bueno, tiene mucha información. Pero además de eso, tiene una glándula sebácea, que es la que todos los días larga un poquito de grasitud y es la que le envaina al cabello, le da brillo al pelo y de alguna manera lo protege, siempre entendiendo que no sea en exceso. Tiene un músculo también, por eso uno se dice, se me puso la piel de gallina. Cada uno de los pelitos corporales tiene un musculito con una rienda que hace cambiarle el ángulo. Es decir, es una estructura realmente compleja. Y cuando empiezan los procesos de caída, generalmente también son complejos, porque eso uno dice, no, es porque estoy usando la gorra, es porque estoy estresado, sí. Y uno le intenta pelear solo, decís, bueno, me voy a cortar, cuando ya vas a la peluquería, le decís, mira, no me cortes mucho acá atrás, o cortame un poquito menos porque lo estoy peinando, eso debería despertar una consulta, porque todavía estás muy a tiempo. Y eso es lo importante, hay tratamientos para frenar
0: y
1: para mejorar.
0: Eso te iba a preguntar, ¿qué cantidad de casos que van a GR Recovery o que atendés vos terminan en un tratamiento o terminan en una cirugía? ¿Cuántos terminás salvando de alguna manera para no ir a la cirugía?
1: Yo creo que esto cambia mucho. Si yo tomo la población, cuando nosotros comenzamos con la doctora Alejandra Sousa Casa, que fundamos GR Recovery hace 30 años, no había opciones. Eran todos la única opción.
0: Operate.
1: Trasplante, sí. Y entonces tenía pacientes que me decían, supongamos, me falta pelo aquí adelante, pero tengo en la parte de atrás. Hacemos el trasplante. La primera pregunta, ¿puedo frenar la caída del pelo de aquí atrás? La respuesta honesta en ese momento era no.
0: No.
1: Cuando se caiga, tenés que regresar y hacemos un nuevo trasplante en la zona que se te cayó. Hoy, en esos pacientes que tienen este mix, hacemos un tratamiento mixto. Donde le falta, hacemos trasplante. Donde tiene, podemos frenar. Y yo creo que hacia adelante, cada vez irá la balanza inclinándose más hacia los tratamientos preventivos y a futuro irán bajando probablemente la cantidad de personas que se trasplantan.
0: Agarrándolos a tiempo.
1: Exacto, ahí va, claro, ahí va. Claro. Agarrándolo a tiempo, definitivamente.
0: Claro, claro.
1: Eso es importante porque, digo, hoy lo importante es que si todavía tengo pelo, también cada vez más jóvenes consultan los pacientes. Y yo creo que es un mix. ¿Se está cayendo el pelo a las personas más jóvenes, si en forma más temprana? Yo creo que sí. Y definitivamente, los pacientes jóvenes no quieren repetir la historia a lo mejor que su papá, que su abuelo. Dices, está el permiso social. Uno dice, ¿por qué no? Me lo voy a hacer. Antes medio como que...
0: ¿Quién se opera más, el hombre que la mujer? Digo, ¿el trasplante se lo hace más el hombre que la mujer?
1: Sí. Me preguntabas porcentajes. De cada 100 pacientes que vienen a GR Recovery y deciden hacer el tratamiento de prevención y mantenimiento, ahí te diría que estamos 50 y 50 hombres y mujeres.
0: ¿Tratamiento de prevención o
1: prevención?
0: De frenar la caída.
1: Correcto. Cuando vamos al sillón de trasplantes, 90-95% hombres. Pero también creo que pocas mujeres se operan porque no saben que se pueden operar, a veces para recuperar la primera línea frontal, las entradas, la parte de la línea media. A veces se peinan al medio y notan como que la línea al centro está como más ancha, como que le falta densidad. Esas personas son excelentes candidatas.
0: Lo que pasa es que la mujer nunca, a ver, por ahí te digo una pavada, corregime, Nicolás, ¿no? La mujer nunca, con la cantidad de pelo que tiene, puede llegar a tener una falta de cabello como tiene el hombre. ¿no? Sí. Digamos, yo no la veo a la negra, porque digo, a partir de la cantidad que ella tiene.
2: Yo tenía el doble, Gaby, o más. ¿Vos sabés lo que era? Y ahora me veo re poquito pelo.
1: La pregunta es, ¿puede la mujer perder el pelo como el hombre, que le falte arriba y que solamente tenga atrás ese tipo de caída, digamos, claro, hereditaria? Puede, pero no es tan frecuente que queden calvas, no. Generalmente se defiende la primera línea. Suele haber una caída más de tipo difusa.
2: Ah, mirá.
1: Se le cae un poco.

0: hace nada. Ahora, si logro hacer un muy buen tratamiento, el proceso se enlentece realmente con mucha eficacia, se engrosa y frenas la caída.
1: Nicolás, te quiero preguntar el impacto del cigarrillo.
0: Bueno,
1: en el pelo.
0: El cigarrillo puede influenciar por otro mecanismo. Fundamentalmente afecta la microcirculación, ¿sí? Entonces los vasos capilares como que llevan menor irrigación sanguínea y de una forma secundaria podría afectar. ¿Sí? Ahí sí podría afectar el tabaquismo. En ese caso también no respeta. Una cosa muy importante. En Estados Unidos desde la década ya del 50 están prohibidos, digamos, con la idea del fin terapéutico, los masajes capilares. Algo que en nuestros países estuvo tan difundido durante muchos años, con la idea de que frena y que engrosa. No hay evidencias médicas ni científicas que esto sea cierto, y eso de alguna manera es un entretenedor, y cuando yo comencé, desde el punto de vista médico, hace 30 años, me encontraba, te diría, el 100% de los pacientes venían confundidos, decían, mira, ya hice todo. Ya fui al doctor no sé cuánto, el dermatólogo que estaban en ese momento, me coloqué una loción anticaída, no sé qué, y me hago masajes y no pasa nada. Porque te haces masajes, claramente el trasplante demuestra algo muy diferente de lo que los masajes dicen. Los masajes dicen que el problema de aquí arriba es que no llega buena cantidad de sangre, como no llega buena cantidad de sangre, el pelo se cae. Si eso fuese cierto, quiere decir que entonces la parte de arriba es una parte árida, y si vos pones un pelo de atrás o el de costado arriba, no debería crecer. Pero si el pelo crece, demuestra que el problema no es que no haya sangre. Y una persona, un pelado, se pega un golpe arriba que está y sangra media sangrando. Hora. Se sobra vascularización. Así, no es, ese es un, formó parte de un mito. Y lamentable, porque de alguna manera el paciente gasta tiempo, dinero y expectativa. Esto tiene un fuerte impacto psicológico. Depende en qué momento también de la edad, pero supongamos un chico de 18, 19, 20 años, donde la parte estética y en ese momento es realmente importante, te puede pegar fuerte. Después a lo mejor uno va madurando y hay muchas personas que dicen, no, me lo corto más cortito, lo voy...
2: Y simulando un poco.
0: Correcto, sí, ya uno se va acostumbrando y hay personas que se resignan.
2: Recién vos me decías algo que me pareció interesante, que la contextura del pelo, la de acá con la de acá, no es la misma que la de acá y la de acá. Digo, teniendo en cuenta todo el pelo de la cabeza, ¿tenemos algún pelo que sea similar o potable para utilizar en un trasplante? Mañana me quiero... No tengo mucho pelo acá, ¿no? Estoy pelado, soy verón. No tengo mucho pelo acá. ¿Tengo algún pelo, el del pecho, el del brazo, el de la pierna, el de la cola, el del pecho, el de la barba, que me pueda poner los bulbos, ¿no? Creo que son bulbos en la cabeza. Sí. ¿Hay algún pelo que sea parecido en el cuerpo que es el de la cabeza?
0: Esto que empezó de alguna manera como una broma, no te pueden sacar de acá, de allá, hoy es una realidad a nivel mundial y uno puede sacar pelo de un lugar y llevarlo a otro sitio. Respondiendo a la pregunta exactamente, el pelo de la barba es el que más se parece en cuanto a su ritmo de crecimiento, en cuanto a la velocidad de crecimiento y en cuanto a las características. Si bien es cierto que hay personas que tienen un color en el cuero cabelludo y un color de la barba es bastante frecuente en los hombres que encanezca más rápido que el resto
2: ¿No es más duro este pelo que este?
0: Es más duro, es más grueso, sí, pero tiene un buen ritmo de crecimiento, puede alcanzar una longitud interesante, y en esos pacientes que nosotros hemos tratado hace 20, 25, 30 años atrás y ya han agotado la zona donante, que es la parte de atrás por excelencia y del costado, uno puede ir a la barba para sacar fundamentalmente el pelo que está submaxilar, de la mandíbula hacia abajo. Ese pelo uno puede sacarlo, hay técnicas nuevas, no deja cicatriz visible, se saca uno por uno, los bulbos, las raíces, y se colocan arriba. Fundamentalmente no son pelos que lo vamos a usar para las primeras líneas, pero sí sirven para la
2: parte... Rellenar.
0: Correcto.
2: Para tapar.
0: Dar un poquito más de cobertura.
2: ¿El pelo del pecho, por ejemplo, el de la
0: sirve axilas, también?
2: ¿También?
0: Sí, el del pecho fundamentalmente. Te diría que la primera elección, si no hay pelo suficiente en el cuero cabelludo, es la barba, y el segundo es el del pecho o el del abdomen. Ajá. Y ahí te diría que pares porque el resto del brazo, de las piernas, se han hecho pruebas, ensayos, pero es un pelo definitivo, diferente, no tiene un largo determinado, es mucho más delgado. Y al revés también se puede hacer. Está muy de moda usar una barba, digamos, completa, y hay personas que se lo quieren dejar, y es bastante frecuente que aquí en los costados, digamos, en ambas mejillas, el pelo no crezca y quede algunas zonas con... Uno puede sacar de abajo de la barba y rellenar, y si uno no tiene, puede sacar.

0: de atrás o de costado y rellenar la barba y tener una barba completa.
1: Te saco 30 segundos de High Recovery y te saco 30 segundos del trasplante capilar. Te voy a hacer una pregunta que mi respuesta es porque te pones viejo. ¿Por qué? Yo tenía todo pelo negro. Y llegó un momento, y tenía barba negra. Es más, de hecho aparecían hasta inclusive algunos pelitos que de negro pasaban a una especie de colorado, ¿no? Y de un momento para el otro tengo más pelo blanco y la barba que era negra se transformó toda en blanca. Digo, ¿por qué el pelo, por viejo por ahí la respuesta, ¿no? ¿Por qué el pelo negro se transforma en pelo blanco? ¿Por qué el pelo negro se va transformando a partir de una transición y queda todo este canoso?
0: Yo te digo mi opinión. Yo creo que todavía hay grandes dudas a nivel global y se está intentando estudiar y tampoco está absolutamente claro, porque uno, si bien puede decir es un proceso de envejecimiento, uno ve que hay personas jóvenes y que han encanecido. Y en ese caso no son viejas. Hay un proceso ahí como de la melanina, que es la responsable de darle color, como que de alguna manera deja de darle color. Y muchas veces pacientes que le hacemos un buen tratamiento de prevención y mantenimiento vuelven a recuperar bastante el color, se vuelve a oscurecer. Yo creo que tiene que ver con un proceso a veces de afectación del cuero cabelludo, pero no siempre, porque la barba también es gruesa, es un pelo que uno lo ve robusto, sano. También hay mitos que si te lo arrancas crecen no sé cuántas canas, hay un montón, algunos mitos
2: sí,
0: urbanos.
2: Si pero, te sacas una cana, te salen 7 canas, ponele.
0: Sí, algo así.
2: Es algo así.
1: Yo voy a terminar preso.
2: Sí, que nunca te tenés que sacar una cana.
1: Mi barba inicial era negra. O sea, yo cuando empecé, más, de hecho había algunos pelos, cuando empecé a tener barba, había algunos pelos que eran una especie de tarugos, cuando sos chicos que te empiezan a crecer, y eran medios colorados inclusive, o sea, de negro a colorado, y de golpe y porrazo ya no encuentro uno solo negro.
0: Se está estudiando cómo hacer para solucionar esto. Te imaginas que hay mil millones de personas calvas en el mundo, es decir, que los laboratorios estudian realmente con mucho interés de ver de qué forma se puede aportar alguna herramienta, algún tratamiento realmente para frenar la caída y mejorar. Hay, pero se sigue la búsqueda. Y el tema de las canas es un tema definitivamente, o sea
1: que claramente hay algo. Lo voy a llevar al mecánico y vos llevarlo a la parte estética. Hay algo que no está funcionando bien para que no le dé ese color negro y se transforme en un incoloro que termina siendo el blanco.
0: Correcto, es así. Es así, de momento no hay una solución más allá de las cosméticas, ¿no? Tinturas y cosas.
1: Yo te hablo natural.
0: No.
1: ¿Y vos crees que puede encontrarse una solución
0: que el día
1: de mañana?
0: Yo creo que sí.
1: No sé, una inyección, un tratamiento que te diga, bueno, no, te sigo dando color y tu pelo va a seguir siendo castaño, negro, rubio.
0: Yo creo que sí, hay mucho interés para que eso suceda y se está estudiando. De momento no se ha encontrado ninguna molécula, algo como para que esto se pueda frenar, pero yo creo que sí se va a encontrar.
1: Bueno, estamos charlando con Nicolás Lucicic, él es el dueño de High Recovery, es cirujano plástico y nos está enseñando a hablar de pelo.
2: De pelo. Sí, tengo preguntas para hacerle después.
1: Bueno, vamos a hacer una cosa. Te quedas un rato más, Nicolás, ¿no?
0: Me quedo, ¿eh? Hay preguntas.
1: vamos a ir al Mitre Informa. Primero, ¿algún resultado, Ciolita, que tengamos que...?
3: Empata 0-0 Estudiantes y con eso se está quedando afuera en la Copa Libertadores. Se mantiene en
1: Sudamericana. ¿Tercero?
3: Sí, por ahora. Si gana, va a clasificar en la Copa. Y San Lorenzo empata 0-0 también. Y con esto se mete en la siguiente ronda.
1: Primero, ¿no?
3: San Lorenzo
1: Almagro.
3: Sí.
1: Perfecto. Bueno, y tenemos regalitos que nos ha traído todos con... Esto lo regalaste vos a los jugadores de la selección cuando fueron campeones del mundo, ¿no?
0: Sí, exactamente. Lo hicimos como...
1: Un packaging así, con la misma etiqueta, con todo.
0: Enviamos en el anterior y enviamos también ahora para que cada uno de nuestros jugadores lleven su neceser con los productos, ¿sí?, de GA Recovery. Una cábala que no queremos...
1: Cortar.
0: Muy bien.
1: Esperá, te voy a preguntar esto. ¿Qué es esto?
2: Ay, qué bien huele.
0: Esas son unas ampollas de aplicación externa, ¿sí? Okay. Es una aplicación que tiene un spray, entonces se puede aplicar a la noche. Tiene pantenol, tiene biotina, tiene extractos de vegetales y realmente ayuda, ¿sí?, como un complemento a otros tratamientos que hacemos. Este es el domiciliario, digamos, para aquellas personas que viven lejos, que no pueden a lo mejor acudir
1: esto
0: a la clínica.
1: Te lo pones como un perfume, pero en el pelo.
0: Correcto.
1: Y te lo tenés que...
0: Lo distribuís. 20 segundos, 30. Como dijimos, no tiene sentido que lo masajees media hora porque no vas a aumentar la eficacia y ese producto va a penetrar.
1: Perfecto, muy bien.
2: ¿Es shampoo o es un perfume? Qué bien huele. Mirá, sentí.
1: La negra se lo toma, ¿eh?
0: Esa es una máscara capilar. Porfa. Que realmente te va a hidratar y te va a dejar el pelo, pero fantástico, con brillo para peinarlo. Mirá. Te va a encantar. Perfecto. Es un producto muy bueno de queratina.
1: Nicolás Lucisi, que se queda con nosotros. Mitre informa primero y seguimos hablando del pelo y las preguntas que a vos te interesan, que tiene la negra en su teléfono.
2: Sí. Para y en el YouTube también. Están, YouTube, en el YouTube. Está preguntando lados, los oyentes. Están,
1: ¿sí? Muy bien.
2: Cuentan experiencias, ¿sí?
1: Vamos, Mitre informa primero y venimos.
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6: 22 un minuto, cielo cubierto, neblina en Buenos Aires, 11 grados la temperatura. Milei y la reelección. En diálogo con Feynman por Mitre, el presidente dijo que él solo compite contra él mismo.
7: Nosotros nos tenemos que dedicar a gobernar. Si nosotros hacemos un buen gobierno, nosotros vamos a lograr la reelección. Y si no hacemos un gobierno que no merece ser reelecto, no seremos reelectos. Digamos, yo lo veo más lineal. Yo no compito contra otros espacios políticos. Yo compito contra mí mismo haciendo cada día un gobierno mejor.
6: Río Negro inició la construcción del primer hospital financiado con fondos de Vaca Muerta. La obra se desarrolla en la localidad de Barda del Medio. El proyecto forma parte de un acuerdo firmado el año pasado entre el gobernador Alberto Bereltinec y el consorcio Vimos S.A. Según se informó, este acuerdo prevé más de $1,000 millones para esa provincia durante los próximos 13 años. El consorcio Vimos está a cargo de la construcción de un oleoducto vinculado al desarrollo de Vaca Muerta. Sin viento en superficie, la visibilidad reducida por neblina a 7 kilómetros, cielo cubierto, 11 grados la temperatura, 88% la humedad.
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0: 2-0-4 en la República Argentina. Seguimos con el doctor Nicolás Lucisic, médico cirujano plástico, dueño de G-Recovery.
1: Sí.
0: Te acomoda la cabeza.
1: Ah,
0: sí. Te acomoda
1: la melena.
0: Yo te tengo que hacer, antes de la negra, te voy a hacer la última pregunta de estas que vienen en un plato volador y caen acá. ¿Qué tiene Turquía? Porque todo el mundo se va a Turquía. Yo las veces que estuve en Turquía, los veo a todos los ñatos en la calle caminando con el vendaje, con todos los puntitos rojos. ¿Qué hay en Turquía? ¿Qué es el lugar para hacerse un trasplante capilar?
2: No, la respuesta es que es el lugar económico, es el lugar barato.
0: Ah.
2: Y fue un verdadero problema porque, mira...
0: ¿Más barato que Argentina, por ejemplo?
2: No, a ver, impacta mucho el vuelo en ese caso. Cuando el billete de avión, el traslado, ya tenés y ya te impacta, y entonces te digo que definitivamente no. Pero para Europa sí fue un problema, pero por lo siguiente. La sociedad más importante a nivel mundial, ¿sí?, es una sociedad que está en Chicago, en Illinois, y esa es la que convoca la mayor cantidad de cirujanos que se dedican al trasplante de pelo alrededor del mundo. Turquía era un lugar como otros que se hacían, pero no con demasiada frecuencia. Se hace un convenio con el gobierno subvenciona a los centros que hicieran trasplante de pelo con la idea de fomentar el turismo, y entonces ya una persona que se desplaza hasta Estambul y demás, ya visita 4 o 5 días, son noches de hotel, bueno, y todo lo que mueve el turismo. Entonces, finalmente, las clínicas comienzan a hacer una cirugía más económica porque parte recibían del gobierno y parte recibían de los pacientes. Ese paquete se empieza entonces a mejorar en cuanto a la propuesta de cara al paciente, y entonces ya te agregan el ticket aéreo cuando era de Europa, que a veces hay tickets que son realmente muy económicos, y alguien que te vaya a esperar al aeropuerto, etc. Esto fundamentalmente se da, y hay un quiebre, cuando cambia la técnica, ¿sí?, del trasplante. Desde hace 30 años comenzamos con la técnica de la tira que mencionamos.
0: La lonja.
2: Correcto, la lonja, sacar una tira de atrás con bisturí, coser, quedaba una cicatriz.
0: Yo soy de esa generación, ¿eh?
2: Bueno.
0: La primera que me hizo Nicolás es de esa generación.
2: Uh-huh. Bueno.
0: Sacarme la lonja, pedazo de cuero cabelludo.
1: Tipo una coronita. Te había quedado como coronita.
0: No, a mí acá.
2: Y se saca una tirita. Se saca una tirita ahí.
3: Quedan todos los...
2: Se vuelve a unir y queda una cicatriz finita cubierta por el pelo. Esa tirita se fragmenta y luego uno lo distribuye. En un momento la técnica cambia, deja de ser necesario sacar la tira de aquí atrás. Y se sacan con unas máquinas que se saca pelo por pelo, como si fuese un torno de un odontólogo, pero tiene un extractor, y entonces uno puede ir sacando pelo por pelo. Uh-huh. Al cambiar la técnica, los turcos dicen, entonces esto ya no es una cirugía, ya no hace falta hacer cortes, no hay bisturíes, no hay puntos, y entonces empiezan a hacer los trasplantes, ¿sí?, un montón de personas no médicas. Uh-huh. Y ahí se armó un problema, porque empieza a haber muchos resultados realmente desastrosos, diseños extraños, se cubrían zonas donde no se debiese cubrir, se sacaba pelo de alguna manera en exceso y entonces dejaban las zonas devastadas, y eso fue muy negativo, y estas sociedades internacionales como que expulsaron a muchos cirujanos turcos, porque, como te digo, había mucha gente refugiada de Siria, que ganarán, no sé, 1 euro por día, y entonces hacían trasplante de pelo, y eran personas no médicas, ni asistentes médicos, ni enfermeras, ni instrumentadoras, y eso desvirtuó. Conclusión, a nivel internacional hay confusión a veces de la gente que no sabe este trasfondo. Dentro de la comunidad médica está muy mal vista Turquía, de alguna manera se posicionó como una cirugía low cost, es decir, algo muy bajo precio, y compitió contra otros cirujanos de España, de Italia y demás por precio estrictamente. Pero fue para la especialidad algo negativo desde el punto de vista que hoy el 50% de los colegas que hacen bien las cosas en España son cirugías reparadoras. Hoy la mitad de los trasplantes de pelo que se hacen en España están reparando cirugías mal realizadas en Turquía, definitivo.
0: Nicolás, más allá de tu marca, que es G-Recovery, que es una marca líder aquí en la Argentina y que también la estás proyectando en distintos países, como recién me contabas en Chile, Argentina es un país muy fuerte a nivel de tratamiento capilar, de cirugías. Digo, ¿cómo se ubica? Porque yo te pregunté por Turquía, porque
2: sí,
0: me causó gracia las veces que fui a Turquía. Digo, veía a todos los turcos con turbante y los no turcos también, digo, me llamó la atención y te lo quería preguntar, pero ¿cómo se posiciona Argentina para el tratamiento capilar y con el tema de trasplantes capilares también?
2: Con respecto a la cantidad, realmente muy bien, y con respecto a la calidad, digamos, de los trasplantes que estamos haciendo, no hay, de alguna manera, algo que no se pueda conseguir en Argentina. Es decir, estamos realmente muy bien posicionados, porque no hay técnicas más modernas que esta, por lo menos nosotros. Yo hablo siempre por Gia Recorre, lo que nosotros hacemos, tenemos 50 clínicas, 30 años, 70.000 pacientes trasplantados, hacemos las técnicas más avanzadas, digamos, no hay nada que no tengamos disponible aquí en Argentina, tenemos hasta un robot, digamos, toda la tecnología necesaria la tenemos disponible, o sea, aquí.
0: Lo que está en el mundo y la última generación está acá en la Argentina.
2: Está acá en la Argentina, está disponible acá en la Argentina, y con respecto, ahora hablo en línea general, ¿en dónde se hacen mayor cantidad, no solamente de trasplantes, sino de cirugías estéticas y todo, en toda Latinoamérica? Yo te diría que Argentina, Brasil y México son los tres países en donde hay una mayor idea de estética y de consumo, y eso también hace que todos los profesionales realmente mejoren, depuren sus técnicas, y los cirujanos plásticos argentinos están muy bien conceptuados a nivel global.
0: Negra, tu turno, que tenías un montón de cosas.
1: Un montón de preguntas que estamos viendo con Ciolita. Alejandra dice, ¿le preguntás al doctor si el clima influye en la caída del pelo? Yo siento que se me cae mucho más en verano.
2: No. Eso también es un mito, por ahí que se cae más en otoño o que... No, normalmente las mujeres, que también en algunos aspectos tienen como algunas situaciones más particulares o a diferencia con el hombre, hay algunas caídas de cabello que se dicen que se llaman efluvios, y los efluvios a veces no son necesariamente una pérdida definitiva, pero sí es en algún momento, pero no tiene vinculación con el clima, puede haber algo de caída y después se vuelve a recuperar y entonces tienen como una evolución un poco oscilante, ¿sí? Entonces a veces hay que hacer algún tipo de tratamiento como para frenar y mejorar, y andas muy bien un tiempo y después probablemente haya algún momento que tengas otro poco de caída.
1: Bueno, en ese sentido preguntaban también si tomar sol ayuda al crecimiento.
2: No, tampoco.
1: Muchos mitos, Gaby.
2: Muchos mitos.
1: Bueno, muchos mitos.
2: Bueno. Hay muchos mitos, sí, eso es importante desmistificar, porque de alguna manera hay personas que dicen, bueno, si utilizo una gorra me puede generar caída de pelo, eso también es mito. Usar cascos tampoco aumenta la caída de pelo. No, a ver, puede afectar la calidad en ese caso. Generalmente no es responsable de la caída, pero sí de que el pelo quede definitivamente maltratado.
0: ¿El gel, el alcohol que tiene el gel, te lo puede quemar el pelo?
2: Lo puede resecar un poco si contiene gel. Si no contiene, no. Te diría que en ese caso hasta lo puede proteger.
1: ¿Tenés vos uno, Ciolita?
3: Sí, que justo era la pregunta que hacía Gaby, la que tenía. Laura que preguntaba, ¿las tinturas favorecen la caída del cabello y los alisados?
2: Los alisados sí pueden provocar caída de pelo y, bueno, es un enemigo para el cabello.
1: ¿Tienen formol?
2: Algunos sí. Y eso, de buena manera, sí que impacta fuertemente.
1: Bueno, otro por acá en el YouTube, bueno, tenía que ver también con esto, si tiene que ver. Y preguntaban por la menopausia, que ya lo habías dicho, ¿no?
2: Un responsable muy importante en la población mujeres, Patricia. Más 45, más 50, y claramente necesitan de una ayuda de un médico, porque como dijimos, es algo que afecta a todo el cuero cabelludo, no es solamente la parte de arriba, y entonces esas pacientes a veces no son buenas candidatas para un trasplante, porque cuando uno va atrás y al costado, que en los hombres uno encuentra abundante cantidad de cabellos, en esa población femenina no hay. Falta un poquito en toda la cabeza, entonces como que hay que intentar mejorar y engrosar y detener o enlentecer la velocidad de caída de todo el cuero cabelludo. No son situaciones sencillas.
1: Esta pregunta tiene que ver con el color. Estela la envía, dice, ¿en la patilla por qué no toma la tintura? ¿O toma muy poco? ¿Por qué puede ser?
2: Sí, es verdad. Honestamente no lo sé, pero es una zona donde se encanece más rápido, sí, fundamentalmente los hombres y también las mujeres, y es verdad que es donde, por decirlo, como que se lava más pronto la tintura.
0: Nicolás, cuando uno habla de estética, normalmente uno tiene en la cabeza chipeado que es caro, ¿no? La estética es cara. ¿El tratamiento para tratar de mantener el cabello es caro? No te voy a pedir precio, claramente. La cirugía para recuperar pelo, ¿son caras, son accesibles? Digo, porque alguien dice, bueno, ustedes están hablando, están haciendo un programa de hablar de una cirugía de pelo, pero es inaccesible. ¿Cómo son los precios?
2: No, yo para mí, digamos, tiene un precio absolutamente razonable para la... De alguna manera, Los pacientes cuando recuperan el pelo, no solamente recuperan el pelo, sino la autoestima, son unos pacientes que se sienten realmente diferentes, se ven rejuvenecidos, se sacan un tema de encima, porque el otro te lavas la cabeza y te miras un poquito y decís, la verdad que no me veo bien y lo voy peinando para un lado o para el otro, pero es como que sabés que tenés una situación que te gustaría mejorar o cambiar. Si uno tiene en cuenta entonces la contraprestación, cuánto tengo que invertir para conseguir eso, te diría que definitivamente no es un procedimiento caro, es un procedimiento que uno lo puede afrontar, hay cuotas, hay formas de poder hacerlo. Yo te diría que hoy, por dar una idea, en Argentina todo depende también de la cantidad de pelos que haya que colocarle a cada paciente, pero es razonable más o menos alrededor de $2,500 a $3,500, por decirte un número bastante irresponsable porque no sé qué hay que hacer. Normalmente ese valor es un honorario razonable para un trasplante de pelo en alguna clínica que realmente se hagan bien las cosas y normalmente se dejan los controles incluidos hasta que el pelo haya crecido, porque solamente se trasplantan los pelos de un milímetro, ese pelo habitualmente cae en el proceso de adaptación en el nuevo territorio y vuelve a aparecer después de 2 o 3 meses y va creciendo lentamente.
0: Es la plantita, ¿no? Cuando la corres de una maceta, la pones en la tierra, esa hoja que viene florecida se cae, se seca y vuelve a crecer.
2: Y arranca de nuevo. Lo importante es la raíz, como dijimos, sacás...
0: La raíz es el bulbo.
2: El bulbo, exactamente. Sacás ese bulbo de ahí atrás, lo pones en la parte de arriba donde el paciente ya perdió el pelo o donde tiene más densidad. Y esto es importante, no hace falta quedar calvo para poder hacerse un trasplante.
1: Voy con otras más que están llegando. Mega, que dice, después de los tratamientos oncológicos, ¿vuelve el cabello?
2: Eso depende qué droga haya utilizado y en qué dosis, ¿sí? En líneas generales vuelve, ¿sí? Pero habría que ver puntualmente ese caso, ¿no?
1: Otra por acá que dice si la testosterona tiene que ver.
2: Sí, la testosterona es una hormona masculina anabólica, es la que hace que el hombre sea, digamos, tenga las características diferentes en la mujer. En este caso, la testosterona en el hombre y los estrógenos en las mujeres, cada uno es responsable de la parte anabólica y de la diferenciación. Y la testosterona realmente es buena para el hombre, es la encargada de dar pilosidad corporal, de dar una tonicidad muscular, etcétera, etcétera. Pero esa testosterona, si los niveles están elevados, puede afectar al pelo. Conclusión, hay muchas personas que hacen fisicoculturismo, ¿sí?, y toman anabólicos, etcétera, y entre otras partes dentro de su rutina se colocan testosterona. Este nivel por encima de lo que debiese tener afecta al pelo. Entonces es probable que ganes en masa muscular, pero te va a afectar directamente al pelo.
0: ¿Sabés que recién, Adriana, te hacía una pregunta? Me pareció interesante la repregunta. Te preguntaban a partir de una quimio, ¿no? Que claramente se cae el cabello, ¿no? Correcto. Más allá de si después crece o no crece, por una cuestión de lo que significa una quimioterapia, rayos. Digo, si mañana una persona va y te consulta, Nicolás, mirá, yo vengo a hacer una quimio, me quedé pelado, me cuesta que el pelo me crezca. ¿Es recomendable hacerle un trasplante capilar a alguien que viene de una quimioterapia y que perdió su pelo?
2: No, trasplante no, pero sí probablemente le podamos ayudar a aumentar la velocidad, okay, ¿sí?, de esta recuperación. Y en otros casos, fundamentalmente en los cánceres de mamas, hay algunos tratamientos preventivos. Estos quimioterápicos que se colocan naturalmente de forma endovenosa generan como un aumento térmico, curiosamente, a nivel del cuero cabelludo, y por un aumento térmico afecta a las raíces y provoca caída de pelo. Entonces, en esos casos, hay algunos centros que colocan frío, ¿sí?, como crioterapia, frío, como un gel frío sobre el cuero cabelludo en el momento que estas pacientes están recibiendo la quimioterapia. Pero no es nuestro campo, no es lo que nosotros hacemos, pero digo que sí, en algunos lugares lo utilizan como un método preventivo. Okay.
1: ¿Sabes qué? Pensé que iban a preguntar más hombres, y son las mujeres las que más están preguntando, ¿no?
0: Al hombre le da, perdón, ¿no? Yo estoy haciendo preguntas que vienen del cielo y caen acá. Le da un poco de... Yo cuando me hice el trasplante capilar que lo hice con Nicolás Eje Recovery, yo nunca tuve problema en decir, che, yo me puse pelo porque me estaba quedando pelado. Pero hay un plurito, algo de que no digas que me puse pelo, no lo digas, no lo contés. Digo, hay una especie de vergüenza
1: lo
0: de un
1: mismo
0: trasplante
1: que
0: capilar.
1: Que no quiere decir el hombre que si se tiñe, no lo quiere decir. Me parece que.
3: Años ya...
1: Claro.
2: Ya cambió. Antes sí, antes yo te diría que era un tema medio como que se había transformado en un club masculino, viste, de Eje Recovery, que porque lo hacemos solamente pelo, en ese momento eran prácticamente hombres, casi mujeres no había. Esto ya pasó mucha agua bajo el puente. En la medida que los trasplantes se mejoraron y un poco, y justamente creo que es un diferencial importante de GA Recovery, no solamente la personalización, hacer realmente lo que necesites, sino trasplantes incluso sin la necesidad de rasurar totalmente a los pacientes, porque lo que decías en Turquía y la mayoría de los cirujanos rasuran totalmente a los pacientes. Este es un diferencial importante, y ni hablar en las mujeres, no es necesario rasurar en todos los casos. Podemos adaptar las técnicas, tenemos de alguna manera las habilidades para poder hacerlo, y entonces una mujer que se va a hacer un trasplante, si no le rasuras el cabello, realmente es una solución, y la mayoría de los hombres también, porque quieren tener una reinserción social y laboral rápida, y entonces si vos lo rapás totalmente, como pasa en Turquía, que andan todos pelados.
0: Sí, con la
2: con una vincha.
0: Una venda,
2: sí, y con sangre.
0: Los puntitos de sangre. Sí,
2: situación
0: tal cual,
2: muy
0: tal cual.
2: Fea.
0: O sea,
2: pero
0: así que el hombre ya perdió, aquel que hace un trasplante capilar ya perdió la vergüenza de decir me puse pelo.
2: Sí, digamos que es un tema del cual se habla.
3: Se normalizó.
2: Se juntás a comer un asado o algo, ¿por qué te hace un trasplante? O sea, claro. Ya creo que algunas dudas que había al principio, ¿de dónde se saca? ¿A dónde lo ponen? ¿Qué pasa con el diseño? ¿Crece o no crece? ¿Crees si se puede volver a caer rápidamente o no? Esas cosas ya fueron, de alguna manera, ya no hay dudas de que la cosa funciona y que el pelo crece. Después, uno debe decidir cuál es el médico o el lugar donde más confianza, donde tengan más experiencia, para que vos estés en las mejores manos.
0: ¿Te operás y crece el pelo al toque o tenés un tipo de tiempo? Digo, ¿me pones? O sea, pi, y tengo el pelo de Guillermo Vilas, ¿no?
2: No. Yo diría que el mes mágico que los pacientes ya notan un cambio es el sexto mes.
0: Okay.
2: Pero eso es importante porque ponemos todos los pelitos. Imaginemos una situación de una persona que no tenga pelo. Le pones miles de raíces, varias horas de trabajo, un equipo y demás. Y esos primeros días el paciente toca y está tocando todos los pinchitos de los cabellos que se han colocado, se caen, ¿sí? Ahí es como que el paciente puede, si no está bien informado, entrar en duda, decir, se me cayó lo que me pusieron, pero si está bien informado, lo vamos acompañando, segundo o tercer mes empieza a aparecer, y sexto mes ya las personas que lo rodean le dicen, te veo bien, te veo mejor, pero ¿qué? Y no se nota que, o no se dan cuenta que es el pelo. Uno rejuvenece definitivamente.
0: ¿Sabés que yo que tengo, yo estaba literalmente pelado, no tengo ningún problema en decirlo, digo, hay fotos mías realmente donde no tengo pelo directamente, y yo pasé por varias técnicas, y me acuerdo que la primera... Era tremenda porque...
1: ¿Hace cuánto empezaste?
0: No me acuerdo. La primera...
2: ¿20 años?
0: 15.
2: Por lo menos.
0: 15. La primera fue la lonja. Yo soy de la lonja. Pero era tremendo porque te tendía a salirse el bulbo. ¿No?
2: ¿Tenías la sensación de que lo ibas a perder?
0: No, es que se salía el bulbo y salía sangre.
2: Ajá. Bueno, a ver, normalmente los cabellos se colocan...
0: Las últimas que hice no tuve una gota de sangre.
2: Nada, claro. Sí.
0: Absolutamente nada. Y yo recuerdo en la primera que, bueno, por ahí, qué sé yo, uno tiene... A ver, yo soy una persona que estoy todo el tiempo así, que es casi un toque, ¿no? De estar así. Entonces dicen, che, no te toques el pelo, guarda con esto, cuidado. Y hay veces que ya intuitivamente vos haces así.
2: Claro.
0: Y cuando hacías así...
2: Oh. Y salía, perdías un pelo, un velorio.
0: Y chorreaba.
1: Pero te lo arrancabas. Digo,
0: esto es como cambió también la técnica, ¿no?
2: Cambió mucho. Hoy te diría que los pelitos trasplantados no se pierden ni uno. Al otro día, los pacientes ya les lavamos la cabeza en nuestra clínica, se van a trabajar normalmente. Y algo que no tocamos, pero que sí es muy importante, fundamentalmente para los pacientes que se hacen el trasplante, ¿cuándo puedo volver a hacer actividad deportiva y demás? Literal, séptimo día. Al séptimo día hay una bisagra y un cambio. Ya pueden ir a la peluquería si quieren para acomodarse un poquito, digamos, el pelo. Porque
0: ¿puedo cabecear
2: que no lo rasuramos
0: si me tiran un centro?
2: Bueno, a los 15, para el cabezazo a los 15. Sí.
4: Claro,
2: pero para hacer deporte, digamos, pesas, correr o jugar al pádel, al tenis, podés hacerlo a partir del séptimo.
0: Ponete un minuto un auricular que me dice Manu Amor, que hay un mensaje de audio también con una pregunta. Uh-huh.
5: Quería consultar, ¿hay alguna medicación que se agrega cuando hacen trasplante de pelo? Si necesita estar medicado para mantener el trasplante y el crecimiento. Hugo de Temperley.
2: Bien, sí, la pregunta es súper interesante. Yo creo lo siguiente, no es que necesitas un medicamento estrictamente para el trasplante. Uno necesita un medicamento para que el pelo que te queda no se siga cayendo. A ver, si yo recibo la información genética de que mi pelo se va a caer y voy a la consulta cuando he perdido, supongamos, la mitad de la parte superior de la cabeza, ese paciente necesita que se le haga un trasplante donde no tiene, pero obligatoriamente tiene que hacer un tratamiento. Necesitamos de su colaboración en el tratamiento para que el resto del pelo no se siga cayendo. Respondiendo, todos los pacientes que tienen predisposición hereditaria deberían entender que tienen que hacer un tratamiento de prevención y de mantenimiento, y si no, en la otra mano de la balanza está la calvicie. Digo esto porque nos enfrentamos cada vez más con pacientes que dicen, y yo prefiero no tomar nada. Yo también preferiría no tomar nada. Yo tomo hace 20 años finasteride. Finasteride es un medicamento que frena y engrosa con mucha eficacia. Hay 270 millones de personas en este momento que están tomando finasteride alrededor del mundo. Es un medicamento que ya tiene un poco más de 20 años en el mercado. Está muy estudiado. Realmente funciona muy bien. Pero tiene mala prensa, porque algunos dicen, no, te puede dar efectos secundarios sexuales. Menos del 2 o del 3% de los pacientes que toman finasteride podrían referir menor deseo o menor potencia. De cada 100 personas que 2 o 3 tengan sintomatología, realmente es muy baja, y en todo caso, si entraste en ese porcentaje, abandonas la medicación y todo vuelve a la normalidad. Pero vale la pena de que te des la oportunidad.
0: ¿Cualquier persona puede tomar finasteride?
2: No, normalmente esa pregunta es muy buena. ¿Por qué?
0: Porque digo, ahora cualquiera que está escuchando se le cae los pelos.
4: Claro, va a la farmacia.
0: Qué barato me salió esto, voy, compro finasteride y se acabó la historia.
2: Bajo control médico, fundamentalmente en los extremos. ¿Cuándo es algo que se debate en los congresos? ¿Cuándo, digamos, o cuál es el paciente más temprano que ya puede comenzar a tomar finasteride? El que puede comenzar bajo control médico es el que ya tenga, de alguna manera, su desarrollo sexual realizado. Ese paciente o esa persona que hoy todavía es muy delgadito, no tiene pelos, digamos, vellos corporales, supongamos alguien de 16, 17, que todavía no dio el estirón, no terminó de madurar, no es un candidato para el finasteride. Okay. Pero si ya es una persona que ya tiene, digamos, buena barba,
0: viejo
2: pelo
0: choto
2: en el pecho,
0: como yo, no hay problema.
2: No. Me refiero a los bien jovencitos ahí. ¿Cuál es el límite para empezar?
0: El desarrollo completo.
2: Ahí. Ese puede. Después seguís tomándolo. Y yo te diría que después de los 55, 60 años, uno debiese ser cuidadoso en esos pacientes, seleccionarlos, conversar con el paciente y ver a cuál de ellos sí y a cuál de ellos no. Minoxidil bioral es un aliado en estos últimos años. Pueden tomarlo los hombres, pueden tomarlo las mujeres, cero efectos sexuales. Entonces es un aliado súper interesante, fundamentalmente para engrosar y mejorar
0: el volumen del cabello.
2: De todo el cuero cabelludo. Es mucho más interesante ese tratamiento que no una loción, por ejemplo. Hay varias alternativas y los tratamientos que hacemos en nuestras clínicas, hay dos que funcionan realmente muy bien: plasma rico en plaquetas y mesoterapia. La mesoterapia no es un tratamiento mágico, lo que hace es tomar medicamentos. Puede tomar finasteride, dutasteride, minoxidil, etcétera. Se coloca en una pistola y se coloca directamente con técnicas de mesoterapia. El concepto es tomar la menor cantidad de medicamentos posibles y depositarlo en el lugar en donde uno ve que el pelo está afectado.
0: ¿El plasma con tu propia sangre?
2: Correcto.
0: Con mi propia sangre,
2: sí,
0: ¿no?
2: Se saca un poquito de sangre, se procesa, se le quitan los glóbulos rojos, los blancos, quedamos con las plaquetas, y las plaquetas tienen factores de crecimiento, se colocan de forma inyectable, muy superficial. Hay diferencia entre estos dos tratamientos. El plasma se hace una vez por mes, normalmente durante 3 meses, y los tratamientos con mesoterapia se hace una vez por semana. Hay planes que se puede hacer una vez cada 3 semanas. Todo depende de los pacientes.
0: No, yo me río porque está José Gabriel Carvajal, está Tony Serpa. Digo, ustedes, muchachos, no tienen solución. No hay high recovery que ustedes lo puedan solucionar, ese quilombo que tienen ahí.
1: Bueno, voy con otros. Raiden dice, ¿bañarse con agua fría, caliente, afectan algo, frío o caliente?
2: No, no hay inconveniente.
1: Los nervios. No pasa nada con eso.
2: No pasa nada.
1: Preguntan.
2: No pasa nada.
1: Roberto, el típico caso de hombre que se le cae el pelo de arriba y tengo a los costados. ¿Me conviene dejar largo a los costados o es igual si lo mantengo rapado?
2: No, a ver, ahí estamos hablando de largo versus cantidad, digamos. Por más que a los costados lo deje largo o corto, no influye sobre la parte de arriba.
1: Y después, Lucho, que dice, saludo grande para el primo Nicolás desde Córdoba.
2: Bueno.
0: Es un primo que guarda, que por ahí estos primos que aparecen reclaman la herencia después. Sí.
1: Después, otra pregunta. Dicen, si ponerle una ramita de romero, ay, viste mucha magia acá, muchos remedios caseros que, bueno, son mitos. ¿Ayuda al cabello o a la caída? ¿O lo fortalece o no pasa nada o es mito?
2: No, mito.
1: Mito, otro mito.
2: Viste que muchas veces las personas quieren ir por el lado de lo natural, a ver si alguna forma, te digo
3: orgánico.
2: Que no. No.
1: Okay.
0: Mucha gente del ambiente, futbolistas, periodistas, modelos, recurren a hacerse tan plástico capilar. Viste que la gente dice, ay, se lo hizo este, me lo voy a hacer, se lo hizo aquel, me lo hizo aquel. Digo, muchos famosos recurren a un trasplante capilar.
2: Sí. Yo creo que de alguna
0: manera. Ahí está el cabezón Ruggeri.
2: De alguna manera, yo creo que se ha conseguido este permiso social, que antes decían, bueno, no me quiero hacer un
1: polaco.
2: Tratamiento.
1: ¿Este
0: el polaco, no?
1: ¿El polaco?
0: ¿No?
2: Sí.
0: ¿El polaco?
2: Bueno, se hacen tratamientos de prevención, de mantenimiento, para ello el pelo es importante. Y a veces, tengo algunos pacientes que dicen, no, utilizo una gorra, pero a veces no por una cuestión estética, sino por una cuestión de que uno no quiere.
0: Marcelo de Vélez.
2: Gregor Rosello, sí. Bueno, que hacen tratamiento. Bueno, Marcelo de Vélez se ha hecho trasplante también con nosotros hace mucho.
0: Marcelo tiene una melena bárbara.
1: Mira el pelo que tiene.
2: Sí, está.
1: Qué peludo.
2: Sí.
0: Mira Moldavsky.
1: Mira
0: Roberto Moldavsky también.
2: Exactamente.
0: La mayoría son. Mira Diego. Mirá Diego. La mayoría son trasplantes o son tratamientos.
2: No, lo que estamos viendo, la mayoría son trasplantes y algunos que no, que todavía tienen posibilidades de mejorar. Yo creo que lo importante es esto, si tenemos buena cantidad de pelos, hay pacientes que decimos, ¿por dónde empezamos? ¿Hacemos el trasplante o hacemos el tratamiento? Hay que verlos uno a uno, pero hay algunos casos que le hacemos un tratamiento de prevención y mantenimiento, mejoramos, y el mismo paciente te dice, mira, yo si esto se mantiene así, no paso al siguiente punto, que sería el trasplante.
0: Claro.
2: Y algunos otros dices, estoy realmente muy bien, pero quiero un poco más. Bueno, si vos querés un poco más, si querés un verdadero cambio, el trasplante es el que va a conseguir eso.
0: Nicolás, gracias por la visita. ¿Quedó algo por contar?
2: No, yo creo que hemos contado un poquito de todo. Creo que hemos dicho que la consulta es sin cargo. Eso es importante porque no hay de buena manera un compromiso, ¿sí? 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Pueden ver, hay mucha información y realmente.
0: ¿Estás en todo el país? ¿Tenés sucursales en todo el país?
2: Sí, tenemos 50 clínicas en todo el país, en Chile, en Paraguay, en Bolivia, en Centroamérica. Y bueno, estamos con un plan ambicioso de expansión. Creo que los tratamientos han madurado a nivel global, como decíamos, cada vez más personas acuden a esto, ya vieron que realmente funcionan y funcionan muy bien, que los resultados son duraderos. Es importante de seguir trabajando sobre la prevención y sobre el mantenimiento, porque hay algunas personas que no están bien informadas que dicen, no, yo me hago el trasplante y listo, para no tomar nada ni hacer nada. Ahí se puede llegar a fracasar porque el y listo significa que no vas a proteger el resto del pelo que tenés y se te va a seguir cayendo. La planificación es muy importante. Hoy, digamos, el pelo que tenemos aquí atrás y a los costados es el capital, es la cajita fuerte, es la cuenta corriente que tenés. Hay que saber cuándo vas a sacar y cuánto. Por eso también es muy importante en aquellos pacientes muy jovencitos que a veces quieren cubrir o hipercorregir las entradas, tienen que tener una consulta y un asesoramiento muy específico.
0: Gracias, Nicolás, y gracias por los regalitos. Un placer, ¿eh? Un placer. Tenemos todo para lavarnos la cabeza y para que no se nos caiga el pelo, ¿eh? Nicolás Lucicic con nosotros, el dueño de GR Recovery, que nos trajo estos regalitos y compartió esta parte de lo que queda del día con nosotros.

0: 22:33 minutos, estamos despidiendo a Nicolás, estamos sacando fotos, pero están los títulos listos, preparados ya para hacer la transición, porque se viene la segunda parte de la Mesa de los Galanes con de lo que queda del día. El primero de los títulos dice: diferencias irreconciliables.
1: Finalmente se conoció la razón por la que Diego Miguelito rajó a Costas. El presidente de Racing Club le propuso trabajar codo a codo y con el entrenador no encajaban.
0: Una falta de respeto.
2: Un candidato a las elecciones de San Descenso de Amargo se postula por la lista Movete Boedo. Está jodiendo. Si algo no le faltó al club fue moverse. Almagro, Soldati, Bajo Flores. Ahora recuperaron los terrenos de Boedo. Al pedo, porque no vuelven más igual.
0: Periodismo berreta.
1: La profesión está en un momento delicado, tal vez el peor de su historia. Muchachos, ustedes saben que es una noticia, algo llamativo, nuevo, no una rutina. ¿Para qué carajo me informa que Cavani no concentra? Noticia sería que juegue.
3: Señoras y señores, 22:34, qué buena nota. Ustedes no tienen solución, ¿eh?
1: Nosotros no tenemos solución.
3: O sea, tienen que abrir...
1: ¿La dijo? ¿Dijo que no tenemos solución?
3: No, bueno, todo lo puede dejar recobrir, pero el tema que con ustedes, dígase magia.
1: Podido,
3: ¿no? Dígase magia. Es lo mismo que Martina Mestoy vaya a hacerse una...
1: Me pasa.
3: Un trasplante de nariz.
1: Yo tengo asumida la pelada igual ya, más o menos porque uso boina, pero la tengo bastante asumida, te digo.
3: Bueno, muy bien. Señores...
1: Hablan de la virilidad de los calvos.
3: Juega...
4: Micrófonos nuevos.
3: ¿Cómo?
4: Hay micrófonos nuevos.
1: Sí, mirá. No. Epa, claro, no están más los.
4: Eran todos los brazotes esos, claro, largos, no son, no más esos.
1: Ahora son como el tuyo, como que el se te tuyo. Cae.
5: Son todos iguales ahora.
4: Bueno.
3: No me había dado cuenta.
5: Mirá. Claro, ahora salimos al aire.
6: Qué lindo que está.
3: No, claro. está bien.
1: Qué bien.
4: Señoras y señores, ¿qué vas a decir? Mirá qué lindo buzo de té que tenés.
6: Pierde San Lorenzo.
3: ¿Y con este resultado queda fuera?
1: Pará.
6: Segundo por ahora.
1: Hacemos un favor, porque recién hablamos.
3: Si hay un gol de Santos, chao.
1: ¿Contra quién pierde?
6: A esta Recoleta. Hora está perdiendo con Recoleta de Paraguay.
1: Un barrio. No puede perder con un barrio. No puede ser. Pará.
3: Ah, bueno, hay una.
4: El jueves.
3: Perdía 2-0.
1: Sí, empató.
3: Y lo empató.
1: Sobre el final, sí.
3: Todavía puede existir el milagro. Bueno, mañana juega River. Mínimo tiene que empatar.
5: Claro.
3: ¿No? Con un empate pasa.
5: Pasa directo.
3: Con muchas bajas, ¿no?
7: Sí, con varias bajas que tienen que ver con algunas decisiones anticipadas y otras por lesiones.
3: ¿Cuánto? Yo a veces me sorprendo de mí mismo y digo, ¿por qué sos tan genio, Gabito? Me lo pregunto, a veces me miro al espejo y digo, pero che, qué genialidad. Porque aparentemente se dieron cuenta de lo de Juanfer. No juega más Juanfer. El papelón del representante, mal ratito del otro día que ni transpiró la camiseta, ya no juega más. Gracias a Dios.
5: ¿Verdad que estaba lesionado?
7: No, nunca estuvo lesionado.
3: O sea, se sacaron al gordo de encima.
4: No, pero es un papelón lo de Juanfer, ¿eh? Es un papelón, porque...
1: ¿Es de Juanfer?
4: ¿Cómo lo explica River que mañana no juegue Juanfer?
7: Yo creo que no hay ninguna explicación. Se va a la selección de Colombia.
4: ¿Y por qué Castaño está convocado y no se va a la selección de Colombia?
5: ¿Estás seguro que no está lesionado?
3: Juanfer no tiene... muchachos, a ver, vamos a la fácil y no me hagan enojar. Juanfer no tiene ganas de jugar en River. No tuvo más ganas de jugar en River cuando se fue Gallardo.
7: Poné la foto del día que asumió.
3: No tiene ganas, muchachos. No tiene ganas, pibe.
4: Se puso por arriba de River.
3: El problema de Juanfer es cuando Gallardo lo volvió a traer. Esto es Juanfer.
8: Juanfer no tiene ganas de ser recambio.
5: Ah, es otra cosa.
3: Diciembre,
1: aceptaba hacer recambio con Gallardo.
7: Diciembre del 2022 arrancó la pretemporada de River y no se presentó a entrenar.
3: Juanfer no está para jugar 90 minutos, muchachos, en el fútbol competitivo. A ver, nosotros consideramos que el fútbol argentino es un fútbol de mierda.
8: Sí,
3: que no es competitivo. De bueno, dentro de este fútbol de mierda, Juanfer no está para jugar 90 minutos. Y Juanfer le ha faltado Juanfer con este plafón del gol y del partido a Madrid le ha faltado permanentemente a la camiseta de River el respeto. Se le ha faltado al hincha que diciendo hablen ahora, contra San Lorenzo Almagro, que cualquier otro terrenal lo putean, lo van a buscar a la puerta del vestuario y lo cagan a trompada. Yo no estoy diciendo vayan a Juanfer a cagarlo a trompada. Lo que estoy diciendo es que cualquier jugador de River hace eso, no puede pisar más River. Juanfer lo hizo. El otro día entró con mala cara. El representante, 3 días antes de una final, salió a decir que Juanfer tenía que ser titular. Y ahora el tipo dice, como yo no soy titular, yo creo que River va a empatar. Creo que armamos una... O sea, Paceta al arco, sí, me estoy de cuatro, Carvajal y Serpa, los dos marcadores centrales.
7: Igual se empata es un papelón.
9: Hago un gol en contra.
7: Igual se empata es un papelón, Gaby, tiene que terminar primero con más puntos para ser uno de los mejores.
3: Con la mitad de la cancha, yo en la mitad de la cancha y arriba Ciolita con Coli. Yo creo que le sacamos un empate.
5: ¿Cómo podés jugar de nueve,
3: Me preocupan.
5: El partido a las 9:30.
3: Me preocupa.
4: Blooming perdió todos los partidos y solo empató con River el partido ese que expulsan a Martínez Cuarta.
6: 14 goles le hicieron en 5 partidos.
3: Yo creo que River lo puede empatar. Ahora, Juanfer, le vuelve a faltar respeto a River yéndose porque lo que dice Martínez es una realidad. Kevin Castaño también está en las mismas condiciones con Juanfer. Y Kevin Castaño está concentrado. Entonces hay una realidad, Juanfer no tiene más ganas de jugar en River. O como dijo el Flaco muy bien, no tiene ganas de ser suplente en River. Entonces, esto es un papelón.
5: Por ahí River tampoco tiene más ganas de Juanfer Quintero,
3: ¿eh? Probablemente. Pero tienen que asumir, alguien va a tener que decir, nos equivocamos.
7: Bueno, el primero que lo volvió a traer fue Gallardo a un tercer ciclo.
3: Hay alguien que a Gallardo le dio la llave y tiene que decir obvio. Y asumir, nos equivocamos.
7: Yo ya creo que cuando en diciembre del 2022 se quedó en Colombia en vez de venir a hacer la pretemporada con los compañeros y después se terminó yendo a jugar a Racing.
3: Ayer discutíamos por qué no entró Juanfer. Lo discutías vos, lo discutía la gente.
7: Eso es otra cuestión.
3: No puedo jugar. Un tipo que le falta el respeto a la camiseta no puede jugar.
7: No, en eso está bien.
3: No puede jugar.
7: Pero futbolísticamente le terminó dando más soluciones que otros jugadores.
3: Yo no estoy de acuerdo que Juanfer le dio soluciones. Si vos me vas a decir.
7: O San Lorenzo, si no entraba él, River perdía.
3: Está bien, Pablo.
10: La falta de respeto, ¿cuál es?
3: Yo de vez en cuando me como una verdura. Y cuando voy al nutricionista y me dice, ¿comiste verdura? Y le digo no. Pero ¿sabes qué? Ayer fui a comer a lo de mi vieja y me comí medio tomate y media cebolla. Y
4: hacía una semana que no tocabas una verdura.
3: Hacía un año que no tocaba una verdura. Entonces voy al médico y me dice, boludo, ¿vos sabés que tenés que comer verdura? ¿Comiste verdura? Y yo no le digo, mirá, comí media cebolla y comí medio tomate. Le digo, no, no comí verdura. Entonces, si vos me querés convencer a mí o me querés tomar de pelotudo a mí, diciéndome que porque Juanfer metió un centro con San Lorenzo que terminó siendo gol, o porque Juanfer contra San Lorenzo tiró una pared con Acuña, o porque Juanfer en el partido del otro día metió un centrito de zurda y la peinó Martínez Cuarta y la sacó Morales en la línea, que eso justifica la guita que gana Juanfer, la falta del respeto al hincha, la falta del respeto al representante, la falta de compromiso de no quererse titular y no haber jugado otro partido como corresponde, te digo, Pablo, vemos el fútbol pero de una manera distinta, vos y yo no discutamos más, hagamos el programa, quedate, habla vos, yo me callo, hablo, porque la verdad que me
7: vengas... Pero con San Lorenzo fue determinante, un partido, no importa, uno.
3: Pero en un año, un partido.
7: Y está mal, seguro, pero la culpa arranquemos por de raíz, es dirigentes y Gallardo.
3: Ya lo dije,
7: dirigentes y Gallardo, y dirigente.
3: Ya lo dije.
7: Si vos le das la llave...
4: Pero para mí
7: le da la llave.
3: El otro día decía, no, ¿por qué no lo puse a Juanfer? No lo pone a Juanfer porque es un gordo simpaticón, no puede jugar al fútbol. No está para la competencia.
4: Yo estoy de acuerdo con vos, pero en este River pálido y normal, sí puede jugar al fútbol. No, el problema es eso.
5: Claro. A ver, que todo lo que vos decís de Juanfer Quintero lo firmo al pie, desde mucho antes. Ahora, en este River, aún así este Juanfer Quintero, los 20 minutos finales, 30 minutos finales de un partido, la realidad, ¿quién aportaba más que Juanfer?
3: Solo contra San Lorenzo lo hizo.
5: ¿Quién aportaba más que Juanfer Quintero?
3: Nadie.
5: ¿Nadie?
3: Pero es que nadie aportaba lo de Juanfer.
5: ¿Subiabre fue más que Juanfer Quintero?
3: No, pero es lo mismo. Es lo mismo Subiabre, es lo mismo Juanfer, es lo mismo Galván.
5: ¿Castaño fue más que Juanfer Quintero?
3: No, lo mismo.
5: En River.
3: Lo mismo. En posiciones distintas es lo mismo.
5: Sí, estoy nombrando volantes porque...
3: Es lo mismo. Galopo, ¿querés ponerme a Galopo? Galopo fue más que Juanfer. Lo mismo.
5: Kendry Páez.
3: Lo mismo. Hizo un día, entró, hizo un gol, Aldo Civi, la gente lo ovacionó. Lo mismo, un partido.
5: Maxi Mesa.
3: Lo mismo, un partido. Entró, hizo dos goles, la gente lo ovacionó, un partido.
6: Yo creo que lo que tiene Juanfer ahí es que se puede hacer...
5: En función de eso, es lo mismo que todo. Con el antecedente que tiene o con el pasado que tiene en River... Al que tenés que poner es a Juanfer en un momento, no a ninguno de los otros que no tiene nada en River. Por lo menos Juanfer tiene algo. Te repito, firmo todo lo que dijiste antes, lo vengo diciendo hace mucho tiempo. No tiene ritmo para jugar fútbol competitivo hace mucho, Juanfer Quintero. Ahora, en este River, ¿quién juega?
3: Nadie. Por eso tiene un pésimo plantel.
5: Galván juega un poquito.
1: Pero pará, no solamente en este River, o sea, no nos olvidemos que está convocado al Mundial.
3: Perdóname.
1: Está convocado al Mundial.
3: Lo que pasa,
1: no sé para qué, pero está convocado.
3: Lo que pasa es que hay una realidad, José, en este análisis que hacemos, es que estamos llevándolo a River a un análisis de mediocridad absoluta.
5: Porque es mediocre River. Bueno, los River se metió ahí. Sí, Gaby, no podemos.
3: Estamos haciendo un análisis de mediocridad absoluta. Estamos hablando del River más mediocre en los últimos 20 años.
7: Y por eso, este mediocre River le permite tener lugar a Juanfer, porque es tan malo River.
3: No, es que no se lo permite. Pero que vos se los permitas, Paulo Filippini. No se lo permite. No puede jugar. A ver, Coudet no lo puso.
5: Yo en eso tienes razón, Paulo, Gaby.
3: Pero si Coudet no lo usó.
7: Con San Lorenzo lo usó.
5: Casi
7: todos los partidos
3: el programa nuestro arrancó hace 23 minutos. Sí. Lo único que me repetiste hace 23 minutos fue San Lorenzo.
7: No, ya te jugó dije, en todos los partidos, Gaby.
3: Pero no rindió ninguno.
4: Central, que era un partido bravo, no jugó un minuto.
7: En ese no jugó.
4: Bueno.
3: Entonces, o sea, me
4: estás diciendo que Gimnasia entró un ratitito y no hizo nada.
5: Déjame preguntar, ¿por qué jugó el rato que jugó contra San Lorenzo?
10: Porque tiene el nombre. A ver,
3: porque juega con la chapa de Madrid.
10: Juega la chapa, estamos hablando de.
5: Lo dije recién hace 5 minutos.
10: Si vos, a lo que hizo Juanfer,
3: un error.
10: Llamándose Juanfer Quintero, lo hace Pacet. Pacet no juega más. Y no juega nunca más. Pero él juega y jugó. Porque
3: la chapa,
10: tenía
3: de
10: chapa de Madrid.
3: Yo llego a hacer eso. Yo soy jugador de. Llego a hacer eso el día de San Lorenzo, pero todavía me están corriendo.
4: Claro, también.
5: No, bueno, eso.
3: Todavía me están corriendo.
5: Lo que pasa es que él cree que es un pillo, porque es chico de fútbol desde hace mucho tiempo, pero Martín, lo hizo ese día porque sabía que ese día nadie podía decirle nada.
6: No, levantó el partido.
4: Los cagó a todos.
5: Pero claro, se sacaba, acababa sí. a sacar a River de abajo del agua de la solapa.
4: ¿Quién
5: iba a decir nada? El que estaba respirando porque Juanfer lo tenía agarrado a la solapa.
4: Yo creo que ingresa igual porque... Obviamente el técnico cree que algo le va a poder dar, no sé qué, pero algo le va a poder dar. Pero también, pero eso no deja de lado de que no esté para jugar hoy en el primer nivel.
3: Que ante tanta mediocridad, yo creo que a Coudet le da lo mismo poner a Juanfer, poner a Galopo, poner a Martín, poner a Gaby y decir, alguien algo en algún momento me va a tener que dar.
5: Es que probablemente en algún momento los técnicos de River, Gallardo antes y Coudet ahora, con más responsabilidad naturalmente Gallardo que... Yo creo que están hechos girar una tómbola para ver quién entra y quién sale. Porque quién cambia la ecuación.
3: Mirá, Martín ayer daba un ejemplo que era maravilloso. Dice, yo hoy pido a Kevin Castaño. O sea, imagínate que nosotros ayer insinuamos que una de las probables soluciones y uno de los probables cambios exigibles a Coudet para aguantar el partido el otro día era poner como triple 5 a Kevin Castaño.
4: Que lo liquidamos 6 meses enteros.
3: Kevin Castaño que debe ser el tipo más puteado en la historia de River. Hoy, el mejor jugador y el que se va... aplaudido de alguna manera diciendo, bueno, se puede quedar para la conformación del nuevo equipo, es un tipo que hace 2 semanas pedían, y lo pedíamos, que lo tiren a los cocodrilos y que los cocodrilos ni siquiera lo querían, que era Colidio. ¿Sí? Y hoy Colidio se lo mira con, bueno, puede ser. Muchachos, no cambió el resultado final. Colidio no está ni para ser suplente en River. Pero bueno, hoy ante esta mediocridad futbolística de River.
5: El otro día no juega mal la final. A mí no me gusta Colidio, pero el otro día participa de las 2 jugadas de ataque que tiene River.
3: Pero tenés razón, José.
5: Y participa bien, es más, la jugada del segundo gol es muy buena.
3: Pero tenés razón. Lo que te quiero decir es, con poquito, ¿sí? ¿Sí? Hoy dicen, a ver, por no te olvides, lo silbaron, lo abucharon, lo putearon.
5: Pero claro, a ver, andaba perdido en la cancha. En un montón de partidos de esos que tenés que estar, Colidio no estaba. Estoy de acuerdo, Gaby.
3: Cuando Coudet lo pone a Salas, ¿lo pone por el presente de Salas o lo pone con la ilusión de decir, che, en algún momento una de las que hacían Racing va a tener que hacer?
4: Sí.
3: Porque lo pone por esa ilusión.
4: No, por el presente no pones a nadie.
3: Porque por el presente no puede poner a nadie, no puede poner a Salas.
5: Coudet, si fuera por él, no lo ponía a Salas ni para alcanzar la botellita de agua, Gaby. Tampoco nos hagamos lo
3: pero de yo te dije, pero yo te dije lo que piensa Coudet de Salas.
5: Por eso, hice eso.
3: Yo te dije el apodo. Pero está bien, pero ¿por qué lo...? Si él considera que Salas es lo que él considera que es.
5: ¿Por qué lo pone?
3: ¿Por qué lo pone? Bueno. ¿Y por qué dice? Bueno, por ahí se ilumina y me hace una de Racing y me salva el partido. Pero esto fue River. Esto bueno, fue River.
5: Esa fotografía.
3: Esta mediocridad de. Yo considero que este es tal cosa, pero lo tengo que poner porque no tengo otra cosa y porque me ilusiono a ver si este en algún momento puede ser aquel.
5: Esa es la fotografía más representativa de River que has trazado en este rato de programa.
3: Y Juanfer lo mismo, y así, sí, y sí. así. Y Martínez Cuarta lo mismo, y Pesela lo mismo, y Rivero lo mismo. Porque esto fue River. Esto fue River. Algunos dejando todo, rompiéndose. Montiel dejando la foto de no lo saludó a Tapia y el rendimiento futbolístico el último tiempo que fue pésimo. Acuña que cambió la imagen de la trompada y de jugar mal a ser un jugador preponderante.
5: Bueno, ahí tenés uno que se rescató.
3: Y que se rescató. Los pibes y los volantes que parece que están para acompañar, pero no para jugar una final. El doble cinco. Que Coudet los puso como nosotros creíamos que teníamos que jugar, que tenían que jugar, y parece que es el encuentro más significativo que tuvo Coudet en River.
5: Que no es poco, ¿eh?
3: Pero nada más que eso.
10: No, y que no admite discusión al arquero, ¿no?
3: El arquero. Obvio. El arquero. Que es de Gallardo y de la suerte. ¿No? Y el destino.
5: El destino.
10: No es de Gallardo
11: porque Gallardo en la primera de cambio lo puso Armani roto para que le salve la papa.
10: Todo de Beltrán.
11: Y el que lo sostuvo. No es de la suerte. Sí, es el arquero y lo sostuvo.
3: Está bien, pero hay una realidad. Cuando digo el destino y cuando digo Gallardo, más allá de lo de Armani, hay una realidad.
10: Tercero pasás a primero.
3: Claro, porque hay una realidad que cuando se lesiona Armani, el arquero va a ser Centurión y resulta que Centurión se le lesiona y no le queda otra que poner a Beltrán porque no había más. O sea, esto como si vos pasás por la puerta de la radio, nos secuestran a todos y hay que hacer un programa y el de seguridad dice, hey, con esa cara de pelotudo, ¿te animás a hacer un programa? Y te sentás acá
11: y
3: hiciste un programa.
11: Y la rompo.
3: Bueno, el día que te sentás acá, en vez de romperla, te cagaste en las patas, pero no importa. Sí.
5: Y Beltrán hizo la gran Dibu Martínez.
10: Bueno, claro, más
3: ¿sí?
10: o menos.
3: Sí.
5: Una fue COVID, el otro fue un desgarro.
3: Pero, si yo acá en este micrófono decía, River tiene que tener un arquero. Más allá de que Beltrán está respondiendo, River tiene que tener un arquero a futuro. Porque no puede seguir con Beltrán. Tiene que traer un arquero futuro. Y después me fui dando cuenta con el tiempo de que me parece que con Beltrán tiene arquero para el futuro.
5: El arquero del futuro era Beltrán. Sí.
3: Pero los primeros partidos era, che, van a tener que tener un arquero indefectiblemente, no se pueden quedar con este pibe.
5: A los cinco partidos, bueno, te podés dar cuenta si el arquero es para.
3: Por supuesto que no. No me di cuenta con el tiempo.
5: De hecho, el propio Gallardo, como recién decía Martín, lo puso en un partido contra Vélez a Armani.
3: Porque el otro día un amigo mío me decía, vos sos un Veleta, ¿cómo cambiaste con Beltrán? ¿Y cómo lo voy a cambiar? Lo vi. A mí me decían que Bray, Boca tenía arquero para 20 años, me dijeron. No, Boca tenía arquero para 20 años. Bueno, a ver, fui a verlo con una expectativa de un arquero de 20 años. Lo vi el primer partido y dije, el cagazo del debut. Lo vi el segundo partido, anduvieron mal los defensores. Lo vi el tercer partido, el 9 jugó contra Van Basten. Y el quinto partido me di cuenta que era un pelotón. No, que no era buen arquero Bray. ¿No? Que no era buen arquero Bray. Entonces vos tenés que estar un par de partidos para decir que River tiene un arquero de primera división, de jerarquía y por los siglos de los siglos.
7: Porque además esta historia con los arqueros inferiores ya había pasado.
3: Pero.
7: En un momento con Costanzo, con Batalla.
3: Pero, no quiero sacarle el culo de la jeringa de que acá hay una diosa fortuna que te lo ponen al pibe en un lugar donde nadie se pensaba que Beltrán iba a ser el arquero de River porque el apuntado era Centurión. De hecho, lo sacan de Independiente de Rivadavia de Mendoza, se lo sacan a Vila, y el pibe se le lesiona en el mismo momento que Armani.
12: Y por ahí si hubiera atacado Centurión, nunca hubiera podido mostrarse Beltrán. Con lo cual, digamos.
3: Esto digo de la fortuna también, tremendo. Más allá de que lo hizo todo Beltrán. Pero tenía una fortuna. Porque el arquero era Centurión.
12: El golpe de suerte que necesita todo el mundo.
5: Aprovechó el momento.
3: Claro. 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

0: mañana.
1: No está Juanfer Quintero, no está Moreno, no está Acuña.
0: Moreno no está.
1: No. No, Moreno el otro día Gaby jugó porque era una final, simplemente por ese hecho, porque si no, no hubiera tenido, la verdad, ninguna chance.
0: O sea, River juega con Beltrán, a ver, no me digas nada. Mañana River juega con Beltrán al arco.
1: Sí.
0: Bustos.
1: No sé si
0: lo bueno, pone. Pará, por eso.
2: El chico jugó el otro día, Jiménez, ¿no?
1: Jiménez, puede
3: dice
1: ser.
3: Jiménez, dice Jiménez.
0: Bueno, por eso, si es Bustos o Jiménez, porque no está Montiel. Martínez Cuarta, Rivero.
1: Sí.
0: Martínez Cuarta, Rivero, y por izquierda Jiménez.
1: González.
0: Facundo González. González. Sí, ahora lo pone de tres.
2: De cuatro.
1: Sí. No, siempre jugó de tres.
0: No,
1: Gaby, que el otro día lo tenía que meter.
0: El otro día la de tres.
1: Claro.
0: No ahora.
1: Sí, también está.
0: Bueno, o sea que lo pone a González de tres.
1: Sí.
0: Perfecto. Doble cinco, imagino que va a ser Silva y Fausto Vera.
1: Sí, no sé si Castaño no tiene una chance ahí, ¿eh?
0: Bueno.
1: Yo no sé. No,
0: Silva,
1: no.
0: Silva, Castaño y Fausto Vera.
1: No, yo diría Castaño, Fausto Vera, el doble cinco y después ya...
0: Ah, por eso.
1: Galván, sí, Fausto. Silva. O sea, sí, no los tres cinco.
0: No. Silva... ¿ustedes qué están escuchando? Silva o Kevin Castaño con Fausto Vera.
1: Ahí está. Sí.
0: El doble cinco con uno de esos dos.
1: Sí,
0: Fausto
1: sí.
0: Vera y uno de estos dos.
1: Seguro.
0: O sea, Silva para mí, Kevin Castaño para vos.
1: No, yo...
0: No, está bien, pero no te atajé.
2: Está abierta la posibilidad.
0: Yo dejo abierta la posibilidad de que haya dos, perfecto. Como está la posibilidad de que sea Fabricio Bustos o que sea Jiménez.
1: O que sea Jiménez.
0: Acá lo mismo.
2: ¿Concentra?
1: No, Moreno no es parte de los concentrados.
0: Moreno no está.
1: Muchachos, jugó porque era la final.
0: Por la derecha Mesa.
1: No sé si lo va a poner a Juan Cruz, porque la imagen del otro día también quizá aparezca el otro Mesa jugando.
0: Maxi Mesa
1: y Galván.
2: Pero también con
0: Maxi Mesa o Juan Cruz Mesa de 8. Galván
1: por izquierda
0: haciendo el trabajo de libre en algún momento, y arriba Colidio con Freitas.
1: Sí,
0: es el equipo de River.
4: Es lo más lógico.
1: No tiene demasiado.
0: Bueno, en el banco, claro. Quería llegar. Y en el banco,
2: Pablo
0: Salas.
2: Pablo Díaz tampoco concentró.
1: Paulo ¿Quién? Díaz tampoco está concentrado.
2: Está fuera.
1: Ya está fuera, Paulo Díaz.
0: En el banco, Salas.
1: En el
0: Galopo.
1: Banco, en el banco va a estar Galopo, va a estar Lencina, va a estar Zubiabre, va a estar Salas. Después aparece un chico, un lateral izquierdo, Lucero, como para tener una alternativa por ahí.
4: Pesela.
1: Porque.
3: Pereira.
1: Bueno, va a estar Pesela, va a estar
2: la
1: Pereira.
2: Primera comunión. El
4: 9 nigeriano.
1: Spiff. Que ya debutó en el último partido de Copa Sudamericana. La realidad que ya también.
3: Kendry Páez.
1: Empezó a sacar a alguno de los jugadores que no va a tener en cuenta.
0: ¿Están preocupados en River de que mañana pueden no clasificar primeros o no?
1: No,
0: a ver, acá en esta mesa están dando por sentado que mañana River empata y están dando por sentado que Boca ya está en los cuartos de final de la Copa.
1: A ver, Gaby.
0: Acá en esta mesa decían, pero, ¿cómo Boca no va a pasar a Alianza Lima? ¿Cómo se atreven allí que Boca no va a pasar? Lo eliminó a Alianza Lima.
2: ¿Quién dijo que Boca estaba en los octavos de final?
0: Acá en esta mesa dicen que es un trámite ya. ¿Sí?
4: ¿Es un trámite?
2: ¿Vos dijiste?
4: Yo dije.
2: No, pero él porque está mufando nada más.
4: No.
2: Él porque mufa.
0: O sea, hablan como que es un trámite. Yo no sé si River mañana empata con este equipo.
1: Nunca un equipo boliviano pudo ganar en la Argentina.
0: Bueno, está bien. ¿Qué sé yo?
1: A ver, sería, Gaby.
2: No es de la altura.
1: Si mañana River pierde, es un resultado.
0: Nunca un equipo peruano había eliminado un equipo argentino en Copa Libertadores de América. Exacto. Y lo eliminó Gorosito en la misma Boca.
3: Por ahora, Gaby, está ganando Santos 4-0. Lo pasa a San Lorenzo la tabla y River es el único argentino clasificado a la siguiente instancia por ahora de Copa Sudamericana.
0: O sea, está perdiendo San Lorenzo, está ganando Santos.
3: Sí.
0: Lo que era un hecho después del empate de
4: contra
0: Santos
4: el último
0: en Brasil.
4: Del grupo está perdiendo
0: contra el último del grupo. Está perdiendo contra Recoleta, con Doña Tota y Doña Cristina, está perdiendo San Lorenzo.
1: Recoleta,
4: le podría pasar a River mañana.
0: Le podría pasar a River tranquilamente mañana. Porque el otro día contra un equipo tan malo como el que va a jugar mañana. Porque mañana va a jugar con un equipo tan malo como el que jugó el otro día, ¿eh?
4: ¿Qué? ¿Belgrano?
0: No, Bragantino.
4: Bragantino. No es tan malo.
3: Lumine, pero...
4: Bragantino era mejor. No, el de mañana es el más flojo de todo el grupo, Gaby. No le ganó a nadie.
1: Un solo punto tiene
4: que... Empató con River con un jugador menos.
0: Bragantino, ¿y Bragantino cuántos puntos tiene?
3: 7 ahora.
4: Bragantino puede clasificar.
1: A ver, River jugó...
4: De hecho, va a clasificar.
1: 90 minutos con un jugador menos. Le echaron a los 3 minutos a Martínez Cuarta contra Blooming. Y así todo...
0: No sé, está bien. Bueno, a mí me encanta que River y Boca ya estén clasificados.
1: No, no digo eso,
0: el año que

0: viene.
1: No, no, no.
2: Javi,
1: no,
2: Maguita.
0: Si mañana.
2: Me encanta. Si mañana hay uno de los dos, me corto un huevo.
0: Si mañana River no clasifica, supongo que será el último partido de Coudet.
3: Es el segundo equipo con menos puntos de la Copa, boludo.
0: Si no clasifica. Pero si no clasifica.
4: ¿Cómo va a ser el último partido Coudet?
1: ¿Clasificar va a clasificar igual?
0: Está bien, pero si no clasifica primero.
2: Va segundo. Va al repechaje.
0: Pero dale.
2: Repechaje con Boca.
5: Pero pasó de ser un técnico de transición a un partido hasta afuera.
0: Está bien, pero sería una locura pensar que mañana River no puede sumar un punto para clasificar primero. Oscar, es imposible.
2: Era una locura pensar que Boca iba a quedar eliminado con Alianza Lima en la Bombonera. Con dos delanteros de 55 años. Sí, que son más viejos que Cavani.
4: Es una locura pensarlo, pero puede pasar.
1: Tampoco, o sea, los equipos bolivianos no han ganado nunca, ¿no? La verdad,
4: Alianza Lima tampoco.
2: Pero no tampoco.
1: Claro. Sí, que no.
2: ¿Qué? Con el peruano Meléndez, con la camiseta de Boca ganó.
4: Como es una locura pensar que Recoleta está dejando afuera San Lorenzo local también. Y pasa eso.
1: Sí, es verdad. Pero
5: todavía no.
4: Bueno, todavía no, pero ahora, en este momento, sí.
2: Juanpi, ¿cómo está la historia?
6: ¿Cómo estás, Gaby? El abrazo grande para vos. Muy caldeado de los ánimos acá en el Pedro Videgaray. Es verdad, San Lorenzo pierde 1-0 con Recoleta, un equipo que en los papeles no figuraba para clasificarse. Y con la victoria del Santos parcial frente a Cuenca, se está clasificando segundo. Por el momento San Lorenzo se está quedando afuera de esta Copa Sudamericana. Y recordemos que el equipo había empezado el partido primero con 7 unidades. El empate lo clasifica San Lorenzo primero, independientemente de lo que pase en Brasil. Pero por ahora, en 22 minutos del segundo tiempo, San Lorenzo sigue perdiendo 1-0.
2: Gol de Mabel, ¿no? Para Recoleta. De doña Mabel.
6: ¿Cómo?
2: Gol de Mabel, de la señora Mabel de Recoleta.
6: Sí, el gol lo hizo Alan Steven Wilk Dure, el 29.
2: Bien de Recoleta, Steven Dure, bien de Recoleta, macrista debe ser, del PRO con los globos amarillos.
0: No, entró el presidente Recoleta porque está anotado en la Copa Sudamericana, el presidente.
3: Está en el partido que gana Recoleta en la Copa, y queda primero.
4: ¿Está en el banco?
6: Un dato de color, no trajo hinchas, no vendió entradas el equipo paraguayo.
2: Y no, porque Mabel con el frío no sale de acá.
4: No, pero es una locura.
2: Se quedó tomando un tecito acá. Mabel en Recoleta.
1: Es como Boca de mi pueblo, que el presidente era el catalán Espina, que era además el técnico y el capitán del equipo.
2: Ahora, ¿el presidente juega? ¿Está fichado?
1: Está fichado.
2: ¿El presidente de este equipo de Recoleta?
3: El campeonato juega.
1: Tiene un cementerio igual que Recoleta.
6: Vamos a ir a la estación ahora para...
2: ¿Cómo, Juanpi?
6: Decía pausa de hidratación ahora y los ánimos no se van a calmar en el campo de juego ni en las cuatro tribunas del Pedro Videgaray, insisto. Por momentos, obviamente, sobra el aliento, pero de ratos el nerviosismo de la platea se transmite a los jugadores que en cada pelota que erran terminan complicando más su clasificación a la siguiente fase.
2: Ahora, ¿ataca San Lorenzo? ¿Llega hasta San Lorenzo? ¿Está cerca el empate San Lorenzo o no?
6: Sí, de hecho, la tenencia, si es por tenencia, la tuvo todo San Lorenzo.
1: Tira el arco.
6: El canario de Asunción no tuvo una sola jugada de peligro. En el primer tiempo fue el gol y no hizo absolutamente más nada. Los 11 se definen y están en su campo para defender. San Lorenzo ataca como puede. Tuvo muy claras en el primer tiempo antes de que el partido se abra. De hecho, tuvo un mano a mano Mendy muy claro. No la pudo convertir. Lo mismo de Ritis. Las más claras y el mejor despliegue de juego lo tiene San Lorenzo, pero no logra concretar y por el momento no hizo cambio San Lorenzo.
2: Yo le dije a Álvarez, marcala a Mabel, está agrandada Mabel, ahora que apareció Macri, de nuevo con los globos amarillos, le dijo Álvarez, marcala, aparte la camiseta es amarilla, ¿o no?
6: Sí.
2: De Recoleta.
6: Totalmente amarilla, sí.
2: Claro, le dije, guarda con Mabel, pa, Mabel adentro.
4: Los globoludos.
2: No son tan boludos los globoludos. No. Y Mabel, toma, adentro, pumbi. Nosotros nos vamos al Mitre Informa primero mientras vos te hidratás.
6: Sin duda, esperando a 28 minutos del segundo tiempo, ingresó Matías Real y el primer cambio de San Lorenzo, 28 minutos del segundo tiempo. Esperemos que el jugador que se hizo expulsar ante River puede cambiar la ecuación.
2: Ahora sí.
3: Empata queda primero.
0: Y Estudiante también está quedando afuera.
2: Quedate 0-0, ¿no, Yolita?
3: Estudiante sigue 0-0 y queda tercero. Con este resultado baja Sudamericana. Si gana, pasa.
5: Si empata queda primero, yo no puedo creer.
3: Si empata queda primero.
2: Ah, pero lo peor es que lo que decía Juan Pizarro, Lorenzo arrancó primero, ahora está tercero. Recoleta primero, Santos segundo.
3: Recoleta un partido ganado, 5 empates por ahora.
4: Y está primero.
3: Y está primero en el grupo.
2: Bueno, por eso esto de mañana River ya está y después Boca ya está.
7: me están poniendo un poco nervioso estos resultados.
2: Yo le digo una cosa, Boca le gana. Católica tiene dos resultados a su favor. Sí. La victoria y el empate.
3: Claro. Ah, no me lo repita, Gaby.
4: Sí. Y le fue muy bien de visitante.
2: Y le va mejor de visitante que de local.
7: Tres le van a hacer.
3: Lo tenemos que mentir, que creer.
7: Tres le hacemos.
0: Para Gaby, no entiendo, el domingo diste la vuelta.
2: Tenés razón.
0: El domingo diste la vuelta.
2: Pasa Boca.
0: Y dijiste como que pasaba.
2: Pasa Boca. Como.
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9: 11 de la noche, 2 minutos, cielo cubierto, neblina en Buenos Aires, 11 grados la temperatura. Va sobre la toma estudiantil, se llevan a cabo en el Nacional Buenos Aires y el Carlos Pellegrini por el financiamiento universitario. La decisión por tiempo indeterminado fue votada en asambleas realizadas en ambos colegios que dependen de la UBA. Los alumnos reclaman la aplicación de la ley de financiamiento universitario para garantizar mayores recursos a las universidades nacionales.
10: Se definió que a partir del turno noche se tomaría la escuela por tiempo indefinido. Vamos a tener asambleas durante la toma para definir en qué momento se levantaría, pero se decidió tomar la escuela.
11: ¿Cuáles son los fundamentos para iniciar esta medida?
10: La falta de aplicación de la ley de financiamiento, que se elevó a la Corte Suprema, que no tenemos ninguna notificación sobre lo que está pasando, que le deben a nuestros docentes y a la educación pública muchísimo dinero, 2,6 billones de pesos que están en deuda con nuestra infraestructura, con los salarios de nuestros docentes.
9: Causa Cuadernos, la expareja de Oscar Centeno declaró en el juicio oral y se descompensó. Hilda Horowitz aseguró que hizo copias de las anotaciones del chofer y que se las entregó a Miriam Quiroga, la exsecretaria de Néstor Kirchner. También afirmó que fue testaferro de Centeno, con quien convivió durante 10 años. Durante su exposición, la mujer sostuvo que el exfuncionario Roberto Baratta hizo desaparecer escritos y anotaciones de Centeno. La audiencia se suspendió luego de que Horowitz se descompensara tras más de 6 horas de declaración.
8: Tiempo.
9: Se indica para mañana miércoles en Capital Federal una temperatura mínima estimada en 9 grados, la máxima en 16, nieblas durante la madrugada y en la mañana, luego cielo mayormente nublado. 11 grados 4 décimos la temperatura, 88% la humedad.
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0: Bueno, sigue Estudiantes empatando 0-0. ¿Cuánto le queda a Estudiantes, Yolita?
1: Le quedan 15 minutos.
0: Bueno, y a San Lorenzo más o menos le queda lo mismo, Juanpi, ¿no?
2: 25 minutos acá del segundo tiempo. San Lorenzo tiene la pelota, no concreta. La gente está impaciente, Gaby.
0: Bueno, que esté tranquila la gente, ¿eh? Peor están los que están volando en el aire con la neblina. Así que tranquilo. Bueno, claro. Sí, sí. Peor están los que están en el aire con la neblina.
3: Siempre
0: tranquilo.
3: Hay alguien peor.
1: O en las rutas.
0: O en las rutas. Tranquilo. Si llega, llega. Y si no llega, se perdió un partido. ¿Qué lo vamos a hacer? Tampoco es que San Lorenzo está acostumbrado a ganar toda la vida.
4: Bueno, es una frase que utiliza Romano, bueno, así flaco. Que no la repito.
1: No, pero en este grupo.
5: No podés perder este partido.
0: Y pero está perdiendo, ¿cómo no? Boca tampoco podía perder con Alianza Lima y lo perdió.
6: Está bien, pero este equipo se llama Recoleta, ¿entendés? O sea, es un barrio.
0: Tuyo, y el tuyo se llama.
6: Es un barrio, no, es un barrio. Tiene el agravante del barrio.
3: Un maestro, no te olvides de eso.
6: El agravante del barrio.
4: Está la bombonera, Tony. Después pasamos por penalti. Gracias
0: a Fer Galloso. Empataste 1-1 con el Oklahoma City.
6: No, Oakland.
0: Bueno, mismo, pero yo te lo llevo un equipo de básquet.
6: Yo soy
0: un
6: maestro. Pará. Te dije, yo te dije que era de los Knicks, ¿no? Barrimos a todo el mundo.
0: Ahora entienden todo de básquet. Te va a agarrar, te va a agarrar los Spurs. O te va a agrar Oklahoma, papelón para hacer.
6: Llegamos a la final por primera vez.
0: 2-2 está la serie tremenda,
5: Estamos perdiendo los Spurs. Estaban perdiendo, ¿no?
0: ¿Quién está perdiendo?
4: Los Spurs.
5: Los Spurs estaban perdiendo.
0: Porque están jugando. Porque este es el quinto, están jugando en Oklahoma.
4: La lógica que gane Oklahoma plantel muy largo.
1: 69-58 Oklahoma.
4: Muy largo.
1: 69-58.
3: Y se lo llevo a Oklahoma otra vez.
0: Ya cuando sacas un punto de diferencia.
3: El año que viene es de los Spurs.
4: Plantel largo tiene Oklahoma.
3: Un Wemby más maduro.
0: No, el año que viene es de Lakers. Te lo aseguro. Te lo aseguro porque a mitad de año ya tiene cerrado. Esta es la bomba.
3: Me lo está tirando hace un año la incorporación. Que no,
0: porque yo le erré el final de año.
3: Era este.
0: Es este final de año. Hocic queda libre y va a negociar con los Lakers.
3: No hay ningún.
0: Hocic va a jugar con los Lakers. Lo va a convencer Luka Doncic.
4: ¿Quién?
0: Luka Doncic va a convencer al
5: Jokic.
4: A la flauta.
0: Al Joker.
5: Sí.
4: Que no le gusta jugar al básquet igual.
3: Es un gordo hermoso.
4: A él le gustan los caballos y.
3: Y tomar birra.
4: Y pelotudear.
0: O sea, dámelo. Voy a vivir a los. Si, yo les digo esto, muchachos. Si lo arreglan en diciembre a Hocic. Me voy a vivir a Los Ángeles.
5: Si los Lakers ganan la NBA con dos rubios y gordos, hay que cerrar la NBA.
0: Bueno, pero pará, escúchame.
4: Es un dato polémico, pero interesante.
0: Tu equipo, los Boston.
5: Qué racista, ¿no? Sí, ¿no?
3: Pero está bien, no, pero está bien.
4: Va para el otro lado ahora.
3: Encierra un contexto.
4: Si era al revés.
3: Hay un marco histórico en todo esto.
0: Yo le dije a Riquelme un poroto, ¿no? Al lado de lo que yo le dije a Riquelme.
5: No, el único que entendió fue Martín.
3: Hay un marco histórico.
5: Sí, hermano.
0: No, está bien, pero lo que te quiero decir es que tu equipo se consagraron, hicieron historia a partir de un rubio.
5: De uno, pero no dos, bueno, y encima gordito.
0: ¿Y este que no era gordito, el tuyo?
5: ¿Cuál?
0: ¿No era gordito el tuyo?
3: No, pero arranca de antes igual, pero... lo de los Celtics. Porque arranca con Bill Russell, y ahí era todo el tema de los negros y toda la parte política... Racial. Arranca ahí la historia grande de Celtics.
0: Nosotros vamos a hacer historia con dos gorditos blancos. Nos falta Filippini, es el tercer gordito blanco.
3: Es un estilo, ¿no? ¿Sabes que tiene un estilo?
0: Me mandas una foto.
3: Con Luka y el Joker.
0: Hocic. Doncic. Y Filippini. ¿Sabés que son de los mismos padres?
3: ¿Sabés que sí?
0: ¿Sabés que la madre de Filippini se mandó a...
3: Hay algo,
0: a Croacia, perdona,
3: no sé dónde.
6: Italia, Filippini.
0: Serbia.
6: Italia, o sea,
0: se fue a Serbia, se chumbo Paul.
6: Ponele... Y... ¡No!
0: Sí.
6: Estamos diciendo, por favor.
0: ¿Me puedo contar la lista de los 16 que se van de arriba?
3: Sí, mejor, sacando este quilombo.
0: Que me interesa.
5: Hacemos la foto esa.
0: Bueno, que la armen.
3: ¿Sabes lo que tarda la foto esa?
0: Aparte, sos familia.
5: River pierde mañana y es muy probable que se tenga que ir para allá.
1: En la Constitución.
3: Sí, empezá a practicar triple porque...
5: ¿Sabés cómo es? De tres, de afuera, ¿no?
3: O volcada, algo, pero alguna especialidad tenés que llevar.
0: Sabés la peor época, así que... Yo resistía todo, así que... Sos igual a los dos, boludo, ¿eh?
7: Sí, con la diferencia en la cuenta bancaria que es gigantesca, ¿no?
0: Bueno, busquemos alguna herencia, algo para que te tiren algo, boludo.
5: Ya con pelotita de papel.
7: Bueno, voy a ir.
0: ¿Quiénes son los que se van de River?
7: Voy a empezar con lo más fácil porque son a préstamo. River va a dar algunos juveniles. Lencina, Ulises Jiménez, Facundo González, Cristian Jaime y Thiago Acosta. La idea es que sumen minutos, que empiecen a tener rodaje en otros equipos.
0: Para mí
7: es
0: una injusticia con Lencina porque no tuvo minutos en River y me parece que cuando apareció, apareció bien.
7: Sí, pero...
0: El único.
3: Tuvo sus momentos.
0: El único.
6: González es el 3. O sea, sí, por eso no lo puso bien. Evidentemente no lo...
7: Pero además... A ver,
6: entiende... No, pero por eso no lo puso el otro día.
1: Ni siquiera en natural izquierdo...
7: En realidad es marcador central. Claro. Y
6: a veces juega de tres.
7: Primero lo utilizó Gallardo de lateral izquierdo y también lo utilizó en este caso el Chacho Coudet. Después River va a tener, va a intentar vender a Rivero y a Zubiabre. Son dos jugadores por los que ya tuvieron alguna oferta en su momento. Obviamente el bajón del nivel de Rivero hace que la cotización hoy sea diferente a la que tenía en otro momento. Saben que no va a ser tan fácil, pero van a estar por lo menos escuchando alguna oferta. Esperan un mundial que les sirva como ventana para Castaño, porque River, si Castaño no aparece en una oferta, no lo van a regalar tampoco. No es que porque...
6: Mira si la rompen el mundial Castaño.
7: No lo tenga en cuenta, lo van a liberar.
3: Es que se le abrió un panorama lindo con lo del mundial a River, porque la verdad que estaba para... ¿Quién lo iba a venir a buscar?
7: Y no es el único que está en la misma situación, porque Galarza Fonda vuelve a River y va a jugar el mundial para Paraguay.
3: Yo no sé si ese jugador al Chacho no le puede servir. Es un jugador de los que al Chacho le gustaría, me parece, ¿o no?
7: Hoy te digo, está en la lista de los que River quiere...
3: No, ojalá que suceda eso, pero por ahí el Chacho le interesa ese tipo de futbolista.
5: ¿Puede decir que Chacho no decide nada?
0: No, yo le iba a preguntar a Pablo cuando termine si esto es decisión de Dicarlo, si esto es decisión de Chacho o es decisión del nuevo secretario técnico.
7: Yo creo que es todo consensuado. Paulo Díaz hace rato que ya River lo quería liberar. Gaby, no lo iba a tener en cuenta. Gallardo se quedó haciendo la pretemporada, tiene un contrato alto y no se quiso ir, en realidad no aceptó ninguna oferta de las que llegaban y se terminó quedando. A Paulo Díaz sumale a Bustos, a Galopo. Centurión quiere atajar, así que también va a buscar una salida, porque sabe que hoy con Beltrán no ataja más. Esa es la realidad. Y después hay dos nombres que River va a buscar de alguna forma cortar el préstamo. Kendry Páez es uno. Y Kendry Páez, si jugaba... A ver, si no jugaba...
0: No rindió, no demos mucha vuelta. No,
7: pero si no jugaba...
0: No
5: quiere devolver.
7: Si no jugaba el 50%, lo podía repescar el Chelsea. Jugó más del 50%, pero River, la verdad que hoy no se desvive por tener a Kendry Páez. Y el otro jugador, que hay una opción de compra, que ya no la va a ejecutar claramente, y hasta pueden arreglar alguna salida anticipada, es la de Viña.
0: ¿La de quién?
7: La de Viña.
5: Matías Viña.
7: Sí, Matías Viña. Es otro de los jugadores. Yo pregunté por lo de Sala. Por ahora me dijeron que la idea, por lo menos más que del cuerpo técnico, me parece que de los dirigentes, porque quedarían demasiado expuestos, es que siga siendo parte del plantel.
0: A mí lo que me dijeron es que a medida que vayan llegando los delanteros, Salas va a empezar a pedir irse.
7: Bueno, si hay pedir irse, ya es diferente.
0: Otra cosa, porque claro. Salas se va a dar cuenta que va a quedar como quinto delantero.
6: Claro. Pero, también una es cosa como... es que lo echen los mismos tipos que lo contrataron. Hicieron un quilombo con Racing, con todo y otra
7: acá,
6: cosa que...
7: Castaño y Salas, hay un tema. Que se pagó mucho dinero, entonces River también ahí tiene que...
0: Pero River tranquilamente puede decir, che, esto fueron contrataciones de Gallardo, le hicimos caso al técnico, y hoy la verdad... no nos sirve y los tenemos que sacar del plantel.
3: Para el entrenador, claramente están Colidio y Freitas antes que Sala, y encima va a incorporar dos delanteros más.
7: Puede llegar a ser el quinto delantero.
3: Y bueno,
7: es lo más probable.
0: Igual a mí me gustaría que en algún momento de tu vida, me digas, che, la verdad, qué genio que sos, vos tenés razón.
7: ¿Con qué?
0: Qué genio que sos, vos tenés razón. Y porque si se van 16...
7: Lo del mal plantel, tenía razón, te lo dije hace un par de transmisiones.
0: No hace falta que vos me dé la razón en eso. River va a tener que traer 7-8 jugadores, muchachos. No hay manera que River no traiga 7-8 jugadores, se queda sin plantel. No tiene jugadores. Si se le van 16, vamos a suponer que no se van 16, se van 10.
6: Igual.
0: No tiene plantel.
6: Yo no puedo creer lo de los 100, palos gastados y que no tenga plata.
0: Juguemos.
6: Es imposible creer.
0: Juguemos con rigurosidad periodística. Beltrán al arco.
5: Sí.
6: Montiel.
0: Pará. Armani suplente.
6: Sí.
5: Sí.
0: Tenés titular y suplente.
6: Sí.
5: Jarosewicz va a ser el tercer arquero.
0: Bueno. Tenés resuelto el tema del arquero, no tenés que tener arquero.
6: Sí.
0: Cuatro.
6: Montiel.
0: Se te fue Bustos, se te fue. Se te va el pibe que está atrás de Bustos. Sí.
5: Ese es Jiménez.
0: Necesitas un cuatro. Levantame un dedo. Un dedo, ahí está.
5: La idea es para darlo a préstamo.
0: Servir para algo, hacer algo bueno por el programa. Marcadores centrales, vamos por el primer marcador central. Primer marcador central, Pesela.
5: Martínez Cuarta.
0: Y Martínez Cuarta. Para mí ninguno de los dos está para ser titular, vos tenés que traer mínimo un primer marcador central.
5: Coincido.
0: Anota. Segundo marcador central.
6: Eso no.
0: Se te va Rivero. Se te va Paulo Díaz. Te queda el chico Argentino Juniors. Lo traes a Otamendi.
1: Ramírez.
0: Ponele que te arregles con Otamendi.
6: Sí.
0: Y que no traigas un segundo marcador central, subime un dedo más, Otamendi. Perfecto. Lateral, estoy siendo, por favor, corríjanme lo más riguroso posible, sin chicanas, sin nada. Lateral por izquierda. Te queda Casco solamente, se te va Viña,
5: Acuña.
0: Se te va Viña, se te va el chico que juega de tres.
1: González.
0: Tenés que traer un tres.
6: Sí.
0: Tenés que traer un tres, subime. Cuatro. Vamos a los volantes. Tenés el doble cinco.
6: Sí. Vera Castaño.
0: Tenés Vera Castaño.
6: Vera Moreno.
0: Vera Moreno. Ponele que se te quede Castaño. Ponele que se te quede el pibe
1: Silva.
0: Silva. No tenés problema con los
5: cinco. No tenés problema con los cinco.
1: Está cubierto.
0: Un volante por derecha necesitas.
6: Sí. ¿Qué tenés? Maxi Mesa y Juan Cruz Mesa. Sí.
0: Un volante por derecha necesitas. Subimos un dedo. Seis. Por izquierda lo tenés a Galván.
5: No, pero van a buscar otro volante creativo, ¿eh? Pues se te va Juanfer.
0: Seis.
5: Hay que buscar para
0: reemplazarlo. Necesitas un generador. Para mí necesitas un volante de generación y un volante que rompa. Necesitas dos volantes más. ¿Querés poner un volante más? ¿Un volante más? Pon un volante más. Siete. Y después arriba necesitas.
6: No tiene nueve.
0: Dos nueve.
3: Sí, para mí también.
0: Vamos a ser bueno.
6: Uno.
0: Uno y Drusi. Porque lo tenés a Drusi.
3: Y uno por afuera.
0: Y necesitás dos por afuera.
5: Dos por afuera.
0: No, van a buscar uno por afuera.
6: Esa Colido y Sala por afuera.
3: Son 10 jugadores.
0: 10 jugadores, muchachos. Rétenle dos.
5: Un plantel hay que buscar.
0: Son 8. Muchachos, cuando yo les digo acá, si River quiere ser competitivo, tiene que gastar 70, 80 palos y tiene que traer 10 tipos y sáquenle dos si quieren, no me tomen de boludo. Si no, River va a seguir siendo esta caca que es hasta ahora.
5: No, pero vos apuntás
0: no,
5: a.
0: No, es que
5: cuando
0: no.
5: Cuando vos me lo decís a mí.
0: Yo te lo digo, es que vos me lo.
5: No tenés el teléfono del presidente
0: es que,
5: de River.
0: No, yo no tengo que decirle nada, pero yo lo digo acá públicamente porque es mi análisis. Yo no le tengo que decir nada al presidente y el presidente sabe lo que tiene que hacer. Yo soy periodista y dentro de mi análisis doy mi opinión. Lo que yo te marco a vos es, no, en River dice, está perfecto que en River digan lo que quieran como yo en mi programa digo lo que quiero. Ahora, vos sos el periodista de River y me parece que tenés que tener un poco más de sensatez, de armarlo de equipo que, no, vamos a traer seis nada más. Vos no te plantás.
5: No. Yo no te doy la información.
0: No puede traer seis.
5: Está bien.
0: No puede, están mintiendo. La dirigencia de River, si dice que va a traer seis, bueno, está mintiendo. No pueden conformar un plantel competitivo si se van 10. Con seis no tienen relevo, no tienen recambio, no tienen jugadores, no hay plantel.
6: A lo mejor, Gaby, dicen seis ahora. Porque después los mercados que hicieron, que trajeron 14.000 jugadores, no pueden decir que necesitan 10 tipos.
0: Entonces
6: te dicen, arrancan con 6.
0: ¿Sabés qué pasa, Tony? Si River, en este mercado de pases, traía dos o tres jugadores más, River por ahí era el campeón del fútbol argentino. Se quedaron cargados, como vos decís, con los 100 palos que gastaron mal. Ya está, ya te equivocás. Mirá, cuando vos malgastás una guita, vos tenés un filo. Vos tenés un filo, viene la taba derecha, se te cortó la taba y la guita que tenía, el filo que tenía, te lo gastaste y decís ahora.
5: ¿Y ahora?
0: Uy, ahora te la gastaste. Ya está. Tenés que empezar de cero.
3: No, pero River, está bien.
0: River tiene que empezar de cero a partir de lo que tiene ahora.
3: Pero esa que te gastaste, quizás te repercute para alarmarte de nuevo.
1: Sí, bueno, con más cuidado.
3: ¿Cómo hace? Bueno, no tengo más. No es inagotable la fuente.
0: River no tiene problemas económicos.
3: Bueno.
5: No coincido.
0: River no tiene problemas económicos.
5: ¿Por qué pide un préstamo de 100 millones de dólares?
0: Para hacer un techo de un estadio.
5: Si tiene la plata de los recitales para el techo.
0: Y lo voy a usar para los refuerzos, la plata de los recitales.
5: Bueno, Gaby, pero si está pidiendo un préstamo, no significa. Yo creo que.
0: Porque River, Paulo, River, River, River, River, te juego lo que quieras. Lo que quieras.
7: Mirá que en enero perdiste.
0: ¿De qué?
7: Upa. Me dijiste que iba a incorporar por 50 palos.
0: Yo te
7: todo.
0: Dije lo que. No. Yo no pierdo, no. Las que pierdo, quédate tranquila que yo me las anoto. Yo te dije lo que River tenía que hacer si quería ser competitivo. Hizo lo que los dirigentes defendieron. Y vos dirigiste y están llorando porque perdieron con Belgrano y no patearon al arco. Yo te dije lo que River tenía que hacer. Yo acá pongo los huevitos con mi amigo que es el presidente, con mis amigos los dirigentes. Yo no tengo ningún problema. Si ellos creen que yo dejo de ser amigo porque digo las cosas como las tengo que decir, me chupan un huevo en fila a mí, ¿eh? Mirá que yo no juego ese plantel. Yo soy amigo, le doy un beso a Stefano de Carro, te quiero mucho. Ahora, yo acá, ¿sabés para qué me garpan? Para decir lo que pienso y para decir la verdad.
7: Bueno.
0: River se cagó en la pata porque dijo, yo no voy a gastar porque ya gasté 100. Chupate un huevo. Te quedaste afuera con un Belgrano de un equipo madurito que te perdió el campeonato y estoy llorando. ¡Guau, guau, guau, guau! Listo. Chúpense un huevo porque no le hicieron caso a este boludo. ¡Guau, guau, guau, guau! La patita de Mesa, la patita del otro, el penal, el del Rosario. Chúpense un huevo. Chúpense un huevo. Si le daban caso, bola a este boludito y gastaban 50 palos, hoy por ahí estaban.
3: Dale campeón, dale campeón.
1: ¿Qué es eso?
4: Festejo raro.
6: Dale la vuelta
3: olímpica, la vuelta olímpica. Una silla.
0: Si le daban bola a este boludo y gastaban 50 por ahí.
3: Otra vuelta olímpica rara en la silla.
1: Mira, raro.
0: Pero hicieron lo que ustedes querían.
6: Yo creo que esto es viral.
7: No, lo que ustedes querían, no.
6: Yo creo que esto es viral.
7: Lo que ustedes
6: el
7: guau guau
6: y
7: no,
6: eso es viral.
5: Está grabado, ¿no?
0: Sí. Hicieron lo que ustedes querían.
7: No, lo que ustedes querían, no, porque yo no soy dirigente, Gaby.
0: Hicieron lo que ustedes querían.
7: No es lo que ustedes querían. No, lo que ellos querían.
0: Porque ya gastaron 100. Ya la gastaron. La gastaron.
7: Bueno, íbamos a pasar lo
0: la
7: mismo.
0: La perdieron.
7: Ahora.
0: Bueno,
3: pero pará, cuando hablábamos del mercado de pase, salieron enseguida los de River, no sé qué, escribían, no, se van a gastar 25, era el número. Sí. Y ni siquiera se gastaron esos 25.
7: Porque entonces, Gallardo consideraba, 14. Te decía en la conferencia de prensa que no había un 9 para River, bueno, por ejemplo.
3: Bueno.
7: ¿Y qué crees? Ahí no tienen ni la culpa siquiera los dirigentes.
3: No.
7: Porque tenían más
3: Gallardo
7: presupuesto.
3: No, ahí Gallardo desenfocado.
7: Bueno, ahí tenían más presupuesto para gastar y decidieron no gastar, lo que es diferente. Pero hubo posibilidad de gastar para más incorporaciones. Bueno,
0: ahora te vuelvo a repetir lo mismo que te dije. ¿Vos querés el campeonato que viene? ¿Ganar una Copa Sudamericana, un campeonato local?
7: No, yo quiero que gane el campeonato local, que juegue la Libertadores.
0: ¿Vos querés todo eso? ¿Vos querés esto?
3: Otra vez la vuelta.
6: Ya es viral, dale.
8: 80 palos.
3: Pero no es una vuelta olímpica.
0: Y no jugar con defensa inmundicia. Dice,
1: Tony. Esa de
0: Tony. No me cobran un penal. Llorar así. Vas a tener que gastar 100 palos.
7: ¿Y no va a gastar 100 palos?
0: Bueno.
3: No, bueno, pero a ver, no sé si hace falta 100 palos, porque vos en esos 10 vos necesitas jugadores de recambio.
0: Yo te estoy diciendo,
3: pero sí
0: yo te estoy diciendo 80, bueno, 70, sí. 90,
3: sí.
0: 75.
3: Alguna oportunidad tenés que encontrar también.
7: Creo que los dos gastos fuertes van a ser Gio Simeone y Thiago Almada, y después el resto, préstamos, como llegaron hasta ahora, con opciones de compra.
0: Vos ya sabés que tenés que poner, vos ya arrancás 5 abajo, ¿eh? Ya arranca 5 abajo con Fausto Vera. Que lo tenés que pagar ahora. Bien. O 4.
7: Está bien, igual yo lo considero el mercado anterior, lo de Fausto Vera, por más que la opción de compra, y además ni siquiera ahora, es en enero que la tenés que pagar, la de Fausto Vera. Ni siquiera es ahora la de Fausto Vera, porque es un año a préstamo y la opción se ejecuta a partir de enero.
1: Gol de estudiante,
0: ¿no?
1: A Mondaray.
6: Después de un chequeo VAR. Porque le habían anulado el gol por offside.
3: Parecía adelantado, ¿no?
6: Sí, parecía adelantado, pero en realidad el lateral del otro lado estaba habilitando.
4: O las
6: líneas, digamos. No sabes.
3: Le cajó un beso a otro. Estudiante estaba con todo.
1: Bueno,
3: encontró.
1: 92-97.
0: Aparte, 95 minutos, ¿no?
3: Sí, claro. Sí.
1: Quedan 3 minutos más. Con este Estudiante se mete segundo.
0: Bueno, Zafa Estudiante sigue. ¿Y San Lorenzo lo acomoda?
6: A San Lorenzo.
0: Uy, cómo me cansó la vuelta esa.
3: Sí.
0: Juanpi, ¿estás?
5: No estás para ser campeón.
2: Sí, sí, estamos tiempo cumplido, 12 minutos de descuento es lo que 12. Dio el árbitro. San Lorenzo intenta, trata, busca en el penal, no lo encuentran, el árbitro no lo cobra, sigue perdiendo 1-0 y por ahora se queda fuera de la Copa Sudamericana.
0: ¿12 dio?
2: 12 minutos más, la verdad es que hasta entró una ambulancia, Gaby. La primera vez en mi vida que veo en esta cancha que ingresa la ambulancia a llevar a su jugador. Bueno, esto ocurrió por eso los 12 minutos.
0: Bueno, yo pensé, pero menos mal que si un jugador no te llevó a vos, ¿no?
5: ¿Y se lo llevó? Se lo llevó
6: la ambulancia.
0: Vos nomás, se lo llevó la ambulancia.
3: Morir, no, es espectacular.
6: Excelente foto.
3: No, son todos. Excelente. Son todos familiares, boludo. Es verdad.
5: Es muy bueno.
3: Es verdad, boludo. Son todos familiares. No, tu vieja se mandó un polvo ahí.
6: No,
3: boludo, mirá. Son familiares de Josic y de Luka Doncic, boludo. No, es tremenda esta foto.
6: Alto, Paulo, ¿eh?
1: Botón, ¿eh?
6: Yo no tenía tan alto, Pablo.
3: Puta, es buenísima.
6: Es genial.
7: Por lo menos me comparan con esto y no con el de La Plata que vende pasaje. Por lo menos.
1: ¿Quién?
7: Y a vos te comparaban con ese muchacho.
3: No. ¿Quién es?
7: ¡Y sí! ¡No te hagas! Que te comparaban.
6: Bueno.
3: Bueno.
6: Buena foto, ¿eh?
5: Buena muy, foto, buena, muy buena, muy buena, muy buena.
7: ¿Me la mandás, Ari?
6: Mándamela.
5: Ya la quiere.
3: Sí.
7: La guardo.
6: Instagram. Qué
3: bueno.
6: Instagram.
3: La dicho Instagram. La 77 el 14, borracho, ponele.
7: No hay ningún problema. Árbitro peruano mañana.
5: ¿Y eso?
7: No, nada. Ah. Un detalle, Roberto.
6: No es uruguayo.
5: ¿Qué pasó? No. El Buquebú no tiene, con esto de la neblina no sale de Colonia.
6: Ese quilombo es.
5: Debe ser ese.
7: Bueno, no me miré así. A mí, como lo que son los árbitros uruguayos para River, son lo mismo que los colombianos para Boca.
6: De la noche con Cúcuta no había tanta niebla.
3: A mí, de los nombres que diste, me llama la atención el de Viña, igual, ¿eh? Porque tuvo una levantada al final.
0: Ya, Fabiancito en Estados Unidos, que nos está escuchando, ¿eh?
3: Un saludo.
0: Le mandamos. Pregunta siempre por vos si vas al mundial. Te está esperando en Estados Unidos.
3: Fabián, si querés mandarle un pasaje. Podemos ir, Fabián.
7: Era la opción de compra, Martín.
0: Pregúntale a Fabián si te puede conseguir. Fabián sabe que maneja.
3: Consigue cosas, ¿no?
0: Pregúntale si te puede conseguir. Es decirle públicamente.
3: Fabiancito, querido, con todo el amor que nos tenemos, si podés conseguir un pasajito para ir al mundial, yo con todo gusto. Las acreditaciones ya las tenemos, ¿no?
0: No, por ahí te puede conseguir un sponsor.
3: Fabiancito, lo que consiga va a estar bien.
0: Sí, hablando de todo esto que me gusta, Donofrio, ¿no te da una mano con esto?
3: Donofrio, no. Hace rato que no te escribió. No aparece, escribe. Hace rato.
0: No, a mí me escribe, yo hablo con él, sí.
3: ¿Y de mí no te pregunta?
0: No, nunca me preguntó tampoco.
3: Sí, pregunta, sí.
0: ¿No te puede dar una mano él?
3: Y por el cariño mutuo ese, quizás sí, pero no me acordé de tocar esa punta, la verdad. Pasame el teléfono de Donofrio y le voy a escribir. Rodolfo, te voy a escribir ahora en un rato.
0: Son grandes amigos y no tenés el teléfono.
3: No lo quiero molestar.
0: Ah, bueno.
3: Pasámelo.
7: El grupo cercano a él acaba de comprar 50% de un canal, después.
5: Sí.
0: Claro.
3: ¿De Rodo?
7: Claro, el grupo.
3: Espectacular.
7: ¿No sabés dónde nació Rodo empresarialmente?
3: No le sé. Pero a mí no me interesa eso, lo que tiene o no tiene. A mí me importa lo de adentro.
0: La información que surgió hoy, que el grupo Clarín se desprendió el 50% de Teis Sport.
6: Sí.
0: ¿No?
6: Estamos todos con el culo entre las
5: patas. Sí, así. Con el culo entre las
3: patas. Hay como una epidemia, ¿eh?
0: ¿Y qué?
6: Sí.
0: ¿Cómo?
6: Sí, hay epidemia. Sí. Epidemia.
0: ¿Y lo compró un grupo?
7: Sí, sí.
6: Lo compró
7: el grupo. Ya tiene el 50% de torneos.
6: Claro.
0: ¿Tenemos amigos ahí o no?
7: Sí, muy River ahí, ¿eh?
6: Todos Riveres.
7: Sí, estamos bien.
6: Está toda la grilla deportiva está copada por el Club Atlético River Plate.
0: ¿Qué lugar? ¿Podemos desembarcar ahí?
3: Qué lugar de linda gente. Qué lugar de linda gente. Bueno, yo te voy a escribir. Mañana te escribo, Rodo.
0: Ah, pero por ahí no es Rodo, por ahí es otra persona.
3: Pero me va a hacer, él me va a
5: poner. Que te diga dónde.
3: En hablar, ¿no?
0: Bueno, ganó Estudiantes y pasó, ¿no?
6: Sí,
1: terminó. Ganó Estudiantes, quedó segundo abajo de Flamengo, que es el mejor primero. 6 jugados, 5 ganados, un empate.
4: Siempre así, Estudiantes.
6: Épico.
4: Siempre.
7: Te trae alivio, ¿no? Por la duda.
0: ¡Uy, Juanpi, se lo perdió Recoleta! ¡Doña Mabel, de nuevo!
2: Sí, tal cual. Lo perdió Recoleta, ahora la tiene San Lorenzo, que busca el empate. Lo tiene San Lorenzo, córner para el Ciclón. Cerró muy bien el equipo canario. Se festeja cada córner como si fuese un penal cobrado. Quedan 2 minutos para que termine el partido.
0: Dale, relata el córner, dale, animate, relata el córner, dale. Dale, que si relatás bien, vas al Mundial.
2: Por la franja izquierda, cabezazo, rechaza muy bien el canario, que se queda parcialmente con la victoria y el pase a la siguiente ronda. La gente explota contra cada rechazo del equipo guaraní. La pelota no la tiene San Lorenzo, lateral por la franja izquierda, muy lejos del arco rival. De todas formas, San Lorenzo intenta con apuro centro, la pierde, y eso es lo que más bronca le da a la gente, que San Lorenzo pierde cada tenencia de pelota. El partido me parece que se va a terminar en cualquier momento y San Lorenzo se va a quedar afuera de la Copa Sudamericana. Increíble.
0: ¿Cuánto falta? ¿Cuánto falta? A ver.
2: 1 minuto queda todavía para que termine el partido. San Lorenzo que busca. Todavía ahora con Gozo Rodríguez, ingresó en el segundo tiempo.
0: Vamos,
2: las indicaciones las indicaciones que da Álvarez, loco, casi metiéndose adentro del campo de juego para que sus jugadores lleven adelante el partido. Romagna ahora en el círculo central que toma la pelota y se la da justamente a Vieto para ver si puede tirar el centro. Salvador la tiene ahora Vieto y se la pasa justamente a San Lorenzo para el centro y la pelota que se va por detrás del arco, piden córner, el árbitro da córner para San Lorenzo, córner número 50 para el equipo azulgrana, que desesperado busca el empate que le puede dar la clasificación. Sigue perdiendo San Lorenzo 1-0, córner para el Ciclón, a la olla para que cabecee cualquiera, no la cabecea nadie, la rechaza muy bien el equipo guaraní, el equipo paraguayo, la tiene nuevamente ahora Tripiquio que pelea contra los defensores y la pierde la pelota. Lateral para San Lorenzo. Todo, sí, señor, lateral para San Lorenzo. Puede ser una de las últimas del partido, Gaby.
0: Bueno, hasta ¿qué vamos? Hasta el minuto 12 adicional.
2: 12 adicional, exactamente. Y la gente explota por la pasividad que tiene San Lorenzo para ir a buscar el empate. Y mira cómo pierde la pelota ahora Romagna por la banda. Córner para San Lorenzo, increíble lo que gana el colombiano, que ha sido el mejor jugador de este partido y no hizo mucho, no hizo mucho, tampoco se esperaba demasiado del equipo guaraní, pero lo está ganando 1-0. Ahora el centro es de Matías Reali, a la olla también, despeja muy bien el arquero paraguayo. San Lorenzo se está quedando fuera en los últimos minutos, nuevamente la pelota para Reali y el centro, la rechaza muy bien la defensa guaraní, que despeja para que queden los pies de Orlando Gil, que prontamente se va a ir al Mundial.
0: Bueno,
2: ¿y cuánto acá, Lorenzo, acá, repite la jugada?
0: Sí.
5: Acá todavía estoy yo.
0: Acá está atacando Pacet y la pelota la tiene Gorosito en la mitad de la cancha, dale.
2: Casi. La pelota ahora la tiene justamente el Canario, el equipo Recoleta, que se está quedando con una victoria que no creo que haya estado en los papeles, pero en definitiva le termina dando el pasaje a la próxima instancia de la Copa Sudamericana. Se impacienta todo el público de San Lorenzo, que sabe y entiende que su equipo no hizo lo que tenía que hacer hoy, que llegaba puntero para quedarse con el grupo, para clasificar puntero. Y el, no nos olvidemos que el próximo sábado hay elecciones en San Lorenzo.
0: ¿Quiénes son los candidatos a presidente de San Lorenzo?
2: Constantino, Papazo, está Culota también, está César Francis y Manuel Agote, las cinco firmas.
0: Bueno, perfecto. ¿Cuánto queda?
2: Segundo, nada más para que termine. Los centros siguen llegando al área rival, pero San Lorenzo no termina de conectar ninguno. Y ahora la pelota la tiene Recoleta, que se va de contragolpe, tal y como fue el gol que le está dando la victoria. Mano a mano ahora de Recoleta, salva muy bien Gil, penal.
6: No.
2: Penal para Recoleta.
0: Bueno.
1: Mirá vos.
0: Penal para Recoleta.
2: Para Recoleta, sí.
0: Y se escapaba,
2: salió tarde.
0: Se escapaba Mabel y le afanaron la bolsa del supermercado.
3: ¿Cómo fue? Un guapo, ¿eh?
5: Esto está... No. Esto está a la altura de lo de Alianza Lima, ¿no?
6: Tremendo. Es un penal más grande que una casa, perdón.
1: Sí,
2: es un papelón esto, ¿eh? Es un papelón. Y la gente está explotando en las tribunas.
6: ¿Es una eliminación sacatécnico esta?
3: No.
6: Y no,
2: no
6: sé.
2: No creo que sí sea, pero yo creo que Ciclo cumplido.
6: Recoleta, que te elimine Recoleta de local.
3: ¿Con quién se la agarra a la gente, Juanpi? ¿Con los jugadores?
5: La dirigencia.
2: Con los jugadores, porque insisto, este partido lo había ganado, lo había empezado muy bien San Lorenzo, había tenido la pelota, había generado juego y situaciones, no las pudo concretar, y en la única jugada, ahora te diría la segunda, pero en ese momento la primera jugada de peligro que tuvo en contra, salió tarde Gil y terminó siendo gol del equipo visitante.
5: Igual
2: ahora
5: te complica.
2: Gil volvió a salir tarde abajo los palos.
5: Escuchame, te complica una elección este resultado.
6: Sí, claro que sí.
5: Obvio.
2: Sin duda.
5: Si era el candidato a ganarla.
6: Esta es una imagen feísima para. Pues, la tiene que asumir, aunque haya sido el tipo que puso la cara, nada más, porque no es que lo habían elegido. La verdad que es una imagen fea.
4: En la previa dijo que iban a buscar a Ney, iban a hacer un intento.
1: Sí, es verdad.
6: No. Ney va a estar convencidísimo de venir en este.
0: Bueno, se viene el penal, que tenemos que ir al info, dale, ¿se viene el penal?
2: Atajó Gil.
0: ¡Epa!
2: Atajó la pelota Gil y ahora sale de contragolpe.
6: Guarda,
2: San Lorenzo, llevándose absolutamente todo puesto.
6: La épica.
2: Y la pierde San Lorenzo en el círculo central.
1: Pero
3: qué difícil.
2: Se queda fuera San Lorenzo,
5: Atacó,
2: final del partido, Gaby. Final del partido, perdió San Lorenzo 1-0 con Recoleta de Paraguay y se queda afuera de la Copa Sudamericana. Y como dije antes, las elecciones son el sábado. Y esto seguramente era una carta ganadora para el oficialismo, que ahora debe estar pensando realmente qué es lo que va a hacer en las elecciones que se van a llevar a cabo el próximo sábado en este mismo estadio.
0: Señores, Mitri informa primero. Eliminado San Lorenzo, sigue Estudiantes, dale.
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10: 23:35 minutos, cielo cubierto en Buenos Aires, 11 grados 6 décimos la temperatura. La ciudad busca equilibrar las condiciones entre taxis y las aplicaciones de viajes. El gobierno porteño está apuntando a equiparar los requisitos dentro del sistema de transporte individual en Buenos Aires. El cambio se da a 10 años de la llegada de las plataformas digitales de viajes a la ciudad. Muchos taxistas actualmente están trabajando también con aplicaciones para poder complementar los ingresos. Las exportaciones argentinas crecieron 45% en volumen desde el inicio del gobierno de Milei. Este aumento impulsó un superávit comercial de bienes de 2.711 millones de dólares en abril. El crecimiento estuvo sostenido principalmente por el agro, la energía y la minería. El escenario también estuvo acompañado por una caída de las importaciones durante el mismo periodo. Analistas del mercado prevén que la tendencia favorable continúe por la cosecha récord y la fortaleza de los precios energéticos. Cielo cubierto en Buenos Aires, 11 grados 6 décimos la temperatura, 86% la humedad.
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0: Momento de hablar de Boca, Momento de hablar de Boca.
1: Muy bien. Tres cambios. El obligado Pellegrino por Costa, el táctico y el llamativo, o por lo menos para muchos importante, adentro Herrera, fuera Belmonte, y Ceballos.
0: Sí, es lógico el cambio, que a ver
2: si... Es mejor jugar con 11 que con 10. O sea, claro, con Beltrotti juega con 10.
0: El gran tema es si Ander Herrera te aguanta.
2: Sí.
3: Claro, ¿hasta dónde? ¿Hasta cuándo? Bueno, ¿hasta cuándo
2: 60,
3: te aguanta?
2: 60 minutos, una horita que te juegue. Sí.
1: Yo no sé si le pegaría tanto a Belmonte.
2: Ya lo defendiste ayer, no, es indefendible Beltrotti.
1: Yo creo que es el único que se anima a meter la piernita, con lo burro que puede ser. Pero bueno, son opiniones. Y Ceballos, en principio, jugaría por Merentiel. Merentiel va a concentrar.
3: ¿Y si está desgarrado?
1: Merentiel concentra.
0: Mira. Sí, lo van a poner en el banco, como para decir... ¿Vieron?
2: Faltan,
0: que no estaba...
2: faltan 10 minutos.
4: Y lo metes, si estás afuera, lo tiras a la cancha.
2: Lo tiras a la cancha.
3: Infiltrado, adentro, claro, total, hoy, último partido.
2: Que... Total, se rompe todo.
5: Y pero si infiltrado, para... tiene, tiene que jugar un rato. Porque ¿para qué, no, se va, ¿para qué se va a someter una infiltración si no?
3: Pero no, pero titular no lo puede poner, porque arriba
5: no, claro,
3: los
5: 10
3: minutos.
5: Pero entonces, o en el entretiempo, no, pero entrará. Pero no, ¿cómo hacen la infiltración?
2: No,
5: pero
2: si vos lo infiltrás antes del partido, digamos, y después no lo exigís, la infiltración, digamos, lo que hace es dormirle la gamba, pero nada más, pero no te rompes. O sea, cuando estás infiltrado, si además jugás, corres el riesgo de romperte, sí, y ni darte cuenta, digamos, de
3: estar jugando. Hasta con Central fue al banco y después entró. Harán lo mismo con Merentiel.
1: Así que el 11 es...
0: Cómodo, ¿eh? Cómodo para Boca. Comodísimo.
1: No voy a entrar en ese juego. Bray.
2: ¿Por qué le ganamos?
1: Braida. Dilolo finalmente, no Figal. José, que a vos no te gusta Figal.
2: Pará, era una barbaridad por dos partidos sacar al pibe.
1: Yo lo hubiera volado. Pellegrino Blanco.
2: ¿Quién? A Figal.
1: A Figal.
2: Dilolo, no, Figal, Figal no se mandó ninguna cagada que tampoco.
3: No, claro.
1: Claro.
3: Con 30 años se mandó cagada, fíjate, Johnny. Dilolo hoy está para formar una dupla central con
2: Rivero. Sí, seguí dando el equipo, dale.
1: Bien. Paredes, Herrera, Delgado, Aranda, el Changuito y su último partido junto a Jiménez, es lo que hay.
0: Para mí un equipazo.
3: ¿Cuál Jiménez? Dale. ¿Cuál
0: Jiménez? Una máquina.
3: ¿Qué Jiménez es el que juega mañana?
2: Milton,
1: por...
3: No, qué sé yo, pensé que traían a Julio César Jiménez, aquel...
0: Pero eso es equipazo, Boca. ¿De verdad creen que este Boca no puede ganar de local la 14?
1: Boca no tiene la mística de Estudiantes que todos sabíamos que iba a ganar.
2: ¿Cómo no va a ganar? Va a ganar. Va a golear mañana Boca. Mañana Boca, no, el jueves.
5: Está obligado
2: mañana,
5: sí, a ganar.
2: Mañana,
3: entrenamiento, Boca gana. Después el jueves tiene que...
2: ¿Y mañana partido noche?
0: ¿Por qué estás tan asustado? ¿Qué te pasa, Coli?
1: Porque desde que está Román sé que Boca es Deportivo derrota. Y vos sabés que vas al fracaso y fracasás. Y vos
0: esto,
1: sabés...
0: esto es una final lo que va a jugar Boca.
1: No, entonces con más razón.
2: No digamos que es una final, no lo digamos que es una final.
1: No.
2: No le digamos, digámosle, no, es un partido.
0: Este partido.
2: Es un partido.
1: Hoy festejamos la confirmación de Baigan, que va a ser padre.
4: ¿De quién?
1: Baigan.
3: No, pero hablemos fútbol.
2: Pará.
3: Hablemos fútbol ese.
1: Son buenas noticias, ¿de qué quieren que hable?
2: Me reconoces el anticipo, la primicia, ¿no?
1: Pero es toda noticia de él, hay que dar todo. En el mundo de Boca, las redes sociales escribían eso. ¿Qué quieres que escribamos? De Boca y sacando cuentas.
2: Yo puedo decirte que.
0: Pero Boca no hay. Pero de verdad le digo, ¿de verdad es tan temeroso que Boca le pueda ganar a la Católica?
1: Hoy sí.
2: No representa cabalmente al hincha Boca. Yo no tengo ningún miedo.
3: ¿Estás temeroso con
2: cero
3: River
2: miedo
3: respecto de un equipo boliviano que nunca ganaron acá? ¿Cómo no vas a tener cierto temor o por lo menos?
1: Muy bien, José.
3: No, pero hablando en serio, yo no creo que sea pan comido lo de Boca con la Católica, como dice.
1: ¿Quién es el líder del equipo?
4: Si va con temor a jugar con la U Católica.
2: Paredes, ¿qué pasa? No,
1: el líder del grupo.
2: Paredes.
1: No, del grupo de la zona de Boca.
0: Yo le quiero contestar a José.
3: Sí.
0: River no tiene un Paredes.
3: Bueno, está
1: ¿qué
3: bien,
1: ganó pero Paredes?
3: Pero tiene un equipo mucho más limitado. Este equipo de la Católica ganó todos los partidos.
1: Ya perdió contra Racing, se arrastró. Perdió contra Huracán, 11 contra 9, se arrastró.
2: Paredes se arrastró. Porque, que yo sepa, Paredes era el tipo que le hizo el topollillo a toda la hinchada de River.
5: Paredes no juega solo.
1: Mateando
2: un
1: penal.
2: ¿Qué viene
5: vos?
2: No, pero yo lo que estoy diciendo es: no le echemos la culpa a Paredes.
1: No, le echamos la culpa
2: a Paredes. Entonces, ¿qué está diciendo?
1: Tiene Paredes. River llegó a una final. ¿Y Boca todavía con Riquelme no jugó una final?
0: ¿Es el mejor jugador de fútbol argentino?
1: Sí, no, bueno, no sé.
3: Está bien, pero el rival es distinto.
2: Arandita se lo está llevando de gira.
3: Católica al lado de Blooming.
1: ¿Quién?
2: Aranda se lo está llevando de gira, ¿o no? ¿No?
1: ¿Quién se lo lleva de gira?
2: La selección.
3: Está convocado.
1: Pensé que me decía de jirafa.
2: No.
1: Porque desde que le ganaba a River fueron de jirafa y no... caducó el equipo.
2: Yo lo que digo es, para mí Boca le va a pasar la Católica, le va a ganar la Católica, lo cual no significa...
0: Si no, van a tener que ir a una Católica para que salve, ¿no?
2: Lo cual no significa que el presidente no esté muy caliente con algunas cosas que siguen pasando. Por ejemplo, el otro día lo del Rusito Ascacíbar, vestido como un modelo, el pelito,
1: no puedo creer,
2: esto. Bueno,
1: yo,
2: toda esa historia...
1: Yo lo pedí.
2: Una cosa, lo agarró Junta. Me
1: equivoqué.
2: Lo agarró Junta, Román, el único que le puede decir las cosas. Junta. Y le dijo, ¿vos decís que sos jugadorista? Ahí tenés lo que tenés por decir que sos jugadorista. Preguntale, andá a la fuente y preguntale a los técnicos que te marcaron a vos, llamalo a Néstor, llamalo a Carlos, llamalo a quien sea, para que te dicen de los jugadores que hacen estas cosas. Esa es tu boludez por decir que sos jugador.
4: Criticalo como juega, no como se ve.
2: Le criticaron que un tipo que está dos partidos afuera por una pelotudez que se mandó, encima sale por todas las redes sociales a mostrar que está vestido con un traje, el pelito, todo eso. O sea, tienen roto los huevos. No está bien. Hay que ser y parecer. Lo de 24 horas jugador de Boca, que decía Guillermo, es así. Tiene que ser 24 horas.
0: ¿Fue un casamiento?
2: No, ¿qué casamiento?
4: Que fueron varios del plantel.
2: Pará. Fue el cumpleaños del representante. Pero dejá de lado eso. Una cosa es ir vestido normalmente, otra cosa es ir vestido.
1: Estaba la manzana podrida también, porque estaba en la manzana también.
2: ¿Quién?
5: ¿Quién era la manzana podrida?
1: ¿O no estaba Marcos?
2: No, ahora le vamos a echar la culpa a Marcos, dale.
1: Y te pudre todo también, por las dudas.
0: Ya no saben de dónde agarrarse.
1: No sé de dónde agarrarme. Si hace desde el primero de marzo del 2023 que no doy...
2: De boca del presidente... De boca del presidente tenemos un plantel de pelotudos.
1: ¿Sabés lo que dijo lo que dijo el presidente? Benedetto contra Patronato, que casi baja al federal, ¿ah?
2: Pará, me estás tirando la mierda una frase que te estoy diciendo.
1: No, a ver, vamos de nuevo, discúlpame, Tony.
2: Tenemos un plantel de pelotudos.
5: ¿Y quién lo armó?
2: Eso lo dijo. Él, por supuesto.
0: Lo armó Riquelme, 100%.
2: Riquelme. Igual. Sí. Pero el que se lo dijo, el que lo carajeó porque estaba haciendo malas cosas fue Junta. A Riquelme.
1: ¿Y Junta cómo se lleva con Riquelme?
2: Mal.
0: Por eso Junta nunca fue técnico de la primera, como
2: exacto,
0: muchos pensaban.
2: Mal.
0: Que era el más capacitado para dirigir una primera en los interinos.
2: ¿Sabes por qué?
1: Es más lo que todo lo que tiene ahí, ¿eh?
2: ¿Sabes por qué nunca dirigió la primera? Porque a Román le da miedo cuando cruce la cancha. Cuando cruce la cancha del
0: huevo,
2: túnel.
0: Huevo, Junta, Junta, Junta.
2: Exactamente, y que lo tapen a él.
0: Pero iba a pasar.
2: Ídolo de Boca. Ídolo de Boca, digamos, tipo que representa cabalmente al Bostero. Entonces, como le tiene miedo a eso, nunca fue el técnico de la primera.
5: Respecto al partido.
2: Que dentro de todo ya ha dirigido bastante.
5: Y sí, estamos hablando de ropa.
1: A vos porque te gusta el morbo.
5: Nada, pero si Boca...
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5: Boca fue a Chile y lo superó a la U Católica en toda la línea.
2: Pará, pero el vestuario de Boca está podrido. ¿Qué? ¿No lo tengo que decir? Si el vestuario de Boca está podrido. Riquelme es un ególatra que no se permite mejorar.
3: Si todos los días me decís lo mismo, ahora decime algo del partido.
2: Pará, ¿qué te voy a decir si no juego todavía?
0: Lo que cuenta él es que acaba de decir Riquelme, tenemos un plantel de pelotudo. Lo que acaba de decir Tony.
2: No puede que no interese, o sea, a mí me interesa.
0: Yo lo que digo es cómo salís a la...
3: No lo dijo públicamente.
0: No, bueno, también,
2: no, obviamente, pero, no, la mayoría de las cosas no se dice públicamente.
0: Pero los jugadores, o sea, debe haber llegado que el presidente... A ver, públicamente no se dijo que era el... Cuando Riquelme llega a Boca, que limpia el plantel, dice, son los perdedores de Madrid. Nunca lo dijo públicamente, pero los jugadores sabían que Riquelme los denominaba los perdedores de Madrid. Y de hecho, de a poquito lo fue limpiando uno por uno y después lo trajo a Benedetto porque no tenía un 9. Ahora...
2: E iba a traer a Nández, que no sé qué va a pasar.
0: Ahora. No, Nández no viene a Boca.
2: Bueno.
0: Nández no viene a Boca, lo de Dybala está muy complicado para muy mí.
2: Complicado.
0: Para mí, Dybala se va a quedar porque.
3: Queda la Roma.
0: Porque para jugar la Champions, le dije, che, mirá.
2: No es solamente eso, es el quilombo que ve acá. Es el quilombo que le transmite Pared que hay acá. O sea, ¿para qué va a venir? ¿Para qué va a venir?
0: No, yo no sé, a ver, yo no sé. Porque si son amigos, a ver, vos me decís, che, quilombo, pero vos somos amigos y estoy hecho, voy y juego con vos que somos amigos. Y las mujeres son amigas y todo
2: pará,
0: lo que quieras.
2: Pero pará, primero, no está terminada la situación de Dybala. Primero, no está terminada. Hoy hubo algunas declaraciones de Oriana Sabatini que dieron a entender que no está terminado el tema. Que se ha venido con todas las cosas como para quedarse. Y ya están acá los dos. Dybala está acá. No está en la Roma.
3: Manejamos por las declaraciones de Oriana.
2: Y sí, porque Dybala no hay. No hay declaraciones de Dybala. Y yo te digo una cosa, flaco, ¿quién te dice la verdad de lo que piensan los jugadores? ¿No te lo dicen las mujeres? La mujer de María. La mujer de Paredes en su momento. ¿No te dicen la verdad? O sea, a vos puede no gustarte porque sos de la vieja guardia. Ahora, ¿no salen a decir lo que piensan los maridos?
0: Imagino que Dybala está esperando que hay algo trascendental para evaluar si Boca continúa o no continúa en la Copa Libertadores.
2: Exactamente. Y bueno, eso no es una cuestión menor, ¿eh? No se va a venir a jugar la Copa Argentina.
0: Eso. Pero al margen de eso, y metiéndonos en lo futbolístico, lo que dice Martín, lo que dice José Gabriel del partido, Boca fue, uno, cuando arrancó la Copa, que ganó dos, con total holgura.
3: Justamente frente a la Católica.
0: Y después fueron tres partidos donde Boca realmente dio pena.
3: La derrota contra Cruzeiro le transformó el andar a Boca por completo. La que perde,
2: allá.
3: Ay, porque
0: pero antes hay no hay un empate antes.
3: No, gana los dos partidos.
5: Pierde con Barcelona Ecuador.
4: Esta fue la primera derrota. No, pero fue después la de Barcelona.
3: La Barcelona fue después. La primera fue
2: con Cruzeiro.
3: Sí. Va a jugar contra Cruzeiro.
4: Ahí se rompe la racha.
3: Y ahí es cuando se corta la racha, cuando juega mal, cuando se mete planteo.
0: Cinco partidos.
3: Cuando le echaron a Vareiro.
4: Se rompe la racha 14 sin perder. Y ahí viene.
0: Perdón. A ver. Católica ya gana muy bien.
4: Barcelona acá
2: 3-0. Gana bien. Sí.
4: Pierde con Cruzeiro.
0: Ah, porque con Cruzeiro pierde y empata.
2: Claro,
0: pierde con Cruzeiro. Empata con Cruzeiro y pierde con Barcelona en el medio de los dos Cruzeiros.
2: Claro.
0: Está bien. Tiene tres partidos que son. Conté un partido de menos, me olvidé del empate de Cruzeiro a la
3: Pierde la Copa dos partidos consecutivos, que son Cruzeiro y empate con Cruzeiro.
0: Tiene tres partidos que son para el olvido. Entonces no podés comparar con los dos primeros partidos que Boca había jugado.
3: Por eso te digo, entonces es complicado. Se dan las dos cosas, Gaby. Se da que Boca hace un quiebre negativo frente a Cruzeiro el día que pierde, porque pierde más que el partido, y además la Católica sale de esas derrotas con las que había arrancado la Copa, empieza a ganar y termina ganando dos partidos de visitante.
0: Es que la Católica fue mucho mejor equipo de visitante que de local.
3: Jugó dos
0: de visitante, ganó los dos de visitante.
3: Los dos ganó. Yo a un equipo que en la Copa, cualquier Copa, gane a un brasileño de visitante, un brasileño de los en serio, de los que tiene camiseta.
0: Es de respetar. ¿Cómo
3: el Cruzeiro? Es respetar. Algo tuvo. Algo que no que Boca no vio, o que Boca no pudo, pudo la Católica. Yo no digo que Boca ya perdió, no digo que Boca no pueda ganar. Sí digo, me parece que es un partido sumamente complicado, por otra razón. Cada vez que Boca tuvo que jugar un partido de esta magnitud, donde el pulso es importante, Boca no pudo sostenerlo.
5: Ahí se digo yo. Me parece que el temor puede ser más al papelón una vez más que al rival que tiene.
3: Otra vez de local.
5: Claro, es lo mismo, repetir la historia.
0: ¿A algunos jugadores no le pesa eso?
5: Sí. Creo que ahí hay una clave, pero Boca es mucho mejor que Católica.
2: En condiciones normales, en el primer partido, sí.
0: Cuando se habla individualmente de los jugadores, cuando él cuenta lo de Riquelme, y él quiere que hablemos del partido, me parece que hay un contexto que es general, que el presidente dé a entender que tiene un plantel de boludo previo.
2: No, se lo dijo a Junta, o sea,
0: yo
2: es verdad.
0: Yo el otro día dije, me parecen desafortunadas las declaraciones del representante de Riev previo a una final, de decir lo que dijo de Juanfer. Digo, son desafortunadas. Ahora, que Riquelme le diga a Junta o a Juan o a Pérez y que esto trascienda. Tres días antes del partido, ¿tenemos un plantel de boludo?
3: Bueno, pero es una conversación privada, con todo respeto, es una conversación privada que puede tener Riquelme, futbolero, y puede decirle a Junta.
0: José, pero está pensando eso el plantel. Al plantel por él le llega. Yo quiero decirte una cosa, este plantel de Boca,
3: no como plantel, pero algunos han ganado el derecho que le digan pelotudo.
2: Le da la razón. No tengo duda de que le da la razón, José.
0: Mañana tengo una charla con el flaco Pacet. Acá. No, José Gabriel, pero es bastante boludo. Digo yo eso.
3: Está bien, pero una conversación privada, vos no lo hiciste
2: públicamente. Pero si vos te enterás.
0: Está bien, pero vos te enterás,
2: si me enteré yo. Si me enteré yo. Me enteré yo.
3: Y vos lo que decís es ¿dónde lo dije?
0: No seas boludo, José, dale. Pero.
2: Son bichos los jugadores.
0: Los jugadores no lo van a ir a
2: encarar. ¿Saben por qué ellos mismos te lo cuentan? Ellos mismos te lo cuentan.
0: Los jugadores van a decir, ¿y este que se cree vivo?
3: ¿Sabés lo que pasa, Gaby? Que si vos le decís eso al flaco. Porque yo la noche anterior, en vez de venir al programa, me fui al programa con Hugo Balazone a la red, entonces tenés todo el derecho a decirlo. Y los jugadores han hecho pelotudez. Entonces, al que aquel de este plantel de Boca, que el presidente le diga que son pelotudos...
0: Pero no lo diga dos días antes de jugar la final. Decilo después.
3: Y se los dice para torearlo, hermano. Si vos sabés que...
0: Si el plantel me parece que reacciona de esa manera.
2: No les mandó el mensaje. Acá hay una filtración. No es que les mandó el mensaje. No es que les dijo ustedes son un plantel de pelotudo. No les mandó ningún mensaje. Están hablando a partir de una cosa que hizo Ascacíbar y que muchos hacen. O sea, siente que están en la pelotudez y Junta que le dijo, vos sos futbolista, ¿sabes lo que tiene que hacer? Aplicar mano dura. y dejarte hinchar las pelotas con que sos jugadorista. Nada, es eso. Bueno, ahora, eso se filtra.
3: No es grave, es futbolero. ¿Sabes cuántas conversaciones? Que te diga el flaco, cuántas conversaciones.
2: Yo no estoy diciendo nada, José. Yo no dije, es gravísimo
0: esta,
2: esto.
0: Esta filtración.
2: ¿No es que es gravísimo? ¿Una conversación como esta? No, están hablando. Están hablando a partir de una.

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1: Cielo cubierto en Buenos Aires, 11 grados 6 décimos la temperatura. Principales títulos de Mitre informa primero de la medianoche. Milei dijo que es muy probable que el Papa visite Argentina. Aunque hasta ahora el Vaticano no difundió información oficial, el presidente le dijo a Feynman en Mitre que León XIV podría viajar al país en noviembre.
2: Es altamente probable, o sea, salvo alguna desgracia, la gestión del canciller Kirchner permitió cerrar posiciones y es muy probable que tengamos la dicha de tenerlo en el mes de noviembre aquí en la Argentina.
1: Milei y la reelección. El presidente dijo que solo compite contra él mismo.
2: Nosotros nos tenemos que dedicar a gobernar. Si nosotros hacemos un buen gobierno, nosotros vamos a lograr la reelección. Y si no hacemos un gobierno que no merece ser reelecto, no seremos reelectos. Yo lo veo más lineal. Yo no compito contra otros espacios políticos. Yo compito contra mí mismo haciendo cada día un gobierno mejor.
1: Estudiantes del Nacional Buenos Aires y el Pellegrini realizan una toma por tiempo indeterminado. La decisión fue votada en asambleas efectuadas en ambos colegios que dependen de la UBA. Los alumnos reclaman la aplicación de la ley de financiamiento universitario.
3: Se definió que a partir del turno noche se tomaría la escuela por tiempo indefinido. Vamos a tener asambleas durante la toma para definir en qué momento se levantaría, pero se decidió tomar la escuela.
4: ¿Cuáles son los fundamentos para iniciar esta medida?
3: La falta de aplicación de la ley de financiamiento, que se elevó a la Corte Suprema, que no tenemos ninguna notificación sobre lo que está pasando, que le deben a nuestros docentes y a la educación pública muchísimo dinero, 2,6 billones de pesos, que están en deuda con nuestra infraestructura, con los salarios de nuestros docentes.
1: Ariel Vallejo negó las acusaciones en la causa por presunto lavado y asociación ilícita. El titular de Surfinanzas, vinculado a la AFA y al Chiqui Tapia, presentó un escrito y evitó responder preguntas al juez Armela. En su descargo, el empresario aseguró: con respecto a la asociación ilícita me declaro inocente. También afirmó que la causa es mediática y en diálogo con La Nación Más, esto agregó.
5: Yo no puedo determinar por la justicia. La justicia tiene que investigar y está investigando. Y yo lo que estoy es a derecho desde el 1 de diciembre del 2025 para que obviamente actúe la justicia como corresponde. Si la justicia argentina es digna de que realmente está investigando, se va a dar cuenta que primero y principal, vamos caso por caso. Con respecto a lavado de dinero, yo no pude haber lavado dinero porque para lavar dinero, primero y principal tuve que haber agarrado plata de tercero y yo no la agarré.
1: Tiempo. Se indica para hoy miércoles 27 de mayo en Capital Federal una temperatura mínima estimada en 9 grados, la máxima en 16, niebla durante esta madrugada y en la mañana, luego cielo mayormente nublado. 11 grados 6 décimos la temperatura, 86% la humedad.
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3: Esta es la voz de la madrugada, queridísimos radioescuchas. Vamos a conversar en esta primera parte de nuestra emisión de Viaje al Centro de la Noche con Federico Andajasi a partir de su más reciente novela, El prisionero del Yerbatal.
4: Bueno, el gusto es mío, realmente un placer. Además, debo decir que realmente admiro tu laburo en la radio, y es un orgullo para los escritores que un escritor esté ocupando ese lugar.
3: Me emociona lo que decís y te agradezco muy especialmente estar divirtiéndome con Von Humboldt. Es como también me pasó con tu libro de El Indio que descubrió Europa y, por supuesto,
4: El Conquistador.
3: El Conquistador. Y, por supuesto, con el título que irrumpió en el mundo, El Descubridor, te voy a pedir que lo digas vos, del órgano femenino.
4: Sí, El Descubridor del clítoris, ¿no? Increíble que el clítoris tuviese un descubridor, pero además que el tipo se llamara Colón, ¿no? Por lo menos se declara el descubridor del clítoris. Yo sospecho que las mujeres tenían una sospecha de que algo había ahí, ¿no?
3: Es espectacular, esa idea es espectacular y es tan importante como el descubrimiento de un continente.
4: Sí, sí, claro. Es un continente.
3: Y en los tres libros, yo puedo marcar en común la aventura y el entretenimiento que se construyen con una literatura eximia. Porque a veces caemos en el prejuicio torpe de que el entretenimiento está relacionado con la superficialidad. Y una de las cosas que yo rescato de tus libros es que el entretenimiento, como el sabor del mate, es un valor sustancial en tu ficción, en tus novelas. Te lo agradezco. Fede, hay un punto que tenemos en común, que es el mate, además de como un deleite, como un hábito, como una compañía. Puedo deducirlo porque cada capítulo arranca con un acápite dedicado a la yerba.
4: Exactamente, exactamente. Cada capítulo empieza con una receta, en realidad, de mate, que vos sabés que me costó mucho trabajo recopilarlo porque los guaraníes no tenían escritura. Y además, la yerba mate estuvo muy perseguida, de hecho se prohibió en la época de Armandarias y después varias otras veces, con lo cual, digamos, quedaron muy pocas huellas de recetas ancestrales de mate. Así que, bueno, eso implicó viajes, implicó viajes ahí a la triple frontera. Debo decir que lo que para nosotros es una infusión, una bebida, para las comunidades guaraníes hoy es comida. O sea, almuerzan y cenan mate. O sea, el estado de pobreza es realmente tristísimo. Pero lo cierto es que pude recuperar muchas de esas recetas de mate que están prohibidas.
3: De modo que fuiste a la triple frontera, que es tan peligrosa para vos como para Von Humboldt haber viajado al Paraguay.
4: Totalmente, totalmente. Von Humboldt, claro, hay que decir que esta novela tiene por protagonistas, digamos, a dos grandes personajes, que fueron, por una parte, Humboldt y por otra parte, Bonpland, porque Bonpland y Humboldt hacen un primer viaje a América, y Bonpland llevaba a Inspector en un secreto que no se lo dijo ni siquiera Humboldt, y es que él había probado la yerba mate en París hacia fines de 1790 y tanto, y a partir de ese momento el mate se convirtió en una obsesión. El tipo pensaba que el mate podía ser no solamente un gran negocio, sino que podía ser el vehículo de la independencia de los pueblos americanos. Vos pensá que el primer paso hacia la independencia de Estados Unidos fue el Tea Party, donde, hartos de los impuestos, los pobladores de Boston tiraron al mar toneladas de té. Y ese fue el primer paso en el camino de la independencia. Entonces, Bonpland pensó que eso también podía ser el primer paso de la liberación de los pueblos de América. Él había tenido una participación destacada en la Revolución Francesa, había sido no solamente testigo, sino que participó, de modo que él era, digamos, traía esas ideas. Claro, él viaja después solo, viaja con su mujer, en realidad, francesa, se instalan en Misiones y él hace los primeros intentos por hacer las plantaciones de mate. Pero la yerba mate, la semilla, era muy rebelde. Crecía donde quería, donde no quería, no crecía. Era muy caprichosa, pero él encuentra finalmente la forma de sistematizar y la hacía crecer en cualquier lado, incluso en la isla Martín García la hizo crecer. Bueno, el tipo hizo unos yerbatales fabulosos. Y cuando el dictador del Paraguay, Rodríguez de Francia, ve esos sembradíos, manda una partida de soldados, asesinan a todos los hombres, a todos los peones, los secuestran a Bonpland y a sus mujeres. Ya había dejado a su mujer francesa, estaba con dos mujeres, viste que los guaraníes tenían esposas y concubinas. Bueno, lo secuestran a él, a su esposa, a su concubina, a sus hijos, y lo tiene Rodríguez de Francia trabajando 10 años como un esclavo para que haga precisamente esos yerbatales, pero en Paraguay. Además, el tipo era el dueño de todos los yerbatales.
3: Te interrumpo un segundo,
4: sí,
3: para decirte, claro, que me confundí al hacer la pregunta. Yo me quería referir a Bonpland Botánico, que era el protagonista del poema de Hellman y de la canción del Tata Cedrón, y que es el protagonista de la novela. Efectivamente, fue compañero de Humboldt, pero
4: de
3: el Bonpland, que protagoniza, claro, la novela, participa también de una orgía. El mate le resulta afrodisíaco. Y a lo largo de la novela también vos vas dando, y también en los acápites, distintas. Hoy mencionaste el aspecto alimenticio, pero el mate funciona como estimulante de diversas sensorialidades. Contame alguna de esas.
4: Bueno, mira, los guaraníes en realidad tenían mate para todo. Tenían mates medicinales, por supuesto, pero además tenían mates rituales, mates ceremoniales, mates para ir a la guerra, mates para dormir, mates para estar despiertos, mates para estimular la sexualidad, mates para reducirla, para moligerarla. Es decir, para todas las conductas humanas, digamos, había un mate, digamos, y una receta de mate en particular. Nosotros nos quedamos con una sola, digamos, que es la yerba sola. Y viste que, es más, está para muchos tomadores de mate condenado, digamos, poner otros ingredientes que no sea la yerba mate. Bueno, hay que decir que los guaraníes, digamos, tenían un abanico enorme de ingredientes para agregarle a la yerba mate, que, insisto, tenía un uso. Pero, por ejemplo, vamos a hacer un repaso, porque además cada novela, digamos, cada capítulo de la novela, si se trata de un capítulo que transcurre en Francia, está antecedida por una receta de té, pero si transcurre acá en América, por una receta de mate.
3: Perdóname una mínima interrupción para ir cerrando,
4: sí,
3: el tema de la trama.
4: Sí.
3: Bonpland está en las mazmorras del dictador paraguayo, sí, está con su concubina, que la han dañado, está lastimada, sí, la concubina, digo bien.
4: Sí, perfecto.
3: Y también tiene una esposa en el Paraguay.
4: Exacto.
3: Y a la vez dejó una esposa en Francia que tiene, exacto, una relación directa con la Josefina de Napoleón. ¿Digo bien?
4: Claro, y también Bonpland, digamos. Bonpland abandona París siendo, digamos, prácticamente el botánico de Napoleón, de Josefina. Cuando muere Napoleón, digamos, él se convierte en el botánico de Josefina. O pensá que Josefina era de la Martinica, de ese lugar tropical, y extrañaba mucho su tierra. Y Bonpland consigue reproducir el paisaje de la Martinica en sus jardines, ¿no? Ahí en Malmaison, que era espectacular. Bueno, el tipo abandona todo eso para ir detrás de la quimera del mate y termina, bueno, 10 años secuestrado. Pero la mujer, a quien él virtualmente abandona, Desesperada cuando se entera que lo secuestran a su marido, viaja a América y se reúne con Rivadavia acá en la Argentina, pero también viaja, se reúne con Bolívar, con distintos personajes, hasta que consigue que lo libere. Es más, Bolívar lo amenaza a Rodríguez de Francia con que si no lo devuelve a Bonpland va a invadir Paraguay.
3: Es una campaña que hace para liberar al marido.
4: Totalmente.
3: Antes
4: totalmente.
3: De que existiera...
4: Claro, pero después él va a tomar una decisión increíble. Cuando consigue la liberación, no te lo voy a contar porque no te quiero arruinar.
3: ¿Todavía no lo terminé?
4: Pero la decisión que toma Bonpland no la esperaba nadie y realmente es un giro a la historia increíble. Pero además hay que decir que esto sucedió, que todo esto, digamos, que cuento en la novela, por supuesto está novelado, pero es real, ¿no? Es decir, muchas veces ignoramos que detrás de cada mate que tomamos hay una historia fabulosa.
3: Y acá yo quería... dejar el señalador en el libro, que lo voy a terminar en estos días, e ir a tu relación con el mate. Porque yo te empiezo, no me cuesta mucho hablar de mí mismo, pero yo no puedo abrir la computadora para ponerme a escribir si no tengo el mate preparado.
4: Totalmente.
3: No puedo avanzar en el texto si no me cebo un mate. Y además, solo, nunca lo comparto con nadie. ¿Cómo es tu relación con el mate y la escritura?
4: Bueno, mira, en principio, para mí el mate fue una suerte de entrada a la adultez, ¿no? Viste, cuando sos chico, el mate es algo que sucede entre los adultos, y cuando tomé el primer mate, fue como una entrada a la adultez, ¿no? Una especie de bar mitzvah criollo, ¿no? De alguna manera.
3: Qué lindo.
4: Y a partir de ese momento, efectivamente, me pasa exactamente lo mismo. Estoy hablando con vos y tengo acá, ya hasta ahora no tomo mate, pero tengo el termo acá todavía preparado para mañana, ¿viste? Tengo todos los implementos.
3: Porque a esta hora te quita el sueño, ¿no es cierto?
4: Claro, exactamente.
3: En nuestra adolescencia y juventud todavía nos animábamos a esta hora con un mate. Ahora ya no.
4: No, ahora ya no, porque yo escribo hasta muy tarde, ¿viste? Con lo cual, imagínate, me acuesto a las 3, 4 de la mañana, habiendo tomado mate, ya directamente tengo 6 de largo, ¿viste? Así que, pero tengo una relación cotidiana con el mate, pero fíjate que el mate tiene una particularidad, a diferencia de otras sustancias, ¿no? Yo durante mucho tiempo fumé, y yo pensé que si dejaba de fumar iba a dejar de escribir. Pero uno tiene una relación viciosa con el cigarrillo, ¿viste? En principio. En cambio, con el mate es una relación de lo más saludable. ¿Viste que me pasa con mucha frecuencia? Por ahí viajo.
3: Es un vicio saludable el mate.
4: Pero no sé si es un vicio, porque yo, digamos, puedo estar un tiempo sin tomar mate, no pasa nada, digamos, no hay que sufrir abstinencia. Es cierto, lo extrañas, pero no es esa relación patológica que uno tiene con el tabaco, ¿viste?
3: Ahora, o sea, voy a aprovechar que sos psicólogo. ¿Sos psiquiatra también, Fede?
4: No, yo soy psicólogo.
3: Para comentarte esto, yo creo que hay dos maneras bastante eficaces de dejar de fumar. Una es que una mujer hermosa te diga, si dejas de fumar, puntos suspensivos. Y la otra, tomar mate. El mate es el antídoto, sobre todo para los escritores, para dejar de fumar. ¿Por qué no se expandió como método por el mundo?
4: Ah, bueno, no, mira, se está expandiendo mucho. A mí me sorprende cómo... Y ahora en el Mundial lo vas a ver, digamos, alrededor del mundo. Hay muchos jugadores de otros países que están tomando mate. Vemos músicos tomando mate. Yo creo que va a tener una gran expansión. Ya la tuvo, pero creo que va a tener una gran expansión al mate. Pero es cierto, digamos, te acompaña en dejar el cigarrillo completamente. A mí me ayudó mucho. Igual... El factor, digamos, que a mí me llevó a dejar de fumar fue el nacimiento de mi hija, ¿no? Claro. Nació mi hija y ahí dejé de fumar, porque bueno, la idea es que tenga padre para rato.
3: Si tuvieras que recomendarle, ya no a los escritores, a cualquier varón, porque las mujeres ya saben cómo hacerlo, en mi opinión, pero el varón solitario que tiene su cacharro, tiene su yerba, ¿cómo se prepara el mate perfecto?
4: Bueno, es amplio, ¿no? Es decir, a partir de las investigaciones que hice para escribir este libro, te puedo decir que por ahí un pequeño agregado de alguna cosita no está mal. Pero la verdad es que el mate en general yo también lo tomo solo. Y el mate es, yo lo tomo con palo y con polvo. Es decir, no le saco ni el palo ni el polvo. Lo hago al revés de cómo se hace en general. Meto la bombilla antes que la yerba.
3: Bien.
4: vierto la yerba hasta cubrir, digamos, parte de la bombilla.
3: Eso es una novedad, ¿eh? Es una transgresión interesante.
4: Totalmente.
3: Sí, adelante.
4: Totalmente. Por una parte, digamos, el polvo, con una buena bombilla, por supuesto, lo que hace es morigerar, digamos, el tránsito del agua, del agua ya de la infusión, ¿viste? Para que no venga tan líquida. El polvo la espesa un poco y eso a mí me gusta, ¿viste? Y el palo, todo lo contrario, hace como de pequeño obstáculo, ¿no? Es decir, como si fuera un pequeño dique que te va filtrando también el mate. Así que para mí esa es la... Y después recomiendo un poquitito, pero una puntita, de un pétalo de hibiscus.
3: Sí.
4: El té de hibiscus es muy rico, hay que decirlo.
3: Sí.
4: Pero tiene que estar muy medio. Es como una manchita de sangre que se le hace al mate, pero tiene que ser un cuartito de pétalo, que son pétalos chiquitos. Ya, si te pasás de hibiscus, se te pone la lengua ya muy, muy áspera.
3: Como si fuera una payada de Martín Fierro, yo te voy a contraponer jengibre. Si... ¿Qué opinas del jengibre, la yerba mate? ¿Lo probaste?
4: Mira, a mí me gusta mucho el jengibre, pero no lo probé con la yerba mate. La verdad es que no llegaste ahí. Es fuerte el jengibre, ¿eh?
3: Si me permitís, porque yo te considero ya un erudito, si bien no terminé el libro, avancé en los acápites, porque soy un amante del mate, muy interesado en todo lo que está relacionado con la yerba. Te digo que el jengibre marida muy bien con la yerba mate, le aporta una intensidad que no es disruptiva, no es disruptiva.
4: Muy bien.
3: Y pregunto,
4: sí.
3: El mate frío, el así llamado tereré, ¿lo cultivaste?
4: Sí, por supuesto, en verano hay que decir que es muy, muy, muy recomendable, no solamente te refresca, te hidrata, te presta alguna vitalidad, alguna energía. Sino que eso sí, si le pones un poquito algo, digamos, en relación a la naranja, algún cítrico, funciona perfecto, está completamente aprobado por la cultura guaraní.
3: Bien.
4: De modo
3: no que quiero sí, tener sí, problemas sí, culturales.
4: Y, claro, total.
3: ¿Y qué pasa con graduar la temperatura del agua? A mí, invariablemente, se me pasa hasta el hervor o me queda fría. ¿Tenés alguna metodología para lograr el agua perfecta? Lindo título para un cuento, el agua perfecta.
4: Mira, yo tengo una pava de aluminio, tiene que ser de aluminio, digamos, o acero inoxidable, nada que, digamos, se traslade al agua, ni menos aún a la infusión, y se le puede graduar la temperatura. Entonces, yo, según la temperatura del día también, la pongo a 87 o 92, digamos, en esa franja, de 87 a 92, pero que nunca llegue al hervor, porque efectivamente si el agua hierve, el mate se lava automáticamente. Pero me gusta caliente, ¿eh? El mate me gusta caliente.
3: Tirando más a caliente que a tibio.
4: Sí,
3: me pasa lo mismo. Me pasa,
4: claro.
3: Si tengo que elegir entre la herejía de que hierva el agua y la debilidad de que esté fría, prefiero que hierva. Prefiero quemar la yerba a tomarlo. No te hablo del tereré, te hablo de un mate mal hecho tirando para frío. No, prefiero que hierva.
4: ¿Sabés quién hacía muy mal el mate? Era Borges.
3: Mira,
4: ahora aparecieron unos videos.
3: Sí, los vi.
4: Una filmación.
3: Lo vi. Borges, en Instagram.
4: Tomando mate. Sí. Claro, fuma muy mal, ¿viste? Tira el humo crudo.
3: Sí.
4: Toma mate, hace un juego muy obsceno con un amigo, no sé qué, que es como que lo corre de atrás con un palo, ¿viste? Y
3: sí,
4: le hace una jugarreta con el palo. Interesante. Pero él en otro momento dice que era muy malo haciendo mate, que se le lavaba, que quedan palitos flotando sospechosamente, decía él.
3: Sí.
4: Y después hay una anécdota muy divertida en relación al mate. Él cuenta, yo tengo muy mala memoria para las cosas textuales, pero él cuenta que en un cuento, no me acuerdo cuál, un soldado está por matar a un indio, y el indio, a media lengua, le dice, mate, fulano, mate, ¿viste? Y entonces
3: sí,
4: ahí el traductor en inglés pone mate, infusión que se toma en una calabaza con la... El tipo le está diciendo que lo mataron.
3: Que mate, que lo asesinara.
4: Para terminar con el sufrimiento, ¿viste?
3: Ahora, esos videos de Borges me recordó su cuento El Otro, porque ahí Borges parece otro. No parece el Borges que conocemos. Eso parece un actor cómico.
4: pensé lo mismo, incluso con una barba candado, bastante
3: sí.
4: Aparece en alguna, es cierto.
3: Tiene algo de Homero Manzi, raro en esa,
4: sí, claro.
3: En esos videos. Acá hay algo que quiero celebrar de tu libro, que está bien que lo llamaste la novela del mate, que el mate necesitaba una ficción que lo reivindique. De los pocos autores, que es de mis autores favoritos también, en donde el mate aparece proteicamente es en Bioy Casares, en las pensiones de Bioy, en su costumbrismo aparece el mate, ¿no? Pero después tenés la novela del reviente, aparece el alcohol, las drogas, etcétera, y no aparecía el mate. ¿Vos lo viste como una falta? ¿Esto apareció espontáneamente? Contame un poco de eso.
4: Lo vi como una falta, porque si vos recorrés la historia de la literatura argentina, digamos, diversas obras de literatura, tiene una presencia muy fuerte, ni hablar del Martín Fierro, de ese verso que hace alusión explícita, que dice, soy como los mates, ¿viste? Sirvo, si me abren la boca. Y después en La Gaucheja, Casubi, Del Campo, Wiralde, por supuesto, en Don Segundo Sombras, el mate siempre aparece casi como un elemento del paisaje. Borges también escribe, hay un poema de Borges, insisto, no tengo memoria, pero que habla, que dice algo así como que el mate es como el sol y la luna, lo compara con un volcán que es humeante, y como un nido, creo que dice también por ahí. Después Cortázar también, digamos, hace una mención. Cortázar mismo, digamos, habla del mate en el exilio, ¿no? Como si fuera una especie de patria portátil, ¿no?
3: Sí, lo es. Cuando viajamos por el mundo, que vos lo has hecho muy frecuentemente, el mate es una conexión a tierra. A mí me cuesta mucho amanecer en cualquier parte del mundo y no tomarme un mate.
4: Sí, es verdad, pero también es cierto que hay que dar muchas explicaciones, ¿viste?
3: Sí, es verdad, en aduana, ya. Exacto.
4: Sí. Claro, entonces, ¿viste? Yo prefiero viajar sin mate y si tengo que pasar abstinencia, prefiero eso.
3: Es que viajaste mucho, recorriste...
4: No, imagínate, yo la pasé mal, por ejemplo, en Turquía, donde, ¿viste? Hay una parte de la tradición musulmana, digamos, que condena el placer femenino, ¿viste? Yo viajé a presentar El Anatomista y a la feria de Estambul, y la verdad es que no me trataron precisamente bien, ¿viste? Pero imagínate si además había que explicar en la aduana... ¿qué era esa hierba verde?
3: Más vale no intentarlo. Acá recordemos que El Anatomista, de Federico Andajasi, es un libro que irrumpió en la literatura argentina, ganando el premio Fortabat primero, luego el premio Planeta. Es un bestseller internacional. Y recuerdo una viñeta que leí alguna vez donde te encontrabas con García Márquez en Rusia, ¿puede ser?
4: No, fue en París. Un encuentro con García Márquez en París, en un encuentro organizado por la UNESCO. Ya estaba grande García Márquez, pero me sorprendió mucho el tipo, la verdad, una humildad. Me hacen pasar a un lugar, el coordinador me dice, te quiero presentar a alguien, que yo, cuando ahora está García Márquez sentado ahí. Y cuando me dice, tú eres el de la vaina esa del Anatomista, pero qué divertido. Y me empezó a hablar a mí del Anatomista, imagínate. Yo no podía articular palabras, de verdad que siempre me pareció uno de los grandes autores de la lengua española.
3: Y uno de los grandes encuentros, claro, qué maravilla lo que estás recordando. Te hago la última pregunta, Fede. Bonpland viene a ser el nexo entre el mate y los inmigrantes europeos a Latinoamérica.
4: Bueno, en cierta forma sí, digamos, hay que decir que Bonpland es el nexo entre el mate y los argentinos, porque si no hubiera sido por Bonpland hubiera sido muy difícil producir el mate a gran escala, porque el mate, digamos, se tomaba silvestre, entonces hubiera sido muy difícil. Pero es cierto que, fíjate qué curioso, ¿no? Uno que nació acá, que no es el caso de mis abuelos eran los dos ucranianos, digamos, abuela y abuela, y el otro era húngaro, eran grandes tomadores de mate, digamos, y a mí me llegó la tradición del mate a través de mis abuelos que eran extranjeros.
3: Extraordinario. Y te despido diciéndote que tengo la expectativa de que tu novela, que se va a traducir simultáneamente a decenas de idiomas, favorezca la expansión todavía mayor del mate, que yo creo que puede mejorar el mundo, que más gente en el planeta tome mate.
4: Totalmente, estoy completamente de acuerdo, y esperemos que así sea.
3: Gracias, Federico Andajasi, por acompañarnos hasta cualquier momento.
4: Te mando un abrazo grandísimo, chau.

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2: 0:31 minutos, cielo cubierto en Buenos Aires, 11 grados 6 décimos la temperatura. El gobierno evalúa una nueva ley para cambiar el régimen de inocencia fiscal. Analiza enviar al Congreso un proyecto para modificar la normativa vigente. Esta iniciativa apunta a brindar mayor seguridad jurídica a los contribuyentes que declaren dólares no registrados. La posibilidad había sido planteada por el ministro de Economía, Luis Caputo, en una reunión con contadores la semana pasada. Este proyecto incluiría al menos tres cambios clave para incentivar el uso de los llamados dólares del colchón. Rumbo al 2027, Vidal tomó distancia de Milei en medio de la tensión entre el PRO y el gobierno. La ex gobernadora afirmó que el partido que lidera Mauricio Macri no debe poner palos en la rueda al cambio impulsado por el gobierno nacional. Sin embargo, Vidal destacó que su espacio político tampoco debe callarse frente a algunas diferencias. Aunque defendió el acompañamiento del PRO al rumbo económico de la administración Milei, pidió mayor sensibilidad social. 11 grados 6 décimos la temperatura en Buenos Aires, 86% la humedad.
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0: llena.
1: Cecilia Cohen es la autora de un libro indefinible que se titula Ma, estoy bien, y cuyo epígrafe reza: Agustín, mi gran maestro, mi ejemplo de lucha y sabiduría. Cecilia Cohen, muy buena madrugada. Saludame contándome de qué trata Ma, estoy bien.
2: Bueno, antes que nada, hola Marcelo, un gusto. Bueno, te cuento un poco. Ma, estoy bien, es un poco la historia de la que vivimos nosotros como familia. Yo soy Cecilia, mamá de 5 hijos. Mi hijo más grande, Agustín, se enfermó de leucemia. Y bueno, el libro trata de lo que vivimos su último año, su lucha, lo que significó haber pasado esto como mamá, como familia, que bueno, fue muy difícil, pero lo pasamos. Obviamente que fue gracias a Agus, que nos siempre fue una persona muy positiva. Él tenía 18 años, en verdad cuando se enfermó tenía 17, y fue un año de pura enseñanza, dolor, resiliencia, y bueno, eso es un poco lo que cuenta el libro, ¿no? Cómo lo pasamos como familia, como mamá, cómo la pasó él.
1: ¿Cuál es el significado del título Ma, estoy bien, que lo leo y me estremezco? No puedo explicar por qué. A mí me llega al corazón el título. Pero si vos me tuvieras que explicar el significado, ¿cuál es?
2: Mira, te cuento. La verdad que el título del libro fue lo último que salió después de haber escrito el libro. Y siempre buscaba cuál era la frase o cuál era un título que pueda encajar para esta historia, ¿no? Porque obviamente que es una historia triste, porque Agus falleció, Agus no está más con nosotros, pero yo no quería llegar desde ese lado a la gente. Y hay una frase, y esa frase, más estoy bien, es lo que lo caracterizaba a Agus. Agus, todo su año que él estuvo enfermo era más estoy bien. Y de hecho, la última noche que nosotros pasamos con mi marido y él juntos, que ya estábamos, sabíamos que se iba, el único que me decía en cada momento era más estoy bien. Porque yo, obviamente, como mamá, uno lo último que espera es ver morir a su hijo, ¿no? Y yo me desesperaba, le ponía el respirador y qué sé yo, y él me agarraba y me decía, ma, estoy bien.
1: ¿Y cuánto entonces, de eso, Ceci, ahí, joven, que ya no lo puedo definir, porque por ahí también había algo de adultez, algo de niño, en esa situación límite, ¿cuánto tenía de ese padre de la película La vida es bella, que lo que está tratando es de contener a la mamá en vez de que sea viceversa? ¿Cuánto había de eso en ese ma, estoy bien?
2: Un montón, todo. Hoy, ya habiéndolo pasado, me doy cuenta que él siempre me quiso sostener a mí, cuando yo pensé que la que sostenía era yo. Era él el que nos sostuvo y era el que nos hacía tirar para adelante siempre.
1: Hablamos de una familia que atravesó este proceso. Y yo creo que hay dos momentos centrales. Uno es atravesar la crisis de la enfermedad como familia.
2: Sí.
1: Y el otro, atravesar el duelo. Y lo que yo quiero preguntar, y que primero me cuentes cómo está compuesta la familia, es si lo dividiéramos en dos bloques, ¿cuáles fueron las principales herramientas? Porque yo te escucho como está el dolor, pero a la vez estás dando un ejemplo de alguien que logró atravesarlo con amor. Entonces, ¿cómo se atraviesa esa primera parte, que es saber que estamos frente a una enfermedad muy difícil de superar, y cómo se atraviesa la segunda parte, que es el duelo?
2: Bueno, mira, te cuento. Nosotros somos, yo tengo 5 hijos, Agus era el mayor, eso está mi marido. Bueno, la verdad que la enfermedad fue durísima. Nosotros siempre fuimos desde la verdad. Los chicos desde el primer momento supieron que Agus estaba enfermo. Agus tenía 17 en su momento cuando nos enterábamos. mi hija 14, la otra de 12, otra de 9 y 6 años. Así que imagínate que eran edades muy difíciles. Pero bueno, yo siempre digo lo mismo, lo atravesamos con amor. Siempre fue nuestra unión, nosotros somos una familia muy, muy unida y la base de todo fue el amor. Y el duelo lo mismo. Obviamente que uno es muy difícil como decir, ¿no? Pero digo, no, nosotros primero fue la unión que tenemos como familia. Mis hijos son súper unidos, nosotros con mi marido también, tratando de siempre acompañarnos, hablar. Para mí la base de todo es siempre tratar de hablar y decir lo que uno le pasa. Nosotros, mi hijo más chico, Iña, imagínate que era su ídolo. Y siempre es traerlo a las charlas, a lo cotidiano, decir, uy, Agus, si hubiese estado acá, o Agus esto.
1: Hubo durante la época de la enfermedad en sí, antes del duelo, ¿hubo acompañamiento psicológico? ¿Y qué otras herramientas, ponele, se me ocurre por decir algo, ver películas o un paseo o lo que se pudiera? Primero, si hubo acompañamiento psicológico, y después, si recordás alguna otra herramienta que haya servido para estar consistentes, para la resiliencia, para acompañarse.
2: Mira, la verdad es que yo no quise hacer terapia. Yo me mantuve en una burbuja que éramos nosotros. Sí hicimos Reiki, por ejemplo, Agus y yo íbamos a Reiki, era nuestra conexión, que para mí fue lo que me preparó después para el después. Y después, por ejemplo, era, imagínate, esto fue en el 21, en el 22, plena pospandemia, digamos que todavía estaba un poco el tema del barbijo, el no salir. Entonces nos encerrábamos mucho nosotros, el ver películas, los siete juntos, aún sus amigos, los abuelos, los primos. Siempre fue por ese lado, pero terapia yo la verdad no quería enfrentar la realidad en cierta forma. Yo no quería que me digan lo que iba a venir. Dejé que pasen las cosas.
1: ¿Y hace cuánto que falleció Agustín?
2: Agus falleció en el 22, 15 de noviembre. Va a ser 4 años.
1: Y ahora sí te pregunto por el duelo. ¿Cómo se sobrelleva el duelo? ¿Cuáles son los recursos, las actividades, o me refiero también a algo absolutamente subjetivo, a los pensamientos, ¿cómo lo sobrellevas?
2: Mira, la verdad, bueno, obviamente hice terapia, la unión, como te digo, nosotros como familia muy unidos, tratando de hablarlo. Yo siempre le digo, porque cada uno lo lleva como puede, nosotros siete, cada uno quiso empezar terapia, el otro nunca quiso empezar, otros recién ahora están enfrentando el duelo, porque es la realidad, no todos tenemos los mismos tiempos. Yo me doy cuenta que tal vez hay una que empezó ahora y que me pide hacer terapia, está perfecto, otro que no quiere ni hablar. Es muy difícil decir cómo llevarlo, porque no todos lo llevamos de la misma manera. Yo sí te puedo decir que fue con terapia, amigos, el escribir fue una gran ayuda para mí en encarar este proceso de sanación. A mí siempre me ayudó. De hecho, cuando Agus estaba enfermo y teníamos que pasar algún momento así medio difícil, yo siempre escribí. Y para mí es una salida tipo...
1: Escribir te resultó catártico, exacto, en este caso.
2: Y si 100%.
1: Si tuvieras que señalar singularidades en cada integrante de la familia, en los hermanos, en tu marido y en vos, respecto del duelo, ¿cómo lo afectó a cada uno o cómo reaccionó cada uno frente a ya lo inevitable? ¿Tenés alguna señal para marcar de cada uno?
2: Y sí, todos distintos. Te puedo decir que, por ejemplo, yo soy la que trato siempre de... A mí me cargan porque estoy siempre buscando maneras de que hablen, de que saquen el dolor. Después, por ejemplo, a mi marido le cuesta un montón. De hecho, mi marido no leyó el libro. Es el día que siempre le van a leerle y me dice que él no lo puede volver a vivir. Después mi hija más grande, bueno, ¿viste? Ahora los chicos mucho con el tema de las redes, suben tal vez en TikTok o historias, y es manera de ellos de pasarlo, de llevarlo. Después, por ejemplo, Iña era muy chico, entonces ahora recién empieza a hablar, y el otro día, por ejemplo, encontré un cartelito de él que había escrito en su habitación contando que para él se había sentido devastado con la muerte de su hermano y no entendía el por qué. Es muy difícil, la verdad, que uno como mamá, porque aparte uno trata de sostener a todos. No,
1: claro, porque cada uno lo siente distinto, pero la mamá es la gran cobertura, la gran capa que tiene que contener a todos los hijos. ¿Y cómo está compuesto el libro? ¿Cómo se va procesando esta historia en capítulos, en un prólogo? ¿Cómo está contado?
2: Sí, mira, yo lo escribí en capítulos. Por ejemplo, empiezo contando cuando nos enteramos, la primera internación, la segunda internación, Agus pasó por dos trasplantes. Entonces, bueno, eso fue como marcando un poco todo. Y también el después, porque yo siempre digo, yo no quiero que se queden con que el dolor, que es perder un hijo, que obviamente no es inexplicable. Pero también mi idea era decir, se puede. Yo sé que uno piensa que nunca va a poder superar la muerte de un hijo, y yo hoy, de este lado, puedo decir que sí.
1: Es muy importante. Es muy importante, Cecilia, lo que estás diciendo. Sí, perdón, te interrumpí.
2: No, desde ya es eso. El mensaje mío, quiero que vaya a eso, de que se puede, que duele un montón, pero que hay que seguir. Yo tengo 4 hijos, tengo mi marido, pero siempre hay algo que hace. Y él, Agus desde arriba, es mi luz, y es el primero que él quiere que nosotros sigamos.
1: Estaba esperando a más adelante en el diálogo para preguntarte si querías en el más allá, porque cuando yo vi el título, uno de los sentidos que le encontré es que él te seguía hablando. ¿Vos sentís algo de eso? ¿Hay una conexión? ¿Más allá de la vida que conocemos?
2: Sí, 100%. Y es lo que me da tranquilidad. Yo este libro, siempre digo lo mismo, lo escribí porque él, desde donde está, siempre me manda mensajes y me dice, yo sé que es muy difícil hablar de esto porque mucha gente no lo cree y lo respeto, pero Agus fue el que me dijo, mamá, esta historia se tiene que saber. Y porque siempre desde ese lado, ¿no? De dar como la esperanza y de decir se puede. Obviamente que es dificilísimo, eso nadie lo pone en tela de juicio, pero que se puede seguir.
1: Había,
2: y Agus me da las señales.
1: Había un grupo de amigos de Agus, había una novia, había afectos por fuera de la familia, alrededor de Agus. ¿Cómo fue la relación de la familia con estos afectos?
2: No, siempre, la verdad que yo los adoro a los amigos de Agus, es el día de hoy que sigo teniendo relación con la mayoría, y fueron su sostén, siempre estuvieron, lo iban a ver, venían a casa cuando podían venir a visitarlo. Yo la verdad que siempre voy a estar agradecida, y se los digo siempre que los veo, que para mí ellos son parte de mi vida y lo van a hacer siempre.
1: ¿Hubo
2: Nos acompañaron siempre.
1: ¿Hubo contactos con otros padres durante la enfermedad que estuvieran viviendo una experiencia similar y posteriormente a la muerte relacionada con el duelo? ¿Hablaste con otros padres y madres?
2: Sí, mira, hablé. Durante la enfermedad de Agus me he conectado con algunas personas que lo han pasado o estaban pasando lo mismo que yo. Es difícil a veces porque uno como papá, cada uno vive su momento y vos querés dar siempre la esperanza y todo, pero no sabes hasta dónde meterte y hablar de las situaciones, ¿no? De cada uno. Y después, cuando Agus falleció, sí he hablado. Yo siempre soy muy respetuosa, nunca me meto, al menos que alguien quiera hablar conmigo, sí, pero no soy de esas que te dicen, no, mira, mi consejo, pues yo no puedo aconsejar a nadie, puedo contarte lo que yo viví, pero he tenido contacto con gente y siempre, bueno, mi manera de acercarme es de nada, de tener fe, de que es un día a la vez. Eso para mí es clave, porque si no, uno en el medio de tanto dolor es muy difícil, ¿entendés? Tratar de ver la salida o algo. Entonces es un día a la vez.
1: ¿Cómo es el contacto durante la enfermedad con los médicos, con el mundo hospitalario? ¿Cómo sucede eso?
2: Muy difícil. Yo, eso es algo que siempre digo, que a veces los médicos, con Agus siempre decíamos algo y nos reíamos, porque Agustín decía que los médicos tendrían que tener una materia que sea ser pacientes, para vivir un poco, estar del otro lado, porque no quiero generalizar, porque no es así, pero muchos no se ponen en el lugar del otro. Yo la verdad, como mamá, o sea, es muy difícil estar en ese lugar, tu hijo enfermo y que vienen los médicos y te tiran las noticias, tipo, como decís, pará, dame un minuto porque no entiendo nada, no puedo asimilar tanta información. Entonces es muy difícil. Hay médicos que son muy empáticos y te acompañan y te ayudan. Yo recuerdo, igual, yo te voy a decir algo hoy, ¿no? En el diario de mañana, August siempre me dijo, que los médicos nunca tuvieron la culpa, porque yo los llegué a odiar por momentos. Pero bueno, nada, lo que te quería decir es que es muy difícil estar como mamá en ese lugar, porque el médico muchas veces es muy cruel. Muy cruel.
1: Acá hay un llamado de atención ahí, en lo que estás diciendo.
2: Sí, yo creo que sí. Por eso te digo, para mí hay veces que uno se tiene que poner en el lugar del paciente, que uno no entiende, ¿viste? O sea, nosotros nos venían con un montón de cosas y yo lo único que quería era decir que mi hijo se salve.
1: Ahí también hay una paradoja que escuchamos todo el tiempo, que la inteligencia artificial va a revolucionar el mundo, que va a dejarnos distanciados de un montón de trabajos que hasta ahora se hacen, pero acá aparece un problema radical, salvar la vida de un joven, y no, la inteligencia artificial no tiene esta aplicación, por ejemplo. ¿Cómo te sentís respecto de eso?
2: No, yo quiero gente humana, yo quiero que te acompañe, que esté.
1: Porque una cosa sería que lo salve, pero que sea sin humanidad, pero no, ni lo salva ni aporta humanidad. Hasta me refiero a un caso muy límite, ¿no?
2: Tal cual, yo no puedo juzgar, porque esto no estaba en manos de los médicos, porque August tenía una enfermedad que iba más allá de todo lo que hicieron los médicos. Yo no puedo decir que los médicos no hicieron su trabajo, pero sí me parece que nosotros, la medicina, sí tiene que estar encarada por gente que vaya por la parte humana, que acompañe. La inteligencia artificial dejaríamos, o sea, de ser personas y que nadie te acompañe, ¿entendés? O sea, yo, para mí es muy importante la calidad y humana en todo esto.
1: Y para terminar, estamos hablando con Cecilia Cohen, autora de Ma, estoy bien, Agustín, un gran maestro, mi ejemplo de lucha y sabiduría, que cuenta la historia de su hijo Agustín, el primogénito, que falleció de leucemia. ¿Cómo conseguimos el libro, Cecilia?
2: Bueno, se la pueden comprar por el link de la editorial Libela. Hoy es mediante, digamos, por la página de ellos. Así que bueno, ojalá que lo puedan leer, porque me parece que va más allá del dolor que es perder un hijo. Hay un montón de enseñanza y de ver una luz en el medio de tanto dolor, ¿no?
1: Muchísimas gracias, Cecilia, por compartirnos tu historia, y hasta cualquier momento.
2: Gracias a vos, Marcelo, un beso grande.

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3: Cielo cubierto en la madrugada de Buenos Aires, 11 grados 6 décimos la temperatura. El Fondo Monetario envió otro desembolso y las reservas del central alcanzaron su nivel más alto desde el 2010.

0: segunda revisión del acuerdo firmado con nuestro país. Con ese ingreso, las reservas del central aumentaron 1.105 millones de dólares y llegaron a 47.908. El monto alcanzado por las reservas es, recordemos, el más alto registrado desde el 9 de octubre de 2019. Causa Cuadernos, la expareja de Oscar Centeno declaró en el juicio oral y se descompensó. Hilda Horowitz aseguró que hizo copias de las anotaciones del chofer y que se las entregó a Miriam Quiroga, la exsecretaria de Néstor Kirchner. También afirmó que fue testaferro de Centeno, con quien convivió durante 10 años. Durante su exposición, la mujer sostuvo que el exfuncionario Roberto Barata hizo desaparecer escritos y anotaciones de Centeno. La audiencia se suspendió luego de que Horowitz se descompensara tras más de 6 horas de declaración.
1: Tiempo.
0: Se indica para hoy miércoles 27 de mayo en Capital Federal una temperatura mínima estimada en 9 grados, la máxima en 16, niebla durante esta madrugada y en la mañana, luego cielo mayormente nublado. 11 grados 6 décimos la temperatura, 86% la humedad.
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¿Qué tal? Buen día. Pasito de movimiento, por supuesto. De repente, casi como sorprendente el sonido de ellos, de los Bee Gees. Era aquel verano 77-78, convertido al paso de tantos años en uno de los mayores himnos de una pista de baile en todos los tiempos. Número uno del Hot 100 de Billboard durante tantas semanas, manteniéndose vivo, como nosotros, cada día, una canción tan emblemática de la música pop internacional. Y además, un paso, creo, definitivo para forjar el fenómeno disco por todo el mundo. Barry Robin, Maurice Gibb, aquella historia tan repetida y la banda sonora de una película inolvidable, Fiebre del Sábado por la Noche. Saludando a tantos amigos, amigas, el sonido Bee Gees que nos abraza, ¿por qué no? Y que nos lleva con este ritmo en Mitre hasta las 5. A ver, bailando un poquito más, arriba el volumen, de la noche a la mañana.

0: Bolivia. El dolor, la angustia, la desesperación, el paso de las horas. Un congreso que autoriza al presidente Rodrigo Paz a que haga despliegue de las Fuerzas Armadas en las calles. Y ese congreso le da la facultad de declarar el estado de emergencia en medio de tanta crisis social, bloqueos de carreteras. Medida que aprueba la Cámara de Diputados. El Poder Legislativo toma la decisión cuando ha comenzado la cuarta semana de protestas, algo así como un mes, impulsadas por sindicatos mineros, campesinos, organizaciones vecinales, en rechazo de la política económica liberal del gobierno. Están exigiendo aumentos salariales, responsabilizan a la administración del presidente por la distribución de combustibles de mala calidad, que según denuncian ha dañado miles de vehículos. Pero una norma que recibe el apoyo de dos tercios de la Cámara Baja, que sesiona de manera virtual. Poca gente en las calles. Y en la consideración, antes de la votación, cada diputado tuvo más o menos media hora para poder justificar su voto nominal. Cada uno exponiendo sus criterios respecto a la norma, porque a favor, en contra. Un diputado del Partido Demócrata Cristiano defendió la eliminación de la norma, sostuvo que el país está atravesando un momento de alta conflictividad que requiere una respuesta más firme del Estado. Eso por la característica que tuviera en las últimas horas este derivado, esta situación. En tanto, el presidente de Bolivia le brinda una nota a una periodista del diario Clarín y ella cuenta, Carolina Bronstein, que mientras los transportistas de La Paz cortan el tránsito en la principal avenida del centro de esa ciudad, reclaman por la falta de combustible, por las rutas del país se mantienen cerca de 150 piquetes. El presidente insiste en dialogar con los sectores que piden su renuncia. Se busca destrabar el conflicto que lleva un mes, como recién dije. Entonces, el presidente la recibe a la periodista en el piso 23 de la Casa Grande del Pueblo, una moderna sede del gobierno, junto a la Plaza Murillo. Y él le dice a la periodista, el presidente, que está convencido de que la crisis está llegando a su fin. Yo creo que la solución está pronta. La solución es el diálogo. Es lo que se tiene que dar en estos días porque ya no hay más excusas ni escenarios posibles, dice el presidente boliviano. O aplicar la Constitución, que tiene márgenes muy claros sobre mandatos específicos para este tipo de escenarios. Bolivia no es un caso normal de un gobierno que está en una transición democrática de otro gobierno. Son 20 años de la gestión de un Estado al cual yo llamo tranca, de una visión de un partido de gobierno, un caudillismo, el jefazo único, que a su vez ha adaptado un Estado a ese partido de gobierno. Estoy seguro que cuando tú te mudas de casa, tienes 2, 3 meses de ir acomodando las cosas. Bueno, imagínate lo que es mudarse por primera vez a un Estado tranca, dice Rodrigo Paz. Moldeado a un tipo de organización política, que para colmo tengas que ajustar la economía, un 30% de reducción del gasto, tengas que tomar decisiones como cortar la subvención a los hidrocarburos. Y él sostiene en un momento con la periodista que el Banco Central ya no es una caja chica de un gobierno para disposiciones político-partidarias, sino para el manejo serio de las políticas monetarias. No es fácil en 6 meses ir generando este cierre de ciclo para iniciar un nuevo ciclo en Bolivia. Esto va a definirse en los siguientes días, en las siguientes horas. En los siguientes 2 días se van a dar señales claras sobre las soluciones. Dice, esta batalla es la primera, porque todo el mundo sabía que esto iba a ocurrir. Y él dice, ¿esto pasaría conmigo o con cualquier otro gobierno? Romper el molde de cómo se gestionaba el Estado y empezar una nueva etapa para Bolivia es un parto difícil, complejo, es un parto al fin, sostiene el presidente. Llevó largas semanas, largas horas, hablando con distintos sectores, desmontando una serie de mentiras que se establecieron, dando cuenta de la situación. Entonces la periodista en un momento le dice, presidente, ¿cuál es el rol de Evo Morales en esta crisis? Y Rodrigo Paz le contesta, un enfermo embrutecido por el poder. Ese es el rol, así de claro. Es un hombre que está embrutecido por el poder y hará todo lo posible para, más allá de muertos, más allá de la confrontación, más allá de destrozar a Bolivia, derrocar este proceso democrático, violentar el ordenamiento constitucional y generar un nuevo escenario favorable para él, su organización. Y da cuenta de los gobiernos que estaban vinculados en Venezuela, en Nicaragua, vinculado al mundo del manejo ilícito del sistema financiero. Da cuenta, sin dudas, de la situación que se vive. Le dice, y llama la atención que Evo Morales, teniendo orden de aprehensión, está siendo enjuiciado por el presunto abuso de una menor, sigue atrincherado. Hay sectores coca-coleros que lo defienden. Dice, Evo no merece una muerte más y él va a ir ante la justicia. Es parte de la ruptura de este estado tranca construido en regiones del país donde los bolivianos no teníamos soberanía y estamos recuperando esa soberanía. Es una nota muy interesante de la periodista de Clarín con el presidente de Bolivia bajo esta situación que se vive. Pero mire qué curioso. Hoy es el Día de la Madre en Bolivia. 27 de mayo. Qué característico. Determinado por una ley, leí hace unos minutos, que se promulgó allá por noviembre de 1927. Cada 27 de mayo se le rinde honores a la madre en Bolivia. En todos los colegios, instituciones educativas. Pero 27 de mayo se remonta a las guerras de la independencia de Bolivia, a la batalla de Cochabamba, 1812, levantamientos de La Paz, Chuquisaca, Oruro y la sublevación reprimida en Sipe Sipe. Ahí asoma un militar español, Juan Manuel de Goyeneche, que viaja a la Argentina con el objetivo de detener las ideas revolucionarias que se iban multiplicando por estas tierras. La característica de un 27 de mayo. Bueno, después de su partida, la ciudad de Cochabamba se unió a levantamientos, entonces Goyeneche regresa y pelea ante un caudillo, Esteban Arce, con Z y no con C, Arce, al que finalmente lo vence el 24 de mayo de 1809. ¿Pero por qué el 27? Bueno, porque los españoles, por lo que leí, parecían tener todo bajo control, y 3 días después, Cochabamba intenta sublevarse ante el poder español, y lo hace con el aporte esencial de mujeres bolivianas. Observan cómo morían esposos, hermanos, hijos, padres, y ellas las mujeres bolivianas deciden levantarse en armas y pelean contra ese ejército realista. Manuela Gandarillas tuvo un papel preponderante en esa situación. El símbolo de todas las mujeres que defendieron su tierra, a sus seres queridos, terminó arengando a sus compañeras para ir a la lucha y finalmente muere. Recibe un balazo en su pecho, supuestamente provocado por Goyeneche. Gandarillas, apodada La Ciega. Por una diabetes, su visión fue perjudicada. Fue una de las cientos de mujeres que morían aquel día en la colina de San Sebastián, que siempre serán recordadas como las heroínas de la Coronilla, un nombre que también llevaba aquella colina. Hay una frase de ella que encontré por aquí: si ya no hay hombres, aquí estamos nosotras para enfrentarnos al enemigo y morir por la patria. Fue tal la repercusión que tomó lo que las mujeres hicieron en Cochabamba, que hasta Manuel Belgrano las homenajeó. Gloria a las cochabambinas que demostraron con un entusiasmo tan digno para que pase a la memoria de generaciones venideras. Esto lo escribe Manuel Belgrano un 4 de agosto de 1812 en una carta que envía a Buenos Aires mientras comandaba el ejército del norte. Por La Ciega Gandarillas y por todas las mujeres que participaron de aquella batalla, en Bolivia se decide desde entonces que cada 27 de mayo se celebre el Día de la Madre. Sorprende, es curioso, ante una realidad política que vive el país del altiplano por estas horas, como recién les estaba contando. Veremos qué ocurre en los próximos días. Bueno, están tomados dos colegios de la UBA, reclamo por el financiamiento universitario frente a la Corte, ¿sí? Y entonces, centro de estudiantes de la Escuela Superior de Comercio Carlos Pellegrini, de allí de la calle Marcelo T., toma del establecimiento anoche, minutos antes de las 10 de la noche. Alumnos del Colegio Nacional de Buenos Aires, un ratito después, cuando terminaba el turno vespertino, 22:15, nos quedamos acá. Puede que se levante hoy por la tarde. Supimos que el jueves habrá elecciones de la Comisión Interna de No Docentes. Ayer, un paisaje muy particular que se observaba a media mañana, Plaza Lavalle, llena de pupitres, pizarrones, banderas. Auxilio, el gobierno no cumple con la ley, se leía en una bandera que habían montado los gremios frente a tribunales. Gente del Departamento de Matemática, de la Facultad de Ciencias Económicas y Exactas. Otra recordando a tres premios Nobel que estudiaron ciencias médicas en la universidad. ¿Qué nombres? Bernardo Houssay, Luis Federico Leloy, César Milstein. Y de las agrupaciones de la UBA, también allí. ¿Cuánta gente? El sol pegaba parejito y las clases empezaban al aire libre en la plaza, más o menos las 10:10 de la mañana. Con varios pizarrones, en uno de ellos se leía una clase de derivadas con límites naturales, algunos bajo carpas, se repartían panfletos. Había un folleto donde pude leer Universidad y Ciencia en Remate. Veremos qué ocurre. Al paso de estas horas, alumnos que han tomado dos colegios de la UBA, el Carlos Pellegrini y el Nacional Buenos Aires. Fabricio López
1: Buen Hola, martes, ¿cómo va? ¿Cómo estás, Juan Carlos? Querido, acá estamos, con todo, con el matecito, con la gente, con los oyentes, con todo, con los micrófonos, con la radio, con todo. Así que estamos preparados.
0: Sí, por supuesto. Tenemos micrófono, ¿cómo salimos al aire?
1: Tenemos que tener. Tenemos micrófono, pie nuevo, de todo.
0: Si no tenemos yerba, ¿cómo tomamos?
1: No,
0: por eso.
1: Secándose al sol la yerba.
0: Totalmente. Bueno. Si no tenemos la toalla, como la vecina ahí enfrente, ¿cómo se seca?
1: No, la vecina de enfrente está, pero...
0: O sea, hay una razón de ser, Fabricio, totalmente. Lógico, todo es así.
1: Estamos a full, estamos a full.
0: Claro, si no tenemos bien la garganta, ¿para qué vamos a hablar?
1: No, por eso.
0: Exacto.
1: Así que estamos...
0: Si no tenemos idea de qué vamos a decir, ¿para qué vamos a hablar?
1: ¿Para qué vamos a hablar?
0: O sea, por eso, siempre hay una razón de ser.
1: Sí, por eso.
0: Siempre.
1: Sí.
0: Imagínate cuántas, a ver, suponé otra voz. Si no tenemos la carne, ¿para qué vamos a encender la parrilla?
1: Claro, sí.
0: Por ejemplo.
1: No, si no tenemos el puchero, no vamos a poder comer el caracú, ¿no es cierto? ¿Para qué?
0: Por ejemplo. Bueno, esa sería una opción. Porque hay gente que por ahí no llega. El oso buco, rico.
1: Qué rico el oso buco.
0: Qué lindo. Oso buco con puré. El locro ya pasó. ¿Cuándo va a seguir comiendo? Ya estamos como a 31 de mayo y vamos a seguir hablando del locro, ¿no?
1: Es verdad.
0: Oso buco con puré.
1: Qué rico el oso buco con puré. Qué rico.
0: Ahí en el Club de Progreso eso dispara a todo el mundo.
1: Sí, me encanta.
0: Favorito, sí, total.
1: Sí, una vez por año hay que ir a comer el puchero en el Progreso. Una vez, dos veces, lo que quiera, pero digo.
0: Bueno, según, podemos ir 10 también. Eso es lógico. Si usted tiene puchero, ¿por qué no va a ir? Y así, si tiene valores para cantar una canción, ¿por qué no lo va a hacer?
1: Claro, sí.
0: Son principios elocuentes.
1: Exacto. Acá estamos. Sí, con todo, con una temperatura 11.4, la temperatura en Buenos Aires, 88 el porcentaje de humedad, visibilidad 10 kilómetros, cielo cubierto, mínima de 9, máxima de 16 grados. Con niebla, atención con la niebla, muchos accidentes este fin de semana por el tema de la niebla. Cielo mayormente nublado, mínima para el día de hoy 9, la máxima 16. El jueves, mínima de 11, la máxima 17, también con neblina, mayormente nublado. El viernes, mínima de 2 y la máxima 17 grados con cielo mayormente nublado. El fin de semana espectacular, mínima de 10, el sábado la máxima 18, el domingo mínima de 10, máxima de 18 grados también con cielo parcialmente nublado. No va a ser frío de acá hasta por lo menos martes, que tenemos
0: hasta que se vaya mayo.
1: Espectacular mayo, con el tema de la temperatura y las mínimas, ¿no? Las mínimas,
0: bueno, hay una alerta violeta que lo ha soltado el servicio meteorológico, el tema de la niebla extrema. Ayer los drones recorriendo la zona del puente Zárate Brazo Largo, se veía un pequeño piquito allá en lo alto del puente. Bueno, los inconvenientes en Aeroparque y en Ezeiza con los aviones. Desvíos. Gente que venía de Madrid y le dicen, este servicio va a aterrizar... Porque nos va habilitando Carrasco, aeropuerto alternativo en Montevideo, en Uruguay. Otros vuelos que fueron derivados a otras zonas. Aeropuerto internacional en Fisherton, en Rosario, en Córdoba, porque era imposible. Bueno, ahí estaba complicado en Rosario también. Y en una de esas, 3, 4 de la mañana, que ya se va avisando, dando cuenta de los inconvenientes que ocurren con el tema de los vuelos de ingreso al área metropolitana. Esos que van regresando desde Europa, desde Brasil también. Dábamos cuenta ayer de esos horarios comprendidos entre 4, 4.20, 4.40. Vuelos que despegan a esa hora también. Los primeros vuelos en Aeroparque Metropolitano a partir de las 5 y 10 de la mañana. Bueno, veremos. Todo esto, la neblina.
1: Sí, la neblina.
0: Cubre gran parte del área metropolitana.
1: Hay que tener mucha precaución.
0: Sí. Y en la zona del litoral, que es abarcativo, desde Miramar, fíjate vos, costa atlántica hasta el Chaco. Toda esa franja, esa línea afectada por el tema de la baja visibilidad y toda la zona color violeta. Es una advertencia de prevención en casos de visibilidad notoriamente reducida. Y lo que va informando el Servicio Meteorológico en la última hora es que se esperan fenómenos que puedan representar inconvenientes o dificultades en el normal desenvolvimiento en la vida social. Ciudad de Entre Ríos, Corrientes, Santa Fe, provincia de Buenos Aires. La provincia de Buenos Aires tiene cubierta más de tres cuartas partes del territorio, por ejemplo. Tiene problemas con baja visibilidad en muchas rutas en el interior. 100 metros. Bueno, esto te altera la condición segura para poder circular, ¿no? Hay que estar muy atento. Y especialmente cuando va buscando el amanecer, la primera mañana. Algo que ocurre en el atardecer también. Hay que consultar el estado de los vuelos en los aeropuertos, servicios de trenes, las líneas fluviales. Hay demoras, hay desvíos técnicos. Todo esto dicen que puede seguir hasta el jueves inclusive. No tenemos viento. ¿Cómo andamos con el viento hoy?
1: Tenemos a esta hora en la ciudad de Buenos Aires viento calmo, visibilidad 10 kilómetros, claro, la presión 1021 decimal 7 hectopascales, humedad muy alta, 88%, y en el pronóstico, en el Servicio Meteorológico, anticipan obviamente lo que decíamos, tema de la niebla, sí, ¿no? Todo, de, no, desde sin duda. Ahora hasta la mañana.
0: Bueno, qué fenómeno este pibe Milo J,
1: ¿eh? Sí, muy bien. Sí, sí.
0: Qué fenómeno, se llevó el Gardel de Oro anoche.
1: Sí.
0: Impresionante.
1: Con el folclore está andando ahí. Muy bien, sí.
0: Anda en el folclore, cantó con uno, cantó con el otro. Andaba allí nuestro amigo Diego Leuco presentándolo de un lado para el otro. Sí. Era un juego de... Ahora también mucha respuesta por el lado de Nati Peluso, Katsu, Marilina Bertoldi, compitiendo en distintas ternas, ¿sí?
1: Pipi Piazzolla, por ejemplo, también anduvo en el mejor
0: también,
1: instrumental.
0: Anduvo, ¿sí?, por ahí también.
1: Lucra, sí, en el cuarteto, ¿sí?
0: No te gustó. Nati Peluso, sí. No, bien, yo considero que es lo que sigue. Sí. Y no soy nadie para poner aquí trabas y estar en contra de una generación que se mueve con ese criterio musical, con esas ideas, y no ocurre en la Argentina, ¿eh?
1: No, en el
0: cuando
1: mundo,
0: vemos la transmisión de los premios Grammy, en los gremios, en los Grammys latinos, en los Grammys internacionales, muchos que decimos, ¿y estos quiénes son? Y bueno, y están grabando últimamente, hay producciones, ¿sí? Catriel y Paco Amoroso.
1: De ahí, por ejemplo, a mí no me gusta tanto, por ejemplo.
0: Bueno,
1: no
0: y me gusta. Se llevaron la mejor canción,
1: sí,
0: pop rock.
1: Sí, sí.
0: A mí me gusta, se llama Tetas la canción.
1: Ah, no, sí.
0: Y a usted no le gusta, no, usted se pone colorado, ¿no? Ya cuando
1: no, no me gusta ni la, sí, canción ni la banda mucho. No, no me gusta tanto. No, me gusta, no, nada. Tema no. No.
0: Que le, lo pone nervioso, o sea, cuando yo...
1: No, no me gusta... No me gusta mucho. Parece un karaoke, no me parece una banda.
0: No le gusta. Y La Vida Era Más Corta, ¿no le gusta?
1: ¿Pero de, también de la misma banda?
0: Y el álbum del año, ¿eh? Y Milo J.
1: Ah, Milo J, sí, me gusta.
0: Y sí.
1: Milo J,
0: muy emocionado, digo. No puedo creer este reconocimiento, la puta madre.
1: Ah, buenísimo.
0: Y bueno, el muchacho estaba emocionado. Agarró el micrófono y dijo, estaba ahí.
1: Sí,
0: y claro. Y después se acordó de la mamá, de la familia, de los músicos. Fue un disco que más allá de lo que haya generado en la gente, me cambió la vida a mí, a un montón de gente, dijo. El muchacho es de Morón. Muy bien. A ver, pon un poquito.

0: Es muy interesante, es rescatar canciones de toda la vida. Yo era muy pequeño y en los años 60 se escuchaba esta canción en la radio con tantas versiones. Un artista de una época que recordarán algunos oyentes, Julio Molina Cabral. Hombre del folclore, un decir de un do de pecho importante, Río Manso. Esto lo escribió el Cholo Aguirre, hombre de la popularidad, del texto, de la letra, ¿eh? De la zona de San Lorenzo, en la provincia de Santa Fe, Río Manso. Por ahí aquí tenemos un ejemplo de cómo otras generaciones, chicos más acá, intervienen para rescatar música, letras, melodías de otras generaciones. Por supuesto, si aquello era hace 60 años y los chicos hoy tienen 20, 22, 23, 18, se van enterando de aquel pasado, de aquella música. Bueno, fue una gran noche, siempre va de sorpresa y de camino aquellos artistas que se van nutriendo del éxito, del reconocimiento. Sospechábamos, a mí me pasó lo de Milo J, ya cuando fue convocado para Cosquín. Te dije, este muchacho viene con todas las fichas a lo largo del año, ¿no? Uh-huh. ¿No te parece?
1: Sí, sí. En algún momento fue como criticado, como que no era del palo del folclore y que lo invitaban. Sí. En un momento fue resistido un poquito, pero la gente joven que escucha folclore le gusta mucho cómo interpreta los temas y también el tono ese de voz que tiene así como muy para adentro, muy bajo, muy grave, le gusta. Así que me parece que puedan...
0: Ángela Torres canta muy bien, por ejemplo.
1: Sí, sí.
0: ¿Eh? ¿Qué sí. Hay mucha gente que se la critica. Lali y Miranda han hecho un trabajo interesante. Katsu,
1: sí, ahí también,
0: anda,
1: sí,
0: ¿verdad?
1: Sí, sí.
0: Marilina Bertoldi, la sinceridad con la que marcan, dice, yo me pasé un año y algo en mi casa escribiendo las canciones. Uh-huh. Hay una que se llama El Gordo, la canción de la...
1: Me la escribió a mí, entonces.
0: Exacto, porque bueno, debe tener varios. Hay una colección. Pero bueno, hágase cargo.
1: Sí.
0: Aquí, como canción del año, fue Niño, Milo J, la ganadora anoche.
1: Bien.
0: Pero ahí tiene a Trueno. A mí, por ejemplo, no me provoca nada. Ajá. Trueno, pero bueno, está bien. Está Catriel y Paco Amoroso con tetas.
1: No, ese no.
0: Tapate, parece que... A ver qué tenemos ahí, a ver.

0: algo así como Ilya Kuryaki.
1: Claro, muy, muy parecido. Sí, la copia, digamos,
0: de Ilya. Tiene ese estilo, sin duda. Sí. Pero es lo que va. Por ejemplo, una gran voz, Eruca Sativa, que ha acompañado a Jairo en el disco de los 50 años de su éxito.
1: En el cuarteto tiene muy buena voz Eugenia Quevedo, que es también, de Córdoba. Sí, muy buena voz en el cuarteto.
0: Sí, sí, sí. Después, ¿quién estuvo por ahí? Estuvo Ángela Leiva, me parece, en un momento. La vi en un momento, sí. Mejor álbum de artista de folclore, Maggie Cushen. Qué lindo canta.
1: Sí, muy bien.
0: Con un disco que se llama Décimas. Ganó ahí. Ahí participaba Liliana Herrero y la Ferni. Después tuvimos a Lali con el mejor álbum de artista pop, No vayas a atender cuando el demonio llama, por ejemplo. Juan Ingaramo, gran músico.
1: Sorpresa de Abel Pinto, que le ganó a Patricia Sosa, a Mijares y a Diango, ¿no?
0: Sí.
1: Gracias a la vida de Abel Pinto, le ganó mejor álbum de música romántica a Patricia Sosa y Mijares por el álbum Alquimia, y su amigo Alquimia. Diango, volumen 1, Diango, volumen 1, Diango. Le ganó.
0: Qué bárbaro lo de Diango.
1: Sí, muy bueno, sí.
0: Tocaba en el año 69 en Sábados Circulares de Mancera. Tocaba la trompeta.
1: Qué va.
0: Y cantaba con pasión.
1: Hizo, está en un tema de Serrat también, Diango. En un tema de
0: Mensajes de amor de Curso Legal.
1: Sí.
0: En el puente de la canción. Y él lo decía en Noche Latina: pues no me nombres, no, no digas, no digas. No. Porque eran los años 90 cuando Serrat había presentado ese disco, En Tránsito. Entonces, en el puente de esa canción, cuando el nano dice: queriéndola, gama, como la quiero. Y entonces entraba Diango en el puente y mandaba ahí trompeta. Y yo decía: ahí está Diango. No, no me nombres, no me nombres. Que el disco es de él. No, no, no me nombres. No quería que lo nombráramos en el trabajo de Serrat, de la misma tierra y de la misma zona. Bueno, tuvieron a la Delio Valdés en cumbia con El Desvelo, también me gusta.
1: Son buenos, sí,
0: son muy divertidos lo que hacen. Mejor álbum instrumental ganó su amigo Pipi Piazzolla con Solo, sí, también.
1: Muy bien.
0: Después, ¿quién más ganó? Ganó la orquesta de tango EMPA, tango instrumental. ¿Cuántos chicos valiosos en escuelas de música,
1: sí,
0: que van en los mediodías, en las tardes, eh? Después, mejor álbum pop alternativo. Este le va a gustar, Fabricio. Papota.
1: No, no me gusta.
0: Pues, ¿cómo que no? Si no lo escucho. ¿Cómo
1: no, no, pero no me gusta, no, porque son de los Catriel y Paco Moroso.
0: Y bueno, pero y dese la posibilidad. Papota, le dice.
1: No, entre Teta y Papota, no, no.
0: Y bueno, ahí tiene la variante. No se puede aburrir.
1: No,
0: un poquito eso.
1: No, me gusta.
0: Escuche.
1: No, parece un meme lo que hace.

0: Bueno, ahí tiene la opción, ¿eh? Variadito, sin duda. Milo J y Trueno con la mejor canción de hip hop y en rap, Hill. Tenemos Retirada por Milo J, tenemos Papota, tenemos... ¿Qué más tuvimos? Tenemos Catriel y Paco Amoroso y otras canciones más por ahí. Bueno, me gustó lo de Charlie Sting. Es un reconocimiento entre tanta historia para un álbum que fue, o por lo menos para un EP, que tuvo muchísima promoción el año anterior con La Incertidumbre. Tomar un taxi y salir por la ciudad. ¿Qué traerá Charlie? Y después lo invitó a Sting, que dio vueltas. Después Sting anduvo por República Dominicana y grabó con Juan Luis Guerra también, por varios huequitos, dando vueltas por el mundo. Bueno, ¿estás contento? ¿Le gustó?
1: Me encantó.
0: Estuvo todo lindo, ¿no?
1: No, ¿sí? Espectacular. Todos los años tiene cosas muy buenas, algunas sorpresas, otros son los artistas emergentes, los nuevos, y obviamente que hay para todos los gustos, ¿no? Porque son todos los géneros musicales juntos, así que está muy bien.
0: Y creo que hay una industria y además una producción de músicos argentinos que es notable.
1: Sí, y de productores también, porque se premia a los productores... Que este año no salió Cachorro López, sino salió otro productor, pero está muy bien, ¿no? Cachorro López, uno de los mejores productores del ambiente de la música, del pop.
0: La época de los abuelos, sí. Obvio. Cachorro es un... Lo dio vuelta en la carrera a Calamaro por donde iba. Cachorro le dijo, esto se va a llamar 5 minutos y le vamos a cambiar el ritmo. Y mirá lo que provocó. Por supuesto. Es un generador de éxito lo que ha hecho con Soy Gotuso, por ejemplo. Con canciones, con melodías. Un tipo muy talentoso. Bueno, mucha gente.
1: Sí, muy bien.
0: Trabajando en función de la música y queriendo que la gente se sienta un poquito mejor con la música. Aunque usted han hecho esfuerzos denodados, Catriel y Paco Amoroso, y usted dice, no,
1: todavía le falta. Por ahí hacen un exitazo que después me gusta y dice...
0: Pero Catriel, Paco Amoroso, teta, más que eso, ¿qué quiere?
1: Y no sé, culo.
0: Ya le durando en el alma, ¿qué más quiere?
1: El próximo éxito, culo. Entonces, si teta el primero, sí, ya está.
0: Cierre la ventana, por la duda que hace frío. La 1:51, dale.

Bueno, un poquitito de esa aureola de la música anoche y la entrega de los premios Gardel 2026. Bueno, mucha gente, una despedida emotiva para una histórica línea de colectivos en la ciudad. 109. La última vuelta y llegar a Liniers. Bueno, después que se confirmara la compra de las líneas 109 y 181 por parte del grupo Metropol. Una jornada llena de emoción en ese playón allí en la zona de Liniers, choferes, aficionados al transporte, los vecinos, pasajeros que no se querían perder ese último viaje, habitués de tanto recorrido, tantos años, participando de la última vuelta. Una despedida simbólica, porque ha cambiado de manos la tradicional empresa de colectivos. Y se confirmó la compra de esas líneas 109 y 181 por parte del grupo Metropol. Y lo digo así porque se van a encontrar, por ejemplo, con la línea 194 que tiene ploteado con una flor Metropol en un lateral, totalmente blanco el micro, línea 194 que dice Zárate, Escobar, Plaza Italia 11. ¿Y por qué remarco esto? Porque es identidad de esa empresa, Metropol. Bueno, ahí está, esa empresa se ha quedado con la línea 109, 181, marcando el cierre de una etapa, dijeron la gente de la 109, para una de las líneas más emblemáticas del tránsito porteño, ¿no? Y la empresa anunciando renovación de flota, colectivos cero kilómetros, impulsados a gas natural. Mira qué tal, imágenes difundidas por fanáticos, por medios especializados, una gran convocatoria, mucha gente en la cabecera en la zona de Liniers, bocinazos, banderas, aplausos, despidiendo unidad histórica. Cuánta gente atesorando un puñadito de esa historia, por ejemplo, de cada amanecer, cada atardecer. Verónica nos ha contado de ser una pasajera de la línea 109 allí frente a la iglesia de Carmelo, en la calle Charcas, o Marcelo T. a metros de la avenida Callao, y así tantos pasajeros. La línea 109, tradicional de Lamba, uniendo el barrio de Liniers con otras zonas de la gran ciudad. Bueno, es una despedida a un tiempo y a una emoción, y un volver a empezar por un nuevo día. Señores, andamos aquí en Mitre, nos quedamos hasta las 5 y vamos de la noche a la mañana. Gran voz, probablemente un emergente de aquellos años 80, 90, con otras historias, pero particularmente con este disco que hoy lo traje porque está cumpliendo 25 años. Sí, ¿cómo no recordará Cristian?

Es que surgía una pasión y pasaba el tiempo y ese olor a madera barnizada con aceite de linaza, a colonia, ese olor del cuero de esos butacones, aquella historia donde era el cimbronazo de una melodía o de una canción, esperando volver a verla, se consumía por las tardes cuando iba a tocar su trompeta y a cantar con su hermano en los aquellos Havana Melody Boys. Ah, y su hermana María trabajaba de corista en ese Havana Hilton. Como una más en una fila de 10 bellísimas bailarinas de color café con leche. Y allí era donde él quería estar, no con la mirada puesta en el público o en la luz de los focos, sino una mirada perdida en la distancia. Y no podía dejar de pensar que ella era un momento. Cuando no estaba en su compañía, se sentía terriblemente desgraciado. Y después de sus actuaciones con ese grupo, salía disparado como una flecha para poder encontrarse con ella. Sentía una gran curiosidad por aquella bella María que había cargado con su hermano, sentimental, introvertido. Finalmente, organizó todo para que se conocieran una noche. Tomaron un bar al que les gustaba ir a muchos músicos, cerca de la playa de Marianao. Su hermano César se quedó verdaderamente de piedra al contemplar la belleza de aquella muchacha y le dio a su hermano la aprobación. Y se quedó allí, plantado, haciendo cábalas, tratando de imaginar cómo diablos habrá hecho semejante fichaje este muchacho. Y no por dotes de conquistador, desde luego, pues su hermano pequeño nunca había sido muy mujeriego, que digamos. Siempre le había parecido que las mujeres le daban un poco de miedo. Y allí estaba, con una mujer bellísima, una expresión radiante de felicidad en su rostro y algunas canciones que iban surgiendo. De aquella voluntad y de aquella sensación de amores, los reyes del mambo. Y por ahí un cantante de ocasión que llegaba al escenario, tomaba el micrófono y decía lo suyo. Una excelente producción. Han pasado 25 años de este disco. ¿Quién lo diría, no? Sí, con grandes productores, con mejores arregladores. El productor ejecutivo Quique Santander, Cristian decía.

0: gran momento de Cristian en su carrera. Un disco que está cumpliendo 25 años. Tanto curioso. Ese muchacho, con una camisa blanca, con un pantalón oscuro, con una portada de aquel compact todo blanco, llamado Azul. Me llamó a la curiosidad de ese momento. Pero tanto la letra en la gráfica y el nombre del disco estaban en el color que significa y que le da nombre a su obra, ¿no? Azul, todo azul. ¿Cuántas historias en la vida de un colectivo? Recordé, asocié un mundo de 20 asientos, un referente de la televisión, ¿sí? Durante tantos años, allá en ese juego de los 70 y 80, por ejemplo. Historias de colectivos, libros, poesías escritas allí, a través de los viajes, las horas que pasan tantos pasajeros, en cada amanecer, en cada regreso, en distintas generaciones, en tiempos de la vida, por ejemplo, ¿no? Y vino a cuenta porque hablábamos hace unos minutos de una emotiva despedida para la histórica línea 109, y una multitud acompañando, por lo que supimos, la última vuelta ahí en la zona de Liniers. ¿Hay alguien, Verónica, por allí? Hola.
1: Buenas noches, del Messier. Soy Mabel de Caballito. Mira, me trajiste el recuerdo trabajando en el registro del automotor en Aedo, en Morón, porque nos iban rotando el domicilio, pero siempre... Bueno, nos pertenecían los mismos automotores para patentar. Yo era encargada suplente y patentábamos los colectivos de la línea 182. Me trajiste ese recuerdo. Nosotros teníamos el patentamiento porque correspondía por el domicilio que tenía la empresa que nos patenten los colectivos en el registro que estaba yo trabajando, que trabajé durante... casi 40 años en el registro del automotor. Muchas gracias, buenas noches, éxitos con el programa como todas las noches.
0: Bueno, muchas gracias. Y habrá alguien que probablemente tenga ganas de contar alguna historia vivida en la línea 109, por ejemplo, ahora en este tiempo de despedida, o la línea 181. No, es que la ha adquirido otro grupo empresario y va a cambiar su color, su ploteado, su identidad, pero no el número correspondiente y especialmente el recorrido a seguir haciendo. Pero qué historia pudiste haber vivido ahí en la línea 109, un recorrido para dar vueltas y vueltas atravesando la gran ciudad en hora pico, en el amanecer. A instancias de un momento de la familia, de tu vida, de tu circunstancia laboral, vaya a saber, ¿no? Por cada uno. Interesante este disco. Azul. Llamarse Azul. Buena orquesta. Cristian en una plenitud de voz, de expresión. Era 2001. ¿Qué año, por favor? Hace 25 años, con estas canciones, Cristian decía, como ahora.
2: ¿Cómo me cuesta olvidar?

aquel verano. Comenzar ese tiempo para transitar con un jueguito de la incertidumbre, de un murmullo que generaban algunas canciones. Temperaturas elevadas, típicas de la época, y derivar todo en el 2001. Un placer culposo de multitudes para una canción ligada a la música pop latinoamericana. Algunos que decían, pero ¿cómo es posible? Pero mira todo lo que puede ocurrir y puede provocar un color. Un color por identidad. Y acorde con la circunstancia, la televisión le daba identidad a un canal con el nombre también, como el disco, Azul. Andaba en esos quehaceres Cristian Castro. Un poquito esa sombra de Luis Miguel, el paso de los años. Pero un juego trágico, misterioso, simpático, perverso, seductor. El jovencito levantaba, abría bien la boca, buscaba el tono y a cantar. El blues. El azul. Bueno, pero es más triste. ¿Y qué diferencia puede haber? Que el blues puede estar condicionado a un ritmo y, ¿por qué no?, a un estado de ánimo. Pero el azul es color, sin sospechar. ¿O acaso Roberto Carlos no habló alguna vez de ese gato blues y azul? Perdón, triste y azul. Sí. Aquel fundamentalismo de algunos colores. Una canción para dar cuenta de ese nombre 59 veces. Lo hemos contado aquí. ¿Acaso un estado emocional? Si estás enamorado, ponele un poquito más de azul. La ropa que mejor te va a combinar con un tono blanco y un azul. Y andábamos en verano. Un video que acompañaba aquel musical, un thriller de Michael Jackson. South Beach, Florida, las imágenes. Y aquella característica de ese muchachito que hacía vibrar en los escenarios con sus sacos de cuero oscuros. No fue ni con azul. Y parece que pronto iba a un lanzamiento especial para que no perdiera vigencia. Fue una mañana que yo te encontré, cuando la brisa besaba tu dulce piel. Era como la nada y todo. Era como jugar a cuenta de lo que podía llegar a provocar la canción. Y pasaba el tiempo, y quien más, quien menos, le daba un poco de volumen en la radio o en el taxi, o vaya a saber, en un micro, en el viaje. Imploraba por aquella canción que todos conocían. Era decir Azul, casi 60 veces. 25 años cumple el disco hoy. Cristian, Azul, Azul.

Carlos fue el miércoles con la Fabricio. Con respecto a la línea 109, que si bien cambia de número, hace el mismo recorrido, yo lo he tomado para ir al centro desde Villa del Parque. Es un tramo largo que hacía. Bueno, un beso grande para ustedes, Susana de Villa del Parque.

continuará con el mismo recorrido. Puede que haya una modificación en la otra línea y una prolongación hacia la zona de Constitución. Pero, sin duda que me quedé con esa celebración, ese evento en el playón de Liniers, la última vuelta para la identidad de sus colores habitando calles y avenidas de la gran ciudad. 109. A ver un poquito más de alguien que nos dejó en este mundo con tanta identidad. Don Sonny Rollins.

justito a esta hora ya, Las 2:30 minutos. El coloso del saxo, Sonny Rollins. Me enteraba en los últimos minutos de la trasnoche anterior de su muerte en Woodstock, en la cercanía de New York. Sonny Rollins. Hemos disfrutado durante tantas trasnoches en los últimos años. Sonny se va de este mundo con 95 años. El último gran músico de la época dorada del jazz. Tocó con Miles Davis. Mire, qué dato. Que ayer dábamos cuenta de los 100 años de aquel día de su nacimiento. Ocurrido un 26 de mayo, Miles Davis. Bueno, Sonny Rollins tocó con Thelonious Monk, con Clifford Brown. Y fue uno de los artistas que le dio forma al jazz de nuestros tiempos. Tenía problemas respiratorios. Se había alejado de los escenarios hacía ya un buen tiempo. Recuerdo, en una noche dábamos cuenta de una nota, un artículo muy interesante que encontrábamos del diario El País allá por 2012. El retiro del escenario. Un músico se va de un escenario, se preguntaba. Y ahí, cuando una persona creativa termina su vida, sigue esa existencia con mucha vigencia. Dijo alguna vez, soy una persona que cree que esta vida no lo es todo. Una persona espiritual piensa así, se da sus tiempos, sus matices. Es un trámite que termina y comenzará otro, con los espíritus, con los recuerdos. Teniendo 20 años, el hombre ya se hacía ver y escuchar en la escena neoyorquina del jazz. No eran pocos los que pensaban que tocaba el saxo al mismo nivel que Bear, el conocido Charlie Parker. Yo solo sé una cosa. Andaba muy cerca. Supo decir Miles Davis alguna vez. No están aquí ahora, así que de alguna manera yo los represento a todos ellos. Recuerden, soy uno de los últimos que queda, decía Sonny. Como me lo dicen constantemente, así que a veces siento esa sana y santa obligación de evocar a tantas gentes. Una naturaleza exploratoria, ¿no? Vanguardia del jazz, creativo, esa manera de abordar improvisaciones de una manera temática, mucha imaginación. Una música impulsada para crear un escenario emocional, sin dudas. Él, allá cuando llegaban los años 70, se fue a la India, interesado por el yoga, las religiones orientales, algo así como lo que le había pasado a Harrison. La palabra reencarnación, karma, dharma, formaban parte de su vocabulario cotidiano. ¿Qué será? Jóvenes de ese entonces. Y hubo tres sucesos en la década del 50 que un poco ayudan a que podamos describir su vida. A comienzos de 1950, es detenido por robo a mano armada y purga 10 meses en una cárcel. Queda en libertad condicional. En 1956 graba un disco enorme, Saxophone Colossus. Y poco antes, Chinor Madness con John Coltrane. Oh, vaya, hablando de gigantes del saxo. Después un tiempo se borró. Y en 1961, una noche un periodista lo encuentra tocando en el puente de Wellensburg, en Nueva York. Había un grupo de gente allí, una noche de verano. El periodista estaba con un grupo de amigos. Dice, pero qué bien que suena ese saxo. A ver un poquito. Y se acercaron, siguieron tocando. Y él, curioso, pero además siguiendo la línea de los grandes cultores del jazz, se le acercó y le dijo, usted es Sonny Rollins. Y él asintió con su cabeza, le hizo así como un, párese ahí nomás, con la mano.
y siguió tocando. Una educación jazzística notable, ¿no? Compañeros de colegio, notables músicos, Art Taylor, por ejemplo, Kenny Drew. Y era a los 18 años profesional, y un día Bud Powell lo invita a tocar en un disco que se llamó Amazing Bud Powell. Todo un reconocimiento. Años sabáticos, 69, 70, 71, 72. Se fue a la India, como te conté, y un buen día se fue a Jamaica. Él estaba interesado por el yoga. Había que estudiar, conocer un poquito más. Y sus solos rugían cuando regresa. Arranques furiosos, a doble tiempo. Después le incluyó guitarra, bajo eléctrico. Es como que necesitaba otra dinámica y sumó al funk y al rhythm and blues a su música. Tiene muy buenos trabajos. Escuchemos un poquito a Sonny Rollins.

0: 1995, en Nueva York, lo designaron el día Sonny Rollins, 13 de noviembre. Y en 1998 era un gran activista por el tema medio ambiente y dio a conocer un disco, Calentamiento Global. Una figura de enorme prestigio, Sonny Rollins. Muchos, fuera de el contexto jazzístico, a lo mejor no lo dimensionan como otros nombres. Él cobraba un cachet de 100, 120 mil dólares por presentación. Estamos hablando del año 2000. En el 2001, ya que hoy damos la vuelta por aquel año, con los 25 años de Cristian con Azul, él gana el Grammy Mejor Álbum de Jazz Instrumental, que en el 2004 recibe un Grammy por trayectoria. Publicaba su música en su sello, Doxy Records. Hubo un disco que se llamó Sonny, Please, que fue dedicado a su esposa, Lucille, quien fue su representante hasta que ella muere en el 2004. Después toca una noche en el Teatro Beacon, en Nueva York, cumpliendo 80 años. Gran momento, con Ornette Coleman, saxo alto. Hay un disco que lo dejó registrado esa noche, ¿sí? Y después los problemas respiratorios que fueron evidentes, el paso del tiempo. Él recibe una condecoración de parte del expresidente Barack Obama en marzo del 2011. Después deja de actuar. 65 años de carrera. 100 trabajos dio a conocer. Álbumes de estudio, discos en vivo. El último lanzamiento hace un par de años, Freedom Weaver. Hubo una reedición por allí. Supimos encontrarlo algún día caminando por las bateas de Jenny en la saga del jazz. La música no era mi propósito en la vida. Mi propósito en la vida era ser quien soy. Si eso significaba cierta prominencia como músico, bueno. Pero estoy aquí para ser un ser humano más allá de mi profesión como músico, dijo Sonny Rollins, que se murió anteayer con 95 años y vivía en la zona de Gustock. Vaya, ¿no? Para asociar momentos inolvidables de la música. Tenemos pendiente, Marcelo, una noche hacer una recorrida por Woodstock de aquel 1969. Y vos, que eras un nene chiquitito, me contaste alguna vez que veías los astronautas como iban a la luna ese año. Uy. Ay, ay, ay. ¿Quién está por ahí? Hola.
1: Hola, Juan Carlos. Buenas noches. Hermoso tu programa, como siempre, te escucho siempre, y los domingos también. Soy Claudia de San Nicolás de los Arroyos. Me encanta Cristian Castro, pero también me encanta Luis Miguel. ¿Cuál es la diferencia para vos en el tono de voz? ¿Quién es mejor o son iguales? Yo no puedo encontrar la diferencia, pero Luis Miguel no puedo dejar un día de escuchar aunque sea una canción de él. Bueno, te mando un beso grande, grande, y siempre te seguiré escuchando.
0: Bueno, muchas gracias. Qué rito, ¿no? Todos los días, al despertar, después del almuerzo, a la hora de la siesta, a media tarde, cuando llega la noche, cuando me voy a dormir, un ratito de Luis Miguel, según lo que ha contado nuestra amiga. En una zona tan bonita, San Nicolás de los Arroyos, siempre asocio a los arroyeños cantando su música de allí, de aquellos viajes a mi Santa Fe de la Veracruz, ida y vuelta, y en ese cruce de provincia entre Buenos Aires y Santa Fe, ¿no? En la zona de la Bota santafesina. Y no sé, ¿cómo establecemos la diferencia entre dos poderosos? ¿Quién era mejor a cantar, Frank Sinatra o Tony Bennett? Y hubo muchísimos seguidores para uno, para el otro. Sinatra admiró a Tony Bennett. Y Cristian ha dicho cosas magníficas de Luis Miguel. Lástima las distancias, dice que estableció, pero es un gran artista, es esto, es lo otro. Aquí hay un dato curioso, Luis Miguel no habla de Cristian Castro. ¿Qué sé yo? ¿Qué más, Marcelo? Hola.
2: Hola, Juan Carlos, ¿cómo andas? ¿Todo bien? Hola, ¿cómo andan? ¿Todo bien? Un saludo grande para vos y para toda tu audiencia de la noche a la mañana. Y un saludo grande también para Fabricio López. Bueno, le quería comentar que en el día de ayer, el martes, las estuvimos nombrando en nuestro programa de radio, porque lo conduzco junto con un amigo que se llama Mariano Colombati. Estamos todos los martes de 16 a 18 horas por la FM 91.9, streaming Federal Morón, en el programa de radio de nosotros que se llama En el Club del Clan.
0: Mirá. Bueno, saludos a los colegas en el 91.9, en ese streaming, en la media tarde de Morón. ¿Cuánta historia? Pero ustedes son jovencitos. ¿Y cuántos saben? Bueno, buscaron, investigaron sobre el Club del Clan en aquellos años 60, ¿sí? De Palito, de Violeta, de Nicky Jones, de Chico Novarro, de Lalo Franzen. Probablemente busquen algún dato más, un poquito más de información, y sepan de la vida de una mujer simpatiquísima que habitó ese plató de la televisión, Jolilán, que tuvo una canción que se llamó Cocinera. ¿Esa la disfrutan a veces? ¿Eh? Bueno, a ver. Esto es lindo, ¿eh? Escuchen. Qué buena fusión. Ella es aquel recuerdo de Brasil, un verano, Astrid Gilberto y George Michael. Las 2:46.

0: Se você insiste em me classificar meu comportamento de antimusical desafinado, que dúo Astro Gilberto, George Michael, Marcelo, miremos el reloj, las 3 menos 10.
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0: Bueno, ¿cómo venimos, Fabricio? El tema de la niebla se está complicando. ¿Cómo está?
1: No, no. A esta hora tenemos una temperatura con datos actualizados de las 2:50 de la madrugada. 11.8, humedad 89%, cielo cubierto, máxima de 16 grados. La niebla está, por supuesto, y hasta la mañana también, así que a tener mucha precaución. A la tarde, mayormente nublado. Para el jueves, mínima de 11, la máxima 17. Neblinas en el comienzo, después mayormente nublado. El viernes, mínima de 12, la máxima 17 grados, con cielo mayormente nublado. El sábado, mínima de 10, la máxima 18. El domingo, mínima de 10 y la máxima 18 grados. Para hoy entonces, mínima de 9, máxima de 16 grados, niebla en el comienzo, después mayormente nublado. La actual 11.8, humedad 89%, viento calmo en la ciudad de Buenos Aires, Juan Carlos.
0: Bueno, hay mucha precaución, zona de Panamericana, saliendo ya, avanzando por la provincia de Buenos Aires, rumbo a Rosario. Hay zonas con 1 kilómetro de visibilidad, y por ejemplo en Paraná, la capital de Entre Ríos, para llegar allí 300 metros. Abundante nubosidad en diferentes zonas. Reitero, la imagen que trasladaban diferentes diarios en las pantallas con el tema de Zárate brazo largo. Fue la imagen más impactante, totalmente cubierto. Había un piquito de una punta del enorme puente mostrando ahí. Bueno, mucha precaución, el tema en las rutas y el tema aéreo, que va a tener complicaciones seguramente y en los puertos, la situación vial. Un abrazo para el querido y para mí siempre recordado Rubén Zaponara. Le mandamos un cariño, hacedor de estas horas, estas noches, aquel tiempo de la radio en los 80, en los 90 también. Y sé que escucha Mitre por estas horas. Un abrazo para el querido Zaponara. Fabricio, las 2:52, vamos al diario. Tenemos títulos en la portada de
1: Diario Clarín. Bolivia, el presidente acusa a Evo de buscar derrocar al gobierno. Clarín en La Paz, estamos ganando la batalla, le dijo en exclusiva a Clarín Rodrigo Paz. La región donde él, Morales, predomina es una de las más importantes del narcotráfico en Sudamérica. La foto, el financista de Tapia y Toby Guino se declaró inocente. El dueño de Sur Finanzas, Ariel Vallejo, fue indagado en la causa en la que está imputado por lavado de dinero y asociación ilícita por sus vínculos con clubes de fútbol que habrían sido falsificados por el titular de AFA, Claudio Chiquitapia. Soy inocente, dijo, no lavé dinero ni hice ninguna intermediación financiera. Alertan por las siestas frecuentes y prolongadas en mayores de 56. Científicos de Estados Unidos investigaron qué impacto puede tener la siesta en la segunda mitad de la vida. Observaron que en aquellas personas que la tienen como hábito muy frecuente, el riesgo de morir prematuramente es mayor que en los que no se toman ese rato en el día para cerrar los ojos y descansar. Si bien las siestas breves pueden aliviar la fatiga y mejorar el estado de alerta, el exceso de siestas se ha relacionado con efectos adversos para la salud, incluyendo neurodegeneración, enfermedades cardiovasculares e incluso una mayor morbilidad, dicen los autores. Tras un tiroteo, detienen al hijo del subsecretario de Seguridad de Zárate, Esteban Ferreira. Fue detenido ayer a la mañana luego de enfrentarse a tiros con agentes de prefectura y la policía bonaerense. Tenía un pedido de captura vigente y antecedentes por robo. Es hijo de Alejandro Ferreira, subsecretario de Seguridad del municipio. El intendente Marcelo Matxin anunció que el funcionario será separado de su cargo en forma preventiva. Laporte, al musical, estrena Billy Elliot en el rol de padre del protagonista. Mi oficio siempre fue tirarme a la pileta, dice Laporte. Y Europa con récord de calor. Son marcas excepcionales para la época que ya provocaron varias muertes. Temas centrales, que tiene Clarín, Juan Carlos, este miércoles 27 de mayo de 2026.
0: Bueno, Fabricio, después vamos a recorrer algunas páginas, sí. Algunos temas. Sí.
1: Acá me dice el sí. Ingeniero Nelly que hay algunas fotos que están circulando, no todas, del puente y de Luján, que son serían hechas con inteligencia artificial, de la niebla y eso. Hay otras que son verdaderas, pero para mí me mostró una ahí recién que como que se ven los puentes así muy tapados por la niebla.
0: Sí,
1: bueno, ahí la niebla está igual, no es que no estamos diciendo que la niebla no está. La niebla está y es
0: ¿Cómo se verá cuando puede despegar el avión? Inmediatamente pasa, atraviesa esa masa de nubosidad.
1: Sí,
0: y viste que el sol ingresa por toda la ventanilla e ilumina el avión.
1: ¿Te acordás que...?
0: ¿Cómo? Sí. Si yo me fui, estaba lloviendo ahí abajo. Y ahora, ahora subió.
1: Sí.
0: Es la diferencia.
1: ¿Te acordás el otro día cuando hicimos el pase con Miguel Verdún, que nos contaba de la niebla que se cortaba en una parte de la ciudad? Que,
0: por ejemplo.
1: ¿Te acordás? Venía acompañándolo y en un momento, pum, desaparecía.
0: Cuando llegó a la zona de la avenida Caseros, dijo,
1: exacto,
0: terminó.
1: Sí.
0: Era toda la zona del Gran Buenos Aires. La falta de viento.
1: Y vos marcabas más temprano desde la costa hasta el Chaco, ¿no?
0: Que era hasta el Chaco. Todo ese sector de ese borde de la Argentina, atravesado por intensa niebla y marcada humedad. Son todos registros de 95, 98, 99. Ahí le envié al ingeniero Nelly una imagen.
1: Pero se ve bien.
0: El puente colgante.
1: El puente colgante.
0: Puente colgante bajo la nieve.
1: ¿Se ve bien en esta foto o no? No, está tapado.
0: Es un fílmico. Es un video de un santafesino.
1: El Cerveducto está preguntando si se ve.
0: No, ese hasta ahora está cerrado. Ya no ha quedado ni la espuma. Se han tomado todo.
1: Mucha espuma.
0: Vaso.
1: Pura espuma.
0: No, totalmente. Bueno, ahora en un ratito te voy a mandar unos fílmicos nuevos del lugar.
1: Ah, me encanta.
0: Ya me dijeron que
1: yo
0: vamos
1: ya estoy
0: a ser invitados. No, vamos a ser invitados en la primavera, escúcheme.
1: Por supuesto.
0: No vamos
1: a tomar como tu amigo que tomó 30 litros.
0: 63.
1: Ah, 63.
0: No, 63.
1: Ese batió un récord mundial, ¿no?
0: Obvio. Yo lo veía que ya vengo, me decía. Bueno. Y al rato también mandaba, ya vengo.
1: ¿Pero qué, se iba al baño o qué? ¿Se iba al baño?
0: Y bueno, imagínate. Había que meter 63, ¿cómo hace? Si no desagota. Las 2:56.
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0: Qué buena banda de entonces. Hace 50 años, el grupo Boston. ¿Se acuerdan?

La banda Boston. Ahí estaba el vocalista Brad Delp y Barry Goodrow, que después tuvieron participación con otros sonidos de esa época. Composiciones ingeniosas. El primer álbum llamado Boston, que fue como referencia a aquellos estilos, a aquellos sonidos. Un total acierto la voz de Delp.

de Boston, del hard rock de esos días, un tono progresivo, como encontrábamos aquella etiqueta de identidad en un lateral del vinilo, derecha, arriba, ahí estaba, sonido rock progresivo, aquellos vinilos de esa época, hace 50 años. Y vamos al cine, a medianoche va La Ronda del Placer, nos demorábamos en el Atlas de Lavalle. Dos parejas, una clase alta, otra clase media, un conflicto sentimental, muy a la italiana. No es nada nuevo, decía la crítica del momento, menos para el cine de Italia, de los que se conocen mejores exponentes. La película arranca con algunas sonrisas, con Estamos aquí, y tira a desbarrancar por diferentes costados, si no fuera por grandes actuaciones de un cuarteto protagónico inolvidable. ¿Sí? Ahí tenemos Giannini Vitti, es un dúo de aquellos. Mónica Vitti, Claudia Cardinale. Y Giancarlo Giannini. Pretende mucho. Un libro cinematográfico que tiene consistencia. Por momentos va sacando cuentas cada espectador, pero déjese ganar por la emoción y un ratito en el cine, decía al final. Era para tres estrellitas, nada más que eso. A medianoche va La Ronda del Placer, película de hace 50 años, o aquella de gran promoción que se llamó Mi Adorado Benji. Ah, ¿se acuerdan? En un ratito la vamos a repasar. Mientras, Marcelo, como hace 50 años, sonaba Mickey's Euro.

Esto pasaba una madrugada igual a esta 50 años atrás, en aquel inolvidable 1976.

una muchacha explosiva. Aquel sonido de la música disco con Dixie Sue Robinson. Estados Unidos, la era disco, la música pop, y fue muy famosa allá entre 1975-76 con esta canción, Turn the Beat Around, Dale la Vuelta al Ritmo. Ella nace en el Harlem, hija de un actor afroamericano, trabajó mucho en obras de teatro afamadas, Bill Robinson, y su mamá, Marianne, a quien a veces la llamaban Jolly Robinson, una cantante de folk que siguió a Pete Seeger y otros. Después se fue a vivir a Filadelfia con su familia, después regresa a Nueva York, y aquellas actuaciones, aquellos estilos, ¿no? La jovencita estudiante de la New Lincoln School en Manhattan, y debuta en el elenco de Broadway del musical Hair. Y ahí se quedó 2-3 meses. Y después se fue a otra superproducción de Broadway, Zoom. Y ahí el elenco era compartir con Peter Allen. ¿Sí? ¿Y saben quién? Un jovencito Richard Gere. Una temporada y asoma en la obra de teatro Off-Broadway, Long Time Coming Long. Y ahí ella y Richard Gere interpretan a Mimi y Richard Farinia. Y una revista de época, dando cuenta que Vicky Sue Robinson canta con mucha potencia, se acompaña con una guitarra y se mueve con una confianza asombrosa. Bueno, hubo otros papeles en otras películas. Se unió en 1974 en Broadway al elenco de Jesucristo Superstar. Y después en Hair la llevaron a la televisión con coros. Estuvo junto a Todd Rundgren. ¿Se acuerdan? Que ubicaba una canción favorita, Hello, Hola, soy yo, allá en 1975. Bueno, en fin, grabó en Nueva York algunos años, actuó en clubes de Greenwich, de Village, y tuvo un productor muy importante en su vida que la llevó también por ese camino de la RCA para dar a conocer sus discos. En fin. Bueno, canciones que sonaban hace 50 años, como la vida, como momentos que reflejaban aquellos días. Y los que vivimos aquellas jornadas recordamos a través de la gráfica, el papel, el diario, las revistas. Aquella sintonía y aquellos tiempos. ¿Qué pasaba? Hace 50 años, un día de mayo, 1976, el presidente de facto, Jorge Videla, invitando a almorzar en Casa Rosada a 4 escritores. Horacio Ratti, presidente de la Sociedad Argentina de Escritores, el sacerdote Leonardo Castellani, Jorge Luis Borges y Ernesto Sábato. Encuentro político-cultural, tiempos oscuros de la Argentina. Videla acompañado del general José Rogelio Villarreal, secretario general de la presidencia. Pasen por aquí, señores. Aquella imagen de la televisión, blanco y negro, y aquellas fotos de los diarios de entonces que vamos recorriendo y vamos observando. Un menú que consistió en budín de verduras con salsa blanca, ravioles y ensalada de frutas. Vino tinto, vino blanco, copas correspondientes, almuerzo que duró 2 horas y algunos minutos. Se habló de la ley del libro, asesorías culturales en emisoras radiales. Se pidió por la vida del escritor secuestrado 5 de mayo de 1976, hacía pocos días, Haroldo Conti, que figura en esa nómina de desaparecidos, por la liberación del escritor Antonio Di Benedetto, que fue detenido en su despacho del diario mendocino Los Andes el 24 de marzo del 76 y que fue excarcelado en septiembre de 1977, después de recibir torturas.
Pasaron los años y el periodista Héctor D'Amico en La Nación, allá por 2011, decía: Sabato dudaba en aceptar la invitación. Una cosa era criticar, como lo hizo, el desgobierno de Isabel Perón, hackeado por aquellos días por tanta violencia, el derrumbe de la economía, caos, caos social. Y otra muy distinta era, según Sabato, que le tomaran una foto junto a Videla, un dictador. Era imposible salir indemne de ese encuentro. Borges lo supo en el momento en que le daba la mano a Pinochet. Según Sabato, Videla le preguntó a Borges por su gira de conferencias en Estados Unidos, operación de sus ojos. Dice que en un momento del encuentro, allí en la mesa, Borges hizo algo extraño. Se mueve, busca pararse, y como si quisiera demostrar algo, extiende su brazo, señala primero un cuadro y luego un perchero. Pero enseguida pareció inseguro, confuso, sufre como un vaído. Y Ratti tuvo que ayudarlo a volver a su silla. Recordemos que el escritor, presidente de la Sociedad Argentina de Escritores, estaba sentado a su lado. Esto lo contaba Sabato ante el periodista de La Nación. Sabato sostiene que había sido el padre Castellani el que pide por la vida de Conti. Un cristiano secuestrado hace 2 semanas y del que no sabemos nada y del que nadie nos dice nada, le dice en voz baja a Videla. Sabato destacó que Conti era un autor premiado. Castellani, su condición de ex seminarista, había estudiado con él. Después lo mencionó al tema de Di Benedetto. Ratti pide por César Tiempo, entonces director del Teatro Nacional Cervantes, que fue echado por los militares días después del golpe. Videla y Villarreal reciben de los invitados una lista de 17 nombres de detenidos. La perspectiva de Castellani sobre el encuentro con Videla difiere de aquella de Sabato, según lo que se dejó como testimonio por algunos escritores, periodistas de la época. Sabato habló mucho, mejor dicho, sobre el nombramiento de un consejo de notables que supervisara los programas de televisión. Y según Castellani, eso quería Sabato que se hiciera en la Argentina. Y Borges y Sabato, en un momento de la reunión, antes de que llegaran los postres, dijeron que el país nunca había sido purificado por ninguna guerra internacional. Ellos más tarde lo negaron, así como aseguraron decir cosas que en realidad no dijeron, decían otros. Pasaron 2 años y Gabriel García Márquez reveló que el escritor le dijo que había pedido a Videla poder ver a Conti en su lugar de detención. Y esa visita ocurrió el 8 de junio de 1976. Borges tenía 76 años cuando fue a almorzar aquel mediodía a Casa Rosada con Videla. Cuando ocurre el golpe militar, Borges estaba en los Estados Unidos y recibió la noticia allí. Todos sabemos que Borges era antiperonista y además ese gobierno era un circo. Y más allá de las preferencias de Borges, no hay duda que en ese momento la mayoría de la población pedía a gritos que Isabelita se fuera. Pero nadie pedía lo que después llegó. Y los 4 almorzaron con Videla y con el secretario general de la presidencia, y después Borges hizo aquella declaración de que Videla fue un caballero como los recibió, los trató,
las cosas que decía Borges hicieron que la Academia Sueca lo descartara para el premio Nobel. No había conciencia en ese momento de que los militares ya estaban haciendo, iban a ser los verdaderos desastres. Después Borges, al paso de los años, tomó distancia, incluso firma la primera solicitada que asoma en una de las páginas del diario Clarín en marzo de 1980, pidiendo por los desaparecidos. Bueno, Sabato contó que lo habían ido a ver madres de desaparecidos para explicarle lo que estaba pasando, lo que sufrían. Y él comenzaba a expresar un gran repudio por la dictadura. En julio de 1985, un año antes de su muerte, Borges fue a una de las audiencias del juicio a las juntas y después escribió la crónica 22 de julio. Lo hizo para la agencia española EFE, que después se publicó en distintos medios. Un dato que rescataba ayer es que un día de octubre de 2015, el escritor cineasta Javier Torre estrenó una película llamada El Almuerzo, basada precisamente en ese episodio histórico del 19 de mayo, hace 50 años, 1976. Pompeyo Diver como Castellani, Roberto Carnaghi como Ratti, Jean Piennoé como Borges, Lorenzo Quinteros como Sabato, Alejandro Aguada como Videla y Arturo Bonin como Villarreal. Torre, el autor, además del guión, dijo: en su momento hice un trabajo de investigación para la película. Yo tuve una relación muy afectuosa con Di Benedetto, víctima en aquel momento, largas conversaciones con él cuando volvió del exilio ya en septiembre del 77. Y cuenta, y lo manifiesta en su texto y en la película, Sabato y Castellani se atrevieron a enfrentarlo a Videla. Tenían gran coraje. Hablaban, decían. Y no quiero dejar de recordar a ese elenco excepcional de actores que participó para aquella película llamada El Almuerzo. Ocurría hace 50 años, como la historia de esta canción.

0: Pastoral, del dúo Pastoral, en 1976, con aquel vinilo Atrapados en el Cielo, Dama Antigua, alguien por allí, Marcelo, hola.
1: Hola Juan Carlos, hola Fabricio, un saludo a los operadores también. Quería mandarle un abrazo a Rubén Zaponara, recién dijiste que es oyente, me trajiste recuerdos, yo lo escuchaba durante años, en los 80 y 90, y la primera vez que quise escuchar una transmisión a través de la compu, bueno, estaba él ahí, estaba escuchando Mitre, una radio eléctrica, la misma con la que los escucho ahora, pero quise probar cómo se oía a través de internet. Y bueno, ahí estaba. Fue mi compañero de trasnoches de radio, Rubén. Le mando un abrazo al gran Zaponara. Soy y fui simplemente un oyente. Nada más. Desde Palomar, un saludo. María.
0: Bien. Por supuesto. Un personaje con su voz tan particular. Tenía un amigo por entonces. Solía decir... Lo escuchas a poner y me acuerdo de Fidel Pintos. Sí, por su decir, su manera, su expresión en las noches de Mitre y en aquellas madrugadas inolvidables, ¿no? Pero hablando de personajes de hace 50 años, su cantar, su decir, su expresión. ¿Qué personaje? Un recuerdo que perdura en cuanto... Aquel protagonista del Diluvio que Viene, que se estrenó un circuito después en el Teatro Nacional, quedándose en el cartel varios años, El Patio de la Morocha en el San Martín, un catálogo de varios discos, desde temas propios, versiones, bandas sonoras, y algunas canciones que soltaba por allí y las tomó Sandro alguna vez, José Ángel Amato, el muchacho de porteñidad absoluta, ¿sí? Aquel personaje dedicado al espectáculo. Un día fui a ver a un cantor maravilloso que cantaba con Osvaldo Pugliese. Se llamaba... Espera que me acuerdo. Alberto Morán. ¡Uy, no sabe la pinta infernal! Las mujeres se sacaban la ropa. Se la tiraban así, sí. Y por ejemplo... Él se sorprendía un día, estaba viéndolo, yo me tomaba la cabeza, no lo podía creer, porque le tiran un corpiño armado de aquellos, ¿no?, duros, y él lo mostraba. No sé qué pasó. Nos fuimos a tomar con un grupo de amigos un trago. Yo dije, esto da, el escenario, cantar. Tuve el apoyo de mi viejo. Yo no quería seguir estudiando. Y empecé a cantar. Y él me dice un día, mira, si pensás que esto te va a hacer feliz, dale, yo te voy a ayudar. Y empecé a trabajar en una fábrica de artículos de limpieza. Tenía 16 años. Trabajaba desde las 5 de la mañana a la 1, 1 y media de la tarde. Iba a mi casa, comía desaforado, dormía un ratito. Y después me iba a cantar. Un cabaret allá hasta las 3, 4 de la mañana. Y de ahí me iba a la fábrica directamente. Un tipo bendecido por Piazzolla, que le puso un sabor muy especial a aquellas obras de los trabajos de Piazzolla con Horacio Ferrer. Lo convoca Astor para aquel conjunto que estaba armando y se fueron de gira y se lo llevaron. Se sumó al trabajo de aquellos que decidieron seguir abordando su obra a partir del 92, cuando muere Astor. Ese chiquilín de Bachín es una foto impecable a instancias de ese sonido, ¿verdad? Pepe Trelles, como hace 50 años, de la noche a la mañana.
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0: El chiquilén de Bachín, Pepe Treyes, o Pastoral con la Dama Antigua, o Vicky Sue Robinson, Dale la Vuelta al Ritmo, Boston, More Than a Feeling. Era como el descontrol, el desorden, el despiole, el despiplume.
1: Es el despiplume.

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1: Hola Juan Carlos. Bueno, los que hemos vivido como yo en Paternal o en la zona del recorrido de la línea 109, más de una vez la hemos utilizado volviendo del centro. Viene desde Correo Central hasta Liniers, la veíamos pasar por supuesto por Avenida San Martín, Avenida Córdoba. No la utilizaba muy seguido porque había, bueno, otras también, pero actualmente hasta estos días a veces desde Florida y Córdoba y acercándome hacia Villa Crespo la he tomado. Y como los tiempos cambian nos debemos adaptar a ello. En muchas líneas han cambiado, no el recorrido, pero han sido adquiridos por otras empresas y han cambiado el color, como la 95, que va desde Avellaneda hasta Carranza y Avenida Santa. Gracias, soy oyente siempre, aunque no escribo muy seguido. Mónica de Colegial.
2: Chao, Mónica, es verdad. Pero ese colorido de identidad durante tanto tiempo, en diferentes circunstancias de la vida, se asocia. Son distintas décadas, momentos, cada uno particularmente con esa riqueza de la experiencia. Entonces, el servicio se va a cumplir, pero aquellos colores, aquel fulgor, aquella identidad, acompañando y calmando la ansiedad, viene ahora allá, me parece que viene allá. No, ese que viene en el comentario, larga fila, el tiempo, mirar el reloj, mirar ahora el celu, seguir escuchando un ratito de música, los tiempos del 109 y los cambios de color en varias líneas. Clarito lo que dijo Mónica, el 95 que ahora torna del color del 45 en una época, aquel que tomábamos en Retiro para ir a Lanús. Y este 95 que nos lleva desde la zona de Santa Fe, Carranza, por allí, para el lado de Avellaneda. Pero no era amarillo, con toques marrones. No, todo cambia, decía Mercedes. Marcelo, miremos el reloj, las 3:36.
0: Todas las madrugadas, pasadas las 3, nos acompaña un personaje único. Único. Porque dentro de la música es alguien especial. Y dentro de nuestro programa no podía tener un lugar como cualquier otro. Tiene el lugar de los grandes, porque es el incuestionable.
2: Feliz cumpleaños, Ana Belén.

Sí, es ella. La muchacha de Madrid del 51, de la calle del Oso, junto a la glorieta de Embajadores, dando una vueltita por el barrio de Lavapiés. La mayor de tres hermanos, el papá del trabajo en el Hotel Palace y su mamá encargada, y los veranos y la familia en Cabezuela, en un pequeño pueblo de Segovia, y la abuela Matilde, la maestra local, y las historias familiares, y aquel colegio de las damas apostólicas, y aquella aparición en escena con un cuento llamado El Enanito Saltarín. Y después, y ir a tomar clases de piano, de solfeo, el vecino de la misma calle, y aquellas formaciones musicales. Ir un domingo a la radio porque había concursos infantiles. Conozca usted a su vecino, los temas populares, y llegar al día del cumpleaños.

una relación de amor de más de 5 décadas. Víctor Manuel. Aquel 1971, cuando se conocen, trabajando en La Coruña. Un matrimonio para celebrar nupcias allá en Gibraltar. Formaron una pareja de identidad musical, de show, de toque artístico español, con 2 hijos, David San José, el músico, y Marina San José, la actriz. Y aquel perfil de la interpretación de ella en Amar en tiempos revueltos, La Gran Reserva, o múltiples obras de teatro, y les voy a presentar a mi madre, como lo dijo en distintas ocasiones. Y asomar en un día hoy tan particular. Felices 75 años. Ana Belén es la incuestionable de la noche a la mañana.

peces de ciudad, quemarse los pies. Y si mañana, feliz cumpleaños. Ana Belén, la incuestionable, de la noche a la mañana.

0: Bueno, Fabricio, clima agradable tenemos,
1: ¿verdad? Así es, 11 grados 8 décimas, humedad 89%, cielo cubierto en estos momentos. La niebla está en la ciudad de Buenos Aires y también en los alrededores en gran parte del país. En la madrugada, niebla. A la mañana, niebla pronosticada. A la tarde, mayormente nublado. La máxima para hoy, 16 grados. La mínima, 9. Estamos en 11 grados 8 décimas. Para el jueves, 11 de mínima, 17 de máxima, también neblinas. En la mañana, a la tarde, mayormente nublado. El viernes, mínima de 12, la máxima 17, cielo mayormente nublado. El sábado, mínima de 10, la máxima 18 con neblinas. El domingo, mínima de 10, la máxima 18 grados. Para hoy entonces, para este miércoles, mínima de 9, la máxima 16, 11, 8. La temperatura, la humedad 89%, cielo cubierto. Y estábamos viendo las imágenes que enviaste del servoducto. Y estamos yendo con Marcelo Nelly. Seguramente en breve, próximo fin de semana, el otro estamos yendo.
0: Exactamente. Vayan nomás. Aprovechen.
1: Ahí
0: van a estar los números.
1: Vamos todos, los numeritos. Vamos los tres.
0: No, yo no puedo. Yo tengo Vivamos la Vida y hay una cantidad de temas, ¿no?
1: De verdad.
0: Yo dije en primavera, que además es
1: lo que sí, fantástica. Estamos necesitando que nos lleven porque no podemos manejar nosotros, porque vamos a venir.
0: Digamos, Listo. Hay que ir en micro y volver en el micro, sino como
1: tenés razón.
0: Lógico. Y si no, hacer una cosa: llevar el micro y después venir caminando para bajarlo. 70 litros de
1: cerveza. No, nosotros vamos a tomar mucho menos.
0: Me imagino.
1: Creo que
0: van a tomar menos.
1: Con 65. 3 litros cada uno estábamos, ¿no?
0: Totalmente.
1: 3 litros
0: cada uno. Para empezar, tenemos Copa Libertadores hoy. A las 7 de la tarde se viene un partidazo. Independiente del Valle y Rosario Central. Con Fideo Di María. Atención en Copa Libertadores con el Canalla. ¿Qué más tenemos? 21:30, Corinthians, espera por el Calamar, Platense. 21:30, Peñarol, Independiente, Santa Fe. Juega River, pero Copa Sudamericana. 21:30, esperando al Blooming de Bolivia. Y lo tenemos a Racing en la Copa Sudamericana, en el atardecer. 7 de la tarde en Avellaneda, esperando por Independiente Petrolero. Vamos a ver cómo le va a este Racing ya sin Gustavo Costas. Fabricio, las 3:53. Vamos a los títulos en la portada de
1: Diario La Nación. Con fuertes exenciones de impuestos buscan atraer mega inversiones en tecnología. Superrigi apunta a proyectos de más de $1,000 millones en IA, litio y autos eléctricos. Entró el giro del FMI y las reservas tocaron un nivel récord. Mesa política puesta en escena en medio de tensiones. Tras semanas de tensiones, el gobierno buscó dar una señal de concordia con una foto de la reunión de mesa política donde los funcionarios enfrentados aparecieron juntos y sonrientes. Participaron Santiago Caputo con Martín Menem, protagonistas de un duro cruce la semana pasada, y Patricia Bullrich con Manuel Adorni, distanciados por la declaración patrimonial del jefe de gabinete. Dijeron que solo se habló de la agenda legislativa. El análisis, la bronca oculta de Milei con la Iglesia, escribe Joaquín Morales Solá. Marcha atrás con los límites a las apuestas online. El gobierno presentó un proyecto contra la ludopatía que da marcha atrás con los límites a las apuestas online en la publicidad y en las camisetas de fútbol, que fijaba una iniciativa anterior aprobada en diputados. El episcopado venía insistiendo en la necesidad de evitar la exposición de los jóvenes al juego. Fuentes eclesiásticas calificaron la iniciativa del gobierno como una mala señal. Una inusual ola de calor deja 7 muertos en Europa. Alarma, las temperaturas superaron los 30 grados antes de la llegada del verano. Temen incendios forestales. Preocupado por los lesionados, Scaloni cita nuevos jugadores a 20 días del debut. Inquieta la situación de Messi. Refuerzos para 2 amistosos. En deportes, la Mística metió a Estudiantes en los playoffs de la Copa con un gol a los 47 minutos del segundo tiempo. El Pincha logró el pase a octavos de final de la Libertadores. San Lorenzo sin Sudamericana. La niebla tapó puentes e iglesias y complicó rutas y aeropuertos. Afectó a 6 provincias. El complejo Zárate Brazo Largo quedó oculto y hubo vuelos retrasados. Temas centrales que tiene La Nación este miércoles 27 de mayo de 2026.
0: Bueno, muy bien. Vamos a estar atentos al tema de los vuelos. Habrá que hacer consultas. Hay muchos pasajeros probablemente. A ver, ¿sale el vuelo o no sale? Gente que va rumbo al aeroparque a esta hora o rumbo a Ezeiza, algunos que van a guardar familiares de un vuelo que va a aterrizar en minutos nada más, que proviene de Barajas, en Madrid, y algunos cartelitos que van anunciando demoras, y otros que aterrizarán en aeropuertos alternativos, dada la baja visibilidad con la que un día más se va encontrando el amanecer en esta zona del país. Estaremos ampliando entonces. 3:56.
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3: Buen día, Radio Mitre. Les hablo desde aquí, desde Dinamarca, donde el sol brilla, ha llegado la primavera después de un invierno súper duro. Así que yo estoy tomando sol con mi matecito y escuchando la radio. Muy lindo el programa, me acompaña. Un beso desde aquí, hermoso el programa. Soy Marita y vivo en Svenpo. Un besito, chau chau.
0: Oh, qué bonito. En la zona de Escandinavia, ¿eh? Fantástico. Y a disfrutar ese sol, primavera-verano, calentito llega. Y con Luis Miguel, buscamos las

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0: Estamos comenzando otra hora, Fabricio. Es miércoles 27 de mayo.
1: Así es.
0: ¿Qué temperatura hoy? A ver.
1: Con datos actualizados, tenemos 11.8 de temperatura, humedad 89%, cielo cubierto, la máxima para hoy 16 grados, niebla en el comienzo, después a la tarde-noche mayormente nublado. Para el jueves, mínima de 11, la máxima 17 también, niebla, neblinas en el comienzo, después a la tarde-noche mayormente nublado. El viernes, mínima de 12, la máxima 17, y va subiendo un poquito la temperatura el sábado y el domingo, 18 de máxima para el sábado, con neblinas también en el comienzo, a la tarde parcialmente nublado, el domingo mínima de 10, máxima de 18 grados. Para hoy, mínima de 9, la máxima 16, estamos en 11.8, humedad 89%, cielo cubierto en Buenos Aires, la visibilidad 10 kilómetros y el viento calmo.
0: Bien, bueno, esta noche va a jugar River, Monumental. ¿Cómo lo van a recibir al plantel los hinchas? ¿Habrá silbido, bronca, silencio? ¿Qué pasará en este tramo de la Copa Sudamericana? Mientras, Fabricio, la cuenta regresiva para el Mundial de Fútbol.
1: Exacto.
0: ¿Qué va pasando? A ver.
1: Es momento de decisiones. Lionel Scaloni define el plantel con el que defenderá el título mundial, a horas de dar la lista, preocupado por Messi, porque a 20 días hay cierta inquietud por Messi y nuevas convocatorias. Las lesiones, lleva 7 jugadores extra a la gira. El técnico confirmará los 26 elegidos antes del fin de semana y dijo que no son tan malas las noticias sobre Leo. Y habló de los 5 convocados con miras al futuro y los 2 reservas. Ahí están, por ejemplo, los nombres que se suben a la escaloneta, el dato clave reglamentario. Una vez que Argentina entregue a la FIFA la lista de 26 convocados, podrá pedir cambios por lesión hasta 24 horas antes de su estreno ante Argelia, o sea, el 15 de junio, y no necesariamente el reemplazo deberá salir de las 55 reservas que se anunciaron oportunamente. A partir de esa fecha, sea la lesión que sea, ya no habrá modificaciones. Distinto es el caso de los arqueros, ya que sí existirá la chance de reemplazarlos sin importar la instancia del Mundial. Los 7 jugadores que el cuerpo técnico sumará a la gira previa al Mundial responden a distintas situaciones. Santiago Beltrán será arquero de reserva debido a los plazos de recuperación de Emiliano Martínez. Nicolás Capaldo y Agustín Giai fueron llamados debido a la lesión de Gonzalo Montiel. De allí podría salir un eventual reemplazante del lateral campeón de

0: del mundo. Después están los cuatro juveniles elegidos del fútbol local. Todos ellos son, en principio, una apuesta al futuro. Freitas tiene 19 años, Obando y Aranda, el único de los cuatro que está en la lista de 55 jugadores, 19. Después está Escobar, apenas 16. Allí se suma Beltrán, de 21 años, y presente y futuro, ¿no? Nicolás Capaldo, lateral. Agustín Giai, lateral derecho. Tomás Aranda, volante ofensivo. También están Joaquín Freitas, el delantero, Ignacio Obando, zaguero central, Simón Escobar, lateral zurdo, y el arquero, decíamos, Santiago Beltrán. Así que, y también siguen llegando los jugadores, porque Enzo Fernández, bueno, este mundial lo toma de otra manera, más grande, más maduro. Avisó Enzo Fernández al arribar al país minutos antes de ir hasta el predio de Seiza, ¿no? Así que
1: claro,
0: desde el lunes la escaloneta estará en Kansas City.
1: Y después, bueno, después tienen los partidos amistosos. Hay dos partidos amistosos que tiene Argentina. Tiene Haití e Islandia, me parece, para cumplimentar en los primeros días de junio. Probablemente la nota lo dice por allí. Mencionabas al pibe Giai. Hablábamos un mediodía.
0: Agustín Giai, sí.
1: Claro, es un pibe de San Carlos, de la zona santafesina. Contentísimo, vive en Brasil. Es hombre de Palmeiras, me parece. Y es un convocado de Scaloni. Es interesante el planteo que hace el técnico. Hay muchos chicos jóvenes, hay post-adolescentes, hay promedios de edades de 18, 20, 21 años. Me parece una propuesta interesante a futuro,
0: sí,
1: para ir conociendo. En este caso, probablemente uno de ellos, o varios, ingresen en los partidos amistosos de la selección para ir rodando, ¿no? Para que tengan juego.
0: Tomás Aranda, volante ofensivo de Boca, por ejemplo.
1: El de Boca, el pibe, es un fenómeno. Mira vos, Aranda también lo lleva. A mí me parece muy interesante todo eso, ¿eh? Y esa molestia de Messi, según lo que te escuchaba, se va a ir curando de a poquito, ¿no? Ojalá, ojalá así sea. Porque siempre provoca la incertidumbre, es Messi. Pero va a estar bien, porque además se le comprobó que no había una lesión muy fuerte. Hubo un tema con una de sus piernas, con una cuestión de peso, algo así, ¿no? Por lo menos lo que me enteraba ayer.
0: Sí, sí, sí.
1: Ayer la data. ¿Sí? ¿Qué dice sobre Messi? ¿Cuál es el tema?
0: El tema de Messi todavía retumba la cabeza de Lionel Scaloni a 20 días del debut, porque es la sobrecarga asociada a una fatiga en el isquiotibial izquierdo, según informó el parte médico de Inter Miami, que todavía genera inquietud en el entrenador, ¿no? Que incluso deslizó la posibilidad de que el astro rosarino le realice nuevos estudios para ver si realmente es así como dicen, ¿no?
1: Pero, bien, bueno, vamos a esperar.
0: No es tan preocupante, digamos. No,
1: no.
0: Hay inquietud, pero no preocupa.
1: Lo obvio, se trata de Messi, nada más y nada menos. Pero bueno, la expectativa, la cuenta regresiva, allí estará Mitre en el Mundial de Estados Unidos, México y Canadá para seguir alternativas. Argentina debuta el 16 de junio a las 10 de la noche, Argentina-Argelia, en Kansas City. Después juega el 22 de junio, pero a las 2 de la tarde, Argentina-Austria. Un 22 de junio, 2 de la tarde, no para, no labura nadie.
0: No,
1: un lunes.
0: No,
1: imagínate a las 2 de la tarde.
0: No, todo parado.
1: Total.
0: Sí.
1: Y el 27 de junio, 11 de la noche, 27 de junio, estamos hablando de un sábado. Imagínate, la gran fiesta del sábado. Argentina-Jordania. Ahí estará a las 11 de la noche. Bueno, ya daremos cuenta del fútbol en la medida de la cuenta regresiva. Ayer se llevó adelante el lunes, el certamen de Miss Universo Argentina 2026. Esto fue en el Teatro Metropolitan, aquí en Buenos Aires, y la ganadora, Tamara Rogowski. Bonita la muchacha por las fotos que fuimos observando. Representante de Puerto Iguazú, Misiones. Su nombre comenzó a generar una gran repercusión, ¿sí? Se destaca entre 31 participantes compitiendo desde distintos puntos del país. obtuvo el derecho a representar a la Argentina en la edición 75 Buscando Miss Universo. Se va a celebrar en noviembre en Puerto Rico. El dato curioso que tuvimos hace unos días, que entre las 33 candidatas que buscó quedarse con la corona nacional Miss Universo 2026, asoma una muchacha muy bonita llamada Abril Duhalde. Sí, sí, la sobrina nieta del expresidente de la nación, Eduardo Duhalde. Modelo, 28 años, construyendo su camino en el mundo de la moda, Miss Universo Cava, título con el cual compite o compitió el pasado lunes en el certamen del Teatro Metropolitan aquí en Buenos Aires. Por lo que supimos, Abril Duhalde comenzó a modelar teniendo 8 añitos. Su mamá la inscribió en una agencia, participó en campañas, en desfiles, campañas de indumentaria deportiva, trabajó en la tele también, y fue elegida representante de la ciudad de Buenos Aires para Miss Universo Argentina. Yo cuando era chica jugaba a ser una princesa. Sumó experiencia en televisión, participó en el programa The Balls en el 13, fue una de las azafatas y guardavidas del ciclo también. Es licenciada en diseño de indumentaria en la Universidad de Palermo y participó en esta instancia final con sus 28 años. Muy bonita, la sobrina nieta del expresidente Eduardo Duhalde, que se llama Abril Duhalde. Y ganó Tamara Rogowski, representante misionera de Puerto Iguazú, la nueva ganadora, que irá por el título máximo Miss Universo Internacional en noviembre y en Puerto Rico. 4:15. Hablando de cumpleaños y de bellezas, Ivette Sangalo celebra su día también de la noche a la mañana.

0: Bueno, con mucho ritmo, celebrando 54 años, Ivette Sangalo, en el brillo de esa mirada. 4:19.
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día, Juan Carlos. Contando bajo la sábana mis dedos el nombre azul 53 veces, conté yo. 25 años de aniversario, wow, Cristian Castro. Con ese pelito cuando vino con su madre a la Argentina, rubio, estilo balá, a lo que es hoy, Dios. 25 años. Bueno, ya no cuento más con mis dedos bajo la sábana. Mirá lo que estoy haciendo para contar el nombre, la letra azul. Gracias.

0: 4:22, la ciudad entre anoche y hoy miércoles también por la noche con un esquema de cortes totales. Preste atención, en distintas autopistas porteñas. Hay obras de mejoramiento, pruebas de carga, trabajos de mantenimiento tecnológico, restricciones, autopistas Delepiane, autopista Ilia, avenida Cantilo, Paseo del Bajo, ¿sí? Está cerrada desde anoche totalmente la autopista Delepiane sentido al centro, entre avenida General Paz y avenida Argentina, ¿sí? Obras de mejoramiento integral. Conductores que vayan por la autopista Riquieri son desviados hacia la avenida General Paz y pueden continuar por otras alternativas. Avenida 27 de Febrero, autopista Cámpora, avenida Roca, ideal para vehículos pesados, avenida Alberdi, directorio San Juan, autopista Perito Moreno. Y está cerrado el Paseo del Bajo, sentido al norte, desde el enlace con la autopista Buenos Aires-La Plata y la autopista 25 de Mayo. Tránsito que puede ser derivado, el tránsito pesado, hacia la avenida Costanera. Y después se reincorpora por Cantilo, luego del puente La Bruna. Se van a encontrar en algunas zonas con obras de mejoramiento integral. Pruebas de carga, trabajos de mantenimiento tecnológico, afectando a diferentes autopistas. Permanecen cerrados el puente La Bruna, el puente Scalabrini Ortiz, a la altura de Parque Norte, y quienes buscan el aeroparque tienen que hacerlo por Avenida Sarmiento. Así que ténganlo en cuenta y por estas horas, ¿eh? Están cerradas luego a la noche, entre 22 y las 5 de la mañana, autopista Ilia, sentido a Provincia, y la avenida Cantilo. Bueno, obra de autopistas por aquí. ¿Qué más tenía Fabricio ahí en los diarios?
1: Bueno, un tema que sorprende porque a 5 años de su sanción, ¿no? Está bastante instalado el tema. Milei busca derogar la ley de etiquetado frontal de los alimentos. Ah, aún no tiene los votos. El proyecto del Ejecutivo ingresó ayer al Senado y la norma vigente obliga a las alimenticias a colocar en sus paquetes octógonos con advertencias por el exceso de nutrientes críticos, ¿no? A 5 años de la sanción, el gobierno de Javier Milei buscará derogar la ley de etiquetado frontal. El proyecto ingresó al Senado, donde había sido aprobado casi por unanimidad, y el oficialismo depende de sus aliados y los gobernadores para lograr la marcha atrás. En un hecho inédito, el proyecto original tuvo como autores a 2 mendocinos opositores, la camporista Anabel Fernández Agasti y el radical Julio Cobos. El Senado lo aprobó en octubre de 2020 con 64 votos afirmativos y 3 en contra de 2 tucumanas que defendían a la industria azucarera de su provincia y de la riojana Clara Vega. Diputados la convirtió en ley un año después, en octubre de 2021. La norma obligó a las empresas de alimentos a colocar los sellos en los paquetes señalando si el producto tiene exceso de azúcares, grasas, sodio o calorías. Además, prohíbe la presencia de celebridades, personajes infantiles o dibujitos animados en los envases. Lo cierto es que tras los recambios legislativos de las últimas elecciones, no quedan prácticamente senadores de ese entonces y las bancadas evitan adelantar una postura. Aseguran que recién entró, que todavía están con otra batería de proyectos prioritarios. La Libertad Avanza, que no existía cuando la ley se votó, ahora tiene 21 senadores. Necesita de otras 16 voluntades para alcanzar la mayoría necesaria. Bueno, la llave, como siempre en el Congreso actual, la tendrán los legisladores de los atomizados bloques federales que responden a los gobernadores. En lo que todos coinciden es que el Ejecutivo no les transmite cuáles son sus prioridades y los bombardea a proyectos rimbombantes. Bueno, ahí está. El tema es un proyecto de ley que reabre una polémica con apoyo de la industria y críticas de nutricionistas. En el sector de los alimentos consideran que el sistema actual es confuso y organizaciones de la salud advierten sobre los riesgos de una mala dieta. Por ahí viene el tema. El gobierno decidió avanzar con otro proyecto que divide aguas. Quiere derogar la ley de promoción de alimentación saludable, más conocida como la ley de etiquetado frontal. que desde hace casi 4 años obliga a colocar los octógonos negros, Juan Carlos, en alimentos y bebidas con exceso de azúcares, sodio, grasas o calorías. La iniciativa que fue enviada al Senado el viernes y reabrió un debate nuevamente, ¿eh? Así que no sé cuál es el tema, el punto de sacar los octógonos. O sea, por ahí debe ser la clasificación de los alimentos, tal vez.
0: Ellos sostienen que genera confusión entre el consumidor, dicen. Pero hace 5 años pensaban totalmente diferente. ¿Sí? Porque hay algo que se ubicó, escuchaba ayer, de la Organización Panamericana de la Salud, donde se busca un modelo único para el cuidado de la salud, ¿no? El tema de los excesos en azúcares, en sodio. A mí siempre me resultó un poco obvio. Si yo voy a buscar determinada galletita, sé a qué me expongo. Sí, sé que tiene exceso en azúcar, en grasas saturadas, exceso en calorías. Porque además, en mucha galletita, por ejemplo, en la góndola del súper, donde vos ves el dibujito, en este caso, el que se va planteando, ¿no? El octógono ese negro, con alimentos, con bebidas. Casi todos dicen lo mismo. Vos sabés que te pones a buscar galletitas que tiene exceso en azúcar, en grasa, en calorías. Sí. Y abre un debate esto.
1: Sí. Porque para mí lo que tendría que venir acompañado, si quitan estos octógonos, es con una educación nutricional en diferentes medios para que la gente, o los chicos, o no sé, en general sepan, como vos decís, esta galletita me hace mal, pero porque somos grandes. Por ahí los más adolescentes o los más chicos no se dan cuenta de eso.
0: Pero el más chico no lee el octógono. Sí. El más chico cree,
1: es una alerta,
0: cree que un dibujito.
1: Ahí,
0: claro. Cree que un dibujito es una alerta para la mamá que lo lleva de la mano. Y le dice, mire que esto, si le compra al nene, tiene exceso en esto, en esto, en esto, en esto, ¿no? Puede ser un factor. A mí me resulta obvio. Probablemente tiene que ver con eso. A lo mejor habría otro método para aplicar.
1: Claro, eso.
0: Otra
1: eso,
0: manera.
1: Si se lo quitan, claro, que acompañe de no sé, una información nutricional, de repente.
0: Está bien.
1: No sé qué.
0: Está bien lo que decís, porque si esto lo sacan, ¿qué ponen? Nada. Volvemos a lo de antes, pero no, algo debe ocurrir.
1: Claro, una educación nutricional.
0: Claro.
1: Que se hable más de esto. Por ejemplo, si comes, no sé, chocolate con churros todos los días, vas a explotar, ¿no?
0: Bueno, no, pero a mí me parece que no hay que comer el chocolate con churros. Después, si ya le mandás todos los días, ya lo complicamos más. Claro, no, pongámonos de acuerdo. Cerrá, chocolate con churros no va.
1: Me pongo mozo, en la frente, lo
0: octubre. Venga, venga, mozo, no. Traiga una rodaja de limón.
1: Ah,
0: y ese saquito verde chiquitito de azúcar, nada más. Basta, sí, con esto. Y un cafecito, no, café no, mozo. Tiene exceso en cafeína. Y un tecito, no, viene con mucha semilla. No, nada. Entonces, ¿qué hacemos? No. Hay que, me parece, prestarle
1: atención. Acá hay un punto, mirá, que puede ser interesante. Según una encuesta, esto aparece en Clarín también, en la misma página de la nota, ¿no? Según una encuesta, un 5,6% de la gente dejó de comprar productos con sellos. Con estos sellos.
0: Y ahí tenés.
1: Octógonos. Ahí está.
0: Ahí tenés. Bueno, entonces de algo sirvió. La gente dijo, no, disparo. Ojo que esto tiene exceso en muchas cosas. En sodio, en grasas saturadas, en calorías. Hay mucha gente que se cuida porque dice, ¿de qué me sirve si después voy a correr 1 hora y media a la cinta y me como estas galletitas? Entonces, lo va eliminando, lo cambia en su plan de lo que incorpora el chango, ¿no? Por ejemplo.
1: Acá, por ejemplo, dice, desde la institución, bueno, además el 31,4% declaró comprar el mismo producto, pero con menor frecuencia, el 14,4% dijo comprarlo, pero en menor cantidad, el 17,1% dijo comprar un sustituto con menos sellos o ninguno.
0: Usted, por ejemplo, bajó la compra de los churros, por ejemplo, ya no compra como antes churros.
1: No.
0: Media luna,
1: por suerte. Ejemplo, cuando te venden no viene con octógonos, eso, ¿viste?
0: No,
1: entonces lo comes sin culpa.
0: Porque, ¿sí? Menos mal, porque si no te lo comes también. Las 4:32, dale. Oh, qué voz. identidad de notables a esta hora, ¿por qué no? Avancemos un poquito más. Miércoles, cuidado con la niebla. Tony Bennett cuando decía...

0: 34-35.
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0: Vamos despertando a este día. ¿Con qué temperatura a esta hora, Fabricio?
1: 11 grados 9 décimas, la máxima para hoy 16, pero atención con el tema de la niebla, Tanto a esta hora, también para la mañana, niebla pronosticada para Buenos Aires. Para la tarde, mayormente nublado, una máxima de 16 grados para hoy. Para el jueves, mínima de 11, la máxima 17. Neblinas en el comienzo del jueves a la tarde-noche, mayormente nublado. El viernes, mínima de 12, la máxima 17, con cielo mayormente nublado. Para hoy, 16 de máxima, temperatura 11 grados 9 décimas, humedad 90%, el cielo cubierto en Buenos Aires, la visibilidad 10 kilómetros.
0: Bueno, tenemos visibilidad muy reducida, zona de Campana, Zárate, zona Rosario y Santa Fe. Tenemos visibilidad de 3 kilómetros y también la niebla que va afectando particularmente en la costa, Río de la Plata, Río Paraná, la sucesión de provincias que va tomando allí, hasta Chaco también. Bueno, veremos en la proximidad del amanecer, en las primeras luces de este día, nos vamos a encontrar con la visibilidad muy reducida. Bueno, mucha precaución. Vamos al diario. Las 4:37 títulos en la portada de
1: Diario Popular. Un ciclón de decepción. San Lorenzo, que con el empate clasificaba, perdió con Recoleta en el nuevo gasómetro y sumado a la goleada del Santos, terminó eliminado de la Copa Sudamericana. Fue frustración total de los hinchas del ciclón, que este sábado tiene elecciones. A 15 días del Mundial, lo que comentábamos hace un rato, Juan Carlos Scaloni, nos hubiera gustado que Messi llegue sin problema. Preocupación del DT de la selección por el estado en que llegará Lío. El técnico llevará 4 jugadores más a la lista de 26 convocados de cara a los 2 amistosos. Llegó Enzo Fernández. El Millo va por la clasificación. Juanfer Quintero tiene todos los boletos para irse de River. Coudet no lo tienen muy en cuenta y se iría. Hoy el equipo de Núñez, con el único objetivo de ganar el grupo, enfrenta al Blooming por la Sudamericana. Hoy Racing con suplentes. Costas se despidió con un palo para Milito. Victoria del Pincha y sigue. Lanús ganó y se metió en la Sudamericana. Derrotó 1-0 a Mirasol. Estudiantes venció 1-0 y continúan la Libertadores. El gobierno dejó de financiar pasajes gratis en micros de larga distancia a discapacitados. Alerta, 70 jubilados al día son víctimas de distintas estafas en zona de Lamba. En noviembre, Milei dijo, es altamente probable la visita del Papa León XIV. La noche de la música, Milo J se llevó el Gardel de Oro, Juan Carlos. Temas centrales que tiene Diario Popular este miércoles 27 de mayo de 2026.
0: Y usted que no le gustan algunos grupos.
1: No, Milo Jota sí me gusta.
0: Milo Jota le gusta.
1: Sí, me gusta.
0: A usted que no le gusta el Paco Amoroso.
1: Sí, por los temas que sacaron.
0: Por los temas. Sí. No le gusta el discoteta y todo eso.
1: Y bueno, no, no.
0: Y los muchachos estuvieron trabajando mucho tiempo.
1: No, no me gusta. No.
0: Hay que pasar varias horas para ponerle al disco tetas.
1: Y estaban a full. Sí, sí.
0: Por eso, si lo ponemos...
1: Escuchaban mucho Serrat, me dijeron. Que escuchaban mucho Serrat.
0: Cerrad la puerta, que entra frío. 4:39.

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1: Llegó el nuevo álbum de Maluma.
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que llevo trabajando más de 2 años en este proyecto, no veía la hora de poder dejarles este mi nuevo álbum. No saben la felicidad, la emoción y esta gran noticia. Bueno, el álbum lleva el nombre, se llama Loco por Volver, porque extrañaba a Juan Luis, extrañaba mi esencia, extrañaba aquel chico soñador. Ahora estoy más fuerte, estoy feliz y la emoción me gana, porque este álbum me ayuda a sanar y sin duda alguna es, presiento, el más personal que he logrado a lo largo de mi carrera. Va en evolución y bueno, los invito a que lo vayan escuchando, Loco por Volver. Tiene invitados también para trabajar juntos allí, la colaboración de Ryan Castro en Pala Seca, ¿sí? Después tenemos a Cani García, Botero con Arcángel, y una versión muy atrapante a su manera de Tu Recuerdo. Maluma, Loco por Volver, lo nuevo de la noche a la mañana.

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5: Hola, buen día. Mi nombre es Héctor. Te hablo desde Versalles, el barrio de Versalles, en la calle Cusco al 500. Vivo en un edificio que se prendió fuego un departamento en el piso 12. Y quiero agradecer a los bomberos, a los policías y al SAME que hicieron una tarea magnífica. Nos ayudó a todos muy bien. Gracias, chao.
6: Bueno, muy bien. Interesante el mensaje del oyente, los inconvenientes que habrán vivido, por supuesto, y todo felizmente, como él lo contó en ese mensajito, desde el barrio de Versalles fue controlado en ese edificio. Mira qué horas, qué angustia, qué incertidumbre. Felizmente todo controlado, gracias por el dato y por un mensajito en el 113-003-0790. ¿Alguien más, Verónica, por allí? Hola.
7: Excelente programa. No lo pierdo todas las noches que tengo servicio de guardia. Soy un vigilador venezolano y hoy estoy cumpliendo 75 años en esta patria tan bella, tan hermosa. Pronto, si Dios quiere, el año que viene estaré en Venezuela, que estaremos libres de todo. Lo felicito por su programa. Soy un fiel amante de esa emisora Radio Mitre. Osvaldo José Bello, vivo en Villaluro, capital.
6: Bueno, muchas gracias, Osvaldo, por elegirnos, por permitir que en nuestras voces nosotros podamos ser compañía y algo más llevadera a estas horas, en el trabajo que va también generando su tiempo, su vida, y ojalá pronto sea ese regreso que tanto lo espera en su tierra y en otros tiempos y con otros aires, sin dudas. ¿Ha quedado alguien? ¿Vero? Hola.
8: Buenas noches, señor del Misiel. Me llamo Iris de la ciudad de La Plata. Aprendo mucho, me acompañan siempre. Dios lo bendiga, hermoso programa. Hermosas palabras, hermosas enseñanzas o historias. Es muy lindo escucharlo todas las madrugadas. Lo felicito y Dios lo bendiga.
6: Bueno, muchas gracias. Aquel muchachito que nos sorprendía un fin de semana, pues estaba dando vueltas por la Argentina. Y lo encontrábamos en aquel Vivamos la Vida, sorprendidos porque... Pero ¿cómo? ¿Tu madre una actriz? Sí, mi madre, mi ciego. Pero, ¿y cómo asociamos eso? Bueno, ella es una mujer grande, de tiempo teatral, de la música, y yo soy Joaquín, así, y aquí estoy, y quiero cantar un ratito. Bueno, y se puso a cantar, y fue un éxito, y se ha convertido en un éxito de recuerdo, por ejemplo. Joaquín y Ciego es un recuerdo de la noche a la mañana.

0: que fue muy divertido y que tuvo su ritmo, sin dudas. Pero ¿cómo fue aquel comienzo? Y Joaquín Isiego decía, le pedí permiso a mi madre. Y ella me dijo, lo primero, que entones bien. A ver, prueba con Alfonsina y el mar. Yo la desconocía. Comencé a interpretar, a ensayarla. Pasaron algunos días, es como que convertida en un coaching, me tomó una prueba. Cuando yo sepa y me digan que lo que sabes hacer lo haces bien, vas a pasar a otro nivel. Por ahora, vamos a guardar un poquito y después vas a grabar. Joaquín Isiego, el hijo de la popular artista española peruana Betty Isiego, con aquel Mueve tu cucu. Todo un recuerdo de la noche a la mañana. Cuatro, 54.
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0: Bueno, a ver, ¿con qué nos sorprende?
1: Arrancamos con Arjona, que dice, sí, no me quiero ir más de Argentina. Sumó nueva fecha, todo, y claro, con lo que está facturando.
0: Parece que, tiene fecha, parece que hasta la primavera del 27.
2: Sí. Va a seguir cantando.
1: Sí, ¿no?
0: Terrible, ya no sabe qué hacer con la guita.
1: No sabe quién subir al escenario porque suben las chicas, participan del show, claro.
0: Suben todo, suben las Sole anteanoche.
1: Sí, suben también. El martes 26 de mayo, Andrea Rincón se viralizó tras su paso por un programa de streaming y contó lo siguiente, que la discriminan por acercarse, sí, por cristiana, dijo. Me discriminan por ser cristiana, ¿eh? Así que directamente...
0: Los platos voladores otra vez, sí, ojo con la niebla.
1: Dice, no me discriminaron por falopera, sí, y me discriminaron por cristiana. Así arrancó directamente.
0: El problema no era el humo, sino la niebla. Son dos cosas distintas.
1: Dijo, cuando me la tomaba toda, era, qué copada, hacé tu gracia. Cuando me hice cristiana, era, ay... Sí. No sos tan divertida.
3: ¿Cómo?
0: Ah, mira, qué bien le sale, ¿eh? Sí. A ver, páselo de nuevo, le sale bien el tono.
1: Cuando me la tomaba toda, era, ay, qué copada, hacé tu gracia. Ahora, cuando me hice cristiana, era, ay, ya no sos tan divertida.
0: Ya no. Ha cambiado de consumo, lógico.
1: Bueno, total. En la avenida Corrientes, Pepe Cibrián puso las manitos, porque en el Día Mundial de Drácula, Pepe Cibrián fue homenajeado.
0: Ah, muy bien.
1: Claro, sí, le pusieron una estrella en la avenida Corrientes. Claro, Pepe Cibrián Campoy, claro, por Drácula.
0: Merecido para Pepe, su trayectoria.
1: 35 años.
0: También, pongan la mano acá.
1: Ahí están subiendo al barco, ojo,
0: Sí, por eso.
1: Ahí está Arjona, dijo, quiero conocer el barco.
0: Pongan la mano acá, no,
1: voy a hacer una función arriba del barco para todos los que estuvieron ahí.
0: Ya no sabe dónde poner la guita.
1: Me voy a comprar el barco, dijo la del. Sí, el barco que está todo arriba.
0: Ponga la mano acá.
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0: Y con los Orozco llegamos a las 5 de la mañana.

0: 5 de la mañana, Horacio Caruso.
1: Ah, pensaba que me había olvidado en el camino. No, bueno, Orozco, no. ¿Cómo estás?
2: Estás en la lista, estás en la lista.
1: ¿Qué lista estoy?
2: No, me da la de Scaloni, la de Scaloni.
1: Gracias por los pastelitos, pero me gustan, le digo a Fabricio, de batata, sí. No de membrillo.
2: Porque traje pastelitos, Juan Carlos, a la madrugada.
1: Ah, por eso. Cumplo años el otro día, felicitaciones.
2: Sí, gracias, gracias. Ya no cumplo más.
0: Pero los pastelitos de Fabricio son los que daba la radio.
1: No, estos son otros. La radio también. Riquísimo. Acá se va reciclando todo. Claro, andá a saber de qué año es el pastelito de Fabricio.
2: Estos los garpé yo, son del cumpleaños pasado. Sí, que lo tenía en el freezer.
1: Exacto. Che, tengo el póster de Belgrano que vino con Olé, el pirata. ¿Dónde quiere que lo ponga?
0: Y acá, ponelo acá atrás. Y a mí me parece que lo tiene que poner en la heladera de su casa y lo mira todos
1: los
0: días.
1: No, yo lo voy a poner en informativo.
2: La habitación.
1: No, se lo puedo poner también a Eduardo Feynman, que le va a caer bien porque es hincha de Boca, así que no hay ningún
0: también,
1: problema.
0: También, pues, porque no, sí.
1: ¿Te parece?
0: Qué locura, ¿no? En la celebración, lo que ocurre. Ayer nos enterábamos de un hincha que llevó la cajita con los restos de su padre. Fanático y lo lleva a la cancha.
1: Eso ya me parece. Entonces, medio.
0: Sí.
1: ¿No?
0: Y hablaba con los periodistas, contaba. Y decía, sí. Estas son las cenizas de mi papá.
1: Bueno, muchos hinchas fanáticos han tirado las cenizas de sus familiares en estadios de fútbol.
0: Sí, también. Ha ocurrido. Pero todo lo que desnuda, ¿no? Situaciones así, digo, todo.
1: Por supuesto. Pero mira, hoy hay un artículo hablando de la FIBUS y el coleccionismo. Sí. ¿Cómo ha cambiado, no? Porque reflexiona un padre que escribe, además es periodista de. En Clarín, que él termina canjeando las figuritas en el Parque Rivadavia mientras su hijo está arropado en la casa en su cuarto esperando que tenga las figuritas. Entonces esa comodidad se plantea él, si está bueno o mala, ¿no? Se la plantea como papá, si no hay que disfrutar el camino. ¿Por qué pasa ahora? Las redes sociales te imponen una idea de que tenés que completar el álbum ya, rápidamente. Claro. Que la de Messi tiene que aparecer. Así de un centamén. Y antes, viste, era. Que nos cueste, qué sé yo, la pelota que te regalaban si llenabas algún, tardaba muchísimo tiempo, se la ganaban algunos nada más. Ahora está la uniformidad del éxito, ¿no? Y el éxito, por supuesto, que cuesta plata porque hay que invertir no tenés la suerte de conseguirlas todas. Yo tengo otro amigo, que me contó, le vi el álbum en la casa, con él fui a ver, que voy a hablar, un recital magnífico anoche de Andrés Calamaro.
0: Qué bueno. Mirá, Arenas, qué bueno.
1: Donde no cometió el tema del caso Fito Páez, cantó todos los hits habidos y por haber de su carrera, por uno, y por supuesto que la gente lo disfrutó al máximo. Te decía que a irlo a buscar para ir a ese recital, no tomábamos ahí un cafecito antes de salir, y vi el álbum y digo, che, pero qué bien, está casi completo, le faltaba el 10% de las figuritas. Me dice, no, pero se han juntado varios pibes para esto. Es decir, hicieron un colectivo de pibes todos con un único álbum, ¿viste? Después se lo van rotando en la casa. Ideas, ¿no? Ideas que van surgiendo en un mundial que va adquiriendo temperatura. Te decía que a irlo a buscar para ir a ese recital, no, no

0: pero quiero más informes, quiero más precisiones. Dejó algunas dudas, ¿no?, sobre el aspecto de lo que puede pasar con el campeón del mundo. Algunos que van llegando por su cuenta a Buenos Aires, ya seguros que van a estar entre los 26, como Enzo Fernández, y otros, es una sábana ampliada, porque, como ya lo habrás informado, los partidos que restan, dos partidos amistosos ante selecciones de bajo volumen, va a haber jugadores que no estaban, nunca jugaron por la selección, pero los tiene por las dudas, por observación.
1: Y porque, me parece muy bien, porque es una manera de echar a rodar, de ponerlos en juego, en expectativa, en saber que guarde ese mundo.
0: Porque hay una cláusula que fija, que por ahí los hinchas todos no lo saben, que vos das los 26, pero eso no significa que después se te lesiona uno ante el Mundial, lo podés cambiar, si la lesión es una lesión justificada seria, ¿no?
2: Como
0: la
2: figurita.
0: Es como un poco como la figurita, como dice Fabricio. Bueno, qué movida que hay en todas las transmisiones de este Mundial que se viene encima, con lo último que ha pasado, ¿no? Que Huarten se hizo cargo del 100% de TIC. Y de esta manera la señal Flow del Grupo Clarín se garantiza también, parece que todas las transmisiones de los partidos de fútbol.
1: Sí, además lo podés ver, lo tenés incorporado en tu celu y podés estar en cualquier lugar y ves un partido, vas a tener
0: opción. Conozco a alguien muy cercano a mí, que por las dudas se había ido de Flow, pero había agregado por el tema del Mundial el Go. Y ahora dice, estoy en los dos lados, ¿cómo es el asunto? Claro. ¿Pagaré doble? ¿Qué sé yo? No,
1: creo que bueno, por supuesto.
0: Bueno, usted sabe. Bueno, usted sabe. ¿Qué cábala tiene del Misier?
1: No, por ahora ninguna. Déjame ver el primer partido. Yo voy bien.
0: Por favor. Vamos, despacito. ¿Qué crees que te cuente de Calamaro? Cantó de todo. De todo, ¿no? Paró, bien. Después cerró como suele cerrar sus recitales, con una capa de torero. ¿Y qué más te puedo decir? No hubo alusiones políticas.
1: Qué loco eso de Calamaro, ¿no?
0: Le mando un saludo a Chiqui Tapia. Él dijo, con el Chiqui Tapia vamos a tener la Copa del Mundo. Dijo, nadie dijo ni mu, porque bueno, al ídolo... eso de que no se lo refuta, no sé, porque a Fito Páez lo mataron, ¿no? Pero a este lo cuidaron porque cantó todos los hits.
2: Se subió a un pony, Fito Páez, entonces...
0: Yo creo que lo hablábamos con Demisier, es la incapacidad de escucha que hay hoy. Entonces,
1: nadie le da pelota a nadie, está todo el mundo
0: solamente lo fácil,
1: todo enojado.
0: Que te entre por el oído lo fácil, ¿no?
1: Todo enojado, ¿qué más?
0: ¿Qué te pareció el premio Bardel para este pibe? Que yo te lo había advertido, lo fui a ver con mi chico y es un talento, ¿eh? Milo es un talento.
1: Sí, totalmente, ese chico apuesta muy bien a la música y me parece que va a ir rotando, cambiando y se sabe adaptar a las corrientes musicales.
0: Lo
1: veo muy pícaro.
0: Y gracias lo niño a lo más grande, porque vos incluís a Mercedes Sosa con la voz a través de la tecnología de La Negra y vos decís, la mamá empieza a decir, esto que escucha mi pibe no está tan mal, ¿eh?
1: Y el pibe canta Río Manso, que era una canción de los años 60. Entonces el tipo recorre el panorama de la música, escucha acá, escucha allá.
0: ¿Algún premio más que hayas visto que te haya llamado la atención?
1: No,
0: de los Gardel, digo, ¿no?
1: La chica, Marilina Bertoldi, me interesa, tiene buena voz, lo dice muy bien, y además muy simple. Yo trabajé un año y medio para escribir este disco, me pasé horas con las letras, no estaba conforme. Dice,
0: le habrá salido bien, ¿no? Porque hoy quién se toma un año y medio.
1: Y que te lo reconozcan, dice, no sé, noté eso, de expresión ahí, ¿no?
0: Claro.
1: Bueno, ¿qué habrá pasado con la salud de Pata Villanueva, que fue internada anoche otra vez?
0: Ignoraba, me estás diciendo.
1: Sala de terapia intensiva, no da mucha información. La hija de ella dice, no, está bien, mi mamá, Agustina, ella estuvo internada un buen tiempo en el hospital alemán y ahora su estado es reservado, ¿no? Vamos a ver. Pata, una mina... muy trabajadora, ingeniosa, y hablando del fútbol, ¿no? Asociado al Conejo Tarantini durante tantos años.
0: Tuvo ese escándalo cuando ambos se los acusó de robar en una tienda, ¿te acuerdas?
1: Sí, totalmente, sí, sin duda. En la previa del Mundial 78, mira, de cuando estábamos
0: hablando. Se va a cumplir a fines de junio otro aniversario, como también el del 86.
1: Claro.
0: Todos los mundiales se nos vienen encima de la cabeza, ¿no?
1: Sí,
0: y este que va a comenzar. Mm. Mirá, el diario Crónica dice que la picada.

0: está brava para el Mundial, ¿eh? Armar una picada.
1: A ver.
0: No, no sé, estoy buscando el precio. Vale, estoy buscando el precio. Vos sí. Le pones quesito, jamón.
2: Y si lula, por lo menos.
1: Papita salada.
0: Acá está el sí. Precio, pará. ¿Vos querés picar con cuántos amigos?
1: Para seis debe tener un precio, para 12, a ver, para 6.
0: ¿Te podés armar algo más o menos austero? ¿Dos salamines para cada uno? No, un poco más. Por 75.000 pesos.
1: Mira, 6 personas, 75 lucas. Pensá. Y bueno, hacemos la vaquita entre todos, vamos poniendo.
0: Que esta juntada que se van a venir los partidos de Argentina, que además van a tener horarios muy disímiles, hay que hacer eso.
1: Imagínate. Argentina-Jordania, sábado 27 de junio, 11 de la noche.
0: ¿Cómo 11? Ahí ¿no era a las 10?
1: No, 23 horas lo tengo.
0: ¿El primer partido es a las 23?
1: No, no, el primero no. El primero
0: a
1: es
0: ver, dame
1: el
0: los
1: 16.
0: Horarios. Sí.
1: El primero es el 16.
0: ¿Y ese qué horario es?
1: A las 10 de la noche.
0: ¿Ves? Ese es el que yo tenía. ¿Y hay uno a las 23?
1: Sí.
0: ¿Y qué día cae?
1: El último de los tres. Sábado 27 de junio.
0: O sea, el primero.
1: 11 de la noche.
0: Pará, yo tenía que el primero cae sábado y el último de la ronda cae sábado.
1: No, el primero es un lunes, el 16.
0: Ah, me informaron mal, entonces. No, tengo que escuchar Radio Mitre. Claro.
1: Martes 16.
0: Está bien.
3: Martes 16. De la noche a la mañana. 10 de la noche.
1: Y que claro. Te informamos bien. Martes 16 de junio, 10 de la noche.
0: Hace una cosa, en el póster de Belgrano que estoy pegando en la heladera.
3: Ahí
0: Mitre,
3: ponemos los horarios.
0: Poneme los horarios.
1: 22 de junio a la. Todo en la tarde, Argentina-Austria, 22 de junio.
0: Che, son y
1: después tenés 27 de junio, 11 de la noche, y arreglate, Caride. Chau.
0: Ahora me arreglo.
1: Suerte. Chau. Chau. Chau. Chau, Fabricio.
0: Chau. Chau. Gracias, chau.
1: Chau.
4: Somos cometas por la noche.
1: Verónica Rossetti, Marcelo Nelli, técnicamente impecable. Volvemos mañana, minutos después de la una de la madrugada. Estaremos en Mitre de la noche a la mañana. Buen miércoles, lleven abrigo. Ay, ay, ay. Hasta mañana.

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2: ¿Qué tal? Buen día, ¿cómo les va? Bienvenidos, ahí estaba anotándome para que quede claro, después lo voy a repasar con ustedes, los partidos de Argentina, fechas y horarios, ya nos tenemos que empezar a agendar ese tipo de cosas para las juntadas, para saber al otro día cómo hacemos si cae día de semana, el primero cae día de semana, si cae un lunes efectivamente ya te lo vamos a estar contando. Son las 5 y 12 ahora en la República Argentina, de este 27 de mayo del 2026, y con importantes noticias siempre que tenemos en este mostrador informativo. ¿Y qué tengo a ver para de alguna manera venderles? Una foto de la mesa política. Estas fotos de familia, qué forzadas, ¿no? Del mileísmo. No está Milei, pero los mandó a todos a posar en una mesa llamada política. Y donde el gurú Santiago Caputo ya no está elegante con esa boina de tipo inglés que recordó una serie, sino. Con el gorro de lana, que vos estarás usando también a esta altura del partido con los fríos, ¿no? De la punta a la punta de la mesa, en una está con cara de fastidio Patricia Bullrich, y sonriendo como si fuera una selfie, de la otra punta está Manuel Adorni, tratando de confraternizar, aunque también en la diagonal opuesta de Santiago Caputo está Karina Milei. Y su brazo derecho abraza a Karina Milei, o al asiento de Karina Milei, por las dudas que el hermano se enoje, el ministro de Economía, Toto Caputo. Está Santilli, que tiene cara de mirá a quienes me trajeron, y Lule Menem, Martín Menem también. Bueno, esta es la foto que ha armado el gobierno para tratar de decir la interna ya está, ha desaparecido. O prácticamente es un invento de la prensa. El miércoles 27 de mayo del 2026 tenemos información sobre el tema del FMI, nuevo envío de dinero, además de los nuevos préstamos a otras entidades privadas asociadas a bancas crediticias que siguen de cerca el caso argentino, que irán, ¿no?, reseteando los próximos vencimientos. Pero hay un informe que hay que prestar atención, que dice que habrá un cuello de botella, aunque están aumentando las reservas, en el año 2027, y que ahí está el gran problema y desafío de este actual plan económico. Declaró el financista de Tapia y Tobillino, se declaró inocente, después te contaremos qué dijo Ariel Vallejo. Y en el miércoles 27 de mayo está la selección, está a la vuelta de la esquina ya un clima mundialista que lo vas a vivir todos los partidos por Radio Mitre, con diferentes también movimientos en las televisaciones que van a tener este gran acontecimiento. Y hay una preocupación con Scaloni, que después vamos a reflejar en lo que dijo en un programa deportivo, muy dispuesto a la charla. El técnico de la selección habló de los lesionados y dijo: quiero más precisiones de lo que tiene Messi. Son las 5 y 15, vos querés precisiones, cómo salir un rato, cómo abrigarte, qué temperatura y qué perspectiva meteorológica. Ya lo sumamos a Fabián Oactis un ratito nada más, pero poneme en sintonía Calamaro, que anoche lo fuimos a ver. Primer recital en Cava de toda esta nueva serie de recitales de Andrelo. Y ya que hablamos de Mundial, que veo un recuerdo en el 86 el Estadio Azteca. Esto habla de otras historias, pero el Estadio Azteca está en nuestra memoria. Donde Argentina, la selección, seguramente no va a pasar, porque no le toca, por más que pase partido por partido como esperamos.

banda muy compacta y con un Movistar Arenas repleto de fans. Calamaro brilló anoche y seguirá brillando las próximas noches consecutivas.

0: Fabiano Bacti ya está llegando para contarnos todo lo del tiempo a las 5 y 17. Y nosotros llegando a esta instancia ya, ¿eh?, de tiempo de descuento hacia el Mundial. ¿Tenés lo de Scaloni para ir calentando motores? Scaloni, hablando de los lesionados, hablando de Messi, ¿qué dijo?
1: Estaba viendo el partido acá en el predio y... bueno, no, nos dimos cuenta que pidió el cambio y que no estaba bien. Las primeras noticias no son tan malas, lógicamente que preferiríamos que no le haya pasado nada, así que ahora esperar qué evolución tiene y sobre todo que le van a hacer nuestro estudio, imagino, y ver si realmente es así como dicen. Lógicamente a todos nos hubiera gustado que llegue sin ningún tipo de problemas, pero bueno, no está siendo así, no solo con él, con la mayoría.
0: Hay una lista ampliada de jugadores, que muchos de ellos no jugaron nunca en la selección, para estos partidos previos del 6 y del 9 de junio, Honduras e Islandia, ¿no? Un picadito, pero para ir viendo también cómo se puede cuidar a los que están abatidos por lesiones, cómo pueden llegar la mejor forma al Mundial. La lista de 26 será conocida entre mañana y pasado, en las próximas horas. Con esto la selección argentina es una de las selecciones más importantes y campeona del mundo, que le resta dar a conocer su lista, que no podría ser definitiva porque hay una cláusula de FIFA que si entre esos 26 después se demuestra que hay jugador que se lesiona, que no puede llegar a la mayoría de esos partidos, esa cláusula permite convocar a otros. Y por esto esta lista ampliada, ¿no?, que va en estos partidos del 6 y 9 de junio. ¿Qué tal? Buen día, Fabiano Acti, ¿cómo estás?
2: Muy buenos días, Horacio. Con una temperatura un poquito más agradable que ayer y con un poco más de visibilidad.
0: Respecto menos neblina
2: ayer,
0: va a haber que...
2: Menos neblina, por lo menos a esta hora, va a haber neblina.
0: El alerta violeta sigue, ¿eh?
2: El alerta violeta sigue, pero a esta hora tenemos 10 kilómetros de visibilidad, no es como ayer que prácticamente teníamos una pared frente a nosotros y a ir con el rompenieblas a full para poder circular en la ciudad de Buenos Aires y buena parte del conurbano bonaerense y la provincia.
0: Bueno, su primer partido acá yo tengo que... ¿Cae el lunes? No. ¿Qué día cae el partido argentino?
2: Martes 16.
0: Martes, claro.
2: Contra Argelia.
0: Y Del Miciar tenía razón, porque me había dicho lunes. Es el martes.
2: 22 horas.
0: 22 horas, anotárselo. Martes de noche. 22 horas, de noche. ¿Hay para juntada o no hay ahora? Al otro día hay que laburar,
2: sí,
0: difícil.
2: Sí, sí, se junta.
0: Si te queda cerca de la casa del amigo, del tío, ahí va, ¿no?
2: Puede haber pijamada.
0: Ficha, fecha 2.
2: ¿Por qué no?
0: Fecha 2 Argentina, lunes 22 de junio.
2: Sí.
0: Lunes 22 de junio,
2: 22.
0: O sea, otro día de semana.
2: Sí.
0: Ese me molesta más, porque el lunes está como más cansado, recién empieza la semana.
2: Claro.
0: Además...
2: El rival es molesto.
0: No, pero está bien, porque es horario de... ¿Quién va a estar laburando eso? Es horario de pausa que se puede hacer en la oficina o en tus laborios.
2: Sí.
0: Es a las 14.
2: A las 14, a las 2 de la
0: tramite
2: tarde.
0: Tramite de Mitre. Y el sábado 27 de junio.
2: Eso es en Dallas, ¿eh?
0: Eso me gusta para cerrar la ronda. Ya Argentina seguramente primera, tranquila. A las 23 horas versus Jordania.
2: Jordania, sábado 27.
0: Bueno, ahí
2: se juega
0: lo que hay que hacer. Hay que dormir una siestita. Hay que dormir una siestita. Ahora parece, y te lo dejo picando para después,
2: sí,
0: alertan que las siestas frecuentes, pónganse de acuerdo,
2: otro
0: médico,
2: tema, sí.
0: Hola, doctor, Cormillo lo quiero escuchar, Capulla que está escuchando del otro
2: Roberto
0: lado. ¿Qué pasa con esto? No se pone de acuerdo. No era que la siesta hacía bien. Bueno, ahora dicen, alerta por las siestas frecuentes y prolongadas mayores de 56. Cuando tenés más edad, dicen que no conviene dormir tanta siesta.
2: Prolongadas, ¿no?
0: Prolongadas.
2: Una horita está bien.
0: Yo duermo siestita cuando puedo de 30, 40 minutos.
2: Pausa, claro, una pausa.
0: Breve pausa. Yo sé que vos cerrás los ojos, por ejemplo, parece que dormí
2: no,
0: despierto.
2: El que cierra los ojos es nuestro compañero.
0: Yo te vi cerrar los ojos también, ¿eh? Picaron.
2: No, por ahí porque pica.
0: Ah, está bien.
2: Un día que pica los ojos.
0: Bueno. No me cabeces ahora que tenemos un tranco hasta las 6 de la mañana. Por favor, tomar un Colegio Nacional Buenos Aires y Carlos Pellegrini por tiempo indeterminado. Otra noticia de las últimas horas, la conflictividad con la UBA, que hicieron clases públicas y que fueron también al Palacio de Justicia, donde está la Corte, para poner sus puntos y sus reclamos. 5:22, ya volvemos.
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0: Le han dado prisión preventiva a este argentino que ha discriminado en un tren a un niño brasileño, ¿eh? No se jode con las leyes de allá del tema de discriminación. Y hay otro caso entonces que va creciendo la polémica. 5:23.
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0: Y ya casi al finalizar ayer el programa de Bordo Fema, donde siempre está la información de primera mano y muchas entrevistas de impacto que después impactan en los diarios, está este diálogo que mantuvo con el presidente de la Nación, donde se mostró en un modo muy livianito, ¿no? Uno pensaba, ¿le va a contestar? Al otro día esperó ver qué le iba a contestar a la iglesia. Bueno, aquí hay una estrategia, indudablemente, que el año en que puede visitar el Papa la República Argentina, no hay que romper lanzas con la iglesia definitivas, aunque en el fuero íntimo no le habrá gustado alguna de las cuestiones que dijo Monseñor García Cuerva. Se mostró diplomático el presidente de esta manera.
7: Ha dado una opinión válida dentro de un encuadre, digamos, sobre las Sagradas Escrituras, donde él da su opinión. Y que me parece absolutamente válida. Es más, yo entiendo que a veces hay muchas restricciones que uno enfrenta al momento de estar en la silla eléctrica que no se conocen.
0: Antes de pasar a más declaraciones, inclusive hacia Radio Mitre, que tuvo el presidente de la Nación hoy en todos los títulos diarios, hay que decir que hay esta rispidez que vuelve a agitarse entre la Iglesia Católica y el gobierno, y tiene que ver con el proyecto de juego online, que ataca a la minoridad, que genera en los celulares que tienen los pibes que sea un verdadero casino. Bueno, hubo una ley restrictiva a nivel publicitaria que ahora queda un poco deshecha con las intenciones del Poder Ejecutivo de enviar otro proyecto para que se rectifique algunos aspectos que no conforman para nada la preocupación que tiene de poner límites a esto, a la publicidad del juego, a la Iglesia Católica. Después lo seguiremos ampliando, son las 5:25, pero también, ¿no es cierto?, el presidente Milei se refirió a si él lo ve a Macri un competidor, pero él dijo, yo compito contra mí mismo, ¿no? Y cuando vino el tema, confía, de la reelección, él confía, a ver.
7: Nosotros nos tenemos que dedicar a gobernar. Si nosotros hacemos un buen gobierno, nosotros vamos a lograr la reelección. Y si no hacemos un gobierno que no merece ser reelecto, no seremos reelectos. Digo, yo lo veo más lineal. Yo no compito contra otros espacios políticos. Yo compito contra mí mismo haciendo cada día un gobierno mejor.
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0: Este pibe maravilloso, ganador del Gardel. Por el

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1: Porque ganó el oro, ¿no, Milo J?
2: Sí, escuchamos Jangadero, la hermosa versión folclórica interpretada por Milo J junto a la histórica Mercedes Sosa.
1: En realidad no hecho en vivo, pues ya había muerto Mercedes Sosa, sino en base a la tecnología, claro, pero con la voz real.
2: La voz de
1: Mercedes Sosa que ahí,
2: sí.
1: Silencio, canta ella.

0: Estamos a las 5:27. A las 6 llega Gordo Feynman, alguien tiene que decirlo. San Lorenzo quedó eliminado de la Sudamericana.
1: San Lorenzo afuera de la Sudamericana. Te agrego de acá de Milo que ganó 12 premios.
0: Sí, el de oro es el más importante.
1: Y el de oro el más importante.
0: Volvemos a San Lorenzo. ¿Qué pasó?
1: Y bueno, queda fuera de la Copa. Finalmente, Estudiantes también jugó.
0: Ah, Estudiantes ganó en el último minuto y pasó a otra de playoff de la Copa Libertadores.
1: Octavos de final, después sí, señor. De Medellín.
0: ¿Y qué necesita River hoy? ¿Cariño? ¿Qué sí, pasa sí. con la hinchada? ¿Cómo lo va a recibir a Coudet? Todo un gran interrogante. Necesita al menos un empate.
1: Al menos un empate y la reacción de los hinchas es lo que decís vos, ¿no? ¿Cómo lo van a recibir a Coudet después de la derrota en la final?
0: Sí.
1: Córdoba, ¿no?
0: Se va a saber todo a las 21:30, así es, en el Blooming. Estadio de River.
1: Rival, Blooming de Bolivia, el rival.
0: Bueno, parece accesible, 5:28.
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0: Hola Shakira, ¿eh? Esta es de otro mundial, claro.
1: De Sudáfrica, ¿dónde?
0: Sí, señor. Vamos recordando todos los finales de los mundiales, nos vienen a la cabeza esos recuerdos. ¿Qué hacías en ese momento?
1: Huaca, huaca.
0: Ah, vos hacías huaca, huaca, güey. Cuando son y media, ahora vamos por todo. El día recién empieza, falta hora y pico para que amanezca. ¿Y cómo viene la temperatura?
1: Para los que llegan a La Plata, 9 grados 7 la temperatura allá en la capital de la provincia de Buenos Aires. El cielo cubierto con neblina, un poquito más que la que hay en Buenos Aires. Visibilidad reducida a 9 kilómetros. La humedad del 98% en La Plata, 7:48 va a salir el sol.
0: En medio de un manto de neblina, pongámonos para que viene la selección. Sí, en ese manto de neblina llegaron los campeones del mundo, algunos de ellos, todos individualmente porque, claro, se habrán pagado el pasaje, parece. ¿Eh?
1: Cada uno viene a su tiempo.
0: ¿Qué está? ¿Usted era la AFA ahora? No, debe ser una cuestión de que no los trajo todos en un gran colectivo de avión, sino cada uno va llegando cuando va amainando sus trabajos en los respectivos clubes, que ya prácticamente todos han eliminado la grilla, han exprimido a la naranja y a los jugadores, y ahora la gran gesta del Mundial que se viene. Julián Álvarez, ¿qué decís vos?
5: Bueno, como argentino siempre la ilusión está y siempre pensamos en ser campeones, así que no va a ser de otra forma, queremos llegar a la final, sabemos que no es fácil, que es un mundial, que los detalles cuentan mucho, que puede pasar cualquier cosa, pero nada, preparados, preparándonos de la mejor forma y pasito a pasito. Y competimos y compartimos también dentro de la cancha con Lautaro, pero nada, es un placer, creo que bueno, cuando hemos jugado juntos lo hemos hecho muy bien y cuando le toca a uno...
0: Hay nombres que se subieron a la escaloneta para los partidos amistosos. Santiago Beltrán, el arquerito, ¿no?, de River. Nicolás Capaldo, lateral. Agustín Guiay, lateral derecho. No sé dónde juega. Tomás Aranda, el de Boca, claro. Joaquín Freitas, querías uno de River, también está. Ignacio Bando, zaguero de central. Y Simón Escobar, lateral zurdo. ¿Quedará alguno de estos en el Mundial? Difícil, difícil, pero los tiene por las dudas y además para no gastar los que son verdaderos titulares en estos partidos amistosos que no tienen demasiada trascendencia, que son esquemas que se fueron preparando, también negocios y la figurita de los 26 está por otro lado. Ahora, café, a ver café,
1: a ver,
0: café,
1: un
0: café,
1: sobrecito café. De azúcar
0: ya. Siempre querés, dale.
6: Para mí la democracia es un abuso de la estadística y además no creo que tenga ningún valor. ¿Usted cree que para resolver un problema matemático o estético hay que consultar a la mayoría de la gente?
7: Pistones de un curioso motor.
0: Agregaría mientras revuelvo con la cucharita, ¿no? Que Borges había dicho en su momento. ¿Qué hacen esos 11 contra 11 persiguiendo una pelota, ¿no? No entendía el fútbol y con fina ironía siempre hablaba. Sí, sí, es así. Uno está entusiasmado, trata de entusiasmarse. Ya viene el Mundial. ¿Qué te pasa? ¿No estás de acuerdo del otro lado? ¿Vos cómo estás del otro lado? 5:33. Del otro lado le decimos a todos los oyentes, que son muchos por suerte, y que guardan ya a las 6 a Eduardo Feynman, ¿qué va a pasar con el día de hoy?
1: Va a estar frío nuevamente en la mañana, con 12 grados 2 la temperatura en este momento en Buenos Aires. La máxima llegará a los 16 grados en la ciudad de este miércoles.
0: Y nosotros enseguida volvemos. Y por ahí ya Verdún se pone la titular, ¿no? Viene.
1: ¿Por qué no?
0: Además, Lanús ganó.
1: Lanús
0: va por reivindicar su copa. Su copa internacional, intercontinental. ¿Qué es lo que había ganado? Lanús, el último campeón que había ganado. ¿Qué fue?
1: Ay,
0: te agarré. ¿No fue la Sudamericana?
1: El último torneo del año.
0: Claro,
1: la temporada pasada.
0: Sí, no te olvides de esas cosas, que a Verdún le hace mal, yo te olvidaba, sí. Por favor. 5:33, mañana que asoma fría, con menos niebla que ayer, y ya a encender motores.
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0: Un hecho inusual, por suerte no pasa siempre, pero qué fuerte que fue esto, ¿no? Tras un tiroteo, detuvieron al hijo del subsecretario de Seguridad de Zárate y momentáneamente dijeron en ese municipio, me parece bien, apartemos a este funcionario hasta que se aclare la situación de su hijo y veamos dónde estamos parados. Esteban Ferreira era buscado y tenía antecedentes por robo. El funcionario será desafectado en forma preventiva.

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0: ahí nos despertamos con el tema de Maná a las 5:35. ¿Con qué pronóstico, Fabiano?
1: Con un pronóstico de máxima de 17 grados en Buenos Aires y alrededores. La mínima ya la pasamos, estamos ahora en 12 grados 2 y con visibilidad de 10 kilómetros pese a la neblina que se anuncia para la capital y sus alrededores. 89 el porcentaje de humedad.
0: El reflujo de lo que fue la marcha, ¿no? Porque todavía y lejos está de solucionarse la cuestión de fondo, que habla de los fondos, ¿eh? De los fondos. Entonces comenzaron anoche y se votó la ocupación, la toma de los dos colegios que dependen de la Universidad de Buenos Aires, ¿no?
1: Exactamente, el Nacional Buenos Aires y el Carlos Pellegrini se habían anunciado esas tomas, se realizaron, hubo movimientos de parte de los jóvenes, ¿no? Los estudiantes. Y hablaban y se manifestaban de esta forma.
0: En el Carlos Pellegrini, por ejemplo, hay algún audio que tenemos ahí para que chequemos a ver qué decían.
1: Tomás.
0: El momento de la votación, tratando de reclamar con énfasis que se cumpla la ley de financiamiento universitario.
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0: Vamos liberando todo ahí, el tema del sueño, las ojeras que caen, como ese perro tristón, es la raza a veces que tiene el perro característico.
1: Sí, que tienen las arrugas, ¿no?
0: Sí, sí, sí. La oreja larga, por ejemplo.
1: Uno le da ganas de acariciarlo, de hacerle.
0: Yo tenía un cocker de chico, que fue mi mascota preferida. Vos, perdón, buen día. ¿Cuál fue tu mascota preferida?
3: Un dogo. Había matado, ya había matado tres o cuatro vecinos.
0: No, por favor.
3: No. Hermoso bichito. Le decíamos Cookie.
1: Cookie. La vida.
0: Cookie, pero cookie. Era bravo Cookie, ¿no?
3: Sí, Cookie, sí, bueno, sí.
0: Bueno. ¿Cómo viene la neblina, niebla, como la quieras llamar?
3: Neblina.
0: ¿No nada que ver con ayer?
3: Neblina. Hoy no hay neblina. Ayer y antes de ayer sí, hoy no, ¿sí? Bueno. Me acuerdo de la neblina, la película de los 80.
0: Sí, era de terror eso.
3: Era de terror que de pronto la neblina se entraba a la casa y de pronto el morador se encontraba y veía la neblina en la ventana y de pronto, después de una pausa, escuchaba... Abría la puerta y...
0: Un acreedor era.
3: La neblina se lo morfaba.
0: Pague la factura, decía. Hola, doctor Iesi, 5:38. Sí, era el abrazo de la muerte esa película. 5:38, dale.

0: abrazo, ¿no? Miguel sindical de una UOM que se había separado de la CGT, pero que tuvo ayer la convergencia de la solidaridad gremial.
1: Hablando del abrazo, ¿no?
0: ¿Por qué? ¿Por qué ese abrazo? Contarle a la gente.
1: Bueno, por la flexibilización laboral, por las pérdidas de
0: puestos
1: de trabajo.
0: No, y además le intervinieron básicamente el gremio.
1: Además, ¿no? porque el gremio fue intervenido, hubo una protesta, pero en el marco de esa protesta, porque ahí estuvo uno de nuestros móviles, Jorge Moure, habló con uno de los popes sindicales de la CGT, no descartando un paro general.
0: Eso por otro costado que después abarcaremos, pero el separado titular del gremio, Abel Furlán, dijo que van a usar todos los métodos que sean necesarios para protestar contra la medida, inclusive lo que agregaba Miguel como un posible escenario futuro. Furlán, dice Furlán, el dirigente metalúrgico, no nos vamos a resignar.
2: Los trabajadores metalúrgicos no nos vamos a resignar por una medida de semejante magnitud. Vamos a estar resistiendo en cada fábrica, en cada seccional, y por supuesto vamos a hacer uso de todos los instrumentos jurídicos para rechazar y revertir esta situación que hoy tiene la Unión Obrera Metalúrgica.
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0: Oyente que dice que estamos pasando bonita música. Ahora, esta que pusiste ahora recién, no sé, a ver, subime.
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0: Nuestra operadora le gusta lo último. A mí claro, no siempre me gusta nuevo. Lo último. ¿Qué es esto?
1: Lo nuevo.
0: La medialunita calentita. Bueno, le gusta a ella. Vamos, acá y vamos a ser democráticos. Un tema para cada uno. 5:40.

0: Me siento amenazado por la operadora.
1: ¿Qué pasó?
0: Si hay críticas a mi música, yo...
1: Al gusto.
0: La voy a desayunar, que hace frío.
1: Linda canción esta.
0: Ah, ¿vos te gustó? Le echo para las
1: mentiras. Linda canción, linda canción.
0: 5:41. Bueno, ¿qué te pareció Scaloni? La verdad que fue sincero, ¿no? En la entrevista que le hicieron hace un día dijo, yo quiero saber mejor cómo está Messi. No me quedo conforme con lo primero que se vio en el parte de MLS.
1: Pues que lo tiene que evaluar y ver, obviamente. No... Cualquier cosa que se diga...
0: No está afuera,
1: está afuera. Ninguna, va a estar con muletas, va a estar ahora. No creo que va a estar con muletas, tiene una sobrecarga. Hay que cuidarlo. Pensemos que tiene 30 y largos años.
2: Tiene que estar bien.
1: Hay que tiene, y es el jugador más caro del mundo. Así que hay que cuidarlo.
0: El Mundial, no solamente la selección argentina, el negocio del Mundial lo necesita. Escuchemos a Scaloni, dale.
3: El partido acá en el predio y bueno, nos dimos cuenta que pidió el cambio y que no estaba bien. Las primeras noticias no son tan malas, lógicamente que preferiríamos que no le haya pasado nada, así que ahora esperar qué evolución tiene y sobre todo que le van a hacer nuestro estudio, imagino, y ver si realmente es así como dicen. Lógicamente a todos nos hubiera gustado que llegue sin ningún tipo de problemas, pero bueno, no está siendo así, no solo con él, con la mayoría de jugadores que han tenido problemas todavía.
0: Decíamos, ¿no? Cada uno con su bolsito, algunos con amigos, familia que lo recibían, después de tanto tiempo volvieron a sus pagos, después ya le vendrá la concentración de un escalón que dirá, muchachos, están los 26, vamos, que nos esperan, por ejemplo, Kansas City, y entre los que llegó Enzo Fernández.
1: Enzo Fernández, figura. Sí, la versión morigerada de Tevez, cuando cerrás los ojos y escuchás, no sabes si es Tevez o Enzo Fernández.
0: Pero cómo está jugando este muchacho, para mí la carta más fuerte hoy que tiene la selección. Vamos a escucharlo.
4: En lo personal sí, la verdad que lo tomo de otra manera, mucho más grande, más maduro, así que nada, disfrutar al máximo y dar lo mejor.
0: Bueno, hablaste de Carlitos Tevez y junto a Gallardo, mirá qué cosa,
1: sí, señor.
0: Después de que River se fue, lo echaron, sigue la discusión, bueno, se tratan de olvidar de él, es muy difícil olvidarse de alguien que dio tantos grandes logros, aunque lo último no fue bueno, van a ser comentaristas en la ESPN.
1: Los dos comentaristas, renunciados de sus clubes y ahora se van a dedicar, esto me hace acordar a los tantos técnicos que han salido de clubes.
0: Esto no se va a dedicar a esto Gallardo, por el Mundial, ¿no?
1: Pero
0: más.
1: Es el Mundial. Me hace acordar Bianchi también. También fue Bianchi.
0: Ya le fue muy bien, ¿no? Hay jugadores, por ejemplo, un personaje que se transformó pasando de ese lado del mostrador fue Ruggeri, quedó instaladísimo.
1: Pilar.
0: Diego Latorre, el mejor de todos. Pero otros no les ha ido muy bien.
1: Y pero
0: son figuritas que adornan.
1: Pero como comentarista tenemos Latorre.
0: Latorre número uno.
1: Bueno, el primero fue Quique Wolf.
2: Quique.
0: Claro, primero un jugador más de otra década.
1: Claro, con futbolista.
0: Los 70,
1: Mundial de 74, Alemania.
0: Selección argentina.
1: Por eso te estoy diciendo.
2: El eslogan era, la diferencia es que Quique jugó.
1: Exactamente.
0: El que apodó la pelota la cariñosa, ¿no?
1: La caprichosa.
0: Ah, bueno, yo estoy cariñoso, por eso digo, la caprichosa.
1: Después tenemos a Lombardi.
0: Me metieron mal a todos los buenos, pero hubo otros que quedaron ahí.
1: Bueno, cuando lo pusieron al Beto Alonso a comentar, a Tarantino.
0: Por ejemplo, Astrada es un tipo que cuando está despierto hace comentarios muy atinados, pero muchas veces está, viste, haciendo...
1: Un clona, digamos.
0: Sí, durmiendo la siesta.
2: Y Traverso,
0: ahora está activo porque hay muchos temas para hablar de River. Sí. Hablando de eso, Quintero se va, ¿no?
1: Sí,
0: confirmado.
1: Se va. Yo estuve hablando con fuentes de River, del Mundo Núñez, y me están diciendo que si bien no...
0: ¿Te bebés de fuentes?
1: ¿Cómo?
0: ¿Vos te embebés de fuentes?
1: Me embebo de fuentes porque, bueno, habías data. A ver, estas fuentes me dicen que que Juanfer Quintero...
0: Sí, ves que te confundí con la fuente.
1: Está casi afuera, está directamente, se va a ir a la MLS, no se sabe a qué club de la Major League Soccer.
0: Claro, cuando decía MLS no es solamente el club que juega el señor Messi. Ahí no necesitarían otro 10, pienso yo. Las 5:45, hay que decir... que, bueno, hay que ver cómo lo reciben a Gallardo, 21:30, River por la Sudamericana.
1: Por la Sudamericana, exactamente. Hoy va a ser, un trámite, pero está bien en la...
0: El partido pasa por cómo lo van a recibir a Coudet. 5:45, ya volvemos.
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11: La felicidad.

0: publicidad.
1: Pero en medio de esa onda que siempre se le trata de poner cosas que preocupan. Cruces por los subsidios a pasajes para personas con discapacidad. Si bien el gobierno dijo, no lo vamos a recortar los beneficios, le están diciendo a las empresas, no le vamos a mandar más fondos. Y entonces la pregunta es, esta resolución que dice que la gratuidad sigue, ¿cómo se va a garantizar? Hay, por supuesto, desconcierto en las familias de gente con discapacidad. 5:47.

0: Y otra que contrasta con la felicidad es que se perdieron 206.000 empleos registrados privados desde noviembre del 2023. El dato surge de un informe de la UBA. Bueno, acá el título que estoy leyendo, Fabiano, es que se mantiene alerta violeta por la niebla que afectó a 6 provincias. ¿Esto es correcto?
1: Es correcto, se mantiene la alerta, tanto en Capital como en sus alrededores y otras ciudades de la provincia de Buenos Aires. Cielo cubierto, 12 grados 2 la temperatura, humedad 89%, viento norte a 4 kilómetros por hora, por eso no se siente tanto el frío, pero lo
0: abrigarse
1: es,
0: igual.
1: Hay que abrigarse. 16 la máxima para hoy.
0: Les cuento, un histórico avistaje, una ballena azul sorprendió a Comodoro Rivadavia. Uh-huh. Esto fue para ver, para una cuestión así de la ecología, porque además que las ballenas están perdidas, ¿sabes? Están rabiadas, para ellas es un problema y que no encallen. Ahora, después hubo un sustito más importante, esto embellece en todo caso una foto, con una orca, ocurrió Miguel en Río Negro, donde veían a un tipo haciendo canotaje y el animalito lo confundió con un espécimen para morfárselo. Claro. Entonces hubo algunos minutos ahí que decían que iba a ser la orca. Mm. Pues la orca no es como una ballena, ¿no?
2: No,
0: la orca ataca más, me parece.
2: No. Si está con inanición o si tiene que hacer algunos estudios, que tiene que hacer 8 horas o 12 de ayuno, la orca te morfa.
0: Es como su perrito, el que me dices antes. Bueno,
2: te devora.
0: ¿Los tenías? ¿Cómo se llamaba?
2: Cookie.
0: Yo tenía un cocker que se llama Carolina. 5:49.
2: Era una. Era nena.
0: Poker.
2: Era nena.
0: Sí, nena. Carolina. Sí. No estaba la autopercepción toda esa cosa. Claro. Ni tampoco la identidad.
2: No era Terian tampoco.
0: No existían los Terian en ese momento. Era todo más sencillo.
2: O estaban en el manicomio, los
0: Terian. También. San Lorenzo quedó eliminado. ¿Quedó eliminado bien o mal?
2: Bien.
0: ¿No le bastó todo el esfuerzo que hace?
2: No, hace lo que puede. La verdad que es un aplauso lo de San Lorenzo.
0: Bueno, hizo demasiado, ¿no? ¿Y Lanús cómo salió?
2: Ganó, o sea, clasificó para la Sudamericana porque quedó eliminado de la Libertadores la semana pasada.
1: Bueno, una forma de decir.
0: O sea, van por reivindicación de título.
2: Exactamente, seguimos siendo recampeones, sépanlo.
0: Bueno, bien. Las 5:50, nos despertamos, dale. Y antes de un cortecito rapidito, esperando ya a Eduardo Feynman a las 6 de la mañana, contame, querido Fabiano, hay que abrigarse, ¿no?
1: Hay que abrigarse en este momento, 12 grados 2 la temperatura en Buenos Aires, en el Gran Buenos Aires un par de grados menos, por ejemplo en La Plata, ya más allá del Gran Buenos Aires, 9 grados 7, la humedad del 98%, cubierto con neblina, sí en La Plata, también en Ezeiza se ve poquito, la máxima en La Plata será de 14 grados.
0: Efectos especiales, queda un tenista.
1: Sí, siempre. Ahí dame un gur también.
0: Quiero escuchar. Ah, mira que bien lo hace. Sí. Las 5:51, enseguida volvemos.
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0: De el Andrés Calamaro, que estuvo en Arenas anoche. Ahora vamos a este otro ícono del rock nacional, Miguel Mateos. Joaquín Joaquín Morales la analiza hoy, la bronca oculta de Milei con la Iglesia. Y dice, Milei no tiene derecho a habilitar a sus voceros a la agresión verbal de lo que piensan distinto. Claro, porque él se lo tomó con soda, digamos, lo de la Iglesia a nivel táctico por un año en que puede ser la visita al pontífice actual. Ahora bien, Venegas Lynch no es alguien muy ajeno a su círculo, todo lo contrario. Y dijo, ¿no es cierto?, que están haciendo debajo de la sotana política, dijo en las redes sociales.
2: Exactamente, salió el cruce directamente, después de más o menos 24 horas de letargo del gobierno, salió a hablar Bertie Venegas Lynch, y después, bueno, el presidente algo habló acá
0: con... Es estrategia, ¿no?, el letargo. El presidente volvió con esos principios de mantenerse en una situación... livianita, no ser el Milei de siempre y no atacar a la Iglesia. En cuanto a esta visita, ¿no?, que casi todos ya la confirman, 99% que vendría el flamante Papa a ese deseo que no pudo, por diversas razones que ahora viene el caso, concluir el Papa Francisco argentino. ¿Qué dijo Milei? ¿Sí? ¿Está la presencia del Papa para noviembre?
6: Es altamente probable, o sea, salvo alguna desgracia, la gestión del canciller Kirchner permitió cerrar posiciones y es muy probable que tengamos la dicha de tenerlo en el mes de noviembre aquí en la Argentina.
0: Bien, Tarulo, que le gusta la música, me dice, invítame un café. No, con un carro que tengo un café, le digo, ahora está 4.500.
2: No, ninguna cesárea me sacas eso.
0: No, no, invítame vos. Bueno, no voy a salir a la calle, ahora ya llegué acá a Río de Mita, ¿para qué voy a salir? Bien en esta segunda casa, pero ¿qué pasa afuera, en la calle?
1: Hay otras personas que sí salen.
0: Sí, a ellas
1: ahora,
0: las estamos transmitiendo,
1: y claro, para ellos estamos trabajando. 12 grados 2 la temperatura en Buenos Aires, el cielo está cubierto en la ciudad, humedad 89%. La máxima llegará a los 16 grados. Atención, en algunas ciudades como Azul, en la provincia de Buenos Aires, la visibilidad de nuevo 0,1 kilómetros, apenas 100 metros, menos de una cuadra que se ve allí en el centro de la provincia de Buenos Aires.
2: Seguramente se va a viralizar un video que estoy observando del secretario de Salud de Estados Unidos.
0: Sí, ahora, no sé si vas a eso, le hicieron un chequeo a Trump. ¿Vas por eso y por ese lado? No. Lo digo rápido, le hicieron un chequeo a Trump, él sigue teniendo unas manchas en el cuello, a propósito de una información que nos quedó colgada, y Washington Post dice, informe mejor, no satisface a la prensa crítica de Estados Unidos los informes que se está dando sobre una salud de un hombre que ya tiene 80 años y que va a atravesar una elección muy difícil de mitad de término cuando pase el Mundial. Sí, contámelo al secretario de Salud.
2: El secretario de Salud de Estados Unidos se llama Robert Kennedy Jr. ¿Sí? Y el video que se está viralizando, que es sorprendente, en su casa de Florida, él estaba con camisa, corbata, camisa celeste, corbata, todo prolijo como todo funcionario, descubre dos víboras y las capturó con sus propias manos y las redujo.
0: Capaz que es un domador de víboras.
2: No sé. Pero es notable, yo veo dos víboras, yo ya estoy en carpacha y
0: corriendo. Es la pavadita de este momento de las redes sociales, digamos, que están todos hablando.
2: Exactamente, sí. No sé si comentando, pero es sorprendente que cualquier persona atrape con la mano, salvo que sea erudito.
0: Claro, obvio. Andás a ver si no tuvo de mascota. Hay gente que va por ese lado, ¿no? Que además está prohibido, claramente. 5:56, a ver. Bueno, Yamín Abraham, como siempre, en la forma detallada, sigue el juicio, esta segunda parte del juicio Maradona. Hubo expresiones de Burlando, siempre el protagonista de esta historia, donde, como representante de la familia del 10, dijo, yo creo que a mi viejo no lo hubiese operado nunca, digamos. Claro,
1: se pone en el lugar, ¿no?
0: Se pone en el lugar de lo que fue esta intervención de Luque y compañía. Esto decía Burlando.
7: Yo creo que a mi viejo no lo hubiese operado nunca. Si me dicen que con una conducta expectante podíamos tener algún tipo de resultado, hubiese realmente esperado. Y precisamente cuando digo, era lo que... Entonces hacía todo lo contrario, se lo ponía a riesgo, ¿no? O sea, se lo opera, se lo seda, se lo medicaba de una manera bestial, porque lo que hacían con los medicamentos psiquiátricos, sin lugar a dudas, no necesitaba de ningún tipo de adicción, porque realmente lo que hacían era nefasto.
0: Arriba, arriba a todos, ¿eh? Ya lo veo al doctor Romillo, que se suma a toda la previa de Eduardo Feynman, que llega con ustedes a las 6 de la mañana. Telecom transmitirá por Flow todos los partidos del Mundial de Fútbol finalmente. Además, el grupo Clarín anunció en la bolsa que vendió su par de TIC carburando por 25 millones de dólares a quien, al grupo Huerten,
2: ¿eh? Yo el mes que viene no vengo, te aviso.
0: Todo, si ya puedes ver todos los partidos.
2: Salvo que me pongas un televisor para mí en
0: el informativo. No, es que si ahora Flow lo tiene, lo vas a tener en informativo. Perfecto, también.
2: Entonces voy a venir. Entonces
1: ven. Seis tenés.
0: Tenés que hacer tiki, tiki, tiki. Hay todas las alternativas. Tiki,
2: tiki, tiki. Entonces vengo y me quedo.
0: Por supuesto. Además necesitamos tu mirada mundialista. La vamos a tener de Anhelo, a todo el equipo que viaja a Estados Unidos. 5:57. ¿Da todo el tiempo, Fabiano?
1: 12 grados 2 en Buenos Aires, cielo cubierto, la humedad del 89%, visibilidad de 10 kilómetros, máxima 16.
0: No querés que, no queremos que te vayas, queremos que te quedes a ver con qué venís en el casi final, Verdún.
2: ...27 de mayo... un día como hoy, pero en 1877... nació una persona disruptiva para su época, bailarina, coreógrafa, considerada la creadora de la danza contemporánea. Utilizó los ideales del antiguo arte griego para inspirar formas más naturales de danza. Hizo uso del cuerpo humano como un instrumento de expresión emocional. Nació en San Francisco, Estados Unidos. Vivió 50 años, hasta 1927. Tiempo suficiente para dejar un legado. Su muerte agrandó el mito. Fue en Niza, Francia. Murió estrangulada por la larga chalina que llevaba alrededor de su cuello. Se enredó en la llanta del automóvil en que viajaba. Estamos hablando de Isadora Duncan. A casi un siglo de su terrible muerte, se le han rendido múltiples homenajes. Uno de ellos, a pura salsa, con Celia Cruz y la Fania All Stars.
8: Isadora formó la liberación. Isadora Duncan.
0: La Isadora Duncan, yo te dije que esa chalina que vos traes te puede traer problemas.
2: Sí, sí, sí. ¿Eh? Pero por vos, porque sos capaz de ahorcar.
0: No, de ninguna manera.
2: Me odias.
0: ¿Cómo te voy a odiar? ¿Sabes cómo te...? Los quiero sí, los sí, dos.
1: A su manera nos quiere.
0: No,
1: los quiere.
0: A la de Sinatra, sí, por supuesto. Porque además ya vamos completando, ya cerca de las 6 de la mañana. Sí, por supuesto, Santiago Moreno Huello, gracias por estar escuchando de otro lado, en algún lugar del mundo que está, ¿eh? Estamos. Sí, ya llega Eduardo Feynman. Alguien tiene que decirlo y ustedes se quedan en Mitre.
2: Besis. Hasta mañana.

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0: partido marca el árbitro. San Lorenzo se queda fuera de la Conmebol Sudamericana.
1: Algunos interpretaron que se fue rápido porque no se quería cruzar con el presidente, porque, y tampoco con Karina Milei, porque está enojada y porque Karina no le habla. Tengo entendido que hoy Karina Milei le dijo algo así, o ayer en el gabinete: che, perdón, con vos, Patricia, estamos enojadas, ¿no? Porque dicen que estamos enojadas, no sé qué historia, que no nos hablamos.
2: Ojalá poder estar y aportar lo mío al equipo, al grupo, y que sea lo mejor para todos. Y obviamente que uno está con mucha ilusión.
3: Es altamente probable, o sea, salvo alguna desgracia, la gestión del canciller Kirchner permitió cerrar posiciones, y es muy probable que tengamos la dicha de tenerlo en el mes de noviembre aquí en la Argentina.

Buen día. ¿Qué tal? ¿Cómo les va? Soy Eduardo Feynman en este miércoles 27 de mayo, mitad de semana, miércoles 27 de mayo del 2026. 6 de la mañana, 9 minutos en todo el país. Tenga usted muy buen día, gracias por acompañarnos, gracias por estar del otro lado. Estamos hasta las 10 de la mañana, en ese momento hacemos el pase con Marcelo Bonelli. Viene Tarico, se queda Rolo, viene, qué sé yo, venimos todos y nos divertimos un rato. Tenemos la mejor información, eso no lo dude nunca. Este programa se llama Alguien Tiene Que Decirlo.

0: Claudia, muy buen día.
1: Hola Edu, buen día. Buen día, muy bien, buen día compañeros. Y buen día queridos oyentes madrugadores. Muy bien, amanecemos en este miércoles, ombligo de la semana.
0: Sí.
1: Aunque para muchos segundo día de trabajo, porque el lunes fue feriado, sí. Casi no nos acordamos.
0: Nosotros tuvimos dos lunes, nosotros que trabajamos tuvimos dos lunes.
1: Dos lunes, exactamente. Y amanecemos con cielo cubierto, con 12 grados 2 de temperatura en Buenos Aires, 89% la humedad, presión 1020, viento norte, el de los locos.
0: Te chifla el moño.
1: Sí, a 4 kilómetros por hora. No nos hace falta que mucho que nos chifle el moño a nosotros, pero no. Bueno, va a pasar. Hoy miércoles, máxima de 16 grados. Mañana jueves habrá neblina de nuevo y un poquito de sol a la tarde, con 17 grados de máxima. El viernes también 17 grados de máxima y ya estará nublado. El sábado 18 grados de máxima, lo mismo que el domingo, pero el domingo ya habrá, el sábado también habrá solcito.
0: Mirá vos qué bien. Bueno, ayer Londres parecía Buenos Aires y Buenos Aires parecía Londres. Londres estaba totalmente despejado, soleado, un calor
1: y casi de locos.
0: Exactamente.
1: O sea, está haciendo mucho calor en Europa.
0: En Europa mucho, ya hay muertos por el calor.
1: Sí, en Roland Garros, que estaba viendo los partidos, hay 31 grados, también algo inesperado
0: en
1: para
0: Londres,
1: París.
0: En Londres 40 y tantos.
1: No, increíble.
0: Para esta Roland época, que es primavera.
2: ¿Qué? Nunca en Roland Garros dicen que hizo tanto calor como ahora, 33, 35, 31, como se llama ahí. Claro,
1: los jugadores descompuestos del calor.
0: Impresionante, 6 y 11 minutos. Rolito, muy buen día.
3: ¿Qué tal, Edu? Buen día para todos. Dice que había tanta niebla y no sabía nada. Con decirte que un señor se confundió y se metió en la casa de la vecina cuando el marido se había ido a trabajar.
1: Pero mira, pobre vos.
2: Qué linda confusión,
0: tremendo. Gaby, muy buen día. ¿Qué tal?
4: Edu, querido, buen día, buen miércoles.
0: Lean oficialmente, buen día.
2: Hola, Edu, ¿cómo estás? Buen día.
0: Cormi, muy buen día.
4: Buen día, Eduardo, ¿cómo estás?
0: Willy, buen día.
5: Buen día.
0: Bueno, estaba leyendo un lindo informe, después creo que vamos a hablar con Damián Dipache, un lindo informe de Focus Market, la consultora. Casi la mitad de los hogares argentinos resigna salidas y consumos recreativos para enfrentar la crisis económica. 46.8% espera estar peor. Ahora miércoles. 46.3% ya resignó gastos o salidas. El 31.6 no logró cubrir los gastos fijos del mes. Bueno, obviamente la economía va en a dos velocidades, prácticamente. Hay algunos que están muy, muy bien y otros que están muy, muy mal, ¿no? Bueno, parece que ser esta una foto del estado del bolsillo de los argentinos. 46% de los encuestados dijo que resignó gustos o salidas. El 30% afirmó que no resignó nada. El 14% informó que resignó algo de comida y casi el 9% dijo que dejó de comprar indumentaria y electrodomésticos. Bueno, parece que un salario cada vez alcanza para lo mínimo, para los gastos fijos. ¿Qué más dice este trabajo de Focus Market? El 31.6% de los argentinos no logró cubrir sus gastos fijos mensuales. El 37% dijo que pudo ahorrar, el 31% indicó que no le alcanzó para los gastos fijos, el 27% respondió que llegó con lo justo y el 3.8% afirmó que sacó un crédito. Más de uno de cada cuatro argentinos logró ahorrar en la República Argentina. Bueno, después vamos a hablar con Damián Dipache para hacerle foco a este informe.
3: Pasamos del ¿qué comemos hoy? Al ¿qué comemos hoy?
0: Sí. Me pareció muy, muy interesante y novedoso. Hay una suerte de leading case, un nuevo dato de jurisprudencia en la República Argentina que tiene que ver con el bullying escolar. La justicia bonaerense condenó a la provincia de Buenos Aires a pagar 19 millones de pesos a un alumno, en este caso ahora un ex alumno, que sufrió bullying en el colegio. A mí me parece novedoso, ¿no, Gaby? Me parece...
5: Sí, en materia civil, daños y perjuicios, seguramente.
0: Novedoso.
5: Oh, sí, nunca escuché un antecedente similar.
0: Yo no conozco. Un juzgado de Mercedes en la provincia de Buenos Aires responsabilizó al Estado provincial por no prevenir el caso escolar sufrido por un alumno y ordenó una indemnización millonaria. La justicia bonaerense hizo lugar a una demanda por acoso escolar y condenó a la Dirección General de Cultura y Educación a indemnizar a un exalumno con 19 millones de pesos. El alumno fue víctima de hostigamientos persistentes dentro del ámbito escolar, padeció hostigamientos físicos y verbales sistemáticos que derivaron en un grave cuadro depresivo y fóbico. Las autoridades minimizaron los hechos y actuaron tardíamente, lo que agravó el daño psíquico. Impresionante, para mí es un caso.
5: Sin duda, es de prever que la familia ha acreditado con documentación probatoria todo lo que dice, seguramente con antecedentes médicos, certificado psiquiátrico.
0: Claro.
5: Que pese a haber sido advertida la escuela y la institución sobre problemas con su hijo, nadie hicieron caso omiso, y a partir de ahí el reclamo indemnizatorio.
0: Parece interesante el caso.
5: Sí, sí, sí, es un caso que marca un precedente para muchos y sobre todo para las instituciones.
0: Totalmente.
5: Presten atención a las alertas tempranas.
0: Claro. No solo, y a los ministerios de educación de
5: no solo por el bienestar de los hijos, sino también por las eventuales consecuencias dinerarias.
0: Claro, 6 y 16.
3: Eduardo, intendentes y referentes del peronismo bonaerense activaron gestiones informales para acercar al gobernador Axel Kicillof a Cristina. Le decimos a Axel un consejo: Axel, acércate vos porque la chorra está con domiciliaria y no puede salir a ningún lado.
5: No,
3: le queda otra.
0: Igualmente la chorra no lo quiere ni ver, lo quiere ver muerto. Políticamente hablando.
1: ¿Ah, sí?
0: Sí, sí, sí. Lo quiere ver muerto.
1: ¿O lo banca?
0: No, lo quiere ver muerto políticamente.
3: Qué bárbaro. Qué raro, Cristina odiando a alguien.
0: Sí, qué raro, ¿no? Sí. Postea Martín Lustó. ¿Te imaginás una Argentina con 23 millones de habitantes? Bueno, somos 47.300, ¿no?
1: Serían la mitad.
0: Él imagina una Argentina con 23 millones de habitantes, la mitad.
1: ¿Pero por qué?
0: Dice, si seguimos con la tasa de fecundidad actual, según el cálculo de Fernández Villaverde, economista de la Universidad de Pensilvania, en 50 años... podríamos tener la mitad de la población de hoy. Ahora, qué hipocresía, ¿no? La de Martín Lustó. Le tengo cariño, pero me parece un hipócrita, porque se basa en un informe del diario Clarín sobre la baja de la natalidad, cierra maternidades y reconvierte servicios. Martín Lustó apoyaba el aborto. O sea, ahora se preocupan por la natalidad aquellos que votaron el aborto. ¡Cuánta hipocresía! Bueno, es una cosa increíble. Increíble. Martín. Ahora está preocupado por la natalidad.
3: Viniendo de Martín Lustó.
0: 6 y 17.
2: Argentina, de cualquier manera, si yo entiendo igual el foco donde va, tuvo en la década del 70 23 millones de argentinos.
0: Bueno, sí, y fuimos creciendo.
2: Claro, pero te la imaginás, sí, en algún momento existió, ahora entiendo el contexto, la figura y la proyección que hace.
0: Bueno, en la época de la colonia también éramos 30 y medio.
2: Claro,
0: claro.
2: El virreinato, ¿no?
0: Sí, 6 y 18. Bueno, sobre la interna, en Clarín, el título, aunque sigue la pelea, Caputo y Menem se reencontraron sin Milei. Caputo es Santiago Caputo, y Menem es Martín Menem. Se reencontraron sin Milei. Karina presidió la reunión en la Casa Rosada. Esto tiene que ver con la mesa política. Nota de Guido Carelli Lynch, y dice, la foto en la Rosada fue otro intento de transmitir unidad. Bueno, a ver, fingieron ambos, Santiago Caputo y Martín Menem, fingieron demencia, básicamente eso. Fingieron demencia, es como si no hubiera ocurrido absolutamente nada. Tampoco es que se saludaron, se abrazaron, se dijeron, ¿qué tal, amigo mío? ¿Qué tal, cómo estás? No, eso no ocurrió, ¿no? Se miraron a cara de perro. A mí me contaron que Karina Milei, a este punto, a Santiago Caputo lo tiene totalmente apuntado.
2: Opa.
3: Mira vos.
0: No hay vuelta atrás. Es irreconciliable la relación entre Karina Milei y Santiago Caputo. Quizás Santiago Caputo lo quiere intentar un poco más, pero para Karina Milei, Santiago Caputo está terminado. Epa. 6 y 19.
3: La relación es más fría que la que hace ahora, ¿no?
0: Sí.
3: Ola de calor en Europa, como decías bien, Eduardo. Sí. Hace tanto calor que hay gente que se mete en los saunas para refrescarse.
0: Con respecto a la interna, gran nota de Eduardo Van der Kooi hoy en Clarín y habla de el simulacro de unidad de Milei. Me encantó el título. Simulacro de unidad de Milei, que no sofoca la guerra interna en el gobierno. Dice Javier Milei viene construyendo desde fin de semana un teatro de la armonía libertaria. Me encantó. Ensayó para intentar contrarrestar las feroces luchas internas que pusieron en tela de juicio su capacidad para neutralizarlas y de paso la densidad actual de su autoridad. El presidente hizo casi todo, juntó el viernes pasado al gabinete y ayer a la mesa política, con la presencia de Manuel Adorni, el jefe de gabinete, que algún día presentará su declaración patrimonial, dice Van der Kooi. Algún día.
1: Claro.
0: Sí. Ayer alguien me contó que le podría llegar a presentar la famosa declaración jurada la semana que viene o la otra.
1: Es que la tiene que presentar, sí, en algún, claro, momento, porque sí, vence.
0: Sí. Vence el 31 de julio.
1: Todos tenemos, sí, que presentar. Claro,
5: tiene tiempo en los plazos, pero no sé si judicialmente, tiene tiempos administrativos.
0: Claro.
5: Judicialmente no sé si le va a dar hasta fin de julio.
0: Y qué sé yo. Por eso dicen
5: porque
0: que...
5: El 20 de julio arranca la feria y me parece que antes de la feria se va a resolver esto.
0: Claro. Se va a resolver que el llamado de indagatoria.
5: Exactamente.
0: Claro, claro. Bueno, después del llamado de indagatoria, el juez tiene 10 días para procesarlo o no, ¿no?
5: Correcto. Bueno, exactamente.
0: En la Casa Rosada están todos, me parece, o gran parte en la Casa Rosada, están totalmente confiados que Manuel Adorni va a ser absuelto por la justicia. Están muy, pero muy confiados en eso. Bueno.
5: Tiene dos causas que responder, ¿no? Tiene dos causas que,
0: sí,
5: responder.
0: Sí.
5: La de negociaciones incompatibles supuestas y dádivas por los viajes al viaje a Uruguay, por un lado, y la otra por el supuesto enriquecimiento ilícito.
0: ¿Cuál crees que es la más grave?
5: Y yo creo que el enriquecimiento ilícito.
0: Okay.
5: La otra quizás pueda justificar de alguna manera haber hecho el pago, aunque lo pagó Grandío, él le pagó a Grandío, Grandío pagó, creo que algún justificativo más sencillo que el enriquecimiento ilícito, que tiene unos gastos,
0: claro,
5: bastante grandes y cada vez y han aparecido nuevos. Yo creo que la gota que rebalsó el vaso fueron los $245,000 de la obra de Indio Cuá.
0: Sí,
5: eso descompaginó lo que seguramente venían armando, ¿no? El contador.
0: 6 y 22. Dice Van der Kooi hoy en Clarín que en la celebración de la Revolución de Mayo tampoco dejó cabo suelto el presidente, cobijó por instantes a Santiago Caputo y a la senadora Patricia Bullrich en el balcón de la Casa Rosada. Ambos, por diferentes razones, permanecen enfrentados a Karina Milei. Bueno, yo a esto agregaría que en realidad el enfrentamiento mayor de Karina Milei es con Santiago Caputo. Con Patricia Bullrich, qué sé yo. Tengo entendido que en la reunión de gabinete, Patricia Bullrich, Karina le dijo: ah, Patricia, ¿qué tal? ¿Cómo estás? Buen día. Dicen en los medios que vos y yo estamos enfrentadas, así que estamos enfrentadas.
1: No nos saludemos.
0: No nos saludemos. Bueno, qué sé yo, dicen que pasó eso.

0: decía, no me preocupa el avance de la inteligencia artificial, me preocupa el retroceso de la inteligencia natural.
1: Van der Kooi escribe que Milei se encontró por diferentes vías con un poder desafiante. No sería el de la oposición, el líder libertario lo sabe, tanto que en un reportaje radial, Van der Kooi, maestro, estoy diciendo Clarín y estoy diciendo Van der Kooi, ¿tanto te cuesta decir la nota en Radio Mitre y no en un reportaje radial? No me nombres, qué sé yo, no existo, ¿no? Pero Radio Mitre, estamos en el mismo equipo, me parece a mí.
2: Y sí, en la misma empresa.
1: Me parece, no cuesta tanto. 6:24. Bueno, destaca Van der Kooi que en este reportaje radial el presidente Milei dijo que el 2027 va a competir contra él mismo. Lo dijo de esta manera, mira.
3: Mauricio Macri, ¿es funcional al kirchnerismo si se presenta como candidato a presidente?
4: Bueno, yo no pienso la política en esos términos. Nosotros nos tenemos que dedicar a gobernar. Si nosotros hacemos un buen gobierno, nosotros vamos a lograr la reelección. Y si no hacemos un gobierno que no merece ser reelecto, no seremos reelectos. Digamos, yo lo veo más lineal. Yo no compito contra otros espacios políticos. Yo compito contra mí mismo haciendo cada día un gobierno mejor. Digo, pero esa es mi forma de ver las cosas, que no quiere decir que sea ni la forma correcta o sea la única forma. Digamos, todas las opiniones son válidas. O sea, en política, lamentablemente, no tenemos, no es física.
1: 6:25 en todo el país. La temperatura, María, recordamos.
2: 12 grados la actual, se esperan para hoy 16 de máxima.
1: Impresionante, Telecom va a transmitir por Flow todos los partidos del Mundial. El grupo Clarín informó a la bolsa que vendió su participación en TIC y Carburando. El grupo Huertain pagó 25 millones de dólares por la operación con la incorporación de dos señales. Flow anunció la ampliación de su propuesta de entretenimiento, les va a asegurar a los clientes, yo soy cliente de Flow, por ejemplo, el acceso más completo a una oferta de eventos futbolísticos y de otras disciplinas deportivas, el automovilismo, por ejemplo. O sea, va a transmitir la totalidad de los partidos de la próxima Copa Mundial de Fútbol. A partir de hoy, justamente hoy miércoles, Flow va a incorporar en su grilla de señales deportivas a D-Sport, donde está Leán Bonsante.
5: Mira qué lindo.
1: Por ejemplo, es uno de los comentaristas de fútbol, ¿no?
6: Bien, Leán.
1: Lo va a poder escuchar, por ejemplo, a Leán en los canales 109 y 110.
5: Claro, todo lo que es la grilla, la continuidad de la grilla de los canales deportivos de Flow.
1: Exactamente.
7: Es un ídolo.
5: Gracias.
1: Un ídolo. Bueno, estarán accesibles para todos los abonados en sus distintas plataformas. Van a integrar la oferta de Flow a largo plazo, los campeonatos mundiales de fútbol de la FIFA, sus eliminatorias, los campeonatos mundiales de la FIFA sub-27, sub-17 y sub-20, la Copa América, la Copa Sudamericana, el Campeonato Mundial de Clubes y la Liga Española. Impresionante.
5: Claro, D-Sports tiene obviamente todos los eventos que tienen que ver relación directa con la FIFA, desde el Mundial de Selecciones, el Mundial de Clubes y todo lo que desglosaste recién. Y como producto más fuerte en lo que tiene que ver con el día a día, semana a semana, hoy es la Liga de España y la Copa Conmebol Sudamericana.
1: Muy bien, muy bien. 6:27.
8: Sé que a Máximo le dicen neblina porque se levanta después de las 10.
5: Y además, Edu, hay que decir que este movimiento de las unidades de negocio hace también relanzar la marca de Teis Sports.
1: Sí, claro.
5: Que ahora pasa a ser una especie de hermanito de D Sports porque tiene los mismos propietarios.
1: Totalmente, totalmente. El otro día me lo encontré al Goico, a Goicochea, que va a estar en las transmisiones.
5: Efectivamente,
1: ¿no?
5: Va a ser el comentarista de la selección argentina para D Sports junto con Gustavo Kufner, en una de las tantas duplas que va a tener el periodismo argentino en la televisión.
1: Estaba muy feliz, muy feliz. Claro. Lo encontré muy feliz.
5: Y paso, Goico.
1: Sí, divino.
8: estaban en Cuba un optimista y un pesimista. El optimista decía, como siga la cosa así, vamos a terminar comiendo mierda. Y el pesimista le dijo, el problema es que no va a alcanzar para todo.
1: Bueno, el presidente Donald Trump lo dijo sin filtros y con toda la fuerza, ¿eh? Dijo, si Irán se rinde por completo, si su armada yace en el fondo del mar, su fuerza aérea ya no existe y todo su ejército sale de Teherán con las manos en alto, lanzando las armas y gritando me rindo, mientras ondean banderas blancas como locos, si sus líderes restantes firman cada documento de rendición y admiten la derrota aplastante ante el poderío brutal de Estados Unidos, el New York Times, el Wall Street Journal, la CNN y todo el circo de los medios falsos van a titular: Irán logra una victoria histórica y brillante sobre Estados Unidos. Los demócratas y los medios han perdido la cabeza por completo. Están totalmente locos. ¡Ah, la miércoles! ¿Eh? Lo dijo el presidente Donald Trump. Gran nota me pareció hoy en Clarín, escrita por Alejandro Schuchman. Habla sobre el tema de las figuritas del mundial, ¿no?
5: ¿Qué tema?
1: Es un temazo familiar y social. Se ha convertido en eso, en un tema familiar y social en la República Argentina.
5: Hay pelea de pareja por la figurita.
1: ¿De pareja?
5: Ah, bueno. Sí, claro. No gastemos, mi amor, en eso, por favor. Dejá de gastar en figuritas.
1: Pero es el nene,
5: querida, para que sociabilice.
6: En el caso mío fue un fracaso absoluto.
1: Pero yo te lo dije, tiene 4 años.
6: Ya. No, pero el mío, porque yo...
7: Porque yo te asumo el fracaso.
6: Quería como motivarlo, quería pegar.
1: Pero si tiene 4, entre 4 y 5 años.
6: Pegué 3. Yo,
1: ¿3? Nada más que 3.
6: Y abandoné.
1: Me pasó lo mismo con Esmeralda. Le dije... Bueno, nada, son muy chiquitos todavía, ¿no? No saben ni leer.
2: Claro.
5: Todavía no conocen los números ni la letra, pero están aprendiendo.
1: No conocen los países.
9: Papá.
1: Hola, mi amor, hola, mi vida.
5: Mi vida, qué fenómeno.
2: No te convence con eso.
1: No.
5: Igual yo la escucho hablar y digo, esta piba sabe, pero bueno, es chiquita todavía. Chiquita.
9: Claro. Mira, ahí está Feima.
1: Bueno, levantate y anda al colegio, dale.
2: Pobre.
7: Saludo uno.
6: Carrera, Mar.
1: Anda al jardín, dale. Dejate joder. Bueno, pero es interesante lo que dice Alejandro Schuchman hoy, que cuenta la historia de un padre, o yo no sé si no es el mismo, qué sé yo, no me queda bien claro. Dice, porque abrir un paquete y encontrar 4 repetidas no es un trauma, es una experiencia emocionante, pequeña, cotidiana y necesaria. Por otra parte, ¿qué sentido tiene completar el álbum en un santiamén? Como padre, cuenta la historia de él entonces, como padre me he descubierto en el Parque Rivadavia de la ciudad con mi hijo de 8 años intentando conseguir la figurita de Ronaldo un domingo a las 9. Éramos todos padres y madres, mi hijo dormía calentito.
2: ¡Ay, me muero!
1: Llovía, hacía frío y éramos unos 20 grandulones con listados.
2: No.
1: A mi derecha una madre buscaba la misma que yo. Nos mirábamos de reojo y sabiendo que estábamos compartiendo una misma misión. Y lo digo con vergüenza. En el momento que entendí mi tensión, tuve una epifanía y entendí todo. Llovía, tenía un paraguas dado vuelta, un Excel hecho a mano, y en ese momento toda mi vergüenza. Ahí entendí todo, ¿eh? Y me pregunté, ¿qué hago acá?
2: Totalmente.
1: ¿Qué hago acá? Ay, ay, ay, ay, muy, muy buena historia, muy buena historia. Y dice también que las redes sociales han cambiado la lógica del coleccionismo. Muchas veces el objetivo parece ser mostrar el álbum terminado más que disfrutar el recorrido. Casi todos los que recuerdan con cariño las figuritas de su infancia Lo recuerdan, recuerdan el día que completaron el álbum. Uh-huh. Y recuerdan también los recreos, los intercambios, las trampas en la tapadita, la emoción de abrir un sobre. Claro. Recuerdan el proceso. Es cierto, ¿no?
5: Sí, de acuerdo. Yo.
1: Totalmente
5: de acuerdo. Yo me acuerdo de algunos álbumes de la década del 90, cuando yo era, no sé, estaba en primaria y o secundaria. ¿Cuál fue el último jugador con el que llené el álbum?
1: Mirá vos.
5: O las estrategias para, bueno, te cambio a Maradona por 20. Claro. O lo que hablábamos el otro día, la tapadita, la el chupi. Y todos esos juegos que no sé si se han perdido, porque yo al colegio no voy, pero veo mucha ansiedad de chicos y grandes por tenerlo lleno ya, ostentar que llené el álbum.
1: No, y mucho padre ansioso para que su hijo tenga el álbum lleno, ¿no? 6:34.
8: A mí me faltó el 4 de Zaire en el 74.
5: Sí. Combo, ¿eh? Un combo.
10: ¿Qué será de la vida, Mucombo?
5: ¿Qué será de la vida? Yo en el 2010 lo junté, ya siendo grande, digamos, yo laburaba acá.
10: Busquemos
5: ya en el
10: 2010, a Mucombo.
5: Y me acuerdo que la última figurita que pegué fue la de Gary Medel, que jugaba en Boca, con Boca después, o antes jugó en Boca, y estaba en la selección de Chile.
1: Claro.
5: Me acuerdo de eso. Chile, que bueno, lamentablemente no va a poder jugar el Mundial, pero aquel lo jugó.
1: 6:34 en todo el país. Bienvenidos los de las 6:30 de la mañana, María.
2: Sí, buen día. Son 6:34, tenemos 12 grados de temperatura en Buenos Aires. El cielo está nublado. Se esperan para hoy 16 de máxima.
1: Muy bien. Hablando de fútbol, háganme acordar que les cuente después otro gran negociado en la ciudad de Clorinda.
5: Hey. Oh.
1: La semana pasada, ¿ustedes se acuerdan que
5: monumento.
1: Sí, no, eran unos monolitos.
5: Sí, sí.
1: Eran unos,
10: pero lo pagaron como monumento.
1: Eran unos pedorros monolitos.
5: Era monumento.
10: Pero pagaron. La Torre Eiffel,
1: exactamente.
2: Ahora, costaron como si fuera la Torre Eiffel.
1: Más o menos. Vos sabés que ahora tengo... les voy a mostrar la foto, tengo los documentos. Gastaron en 4 canchitas de fútbol, tenis, más de 70 millones de pesos.
11: Y gastar, y gastar, y gastar.
1: Canchitas de fútbol, tenis de pasto sintético. Mirá, tengo las fotos.
2: ¿Cómo es una canchita de fútbol?
1: Después te muestro todo. Clorinda es, qué sé yo, quizás la capital de la corrupción en la República Argentina. Sí. Una cosa increíble.
2: Hasta en lo más chiquito.
1: No. Es tremendo. 6:35.
12: Estoy loco por el tenis.
8: Sí. El chico le dice al padre, papito, ¿me contás un cuentito? Sí, tengo uno buenísimo, nene. Se trata del kirchnerismo y la izquierda luchando por los pobres y por lo que menos tienen. Es un cuento bárbaro.
1: Buen día, muy buen día. En este miércoles 27 de mayo, 6:36, hacemos la primera pausa y venimos con los títulos aquí a la mesa. Dale.
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0: 6:43, María.
1: Sí, Edu, presenta el clima en Europa. A las 6:43 minutos tenemos 12 grados 2 de temperatura en Buenos Aires, con cielo nublado y una máxima para hoy prevista en 16 grados. 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
2: Esa que decía, Diosito, mandame ganas de trabajar, porque con las de dormir ya te estás pasando.
0: Bueno, Willy, títulos de economía.
3: Vamos a hablar del desembolso del Fondo Monetario Internacional y que las reservas están en el mayor nivel en 6 años. También todo lo que está pasando en Medio Oriente con la caída del precio del petróleo, y ojalá que siga cayendo, Eduardo, y la expectativa de una paz definitiva después de tantos amagues que nos hemos comido con Donald Trump. Eduardo, por último vamos a hablar del balance turístico en abril. Ingresaron 463.000 turistas internacionales, pero argentinos que salieron fueron bastante más, 764.000, y eso que todavía no empezó el Mundial.
0: Mira vos. Bueno, Gaby, títulos.
4: Sí, señor, gracias, Edu. Causa Cuadernos, ayer prestó testimonio en forma parcial Hilda Rovi, la esposa de Oscar Centeno. Vamos a contar qué pasó, porque digo parcial y cómo sigue el día jueves. Es una causa que todas las jornadas nos depara alguna sorpresa. Crimen, marzo del 2024, en su momento recuerdo que lo hablamos con Mary, que tiene que ver con la muerte en la peluquería Verdini, acá en Recoleta,
1: sí,
4: donde un peluquero, un colorista mata al peluquero, me refiero al colorista Luis Guzmán, que mató al peluquero Germán Medina.
0: Eran los dos compañeros de trabajo.
4: Exactamente, en la misma peluquería, acá muy cerca de la radio.
0: Hubieron una discusión, el tipo sacó un arma, ¡ping!
4: Lo llamativo, y que después voy a ampliar, Edu, tiene que ver con la condena, porque ayer se conocieron los fundamentos. 20 años de prisión, cuando todo hacía pensar que claramente era un homicidio con alevosía, porque fue un ataque sorpresivo, hubo ausencia de defensa. Bueno, los jueces que intervinieron, uno de ellos es Javier de la Fuente, Marcelo Alberó y Maximiliano Dialeva Balmaceda, contrariamente a la fiscal Diascano, entendieron que era homicidio simple. Me llamó la atención la calificación, apelarán, después voy a ampliar porque tengo los fundamentos de la sentencia para justificar lo que y para basarme lo que estoy diciendo.
0: Igualmente se va a comer la máxima, ¿no?
4: Sí, lo que pasa es que la familia pedía perpetua, homicidio agravado por alevosía es perpetua. Sí, 20 claro. años.

0: años, quizás con 18, 17, empieza a salir con algunas, con algún beneficio, aunque el homicidio agravado lo tiene restringido. Vamos a contar qué pasa con la familia detrás de la prepaga ilegal, la prepaga trucha, porque ayer se conoció la convalidación de las aprehensiones de la familia Satarcieri, esta familia que tenía la prepaga Argentina Salud en Matanza. Vamos a conocer aspectos que tienen que ver con la causa. Escándalo en Morón con una funcionaria, directora de género, se llama Luna Ortigosa, era la directora de género del municipio de Morón. Fue detenida porque en la casa le encontraron medio kilo de cocaína. Mirá. Está prófuga. Así que, aclaro, no está detenida, está imputada y está prófuga. En un rato voy a ampliar una investigación de la propia justicia provincial de Morón. Ayer declaró Ariel Vallejo en su finanza, declaró su madre Graciela cerca del mediodía en el juzgado federal de Luis Armela. Vamos a contar después qué pasó en la audiencia. Hoy continúan las indagatorias en la causa Andís. A las 10 de la mañana, Emilio Oscar Holguín, son 35 indagatorias en total que está llevando a cabo el fiscal Picardi con el juez Casanelo, en el marco de todo lo que tiene que ver con lo colateral de la causa Andís, así las estructuras, las 14 sociedades que Miguel Calvete había armado para dibujar números y generar retornos. Y por último, triple crimen de Florencio Varela, de las tres jóvenes, que claramente lo recordamos, volvió a declarar el pequeño J, Tony Valverde, Tony Jansen Valverde. Vamos a contar un rato qué dijo ante el juzgado federal de Morón del doctor Jorge Rodríguez.
1: Muy bien, lean títulos.
2: Bueno, Eduardo, comenzó la última fecha de la fase de grupo de las Copas por la Sudamericana, San Lorenzo y un fracaso y una eliminación increíble. Le alcanzaba con empatar, perdió 1-0 con Recoleta de Paraguay y se quedó afuera de todo. El ciclón que, recordemos, el próximo sábado elige presidente para terminar el mandato que era de Marcelo Moretti. Por la Copa Libertadores ganó Estudiantes, 1-0 sobre la hora al DIM y pasó octavos de final, hizo un gol en el minuto 93, el Pincha y su mística coopera. Además, Riestra se despidió con un empate, Lanús ganó y pasó al playoff de la Sudamericana, por lo menos pudo mantener el tercer lugar en la Copa Libertadores. La agenda de hoy está súper cargada, juegan 6 equipos argentinos, en un rato la vamos a repasar. Lo más destacado, River, que va por la clasificación a los octavos de final de la Sudamericana ante Blumen en el Monumental. Le alcanza con un empate, un Monumental que uno presume que estará denso y tenso después de la final perdida con Belgrano. No juega Juanfer Quintero, quien se iría de River luego del Mundial. Yo lo pongo como potencial, la gente que está cerca de Quintero dice que Quintero a River no vuelve más y que se va a ir a jugar a Estados Unidos. Scaloni sigue afinando la lista de 26 para el Mundial, pero atención que a los amistosos previos en Estados Unidos va a llevar hombres de reserva por si pasa algo. No lleva ningún jugador de los fuertes, pero sí lleva jugadores pensando en el futuro. Beltrán, Freitas, Aranda, los chicos de River y Boca respectivamente, Capaldo, aquel jugador que estaba en Boca, que ahora juega en el fútbol alemán, y por último, Roland Garros. Ayer ganaron Juan Macerúndolo, Díaz Acosta, Burruchaga y Comesaña. Hoy juegan 5 argentinos por la segunda ronda. En un rato repasamos la agenda.
1: Muy bien, Cormi, títulos.
3: Bueno, durante esta semana salió la suplementación con calcio y vitamina D, que no se recomendaba. En fin, es un trabajo científico que hay que realizarlo, pero leído así a la ligera, podía quedar como que el calcio y la vitamina D no son buenos, y son buenos. Vamos a explicar la diferencia con ese paper. Después, las siestas largas y frecuentes en adultos mayores, un estudio de Harvard dice que está relacionado con la mortalidad. En realidad está relacionado con la mortalidad las causas que te hacen dormir una siesta, porque vos dormiste mal o tenés diabetes o tenés hipertensión. O sea, hay una asociación entre la siesta.
1: Igualmente, ustedes, los médicos, nos van a volver locos. Claro. Antes dormir una siesta estaba bien. Ahora dormir la siesta está mal.
4: No.
1: Ustedes, los médicos, te digo sinceramente, nos van a volver locos.
3: Claro. Señor director, ¿puedo hacer una aclaración? Lo que hace, lo que está mal, es que si una persona quiere dormir mucha siesta, quiere decir que dormió mal. Y el problema es que durmió mal. O sea, que tiene apnea de sueño o diabetes o hipertensión.
0: O tiene que ver cuando se levanta a las 4 de la mañana, capaz.
4: Bueno, y los ojos se te cierran solos.
5: Queremos dormir la siesta, Doc.
0: Claro, no nos saque la siesta.
1: Pará un poco, Doc. Nos vamos a morir antes.
4: Claro, exacto.
2: La siesta no se mancha.
1: Nos vamos a morir antes, Doc. La siesta. ¿Cómo es la historia?
6: No te metas con la siesta.
0: Claro.
2: Listo, ¿cómo andas?
3: Bueno, no es la siesta. Lo malo es si vos a las 10 de la mañana te dormís una hora de siesta. Quiere decir que no dormiste.
1: Antes el pan estaba mal, ahora está bien.
6: El vino.
0: El vino, el vaso de vino.
1: El vino.
0: El huevo, los huevos.
1: Los huevos. Ahora la siesta. Déjense de
3: joder.
1: Déjense de joder.
3: Hay un movimiento en Estados Unidos que dice que bañarse hace mal.
0: No. Ah, bueno, hay algunos que lo cumplen acá, te digo.
2: Bañarse,
1: ¿no? Eso lo dicen los roñosos. Eso lo dicen los roñosos. 6:51.
3: Bueno, falta la etiquetado frontal que vamos a estar hablando, porque se mandó una ley al.
5: Sí. Está mal también.
2: Derogar. Qué terrible. Ahora está mal la tudez eso, ¿no?
1: No, lo de etiquetado es una vagunza.
2: Eso está bien.
5: A mí me da impresión cuando veo todo ese.
2: No te compro
5: nada. No te compro nada en eso.
3: Pero no. Si todo es negro, nada es negro. Después fue mal técnicamente, tiene muchas debilidades y en la práctica no ha demostrado una reducción.
2: Una ley de máximo Kirchner.
1: Pero sí, claro, claro.
2: Pero esa pelotudez, primero el etiquetado, después andar con la regla midiendo la góndola. Pero
0: sí, la medición de góndola. Eso bajaba la inflación, ¿no?
1: Claro, bajaba la inflación.
2: Y otra de máximo.
3: Y mucha gente recurre a la astrología para tomar decisiones médicas, esa es la última noticia, porque deja el tratamiento porque los astros lo marcaron.
1: Mira. Bueno, muy bien, me voy con Bike y Dillon.
6: Correcto. Y Urano está en Géminis, me decían el otro día a mí. Sí, Eduardo. Me decían Urano está en Géminis.
2: Y Tauro en la casa de Polina.
6: Ah, bueno. Qué lindo, qué suerte, le dije yo. Bueno, títulos internacionales con 26 grados de temperatura aquí en Madrid y llega el mediodía. Tenemos toda la situación en el Medio Oriente, algo de lo que adelantaba Willy. Los mercados tranquilos, con expectativa de que haya un acuerdo. Lo que está marcando tanto el Wall Street Journal como los diarios británicos es que Estados Unidos, entre otras cosas, liberaría 24.000 millones de dólares que tiene congelado Estados Unidos a Irán, ¿no? Y esa sería un poco la llave para destrabar este conflicto de tanto tiempo, ¿no? Sobre todo de tantas negociaciones. Mientras, sí tambalea el alto al fuego entre Israel y Líbano, ¿eh? Porque hay una ofensiva terrestre, después ataques de Hezbollah sobre Israel, hay una ofensiva, en este caso, del ejército israelí. Atención, esta mañana el Wall Street Journal dice que Estados Unidos está acelerando centros de cuarentena en África, sobre todo en Kenia, por la evolución del ébola. Incluso hoy la estampa en la portada habla de la OMS, sé que tiene sus dudas en cuanto a su proceder, pero está advirtiendo que está corriendo la epidemia del ébola más rápido de lo que se la está controlando. El New York Times esta mañana habla de la inteligencia artificial y los dichos del Papa León XIV, sobre la encíclica para la inteligencia artificial. Bueno, dicen que en Silicon Valley, Eduardo, hasta luego al Papa, que no les importa nada lo que diga el Papa de la inteligencia artificial.
1: Dicen que detrás de todo esto hay una gran pelea geopolítica o política entre Trump y el Papa, y entre Anthropic, que está con el Papa, y OpenAI, que está con Trump.
6: Correcto, porque, a ver, Anthropic tiene Mitos, que es la inteligencia artificial más avanzada, y que básicamente lo que puede hacer es descifrar cualquier error de cualquier sistema.
1: Sí.
6: ¿Eh? Lo usás y vos, el banco puede, por ejemplo, a tu banco puede encontrar una falla en el banco. Entonces, Trump quería que Anthropic le dé Mitos, le dijeron que no se le iba a dar al Pentágono y ahí se armó la de San Quintín.
1: El tema también es ese, que Anthropic dice, nosotros somos morales.
6: Claro,
1: OpenAI no es moral. No.
6: Exactamente.
1: Están para hacer cualquier cosa. Hay una pelea enorme.
6: La pelea de fondo. Exactamente, querido Eduardo. Bueno, ¿qué otros títulos? Escuchen El Español, que es un sitio importante aquí en España. Hoy cuenta de las joyas de Zapatero, que ya están haciendo la evaluación. Dice que una sola pieza de Zapatero, el expresidente socialista, 1.8 millones.
1: A la miércoles.
6: Euros, ¿eh?
0: ¿Qué tal,
6: eh? Zafiros, rubíes y diamantes. Así que los tesoros.
1: Él dice que son. Sí, él dice que son regalos presidenciales, ¿no?
6: Sí, o una herencia de su señora Sonsoles.
1: Siempre aparece una herencia.
2: Herencia de la señora es típica.
1: Siempre aparece una herencia cuando tenés que justificar, ¿no?
6: Pero desgraciadamente nosotros no tenemos esas herencias, ¿no? Desgraciadamente, no. Siempre les toca a ellos. Bueno, Meloni, que se enojó con todo después de las elecciones con la Unión Europea, está diciendo la economía y la regulación está asfixiando la economía de Italia. Hay novedades todavía complicadas de Bolivia porque el Congreso está autorizando la intervención de las Fuerzas Armadas, ¿no? Estamos hablando del conflicto. La foto de Flavio Bolsonaro ayer está con Trump. Con está Trump. En la tapa
1: fuerte
6: de
1: eso,
6: todos los... Sí, el espaldarazo que le dio Flavio Bolsonaro, que está en medio de una investigación, presunta investigación por financiación irregular. Pero bueno, un espaldarazo de Trump a Flavio Bolsonaro. Y me voy con... Bueno, una de Financial Times, de un dato también de época, ¿no? Samsung va a repartir $400,000 por trabajador por el de bono de compensación por lo que está ganando por la IA, ¿no? Así que también la IA dando beneficios a la gente. Mira. Y dos imágenes cortitas. Una Europa que está estallando de calor, está la imagen por ahí, para que hoy las contaba. Mira. Fíjense, esto es el Canal San Martín. Es medio, parece, yo no quiero, pero parece medio el Río de la Plata.
1: Se tira.
6: No, porque esto es un lugar céntrico, es París. Y no se puede nadar ahí, ¿eh?
1: Ah,
6: o sea,
1: no
6: se puede. Te está mostrando un declive, si se quiere, de la sociedad parisina, ¿no?
1: Sí.
6: A veces nosotros nos miramos. Bueno, eso
1: se
6: es muy lindo.
1: Están kirchnerizando. Eso es típico de la cultura kirchnerista, ¿no?
6: Exactamente, lo definiste muy bien. Y miren ahora quién eligió ver el auto, el coche de Ferrari en el día de ayer. También la imagen me la mandaban los chicos. Miren ustedes, el auto de Jesse.
1: Ese Ferrari
6: ya no
1: es
6: el Papa.
1: Una cosa, ese Ferrari es horrible.
4: Horrible.
1: Horrible. No. Lo vi bien y la verdad es horrible, ¿o no?
7: La acción sí. Ayer por esta imagen de Ferrari cayó 8%.
1: Miró vos. Miró vos.
6: Cayó.
1: El Papa subiendo, estamos viendo en el canal de YouTube, estamos el Papa viendo, subiéndose claro. al nuevo Ferrari eléctrico, totalmente, 100% eléctrico.
4: Le pusieron la calcomanía. Papa no corra.
1: No, y lo manejó. Creo que lo manejó el Papa.
6: Sí,
1: ¿no?
6: Se dice un poquitito, ¿no? Que lo movió un poquito, ¿no?
0: Sí, el sueño del pibe.
1: Sí, no, vale. Pero la verdad es horrible.
6: El auto ahí.
1: Un chivo del Papa.
0: Gracias.
1: Claro, un chivo del Papa. Papa sí.
0: Tremendo chivazo.
8: A propósito del León. Del Papa León y de la potencia del deporte, en este caso del fútbol, bien sabe Juan que entre el 6 y el 9 de junio el Papa va a estar en Madrid.
1: Apa. Sí. Claro.
8: El Real Madrid, el 7 de junio, vota nuevo presidente. Lesiones. En realidad, Florentino Pérez adelantó las elecciones, se va a medir contra un empresario que se llama Enrique Riquelme.
6: Se llama.
8: Enrique Riquelme. Si Real Madrid puede tener un Riquelme presidente o no.
4: Dios mío.
8: Votar a Florentino Pérez. Vota el domingo 7 de junio. Ese mismo día en Madrid está la misa multitudinaria del Corpus Christi y después una procesión en la Plaza de Cibeles, que es casualmente donde Real Madrid festeja sus títulos. El lunes 8, ya con el Real Madrid consagrado presidente, hay un discurso histórico en el Congreso de Diputados.
6: Correcto.
8: Y un posterior encuentro, ¿sabes dónde? Para cerrar la gira del Papa en Madrid. En el Bernabéu, es decir, que el presidente del Madrid al otro día, en su estadio, va a tener la foto con el Papa. Alguien me dijo ayer, el domingo 7, esa fecha de elecciones, sabiendo que estaba el Papa, la pusieron con la mano.
1: Ah, mirá vos.
8: Sí, mirá, sí. Para el otro día, tener la foto con el Papa.
1: Sí, dicen que el Papa, cuando venga aquí a la República Argentina, si es que viene, todo indica que sí, en la primera quincena de noviembre, creo que va a dar una misa en la cancha de River.
8: Sí, sí.
1: En el estadio. Sí. Creo que River reservó.
0: No, en el obelisco.
1: Le han pedido que reserve una fecha para una presentación del Papa en la cancha de River.
4: ¿Va a ser? ¿Para qué dato es?
1: ¿Vos tenés un dato?
8: Sí.
1: Sí. ¿Confirmado?
8: Sí.
1: Ok. Bueno, muy bien. Chau, Dilón. Hasta luego.
6: Abrazo.
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8: Sí. Es más, estoy mirando el calendario. Vos dijiste primera quincena de noviembre.
1: Entre el 1 y el 15, sí.
8: No hay ningún partido previsto en el Monumental. Está libre.
1: ¿Está libre?
8: Está libre.
1: Bueno, veremos. Señores, estamos a segundos de las 7 en punto en todo el país. Me voy al tránsito. Fino Martínez, buen día.
10: Eduardo, muy buenos días. Tenemos en estos momentos un accidente en la General Paz, a la altura de Lope Vega, en dirección al Río de la Plata. Ya hay congestión desde Mataderos, choque entre dos motos. Empieza a cargarse la Panamericana, también la autopista del Oeste y el ingreso de Richeri hacia Delepián en sentido centro porteño. Por el momento, la 25 de mayo, en Perito Moreno, el tránsito es intenso pero fluido. Y precaución en la autopista Buenos Aires-La Plata, porque continúa la reducción de calzada por las obras del cuarto carril sentido a La Plata, del kilómetro 11 al 13, zona de Wilde, del kilómetro 18 al 21 y del 22 al 25, esto es en Quilmes, y del kilómetro 26 al 27 también en la zona de Berazategui, y todo, repito, autopista Buenos Aires La Plata, sentido a la capital provincial. Y precaución también en el kilómetro 8, Mano Capital, porque hay un vehículo que está varado con desperfectos mecánicos y está ya generando retrasos extras. En cuanto a los trenes, el San Martín está funcionando con demoras, el resto a horario.
1: Muy bien, 7 en punto en todo el país.
11: Sí, Edu, la legislatura de la Ciudad Autónoma de Buenos Aires informa la apertura del registro de postulantes para cubrir el cargo de defensor o defensora del pueblo de la ciudad y de sus adjuntos o adjuntas. El registro estará abierto del 2 al 16 de junio de 2026. 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Perú 160 ante la Junta de Ética, Acuerdos y Organismos de Control, de lunes a viernes de 10 a 17 horas. La audiencia pública bajo modalidad presencial se realizará el 10 de agosto de 2026 a las 10 de la mañana. Más información en www.legislatura.gov.ar.
1: Muy bien, vamos al informativo, ¿eh?
8: Dale.
1: 7 de la mañana, un minuto en todo el país. Dale.
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14: Rige una advertencia por niebla en Capital Federal y Gran Buenos Aires. Ahora la visibilidad es óptima. La temperatura 12 grados, 2 décimos. Ingresó al Senado el proyecto del gobierno sobre ludopatía. La iniciativa de la Casa Rosada permite la publicidad de los juegos de azar en contraposición a otra propuesta que tiene media sanción de diputados y aún conserva estado parlamentario. Escándalo en Zárate. El hijo de su secretario de seguridad se tiroteó con la policía y fue detenido. Se trata de Esteban Ferreira, hijo de Alejandro Ferreira, funcionario clave en el distrito del norte bonaerense. El detenido, de 40 años, formaba parte de una superbanda y le incautaron armas. El padre fue apartado del cargo. Una docena de muertos por la ola de calor en Europa. Francia, Reino Unido, España e Irlanda sufren máximas inéditas para mayo. El fenómeno conocido como cúpula de calor ocurre cuando una masa de aire cálido proveniente del norte de África queda atrapada bajo un sistema de altas presiones, generando un efecto de horno. A esta hora, en Toulouse, Francia, la temperatura es de 30 grados, 27 grados en Southampton, Reino Unido, y 31 grados en Badajoz, España.

0: faltan 2 semanas. La lesión de Messi bajo la mirada de Scaloni.
1: Estamos viendo el partido acá en el predio y bueno, nos dimos cuenta que pidió el cambio y que no estaba bien. Las primeras noticias no son tan malas, lógicamente que preferiríamos que no le haya pasado nada, así que ahora esperar qué evolución tiene y sobre todo que le van a hacer nuestro estudio, imagino, y ver si realmente es así como dicen. Lógicamente a todos nos hubiera gustado que llegue sin ningún tipo de problemas, pero bueno, no está siendo así, no solo con él, con la mayoría de jugadores.

0: Perfecto. Y en la ciudad ocurrió un accidente en Beasley entre Falucho y Romero. Un peatón fue atropellado por un colectivo de la línea 76. En cuanto a los servicios, trenes y subtes horario.
1: Estamos en Villa Ocampo, Santa Fe, en la 103.3. En la semana que festeja sus 37 años. Advertencia por niebla. Visibilidad menos de un kilómetro. En Capital Federal y Gran Buenos Aires, la temperatura 12 grados, 2 décimos. Humedad 89%.
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9: Martín Esteban, buen día.
10: Sí, ¿cómo estás, Eduardo? Buen día para vos, buen día para todo el equipo.
9: ¿Qué tal?
10: Buen arranque de jornada para todos. Bueno, otro día similar al de ayer, donde se va a avanzar con la cosecha en la República Argentina. Según datos oficiales, se espera una producción de 70 millones de toneladas de maíz. Y hoy se va a hablar de maíz porque hoy tenemos el Congreso Maizar en el Golden Center. Uno de los paneles se titula De los granos a la proteína animal. Estamos hablando de la transformación, concretamente de maíz en carnes, leche y huevos. Así que ahí va a ser un espacio interesante para compartir en el Congreso Maizar. Va a arrancar ahora en pocos minutos, a las 8:30, con el secretario de Agricultura, Sergio Iraeta, y el ministro del Interior, Diego Santilli. Hablando del mercado norteamericano, se tranquilizó y mucho, porque ayer cayó $4 la soja, $435 la posición julio, 464 mil pesos la tonelada en Rosario, así que veremos cómo arranca este día, Eduardo.
9: Bueno, gracias, después hablamos, abrazo grande.
10: Hasta luego, chau.
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1: A las 7 y 14 minutos la temperatura en Buenos Aires es de 12 grados, el cielo está cubierto, se esperan para hoy unos 16 de máxima.
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2: Afortunados días, amigos, edición extra de la danza de la fortuna. Recordamos, quien tiene la ciudad de la cabeza, 3.323.
3: El cocinero.
2: En la provincia de Buenos Aires, gran Mauro Septier, poniendo el primero en la Villarra, 1.854.
3: La vaca.
2: En Córdoba, 1.750.
3: El pan.
2: Santa Fe, 7.115.
3: Qué bonita.
2: En Entre Ríos, 7.431.
3: La luz.
2: Y en la tómbola de Montevideo, Eduardo, el 366.
3: Las lombrices.
4: Le mandamos un beso grande a los chicos que están yendo al colegio. Hoy un beso para nuestro amiguito Juaco.
5: Hola, soy Juaco.
3: Hola, Juaco.
5: Y estamos escuchando la radio Mitre.
3: Muy bien.
5: Bueno, saludos y buenos días.
6: Qué lindo.
7: Buen día, buen día.
2: Grande, Juaco.
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7: Bueno, María,
1: sí,
7: vamos con los títulos a esta hora, 7:15.
1: Todo lo que tenés que saber antes de salir de tu casa en este miércoles 27 de mayo de 2026. Continúa la advertencia violeta por nieblas en el AMBA y otras 5 provincias. El Servicio Meteorológico Nacional emitió una advertencia específica que se extenderá durante las jornadas del miércoles y jueves. Las provincias con riesgo de reducción de visibilidad son la mayor parte de Buenos Aires, incluido CABA, con especial incidencia en el norte y en el este bonaerense, Corrientes, el este de Chaco, Santa Fe y Entre Ríos. Habló la mamá del nene discriminado por un argentino en Brasil. Es racista, pero esto va mucho más allá y encontramos pruebas.
7: Sí, dijo. Tremendo, tremendo caso.
1: La madre del nene de 7 años, que fue víctima de un episodio de racismo en Brasil, rompió el silencio y contó cómo descubrió que un turista argentino estaba fotografiando y filmando a su hijo durante un viaje en tren en el estado de Minas Gerais. Mi instinto maternal se activó.
7: Sí, claro.
1: Dijo la mujer.
7: Creo que avisó otro pasajero del tren, ¿no? Uh-huh.
3: Así es.
7: Le dijo, señora, le están sacando fotos a su nene.
1: Qué bárbaro.
7: La trataba de esclava a la señora y al chiquito. Una barbaridad.
1: Tremendo. Causa Cuadernos, una jornada de ayer y cómo sigue el tema, amplía el doctor Yesi.
9: Así es, Mary. Ayer, durante 6 horas, prestó declaración testimonial. Se pudo ver a través del canal de YouTube. Hilda Orovich, la ex mujer de Oscar Centeno, reconoció la existencia de los cuadernos. Le hicieron reconocer los bolsos que ella misma había aportado en el 2018 a Carlos Estornelli, el fiscal, donde supuestamente trasladaban el dinero. Contó los chats que tenía con Centeno, con Barata, etcétera. Luego sufrió a las 6 horas de declarar, 3:30 de la tarde, aproximadamente una descompensación. Vino el SAME, se suspendió. Probablemente, de acuerdo a su estado de salud, permita, mañana seguiría el testimonio de ella y se aguarda también, si el tiempo lo da mañana, el de Roberto Labaña.
1: El FMI desembolsó 1.000 millones de dólares y las reservas tocaron su mayor nivel en 6 años. Lo cuenta Willy Laborda.
10: Alcanzaron los 47.800 millones de dólares. El giro corresponde a la aprobación de la segunda revisión del programa acordado en abril del 2025.
1: Agridulce noche de copas para los argentinos. San Lorenzo se quedó afuera de la Sudamericana y Estudiantes está en octavos de la Libertadores. Amplía Leandro Bonzán.
3: Exactamente, María. Primero la buena, la del Pincha, que lo ganó en el minuto 93, 1-0 ante el Dilm con un gol del pibe a Mondarain. No le quedaba otra que ganar y lo hizo para evitar jugar un playoff de Sudamericana. Y lo de San Lorenzo, lamentable, un papelón. Arrancó la noche primero en el grupo y hasta con el empate ganaba la zona. Perdió 1-0 ante Recoleta, encima Santos goleó 3-0 a Deportivo Cuenca, con lo cual San Lorenzo quedó tercero, afuera de todo y ante un rival que hace poco jugaba en el ascenso paraguayo y en cuya lista de buena fe, por ejemplo, Recoleta, tiene anotado al presidente. Como contra ese rival perdió San Lorenzo, al que yo no le quito mérito. La verdad que Recoleta hizo una fase de grupo fantástica, te lo terminó ganando el grupo. Un fracaso enorme de lo deportivo para San Lorenzo justo 4 días antes de las elecciones, porque recordemos que el sábado vota, así que el sábado puede pasar cualquier cosa en las urnas del ciclón. La verdad que la prestación del fútbol argentino en Copa Sudamericana hasta ahora ha sido mala ante rivales menores. El balance es contundente y preocupante. 4 de los 6 equipos argentinos quedaron afuera antes de las instancias decisivas. San Lorenzo es uno, Racing es otro, Racing quedó afuera con Caracas, San Lorenzo con Recoleta, quedó afuera Riestra, quedó afuera Barraca Central, y hoy juega River, que con el empate pasa, pero como viene River, qué sé yo. Pero de River hablamos en un ratito, Edu.
7: Bueno, muy bien, señores. 7:19 en todo el país. Me voy al tránsito, Fino Martínez.
6: Sí, Eduardo, hay congestión en la autopista Buenos Aires-La Plata por el vehículo que está varado en el kilómetro 8 sentido capital y está frenando el tránsito llegando a Dock Sud, es esto. Y también empieza ya a complicarse la autopista Panamericana con reporte de un incidente vial en la zona de Don Torcuato. Está congestionada desde 197 y hasta la zona de Tames. Empieza a cargarse todo el ramal Tigre también hacia la conexión con el troncal principal y siguen las demoras en la General Paz luego del accidente con una moto involucrada en la zona de Villa Devoto, a la altura de Lope de Vega. El tránsito en General Paz va frenado desde Avenida de los Corrales en dirección al Río de la Plata y también en el tramo norte para ingresar hacia la Avenida Lugones. Desde el oeste, tránsito intenso a partir de Ituzaingó, demoras en la autopista de Lepe en sentido centro, y en cuanto a los trenes, el San Martín sigue funcionando con demora.
7: Muy bien, señores, 7:20. Bueno, señores, ya están hablando de un superpeso, o sea, el dólar se mantiene bajo y la moneda argentina trepa a su nivel más alto desde el año 2017, Willy.
10: Así es, lo que estuvimos viendo en lo que va de todo este 2026, con una cotización del dólar totalmente estable.
7: Una paz cambiaria desde el inicio del año.
10: Inédita, y en el horizonte tampoco hay expectativa de que se mueva.
7: Claro.
10: Con los dólares de la soja, después que viene lo de la minería y lo de la vaca muerta, etcétera,
7: sí,
10: etcétera.
7: Sí. Esta línea, Leonardo Chialba, que es socio de Delfos Investment y es especialista en finanzas. Leonardo, buen día, ¿qué tal, cómo va?
11: ¿Qué tal? Buen día, Eduardo, Willy, ¿cómo les va? ¿Qué tal?
7: Bueno, el dólar se mantiene bajo.
11: Sí, es un fenómeno, diría, global y regional. Lo que pasa es que por ahí los argentinos no estamos acostumbrados a que nos pasen las cosas normales que claro, pasan en el resto
7: claro,
11: del mundo.
7: Claro, claro.
11: Ya el año pasado fue un poquito atípico porque el real brasileño y otras monedas de la región ya habían ganado terreno, habían mejorado, ¿no? Se habían apreciado. Y nosotros, con todo lo que nos pasó, recuerden que salimos del esquema cambiario del 2%, después salimos de las LELIC, después tuvimos la elección en Provincia de Buenos Aires. Tuvimos un montón de cosas que llevaron a que la inflación le gane al dólar. El dólar a la inflación. Claro. O sea, el dólar corrió por encima de la inflación del año pasado. Bueno, eso se está revirtiendo este año y nos lleva a una situación de estabilidad que es el patrón normal que estamos viendo en el resto del mundo. Australia, Nueva Zelanda, Noruega, Brasil, Chile, Perú, Colombia, México. Entonces empezamos a ser un poquito más normales, nos pasan las cosas que les pasa al resto del mundo, y bueno, eso sí, a veces, dado que siempre éramos muy anormales, nos pone un poco de sorpresa y nos sorprende, ¿no?
7: O sea, el plan económico, el plan financiero, la estabilidad cambiar, la estabilidad económica también tiene su peso, me imagino.
11: Totalmente, 100%. Esto es básicamente haber agarrado al paciente terminal y haberlo estabilizado y ya tener unas circunstancias medianamente normales. Entonces, te aplica la general de la ley. Cuando vos decís que 2 más 2 es 4 y no querés inventar el 2 más 2 es 8,
7: claro.
11: Lo que te va a pasar es lo que le pasa a todo el mundo. O sea, no es que Australia, Chile o Nueva Zelanda descubrieron la pólvora. En todo caso, nosotros quisimos inventar nuevas leyes de gravedad en lo económico que llevaron otra vez a que nos estrolemos en las puertas de una hiperinflación. El programa económico encargado por el gobierno, con una herencia que todavía sigue pagando en muchos frentes, por ejemplo, esto tiene que ver mucho con la economía real, ¿no? Acumulación de stocks, que tienen que ver con la huida del peso durante los últimos meses o años del gobierno de Alberto Fernández. Entonces, cuando 2 más 2 es 4 y el mundo te juega a favor, porque el canal financiero está abierto a las empresas y el canal comercial fluye porque llovió y lo que producimos vale, le pasa lo que le pasa al resto, y afortunadamente es que tenemos estabilidad macroeconómica, y eso para los argentinos se traduce en estabilidad cambiaria.
10: Claro. Leo, los economistas están divididos en dos. Está el team de mantener los controles, incluso hasta las elecciones 2027. En ese team está Santiago Bausili. Y están otros que dicen, hay que liberar todos los controles cambiarios que todavía subsisten.
7: Hablamos de cepos.
10: Cepos, claro, sobre todo empresas. Claro. Incluso a personas todavía hay muchas restricciones. ¿En qué team te anotamos?
11: Mirá, yo por ahora me anotaría en el team de que hay que mantener algunos controles, porque sencillamente, claro. Sí, porque sencillamente estamos viendo una catástrofe, que de nuevo son estas herencias que todavía están residuales, que es el famoso concepto técnico que no hay demanda de pesos. Claro. Es una tragedia. Ahora, cuando uno lo analiza en términos de otras experiencias mundiales, cuando vos destruís tu moneda, como pasó en 2023, volver a recuperar esa demanda, esa confianza, que básicamente yo muchas veces pregunto, ¿cuánta gente tiene un plazo fijo de 30 días? Y en los otros días, en Córdoba, en un salón de 300 personas, nadie.
7: No.
11: Entonces hago la pregunta de ¿cuánta gente tiene un fondo común de inversión, no el money market, ese que vos suscribís y retirás en el instante, el que tenés que retirar el día siguiente? Tampoco nadie.
7: Sí.
11: Bueno, este es un sinónimo, un síntoma de que no hay demanda de pesos. Entonces, cuando vos no tenés demanda de pesos, salir y abrir. ¿Por qué no hay demanda de pesos? Porque la rompimos en 2023 y lleva en promedio 4 o 5 años reconstruirla.
7: Claro.
11: Entonces, en ese camino de reconstrucción de la confianza con la moneda local, bueno, todavía falta. Pero no es ni siquiera un tema del mérito del gobierno. Uno, son experiencias que lleva tiempo, de acuerdo a la literatura internacional, y en ese tiempo el gobierno ha levantado prácticamente casi todos los controles, quedando en el margen algunos que en principio hoy no obstaculizan el normal desarrollo de la economía. Los preferiría que no estén, pero creo que con este nivel todavía de desconfianza en la moneda local, son necesarios, por las dudas que pase algo en el mundo, ¿no? La guerra del fin de semana parece que se resuelve positivamente, pero podría haber empeorado, y ahí tenés un shock internacional donde se rompe el canal comercial o el financiero y empezás a tener problemas que hoy no tenés.
7: Claro. Leonardo, muchísimas gracias, ¿eh? Gran abrazo.
10: Abrazo.
11: Un placer, abrazo grande.
7: Leonardo Chialba. 7:26.
3: Eduardo, hablaban del superpeso, también en un momento se habló del pezón, que no era una moneda más fuerte que el peso. El pezón le decían porque iba a alcanzar para chupar, pero no para morfar.
7: Bueno, María, vamos con las efemérides.
1: Vamos, vamos, vamos. Dale, vamos.
7: Dale, abrimos.
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7: Bueno.

0: Qué rico las lenguas. En el colegio, dale.
1: Muy bien, muchas gracias, señor locutor. Hoy, siguiendo al padre Manolo, es el día de San Agustín de Canterbury.
0: Mira vos. Sí. Muy bien. Es mejor que sigas al
2: padre Manolo. Me parece bien.
1: ¿Podemos registrar esa foto, por favor?
0: No, la vi. Hizo así, quickie.
1: Bueno, por eso, son gestos.
0: Miedo.
1: Son conductas gestuales.
0: Yo veo todo, Yo veo
1: gestuales.
0: Pero eso no es falta, ¿eh? Eso no es.
1: Vamos a verlo.
3: No es delito.
0: No es falta, no.
1: Vamos a verlo después. Cumpleaños de Colapinto.
4: Mira vos, 23 cumpleaños.
2: Abrazo.
4: 23 años.
2: Y abrazo a Aníbal, al padre.
3: Cumple.
4: Día 23.
1: Día del ingeniero electricista, en honor de Jorge Newbery.
2: Muy bien.
1: Era ingeniero, que es conocido por la parte de la aviación, pero era ingeniero electricista. Día del marketing.
2: Mira qué bien.
1: ¿Por qué los relojes de los anuncios marcan 10 y 10? Porque es una imagen simpática y se permite ver la marca del reloj. Y
0: entonces,
1: la marca 10 menos los...
0: No sabía eso.
1: Los Apple. Y lo que decía Philip Kotler, el padre del marketing moderno, la mejor publicidad la hacen los clientes satisfechos.
0: Mira
1: la
0: vos.
1: Gente dice, a mí me fue bien con eso. Un día como hoy, en 1910, muere Koch.
0: El del bacilo.
1: Del
0: colegio, me acuerdo.
1: El bacilo de la tuberculosis.
0: El bacilo de Koch.
1: Así es.
0: Muy bien.
1: Rivalizaba con Pasteur, porque eran dos genios de la época, ¿no? Entonces era no solamente era clínica versus medicina, era química. Koch era un médico rural y la mujer le regaló un microscopio para que se entretuviera.
0: Qué bárbaro.
1: Entonces él descubrió. Y cuando lo presentó en la academia, en lugar de producirlo, dijeron, vamos a ver lo que hay ahí, ¿no? Bueno, después metió la pata con la tuberculina, que él creía que era un método de cura, pero bueno, no lo era. Pero fue método diagnóstico durante muchos años. Pero bueno, ahí se la dieron con todos los que se la tenían. En fin, tener éxito es peligroso.
0: Es medio complicado, sí.
1: Es medio complicado.
0: Mucho más en este país.
1: Sí. Bueno. Y finalmente, en 1792 se usa por primera vez la guillotina con un bandido.
0: Exacto.
1: Un ladrón de caminos que se llamaba Nicolás Jacques Pelletier.
0: Mira vos.
1: Fue...
3: Decapitado.
1: Porque buscaban un sistema un poquito menos cruel porque le daban con un hacha. Ah, y finalmente, ¿sabes qué? 1930 se patentó la cinta Scotch.
0: Mira vos.
4: ¿Qué tal?
1: Mira vos. El tipo quería una cinta, porque cuando pintaban los autos querían dividir una pintura de la otra y se mezclaban. Entonces el tipo estaba buscando. ¿Y sabes por qué se llama Scotch? Porque cuando se la llevó al jefe le dijo, decile al Scotch, porque los escoceses tienen fama de ahorradores. Decirle al Scotch de tu jefe que le ponga goma en serio.
0: Ah, mirá.
1: Y el tipo patentó la cinta Scotch.
0: Scotch.
1: Lo cual, bueno, es una de las grandes canciones. Hay dos palabras, Scotch: el whisky y la cinta Scotch.
0: Mirá.
4: Muy bien.
1: Y bueno, nos vemos a las efemérides musicales, mi querido Eduardo. En 1972 nace Ivette Sangalo.
4: No, divina, me encanta. Baiana.
1: Ivette Sangalo.
0: Lindísimo tema este.
2: Muy lindo.
0: Ella también divina.
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0: divina mujer.
3: Mira, y qué linda versión.
0: Qué lindo,
3: de
0: ¿eh?
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0: Cómo me gusta Alejandro Sanz.
2: Qué grande Alejandro Sanz, un grande.
0: Un grande. Tremendo.
3: Qué linda versión.
0: Muy lindo. Muy bien, Doc, ¿eh?
1: ¿Qué más? Bueno, lo podemos ir anotando para...
0: No es porque...
4: ¡No está, Georgina!
2: ¡Georgin!
0: Tratá de no anotar este tema para el desembarco.
2: Igual está suspendido.
1: Hice muchas consultas, ¿no?
3: ¿Legales?
1: En 2017, vamos a terminar las efemérides. Muere Guillermo Sánchez.
3: ¿Quién?
1: Cantante y compositor de Rata Blanca.

0: 1951, Eduardo, nace Ana Belén.
1: Ana Belén.
0: De bien, Rocha. Ana.
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1: Hermosa Ana Belén. Muy conocido.
3: Muy lindo.
4: Lindo tema.
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1: ¿No es tema de cancha este también?
3: Sí. Este tema lo cantó Julio Iglesias también.
5: Sí, tema de cancha.
1: Tema de cancha.
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4: Dale. Qué romántico.
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7: Qué romántico, ¿no?
3: Sacar la bandera acá.
6: No podemos perder.
5: De la 12 ese tema.
0: Leandro cerró los ojos. Dice.
4: Me imaginé.
1: Es un tema de protesta en la cancha. Sí, sí, contra los jugadores.
4: Qué romántico.
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5: Protesta barra aliento. Depende de la letra que le pongan.
1: Sí.
5: Boca tiene. La de Boca es. Para arriba. La letra de...
1: Bueno, muy bien.
0: Dicho lo cual,
1: cerramos esto y vamos al desembarco.
4: Vamos.
0: Sí, y con muchas...
1: Espera, el doctor no está suspendido.
5: Para mí está suspendido.
3: No, sí,
5: pero
1: es por vida.
4: Yo creo que...
0: Hubo presentaciones muy serias, no hubo desacato.
3: El doctor Tramoya creo que estuvo involucrado en el tema.
0: Hay libertad de expresión.
1: Yo, mi voto fue 99 años.
4: Ah, sí, tanto.
3: Ah, tanto,
4: sí,
3: pero sí, llega igual, ¿eh?
4: A
3: igual
4: ver,
3: llega,
4: mientras no se demuestre su culpabilidad, hay que dejarlo.
0: Pero siempre hay...
6: Yo le aplicaría mínimo 3 días de suspensión.
3: Lo que pasa es que, ¿saben qué me dijo Alberto en la previa? Que no está firme la resolución.
4: No, claro.
3: Con lo cual, él apeló.
4: Si el doctor no, que no esté firme, ¿a quién bochamos?
3: Claro. El doctor dice que le va a la corte y la corte no tiene plazo, dijo.
0: Uno tiene derecho a apelar.
1: Sí, claro, obviamente.
4: El doctor apeló.
1: Sí. Uno es inocente hasta que se demuestre lo contrario.
3: Igual, ¿sabes qué me dijo en la previa? Que él tiene contactos en la corte, ojo.
1: ¡Hala!
3: Que llega a la corte, dijo.
5: Picante. Así
3: que, está picante, Alberto.
0: Todas las cosas que
5: hay que apelar.
3: Ojo. Ojo,
1: bueno, muy bien, cerrá y vamos al desembarco.
4: La corte está acá.
1: Sí, sí, sí, exactamente.
4: Sí, doctor, si nosotros, sí. Vos tenés contacto con...
3: Ahí está.
5: Ya la de Boca.
3: Ahí está.
1: Suena distinto, ¿no, María?
4: Increíble.
6: Qué romántica.
1: Locura.
6: Qué romanticismo.
5: ¿Quién lo hubiera imaginado, Ana Belén?
7: Románticos incurables.
1: De ser gallina yo me muero, ¿eh? No. dice la letra. Bueno, dale.
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0: cambiamos.
1: No, una falta de respeto.
2: Es tremendo.
0: Maurito se pone contento con esto, nuestro operador. Gran operador.
3: ¿Es necesario esta porquería?
2: Pobre Freddie Mercury.
1: Sí, se levanta Freddie Mercury y nos mata a todos. Sí.
2: ¿Sigue siendo el gallo este?
1: Sí.
2: Pero todos los temas los hizo el gallo.
0: Sí, sí, sí. Es multifacético el gallo.
1: El álbum. Dios, el álbum debut del gallo.
0: Matemos al gallo de una vez. Matemos ese.
3: Yo lo imagino en una olla con un buen puchero.
2: Pero por ahí, escúchame, ¿por qué no acogotamos al gallo?
0: Sí, tal cual.
1: Tampoco la violencia.
0: Hagámoslo puchero, Mary.
2: Para el bien de la humanidad.
3: De verdad.
1: ¿Te parece?
2: Sí. Bueno, muy bien.
4: Bueno, yo quería decir tres cosas solamente.
0: Sí, me sigue hablando.
4: Estoy amparado por la libertad kinésica de expresión.
3: Kinésica.
4: Segundo. No hubo daño físico, patrimonial ni funcional.
2: No, pero
4: hubo
2: fue daño moral. Daño
4: fue una
2: moral.
4: Señal cultural ambigua. Una señal cultural ambigua, un estiramiento articular, una corrección postural mal interpretada. Y hay un principio de insignificancia.
2: No.
4: La mesa sobrevivió intacta pese al incidente digital.
2: Pero no importa, es una cuestión moral.
1: Esta imagen que apareció
4: del haber tenido un
0: para mí siento un precedente que va a seguir haciendo ese gesto. Merece una sanción. Si no, no puede. No puede ser gratis hacer
3: para
0: eso.
3: Mí.
4: Él hizo gestos también.
0: No puede
3: para mí
0: ser
3: hay que
0: gratis.
3: Cortarle el dedo.
4: Que pongan la foto de Willy haciendo gestos.
1: Esta exceso. Imagen que dice uno tiene derecho a apelar.
4: No, apelar, por eso aclaré.
1: Ahí dice apelar, no. Doctor.
2: ¿Qué querés pelar?
1: Esto es un agravante, me
2: claro, parece. Claro, totalmente.
1: ¿Qué no, querés pelar?
4: Yo corregí, yo puse claro, a apelar.
2: Ah.
4: Apelar.
2: Bueno.
4: Y bueno, aparte, yo niego cualquier intención de agraviar a mi querido y nunca bien ponderado Willy.
0: Nunca
4: bueno.
0: Pidió perdón, ¿eh?
2: No, nunca.
0: Nunca pidió perdón.
4: Hay que... Si no hubo agravio, ¿por qué voy a pedir perdón?
1: No, él negó los cargos.
0: Que niega,
1: negó
0: peor.
4: Yo lo que claro es amor.
2: La imagen fue tan clara.
1: Doctor, declárate culpable y hacer una probation.
0: Porque mira, está el video otra vez, mostramos... Ah, no, este es el video del doctor Tramoya. Porque en el debate oral de ayer, el doctor Tramoya aportó ese video que fue impugnado.
2: Le metió humo.
0: Le metió humo el video del doctor Tramoya.
5: Agradezco mucho al doctor Corbillo.
2: Siempre tratando de embarrar, ¿no?
5: ¿Cómo tiene que ser?
2: Usted siempre...
5: Usted me da el caso y yo lo embarro.
0: Chicanero, el hombre chacarero, viejo.
5: Un saludo a Caruso Lombardi también.
4: Así, bueno, dicho lo cual, y mientras tanto se mantiene la apelación, vamos a ir a ahora mismo.
2: A ver.
4: James Bay. Siempre innovando.
2: A mí me gusta.

0: para dormirse tampoco.
1: Este gesto, me dan dos gestos. Este gesto yo también quiero que se apruebe.
0: Bueno, y bueno. No es el miembro de la corte.
1: Bueno, es un gesto.
2: Esperá, esperá, esperá el voto de Mary. Esperá, esperá, Albertito, esperá. Me caso.
0: Tema,
3: es lindo, sí.
2: Está probado, mira.
3: Está probado.
4: Terrible golpe contra la cara de Willy.
0: 2-1. Perdón, sí, 2-1 el voto.
2: Claro, 1-0.
0: 1-0.
5: Está gastando, me tocó como señal de.
1: Vamos a ver, no.
4: Ventaja Cormillón.
1: Yo quiero demostrar el afecto que me
5: está gozando, me está gozando.
2: 1-0, vamos.
1: Probablemente sea yo.
2: Sí, probable.
1: Dijo Sting.
4: ¿Qué pasó, Georgini?
3: No. No todo Sting es desembarco. No.
2: Abogado para Georgin, Tramoya, doctor Tramoya.
0: No es buen tema para desembarcar. No. Lindo tema. Es Sting. ¿Qué más?
1: Sting es todo lo que está bien.
0: No, bueno, no, ya sabemos.
3: Pero no todo es desembarco.
5: Pero
3: no,
5: todo va a discutir. Todo va a discutir.
0: Claro. Claro.
1: Viviendo dentro de mí. Gino Vanelli. Un hombre que sufre como yo.
3: Aprobado.
2: Este es bueno. Albertito,
0: 2-1.
1: Yo creo que es una. Se hizo justicia.
0: 2-1.
1: Se hizo justicia. Yo creo que era lo que.
2: Verá que tiene titular Lea.
1: Era lo que me merecía.
0: 2-1.
3: Está agrandado.
1: Muy bien.
5: Es una, estamos generando un monstruo.
0: 2-1.
4: Dañino triunfo de Cormillón.
0: Dañino.
1: ¿Quién es este?
3: Sí, sí.
1: ¿Quién sos, Leandro?
4: Apretando gente.
2: Es el titulador oficial.
3: No
2: te peleas con todo, Albertito.
4: Apretando gente, apretando.
1: Sobrado por el jurado.
4: No, no, vos estás arreglado con, por ejemplo, con
5: otra acusación. Sí, otra agresión.
4: Arreglando, estás arreglado con la gente del canal de YouTube.
0: No, vos querés, vos, la verdad, en serio, últimamente querés ensuciar a medio mundo.
2: Sí. ¿Qué pasó, Albertito?
4: Querés ganar de todas maneras.
3: El doctor se cae, pero arrastra todo.
1: Sí. ¿Cómo es? Soy defensor de la verdad, Eduardo.
0: ¿Pero qué defensor?
2: De tu verdad.
4: Y yo caigo, caemos todos.
0: Claro. Yo te diría una cosa, hacé lo tuyo y callate la boca.
1: Claro. Yo tengo mi dignidad y mi honor intacto.
0: Está bien.
2: Por eso contrató al doctor Tramoya.
0: Hacé lo que quieras con tu honor.
1: ¿Qué no, yo lo que... Yo creo que la última palabra la tiene el doctor Tramoya.
4: Doctor. Ya, doctor, con mi cabello por unos pesos soy insobornable.
3: Doctor, agradezca que le salió la excarcelación, que si no estaría detenido usted.
2: Estaría pasando música
3: estaría
2: de voto.
3: Como Cristina. Con arresto
4: la tobillera, ¿no? La tobillera.
1: Siento que finalmente hay justicia.
0: Bueno, qué suerte que tenés.
4: Hay que hacer
0: bueno.
4: Mérito para eso.
0: Hoy elige María, que es la mejor de todos
2: nosotros.
0: Número
2: uno, Mary.
3: Hoy traje un
4: qué
3: temazo.
4: Qué buen tema, Mary.
5: Temazo.
3: Hoy traje un temazo.
2: Pero Mary.
3: Que no es el que más se conoce de este grupo. Ajá. Pero es un temazo.
0: A ver.
3: Es del año 1987. Fue número uno en Estados Unidos. Es el cantante, para mí, la voz del rock, una de las voces más hermosas del rock. Creo que viene Freddie Mercury. Y este señor.
0: A la miércoles. A la
3: sí, pelota. Más o menos. Es el grupo Foreigner y este tema se llama No puedo vivir sin vos.
2: ¡Epa!

0: apareándose. Seres apareándose. Ah, humanos no, y animales.
1: No era gente lo que yo veía.
0: Seres, ¿no? Seres.
1: Sapo.
0: También tienen derecho a los sapos.
1: Claro. Bien, María, genial, Willy. Dice acá un amigo, el amigo Ricardo, genial, dice. Mira. Willy Cormi apareándose.
2: Epa, guarda.
1: También acá.
0: Jirafas apareándose, mira. Seres humanos apareando.
1: Qué lindo que es este video, ¿eh?
0: Es hermoso. Bueno. Marineros.
2: Ah, bueno, oh, gran tema.
0: Mira qué lindo. Gente del pasado.
1: Mira. Gente para hacer. Bueno, señores, vamos con un oyente. Me encantó, María, muy bien.
2: Muy bien, bien, María.
1: Fuiste muy bien.
3: Buen día, soy Mirta de Palermo.
1: Mirta.
3: Bueno, para el desembarco elegí la canción Over and Over, interpretada por Frank Sinatra, que para mí es para un lindo desembarco. Bueno, les mando un beso a todos.
2: La voz.
4: Over and over, I keep going over.
1: Los 60, ¿no?
2: Claro. Sí, a Mirta le gustó.
5: Qué grande, ¿eh? Mirta, querida.
4: That inconceivable, that unbelievable.
1: ¿Qué voz tenías?
2: La voz.
0: Impresionante.
1: Es tremendo.
0: Una voz sin alma.
1: De abajo, ¿cómo sin alma?
0: Sí. Una voz impecable.
5: Es lo más.
2: A Mary no le gusta, a nosotros nos gusta. Acá hay diferencia de criterios acá.
1: Era
5: la voz.
2: Sí, para mí es un gran cantante.
1: Bueno, una famosa, a ver.
6: Hola a todos, ¿cómo les va? Soy Pía, yo amo esta canción.
5: Pía.
6: Quiero, por favor, el tema Te Recuerdo del CAE, por supuesto.
2: Pía, como mi hija, Pía, bien.
5: Dale, Pía.
6: Ahora que estoy
0: perdiendo, está bueno el tema.
6: Te Recuerdo.
1: Cante, Pía.
2: Cante, Pía.

0: Lolo, querido.
1: Bueno, lo mío es cerca de Mar del Plata. Comandante Nicanor Otamendi.
2: Ajá.
1: Club Círculo Deportivo.
2: Muy bien.
3: Llegó a jugar en primera, en los viejos torneos nacionales. Claro.
2: Muy bien.
3: Efectivamente.
1: Trama estaba ahí, ¿te acordás? Trama estaba.
3: Sí. Guillermo Trama. Después la rompió un estudiante de Bilardo en la década del 80.
1: Y este tema de.
2: ¿De quién?
1: Lo que se bailaba este tema.
2: ¿Sí?
1: De los terrícolas.
2: Ah, sí. Los terrícolas.
0: ¿Cómo los terrícolas? Dios mío.
2: El Capitán Escarlata lo cantaba este.
0: Pero el social de Florista lo bailó ahí. Mirá.
4: Fue mentira.
0: Dios mío.
4: La venganza te trajo a mis brazos.
2: Mirá qué foto el video, me
0: dio. La venganza que trajo a mis brazos. Un asesino el tipo.
5: Pero, a ver, ¿cómo vas a levantar con este
0: tema? Claro.
3: Se levanta, ¿eh?
0: Pero
2: este tema se llama Dos Cosas.
4: Quiero dos cosas.
3: Ustedes no creen en los marcianos, no creen en los terrícolas, ustedes no creen en
2: claro. ¿Qué más? A prueba, Verdún y varones.
3: Sí, vamos, varones, vamos.
0: ¿Y cuáles son las dos cosas?
2: Ahí está.
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0: Ah, bueno, no, no mentiró.
3: Contales a
5: estos
3: sinvergüenzas.
5: De lo peor de los últimos tiempos.
3: Dos Cosas es un tema de 1974. Esta es una. Está calificada así: agrupación musical venezolana. Mirá. Creada a finales de la década del 60 por la familia Hoyer.
0: Mirá vos, eran.
3: Johnny, director y tecladista, Lenny Beatriz, Néstor Daniel y Ángel David.
0: ¿Quedan todos hermanos, todos primos?
3: Eran tres hermanos y Lenny usaba el apellido de uno de Néstor Daniel, que era su marido.
0: Mirá vos.
6: Una manga de ladrones.
0: Sí,
6: de
0: totalmente.
3: Pero esto terminó en un escándalo porque Johnny, el director y tecladista, murió en el año 1999 y eso desató un escándalo porque otros integrantes, que no eran los Hoyer, se cortaron solos, se sintieron derechos de los dueños.
0: Mirá vos, ahí está el
2: tecladista, mirá. Que paz descanse.
3: Se sintieron, perdón, dueños de los derechos de las canciones. Y arrancó una batalla judicial y económica.
2: ¿Por los temas?
3: Tremenda.
0: Claro.
3: Se tiraron con de todo, diría un amigo.
0: Mirá. Mirá.
4: Mirá.
2: El canal de YouTube está mostrando la imagen.
3: Terminó un escándalo judicial. ¿Cómo va a terminar lo del doctor? Sí, sí, así, ¿no?
2: Exacto.
3: Apelaciones, exacto. Mediante y demás.
0: Bueno, señores, matalo.
5: Rompe el disco.
0: Pero dale con ganas.
5: Con todo.
7: Con las dudas.
0: Pero que no quede ni un pedacito.
3: No, no es para tanto.
2: Con los terrícolas, no.
3: No, con los terrícolas, no.
0: Y pegale a las dos cosas, pegale a todo.
3: Loco.
0: Bueno, muy bien.
5: Cerramos, Edu. 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
2: Eduardo, la mujer que le pregunta al marido, querido, del 1 al 10, ¿cuánto me querés? Él le dice, mira, querida, del 1 al 10 te quiero con toda mi alma, pero del 11 de junio en adelante no me joda más porque empieza el mundo.
3: ¡Claro! Bueno, estamos a 6 minutos de las 8 de la mañana ya. ¡Qué bárbaro!
1: Sí, mira vos, ya pasaron 2 horas de programa. Increíble.
3: Es impresionante. Bueno, en línea tengo al querido amigo Damián Dipache, analista económico y director de la consultora Focus Market. Querido Damián, buen día. ¿Qué tal? ¿Cómo estás?
4: ¿Cómo va, Eduardo, equipo?
3: Muy bien, muy bien, muy bien. Estaba leyendo un trabajo que hicieron ustedes en Focus Market que tiene que ver con, bueno, el consumo, básicamente. ¿Puedes dar detalles?
4: Sí, nosotros hicimos un indicador híbrido que cruza datos respecto del ingreso real, sí, el costo de vida, consumo posible por parte de los argentinos y después datos de percepciones, expectativas, cómo perciben el futuro económico.
3: Sí.
4: Vamos a cruzar ingreso real y costo de vida. Últimos durante 11 meses la inflación se aceleró mensualmente, toca techo en el mes de marzo, cae en el mes de abril 2,6% y durante 6 meses consecutivos salario perdiendo poder adquisitivo frente a ese nivel de inflación. ¿Qué pasa en el mes de marzo? Bueno, el mes de marzo, primer mes que emparda la inflación con el salario, 3,5% en promedio el salario, perdón, 3,4% en salario, 3,4% la inflación. Primera vez después de 11 meses consecutivos de alza de inflación y pérdida de poder adquisitivo del salario. Uh-huh. Y cuando nosotros en ese mismo periodo le preguntamos a los argentinos, bueno, ¿qué es lo que resignó? Si resignó algo respecto de su consumo posible, el 46,3% nos dice que resignó gustos o salidas en ese periodo.
3: Claro.
4: El 8,9% resignó ropa o electrodoméstico y el 14,2% resignó algo de comida.
3: Claro.
4: Ahora, cuando pensamos en decir si esto tocó el piso efectivamente a partir de abril con la baja de la inflación, bueno, en mayo hubo un dato positivo para el gobierno, que fue el índice de confianza al consumidor. Creció 1,2% mensual.
3: Sí.
4: Interanualmente todavía cae. O sea, la gente siente que en mayo del 2026 todavía no está mejor que en mayo del 2025.
3: Claro.
4: Pero sí está mejor respecto de abril, marzo y febrero del 2026.
3: Sí.
4: Eso sí es importante. Y un dato no menor, le preguntamos en nuestro panel, le preguntamos a los argentinos, bueno, ¿cuáles son las expectativas económicas a partir de ese momento? 46,8% de los argentinos espera que en los próximos 3 meses la situación esté mejor que ahora, 26,7% igual y 26,3% peor.
3: Uh-huh.
4: Esto es lo que nos da nuestro panel.
3: Uh-huh.
4: O sea, que esperemos sí, ver si esto es un piso de eso que ha pasado en la mayoría del bolsillo de los argentinos. Uh-huh. o no.
3: Esto es una foto del estado de los bolsillos de la gente, ¿no?
4: Total, porque detrás de eso ves que ventas minoristas, de acuerdo a la CAME, tuvieron caída en el mes de abril, consumo masivo tuvo caída en el mes de marzo y en el mes de abril, medido por el propio INDEC, supermercados, mayoristas. Entonces, es muy importante ver si de ahora en más, efectivamente, puede mejorar en algo esa situación respecto de el bolsillo de los argentinos. Un dato muy, pero muy importante, que para mí debería pasar. Debería bajar la inflación, comenzar levemente a mejorar el salario, reconstituir el efecto mora de deuda de los argentinos, refinanciar y reestructurar, y hacia adelante una situación donde baje la tasa de interés en forma más contundente para esa refinanciación. Esos cuatro elementos, Eduardo, en forma, digamos, cruzada, son fundamentales para que esto que nosotros estamos relevando se pueda convalidar una mejora real en los argentinos, ¿no?
2: Uh-huh. Damián, el ministro Caputo señaló que se vienen los mejores 18 meses. Y la mayoría de los funcionarios, incluso el presidente, dice que lo peor ya pasó. ¿Vos adherís a esa visión?
4: Yo creo que la economía argentina sigue creciendo a pesar de esto. Es así, porque tiene motores de crecimiento muy ligados a las exportaciones e importaciones, y eso vuela. Entonces yo me encuentro, efectivamente, de una Argentina muy disímil. Cuando vas al interior del país, la Argentina es otra. Incluso, Guille, Willy, cuando vos ves el caso de el índice de confianza del consumidor, despega mucho del AMBA. O sea, el índice de confianza del consumidor en el interior es más alto que en el AMBA. Básicamente donde hay industria y comercio que quizás está más del IX. Entonces, probablemente Argentina tenga un crecimiento de la economía real en los próximos 18 meses. Por ahí, la gran situación es que nosotros estábamos acostumbrados que siempre eso llegaba al AMBA y que tenía un efecto electoral. Y bueno, ahora ya no está el sector público para apalancar como motor de crecimiento la economía. Es el sector privado.
3: O sea, el crecimiento al último lugar que va a llegar va a ser el conurbano bonaerense.
4: Sabes que coincido plenamente, totalmente, porque vos durante mucho tiempo, Eduardo, tuviste un motor de la economía que era inversión pública y consumo público. Ese motor se apagó porque lo hacías con emisión monetaria, con déficit fiscal y con una situación donde además regulabas tasa para dar una situación de alivio en el bolsillo de los argentinos. Sí. Hacia adelante, el motor de los argentinos es el ahorro que se convierta en inversión privada, la inversión privada en empleo, y el empleo que se convierta en consumo privado. ¿Sabes lo difícil que es constituir en esos cuatro elementos juntos en esta economía argentina que no te da estabilidad política, porque ya el año que viene vuelve la incertidumbre eleccionaria, ni tampoco te da estabilidad jurídica, porque cuando hay incertidumbres eleccionarias, y che, y si viene otro, ¿va a cambiar las reglas de juego? Esto no es tan sencillo reconstituir ese motor. 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Circuito doméstico está en taller todavía.
3: Gracias, Damián. Abrazo grande.
2: Abrazo, Damián.
4: Abrazo grande, un placer.
3: Chao, querido. Damián Dipache.
2: Eduardo, a los que me dijeron un 2026, feliz. Le digo que hasta ahora no estaría cumpliéndose.
1: No.
2: Bueno, en estos tiempos compran al por mayor, compran al por menor, y hay una gran mayoría que está comprando al por favor, no me fío, hasta la semana que viene.
3: Bueno, bienvenidos a las 8 de la mañana, son grandes amigos. Buenísimo. Lástima que se perdieron 2 horas de programa. Pero quizás lo mejor está por venir.
1: Exactamente, siempre.
3: Así que gracias por acompañarnos las próximas 2 horas hasta las 10 de la mañana. Noticias.
1: Vamos.
5: Nos recuerdo.
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0: cielo cubierto en Capital Federal y Gran Buenos Aires, la temperatura 12 grados un décimo. El FMI insiste en actualizar las canastas de inflación. El gobierno todavía no lo implementa. El organismo está expectante por el retraso prolongado de la actualización del índice de precios al consumidor. Prisión preventiva para el arquitecto santiagueño que discriminó a un niño en Brasil. Eduardo Murilla seguirá preso mientras avanza la investigación en la justicia de Minas Gerais. Le sacó fotos al nene a bordo de un tren turístico y las envió desde su celular con mensajes que lo describían como un esclavo. Su abogado sostiene que se trató de un acto privado y que no constituye un delito. Fue una gran confusión, dice su defensa. Angustiante búsqueda de Agustina, una adolescente que desapareció en Córdoba luego de que la vieran subirse a un auto.
1: Desesperada búsqueda de Agustina en toda la ciudad de Córdoba capital. Se han puesto en alerta todas las unidades judiciales. Habló la mamá, confirma que hasta ahora no la salieron a buscar por parte de la policía. Está radicada la denuncia y en testimonios en primera persona la mujer contó cuándo fue la última vez que vio sana y salva a su hija en su casa en un viaje que tenía para realizar en un taxi rumbo a Cofico.
2: Mi hija se fue sin permiso, se tomó un remis aquí enfrente de casa, ese remis la llevó hasta Fraero y Campillo, donde la recibe un conocido mío que se llama Claudio Barrería. Él le paga el remis a mi hija y el remisero la ve irse con él. Esa fue la última vez que se la vio a mi hija. A la 1:00 a.m. yo le pregunto a este chico si sabía algo de mi hija porque él ya me había pedido su número de teléfono. Me dijo que no. A las 4:00 a.m. le vuelvo a preguntar, me dijo que no sabía tampoco. Y sí sabía porque él había estado con mi hija a las 10:30 p.m. Apagaron el teléfono cuando vieron que yo la estaba llamando y no sabemos más nada.
1: Leonardo Guevara, Mitre informa primero.
0: Esta noche se activa el termómetro del Monumental. Tras perder la final de la Liga, vuelve Caudet al estadio de River cuando el Millo recibe al Blooming de Bolivia desde las 21:30 por la Copa Sudamericana. La imagen de Chacho quedó deteriorada después de la derrota en Córdoba.
3: Tránsito.
4: Hay congestión en la autopista Buenos Aires-La Plata por el vehículo que estaba varado en el kilómetro 8 sentido a Capital. Un tránsito colapsado en Panamericana a partir de General Pacheco y hasta la zona de Martínez. Hay marcha lenta desde el oeste en la autopista Richelle, la conexión con Delepene por las obras. Y en cuanto a los servicios, el tren San Martín opera con demora.
5: Arriba.
0: Estamos en Santa Rosa, La Pampa, en la 100.9. La térmica a 3 grados 3. Cielo despejado con neblina. En Capital Federal y Gran Buenos Aires, cielo cubierto. La temperatura 12 grados un décimo, humedad 92%.
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9: Bueno, vamos a grabar.
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5: Julio de Zona Norte te habla. ¿Por dónde tienen que andar los camiones de porte grande en la Panamericana? Contame, porque verdaderamente andan por donde se les antoja en este momento. Muchas gracias, que tengan un buen día, chicos.
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8: A las 8 y 12 minutos, la temperatura en Buenos Aires es de 12 grados 2 décimas con cielo cubierto y se esperan para hoy 16 de máxima.
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9: Alejandro de Japón, jamás completé un álbum de figuritas. Me acuerdo que una vez me cansé de buscar a Bianchi y cuando la encontré redonda, la figurita, mis sobrinos ya me lo habían roto, así que jamás lo pude completar.
10: Pobre. Sí. Sobre el tema del carril ahí en Panamericana.
11: Bueno, la Panamericana es un desastre. Exacto. No hay controles de ningún tipo. Los puentes que tenían 25 metros miden 4 metros 10.
10: Coincido con el señor el tema de los camiones.
11: Bueno, y es una, y tengamos en cuenta que la Panamericana es una auto, es una autopista nacional, es una ruta nacional concesionada, ¿no?
10: Claro.
11: Con obligaciones pertinentes. Los camiones tienen que circular en el carril de la derecha. Circulan en cualquier lado sin
8: ¿en
11: cualquiera.
8: ¿Uno solo?
11: Claro, el carril lento de la derecha. O sea, carril lento para vehículos que van lento por determinado motivo, claro. Y para camiones, para vehículos de gran porte. Eso en la Panamericana no existe control.
8: No se cumple.
11: No. Y en la Ciudad Autónoma de Buenos Aires, ya de paso aprovecho la pregunta, hay una red de tránsito pesado, donde solamente por determinadas arterias los camiones pueden circular. Hay control y bueno, eso es lo
10: ese
11: que
10: es
11: falta.
10: El tema.
11: Exactamente.
10: Claro, tal cual.
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12: Sí. Eduardo Hermoso que le trae la cuenta y le pregunta al cliente, ¿qué le pareció la cena? El hombre mira al mozo y le dice, mire, si la sopa hubiera estado tan caliente como el vino, si el vino hubiera estado tan viejo como el pollo, y si el pollo hubiera tenido las pechugas que tenía la camarera, la comida hubiera estado espectacular.
10: Bueno, recordamos, María, temperatura y pronóstico del
8: tiempo para 12 grados 2 es la temperatura, el cielo está nublado, ya es de día y la máxima, obviamente es de día, y la máxima prevista para hoy es de 16 grados.
10: Bueno, siguen buscando a Agostina Vega, es una adolescente de 14 años, desaparecida en Córdoba. Está Francisco Falabella en línea, es el abogado de la familia. Francisco, buen día, ¿qué tal? ¿Cómo le va, doctor? Doctor, buen día. No está. 8:15.

0: Bueno, después nos vamos a ocupar del caso de Córdoba. Hoy más temprano contábamos el caso que da la sensación, para mí no haya ningún tipo de antecedente, para mí es un leading case. La justicia bonaerense condenó a la provincia a pagar 19 millones de pesos por el tema del bullying escolar.
1: Un caso en Mercedes, si no recuerdo mal.
0: Exactamente. Francisco Falabella es el abogado de este caso, justamente.
1: Correcto.
0: Francisco, buen día. ¿Qué tal? ¿Cómo le va?
2: Buen día. ¿Cómo está todo el mundo por ahí? Buen día a la audiencia. ¿Bien? Y buen día, Eduardo.
0: Bueno, ¿qué caso jurisprudencial logró, doctor?
2: La verdad que sí. Sí, no fui yo solo, fue todo el estudio.
0: Bueno, sí,
2: el cual intento.
0: Sabemos eso, sabemos. Bueno, cuéntenos el caso.
2: Bueno, esto se inicia hace más de una década, ¿no? Para tomar un poco de noción de lo que estamos hablando. Acá se dio un caso de bullying, donde se vieron maltratos frecuentes y sistemáticos contra un niño en el ámbito escolar, bien bajo autoridad escolar. Y bueno, como se han visto en distintos medios, a los chicos lo segregaban, lo violentaban de distintas maneras, psicológica y físicamente. Hubo un montón de señales de alarma. La familia se acercó en infinidad de veces al colegio para hablar con los docentes, luego para hablar con los directivos, luego fue a hablar con la inspección regional. Nunca tuvieron las respuestas del caso merecidas, ¿no?, para actuar frente a esta situación, mucho menos se previno. Y bueno, terminaron en un daño muy importante en la salud de Jota, a quien no voy a nombrar.
0: Obvio.
2: Y bueno, se terminó recurriendo desgraciadamente a la justicia, porque estamos hablando de nuestros hijos o nuestros nietos, y la verdad es que llegar a esta instancia con un joven de 13, 14 años, con las consecuencias que esto tiene. Por ejemplo, J aumentó de 70 a 120 kilogramos de peso. Tenía miedo de ir a la escuela. O sea, que un chico de 12 años tenga miedo de ir a la escuela, donde también hay una parte lúdica,
0: sí,
2: es una señal de alarma que realmente atormenta.
0: Sí. Él después se recibe, o sea, durante todo el colegio secundario lo agreden con el bullying.
2: Y gran parte. Yo ahora no tengo con precisión cuánto fue, pero fue gran parte.
0: Okay.
2: Y aparte, lo más triste es que hablábamos con los psicólogos, que esto es en etapa de desarrollo. Esto te marca para toda la vida.
0: Obvio. ¿Cómo lo pudo probar, doctor?
2: Y con distintos medios de prueba. Lógicamente testigos, con los informes periciales de los psicólogos, con las actas que se labraron en los colegios, porque la familia cuando iba, hay una resolución donde dice que cuando las familias van a pedir reuniones con los directivos, se tienen que labrar actas, y ya se iban labrando las actas correspondientes.
0: Y el colegio no hacía nada.
2: Y hizo poco y nada, para ser sincero.
1: Doctor, soy Gabriel Iesi, buen día, gusto saludarlo.
2: Hola, Gabriel, buen día.
1: Bien, dos preguntas en una. La primera, si esto tiene algún recurso de apelación ya interpuesto por parte de los demandados, y cuáles fueron los fundamentos que los jueces utilizaron para la sentencia.
2: Mire, casualmente, en otro reportaje radial que comenté esto, porque a mí también me llamó la atención, cuando sale el fallo, que fue un fallo hasta inédito para la compañía de seguros, porque con nosotros se contacta directamente el abogado de la compañía de seguros, con quien tengo mucha relación, me dice, la verdad que tengo instrucciones de no apelar, vamos a practicar litigación que vamos a pagar. No me esperaba este fallo, me dice. Me dice, no me esperaba, nadie se esperaba este fallo. Así que bueno, ya cobró el chico, imagínense que cobró hace 2 meses.
0: Impresionante.
1: Ah, okay.
0: El chico ya se recibió del colegio secundario.
2: Sí, no, el chico hoy, gracias a Dios, después de muchísimo trabajo...
1: ¿Qué edad tiene?
2: El chico tiene 25 años más o menos.
0: Ah, o sea, es un caso larguísimo.
2: Sí, por eso el trauma de una familia.
1: ¿Cuándo se inició este pleito, este caso?
2: Y creo que fue 2013 aproximadamente.
0: Claro, va a ser.
2: 2013.
1: 13 años.
2: Sí, sí, sí.
0: Tiene de largo esto.
2: Sí, porque probar esto, a ver, nos encontramos contra un sistema donde no está acostumbrado a probarse esta clase de cosas, y donde no está naturalizado condenar al Estado o a la Secretaría de Educación de un Estado por
0: han
2: esto.
0: Dejado.
2: Entonces,
0: ustedes, creo, una jurisprudencia impresionante.
1: Que será receptada por otros, ¿no?
0: El caso Jota va a quedar como una jurisprudencia en caso bullying.
2: Yo no lo puedo creer todavía, porque nosotros, la verdad que como, entre comillas, naturalizamos el hecho, porque hace tantos años que estamos dando vuelta con esta causa,
0: sí,
2: que cuando se logró, no entendíamos la relevancia y la resonancia que tuvo, hasta que lo empezamos a ver en distintos medios, en distintos portales de derecho.
0: Claro.
2: Porque primero se contacta con nosotros la gente del diario local para hacernos la entrevista, y es más, lo veo primero en el diario de Chivilcoy, a la nota.
1: Lo que pasa es que la situación de bullying en las escuelas es más habitual de lo que uno cree, y en este caso marca una falta de atención a las alertas tempranas y la condena, Gabriel, y la condena en consecuencia.
2: Yo creo que esto es la punta de un iceberg.
0: Sí, claro.
2: Lo realmente grave pasa por abajo.
1: Esperemos que esto, más allá del éxito que por supuesto celebro y destaco, sirva de lección también para los institutos educativos, para que presten atención y colaboren con los padres cuando hay hechos de esta naturaleza.
2: Ojalá que esto ayude a poner las cosas arriba de la mesa. Porque esto está sucediendo.
0: ¿Esto dónde ocurrió? ¿En un colegio? ¿De qué localidad?
2: Nosotros somos de la provincia, de la localidad de Chivilcoy, provincia de Buenos Aires.
0: Ok, en un colegio en Chivilcoy. Ok,
2: sí.
0: Claro. Bueno, doctor, lo felicito. Gran caso.
2: Muchísimas gracias.
0: Gracias. El doctor Francisco Falabella, abogado de la familia de este chico llamado J. Impresionante. Una gran jurisprudencia.
1: Debería servir también para que las institutos, los ministerios de educación, emitan alguna circular, alguna directiva hacia las escuelas en función de esto, tomando como referencia este caso.
0: Las arcas públicas pueden sufrir,
1: claro,
0: lo mismo que las arcas privadas de los colegios privados.
1: Exactamente.
0: ¿No?
1: Y que este caso sirva para que tener en cuenta que a partir de ahora no solo existe el reclamo de los padres en forma directa, sino esto se judicializa.
0: Totalmente.
1: Y con éxito.
0: 8:21 minutos en todo el país.
3: Millonario. ¿Eh? Yo me hubiera hecho millonario. Con lo que me gastaban a mí.
0: Sí, a mí también.
3: Cuatro.
0: A todo.
1: Era común. En esa época,
0: la verdad, que
1: el bullying no era lo que es hoy, ni se tenía en cuenta como se, gracias a Dios.
0: Pero todos en el colegio nos gastábamos entre todos.
1: Por distintos motivos.
0: Exactamente. Bueno,
3: dice que hay suegras y suegras. Esta suegra que decía: ay, qué lindo, me van a hacer abuela, qué alegría, me van a hacer abuela. Dice: querido, por favor, ¿le podés decir a tu mamá que se vaya del dormitorio y nos deje tener sexo tranquilos?
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0: Bueno, sí.
5: Bueno, seguimos en modo Copa, Edu, porque ayer contamos ya lo que pasó con el fracaso de San Lorenzo y la dramática clasificación de Estudiantes de La Plata, pero Lanús pudo rescatar el tercer lugar en su grupo de Copa Libertadores. Va a jugar el playoff para seguir en la Sudamericana, Copa que ganó el año pasado. Uno esperaba un Lanús mejor en Libertadores, teniendo en cuenta que le había ganado la Recopa a Flamengo, pero no se dio. Riestra se despidió de su primera excursión internacional con un empate 1-1 ante Palestino. La agenda coopera de hoy está muy cargada. Juegan 6 equipos argentinos. Por la Copa Libertadores, 7 de la tarde, Rosario Central en Quito con Independiente del Valle. El Canalla ya está clasificado a octavos de final, pero puede hasta empatar para quedarse con el primer puesto del grupo. 21-30, Independiente Rivadavia, que busca seguir sumando para definir todo de local en Mendoza en la medida que vaya avanzando en la Copa. Juega con Bolívar, juega en Paraguay, porque a Bolivia no se puede ir a La Paz por el conflicto social y político que hay en aquel país. Y 21-30 se la juega toda Platense. Parada brava del Calamar ante Corinthians en San Pablo. Pero atención, que Platense está segundo y puede meterse en octavos si empata, y depende cómo salga Independiente de Santa Fe contra Peñarol. En la Sudamericana, 2 que no tienen chances de nada. A las 7 de la tarde, Racing con Independiente Petrolero. Partido medio triste, eliminado, sin gente, con técnico interino, Chirola, Romero y Agüed. Y Barraca Central, también, que se despide de su primera Copa con Vasco da Gama en Río de Janeiro. Por lo menos es meter un viajecito más a Río, no está nada mal. Y 21-30, River, que juega con Blooming. River, si empata, pasa octavos y gana el grupo. Ajá. Al gran tema, otra vez, River será la gente, el clima, la atmósfera de un Monumental, con un equipo que jamás se enamoró y que viene de perder una final increíble hace nada más que 3 días con Belgrano. Veremos cómo lo recibe la gente al equipo, a algunos jugadores, al técnico, Edu querido, y sin Juanfer Quintero. Quintero que posiblemente se vaya después del Mundial que va a jugar con Colombia. No hay nada oficial, pero su entorno ya hizo saber que tiene algo de la Major League Soccer. Veremos cómo sale de River, porque él tiene contrato hasta finales del 2027. Quintero es un héroe de la era moderna de River. Fue capitán este año, pero siempre de River se va raro. Me quiero ir, no me quieren, el técnico, aquello, lo otro. Creo que esto amerita una explicación profunda. De parte de Quintero, de parte de los dirigentes de River, de parte del propio Cobé, que seguramente hablará hoy, Quintero ya se fue con Colombia, va a jugar el Mundial, y parece que a River no vuelve más.
0: Cerramos.
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0: Bueno, ahora sí nos metemos en el caso de Agostina Vega, una nena de 14 años que desapareció en Córdoba luego de que se la viera subirse a un auto. Está Adriana Heredia, la tía de la abuela, la tía abuela, perdón, de Agostina. Adriana, buen día, ¿qué tal? ¿Cómo le va?
7: Buenos días.
0: Bueno, desesperados, ¿no?
7: Sí, ya han pasado varias horas, días, y sin tener ninguna noticia de Agostina.
0: ¿Cuándo desapareció?
7: Y desapareció el sábado a las 10 de la noche.
0: Uy, ya mucho.
7: Y de ahí no tenemos, pero ninguna novedad. Hemos compartido en redes, pegado panfletos, hacemos marcha, pero no tenemos nada, ni una pista.
0: Sí. Aparentemente la esperaba un hombre de 32 años.
7: Sí. Agostina sale de la casa de mi sobrina a pedir unas empanadas a mi hermano que tiene rotisería, que es al lado.
0: Ok.
7: Y le dice, voy a buscar unas empanadas para comer a los nonos. Okay. Después sale el hermanito a buscar otra empanada y cuando le dice a mi sobrina, el agua está ahí con el nono. No, no está, no, le dice la Agostina. Ahí empezó la búsqueda. Mi sobrina se entera el día domingo a las 7 de la tarde, que por cuando empezaron ya las redes a publicar la foto de Agostina, porque sí. Se cruza el remisero y le dice a mi sobrina, Melissa, yo llevé a tu hija, dice, a Cófico, a Campillo y Fragueiro, sí. Que va a ser Cófico, dice, y ahí la recibió un hombre y me pagó el remi, dice. Opa. Si no fuera por este remisero, nosotros no teníamos ni una pista de Agostina.
0: Claro.
7: Y ahí le llama, porque este hombre que la recibió es conocido de mi sobrina.
0: ¿Y a dónde la llevó? ¿A dónde la llevó?
7: A Barrio Cófico.
0: ¿Y ahí la dejó?
7: Sí, y ahí la dejó y pagó el remi, okay. El hombre este que la recibió.
0: Sí.
1: Adriana, soy Gabriel Iesi, buen día, gusto saludarlo. Gusto saludarla. Le cuento la noticia de último momento que me llegan de fuente de la Fiscalía, del doctor Raúl Garzón, que es el fiscal que está investigando. Están llevando a cabo en este momento órdenes de allanamiento vinculadas a lo que usted nos está contando en los lugares donde estuvo Agostina. En estos momentos se están haciendo allanamientos por parte de la Policía de Córdoba y requeridos por el fiscal Raúl Garzón.
7: ¿Cuántos días pasó ya para hacer allanamiento?
1: Y hay órdenes de detención. Yo le cuento la información.
7: ¿Cuántos días?
1: Lo que pasa es que
7: ese hombre tiene antecedentes. ¿Cuántos días pasó?
1: Yo lo entiendo. Esto se hizo conocido y público en los medios nacionales a partir de hoy. Seguramente en Córdoba sí. Esto tenía sus días de hecho, por supuesto, desde el fin de semana. La información que nos llega, porque a partir de que nosotros empezamos a conocer, empezamos a consultar con fuentes y nos dicen que ahora están allanando con órdenes de detención. Seguramente en breve ustedes sí, como familia tendrán novedades.
7: Tendría que haber sido antes.
0: Sí, claro.
7: Yo ayer estuve pegando los panfletos en la cuadra del hombre este, pidiendo cámara.
0: Sí. Adriana, cuénteme, ¿Agostina tuvo algún problema con la mamá?
7: No,
0: nada.
7: Supuestamente el teléfono está apagado y Agostina no se sabe más nada.
0: Okay.
7: Un mensaje que le mandó una amiguita de Agostina, dice que le había dicho, me voy yendo a la casa del novio de mi mamá porque él tiene un regalo para mi mamá, que no es el novio de mi sobrina. Y de ahí no sabemos más nada.
0: Qué bárbaro, nada más. Y
7: no.
0: Bueno. Bueno, ojalá que aparezca, ¿eh? Adriana, le mando un beso muy grande.
7: Muchísimas gracias.
0: Adriana,
7: Muchísimas gracias. La
0: tía abuela de Agostina, que todavía desde el sábado sigue desaparecida, 14 años.
1: Así es, bueno, hay expectativa en la Fiscalía y en la Policía de Córdoba. Está interviniendo personalmente, entiendo, por supuesto, la angustia de la familia. Y,
0: claro.
1: Y es, por supuesto, dramática. El ministro Quintero, Juan Quintero, se está encabezando los allanamientos, está la Policía de Córdoba y el fiscal Raúl Garzón. A mí lo que me dicen es que hay allanamientos y órdenes de detención. Ojalá que sí. Prontamente podamos dar con Agostina y saber que está bien.
0: Bueno, atención, porque en estos momentos hay un paquete sospechoso, hay un operativo antibombas frente al Teatro Colón. Ampliaremos.
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0: El FMI envió fondos y las reservas crecieron. El giro fue por 1.000 millones de dólares. Las reservas del Banco Central alcanzaron un nuevo máximo nominal. Superaron los 47.000 millones de dólares. Estamos en junio y en plena crisis educativa hay carreras que aún no empezaron.
1: Ciencias de datos y ciencias de la computación de la Facultad de Exactas de la UBA todavía no comenzaron las clases. Los alumnos perderían este primer semestre. María del Pino, estudiante, esto le contaba a Radio Mitre. Bueno, contame cuál es la situación acá. ¿Cuáles son las carreras que todavía no han empezado, las materias?
2: Todo el departamento de computación, que implica todas las materias de la carrera de ciencia de datos, algunas materias de ciencia en computación y demás, no empezaron las clases justamente porque hay muchas materias que no tienen JTPs. O sea, tengo un compañero, por ejemplo, de Chubut, que dice, yo no puedo sostener acá el alquiler y todo eso, sus padres están endeudados y demás, y se va a volver al interior, ¿no? O sea, se va a volver a su provincia y demás.
1: Desde la ciudad universitaria, Mercedes Ninzi Mitre informa primero.
0: La justicia española allana sedes del Partido Socialista. El operativo, realizado por la Unidad Central Operativa de la Guardia Civil, avanza sobre distintos centros del PSOE. Los procedimientos se realizan en medio de la evolución del caso Zapatero, el expresidente imputado por el rescate irregular de la aerolínea Plus Ultra.
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4: Atención automovilistas, hay un choque en General Paz a la altura de la bajada de Corrales, un motociclista atropellado por una camioneta, además en la autopista del oeste, kilómetro 23, mano a capital, otros dos vehículos chocaron y se reduce el carril izquierdo, mientras que en Panamericana, atención porque hay un accidente con dos heridos, esto ocurrió en el kilómetro 30 a la altura de 197 rumbo a la ciudad.
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0: Estamos en San Luis, capital. En la 101.5, la térmica 3 grados 7, el cielo parcialmente nublado. En Capital Federal y en Buenos Aires, cielo cubierto. La temperatura 11 grados 9 décimos y la humedad 91%.
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1: Pero un poquito, antes de ir a Jack, contame qué es lo que está pasando frente al Teatro Colón.
2: Sí, señor, más precisamente es en la Cámara Nacional de Apelaciones en lo Criminal. La Cámara
1: es más grave todavía.
2: Exacto, es la Cámara, conocíamos la Cámara del Crimen, es la Cámara Nacional de Apelaciones en lo Criminal y Correccional, es Viamonte 1147, es Viamonte entre Libertad y la 9 de Julio y Carlos Pellegrini.
1: Sí. Ahí no hay una alcaldía.
2: Ah, sí, que ya no funciona.
1: Ya no
2: funciona.
1: Calidad... Había una alcaldía.
2: Sí, muchos años. Okay, muchos años.
1: Okay.
2: Hay personal del Servicio Penitenciario Federal que en un momento traslada eventualmente alguna audiencia. Ahí donde tienen asiento todos los jueces de Cámara, que son la instancia segunda de la revisión de los jueces de primera instancia que están en Palacio en otros lugares.
1: Okay.
2: A las 6:40 de la mañana hubo un llamado telefónico que originó el desplazamiento de personal de Policía Federal y de Policía de la Ciudad por la aparición de un bolso en el interior con una letra con letra que decía árabes dentro afuera del bolso, y el bolso estaba en el hall, tiene un pasillo largo hasta la mesa de entrada que está ahí sobre la mano izquierda. Sobre la mesa de entrada, cuando las primeras personas empiezan a llegar, las personas de mantenimiento encuentran el bolso, llaman, es lo que veíamos recién en los medios. El bolso está abandonado, se desplazó brigada explosiva, etcétera. Están trabajando en el lugar en este momento. Aparentemente no es un bolso con explosivos, pero por supuesto se activaron los protocolos de estilo.
1: Bueno, Yasmine Abrán, justamente ahí, de frente al Teatro Colón. ¿Qué tal, Yasmine?
3: Sí, muy buenos días, Eduardo. Estoy acá, gran operativo de la Policía de la Ciudad junto a la Policía Federal. Así como lo anticipaba el doctor, 6:00 a.m. se activaron todas las alarmas, están todos los empleados que trabajan sobre la calle Viamonte de todos los edificios, no pueden ingresar, está totalmente cortada la calle, y como se ve en un video, un hombre lo deja con total tranquilidad y tiene unas insignias árabes. Apa. Estamos tratando de averiguar qué más tenía el bolso, porque el operativo sigue y está toda la policía también científica trabajando en el lugar. Hay mucho hermetismo para ver qué más tenía ese bolso, porque se lo notaba que estaba pesado. Quiero aclararte, a 90 metros está el Templo Libertad, uno de las sinagogas más importantes.
1: A la vuelta, diagonal. Justamente. A la vuelta, sí, sí, a la vuelta, a la vuelta.
2: A la vuelta, tenés razón.
1: Sobre la misma esquina de vereda, Córdoba. Sobre la misma vereda a la vuelta.
2: Sobre Libertad.
1: Claro. Sí.
3: Sí, había mucha preocupación y reiteramos, dio negativo de explosivo, pero bien, hasta el momento no sé... dio a comunicar qué es lo que realmente tenía y si lo tienen identificado al hombre, porque en el video que circula en las redes estaba con la cara descubierta, con total tranquilidad, y lo deja, y se ve que lo deja a propósito al bolso ahí, viene con la intención de dejarlo.
1: Sí.
3: Bueno, hace 2 horas todos los empleados que tienen que entrar a las oficinas están sin trabajar y está la calle totalmente cortada.
1: Sí.
3: Tampoco hay circulación y están extremando las medidas. Está trabajando el Departamento de Objetos Sensibles, el Escuadrón Antibombas, la Policía de la Ciudad y la Policía Federal. Gran operativo, pero por suerte dio negativo de explosivos. Hay que esperar con el correr de las horas.
1: Gracias, gracias, Yasmine. Acá me recuerda Eugenio Dimier, gran amigo. Ahí en la puerta, justamente de esta cámara, los montoneros mataron al juez Quiroga. Ahí había una placa que recordaba ese crimen y los K hicieron sacar la placa en su momento.
2: No, históricamente, pero... en la planta baja, ahí donde te referían recién, estaba la secretaría, salvo que no haya movido, de jurisprudencia de la Cámara del Crimen.
1: Claro.
2: Ahí están todos los camaristas, se celebran, están los despachos, los camaristas,
1: sí,
2: se celebran audiencias donde las partes van porque apelan una resolución de primera instancia.
1: Claro.
2: y van ahí. Está la Cámara del Crimen donde las personas pueden ir personalmente o enviar mail para sortear expedientes. Bueno, está todo cerrado, por lo que está contando Yamín, está todo cerrado.
1: Bueno, por otro tema, en otro móvil está Mercedes Ninzi. Mechita, buen día, ¿qué tal? ¿Cómo va?
4: Hola, Eduardo, buen día. Mira, estamos en la ciudad universitaria con una situación muy grave de la que nadie habla, que es la situación que está pasando la Facultad de Ciencias de la Computación,
1: mira vos,
4: la de Ciencia de Datos, donde no comenzaron las clases todavía. El 16 de marzo se decretó un paro por tiempo indeterminado de los docentes y no comenzaron las clases.
1: Qué
4: y no son solo las dos facultades... O sea, nunca tuvieron clase, no arrancaron.
1: Qué loco.
4: La única clase que tuvieron fue la clase pública en la calle de Lavalle, imagínate, en la Plaza Lavalle.
1: Sí.
4: O sea, en la clase pública no aprendes nada. Es simbólico para la tele, está bárbara para la nota para nosotros, pero realmente no sirve.
1: Claro, show.
4: Biología está con el mismo problema. O sea, biología, por ejemplo, recién me contaba uno de los alumnos, Leandro Arezzo, que él va a primer año de biología, que la mayoría de los laboratorios no están trabajando, o sea, los docentes de los laboratorios. Entonces, ¿qué pasa? La parte teórica la tenés, pero si en biología no tenés laboratorio, no tenés carrera.
1: Obviamente.
4: Bueno, esto está pasando en exactas. Por ejemplo, en física, la mayoría de, en matemática, por ejemplo, dos días no tienen clase, uno sí, y el día que sí es clase pública. Imagínate cómo te podés concentrar en matemática en una clase pública.
1: Claro.
4: Bueno, quería reiterar esto porque es importante el audio de esta chica. Hablé con María del Pino, que es estudiante, y escuché lo que me contaba.
1: Dale.
5: Todo el departamento de computación, que implica todas las materias de la carrera de ciencia de datos, algunas materias de ciencia en computación y demás, no empezaron las clases justamente porque hay muchas materias que no tienen JTPs, no tienen ayudantes, ya quedan muchos, en muchas materias quedan solo los docentes básicamente y los salarios son muy bajos. Después tenés otros departamentos como el departamento de matemática que funciona a medias, donde algunas cátedras están adheridas a los paros y hay una clase sí, dos no, una clase sí, dos no, y los docentes están tratando de llevar adelante la cursada como pueden, pero la verdad en estas circunstancias es imposible sostener básicamente todo.
6: Ahora, ¿cómo hace, por ejemplo, una persona que vino de interior a estudiar y todavía no pudo empezar las clases?
5: Y es todo un tema, hay compañeros que están en esa situación y dicen, o sea, tengo un compañero, por ejemplo, de Chubut, que dice, yo no puedo sostener acá el alquiler y todo eso, sus padres están endeudados y demás, y se va a volver al interior, ¿no? O sea, se va a volver a su provincia y demás, entonces es todo un tema.
6: Claro. O igual el que viene por ahí del conurbano, se toma dos colectivos y un tren y llega acá y no tiene clase.
5: Sí, no, total. De hecho, hay mucha gente que está dejando las carreras justamente por lo caro que es venir hasta acá o lo que sea, o venís y no hay clases y demás, entonces es todo un tema.
6: Ajá. ¿Y qué se sabe del cuatrimestre? ¿Se cierra nomás el cuatrimestre? ¿Se pierde?
5: Depende, pero en muchas materias ya avisaron que no se puede recuperar el cuatrimestre, que se va a cerrar y que, bueno, vemos hasta el próximo año. Es más, de hecho, hay materias que se dan solo en el primer cuatrimestre en carreras de biología y básicamente esas materias dijeron, bueno, abrimos recién el año que viene. Entonces, o sea, hasta 2027 es insostenible la situación y no sé cómo van a hacer los estudiantes de esas carreras para poder avanzar, porque muchas de esas materias son materias de primeros años y demás que las necesitan, sí o sí, para poder avanzar en la carrera.
1: Pierden un año.
4: No, es tremendo. Escuchabas el testimonio de María del Pino porque es impresionante.
1: ¡Qué bárbaro!
4: Claro, pero aparte, yo estaba hablando con los chicos de biología. Claro, si química no tenés laboratorio, o sea, la parte teórica la podés leer en un libro, pero la lees un texto que te mandan en forma virtual, pero si no tenés laboratorio, no existe.
1: Pero claro.
4: Yo entiendo perfectamente que los docentes de dedicación exclusiva ganan menos de 1.300.000 pesos, como nos cuenta siempre Ileana Celotto, la titular de Conadu Histórica.
1: Sí.
4: Entendemos la miseria que ganan, pero la Facultad de Arquitectura, por ejemplo, mi hijo va a la FADU, y los docentes dan clases siempre, y ganan dos mangos también.
1: Claro.
4: Está bien, es cierto que el hubo un paro, nada más el día de marcha, que era lógico que iba a haber paro ese día porque todos iban a marchar.
1: Sí.
4: Pero esto ya se fue de control. A todo esto, vos entrás a la facultad y el edificio nuevo es divino. Es más lindo que cualquier universidad privada de la Argentina y me conozco todos los edificios.
1: Sí.
4: Las salas con computadoras son impresionantes, pero si ahí no hay alumnos no hay un docente, es un local de Garbarino.
1: Totalmente.
4: De Compumundo, bueno, totalmente. Ya quebraron, pero ¿entendés? Es tremendo. Chicos que vienen del interior del país están en una pensión pagando lo que no tienen y no tienen clases, y esta es la UBA.
1: Sí.
4: O sea, no, el gobierno no puede seguir con esto, o sea, están en quién la tiene más larga.
1: Obviamente.
4: Y los chicos están así.
1: Sí.
4: Me parece una situación desesperante y que tiene que tener una solución.
1: Gracias, Mechita. Un beso grande.
4: Bueno, un beso grande. Me calenté.
1: No, está muy bien, está muy bien.
2: Sí. Te actualizo en relación a la cámara del crimen.
1: Sí, dale.
2: El personal policial inició el protocolo correspondiente y constató que se trataba de una réplica de bomba aérea, la cual carecía por completo de carga explosiva o sustancias peligrosas. El artefacto estaba dentro del bolso con inscripciones árabes en la cámara del crimen en Viamonte 1100.
1: Bueno, muy bien, señores. Faltan 9:09 a.m. en todo el país.
7: Dice el marido: querida, escuché esta noticia. Debido a que la gente tiene cada vez menos hijos, el gobierno va a dar 2.000.000 de pesos por cada hijo que la pareja tenga. Está buenísimo esto. Imagínate, nosotros tenemos 3 hijos. Son 6.000.000 de pesos. La plata es plata, viejo. Así que... Pero debo confesarte algo, querida. Yo tengo 2 hijos con otra mujer. Y bueno, anda a buscarlos, tráelos, son 10 palos. Está bárbaro. Cuando vuelve el marido le pregunta: ¿y los otros 3 chicos dónde están? Bueno, querido, tengo que decirte algo. El verdadero padre vino y se los llevó a los 3.
1: María.
8: Sí,
1: Edu. 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
1: 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Vamos con Cormillot.
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11: Sí, doctor. Bueno, se busca derogar la ley de etiquetado frontal. Esto es una controversia con distintas opiniones y distinta información. La realidad es que la epidemia de obesidad se logró frenar de alguna forma, detener la explosión en países como Dinamarca, Islandia, Suiza, Bélgica, Alemania, Italia, Portugal, Japón, que tiene la ley Metabo, que mide la medición de la cintura en adultos de 40 a 74 años, con metas corporativas y municipales. O sea, hay un estímulo para no tener mucha panza. El asunto que no se frenó en Estados Unidos, no se frenó en México, en Chile y en Argentina, países que tienen etiquetado frontal, ni en el Pacífico. Y está acelerando en África, especialmente en Asia, Eduardo, en toda América Latina y en el Caribe. ¿Cuáles son las medidas que funcionan? El etiquetado frontal solo no parece haber dado resultado, no parece dar resultado. Funciona en los países que se hizo como lo indicó la lección del tabaco, que son varias medidas a la vez. Etiquetado frontal claro, campañas masivas de educación alimentaria, no marketing de ultraprocesados, restricción de publicidad infantil, escuelas con educación nutricional y comedores escolares con estándares. Hoy en los comedores escolares no, en algunos se come bien y en muchos otros no tanto. Agua disponible, son pocos las escuelas que tienen bebederos en nuestro país. Actividad física en las escuelas y favorecer la actividad física en todas las edades, ¿no? Eso con políticas municipales. Y reformulación obligada o incentivada de la sal y el azúcar, ¿no? O sea, eso, si no se regula la composición, es muy posible que no se logre nada. Lo interesante es lo que hacen en Japón, que hacen la medición anual de la cintura y la práctica cultural del arachibu. El arachibu es promover que se coma hasta el 80%, no hasta que vos tengas la comida que te llega al estómago, sino comer...
8: Quedarte con un poquito de...
11: Quedarse, satisfacerse, no llenarse. Preguntarse, ¿estos próximos 4 o 5 bocados son necesarios o los como porque están en el plato?
8: Claro.
11: Pero bueno, seguirá el debate, seguramente muchos científicos opinarán a favor, en contra, pero mientras tanto, si lo único que se discute es eso, no va a pasar absolutamente nada.
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7: Eduardo, ¿te imaginas, por ejemplo, el etiquetado frontal en político, por ejemplo, para las próximas elecciones, cuando ponen la cara, dice alto contenido en coimas? 90% corrupto. No estaría bárbaro. Sí, genial. Claro. Pero nosotros hacemos chistes de políticos, pero son los políticos los que se ríen de nosotros, ¿no?
1: Bueno, faltan 5 minutos para las 9 puntos. Vamos con Dillon. Vamos con Dillon.
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1: Sí, Juan.
13: Bueno, Eduardo, el repaso internacional. Yo le mandaba, no sé si llegamos al Colo, la etiqueta frontal que tiene aquí Europa, ¿no? En todos los alimentos, que es un multi-score. Básicamente como en las heladeras, ¿no? Los electrodomésticos que hay en la Argentina, ¿viste? Que te dice el gasto energético. Sí. Entonces es informativo, no es punitivo. Te va avisando, mirá que esto... Mirá, ahí está la fotito, ¿no? Tenés el nivel, ¿no? A, B, C, D, E. Muy sencillo, con la información si tiene azúcares o tiene sales, etcétera. Muy, muy, muy fácil, pero no es punitivo, no te asusta. Vos sabés bien lo que estás comiendo y me parece que en realidad el consumidor es el que tiene la responsabilidad también de hacerse cargo de lo que come. Pero, claro, repito, es informativo y no es punitivo.
1: Claro.
13: Me parece mucho más claro, así que me parecía interesante agregarle este dato a lo que comentaba recién, interesante también el doctor. Bueno, tres temas muy breves de la agenda internacional de este miércoles 27 de mayo. La cuestión Medio Oriente. A ver, hay dos conflictos para el acuerdo. Uno es que se han reanudado los ataques entre Hezbollah y el ejército israelí, a partir obviamente de Hezbollah, que ha atacado sobre todo la zona norte de Israel, el sur del Líbano, y esto provoca que haya una operación terrestre por parte del ejército de Benjamín Netanyahu o del ejército israelí. Así que es un punto de complicación, porque recordemos que Irán está pidiendo que haya un cese al fuego en este conflicto dentro del marco del acuerdo. Así que esto le pone un poco de tensión. Y el otro dato importante es que tiene que sopesar Trump si libera parte de las sanciones que están congeladas, que tiene Estados Unidos congeladas al régimen de Teherán. Hoy The Telegraph le pone incluso la cifra, ¿no? Que tiene que liberar 24 mil millones de dólares que están congelados, y que obviamente republicanos y sectores mucho más lógicos, los demócratas, están diciendo no, esto es una locura liberarle esta plata a estos asesinos. Así que esta es, entre otras cosas, la revuelta que hay en este momento con respecto al acuerdo de Medio Oriente. Pero todos descartan que va a haber acuerdo en los próximos días. Tenía una más, pero voy a una más. La última, porque ya estamos sobre el noticiero, no lo quiero alargar. Pero podríamos decir que se está desmoronando el socialismo en España. Sí. En este momento. Sí. Esta mañana, hace cuestión de una hora, hay un allanamiento en la unidad de la UCO, que es la unidad de central operativa de la Guardia Civil, como la policía judicial de aquí de España, en la sede del PSOE en Ferraz. Se le dice Ferraz porque es de la calle donde está la sede del socialismo, que es sede de Sánchez hace por lo menos una década, porque el partido está dominado por Pedro Sánchez. Hay una requisa porque hubo caja, lo que aquí le dicen cloacas socialistas, financiamiento irregular de sobres que volaban, iban y venían, que le pagaban, a ver, no sé si sobresueldos, pero se le pagaba a funcionarios. Esa plata no se sabe de dónde salía, y hay un operativo porque ya hay muchos datos y testimonios de que está dando cuenta no solamente que existía ese dinero, han dicho testigos, sino también de un entramado para tapar esta cuestión, enchastrando a los investigadores de la UCO. Así que es un derrotero de situaciones ya. Bueno, hay un ministro que está en juicio, un secretario de socialismo, mano derecha de Pedro Sánchez, detenido. Y ahora se suma también el caso de Zapatero. Contábamos esta mañana temprano. Ayer salieron las fotos del tesoro de Zapatero, joyas que tenía, ya. Pero hoy lo que empezó a salir son las cifras, el dinero que hay en joyas. Se habla de 3 millones de euros en joyas que se le descubrió en la oficina de Zapatero, en una caja fuerte. Y bueno, los joyeros empezaron a contar que además son piezas únicas. No es una pieza normal que vos vas a conseguir a una joyería. Hay una pieza en particular que es un collar que estaría valuada en 1.8 millones de euros con zafiros, rubíes y diamantes. El cartelito que colgaba en una explicación que en algún momento daba el expresidente español socialista Pedro Sánchez es: un socialista tiene poco porque da mucho. Era el lema de Zapatero, ¿no? Un socialista tiene poco, Eduardo, porque da mucho. Bueno, 3 millones de dólares en joyas y repito, se cae, ¿no?, el socialismo.
1: Abrazo grande, cerramos.
13: Abrazo, chau.
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2: El cielo cubierto en Buenos Aires, la temperatura 11 grados 9 décimos. Tensión en la zona de tribunales. Hallaron un paquete sospechoso frente a la Cámara de Apelaciones.
19: La tensión es total. Continúa el operativo tras la amenaza de bomba en la Cámara Nacional de Apelaciones en lo criminal y correccional, ubicada en Viamonte frente al Teatro Colón. Las alarmas se encendieron cuando apareció un bolso sospechoso. El escuadrón antibombas confirmó hace instantes que se trata de una réplica de maqueta de explosivo. Ahora la clave radica en descifrar la frase árabe. Reiteramos, dio negativo en explosivo, pero falta descifrar qué dicen las insignias árabes. Yasmín Abrán, Mitre informa primero.
2: Milei contra la ley de etiquetado frontal. La norma, aprobada en 2020, obligó a las industrias alimenticias a colocar en sus paquetes octógonos negros con advertencias por el exceso de nutrientes críticos. Ahora Milei busca derogarla.

0: faltan 2 semanas. 5 sparrings de lujo para la escaloneta. Son a saber: Santiago Beltrán, arquero de River; Joaquín Freitas, delantero de River; Tomás Aranda, media punta de Boca; Ignacio Bando, volante de Rosario Central; Simón Escobar de Vélez y Nicolás Capaldo de Hamburgo, de Alemania, que estarán para los amistosos ante Honduras e Islandia.
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2: Se libera el kilómetro 23 de acceso este tras el accidente, pero siguen las demoras en Panamericana por otro choque en la zona del kilómetro 30, a la altura de 197, rumbo a Capital Federal. Chocaron 3 vehículos, 2 personas heridas y un carril que está restringido. Además, en la General Paz, metros antes de la bajada de Corrales, un motociclista fue atropellado en dirección al Río de la Plata. Un tránsito lento desde La Plata a Buenos Aires, en Delepiane, en Richeri, y atención, usuarios de trenes, el San Martín y el Roca Ramal La Plata operan con demora.
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0: 7 grados 4 la temperatura, cielo invisible con niebla.
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0: Aquí en Buenos Aires, cielo cubierto.
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0: 11 grados 9 la temperatura. La humedad, 91%.
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1: 9 y 13.
2: Vamos, vamos todavía.
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3: Sí. Recordemos que entró y mañana sale la lista de los 26, ¿eh?
1: Sí.
3: La lista de los 26 sale antes del fin de semana. Ahora, Scaloni ayer contó que hay jugadores que los va a llevar a la gira de Estados Unidos. Argentina juega 6 y 9 de junio con Honduras y con Islandia en Estados Unidos. Por si se cae alguno por lesión, se mete algún jugador de los que hoy tiene buen presente y posiblemente sea un jugador de futuro en la selección. Beltrán, el arquero de River, Aranda, el chico de Boca, Freitas, el pibe de River. Convocados para alguna eventualidad que ojalá no pase, ya con la lista de 26 confirmada que sale antes del fin de semana.
1: Bueno, muy bien. Los otros días, la semana pasada,
3: ¿sí?,
1: yo les conté acerca de un caso que conmociona a la ciudad de Clorinda.
0: El de los monumentos.
1: No eran monumentos.
0: Bueno,
3: eran unos monumentos de choreo.
1: Eran unos monolitos chiquititos, ¿no? Cada uno de ellos costó algo así como 40 millones de pesos. una locura. El secretario de gobierno, que se llama Marcelo Fernández, secretario de gobierno de Clorinda, la mano derecha del intendente, llegó a decir que yo era un golpista.
3: ¡No!
1: Que yo quería un golpe de Estado en la ciudad.
3: Mirá vos.
1: La verdad me interesa tres carajos el golpe de Estado.
0: Para con las indirectas.
1: Lo importante es si chorean o no chorean.
3: Claro.
1: Marcelo Fernández dijo que yo mentía con lo de los monolitos, porque en realidad era una plazoleta. ¿A ustedes les pareció que realmente que eran una plazoleta?
0: No, que no, pero era... Igual nos encantaría ver las facturas de. Mira, qué se pagó.
1: ¿Qué es lo que...? Yo imagino lo que va a decir ahora el secretario Marcelo Fernández, después de que yo les muestre ahora lo que construyeron y lo que se gastó. Construyeron en 4 lugares, se utilizaron 128 metros cuadrados de césped sintético para hacer esto que yo les voy a mostrar, 4 canchitas de fútbol-tenis. Fútbol-tenis. 4 canchitas. Lo ven bien las fotos, ¿no?
0: ¿Qué fútbol?
1: 4 canchitas de fútbol-tenis. En la Plaza de las Madres, o de la Madre,
3: ajá,
1: Plaza San Martín, en Barrio Libertad y Barrio Porteño Norte, en esos lugares. Las medidas de la canchita es de 4x8.
0: Ajá.
1: 4x8, ¿de acuerdo? La obra la realizaron con mano de obra y estructura municipal, pero la obra fue adjudicada a un particular. Tengo la copia justamente de la resolución del expediente, el número 121 de 2025, fue del año pasado, 5 de agosto del 2025, donde licitación privada, materiales para colocación de canchas de fútbol tenis en distintos lugares de la ciudad. Adjudícase la provisión de lo solicitado a la firma comercial Construir, del señor Víctor Fernando Colcombet. Y se pagaron 60.050.000 pesos.
3: ¿Cuánto?
1: Para eso que ustedes vieron. Seguramente el señor Marcelo Fernández me va a desmentir, va a decir que yo miento, porque en realidad no son unas canchitas de fútbol tenis, sino va a decir que son 4 grandes estadios,
3: claro,
1: que se construyeron ahí. Claro, porque yo antes había dicho, la semana pasada, dije que era un monolito. Me dijo, no, monolito no, plazoleta. Bueno, esto seguramente será para Fernández 4 grandes estadios.
3: Wimbledon.
1: Tremendo, tremendo. El corralón construir es del señor Fernando Colcombet. No tiene local de venta al público en la ciudad, ¿no?, de Clorinda. Nadie conoce. No tiene empleados activos según registros oficiales. Tal es así que la mano de obra la puso la propia municipalidad pero la guita se lo llevó el empresario. Maestro, impresionante, impresionante. Ahora, yo lo que digo, se gastaron más de 70 palos, ¿no? Entre materiales y qué sé yo. Yo lo que digo es, los clorinenses, los vecinos de Clorinda que pagan sus impuestos religiosamente, ¿van a seguir votando esta porquería? En las últimas elecciones este intendente sacó el 83%.
0: ¿Qué va?
1: Debo tener más o menos 70 expedientes escandalosos como estos. Les mostré solamente dos por ahora. El de los monolitos y el de las canchitas de fútbol tenis. No hay terminal de ómnibus en Clorinda. Tienen un basural a cielo abierto. Es una ciudad que tiene 125 años. Siempre los intendentes dicen que no hay plata. No hay plata, no hay plata para la terminal de ómnibus. No hay plata, no hay plata. Y claro, si la plata la tiran, claro, en estas porquerías.
4: Vean estos.
1: ¿No? Cosas que salen muy baratos, qué sé yo. Me contaba, porque Clorinda queda enfrente de Asunción.
0: Claro.
1: Está a 15 minutos de Asunción, sí, ¿no? O 15 kilómetros, ¿no? Me contaban, por ejemplo, que esto, por ejemplo, la Asunción del Paraguay frente a Clorinda, los 128 metros cuadrados de esa alfombrita que hicieron para la cancha de fútbol tenis, pues se consiguen 2,5 millones de pesos. ¿Por qué se pagaron casi 70 palos?
0: Qué
1: de material, si vos querés. Más de 60 palos. Solo en material, según el expediente que yo acabo de mostrar, se gastó 60 millones 50 mil pesos. Los empleados municipales fueron los que realizaron la obra. Se utilizaron todas las herramientas del municipio. Pero un periodo se lleva la guita. ¿Cómo es la historia? ¿Cómo es la historia?
0: La historia de siempre.
1: Por ejemplo, vos sabés que me contaban la ciudad de Clorinda, 50 grados de calor a la sombra, ¿no? No hay un parque acuático para los chicos. Dicen, no hay plata, no tenemos plata. No tiene aeropuerto. Clorinda tuvo aeropuerto, después lo llevaron a Formosa Capital. Vos fíjate que Clorinda es la única ciudad en el mundo que tiene una capital de otro país enfrente.
0: Claro.
1: A 15 kilómetros. La única ciudad del mundo. No existe otra ciudad que tenga enfrente a tan pocos kilómetros.
4: Qué bárbaro.
1: La capital de otro país. A nadie se le cae una idea para hacer, por ejemplo, la terminal de ómnibus, el aeropuerto. Ahora gastan en esto. No hay candidatos que hagan propuestas para la gente en Clorinda. Terminan votando este desastre. Son la verdad, una banda. ¿Qué sé yo? Me contaban también que la ciudad de Clorinda tiene mucho suicidio joven y adolescente. Y mucho joven que se va de la ciudad. Una pena. Mientras algunos pocos hacen pingües ganancias. Una pequeña ciudad de la Argentina. Imagínate lo que deben ser. Imagínate, solamente estamos poniendo el ojo en esto, donde aparentemente habría un antro de corrupción, ¿no? 9:21.
4: Impresionante lo que contó doctor Feynman. Hace poco entraron a dos ladrones a robar ahí en la intendencia de Clorinda. Vino la policía y se los llevó a los tres. Le digo, ¿cómo no a los tres? ¿No eran dos? No, lo que pasa es que aprovecharon y se llevaron al intendente también.
1: Luis 22.
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1: No, me acordaba, me olvidé de decir lo siguiente, ¿no? Que el gobernador se llama Infran.
0: Obvio,
1: ¿no?
0: Bueno.
1: Y Formosa es una mini Venezuela en la República Argentina, ¿no? Infran es casi como Maduro. Imagínate, sí, los que siguen a este mini Maduro en la República Argentina, ¿no? Bueno, doctor Yesi.
6: Sí, señor, doctor Feynman, gracias. ¿Algunas novedades judiciales hasta ahora? La primera tiene que ver con Córdoba, con la desaparición de Agostina Vega. ¿Por qué? Porque hay una persona detenida, comentábamos antes cuando hablábamos con su mamá de que había allanamiento y órdenes de detención. Hay una persona detenida, un hombre de 31 años, imputado por privación ilegítima de la libertad. Está detenido por orden del fiscal Garzón, como decíamos antes. Cuando salió del barrio Mosconi, se ignora su paradero. La persona detenida es alguien del entorno familiar de Agostina. Atención con esto. No es un tercero, aparentemente es alguien del entorno familiar. Sería alguien que la recibió Agostina en Cofico, en este barrio Cofico que la mamá nos contaba hace un rato. Esta persona, la que ha quedado detenida, no hay datos sobre el paradero aún de la menor. La fiscalía y la policía siguen trabajando. Se produjo, como te decía, la detención de esta persona. Y ya está en conocimiento la madre, Melissa, de la detención de esta persona, de las novedades de última hora. Uh-huh. Segundo tema, en un rato, a las 10 de la mañana, en los tribunales de Rosario, se va a llevar a cabo una audiencia donde queda al borde del juicio por corrupción. Se va a definir en la audiencia de hoy el ex juez federal Raúl Marcelo Bailaque, aquel que fue destituido por el Consejo de la Magistratura. Bueno, hoy tendrá, por supuesto, una audiencia previa a elevar hipotéticamente el caso a la instancia de debate. También, en un rato, a las 10 de la mañana, Emilio César Holguín prestará declaración indagatoria en el marco de la causa Andís. Es uno de los empresarios vinculada a estas 14 empresas que Miguel Calvete supuestamente operaba con un retorno del 20%, según dicho el fiscal Franco Picardi, de la investigación, para dentro del grado de corrupción de lo que es Andís. Hoy declara nuevamente en audiencia de juicio oral Sergio Schocklender, en otra audiencia que hay en Comodoro Pi, en el marco de la causa Sueños Compartidos 1, porque falta todavía Sueños Compartidos 2. Y por último, me dicen de Rosario que la polémica por la conectora del Hotel Radisson del empresario Néstor Rosín, que ayer habló con nosotros,
1: sí.
6: Ahí declaró Gastón Bruno, que es el jefe de Vialidad Nacional de Santa Fe, esto me lo comparte el periodista Hernán Funes de allá, le agradezco, me dice que el titular de Vialidad Nacional en Santa Fe dijo: hay evidencia de que no solo trabajó sobre la colectora, sino que además se hizo una conexión clandestina desde la traza principal bajada con el mismo material. O sea, no solo, según Vialidad Nacional de Santa Fe, no solo reparó los pozos de la colectora, sino de la autopista que hablamos antes.
1: Es un mejorado, en realidad.
6: Sí, pero aparentemente hizo un ingreso no permitido desde la autopista hacia el hotel. Él es el titular de la explotación del Hotel Radisson, este hotel que hablamos en Funes. Eso es lo que Vialidad no autoriza, porque no tenía un permiso para hacer un ingreso directo desde la autopista hacia su hotel. Hay portones que no están autorizados. Se le autorizaron que haga 2 portones para el ingreso y aparecieron 8.
1: Okay.
6: Con lo cual, dice, el control no se negocia, será un empresario de Perso o Doña Rosa, pero le van a intimar a que deshaga los portones y el acceso indebido que dicen que hizo desde la autopista hacia su hotel.
1: Bueno, muy bien, cerramos.
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10: Ante noticias que aparecieron, titulares que aparecieron sobre vitamina D y calcio, y si convenía suplementar o no, el doctor Carlos Díaz, un sanitarista reconocido, dice: ojo con la simplificación de la información, porque alguna gente puede considerar que son innecesarios cuando en muchos casos son absolutamente necesarios. No haga nada sin charlar con su médico. Y finalmente, las siestas largas y frecuentes en adultos mayores, lo que es un estudio de la Universidad de Harvard, donde si uno tiene muchas siestas, especialmente a la mañana, eso se asocia, que se asocia no quiere decir que sea la causa, se asocia con mayor riesgo de mortalidad. ¿Pero por qué? Porque si una persona a las 10 de la mañana tiene ganas de dormir una siesta, quiere decir que no durmió bien o está mal de salud. O sea, lo que está considerando es la siesta como un tener que dormir una siesta muy larga, especialmente a la mañana. Está hablando de que la persona puede tener apnea de sueño, mal descanso nocturno, alguna enfermedad cardíaca, diabetes, cansancio excesivo o alguna alteración del reloj biológico. Entonces, hay que tomarlo como síntoma y no como resultado. No que la siesta haga mal. Una siesta corta después del almuerzo nos hace bien a todos. Pero corta 15, 30 minutos, sentarse, no, sacarse toda la ropa, acostarse y estar 1 hora o 2 horas.
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1: Bueno, muy bien. Lean, contame algo nuevo.
3: Algo nuevo que tiene que ver con Roland Garros, Edu, lo que está ocurriendo ahora. Ahora hay un gran triunfo de Thiago Tirante contra el español Alejandro Davidovich Fokina. Espera por Carreño Augusto Kokinakis. Se están jugando Mariano Nabone con el checo Mencik. Trungeliti contra otro ruso, Karen Khachanov. Y Carabelli, Camilo Hugo Carabelli con Rublev. Ayer hubo el triunfo de Román Burruchaga en el duelo de argentinos contra Seba Báez. Lástima que Báez tiene una lesión crónica en la rodilla, Edu. Un tema crónico, se tuvo que retirar. Una pena por Seba. Facundo Díaz Acosta le ganó un chino a Zhang y va con el norteamericano Leander Tiem. Franco Mesaña ganó su partido, también Juan Manuel Cerúndolo. Comesaña va a jugar contra Darderi, el ítalo argentino, que nació en Gessel. Comesaña es marplatense, así que habrá duelo de la costa atlántica. Y Cerúndolo, ¿sabes con quién juega?
12: ¿Con quién?
3: Con el número uno del mundo, con Jannik Sinner.
1: Bueno, antes habíamos comentado mucho más temprano la posibilidad de que, si bien el Papa Francisco, los primeros días de noviembre, digamos, del 1 al 15 de noviembre, estaría de gira el Papa Francisco aquí por Sudamérica, Perú, Uruguay y la Argentina. Habíamos contado que existe la posibilidad de que el Papa vaya al estadio de River.
12: Ajá.
1: Tengo alguna información, Lean, que tiene que ver en ese sentido.
3: Sí.
1: Y tengo entendido que todo empezó porque el propio presidente de River, Stefano Di Carlo, mandó una nota poniendo el estadio a disposición. Y le contestaron
12: sí,
1: que lo iban a considerar, pero no dieron una fecha exacta. Claro, porque todavía no se sabe la fecha exacta.
3: Uh-huh.
1: Claro,
3: vos en la primera hora del programa hablaste como una posibilidad, como una chance de la primera quincena de noviembre.
1: Sí, algún día
3: de la primera quincena de noviembre.
1: El Papa en el estadio de River, en una misa.
3: Si vos mirás el calendario del fútbol argentino, en la primera quincena de noviembre, River no tiene ningún partido, porque el único partido que tiene la primera quincena de noviembre...
1: Ningún partido, ningún
3: de local,
1: día.
3: De local, ningún día.
1: No importa que sea sábado o domingo, claro, ningún día.
3: Porque el único partido que está previsto que River juegue la primera
1: tampoco
3: quincena...
1: Tampoco ningún recital ni nada.
3: De noviembre, exactamente. Es con Aldo Civi en Mar del Plata. Después justo ahí es fecha FIFA, porque a esa altura hay amistosos ya. Y después ya estarían arrancando los partidos del playoff del clausura.
1: Ok.
3: De clausura. Mirás el calendario de la Sudamericana, suponiendo que River puede llegar a llegar lejos en la Sudamericana, las semifinales son en octubre y la final es en noviembre, pero la final es en Barranquilla.
1: Claro.
3: Es decir, la cancha de River estaría absolutamente liberada para el Papa.
1: Por eso mismo, el presidente de River puso a disposición del Vaticano la cancha como para que allí se haga una misa. Impresionante. Bueno, María.
0: Edu,
1: María,
0: hay María. Autos que
1: hay autos
0: te
1: que
0: llevan.
1: Te llevan. Sí,
0: sí, y
1: sí.
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13: Eduardo, para un norteamericano, un inmigrante ilegal, dormido, atado, amordazado y encadenado, es una persona digna de todo tipo de confianza.
1: Muy bien, señores, nos vamos al informativo.
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0: buscan a Agostina Vega, una adolescente de 14 años que desapareció en Córdoba luego de que la vieran subirse a un auto. Una tía abuela de la joven dio detalles.
1: Desapareció el sábado a las 10 de la noche y de ahí no tenemos pero ninguna novedad. Mi sobrina se entera el día domingo a las 7 de la tarde que por cuando empezaron ya las redes a publicar la foto de Agostina, porque sí. Se cruza el remisero y le dice a mi sobrina, Melissa, yo llevé a tu hija, dice, a Cófico, a Campillo y Fragueiro, sí. Que va a ser Cófico, dice, y ahí la recibió un hombre y me pagó el remi, dice. Opa. Si no fuera por este remisero, nosotros no teníamos ni una pista de Agostina.
0: Más sobre la amenaza en la zona de tribunales.
2: Continúa el operativo en el edificio de la Cámara Nacional de Apelaciones en lo criminal y correccional, frente al Colón, por el bolso sospechoso, por supuesta amenaza de bomba, pero aún no está identificado el hombre que lo dejó. La policía está pidiendo las cámaras privadas para dar con el paradero del fugitivo. Mientras tanto, la científica intenta descifrar el código en árabe para evitar futuros episodios similares. Por su parte, el Templo Libertad, ubicado a 50 metros, permanece totalmente blindado. Yasmín Abraham Mitri informa primero.
0: Financial Times reveló que la Junta de Paz para Gaza, patrocinada por Trump, no recibió ni un dólar. La investigación, que cita cuatro fuentes, sostiene que aún no se depositaron fondos de los 7.000 millones prometidos para la reconstrucción de Gaza. La institución fue creada en enero y contó con la presencia de varios presidentes, entre ellos Milei.
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4: Atención, automovilistas. Hay demora todavía en la Panamericana tras el accidente en el kilómetro 30, a la altura de 197, mano a capital. Un tránsito fluido ya desde el oeste. Y atentos porque está totalmente habilitado el complejo Zárate, brazo largo, sin inconvenientes. En cuanto a la ciudad, en Alberdi, al 400, a la altura de José María Moreno, hay reducción por un choque. Lo mismo ocurre en Celá Rayán y Oliver.
5: Buen día.
0: La ola de calor en Europa llega desde África y Asia. El horno del mundo ahora está en Pakistán. En las ciudades de Larkana, Megharpur y Shahdadkot se registran 50 grados a la sombra. Estamos en Pergamino, en la 88.7. La térmica 7 grados, cielo invisible con niebla. En Capital Federal y Gran Buenos Aires, cielo cubierto. La temperatura 12 grados un décimo y la humedad 89%.
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16: Martín Esteman, te escucho.
17: Sí, aquí estoy, Eduardo, para repasar más datos. Bueno, el gobierno nacional oficializó emergencia / desastre agropecuario en Santa Cruz, Chubut y Mendoza. Es por un año, desde el 1 de enero de este año y hasta el 1 de enero del 27. En Mendoza, particularmente heladas y granizos que afectaron a distintas producciones, y en el sur de la Patagonia, la ganadería fue una de las actividades más perjudicadas por sequía y tormentas. La soja promediando $435 en el mercado norteamericano, 464 mil pesos la tonelada en Rosario, así que veremos cómo sigue este día, Eduardo.
5: Bueno, gran abrazo.
17: Hasta luego.
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0: El clima en Europa.
1: A las 9:44 la temperatura en Buenos Aires es de 12 grados, con cielo nublado. Para hoy se esperan 16 de máxima.
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3: Escucha que mi cama es el ser más posesivo, me decía un amigo. Cada mañana no quiere que me vaya.
2: Bueno, vamos con el resumen Blue, María.
3: Vamos, Mary, vamos.
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2: Dios,
1: vamos. Bueno, chicos, ¿vieron que tenemos una Miss Argentina particular?
3: ¿Ah,
1: Miss
3: sí?
1: Argentina, que va a ser, va a participar para Miss Universo en Puerto Rico.
3: ¿Ah, sí?
1: Se llama Tamara Rogowski. Es misionera ella, es hermosa, hermosísima.
3: Debe ser hermosa.
1: Sí, pero además tiene. Sí, es impresionante.
3: Qué Jolie, parece.
1: No, es impresionantemente linda. Pero además tiene una particularidad.
3: ¿Cuál?
1: Que tiene 28 años y es mamá.
2: No, mira vos.
1: Ya fue mamá, claro. Sí, sí, es de Puerto Iguazú, ella va a competir para Miss Universo y además ahora no solo se pide que sean lindas para elegir a una Miss Argentina, tienen que tener contenido, tienen que tener una formación. Y en este caso ella lo tiene porque es licenciada en marketing, es coach ontológica, trabaja como modelo desde los 12 años, pero deja un mensaje para los jóvenes muy lindo. Dice, no esperen el momento perfecto, empiecen hoy.
2: Muy bien, muy bien.
1: Es una motivadora. Ustedes también pueden cumplir su sueño, dicen. Miren, ahí está con la hija.
3: Angelina Jolie, parece.
1: Sí, es muy, muy linda, muy linda. Y bueno, ojalá pueda ser elegida también como
2: misionera.
1: Misionera, sí. De
3: bueno, como toda misionera, una tan más fuerte que
2: de ojos claros.
3: Pero nada de
2: brocha de ojos celestes.
1: Claros, sí, una combinación letal de belleza.
3: María, quiero saludar a la odontóloga Alicia Pérez, que nos escucha todos los días.
1: Bueno,
3: Alicia
1: un beso grande. Después voy a hablar de las odontólogas.
2: Bueno.
1: Pero primero de Ricardo Arjona, porque Ricardo Arjona no se quiere ir de la Argentina.
5: Muchas gracias, María.
1: Che, ayer cantó con la Sole.
2: ¿En serio?
1: Ayer cantó junto a Soledad. Vamos a ver el videíto. Sí, ahí está, mira. Él se subió al escenario, fue al piano, empezó a tocar en el piano una canción de Soledad y dijo que venga la autora.
2: Ah,
1: y ahí subió la Sole.
2: ¿Qué tal,
1: Y cantaron este tema. A ver, si empieza.
5: Dale otra, María.
6: Vamos, Ricardo.

0: Exactamente. Che, Arjona ya hizo 14 fechas en el Movistar Arena y va por 3 más.
1: Hay que volver.
0: Primero de julio, 2 y 5.
2: Está facturando, a lo loco.
0: Está facturando.
1: Gracias, Payman.
0: Y bueno, tiene éxito, la gente lo va a ver, canta bien, canta todo lo que
3: quiere. ¿Cuándo Luna apareció? ¿Como 40?
0: En su momento hizo 36. Qué bueno, pero le está yendo bárbaro, la verdad. Mira, la gente le responde y sigue, y sigue, y sigue. Bien. Bueno, chicos, un video tiernísimo. Marley llevó a su hija Milenka a la odontóloga.
3: Oh.
0: Y enterneció a todos con la reacción porque le quieren sacar el chupete a Milenka.
3: No, el chupete.
0: A ver, ahí está, vamos a escuchar.
2: ¿Y lo hace la odontóloga? ¿Le saca el chupete?
0: Sí, porque ella le dice que tiene que dejar el chupete. A ver, a ver.
4: Milenka, lo que van a tener que hacer es.
2: Me acuerdo, mira.
4: Chupete solo cuando está por dormir.
2: No quiere.
4: El tiempo.
2: No.
4: A menos
0: 10,
4: no va a usar chupete.
0: No va a usar más chupete.
4: Esto es algo que me abre la boca. Tener puesto el chupete.
0: Claro.
4: Sí, y aparte tengo que empezar a preparar para ir retirando ese chupete.
0: Oh.
4: ¿Bien?
0: No.
3: No,
0: no, no,
3: no. No quiere saber nada, la
0: pregunta. No, el disgusto.
4: Mira, se empezó a abrazar, tipo, no, no. ¿Dónde vine?
0: Pobre mío.
5: Claro,
4: dijo, no. Mira, mira, ya me da la espalda. A ver cómo me mostrás los dientes.
0: Ofendida, ofendida, le dio vuelta.
3: Tenía un amigo que le llamó chupete sin hilo. ¿Por qué? Y se pierde.
0: Bueno, nos vamos del glamour.
3: ¿A dónde?
0: A algo un poco. Bueno, vamos a seguir con el glamour, ¿eh? Vamos con un videíto.
3: ¿De quién?
0: Un videíto. La tienen a Naomi Osaka, ¿no? Una de las tenistas más importantes del momento.
3: Sí,
0: que en su momento, creo que fue en el Australian Open, había entrado con un vestido blanco, con sombrero y una sombrilla. Bueno, ahora entró con un vestido negro, largo hasta
2: pero
0: los
2: de
0: pies.
2: De
0: tul.
3: ¿Sí?
0: Sí, y un chaleco se fue sacando a medida que iba entrando. Primero se sacó el chaleco negro. Ahí se saca la pollera.
2: Impresionante.
0: Una pollera de tul larga y queda con un vestidito dorado. Dorado.
2: Rarísimo,
0: no,
2: rarísimo.
0: No, impresionante. Esta chica va a desfilar. Es una nueva Serena Williams, si querés.
3: ¿Ah, sí?
0: ¿Se acuerdan que Serena Williams presentó unos looks impresionantes?
6: Bueno, es una equipación de entre comillas de juego que también tiene que ver con las marcas con las que tienen acuerdos publicitarios y o comerciales, ¿no?
0: Claro, claro, no. Es impresionante.
2: Porque la viste un modisto especial.
0: Y bueno, no, el diseñador de la ropa deportiva, creo que es Nike, ¿no? La marca que la viste a
6: sí,
0: a
6: pero este es un diseño de Garmanier, que le da esta ropa de gala, de fiesta,
2: claro.
6: Y lo luce antes de entrar a la cancha.
2: Qué loco.
6: Y se va sacando todo.
0: Es impresionante.
2: Pero factura.
0: Estos videos recorren el mundo, ¿eh? Impresionante.
2: Y el día de mañana.
6: Es de Germania.
2: El día de mañana los tenistas, los hombres, van a entrar con traje.
3: Claro.
2: Las grandes marcas.
0: Bueno, vos te acordás en la época de Vilas, de Claire, de Ricardo Cano, que cuando jugaban la Copa Davis y estaban con el shortcito que se usaba cortito en ese momento y un saco.
2: Pero en la
0: era horrible.
2: En la presentación.
0: Sí, pero era muy feo, Edu. Muy
2: era en la
0: feo.
2: Presentación del equipo, era otra cosa.
0: Bueno, hablando Porto de equipos, voy a las candidatas de Rolo.
2: Sí.
3: Dale.
2: Vamos.
3: Ahí me gustó.
0: Tengo dos. Pero dos chicas que aparte de tener lolas impresionantes, como le gustan a Rolo, tienen habilidades.
3: ¿Qué hacen?
0: Por ejemplo,
3: habilidades.
0: El primer video es de una chica que juega al golf.
2: Bueno.
0: Creo que, ahí está. Está jugando al golf, pero miren el señor mayor con la mujer que están mirando atrás y la señora le tapa los ojos al señor.
2: Claro.
0: Ustedes están mirando las lolas de la chica y no se dan cuenta. Pero
3: pelotita.
0: Enfoquen en el señor. El señor viene, la mira y la señora le tapa los ojos.
3: Qué divina esa piba.
0: ¿Te gusta, Rolo?
3: Sí.
0: Bueno.
3: Y la señora no está nada mal tampoco.
0: No. Pero ahora tengo.
2: Esta chica es gran golfista.
0: Gran golfista.
2: Tiene buen swing.
3: Sí. Gran swing, Edu.
0: Sí, lo único que
3: pasa. Le pega con slice.
2: Sí, exactamente.
0: Se le escapan un poco las.
3: Me gusta el par.
0: El par. Bueno. Una que tenga habilidades para el fútbol, ¿te gustaría?
3: Me encantaría.
0: Rolo? Bueno, a ver, mirá esta chica que también tiene lolas importantes.
3: Mirá.
0: Lo que hace con sus pechos.
3: ¡No!
0: Hace jueguito con la pelota y sus pechos, ¿eh?
3: Como un cabeza.
2: Yo les sugiero a aquellos que nos están escuchando que entren en el canal de YouTube porque no lo van a poder creer. Es una cosa
0: impresionante.
3: Pero con la izquierda nada más.
2: Sí. Es muy habilidosa con la izquierda.
0: Muy habilidosa con la lola izquierda, ¿eh?
2: Sí.
0: ¿Cómo se llama eso, jueguito? Habitualmente.
3: Antes era en cabeza, pero ahora
0: no, pero con la cabeza, ¿no lo hacen con el pecho los jugadores también?
6: No. Sí, bueno, Maradona la mataba con el pecho.
2: La dejaba dormida. Con el pecho y después empezaban con las.
0: Esta chica la hace rebotar.
6: Acá es imposible dejarla. Son jueguitos ya.
3: Acá es imposible dejarla dormida. Acá la vamos a poner enorme.
6: Bueno, se jugaba antiguamente a un juego que vos no tenías que la pelota no caiga al piso, con la cabeza, con el hombro, con los pies, que hacía referencia a la marca de una gaseosa.
2: Claro.
0: Claro. Bueno. Y tengo dos videitos para las chicas. Para las chicas de la patria youtubera, para que también no se queden afuera. No todos para Rolo. Primero vamos al de cuerpo entero. Ajá. A un señor que tiene un cuerpo impresionante. De cuerpo entero. El de pelo más corto y cuerpo entero. Mira lo que es.
3: ¡No!
0: En la playa.
3: ¡Ay, ese morocho, por favor!
0: Mirá lo que es. No. El hombre, este hombre está tallado.
6: Está confirmado que Lucas Paquetá fue convocado a la selección
2: que brasileña. Se está mudando, este señor se está mudando.
3: ¿Conocido como?
0: Sí.
3: ¿Por el bulto? ¿Sí?
0: No. Mírenle los músculos.
3: Me dicen mor 9, se pasa de mor 8.
0: Miren lo que es esa tabla de lavar. Miren lo que son esos cuádriceps.
6: 2,99, ¿no? También.
0: Impresionante.
2: Casi concuerdo con vos que está tallado.
0: Está tallado. Y el traje de baño es espectacular, ¿eh? ¿O no?
3: Sí, un short. ¿Sacaron un teléfono a este pibe?
0: No, pero muy lindo.
2: Muy shortcito, muy lindo.
0: Muy lindo.
6: Parece, bueno. A ver, ¿a quién se parece? Se parece a algún jugador. Estoy buscando a quién. Se parece a Cuadrado, uno que juega en la selección Colombia.
2: Luca Paquetá, Cuadrado.
6: Guillermo Cuadrado.
0: El último Cuadrado que tenemos. Este para que no vean que es todo el cuerpo y el físico y a toda ver, la María. Carne. Vean esta cara. Okay. Lo que es esta cara, ¿eh?
2: A ver.
0: El último video. Mira lo que es eso.
2: A la miércoles.
0: Mira, un señor de trencitas largas, o sea, sí, son trencitas. Raza negra, todo tatuado.
2: Raza negra, pero con rasgos de persona blanca. Muy impresionante.
0: Unos ojos celestes.
2: El corte de cara.
3: El hijo del lechero.
0: No sé.
2: Se está quedando dormido, Mary. Mirá cómo que está bien.
6: Este se levanta a las 4 como nosotros.
2: Está peor que nosotros,
0: Mary.
2: ¿Qué
0: dicen las chicas de la patria youtubera? La
2: soledad está ardiendo.
3: Sí, claro.
2: Entregámelo ya.
3: Tirame si no te sirve.
0: Ahí está. Bueno.
2: Hay 20.000 personas viéndonos. Una cosa impresionante.
0: Impresionante. Bueno.
2: Quieren poner, porque algunos se deben haber perdido. Seguramente la chica esta que hace jueguitos con la pelota.
6: A ver.
2: Ponela otra vez. La de jueguito con la pelota.
1: La de Rolo.
2: Le va bien la música, ¿eh?
0: Estamos en época de mundial.
3: Qué buena delantera, ¿no?
2: Deportes en el recuerdo.
6: Qué delantera, ¿no? Letal.
0: Impresionante.
6: La de Francia, Dembélé, Mbappé, Olise.
3: Ahí está haciendo jueguito con la izquierda, con la derecha.
0: A ver, escuela de relatores.
3: Con esta delantera ganamos el mundial seguro.
0: Bueno, y con esta delantera cerramos el resumen Blue.

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1: Sí, Willy. Bueno, Eduardo, el Banco Central que sigue acumulando reservas arriba del, cómodamente, los 47.000 millones, el nivel más alto en 7 años, con la expectativa de que siga de shopping. Acordate que esta compra o esta acumulación de reservas ayer puntualmente se dio porque llegó el famoso desembolso de 1.000 millones de dólares, el equivalente del Fondo Monetario Internacional. Atención, porque en las próximas semanas se está por definir el préstamo de bancos al Tesoro con garantía de organismos internacionales. Van a ser 4.000 millones de dólares, que gran parte se van a usar para pagar el vencimiento de julio, la primera semana de julio. Los mercados en el interín, Eduardo, el riesgo país ya olfateando los 500 puntos, queriendo volver a perforarlo. Seguramente, si se confirma se está cerca o que directamente va a haber acuerdo entre Estados Unidos e Irán, directamente lo va a perforar esos 500 puntos. Por lo pronto, hoy las acciones pintan con una jornada ligeramente al alza, con el S&P operando 0,2 arriba, lo mismo que el Dow, y el Nasdaq 0,7 arriba. Entonces, todas las miradas una vez más, y esperemos que no nos comamos el amague de un acuerdo entre Estados Unidos e Irán.
2: Muy bien, Sara.
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3: Edu, ya salió Romper el Código, el nuevo libro de Javier Carrizo.
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0: de la Marce.
1: Ay, Dios mío. Marce, buen día.
2: ¿Qué tal?
3: Hola,
2: Marcelo.
3: ¿Cómo estás?
2: Hola,
3: ¿cómo estás?
2: ¿Bien?
3: ¿Qué
2: bien?
3: Tal?
2: Bien, bien,
3: muy
2: bien.
3: ¿Qué se cuenta? Gozando de la paz.
0: Sí,
3: exactamente. La paz.
0: Tranquilidad, paz.
3: Sí. Reunión de gabinete, reunión de que están todos de acuerdo.
1: Esa política.
3: Unidos. Todos unidos triunfaremos.
1: Se sí, sí, sí.
3: Cantan el liberalismo.
0: Hay como armonía, genios, genios.
4: Ay, Claudio.
5: Unido sí. De vida.
1: Tomaron todos espirulina.
0: Tomaron toda la espirulina, se fumaron un saumerio de canela y están todos ahí. Juntito,
5: qué lindo, Claudio, ¿eh?
3: La fecha patria los.
0: Me llamaron los para cambió. Armonizar, mi genio hermoso, y vino el alma.
5: Me gustó tu frase, ¿no? De ser sí. La mujer de tu prójimo.
0: Hay que date darse el gusto. Sí, es lo fundamental. Así se te va esa tensión sexual. Porque cuando se acumula todo eso, es como que genera bronca, odio, resentimiento. Todo lo que se guarda dentro es merdolaga, tuto, caca, feo. Hay que sacarlo para afuera.
1: Merdolaga.
0: La merdolaga, que es la mala energía.
4: Usted juntito,
5: qué lindo, Claudio, ¿eh?
3: La fecha patria los.
0: Me llamaron.

0: Sí, sonreí.
1: Sonrisa.
2: Siempre sonriendo.
0: Me encantó la sonrisa de Patricia, que es así. Como que.
1: Me sorprendieron.
3: Sí, como. Puso carita como de.
0: Sí.
2: ¿Qué hago acá, no?
0: Y Santi Caputo, que dejó la gorra al Peaky Blinder y estaba con ese otro gorrito de lana, parecía un pibe chorro.
3: Winter is coming.
0: Sí. Así que me encantó que, por lo menos. Si no hay buena onda, la fingimos.
2: Es verdad.
3: Claro. Está muy bien.
1: Está buena esa,
3: bueno, pero
1: buena.
3: Eso está bien.
0: Fingir demencia y fingir buena onda.
3: O no, uno tiene que reírse así para que el cerebro entienda, sí. ¿O no?
2: La vieja frase de Goliat a David, vos sí que tenés buena onda.
0: Bueno, te tenés que acostar así, sonriendo.
3: Ah, mira.
2: Siempre hay que reírse.
0: Sí. ¿Ah, sí? Siempre con la sonrisita así. Tenés que poner cara de Horacio Rodríguez Larreta. ¿Sí?
2: Mi abuela decía
0: sonrisa
2: siempre.
0: Sonrisa, oreja, oreja.
2: Hay que acostarse con una sonrisa y ponía la dentadura arriba de la mesita de luz.
1: Abierta, ¿no? La dentadura abierta.
0: Hay que acostarse con el que te da una sonrisa. Con el que te hace coquillita ahí. Es lo fundamental.
1: ¿Está dando sesiones no, a los liberales, al gobierno?
0: Cuando vos quieras, $400.
4: No. Y el libro.
0: Cara grande, cara grande.
1: Prefiero verte a la noche en
0: carita
1: C5N.
0: Grande, carita grande, carita grande.
5: No, en C5N estoy yo, Marcelo.
1: No, pero está.
5: Viendo. Te estás confundiendo, Marcelo. No,
1: pero más tarde, algún día aparece.
0: Sí. Menos. Qué bueno, don Gato.
5: Siempre o aparecen los pastores o aparece Claudio María Domínguez.
3: Claro.
5: Claro. Es así. Hoy, gracias por la presentación de Don Gato, pero hoy tengo que vender un programa que es a dos voces. Mirá la generosidad que tengo.
2: ¿Qué gesto? ¿Alguna vez estuviste ahí vos?
3: Claro.
5: Estuve, bueno. Socio fundador.
0: Claro. No, perdón. Socio fundador. Yo empecé primero.
3: ¿A dos voces?
1: Sí, sí. El primero a dos voces fue Luis Macul y Marcelo Bonelli.
4: ¿Y cuánto duró? 5 minutos y medio, más o menos. No. Porque él quería hablar solo.
2: Claro, a Macul lo vi, a vos no te vi, Marcelo.
1: No, yo estaba, viste, ahí.
0: Se metía mucho Marcelo en mis interrupciones, claro, por eso.
1: En tu editorial.
0: Me interrumpía las interrupciones todo el tiempo. Siempre el dato económico, yo decía, pará, un poquito. Siempre con una primicia,
1: yo quiero
0: bajar abrir el copete.
3: Y no quieras desarrollar una idea,
1: abrir y
3: todo
1: cerrar.
3: Corto.
2: Él abría.
5: Esa es la típica. Yo abro y cierro. Ah, la típica de la gente que tiene un ego inflado. Ah, es así.
2: Mucho ego, ¿no?
5: Demasiado ego. ¿Cómo está pasando ahora en La Crueldad Avanza? Que es el partido
2: la libertad
5: del gobierno.
2: Avanza, la libertad.
5: La Crueldad Avanza. Pero hoy, Marcelo, a dos voces. Atención a las 23 horas por TN. Le estoy dando un poquito de rating.
1: Bien,
5: el rating
1: gracias,
5: es tuyo.
1: Gracias.
5: A ustedes. Hoy va a estar Karina Banfi de la UCR.
2: Divina, Karina.
5: Va a estar el Diputesla Quintar también.
2: A vos.
5: Y atención, Cristian Ritter. Ritondo.
2: ¿Va a estar?
5: Ritondo, que no sabemos si es del PRO o de dónde es.
2: ¿Dónde está?
4: Es del PRO.
3: Es más del PRO, ¿viste?
4: Es del PRO.
2: Volvimos al PRO original.
4: Es amarillo.
1: Usa una de esas camisetas, ¿viste? Depende de dónde la ves, no, es violeta o más amarilla.
2: No, reversible, Marcelo. Es reversible. Me dijeron que tenemos que empezar a timbrear ahora.
1: De adelante es amarilla y atrás violeta.
2: Sí, con este ojo.
1: Es
2: verdad que empezaron a timbrear y dijeron, nos gracias los testigos de Jehová. Pasa eso a veces, que vos timbreas un sábado a la mañana y la gente te abre la puerta y dice que se adelantó Halloween. Sale sin afeitar todo, pero bueno, ya está todo el equipo armado. Mario Eugenia, volvió Gaby Michetti.
0: Todos van a volver a timbrear.
1: Mauricio va a ser presidente, candidato, digo.
2: Eso es lo que queremos nosotros, que empiece. Por lo menos que se presente como para.
3: Y ver, está como más un poquito, relajado.
2: Apreta un poco, hay que apretar un poco.
0: Ritondo, sí. Ustedes quieren, pero él quiere.
2: Él viste que vagoneta. Nosotros le decimos, vamos, Mauricio, y él nos responde, no, me da paja, es una cosa.
3: Claro.
2: Es verdad que te dicen niebla porque.
0: Sí.
2: Te levantás después de las 10. ¿De verdad es eso?
4: No. Me despierto temprano. El tema es que después salir de la cama con este frío.
3: Claro.
4: Una cosa de loco.
3: Se queda haciendo cucharita.
4: En eso compartimos con Máximo. Tenemos ahí un.
2: ¿Ah, sí?
4: Cosa,
1: igual ahora te vas al mundial, Mauricio.
4: Sí, ahora viene un.

0: días.
1: Unos 40 días maravillosos.
2: Qué sacrificio, ¿eh?
1: Toda la onda y toda la energía puesta en la selección, ¿eh? Sí. Vamos Scaloni y vas a tirar mala onda con que está lesionado Messi, que esto, lo otro. Estoy escuchando de unos periodistas que te quieren tirar abajo el esfuerzo.
3: Ah, bueno, lo dijo Scaloni, sí. No es mala onda.
1: Bueno, pero...
2: Están lesionados.
1: Pero Mariel, hay que cuidar a la pulga. Es lo mejor que tenemos. Lo mejor que nos representa. Por favor.
3: Sí.
1: Está rompiendo. Él allá en el equipo ese, ¿cómo se llama el de Miami?
2: Inter.
3: ¿Cómo se llama? FIFA tiene que saber.
1: Usa la camiseta rosada. Es lindo.
0: El nuevo partido acá sí, podría ser.
1: Sería,
0: ¿no?
1: Lindo.
4: Esa va a ser la próxima mía.
0: Mirá.
1: La tuya va a ser la Venezuela, la vino tinto.
4: Mirá, no te hagas el gracioso porque te aplico la taser, ¿eh?
3: No. Está como loca.
4: Ojo, no me jodas. No me jodas.
0: Con eso no
4: me banco nada. Basta de hacerme sacar fotos, de poner buena onda, basta.
3: Lo chicaneaste a Jorge Macri en redes.
2: Lo vio ese que le tiró la taser. ¿La viste esa?
4: No, ¿dónde? ¿Dónde? ¿Dónde que lo condecoró?
2: Un intendente que le tiró la taser a... para probar.
1: ¿A quién?
3: Ah, sí, cuando en Córdoba no había sido.
1: Sí, a uno de sus empleados. Sí.
3: Y se le aplicó después él también.
1: Y él también, sí.
3: Quedó
1: y
3: lo mata, ¿no?
5: Siempre Córdoba innovando. Primero la probamos nosotros y después, porque tiene que ser inocua. Tiene que ser algo que no sea letal. Es así. Así que por eso la probamos antes en Córdoba.
2: Sí, señor. Es verdad cuando decía...
4: Habla como si estuviera en una ruta con pozos, Sí. Mirá, no voy más a Córdoba porque cada vez que en la ruta te pasás un poquito la velocidad... ¡Pum!
2: Impresionante. Multa. Te empoma mal.
4: Sí. Bueno, por eso.
3: Tendrías que ir de ministra ahí, vos, a poner...
4: Bueno, Monteoliva, viste que fue ministra de Seguridad de Córdoba y ahora la tenemos acá, la hemos incorporado.
0: Claro. Pero viste, Monteoliva te cortó lo vive.
1: Atención, Marcelo Bonelli. Acaba de hacer una fuerte acusación contra la ministra de Seguridad en la sombra, que sigue siendo Patricia Bullrich Luro Pueyrredón. Monteoliva se la montó en un huevo y le cortó los víveres. Dijo Marcelo Bonelli.
0: No, pero lo
1: leí. Una afirmación mía.
0: Y ella se alineó con el gobierno, como diciendo que... no tiene nada que ver con el Patricio.
4: Bueno, que siga su ruta. Está muy bien. Ella está ahí bajo las órdenes del presidente y yo estoy en el Senado controlando de cerca a Cucacruel. Estoy
2: siguiendo de cerca. Bien.
4: Cualquier cosa que se corra. Mira, si hay algo que me molesta es la traición.
2: Eso es verdad.
4: Y si se corre un milímetro nomás. Si arma otro partido... No. Se la va a ver conmigo.
2: No entendí. ¿Quién te molesta? ¿Qué?
4: Bueno, el cambio de bando. Atención, porque tenemos un móvil, ¿eh?
3: Ah, muy bien.
2: ¿Quién está?
4: Bueno, hay tomas en algunos colegios. Porque, obviamente, que esto no sale en las publicidades del PRO. Hay algunos colegios que necesitan reforma edilicia, por eso la tenemos a Mercedes Pretty.
2: ¿A dónde está la Pretty?
4: Desde la toma de un colegio. Adelante, Mercedes.
6: Así es, gato, buen día. ¿Cómo le va? ¿Bien?
4: Muy bien.
2: ¿Qué dice
6: bueno,
2: la Mercedes?
6: Aquí estamos en el Nacional Buenos Aires. La verdad, estoy indignada con todos estos mocosos que deberían estar aprendiendo el teorema de Pitágoras en vez de andar haciéndose los belly bunny boy. Bueno, acá vinimos Eduardo, Marcelo, Gato, Mariel, Rolo, Ariel y todos los que están ahí en la mesa porque los alumnos del Nacional Buenos Aires tomaron el colegio en protesta por la falta de cumplimiento de la ley de financiamiento universitario.
1: Muy bien.
2: Bien.
6: Y estamos aquí transmitiendo... Escúchame, vamos, borrego de mierda.
1: No.
6: Mira la cámara que estoy transmitiendo en vivo para el Telegram de Paca Paca y el Messenger de la vieja de matemáticas. Para el YouTube de Radio Mitre y para el grupo de WhatsApp de los preceptores. Para el ICQ de Domingo Faustino Sarmiento y para el macheteloco.com.
1: No.
6: Escúchame, pendejo. ¿Sabes cuánta leche y chocolatada le falta a ustedes para tomar estos pibitos que se hagan los gordos de la CGT? Vení, pendejo, vení, contestame que te estaba bajando la cámara. Mocoso, a ver si sabes.
1: Mechita, ¿cómo estás? Mechita, ¿cómo estás? Acá Eduardo Feynman.
6: Hola, Eduardo, ¿cómo estás?
1: ¿Cómo estás, querida? Pásame con alguno de esos pendejos que no se saben ni lavar el culo. Dale, pasame.
6: Ya te voy a pasar, Eduardo. Aquí tengo a uno de ellos.
7: Buen día.
1: Hola, querido, ¿cómo estás?
7: ¿Tu nombre?
8: ¿Qué onda con vos?
7: ¿Tu Eric. Nombre?
8: Eric.
7: Eric.
8: ¿Todo bien? ¿Todo piola?
7: Eric. Eric, en vez de L, Eric Lamela, sos Eric Tomala, vos.
8: Sí. Y Tomala vos, si sos piola. Venite acá. Venite acá al colegio, ¿entendés? Que estamos acá con todos los chicos y las chicas. Pues sabes que hoy una chica me dijo analfabeto.
7: Sí.
8: Y yo le puse los puntos sobre la Z.
6: Espérame, acá tenemos, Eduardo, acá tenemos otro alumno. ¿Eh?
7: Mamma mía, el nivel de esta gente. Mamma mía, mamma mía.
9: Sí. Hola, Reymar.
7: Sí.
9: ¿Qué tal? Un alumno acá del colegio.
7: ¿Cómo estás, querido? ¿Quién sos? ¿Quién sos?
9: Antonio.
7: Antonio.
9: Antonio la Pindonga. Sí, ¿qué tal? ¿Qué decís? La verdad, te voy a decir algo de corazón, te lo digo, Feynman.
7: Sí, sí.
9: Tengo 47 pirulos yo.
7: 47.
0: ¿Qué está en primer año?
7: Mamma mía.
0: ¿En primer año está todavía?
9: Sí, ¿qué vos? ¿Cómo sabés que estoy en primer año? No. Te voy a decir algo.
0: Por la voz, por la voz.
7: Este repite más que el zorro, Mamma mía.
9: Te voy a decir una cosa, Feynman.
7: Sí.
9: Una toma de colegio sin vos. Sí. No es toma de colegio.
7: Mirá
9: así vos. Nomás te lo digo. Aparte, te vemos siempre, nos encanta putearte al aire. Aprovecha esta oportunidad.
7: Mamma mía.
9: Manga de fachos.
7: Mamma mía. Dale, aprovecha los.
9: Te con la priti.
7: Aprovecha los medios de comunicación para expresarte, dale.
9: Son una manga de ladrones, sí, ustedes, sí. Sinvergüenza.
6: Bueno.
9: No nos dejan estudiar tranquilo.
6: ¿Qué estudiar? ¿Qué estás estudiando, bolsero de mierda? Por favor, yo no puedo creer esto.
7: Yo te digo una cosa, los padres que dejan que sus hijos tomen el colegio es porque toman drogas.
6: Totalmente, Eduardo.
7: Y no se toman en serio la vida. Están, Eduardo, criando delincuentes. Sí.
6: Acá tengo otra estudiante. La estoy consiguiendo, pues no puedo seguir el ritmo, Si la inflamación no desaparece, el dolor se va, ¿me podés contestar eso? ¿Cómo te llamas?
10: Hola, soy Ani.
7: Oh.
10: Ani. Mañana me vengo a la toma con todos estos vagos. Soy Ani. ¿Con quién hablo?
7: Eduardo Feynman, un gusto.
10: Hola, Eduardo, ¿cómo estás?
7: Mira, Ani, el colegio no es tuyo, piba.
11: Pero estás cometiendo un delito.
7: Estás cometiendo un delito. El colegio es de los boludos que pagamos los impuestos. Eduardo. Con tu futuro, hace lo que quieras, pero no le cagues el futuro a los demás.
11: Es verdad, tienes bien, Eduardo, bien.
10: Eduardo, está. Yo quiero un país mejor. Y por eso estoy en protesta por la falta de cumplimiento de la ley de financiamiento universitario.
7: No habla en neutro esta.
10: Por eso estamos aquí con mis compañeros. Y quiero decirle algo, si usted me lo permite.
7: Sí.
10: Porque hay gente muy burra.
11: A ver, es verdad
10: eso. Gente que habla de Beethoven sin haber visto ninguno de sus cuadros, por ejemplo. Es una burra de mierda. Dejámosla acá, Eduardo. Después volvemos cuando quiera, aquí en la toma del Colegio Nacional.
7: Gracias, Mechita, gracias.
10: En el Nacional Buenos Aires.
7: Gracias. Chao. Uy, cuidado.
0: Buena nota. No. Le falló y no tomó para las redes sociales, Mercedes.
11: Sí,
0: verdad.
11: Buena nota,
3: La reflexión final.
0: Está aflojando, Mechita.
7: Espero que Mauro Septier haya grabado todo. Muy bien,
11: Buen móvil,
3: Muy buen móvil.
7: Excelente, Mecha. Vas a cobrar por la oficina de Porta. Lo hiciste muy bien.
11: Boludo, ahora me va a pedir aumento este hijo de puta.
3: Y bueno, pero se lo gana, Jorge.
11: Que te grita, boludo, la concha. No se va a Córdoba, la concha. Boludo, Leuco también, hace 40 años que está acá, sigue hablando en Córdoba.
12: Qué grande. Déjame mandarle un saludo, ya que hablé de Córdoba, Carituna. Que nosotros decimos... Colegio que estaba como el...
7: En Buenos Aires.
12: En Buenos Aires. Sí. Siempre está tomado.
4: Claro. Gracias, Mercedes Pretty, una excelente periodista.
3: Brillante, brillante.
4: Lo que los jóvenes, hoy gracias a la libertad avanza, o la crueldad avanza, el avance de la ultraderecha.
11: Es verdad.
4: Hoy los jóvenes volvieron a tomar conciencia.
11: A tomar el colegio.
4: Y así, esto no es una toma de colegio, una toma de conciencia.
0: ¿Por qué baila gato cuando dice el título, no?
4: Lo que pasa es que vos sabés, Mariel, que a mí...
0: Sí.
4: todo lo que sea justicia social, reclamo justo, me da ganas de bailar.
0: Tomaste clase de teatro, ¿no?
4: Lo que pasa, Marcelo, es que estamos acostumbrados a una sociedad anestesiada.
2: Sí, es verdad.
4: Una sociedad que se banca todo mansamente. Sí, y cuando de golpe la sociedad reacciona, digo, por fin.
2: Vas a hacer mierda la silla.
4: Aleluya. Me dan ganas de bailar tap con el doctor Cormillo.
7: Cuando quiera, cuando quiera yo le enseño, gato. ¿Está listo?
4: Sí, vamos. Ahí vamos. Ahí vamos a bailar ahora. Por favor, sin palabras, solo escuchar. Esto es una experiencia sensorial.
2: Sí, a ver, a ver.
7: Ahí está, toda la gente de YouTube. Yo leí.
2: Hace esto. ¿Quién hace esto media hora seguido? Este zapateo.
7: Ahí está. Como ese que decía.
0: No, pero ese es un malambo, ¿eh?
7: Como ese que decía.
4: Lo nacional a mí me puede.
7: Mi auto zapatea en primera. ¿Y qué hago? Y bueno, llevo los folclores. Bien. Muy bien, gato, gato, muy bien.
3: Ya está, gato, ya está.
2: Es verdad, gato.
3: Gato.
2: Si al, si al forro lo inflas mucho, se termina creciendo globo.
4: Pasa con algunos invitados que hemos tenido a lo largo de los años, Marcelo. ¿Cuánto vimos?
0: Mucho.
7: Mucho.
4: ¿Cuántos vimos, que nos rogaban, por favor, una pequeña nota, aparecer, un es móvil? Verdad. Bueno.
2: Y después no te atiende.
0: Después miden de dos puntos y se agrandan. Piden mesa solo.
4: Sí, después dicen, por favor, mano a mano. Y después no te atienden. Claro. Y te insultan por las redes sociales.
7: Totalmente.
4: Hashtag desagradecido.
0: Y peor después cuando sea un funcionario.
4: Oh,
0: ¿no?
4: Bueno.
0: Ahí es terrible. Cruzan la vereda.
4: Ahí es terrible, ahí es terrible.
13: Ahí te bloquean.
4: Se olvidan quiénes los hicieron subir.
3: Es así. Claro, es
4: después
3: así.
4: No te dan información, a vos te ha pasado, Mario.
3: Olvídate,
4: ¿no?
3: ni te clavan el visto.
13: Y no son el visto.
2: ¿Te clavan directamente?
13: Bueno, son pícaros muchos. ¿Viste? ¿Qué sé yo? Yo hablaba con muchos de ellos que después fueron funcionarios, sí. Y no volvimos a tener relación.
4: Oh.
13: Porque presentaban a la primera dama.
4: Lindo, ¿no? Vos no sos segunda de nadie, Mariel.
13: Totalmente, yo
4: vos
13: no soy.
4: Vos sos primera, primera.
3: Además tiene muchos pergaminos ella.
2: ¿Sí? Pergamino tiene.
13: Sí, tengo pergamino.
4: Cañuela, pergamino.
13: Tengo Carlos Casares, tengo todo. Totalmente, pero bueno, a veces da un poco de bronca, ¿no? ¿Por qué me pintás así? ¿Por qué no me contestás los WhatsApp?
3: Claro, no me claves el visto.
13: Sí. Dejémoslo ahí.
2: Déjalo ahí, déjalo ahí.
13: Sí, mejor.
4: Yo parece una especie de reclamo al aire, ¿no?
13: Sí, muchos funcionarios. Bueno, de hecho hay uno que está soltero.
2: No. ¿Soltero?
13: Hoy en día que, bueno, ahora no es, dice que no está soltero, pero...
3: ¿Quién será?
13: Tiene de ojos claros.
7: ¿Qué pasa? ¿Qué pasa? ¿Estarías a ojitos de cielo?
13: Ojos de cielo, ojos de cielo, no me abandones en pleno vuelo.
2: Me encantó, sí. Me encantó como
3: está como, como Kenchi, ¿no? Y dile nada.
13: No, bueno, pienso que...
2: Está excitada.
13: Es que para un día así, que está un poquito fresco, podría tener el...
2: Pretty.
13: Algún abrazo, algo.
2: ¿Estás excitada?
7: Sí.
13: Yo, Pretty, sí, yo estoy excitada.
2: Te felicitamos por tu éxito, entonces.
13: ¡Ah! ¡Sos un guacho, vos!
7: Qué, pero... qué lindo sería, ¿no? Un trío con Mercedes Pretty y Mariel Direnada. ¡Uf!
13: Yo lo filmo. ¿Por qué está haciendo eso con Dilenada? ¿Eh? Esa pose, ¿de dónde la sacó? ¿Era el Kama Sutra?
3: Echa, es otro tipo de trío el que te está proponiendo.
13: No, que no puede, ella no puede. No puede vivir. Ella filmaría todo, haría un documental.
7: Nos manda en cana, ¿no? Directamente.
13: Sí, totalmente. Como, sí. Bueno.
7: Pero sería como un acto del pro, con todos globitos. Y cantando, qué noche va a girar la ciudad de Buenos Aires.
2: Hablando de globo, ¿no?
7: Sí, quiero mandar un saludo primero. Primero que nada, a Milo J, que ganó todo con el Pueblo Gardel.
2: Qué bien, ¿eh?
7: Sí. Impresionante, ganó el oro. Es la música que...
13: Cómo está de moda, ¿no?
7: Está hermoso.
3: ¿No era para Lali, Mauricio?
7: Y lo que pasa que hay por ahí algunas manos libertarias en la
3: mufar. Ah, mira.
2: ¿Qué tema tiene este muchacho?
7: Sí, escucha.
2: Para mí Gardel si despierta se muere de nuevo.

0: mandarle un saludo al querido Franco Colapinto, que hoy es su cumpleaños.
1: Bien,
0: ¡Happy birthday to you, Franco!
2: Gracias, boludo.
0: ¡I love you!
2: ¡Feliz para Bárbara!
1: ¡Grande, Franco!
2: Gracias a todos.
0: ¡Grande, Franquito!
2: Gracias de corazón, boludo, por el festejo, nada, por... Por estar con ustedes acá en este pase, el pase más escuchado de la radiofonía argentina.
1: ¿Es verdad que una chica te dijo, te voy a soplar la vela
0: de
1: tu cumpleaños? Dijiste, no, es mi cumpleaños, no el tuyo.
2: Sí, totalmente, boludo. Pero
0: Gasly te manda saludos.
2: Sí, un saludo grande para Pierre.
3: ¿Y Horacito lo va a saludar hoy, el cumpleaños?
0: Feliz cumple, Puchi, ya está.
4: Ay, qué onda.
3: No, pero
2: es
3: dale.
2: Es seco, boludo.
0: Feliz cumpleaños,
3: es
0: hijo.
3: Un ídolo, Horacito.
2: ¿Por qué tan seco, chabón?
3: Es un ídolo ya.
0: Feliz cumpleaños, viejo, basta de hacer tanta cháchara con este pibe, viejo.
2: Mirá que si pego podio, te vas a chapar a Marcelo de nuevo, boludo. Hasta que te lo comés vivo.
3: No, yo paso, la próxima paso.
1: Beso en la boca.
2: La próxima.
3: No, hay concurso, pero yo paso.
1: El beso puede ser en la boca, en barraca.
0: Estamos esperando la depilación completa de Rolo. Primero.
1: Ustedes ríanse.
4: ¿Eso sí llega a ser podio?
2: Para, si salgo primero, ¿te depilás el pecho, Rolito?
1: No, no, a vos te tengo fe. Te falta mucho todavía.
2: Sí.
1: Te lo habla un tipo que nació donde nació el quíntuple campeón del mundo.
2: Es cierto, boludo. Claro. Balcarce.
1: Sí es. Pero con respecto a la selección argentina,
0: sí.
1: Voy a depilarme en vivo.
3: Acá. Ah, no, claro, era si nos vamos en
4: claro.
3: La primera vuelta.
4: Todas las partes.
0: Si llegamos a la final, viejo, te depilás todo, Puchi.
4: ¿Qué te depilás? ¿Todo?
1: Tira de cola.
2: Eso no lo mostremos en vivo, es muy fuerte, boludo. Ahí sigue.
5: No, es acostadito acá en el medio y acá le van haciendo.
2: Cual milanesa.
1: Exactamente. Tiene Dora. La depiladora.
2: Sí, totalmente, boludo.
0: Qué linda imagen, viejo. ¿Es eso o verme chapar con Bonelli?
5: De lengua, tal vez.
0: Vos elegís, Puchino.
3: En el próximo concurso, yo ya pasé por esa prueba.
5: Dígame.
3: Hombre, ya ahora. No. Ahora van los otros del equipo.
4: Claro, está subido a la paga.
2: El problema es que nadie quiere, boludo. Claro. ¿A quién traemos? Ese si lo quiere comer Horacio, boludo. Ese es el problema, chabón. Deberíamos, no, Alan, posta, deberíamos hablar, ¿no?
0: Tenemos que hacer algo, viejo.
1: Ay, sí.
3: Pero está en tu mano, Franco.
2: Sí, justamente.
3: Vos pensás, estás por entrar en el podio, apretá el freno ahí.
2: Sí, el tema es que no estoy muy bien hoy.
1: No te pongas mal.
6: ¿Qué pasó?
2: Es mi cumpleaños, pero...
6: Sí,
2: me
6: ¿qué
2: lo
6: le pasa?
5: ¿Cómo? ¿Por qué? Si estoy con Maya.
2: Estoy triste, estoy compungido, estoy decaído, apesadumbrado, taciturno.
0: No vayas a tomar un colegio, ¿eh?
2: No. ¿Qué te regalaron, Franco? Un diccionario de sinónimos, boludo. Por eso estaba...
4: ¿Dijiste todo?
2: Dije todo
5: antes. Muy bien.
2: Espectacular, boludo. Pero si no lo metí ahora, no lo meto más. Entonces... Pero la verdad es que me gustaría que vengan alguna vez a presenciar una carrera conmigo,
4: no sé. Sí, si fuera tan simple.
2: Que vengan a Montreal, que vengan, me gustaría, no sé, voy a correr Madrid en septiembre.
5: Ahora con
2: Mónaco.
4: A Madrid podemos ir, ¿o no? Ahí podemos ir.
2: Podrían venir.
0: No, boludo, sí. Tengo un
3: poder viático. Vamos a hacer pase allá, todos juntos.
0: Claro, obvio. Mira. Se lo pagan ustedes, hijo de puta.
1: Cumpleaños aburrido. Tengo
0: que llamar al grupo y decir, estos boludos tienen que viajar, la concha de su madre. Bajó un poco los gastos, boludo.
4: Pero si ahora no se viaja más con las redes, el mundo interconectado. Un viaje, Jorge.
6: Y me agregás a mí, Jorge, a Matute Antico, que vaya con el equipo de TN Autos.
5: Claro.
6: A presenciar la carrera Fórmula 1 en Madrid. Sí,
1: está buena ya.
5: Rapa. No, ahí va Antico de TN, así que pagale todo vos, incluso todos los boludos de Radio Mitre. ¿Qué resolvemos la cena?
4: ¿Por qué nosotros somos los boludos?
1: Hay que decir algo, sacarle una moneda de porta es como sacarle una muela a un Rottweiler rabioso. Vos sabés, te veía triste, querido Franco, hoy es tu cumpleaños.
2: Sí, Rolito.
1: Pero cumpleaños triste.
2: Apa.
1: El del calzoncillo.
6: No,
2: ¿por ¿cómo?
3: ¿Por qué?
1: Y había un pito y dos globos para 1000 pendejos.
2: Se lo voy a contar a Verstappen, boludo, se va a morir, chaval. Qué pedazo de turro, boludo, no puedo creer, chaval. Es espectacular, boludo. El otro día me perseguía una rubia, pero estábamos sí. ahí, boludo, a pleno en Montreal. ¿No? Yo me di vuelta, era Fossaroli, boludo. Pensé que
7: no,
2: era China Suárez.
7: No.
2: Digo, llegó la China, no puede ser, boludo, Fossaroli era. Sí. Franco, ¿cómo te sentís? La carrera, 2 minutos antes de arrancar, boludo. Pará un poco, largá el micrófono, boludo. Claro. Tengo que correr ahora, me tengo que concentrar, chabón. Pero bueno.
8: Guap, a mí me pasó también con una rubia, viejo.
2: ¿Ah, sí?
8: Sí, que me dijo, me molesta el nombre Alberto. Le digo, yo no me llamo Alberto, pero yo sí.
7: Guap. Es el chico que decía...
8: De noche uno se confunde, puchi.
7: Mamita, ¿por qué? ¿Por qué vos sos rubia, papá es negro y yo soy chino? Nene, agradecé que en la orgía que hubo aquella noche, agradecé que no ladrás.
5: No. Ay, gracias a todos por escribirnos, ¿eh?
8: Ah, sí. Mucha gente, ¿no? Santiago, mucha gente.
5: Mucha gente. Verónica Gorodner.
7: ¿Qué dice Verónica?
5: Dice, ay, me encanta verlos por YouTube porque las caras que hacen acompañan al verso son lo más. Mariela también nos manda saludos. Mariela, son geniales, tan graciosos. Claudia Molina. Dice, por favor, vengan a Rosario.
7: ¿Y hay que ir a Rosario?
5: Porque siempre estuvo cerca, ¿no?
8: Totalmente.
5: Cristina Latini nos manda saludos. Ernesto dice, soy desde San Salvador de Jujuy. Siempre veo el pase de Feynman y Bonelli, son unos capos. Les mando un chiste, tengo varios.
8: A ver.
5: No, lo que pasa es que...
8: ¿Te puedo contar ese...?
5: Vamos a tener problemas con la conferencia episcopal.
8: Sí, claro.
7: No.
8: Cuidado el tema porque después soy yo el que la lleva.
7: Y está por venir el Papa.
5: Sí. Luisito dice, profesor, no entiendo la teoría de la relatividad. Bien, dígame, ¿tres pelos es mucho o poco? Poco. Eso sí, y están en la cabeza. ¿Y si están en la sopa?
8: Muy lindo, muy bien. Yo tengo uno inocentón que le gusta mucho a mi hijo. Que siempre se lo cuento. Vos sabés que le compré una casita al perro. Sí. Y le digo que se meta y no me hace caso. Parece que no escucha. Sano y natural. Hormillón.
7: Hermoso, hay un audífono en mi sopa. ¿Qué hay? ¿Qué?
5: Roberto Pablo dice, gracias por hacerme reír en el pase de la mañana con Feynman, Bonelli, Nacho Buliari, Rolo Villar y demás. Son lo más. Los amo. Gilda Moreno también dice.
7: Gilda, ¿qué dice Gilda?
5: Son los número uno y la gran Mercedes Ninzi. Es adorable escucharla.
4: Gracias, Gilda. Un beso grande para vos.
5: Sí.
8: Grande, Gilda.
9: Todo eso fuiste. Pero perdiste, Javier.

0: Espérate, agarrame el trencito.
1: El espíritu del dog incomparable.
2: Ese trencito va sobre riel, doctor.
3: Acá dice Roberto, ¿dónde va Ramírez tan circunspecto y atribulado? Iba a agarcar, pero ahora voy por un diccionario.
0: ¿Vos sabés de Santiago que me agarra el otro día un paciente mío? Y me dice, doctor, se lo quiero decir. Sí. Me cuesta mucho dar el primer paso. ¿Vos sos tímido? No, soy cojo.
4: Un saludo a un amigo, bolsa de menudo le pusimos.
0: ¿Por qué?
4: Pura pata, panza y cogote.
3: Doctor, me sigue doliendo el... Perdone, no le entiendo. Sí, yo tampoco le entiendo la de la farmacia con leche. Gracias a Poroto.
4: Poroto, divino. Poroto.
3: Una abuelita de 98 y un abuelito de 115 visitan al doctor. Dice, nosotros no podemos hacer el amor. No, señora, si ustedes lo hacen, se pueden... morir.
0: Claro,
3: es mejor que duerman en cuartos separados. A medianoche le toca la puerta del cuarto al viejito y dice, ¿quién es? Una viejita suicida.
1: Dulce.
4: Venía el viejito con el cierre de bajo.
5: Cuidado.
4: Y una chica lo ve y le dice, abuelito, tiene la farmacia abierta. Dice, no hay problema, el medicamento ya está vencido.
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0: Seguimos en nuestra mañana hasta las 13 horas, después de reírnos un rato largo con Ariel Tarico, con Rolo Villar, con Nacho Bulián. La pasamos un rato bien para distendernos. ¿Cuántos días faltan para el Mundial?
1: 15 días.
0: ¿Y vos estás así tan tranquilo?
1: No, no estoy tan tranquilo.
2: ¿Querés que te diga algo?
0: 15 días.
1: ¿Querés que te diga algo? Ayer estaba cancherito, hoy no estoy tan tranquilo.
0: Bueno, dale, ponele la pila, viejo. Que tenemos que ir por la cuarta,
3: ¿eh? ¿Por qué? ¿Qué cambió de ayer a hoy?
1: Un par de cosas. Después te lo voy a contar. Les voy a contar.
0: Te veo muy tranquilo.
1: No duermo a la noche, Marcelo.
4: ¿Y vos cómo estás? Porque le decís a Nicolás, ¿cómo lo llevas?
0: Y yo estoy un poco inquieto, ¿qué es que te diga?
3: Para mí todavía no hay clima de mundial. Igual.
4: Ayer lo recontra siento.
3: ¿Sí?
4: Es como que.
3: Sí. Para mí falta.
1: Para mí
3: como
1: empieza a cambiar
3: en esa cuenta.
0: Y pero bueno, si un periodista deportivo como Nico
3: no está, ahí,
0: está 15 días y el tipo dice 15 días.
1: Estaba muy metido en el final de campeonato. Se terminó el campeonato local. Listo, cabeza mundial, nervios.
0: ¿Cómo estamos de tiempo, che?
4: ¿Cómo estamos de tiempo, Marce? 12 grados 7 décimas la temperatura en la ciudad de Buenos Aires. Tenemos una mañana gris en la ciudad, cielo cubierto, la humedad 85%.
0: Bien, muy bien. Ojo que hoy tenemos un relator de lujo, ¿eh?
4: ¿A quién le toca?
2: ¿Quién?
1: ¿En serio?
2: ¿Quién viene?
0: El señor Gaby Levina.
1: Un
5: artista.
1: Mira con la seriedad que te mira.
6: Que sé de fútbol como de escalar montañas.
2: Va a ser una obra de arte entonces, ese relato.
0: Claro.
2: El gol de la Gioconda va a tirar.
4: Ayer Flavia y Agustina la rompieron.
2: Total. ¿Va a haber futbolistas artistas? ¿Va a haber una metáfora del fútbol?
0: No, es un secreto.
6: Esperen a que llegue.
0: Secreto,
6: ¿y en qué momento se hace eso?
0: En algún momento.
6: Okay.
0: ¿Viste? Cuando haya un bache, ahí pum, te tiramos. 10:42. Bueno, el gobierno están actuando paz, ¿no? Están en el gobierno, digo, se sacan fotos, sonríen.
2: Están mejor que hace un par de semanas atrás,
0: cambió,
2: menos de ánimo.
0: Cambió el...
2: No hay pelea libertaria.
0: Cambió el gorro Santiago Caputo.
2: Ah, sacó el de...
4: Sí, ayer estuvo la
2: boina
0: de nieve, uno de nieve tú.
4: La reunión de la mesa política, apareció la selfie de Adorni con todos los integrantes y bueno, aparentemente, o por lo menos así afuera y en las redes también un poco, aunque cada tanto aparece ahí alguno chicaneando, digo, desde las fuerzas del cielo, contestándole a Lidia Lemoine.
0: Mientras tanto...
4: O bueno, pero mientras tanto pareciera ser como que decidió dieron por lo menos hacia afuera.
0: Fingir demencia. Mientras tanto, la vida sigue para los argentinos, los problemas que tienen todos los días, ayer hablamos del tránsito, el tema de los ingresos, el tema básicamente también de los gastos y obviamente, si a vos no te alcanza, cada uno hace su recorte por donde puede, ¿no? Algunos aumentaron el endeudamiento. Estamos con Yasmine, che, con Yasmine Abraham, que estuvo con la gente, ¿no? Yasmine, ¿dónde hacen los recortes la gente?
7: Bueno, Marcelo, muy buenos días. Mira, así como vos lo mencionás, está la gente, está dividido el boca de urna de la calle, está el que llega con lo justo a fin de mes, está el que no llega con lo justo, está el que vive en pareja, y comparte los gastos y se hace un poco más ameno, está el que vive solo y paga los servicios, las expensas, todo solo y se complica, está el que reduce los gastos. Bueno, empezamos a recorrer la calle y tengo audios y testimonios de el dueño de un kiosco, de un administrador de empresa que vive con los padres, después de un alumno que está empezando la facultad, está haciendo el CBC, vive con los padres, cómo se restringe este semanal que le daban habitualmente. Tengo también el chofer de un taxi. Escuchemos los testimonios. Bien. Y después yo te voy a ampliar el tema vianda también, porque repercutió esto en el tema vianda del almuerzo.
0: Dale, vamos a escucharlo, bien amplio.
8: Bueno, tengo un kiosco, un comercio. Si te soy sincero, no sé cuánto gano, porque lo que saco lo reinvierto en mercadería. Pago mis cuentas, mis tarjetas. Lo tomo como ganancia, pero no puedo ahorrar. O sea, no tengo un resguardo económico para lo que necesito un comercio. Por ejemplo, se me rompe una cortina y no tengo para arreglarla. Mira, no soy de salir mucho, pero hay cosas que no las dejo de hacer porque es lo único que hago. Por ejemplo, ir a la cancha. Es lo único que hago. No, eso no lo dejo de hacer, la cuota de socio la pago igual.
5: Bueno, soy Tomás, estudié administración de empresas, ya me recibí. Gano un poco más de un palo y medio, 1,5 millones. No tengo ningún problema económico hoy por hoy, creo que los sueldos están bastante bien en comparación con hace un par de años, en dólares por lo menos, así que muy contento.
9: El tema ponele de salidas. ¿Se sale igual? ¿Se gasta menos? ¿Cómo están los precios ponele en salir a comer en los restaurantes o en ese tipo de actividades?
5: Creo que se emparejó un poco en comparación con el resto del mundo el tipo de cambio, por ende obviamente va a estar más caro, pero es más que lógico.
10: Yo soy chofer de micro, la verdad que hasta ahora no he resentido mi bolsillo porque somos dos en mi casa, los dos trabajamos, entonces vivimos tranquilos. Llegamos al fin de mes.
9: ¿Cuánto gana por mes más o menos?
10: 1,900,000.
0: Bien, bueno, ahí está mezclado, pero hay varios que les alcanza, ¿no?
4: Sí. El chico vivía con los padres, Yasmine, ¿no? El que gana 1,500,000.
7: Claro. Algo sacamos de conclusiones.
0: Claro, ahí no los tenés gastos.
7: No se ganan a los 2,000,000 los sueldos generales, uh-huh, de diferentes rubros. Está el que vive con los padres, por supuesto, se ahorra el tema de los alquileres, que eso es mucho, los servicios que también muchos te dicen que se les va en los, claro, servicios, en el transporte, eso también hay que tener en cuenta. Y mira, tengo un dato muy interesante, ahora tengo para mostrarte también el testimonio de un taxista que te dice que tiene que estar todo el día arriba del auto, porque es verdad, puede ser que llegás, pero tenés que sacrificarte el doble. Y el tema de la vianda, que fue un revuelo en las oficinas, porque antes comer afuera o bajar y comprar la vianda en un almacén o en un bar era moneda corriente, uno lo tenía dentro del gasto fijo. Sí. Bueno, ahora la vianda se la prepara desde la casa y se la trae todos los días. No se negocia eso, ese gasto ya no es el gasto que antes, ay, pero hoy cómo, no, ahora la vianda se prepara, la botella de agua, viste que todo el mundo está con la botella de agua grande de acá para allá, sí. Bueno, esos gastos totalmente restringidos. Escuchemos lo que nos decían estos dos testimonios y después sacamos conclusiones ahí con, dale, la especialista Agustina.
11: Dale. Soy estudiante en la UBA, estoy haciendo CBC ahora.
9: ¿Ves que algún gasto de los que solías hacer o algún gusto por diversión que te dabas ahora lo empezaste a restringir?
11: Y dejé de salir un poco más porque ya con la facu no tengo más tiempo. O sea, por la economía más que nada, porque ya no me dan más plata, tío.
9: ¿Te dan un semanal por un monto semanal?
11: Claro, me dan un monto semanal mis papás porque aún no trabajo, estoy diciendo la facu. Pero como no les va tan bien como antes, entonces, bueno, me dan cada vez menos, no tienen más plata para darme, entonces salgo menos.
9: ¿Con el tema ponerle de comer en la facultad o llevas tu vianda?
11: Y llevo mi vianda todos los días.
12: Sí sé que hago malabares, entiendo que vivo al día, prácticamente sin capacidad de ahorro, con un cambio de unidad, ya que los taxis tenés que cambiarlos después de determinado tiempo y no cuento con la plata como para comprarlo.
9: Antes podías ahorrar y ahora nada.
12: Sí, es eso mismo, sí, pasa eso. No, nunca más compré un dólar, nada.
0: Bien, bueno, ahí está, ¿no? También otra realidad, ¿no, Yasmine?
7: Sí. La frase esa del final, nunca más compré un dólar, porque viste que nosotros hablamos mucho que aumenta el dólar, la gente lo tiene bajo el colchón, pero también está la otra realidad de que hay gente no compra dólares. No, claro.
0: Bueno, hay un trabajo de Oliveira, de Guillermo Oliveto, que dice que el 70%, lo hago mención porque Oliveto es un tipo serio, no está metido en política, es consultado por grandes empresas, que al 70% de la gente no le alcanza la plata hasta el día 20.
13: Sí, y también últimos relevamientos que salieron en las últimas semanas que dan cuenta de cómo, un poco lo que hablábamos ayer en relación a lo de las prepagas, cómo cada vez las familias priorizan los gastos en tarifas, en servicios más imprescindibles y recortan en todo aquello en lo que, claro, pueden prescindir, ¿no? Claramente esto es reflejo de una economía que lo hemos hablado con Guillermo, que hoy está dividida. Tenés una parte de la población que puede ahorrar, que puede acceder ahora sin cepo a comprar dólares, a viajar al exterior, a renovar el cero kilómetro. Hay una parte de la población que hoy le está yendo bien, pero hay otra parte que le cuesta. Y acá estamos viendo Totalmente. Todos estos recortes que Yasmín hacía mención.
4: Me parece que hay un sector que antes por ahí no se cuidaba, que puede ser cualquiera de nosotros, que nos esté escuchando, digamos, laburante, que empieza a prestar atención al famoso gasto hormiga también. Sí, es un poco lo que decía Yasmín, del cafecito o esto.
0: La media luna,
4: ayer, entras en un comercio, suponte, a buscar un desodorante, te entusiasmas un poquito más y son, viste, 60, 70 mil pesos, que por ahí antes decís, bueno, te dabas el gusto, te llevas, ahora lo pensás. Y después hay otro sector, un poco lo que le decía el taxista a Yasmín, el otro día venía hablando también con quien maneja un auto de aplicación, una persona X, y me decía esto, yo antes, eso fue textual lo que me decía, hablando de la economía, podía ir guardando o pagando para cuando termine el auto, digamos, este que estoy usando, tengo que renovarlo. Bueno, y me dice, yo la verdad que estaba mejor antes. Le digo, sí, pero en una cosa irreal. Y me contesta, bueno, la realidad, digamos, que hoy tengo no es mejor que la que tenía. Si a mí me das otra vida... Textual, me dijo, yo banco este proyecto, pero no tengo otra.
13: Claro. Entonces, me parece que sigue siendo un momento de transición.
4: Claro, hay gente que
13: todavía decir, bueno, tal vez se está demorando
0: lo que pasa esta
13: reacomodación.
0: Aparentemente eso de que a un sector le va muy bien, es como un, para ponerle un número, ¿no? Pues no es exacto. Pero es como un 30% de la sociedad, o le va bien, o puede ahorrar, y hay un 70% que la está padeciendo. Hay, salió el índice que es muy seguido, por eso, digamos, y es muy prestigioso y todo el mundo lo toma como un indicador, de la Universidad Torcuato Di Tella, que es el índice de confianza en el gobierno. Salió el índice de confianza del consumidor, que subió un poquito después de varios meses.
13: Sí.
0: Un punto creo que subió. Y el índice de confianza del gobierno, que es más global, volvió a bajar en el mes de mayo. Bajó el
13: 1,6% respecto a abril. 1,6%.
0: Mirá, acá lo tenemos. 1,6 en términos interanuales, cayó el 18,7. En lo que va del 2026... hay 5 caídas consecutivas. Enero, febrero, marzo, abril, mayo.
13: ¿Es el índice de qué, Marcelo?
0: De confianza en el gobierno. Uh-huh. Y la contracción acumula en lo que va del año un 19,2%. Estamos con el director que hace este índice, de la Licenciatura de Ciencia Política y Gobierno de la Universidad de Di Tella, el doctor Juan Negri. Doctor, buen día, ¿cómo está?
14: ¿Qué tal, Marcelo? Buen día.
0: Bien, ¿y qué significa todos estos números? ¿Qué quiere decir este índice de confianza en el gobierno?
14: Bueno, primero una breve introducción, algo dijo, que es, nosotros hacemos este índice hace 25 años, desde el 2001, es un índice mensual, es decir, hace todos los meses, hace 25 años, que hacemos una encuesta representativa de la sociedad argentina, preguntando sobre la confianza que tienen los ciudadanos hacia el gobierno de ese momento. Y el índice se ha transformado en un indicador líder porque es un bastante buen termómetro, creemos nosotros, y en general correlaciona bastante bien con resultados electorales.
0: Sí, correcto.
14: Claro, si bien no es una encuesta clásica de sondeo de opinión o valoración o intención de voto a distintos candidatos, de hecho no se preguntan nombres propios, es decir, se habla solamente de confianza de gobierno, correlaciona muy bien con, insisto, indicadores electorales. Y en este momento lo que tenemos es la quinta caída consecutiva, es decir, el índice de confianza de gobierno ahora en su indicador de mayo, ha vuelto a bajar después de 5 meses consecutivos. Es una caída, como ustedes decían, muy moderada, muy leve, 1.6, o sea, técnicamente es casi muy estable, pero lo que se ve es una tendencia preocupante, es una tendencia, bueno, como en línea con lo que muchos sondeos y la calle piensa, el gobierno ha perdido apoyo en este comienzo desde fin de año, y hay una caída de 19 puntos desde fin de año. Dicho eso, el número relativo de Milei no es malo, es decir, sigue siendo un índice relativamente alto o aceptable, pero insisto, la tendencia es a la baja y bueno, no empieza, a pensar sobre el horizonte electoral, ¿no?
0: Es un índice, digamos, que pondera varias cosas. ¿Qué es lo que se ve más, digamos, que insatisfacción con el gobierno?
14: Bueno, el índice efectivamente tiene varios elementos que son preocupación por el interés general, honestidad, eficiencia, capacidad y preocupación por el interés general y honestidad son los que más han caído, que son los subcomponentes del índice, que creo que es, bueno, honestidad, obviamente me parece que la cuestión Adorni está claramente muy en el centro de estas preocupaciones, es decir, la sociedad sigue conversando, o sea, a pesar de los intentos del gobierno por pasar la página, se instala el tema de Adorni corrupto y la corrupción del gobierno, y eso ha perdido, y eso era un diferencial que tenía el gobierno de Milei, ¿no? Al principio del gobierno de Milei, uno de los elementos que mejor le iba era honestidad. Y preocupación por interés general creo que tiene que ver con lo que mencionaba en la nota justamente anterior. Es decir, la gente no tiene plata en la calle, no hay plata en la calle, no llega a fin de mes, no se da gusto, no ahorra, y entonces hay como una percepción de cierta, digamos, ¿sí?, insensibilidad del gobierno, un gobierno que no responde a las preocupaciones y a las angustias sociales.
15: Juan, Rodrigo Alegre soy, ¿qué tal? Buen día.
14: ¿Qué tal, Rodrigo? Buen día.
15: Ustedes también, es un registro que también toman mucho otros consultores, pero digo, hay mayor rechazo también por parte del sector femenino, de las mujeres, al gobierno de Javier Milei?
14: Sí, eso no es nuevo, y eso va en línea con otras investigaciones, incluso más profundas que la nuestra, que han investigado quiénes son los que votan a Milei, ¿no? Pero nosotros lo que vemos...
0: ¿Y por qué sería?
14: Yo creo que el gobierno de Milei... Yo diría dos cosas. Que una muy propia del gobierno de Milei, la primera que es el gobierno de Milei avanzó, sobre todo en su discurso más social, una cuestión más vinculada con cierta masculinidad, retorno a valores tradicionales, cierto discurso antiguo que bastante importado de Estados Unidos, que en general retranquea algunos avances, si lo podemos decir así, que habían hecho los derechos de las mujeres. Entonces, toda esta cuestión del aborto, de las mujeres teniendo hijos, etcétera, digo, hay algo muy fuerte masculino ahí, ¿no? Y en segundo lugar, y esto es algo que también se ve en gobiernos anteriores, las mujeres suelen ser como más sensibles a las cuestiones sociales. Es decir, cuando hay momentos de dificultades económicas, será por algo vinculado a que a veces están más en contacto con los precios de la economía o etcétera, pero suelen marcar como una distancia.
0: Son más sensibles en esas cosas.
13: Sí, Juan, ¿qué tal? Buen día, soy Agustina. Quería consultarte por la comparación en esta misma época del gobierno de Mauricio Macri, y si querés también con Alberto Fernández, ¿cómo está el nivel de confianza de Milei?
14: Comparado con Alberto Fernández, mucho mejor. Alberto Fernández a esta altura ya había ocurrido, bueno, la foto de Olivos, las elecciones del 21, es decir, ya era un gobierno bastante muy desgastado, muy desgastado, y está un poquito por debajo de lo que estaba Macri en este momento. Macri, si uno mira la serie y lo que ve, porque de vuelta tenemos medio un cuarto de siglo para comparar, sí. Macri en este momento entra, estamos mayo del 18, ustedes seguramente lo recuerdan bien, Macri entra en la crisis cambiaria y entra en una pendiente de la cual después no se va a recuperar, pero todavía a esta altura de su mandato Macri no había entrado en eso todavía, entonces estamos, Milei está un poquito por debajo, pero muy similar a lo que estaba Macri en mayo del 18, sí.
0: Sí.
14: Muy bien, bueno, 18. Pero a la vez, por ejemplo, en promedio, Milei todavía es el segundo más alto de toda la serie. Es decir, solamente segundo después de Néstor Kirchner. Néstor Kirchner es el que nosotros tenemos medido, es el presidente con un promedio más alto, 2003-2007, y Milei en lo que va del mandato. Es decir, todavía no lo terminó, obviamente.
0: Claro.
14: Es el segundo más alto.
0: Bien, bueno, te agradecemos porque queríamos, la verdad que es un dato importante, Juan, y queríamos expresarlo porque creo que es un dato que tiene más valoración que encuestas. Esto me da la sensación a mí, sobre todo en los que toman decisiones. Así que gracias.
14: Muchas gracias por el contacto.
0: Gracias. Juan Negri, que es director de la licenciatura de Ciencia Política de la Universidad de Itela. Yasmine...
7: Sí.
0: Escúchame, el 25 de mayo, sí, la negrita estuvo repartiendo empanadas.
4: Ramona,
0: sí. ¿Eras vos?
7: Sí, era la Ramona yo.
0: Porque te vi en el...
7: Pre- un,
0: te vi en el programa de Eduardo, te vi en el programa de sí. María Isabel.
3: Ah,
0: y acá pasaste de largo. Pasaste de largo, ¿eh?
4: Yo creo que tiene preferencia, Marcelo.
0: Claro,
7: No. Yo te voy a explicar. Uy,
0: ya.
2: Tiene mucha
0: no hay explicación, ¿no?
4: Tiene preferencia y poca memoria.
0: No investigué más y en otros programas pasó, ¿no?
7: No. Bueno, a ver, vamos por partes. Tengo el corazón partido y a la mañana se me junta el ganado y me pide explicaciones. Bueno, te cuento, Marcelo. A partir de las 10 hasta la 1, vos sabés que yo soy 100% Bonelita. ¿Qué pasó? La pica empezó porque me llevaron empanadas catamarqueñas. Y yo soy la embajadora tucumana y tuve que defender ahí el podio. Bueno, y después le puse un poco de cháchara. Pero ya vamos a organizar algo para tu
3: tenemos
7: programa.
3: Que reivindicarnos.
0: Espera que te... Espera que lo anote. Pará que voy a anotar. Yamine, 25 de mayo. Ya está anotado, Yamine.
7: Yo quiero... Soy como el sanguchito de miga. Estoy en todos los eventos. Yo quiero ir a relatar un partido.
0: Dale.
7: Vos
0: dale.
7: Tampoco me invitaste a relatar.
0: Sí, están todos invitados. Vos, Mercedes.
1: ¿Va a ser un gol de Atlético Tucumán?
3: Obvio.
7: Sí, y le voy a poner términos tucumanos, pero yo me quiero preparar. Claro. Yo pasar vergüenza no, pero voy a preparar...
16: ¿Cuántos días de preparación necesitas? Acá Luis Ventura, ¿cómo estás, Yamine?
7: Hola, Luisito Ventura, acordate, ¿no? Para los Martín Fierro de radio. Mandar el text el otro día.
16: Bueno, si ya me empezás a extorsionar, no vas a ganar nada, ya te lo digo.
0: Bueno, un beso, Yamine.
7: Bueno, hasta luego.
0: Chao, adiós. Ya está anotado, ¿eh? 25 de mayo.
7: Bueno, dale. Sí.
0: Ya vamos a ir informativo, pero vamos urgente con Mercedes, que hay una información... con respecto a la causa AFA. Mercedes.
17: Sí, mira, Marcelo, esto es último momento. El fiscal Gabriel Pérez Barberá acaba de hacer un dictamen por lo cual señala que la causa de la chacra de la AFA debería investigarla, la causa de la chacra de
0: Tobicino, ¿no? De la causa.
17: Sí. El Tribunal Oral Penal Económico. O sea, Tribunal Penal Económico, el Tribunal Penal Económico, eso quiere decir que la causa vuelve a Capital. Uh-huh. ¿Te acuerdas que había un problema?
0: ¿Ya vuelve
15: o no? Tiene que resolverlo, claro, tiene que resolverlo la Cámara. Le dice a la Cámara que claro, para él, sí. O la Mecha, lo que dice, sí. Exacto, lo que está diciendo Mecha es eso, que la Cámara tiene que definirlo, pero que el fiscal
0: opina
15: que claro. Debería quedar en la Capital.
17: Lo que pasa es que, le digo algo, los camaristas, Roberto Hornos y Carolina Roviglio, que son los titulares de la Cámara Penal Económica,
0: sí.
17: Iban a tener en cuenta la opinión del fiscal y van a votar en consonancia
0: de acuerdo.
17: Con el fiscal.
0: Bien, muy bien.
17: El fiscal Gabriel Pérez Barberá quiere que la causa vuelva al penal económico.
0: Bien, bueno.
17: Entonces los jueces volvería al penal económico. Pero ojo que Marcelo Aguinsky ya no subroga ese juzgado, sino la doctora Verónica Estracia, que le pide una cosa más.
0: Sí.
17: Es una mujer muy honesta, pero no le gustan las causas mediáticas. Es como que la paralizan.
0: Bueno, dale, ahí
3: las
0: tenemos el dato.
3: Sí, perdón, que
0: mediáticas.
3: Mediáticas.
0: Bueno, ahí tenemos el dato, anticipo de Mercedes, vamos a ir ampliando. Gracias, Mecha. 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

0: empresaria.
1: A pesar de los últimos indicadores económicos que reflejan la mayoría de los rubros en alza, los industriales se muestran preocupados por la caída en el nivel de actividad. En diálogo con Radio Mitre, el presidente de la Unión Industrial Argentina, Martín Rapalini, enumeró los sectores afectados.
2: Lo hablamos también con el gobierno, ya nos preocupa que, bueno, sectores como la construcción, sector textil, calzado, y muchos sectores, algunas bebidas, que estamos todavía con una caída de un 25% con respecto al 2022, ¿no? O con respecto al 2011, estamos hablando de casi 15 años. La Argentina hace 15 años que no crece ni en empleo ni en producción. Entonces nos preocupan todos estos sectores que están, de alguna manera, con caídas de ventas importantes y caída de precios porque tienen que adaptarse a las condiciones globales.
1: Rodrigo Jorge, Mitre informa primero.
0: Fue primicia de Radio Mitre. Encontraron medio kilo de cocaína en la casa de una funcionaria de Morón que huyó antes de ser detenida. Se trata de Luna Suyay Ortigosa, quien se desempeñó hasta el pasado viernes como directora del Centro Territorial Integral de Políticas de Género y Diversidad. Tal como anticipamos, tras conocerse el caso, fue apartada de sus funciones por el municipio. Estamos en Tandil, en la 93.1, la térmica 3 grados 7, cielo invisible con niebla. En Capital Federal y Gran Buenos Aires, cielo cubierto. La temperatura 12 grados 7 décimos y la humedad 85%.
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0: Con alguien que estudió los tatuajes de la selección. Ah, o sea, ¿qué quieren decir? Ajá. Lo sagrado, lo religioso, lo
1: secular. De acuerdo a los de Maradona. Mm.
0: Claro.
2: Hay mucho en general en el mundo del fútbol y los jugadores de fechas, uh-huh, ¿no?
3: Bueno, el de Messi.
2: Lógicamente los campeones del mundo, muchos de ellos se tatuaron el trofeo mundialista, bueno, la fecha ratito, de la final.
0: ¿Qué quieren Marcelo? Decir los tatuajes de los jugadores de la selección?
1: ¿Tenés algún tatuaje?
0: No.
1: ¿Porque no te gustan? ¿Porque no te animaste?
4: No, no,
1: porque...
4: ¿Te tomado Racing
1: ¿qué
4: en
1: onda?
4: Lugar?
0: No, claro, no, no, un acá escudo. En el corazón lo tengo.
4: Bueno.
0: Adentro.
4: En la piel.
2: ¿Quieres manchar tu piel?
0: No, no, tomá, no, no, no se me dio.
1: No, yo no me animé, nunca. No sé, se me hace
5: equipo
1: que
5: me da que no es muy pro tatuajes.
1: Tatuajes.
4: Yo no tengo.
5: Ah, me encanta verlos en el resto, pero no, no me imagino...
6: Yo no, no haría jamás algo irreversible.
0: Claro, sí, sí, eso también.
5: Y además, por ejemplo, en las mujeres hay algunos que vos decís, ay, es tan linda la piel vista de pronto, no sé,
0: sí, sí,
5: limpia,
0: una mujer.
5: Con glow. ¿No?
4: Depende de quién te toque también, porque te querés hacer Maradona y te quedas Che Guevara, viste que también
5: no,
4: hay.
5: No, sí, sí, sí. Pero...
0: Bueno, ahora vamos a ver, ¿qué quieren decir una lectura sociológica de todos los tatuajes de los jugadores de la selección?
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0: Bien, ¿saben quién va? Tenemos un audio de Oscurita.
5: Ah, mira.
0: Le responde a
3: Yuyito. Varios audios.
0: Por
3: varios.
0: El paquete Gate.
3: Claro, uno imagina que es un audio conciliador. ¿Sabés lo que es un audio conciliador? Bueno, imagínate, todo lo contrario es.
5: No.
4: Nadie en este mundo quisiera
3: todo lo contrario. La destroza a Yuyito.
5: Pero sí, estuvo bien, Yuyito.
3: Por eso, bueno.
1: A esta hora presenta el clima en Europa. 13 grados la temperatura en la ciudad de Buenos Aires. La humedad por las nubes, 85%. El cielo se encuentra cubierto. Se espera por hoy una máxima de 15 grados con cielo mayormente nublado durante todo el día. Si querés ver el sol... Va a haber que esperar unos días, me parece.
0: Oh,
1: lo que es sol radiante. 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
0: ¿Cuántos días faltan para el Mundial?
1: 15.
2: 15 días.
0: Y vos lo decís así, Dios mío. No lo entiendo este tipo.
3: ¿De qué vive?
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0: El tipo se lo tomó en serio, ¿eh? Va a relatar Gaby, está ahí, está practicando.
7: Acabo de hacer recién esto.
2: Está muy relajado, ¿eh? Eso significa que le va a salir bien.
0: Sí, sí, sí, está, acercate. Pero se lo tomó en serio, ¿eh?
3: Tiene correcciones la hoja. Claro. Para Oscuritas, ¿no? La versión.
5: Muy bien.
3: No me mires mal, pero.
0: Para, vos no te metas.
2: Es relato. Los ojos ensangrentados.
5: No le tengo fe.
6: Yo voy a. ¿Cuándo lo tengo que hacer ahora?
0: No. Para. Podés seguir practicando.
1: Marce,
0: el tipo va al frente con todo.
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0: Bien, ya volvemos, ¿eh? ¿Qué quieren decir los tatuajes de los jugadores de la selección nacional? Es un estudio, es una cosa científica, ¿eh? Observaron uno por uno y ahora lo vamos a escuchar.
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0: 17. ¿Qué dicen los tatuajes de los futbolistas de la selección? Atención, que es una suerte de autobiografía visual. Pero ahora lo vamos a hablar.
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0: Bien, muy bien. Vamos a hablar el tema de los tatuajes. Tienen todos tatuajes, ¿no?
2: Yo creo que la gran mayoría, no sé si hay alguno que no lo tenga, pero la gran mayoría seguro.
0: Claro, mira, vamos a hablar con el sociólogo Gustavo Morelos. Hizo un trabajo sobre los tatuajes de la selección, lo sagrado, religioso y secular. Es profesor en Boston y autor de este trabajo. Gustavo, buen día, ¿cómo estás?
3: ¿Qué tal, Marcelo? Buen día.
0: Bien, bien, muy bien. ¿Estudiaste cuántos tatuajes de los jugadores de la selección?
3: Mira, nosotros armamos un equipo de trabajo aquí y encontramos 226 tatuajes en 20 de los 26 jugadores campeones del mundo. O sea, el corte fue el día del campeonato, porque se siguieron tatuando, por supuesto, hay más tatuajes
0: claro,
3: ahora.
0: Claro, sí, sí.
3: Pero en 226 en 196 fotos. Después de 196 fotos, como que se repetían, saturamos la muestra, se llama eso técnicamente, no aparecieron tatuajes nuevos, lo cual no significa que pueda haber, pero yo te diría que sí. Soy...
0: En algunos no, casi no tienen lugar para tatuarse algo nuevo.
3: Algunos sí, algunas partes del cuerpo, sobre todo algunas espaldas, algunos brazos, pero bueno, también tenés algunos que son los que son noticias que porque no tienen tatuajes, como en el caso nuestro, Julián Álvarez, por ejemplo.
2: Ahí justo la producción, perdón, buen día, ahí justo la producción me estaba diciendo, muy bien, es verdad.
0: ¿A Julián no tiene?
2: Que es un caso muy particular, un pibe muy joven, claro. Pero que tiene no por tiene. Ahí un estilo distinto. Más conservador en ese sentido.
0: Claro, ¿Lautaro Martínez tiene?
3: Sí, tiene.
0: Bien. ¿Y sí, qué quieren decir? ¿Qué dicen? ¿Cuál es la lectura de los tatuajes?
3: Mire, Marcelo, nosotros trabajamos desde la mirada de la sociología, que es básicamente una mirada más general, más grupal. Yo no podría decirle, tal vez uno de los jugadores me diga, no, esto que vos dijiste no significa en mi caso. Nosotros miramos el grupo, digamos, al conjunto. Y lo que dicen son cuatro cosas principalmente. O sea, primero esto de 20 de los 26, casi el 80% tiene tatuajes. Y ahí unos 15 o 16 tienen tatuajes que dicen algo religioso, algo de lo que creen, digamos, ¿no? Que puede ser Buda, el Gauchito Gil, la palabra energía, el atrapasueños o imágenes de Jesús, la Virgen, Rosario.
0: Ah, claro.
3: Hay otra serie de tatuajes que hablan de lo que aman. Son los nombres y sobre todo las fechas. Aparecen muchas fechas que son las fechas de los nacimientos de los hijos, los nombres. No solamente hay Marcelo de la familia directa, sino también familia extendida. Hay nombres de abuelos, de personas que criaron a los jugadores.
0: Claro.
3: Inclusive el nombre de mascotas.
1: Oh.
3: Se ve eso que también es común en otros ámbitos, pero también entre los jugadores se tatúan las mascotas, los perros que han muerto.
1: Por la ejemplo. Patita, claro.
3: Las patitas o la cara de un perro. Yo creo que Rodrigo De Paul tiene la cara de un perro Rocky en su muslo izquierdo. Otra cosa son los logros. Nosotros hicimos ese corte, como les decía, al momento del final del partido mundial. Entonces no tenemos Copas del Mundo, pero había muchas Copas América, había fechas del primer gol, había los números que han usado los jugadores. McAllister tiene una ruleta, pero los números no son los números de la ruleta, sino los números de su papá y sus hermanos que han jugado con camisetas con esos números.
0: Ah.
3: Es como una vitrina, ¿no? Como si fuese una vitrina de los trofeos, la llevan en el cuerpo.
0: La llevan encima.
4: ¿Qué tatuajes tiene Messi?
3: Messi tiene...
4: Uno recuerda a Celia, ¿no? La madre.
5: Tiene los hijos también, creo, ¿no?
3: Tiene la madre en la espalda, tiene los hijos en las piernas, tiene un nazareno, un Jesús enorme en su hombro derecho, con flores, tiene los ojos de su mujer y los labios, tiene una brújula, tiene un rosario que va uniéndolo, como haciendo una manga. Y creo que tiene también como un vitral gótico, yo no sé si tendrá que ver con la catedral de Barcelona o el estilo del barrio gótico de Barcelona, pero tiene como una cosa de arquitectura y gótica muy bonita también.
2: Gustavo, ¿hubo alguno en el estudio que estuvo haciendo? ¿Hubo alguno de los tatuajes de los futbolistas de la selección que más lo sorprendió, que le llamó la atención, que le hizo ruido?
3: Mira, me llamaron la atención los tatuajes religiosos. A ver, yo, full disclosure acá, ¿no? Yo soy cura también, soy jesuita, y lo que trabajo de sociología es, me interesan las prácticas religiosas. Entonces me llamó la atención la cantidad de tatuajes religiosos que hay, y me llamó la atención la falta de tatuajes políticos o nacionales. No hay tatuajes de Malvinas, no hay tatuajes de banderas.
0: Ah, no hay, por ejemplo, Malvinas.
3: No hay Malvinas, no hay banderas argentinas. Hay sí los colores de argentinos en la camiseta, ¿no? En la camiseta con el número. Pero si ustedes comparan, por ejemplo, con la selección norteamericana de fútbol, hay mucha águila, hay mucha bandera.
0: Claro. Hay mucha, yo he visto en varios, ¿no? Imágenes de Jesús.
3: Sí, sí. Pero, por ejemplo, en eso, Marcelo, también hay imágenes, pero no textos bíblicos. Es muy interesante esa, la forma de la piedad latinoamericana o argentina que usa la imagen, inclusive flores cerca de la imagen. Messi tiene una especie de tulipán al pie del Jesús, pero no hay frases bíblicas, que si uno se fija en los jugadores de la NBA, por ejemplo, aquí en Boston, Jason Tatum tiene, ¿sí?, tiene una espalda enorme este hombre, pero aparte de eso tiene escrito por la voluntad de Dios, digamos, en su espalda, que cubre como un metro más o menos.
5: Gustavo, Rodrigo Alegresoy, ¿hay algo generacional con el tema de los tatuajes y los jugadores de la selección, o es de todas las edades?
3: No, yo creo que sí, Rodrigo, yo creo que sí. En esta selección yo te diría que es universal, hay en todas las edades, pero si lo comparas, por ejemplo, con los tatuajes de Maradona, que es dos o tres generaciones antes, Maradona le lleva 20 o 30 años a esta generación, los tatuajes de Maradona eran políticos, era el Che Guevara, era Fidel Castro, claro. Eso no se ve en esta selección, ¿no? Yo creo que esta selección, claro, son chicos que a los 15 años ya están prácticamente profesionalizados, han firmado su contrato a los 17. Y digo esto, Rodrigo, porque el contrato significa una serie de restricciones muy serias sobre el cuerpo del jugador. O sea, un contrato de 100 millones de dólares es una inversión considerable de un montón de gente. Entonces, en el contrato dicen, no te vas a subir una bicicleta, no te vas a subir una moto, no vas a andar a caballo, no vas a esquiar, no vas a hacer paracaidismo, vas a entrenar ciertos días, vas a descansar otros días, si te vas de vacaciones me avisas. Una de las pocas cosas, y como sabes, la FIFA regula los festejos, por ejemplo, te podés sacar la camiseta cuando estás festejando un gol. Uno de los pocos espacios donde tienen para expresarse
0: su intimidad.
3: El vestuario, exacto, el vestuario y la piel. Claro, entonces a mí me interesa porque el tatuaje dice cosas que los jugadores tal vez no dirían
0: en público. En
3: una, claro.
0: Claro. Y, por ejemplo, estamos viendo Enzo... Fernández tiene dos cruz, una en el pecho y otra más hacia el costado, digamos, más
1: costilla.
0: A la costilla, sí, sí.
3: Sí.
0: Ahí lo estamos viendo, mira. Y bueno, y tiene un montón más, ¿no? Pero esas se ven claramente.
3: Exactamente, y la palabra fe también creo que tiene en el cuerpo.
5: Sí, es verdad, tiene palabra claro. Fe.
0: Claro, eso tiene que ver con sus creencias religiosas, me imagino.
3: Yo creo que sí, yo creo que tal vez pueden ser, viste, momentos importantes donde los han sostenido, tal vez alguna, por ejemplo, algunas signifiquen los difuntos. Hay muchas estrellas y golondrinas y mariposas que también en la cultura del tatuaje popular en Argentina, para mucha gente significan los difuntos, ¿no? Cuando sentís que alguien que querías murió y que te habla, se comunica en un sueño, alguna gente se tatúa un colibrí o una mariposa. Así que también aparece esa conexión con el más allá de seres queridos.
0: Y ustedes, cuando hicieron el trabajo, más allá de detectar todos los, que ya es un trabajo cíclope, ¿no? Detectar todos los tatuajes, ¿hablaron? ¿Tuvieron contacto con ellos? ¿Buscaron explicaciones?
3: Intentamos, pero no, es imposible conectar. No, la verdad que fue muy difícil conectar, es una parte que falta. Yo lo que le decía acá a los alumnos cuando trabajamos es como hacer un trabajo de historia, digamos, ¿no? Tú no podés hablar con San Martín, tenés que usar los documentos que tenías.
0: Claro,
3: digamos,
0: claro, ¿no? sí.
5: Y el que no tenga tatuaje, habla, porque ahí mencionábamos a uno de los jugadores, ¿habla también de las personas o habla de la persona?
3: Mira, yo no sé si tanto, o sea, habla en el sentido que sí está diciendo algo y está mostrando un silencio en ese aspecto. Yo no creo que el tatuaje se pueda universalizar. Yo creo que el tatuaje tiene que ver con generaciones, con gustos estéticos, con estilos. Entonces, a alguna gente esa forma de estilo, de tatuaje, de expresión no le gusta y no la hace. Pero eso no significa que no crean o no en las mismas cosas. A mí, desde la sociología, lo que me gusta del tatuaje es que es como una declaración que está hecha sin que preguntes. Mm. Me imagino que ustedes en su oficio, y eso sí pasa en la sociología, en las encuestas, cuando tú preguntas, estás forzando a la persona que conteste algo y las personas quieren agradar. Tratan de contestarte lo que suponen que vos querés que te conteste. El tatuaje está ahí antes de que te acerques. Uh-huh. ¿No? El tatuaje es como una declaración.
0: No tiene esa actitud careta, digamos, ¿no? La intimidad, digamos.
3: Exacto, no tiene el sesgo que le genera la pregunta, digamos, ¿no?
4: Pero sí tienen un efecto expansivo, ¿no? Porque marcan tendencia a los jugadores, tanto desde los tatuajes, muchos pibes que los imitan, como desde el corte de pelo.
3: Sí, por supuesto. El tatuaje, al ser una cuestión estética, al ser una cuestión artística, tiene que ver con una moda. La visibilidad del tatuaje ha cambiado. Tal vez en eso que me preguntaba si era generacional, yo creo que un tipo que ha transformado en ese sentido el mundo del tatuaje ha sido Beckham, digamos, ¿no? De estos primeros jugadores que aparecen masivamente tatuados, y normalizan el tatuaje. También es cierto que la tecnología ha cambiado y lo que se puede hacer ahora, y hay cosas muy bonitas, muy impresionantes, digamos, ¿no? Sigue habiendo mal gusto y toda esta historia, yo no lo voy a discutir, pero hay una tecnología que permite hacer...
0: Otamendi, por ejemplo, tiene prácticamente...
2: Un montón. Es uno de los que más tiene, me parece.
0: Sí, la espalda, es como...
3: Sí, tiene mucho de cultura popular, Otamendi.
0: Por ejemplo...
3: Peaky Blinders o Prison Break, la espalda, si te fijas, son series de televisión, los Vikings.
0: Mira, bien. ¿Y Gustavo, usted tiene tatuajes?
3: Yo, a raíz de este proyecto, Marcelo, me echo dos. Son dos tatuajes religiosos muy chiquitos. Mira. Hay dos tradiciones, una en Loreto, en Italia, que me hice uno en Loreto, fue el primero que me hice, y otra en Jerusalén. En Jerusalén es una tradición que tiene unos 1300 años, que la gente, en los dos casos, Marcelo, la gente iba a estos lugares, y claro, en el 1300, ¿cómo probás que fuiste a un lugar sin Instagram? Entonces recibían una marca, como si fuese el Santiago de Compostela, ¿no? La Compostela, el sello, y recibían un tatuaje como para decir, estuve acá, y también volvés cambiado. Volvés la misma persona.
4: ¿Se sabe cuál es el origen del tatuaje? ¿Dónde se hicieron los primeros tatuajes?
3: Mira, el tatuaje más antiguo que tenemos registro nosotros, y el registro es el tatuaje sobre la piel, es en Ozi, es una momia que está en los Alpes, está en Bolzano, en Italia, la encontraron ahí cerca, tiene 5.000 años, pero... Yo te diría, es espectacular verlo, ese tatuaje, tiene 61 tatuajes, sabemos todo de la momia, le han hecho tomografías computadas, rayo X, y le siguen haciendo estudios, la van a resucitar a la momia esta, pero no sabemos nada de lo que ha pasado con los tatuajes, no sabemos por qué se tatuó, sabemos que alguien se lo tatuó, tiene tatuajes.
5: ¿Y cómo los hacían? De curioso nomás, ¿eh?
3: Ya, esto parece, hay dos posibilidades, corte, como cortecitos en la piel, y los cubrían con ceniza, y eso se ha visto en muchos otros lugares, o puntos, pero que también los cubrían con ceniza. La ceniza la producían las lámparas que usaban en ese momento, eran quemar aceite, y el hollín que quedaba es lo que usaban como tintura, digamos, ¿no? Pero en el mismo momento hay tatuajes en el norte de Chile y en Egipto. Bien. Entonces no hay un lugar donde tú digas, empiezan desde el alto de Parrama, claro. Hasta ahora no hemos encontrado eso, y yo creo que tiene que ver en realidad más con... una expresión humana, como muchas de las culturas que hacen tatuajes les parece que el cuerpo humano sin tatuajes es un cuerpo sin cultivar, sin civilizar, digamos, ¿no? Y el tatuaje marca la civilización.
0: Seguro. Gustavo, muchísimas gracias. La verdad que es súper interesante, ¿eh? Así que
3: muchas gracias a ustedes por
0: faltan
3: por
0: la oportunidad de hacer 15 esto. Días para el Mundial, ¿eh?
3: Sí, a ver si. Pero sería, yo no lo pude hacer, pero sería fantástico hacer de todos los equipos ahora, ¿no? Con la exhibición, con la exposición esta y ver las comparaciones entre un lugar y otro, ¿no?
0: Bien, y sobre todo la de muchos se habrán tatuado la copa, calculo, imagino.
3: Y después de ganarla, sí, inclusive yo creo que también dice lo tatuó a Messi. Sí, que no había ningún tatuaje de Maradona, por ejemplo, y yo creo que también hiciste tatuaje a Messi.
0: Bien. Gustavo, gracias, ¿eh?
3: Muchas gracias a ustedes.
0: Gustavo Morelos, es religioso, sociólogo, profesor de la Boston College y autor de este interesantísimo trabajo. Queríamos hablar con él, ¿eh?
1: Pensaba, ¿qué tatuajes se harían aquellos que, bueno, no tenemos? Decir, bueno, yo este me lo hago.
6: Yo lo tengo pensado hace mucho tiempo y todavía no sé, pero ¿sabes por qué no me animé? Más que nada.
0: ¿Cuál sería?
6: Porque me da mucha... viste que con el paso de los años se va desgastando, entonces quiero encontrar bien la técnica. Yo me quiero hacer algo con mis abuelos, digamos, por mis abuelos. Okay. Pero no lo tengo muy bien definido.
7: Okay. Muy igual bien. Si lo cuidás, pues yo tengo varios, si lo cuidás con crema... No se te desgasta.
8: Vos sabés que la religión judía prohíbe hacerse tatuajes. Por eso me llamó la atención que en Jerusalén que haya algo que hace 1300 años. Se ve que el tipo no es judío.
0: Claro.
1: Bola, no sé, los colores de Racing, la copa.
0: No, se lo llevo en el corazón.
1: Yo. No, está muy bien. Pero...
5: ¿Vos harías o no?
1: No.
0: No. Un escudo de Boca en la espalda,
1: por ahí sí, con mis amigas a veces fantaseamos en hacernos, suponte, algo chiquito, delicado, como que selle la amistad, pero puede ser, no sé, un signo de infinito, alguna cosa así.
0: El que tiene seguro es Miguel Verdún, ¿no?
1: Sí.
0: Debe tener la copa.
1: Pero hay que ver,
2: creo que tiene al Pepe San. Está tatuado.
0: Pepe San.
2: Sí, en uno de los pectorales tiene al Pepe San.
7: Y el escudo de la luz en una nalga, me dijeron.
9: Hay un mito que dicen que tiene uno, pero en una zona.
0: No.
8: Redopla. No podemos
10: perder. 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

0: al cielo cubierto en Capital Federal y Gran Buenos Aires, en la temperatura 13 grados. Fue anticipo de Radio Mitre. Un fiscal general pidió que la causa de la mansión de Pilar de Tobillino regrese a la justicia penal económico.
1: Tal como lo anticipó Radio Mitre, el fiscal de la Cámara Penal Económico, Gabriel Pérez Barberá, dictaminó que la causa en la que se investiga el lavado de dinero en la compra de la fastuosa chacra de Pilar atribuida a Pablo Tobillino debe investigarse en los juzgados penales económicos de Capital. Si los camaristas Roberto Hornos y Carolina Roviglio toman esta opinión, que seguramente será así, el juez preferido de la AFA, que tuvo pisado el expediente, el juez de Campana, Adrián González Charvay, deberá enviárselo a la magistrada Verónica Estragia, quien sería la cuarta jueza en investigar la mansión, cuyo valor es de 20 millones de dólares, pero figuran como testaferros, recordemos, una jubilada que cobra la mínima y un monotributista. Desde tribunales, Mercedes Ninzi Mitre informa primero.
0: El FMI insiste con actualizar las canastas de inflación. El gobierno todavía no la implementa. El organismo está expectante por el retraso prolongado de la actualización del índice de precios al consumidor. Estamos en Villa Elisa, Entre Ríos, en la 104.9. 11 grados la temperatura, cielo cubierto con neblina. En Capital Federal y Gran Buenos Aires, cielo cubierto. La temperatura 13 grados, humedad 85%.
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0: Te quería decir, Adriana, sí, para ser honestos, ¿no?
1: ¿Qué?
0: Todos nos volvimos un poco locos alguna vez relatando un gol solos en el living de mi casa.
1: Totalmente.
0: Gritándole a la pared, bueno, con YPF queremos que dejes de pasar vergüenza con tus vecinos y vengas a Mitre.
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0: Bien, muy bien. Y hoy relata Gaby Levinas acá,
2: Guarda,
0: en instantes, ¿Estás preparado, Gaby?
3: Adelante, cuando quieran.
0: Bueno,
1: ay, se agrandó Chacarita. Bien, frío, lluvia, humedad, sea cual sea el pronóstico, que tus planes no se detengan. 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Se espera para este día, miércoles, una máxima de 16 grados con cielo mayormente nublado durante todo el día. Neblina también para mañana jueves, con una temperatura mínima estimada en 11 grados, máxima 17 grados, cielo mayormente nublado por la tarde y por la noche. 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
0: Bien, 20 minutos faltan para las 12, hay que aprovechar que hoy es miércoles, vino Brunelli, che.
2: Sí, el number one. Vine el lunes, martes y miércoles, no sí, te puedes quejar.
0: El lunes viniste para hablar de Racing.
2: Sí.
0: Ayer viniste, no sé, también para una maldad.
2: Hablar tema de gobierno.
0: Claro, y hoy...
2: Para hacer el a dos voces.
0: Bueno, dale, vamos, dale.
4: Esta imagen la trajo
2: Nelly. Tengo una imagen en exclusiva de Miguel Verdún. un joven Miguel Verdún.
0: Tenemos la Virgen María.
1: Mirá, que Virgen María. Una parejita. No, con
2: este,
1: un lobo.
2: Este es los tatuajes de Leandro Paredes.
5: Bien, muy sí, bien. Porque no, ese estadio no me suena a la Fortaleza Granate.
2: No, esa es la Bombonera. Cuando quiera, vamos.
0: Dale, ponele play, querido.
2: Bueno, acá llegó Marcelo Brunelli. ¿Cómo anda mi equipo?
6: Hola.
2: Bien,
6: bien.
2: Hola, tranquilo.
6: Hola, Marce.
2: Hola, Marielita. Bueno, llegó el único periodista serio que se hace la única pregunta que le interesa a la gente. ¿Cuánto falta para que empiece el Mundial? Esa es lo importante.
5: ¿Qué sería?
2: Bueno, vamos ahí con mis dos mejores locutores, Triquinelo y El Bolsa. Vamos, muchachos, salgan a romperla como Recoleta contra San Lorenzo.
7: Último momento.
2: En a dos voces te contamos lo que pasó.
7: Milei quiere derogar la ley de etiquetado frontal. El proyecto ya ingresó en el Senado.
2: Y ahora te contamos lo que va a pasar.
7: El Congreso sancionó una nueva ley de etiquetado frontal, pero para periodistas.
2: Los reporteros que quieran ingresar en la Casa Rosada deberán usar en la frente etiquetas con tres opciones de texto.
0: A ver.
7: Ensobrado, mala leche o este es nuestro.
2: Ahora en A Dos Voces te contamos lo que pasó.
7: Llenar el álbum de figuritas del Mundial puede costar alrededor de 1.600.000 pesos.
2: Y ahora te contamos cómo evolucionará esta noticia.
7: Siguen detectando operaciones millonarias e inexplicables en las causas contra el jefe de gabinete.
2: Una jubilada que gana la mínima llenó el álbum del Mundial y se lo regaló a Dorni.
7: A continuación vamos con el estado del tránsito.
2: Al respecto nos informa nuestro compañero, el Grueso Martínez.
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9: ¿Qué pasa con el tránsito?
10: Atención, automovilistas. Se recomienda circular con mucha precaución por la niebla, sobre todo en la zona de Villa Crespo, porque Juan ve justo. ¡Aclaremos!
2: Ahora, en A Dos Voces, te contamos lo que pasó. alumnos tomaron el Nacional Buenos Aires y el Pellegrini para exigir que se cumpla la ley de financiamiento universitario. Al respecto nos informa nuestra movilera cordobesa, Mercedes Pretty.
4: Así es, compañero. Atención, primicia absoluta. Ante las acusaciones en su contra por no querer estudiar, los líderes de la toma en el Nacional Buenos Aires están dando una vuelta olímpica dentro del colegio. Dicen que es para homenajear a Belgrano. ¡Vámonos, pirata, carajo! ¡Adelante ustedes en estudio!
2: Ahora en dos voces te contamos lo que pasó. Scaloni está preocupado por la cantidad de jugadores que están lesionados o entre algodones. Y ahora te contamos cómo evolucionará esta noticia. Se lesionó Scaloni y no irá al Mundial.
5: ¿Estás loco?
2: Lo reemplazará una dupla técnica muy exitosa. El Chacho Couder y el Sifón Úbeda. Hasta acá fue a dos voces el noticiero que te cuenta lo que pasó y lo que va a pasar.
0: Tremendo. Ahí está, bien, muy bien.
5: No, la rompió todo.
2: Sí, impresionante. Está bien, mucha información.
0: Una vez por semana está bien que la rompa.
2: Móviles en vivo. El tránsito, ¿cómo está el tema de la niebla?
0: Sí. Hay mucho humo también. Niebla y humo, las dos cosas, me parece. 11:44.
2: Hablando de humo, ¿qué tenés esta noche en la
0: voz? Mirá, tengo que buscar, tengo como 5 invitados esta noche.
2: ¡Epa! Pero no tenemos tiempo para nombrarlo, dale.
1: No. ¿Qué día es? Miércoles.
0: Hoy es miércoles, bueno, sí. Hoy es 27 de mayo.
1: Exactamente. 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Es el momento.
0: Bien, ¿cuánto falta para el Mundial?
5: 15 días.
0: Ahora 15 days. Ahora sí, te vi un poquito. 15 days. Te vi un poquito más entusiasmado. Dale.

0: para mañana.
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0: Viene el relato de Gaby Levinas, el relato del fútbol, de la selección. Pero antes, Adri, para no perderte nada, mejor vacunate contra la gripe.
1: 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Sentirse bien es un planazo.

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18: Bien, faltan 4 minutos para las 12. Ya relató Nacho.
20: Sí.
18: Rodrigo relató.
20: Sí.
18: Tina, Diego, sí. Nico, Mariel.
19: Portugués.
18: Bonelli.
20: Celo, sí.
19: Flavia.
20: Flavia, sí.
19: Miguel Verdún.
18: El señor Gabriel Levinas, relator del gol ideal. Vamos, Gabriel.
21: Este es un relato de un gol que sucedió en un partido entre Ajax
20: y Maccabi.
18: Bien, muy bien.
20: Es, no una, por es, ninguno, es la categoría, categoría sub-80.
18: Bien, muy bien.
20: Con toda gente menos de 80 años que tengan la cuota al día.
21: Es en Yiddish.
18: Sí, es difícil la cuota al día.
20: Bueno, saque de arco para Korbach, ejecutar el doctor Perelmutter, un neurocirujano orgullo de su madre. Potente tiro, preciso, pasando la media cancha a los pies del escribano Schneider. Schneider avanza y se la pasa a Schusterman, de los electrodomésticos. Se acerca al área, le sale muy fuerte el carnicero Vinocur, lo tira al piso, Schusterman cae. Penal.
18: No.
20: El juez Jameson, del estudio Jameson e Hijos, cobra el penal. Vinocur, defensor de Maccabi, protesta y luego intenta negociar. Pero la decisión ya se tomó penal. La va a patear el arquero Perlmutter, conocido por su frialdad y precisión. Al arquero que ataja es Budnitsky, de la fiambrería de Caracas de Corrientes. Está nervioso, parece golpetear con los dientes. Espectacular. Pero el Mutter escucha el silbato, toma carrera y ¡gol, gol!
18: ¡Gol!
20: Inmóvil, empieza a toser, pero el Mutter se la clavó en el ángulo, es un gol de Acoa, pero Gunizki se cae mientras no deja de toser. Los paisanos festejan el gol, mientras pero el Mutter, el neurocirujano, sale corriendo a socorrerlo. Le hace una maniobra para destapar las vías respiratorias y Gutnitsky arroja al césped un bollo de semillas de girasol. Suena el silbato y terminó el partido.
18: ¡Bravo! ¡Bravo!
22: ¡Espectacular! ¡Impresionante!
21: ¡Mucho ingenio! ¡Originalidad!
18: Muy bueno, Gaby, muy bueno, muy bueno. Nos sorprendiste a todos, ¿eh? Bien, muy bien.
21: La clavó al ángulo.
18: La clavó al ángulo.
23: El podio, ¿eh?
21: Me llamó y...
22: Podio,
21: ¿eh? Andrés y me dijo, mirá que tenés que hacer esto, ¿qué tengo que hacer?
18: Bien, bien, bueno.
22: Ah, podio.
24: Tremendo.
18: Bien, muy bien.
22: Tremendo.
18: ¿Israel está en el Mundial?
21: No, señor.
18: Ay.
21: No.
18: ¿Está Irán?
21: Irán está, sí, que de hecho cambió de sede.
18: Hay varios países árabes, ¿no?
21: Sí. Cambió la sede, a propósito de lo que estás diciendo, cambió la sede, la base, el lugar donde se va a entrenar. Iba a hacerlo en los Estados Unidos y finalmente lo va a hacer en México.
18: En México.
21: Para no tener problemas
18: pero
21: con
18: hay
21: los
18: visados. Juega partido en Estados Unidos.
21: Sí, señor.
18: ¿No? Bueno, quizá de acá al Mundial Trump logra algo porque va perdiendo 5-0 en esta guerra, ¿no?
24: Bueno, Marce, viste que estamos llegando a las 12, que faltan segundos nada más.
18: Sí.
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18: Bien, en los próximos días se viene el relato de Adriana.
24: Vamos, Adri.
18: Vamos. El relato de Yasmine.
24: Es verdad.
18: Muy bien. El relato de
24: Bruno.
18: De Bruno el viernes, ¿no?
24: Sí, el viernes.
18: Mercedes. El de Mercedes.
24: Mercedes
18: Pritti, no sé si va.
24: Y capaz que puede ser como hizo Dilenada, que relató conmigo.
21: Yo no me voy a copiar de Dilenada.
24: ¡Ah!
21: Pero esa chirusa, ¿qué te metes con Mariel Dilenada?
24: Que le acompañes a Mercedes, a Micha.
21: Y vos, a mí tampoco me hables. ¿Por qué no lo decía acá en el YouTube de Radio Mitre?
18: Mitre fue la primero.
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0: Capital Federal y Gran Buenos Aires, el cielo está cubierto. La temperatura 13 grados. Adelanto de Radio Mitre, el gobierno frisa el proyecto de zona fría.
1: El proyecto que recorta subsidios al gas a más de 3 millones de usuarios de 15 provincias obtuvo media sanción de diputados, pero se demora el tratamiento en el Senado. Es porque hasta el momento no hubo un llamado a debatir el tema en comisión y la Cámara Alta sesionará el próximo jueves, pero con otra batería de temas, entre los que se destacan pliegos judiciales, pago a los bonistas del 2001 y el proyecto de propiedad privada. En tanto que el kirchnerismo intentará imponer un proyecto para ampliar los subsidios a los usuarios de gas. Rodrigo Jorge, Mitre informa primero.
0: Revés para Milei. La justicia frenó el cierre de más de 600 servicios del INTI que había ordenado el gobierno. Un fallo federal suspendió parcialmente la resolución oficial que avanzaba sobre áreas técnicas y prestaciones del Instituto Nacional de Tecnología Industrial. Estamos en Perico, en Jujuy, en la M1420. 13 grados 2 de temperatura, cielo nublado con humo. En Capital Federal y Gran Buenos Aires, cielo cubierto. La temperatura 13 grados, humedad 85%.
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0: dice.
1: La vida, vida se me va.
2: Bien, muy bien, Adri, sí.
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2: 12 y 4, ya volvemos, Rodrigo, vamos a hablar del caso Fernández Lima y un testimonio muy importante, ¿no? Que complica a los dueños de la casa.
3: Algo que se conoció en las últimas horas y que puede ser decisivo, lo están investigando.
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0: Rodri, y hubo una novedad importante en el caso de la muerte de Diego Fernández Lima. Recordemos, encontraron sus huesos muchos años después en la casa de Coghlan, en la casa que había alquilado, en un momento había vivido Cerati, ¿no?
1: La de al lado.
0: Claro, sí, ahí en el... En
1: Medianera.
0: En la Medianera, ¿no?
2: Claro, hay un testimonio que se incorporó en los últimos días en la Fiscalía de López Parrando, de Martín López Parrando. Es un testimonio que está bajo reserva, todavía no está abierto a las partes, solamente se conocen algunos extractos. Tiene que ver con alguien que dice que en el 2017 participó de un asado. El asado se hizo en el 2011 y en ese asado se habló de una persona de apellido alemán, donde se dijo la frase: vos podés matar a alguien y hacerlo desaparecer, donde se da de manera indirecta, no sabemos los textuales demasiado, porque repito, la fiscalía lo está manejando en secreto. Ahora seguramente por ahí nos pueden ilustrar un poquito más, pero en principio hay una hipótesis donde habrían invitado a, con la cuestión de conocer a una chica, a una joven o una alumna, a la casa de los Graf. Diego habría ido y algo pasó ahí. Eso es lo que está tratando de reconstruir un poco la fiscalía a raíz de este testimonio que, repito, se presentó de manera espontánea en la fiscalía de Martín López Parrando y lo están tratando de reconstruir. La declaración obviamente que no es directa, sino que aparece como referida en este asado, repito, del año 2000, en este asado del año 2017, haciendo referencia a algo que pasó anteriormente y donde la justicia está tratando de reconstruir todo lo que pasó, con un dato más que creo que lo habíamos contado acá, que la gendarmería pasó el georradar en el fondo de los Graf y el georradar detectó que hubo movimiento del suelo, es decir, que había diferencias en el suelo, y dictaron una medida por parte de la justicia de no innovar, de no tocar nada por 60 días, y ahí está trabajando el equipo de antropología, claro, forense, la policía de la ciudad y al mismo tiempo representante de la fiscalía.
0: Este testimonio, ¿no? Vos podés matar a alguien y hacerlo desaparecer. Este testigo que habló de una supuesta emboscada de Fernández Lima en la casa de Graf, ¿no? Estamos con el hermano que está investigando, está siguiendo la causa, Javier Fernández Lima. Javier, buen día, ¿cómo estás?
3: Marcelo, buen día a toda la mesa. Gracias por llamar una vez más.
0: No, por favor. Claro, que con este testimonio que aparece, ¿qué sabés vos de esto?
3: Yo, la verdad, Marcelo, yo me enteré ayer a la tarde, todavía estoy en shock. No pude dormir mucho. Muy bien, recién, como relataban, la fiscalía lo está llevando en secreto para no avivar a la defensa. Todavía bien preciso no lo sé, porque no subieron la declaración al expediente, entonces no pude leerla aún todavía. Ayer hablé a última hora con mi abogado y todavía no estaba, y me dijeron que hoy en cuanto la suban me la pasaban, pero no sé más nada todavía.
0: ¿Pero qué sería? ¿Alguien que comentó esta situación?
3: Exactamente, es alguien que le contaron. Él no estuvo presente, parece que él lo escuchó en un asado, todo eso que dijo recién ahí tu compañero y lo que se sabe, ¿no? Que podías matar a alguien y esconderlo, que el hijo, esta persona que hablaba, este alemán, que le contaron, que el hijo tenía a alguien que lo molestaba en el colegio, que lo engañaron, lo encerraron en un baño y lo asesinaron ahí. Pero bueno, es todo, esta persona tocó de oído, ¿no? Como se dice.
2: Ahora, Javier, vos querés ir de manera cauta con esto, porque imagino que a lo largo de que pasó el tema en adelante te habrás topado con varias hipótesis, gente que habrá llamado, te habrá dicho a vos, o que le habrá dicho a la fiscalía, o te da un poquito más de verosimilitud, por lo menos el relato que sea espontáneo ante los fiscales.
3: Sí, eso, bueno, es lo importante. Yo siempre, sí, hay gente que sabe, que se presenta a declarar en la fiscalía como testigo encubierto, y bueno, pasó, pero o sea que hay que tomarlo también medio con pinzas, ¿no? Hay que...

0: verificar que sea todo verdad, y están trabajando en eso los abogados y el fiscal para atar más cabos y que sea digamos, que sea más verdadero todo, y claro. Pero es impresionante igual.
1: Claro, igual Javier, entiendo que el testimonio ayudaría a la investigación que ustedes quieren que se lleve adelante. O sea, pensar que alguien de pronto se va a comprometer, a ir a la justicia, a declarar algo así, sí. Es, digamos, ¿quién lo haría si no es para ayudar o porque evidentemente siente que a lo mejor no su conciencia o eso puede evidentemente ayudar?
0: Sí, totalmente, es como vos decís, es bajo juramento,
1: claro.
0: ir hasta la fiscalía, es la verdad que sí, pero obviamente que da un montón, si es verdad y dan un montón de datos y es terrible, porque ya era terrible lo que sabíamos, sí. Lo que le hicieron a Diego ahí, pero estos detalles que está contando... son más escalofriantes todavía, es de terror.
2: Javier, una pregunta muy cortita. Yo conté recién lo del georradar. Sí. ¿De eso están trabajando, sabes? Sí. Si están trabajando en el fondo, sí. De la casa de los Graf todavía, el equipo todavía de la antropología. No.
0: Sí, todavía no. Digamos, el georradar detectó esa anomalía muy cerca de la tumba, que ahí, bueno, el fiscal y el juez dictaron que hay que volver a excavar toda esa zona dentro de los 60 días, por eso está no innovar, pero no sé cuándo lo van a hacer. Pero es en cualquier momento tienen que hacerlo, tienen que ir. Ellos siguen con esa punta de investigación, ¿no? Más allá de esto que se presentó este testigo ahora.
3: Seguro. Javier, bueno, vamos a seguir el caso. Obviamente queremos saber qué pasó con Diego y te vamos a acompañar. Sí. Gracias, ¿eh?
0: Gracias, Marcelo, y gracias a todos. Un abrazo grande.
3: Abrazo, ¿eh? Javier Fernández Lima, el hermano de Diego Fernández Lima, encontrado sus restos muchos años después ahí, en la casa de Coghlan, ¿no? Pausa, se viene Gaby. ¿Vas a relatar de vuelta, Gaby, o vas a hablar de cultura?
4: No, voy a hablar de arte esta vez.
3: Ah, bueno, bueno. El pueblo te pidió que relate.
5: Sí, sí. 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

0: Adri.
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0: Bien, bien, Manaos. 12 y 24. Bueno, Gaby, ¿relatás o vas a hablar de cultura? No,
2: voy a hablar de cultura. Y
0: mucha repercusión por tu relato.
2: ¿Ah, sí?
0: Acá en el 11 están como locos.
2: No digas.
3: Llamaron de las organizaciones.
4: Está enojado.
3: Mi Idaia también llamó.
5: No, ¿por qué? Si ganó o no ganó.
6: No, hizo ganar a Coba.
5: Ah, al revés, claro.
6: Bueno, voy a haber metido Braica, que mejor.
0: ¿De qué hablamos, Gaby?
2: Voy a hablar de un personaje muy importante de la... del arte argentino, que se llama Fortunato La Cámara. Importante no solamente porque formaba parte de la Escuela de la Boca junto a Quinquela, Tilio y Victorica, y que fue, de alguna manera, fueron padres de un montón de pintores después, sino porque además es un tipo que tiene una pintura cuyo forma de pintar, su clima y demás. Yo sé que la palabra clima a veces no le gusta a algunos críticos hablar de clima, pero realmente hay cuadros que vos decís, ¿qué está pasando ahí? ¿No? Es una sensación que te dan. Tiene mucho que ver con la pintura de un tipo que era contemporáneo de él, pero que no se conocieron, y que cada cual lo pintó, porque sí, casi diría coincidiendo, con un señor que se llama Edward Hopper, que si bien Hopper tenía una paleta mucho más clara y pintaba otro tipo de cosas, pintaba más imágenes externas o desde afuera, una vidriera y demás, La Cámara pintaba solamente interiores o escenas que pasaban adentro de una pieza, casi siempre la misma pieza, la misma habitación. Y lo increíble es cómo con esa habitación que él pinta se puede ver todo el mundo. Porque inclusive, si miramos algunas de las imágenes de Fortunato La Cámara, que no es eso. Bueno, esto es anterior. Esto
0: ya va a venir.
2: Ya va a venir. Bueno, de todos modos, lo interesante es que mucho de lo que yo sé de arte lo sé gracias a un señor que se llama Francisco Traba. Francisco Traba fue un tipo que sabía muchísimo arte argentino, un tipo que tenía toda la colección de libros, catálogos, todo lo que había salido. Bueno, de alguna manera, La Cámara... yo lo conocí también por él, y era una persona que tenía además una relación con la familia de La Cámara, y él fue el que manejó durante muchos años la obra de Fortunato de La Cámara. Ahí estamos viendo.
0: Qué lindo.
2: Esto de acá es un cuadro, vos fijate, lo único que es esa mesita que la tiene la familia Traba ahora, la usó muchísimo, y vos fíjate que lo único que hay ahí es una pera arriba de una mesa, una cortina y una luz que entra por atrás. Y sin nada te manda un cuadro impresionante. Es decir, que de alguna manera el manejo... primero, si vos te parece que es perfecta la cosa, casi hiperrealista, pero cuando vos te acercás te das cuenta que está pintado con planos muy... lo que pasa es que sabe elegir exactamente La Cámara qué color poner, cómo hace el pasaje de un lado a otro, para que vos de lejos veas una cosa casi hiperrealista, y en realidad es una cosa que tiene que ver, por eso se parece mucho a Hopper, que sintetiza. Ahora, si vos en lugar de verlo así, vos te olvidás que eso es una pera, y te olvidás que eso es una mesa, y lo otro una cortina, y lo pensás como un cuadro abstracto, es un cuadro abstracto casi suprematista perfecto. Ahora, ¿qué es lo interesante? ¿Por qué yo estoy hablando ahora de La Cámara? Porque por primera vez, hecho por la propia familia de Traba, los hijos de Traba, se hace un libro buenísimo sobre Fortunato de La Cámara, cosa que no existía. Entonces la galería Traba, Francisco Traba, hizo un libro que, fíjate lo que es este libro, acá lo pueden ver, lo muestro acá, donde hay un interior de La Cámara afuera, a todo color. En este momento, hacer esto realmente en la Argentina, hay que tener coraje,
0: coraje y voluntad.
2: Y amor al arte, ¿no? Pero me parece muy importante. Voy a hacer
0: en este caso, sí, amor al arte.
2: Amor al arte, sí, sin duda. La Cámara era un personaje maravilloso, que además era un tipo muy ascético, muy, muy ordenado, al punto tal de que él era pintor de paredes, decorador de paredes. Se llamaba decorador al tipo que... si vos vas, por ejemplo, a la confitería del Molino, la que está enfrente al Congreso, vas a ver unas paredes, unas columnas que parecen de mármol, pero en realidad no son de mármol. son pintadas por un pintor como la cámara, que hace, simula el mármol, simulaban la madera, hacían algunas clases de decoración. Entonces eran pintores con un oficio muy especial. Entonces, claro, cuando él llegaba a su casa a pintar a la noche o a la tarde, él no quería volver a hacer lo que venía haciendo, que era pintar. Entonces, ¿cómo hacía la diferencia? Vos sabés que las paredes se pintan de arriba hacia abajo, porque si pintas de abajo hacia arriba, cuando estás arriba, pues manchaste lo que pintaste.
0: Claro,
2: entonces,
0: claro.
2: Tenés que empezar de arriba hacia abajo. Entonces, él para cambiar su cabeza, pintaba de abajo para arriba. Y lo interesante, que por eso los cuadros de él no se arruinan nunca, él se miraba la obra, lo que supone eso que estamos viendo ahí, lo mirabas 2 horas seguidas, 3 días seguidos, a veces con distintas luces durante un mes. Pero cuando el tipo se sentaba a pintar, no se levantaba
0: hasta terminar
2: el cuadro en una sola pintada. Desde abajo hacia arriba, lo pintaba en un rato. Bueno, señores, bien. Este es Fortunato de la Cámara. El libro ya va a estar a la venta. Se va a presentar en el Museo Nacional de Bellas Artes. Yo voy a estar en la presentación. Así que voy a seguir enganchado con el libro por un tiempo.
0: Muy bien, genial. Gabriel, gracias. 12 y 30, nos vamos con el número 1, Miguel Verdún.
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0: cielo cubierto en Capital Federal y Gran Buenos Aires, la temperatura 13 grados. Lo reiteramos, revés para Milei. La justicia frenó el cierre de más de 600 servicios del INTI que había ordenado el gobierno. Un fallo federal suspendió parcialmente la resolución oficial que avanzaba sobre áreas técnicas y prestaciones del Instituto Nacional de Tecnología Industrial. Repercusiones con el titular de ATE, Rodolfo Aguiar.
1: Este fallo judicial que le da la razón a ATE y dice el INTI no se toca es tan importante porque intentaban destruir una de las instituciones más prestigiosas y necesarias para la comunidad. Sin INTI no puede concebirse el desarrollo y el crecimiento de la Argentina. La verdad que nos están gobernando unos inconscientes.
0: Sorpresa en la escudería de Colapinto. Desde 2027, Alpine cambia de sponsor principal. Será Gucci, la célebre firma italiana de productos de lujo. Además, cambiará el nombre y pasará a ser Gucci Racing Alpine Equipo Fórmula 1. También modificará el color de sus autos, reemplazará el rosa, aunque aún eso no fue anunciado. Se sabe que los colores tradicionales de Gucci son verde oscuro y rojo. 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La térmica 7 grados 9, cielo nublado en Buenos Aires. El cielo cubierto, la temperatura 13 grados 4 décimos y la humedad 87%.
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23: Entre enero y abril, el sector agroindustrial argentino acumuló exportaciones por un valor total de 16.800 millones de dólares. Según un informe del sector, se trata de un incremento del 16% interanual, generando un incremento adicional de 2.400 millones de dólares. La mayor contribución lo sumaron los complejos girasol, trigo y carne vacuna, posicionándose como los pilares fundamentales, aportando el mayor volumen de divisas adicionales a la balanza comercial agroindustrial.
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1: ¿Cómo está la temperatura en la ciudad de Buenos Aires? Un mediodía espantoso. Oh. Gris en la ciudad de Buenos Aires, húmedo, 83% la humedad, 85%, se acaba de actualizar. 13 grados la temperatura, cielo cubierto. Y el pronóstico anticipa para este día miércoles una máxima de 16 grados. Mañana jueves, condiciones similares, neblina por la mañana, mayormente nublado durante todo el día. Y la máxima estimada en 17 grados.
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3: Bien, 15 días para el Mundial.
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3: Bien, 15 días, dale, y te estás tan tranquilo.
7: No, ahora me estoy poniendo nerviosito. Cuando se va acercando la fecha, duermo poco, Marce, me duele la pancita, estoy medio flojito. Me agarran los nervios.
8: Todo eso.
3: Bien.
7: Sí, bueno.
3: Lleva a la gira previa varios jugadores adicionales.
7: Exactamente, exactamente. La historia es así. Recuerden, Argentina va a jugar en los Estados Unidos dos partidos amistosos antes del debut. El debut es el 16 de junio contra la selección de Argelia. Antes, el 6 de junio, juega un partido amistoso contra Honduras y el 9 de junio otro partido amistoso contra la selección de Islandia. Y va a llevar a algunos jugadores, algunos juveniles, no para después estar en la lista definitiva o tomarlos en cuenta para la lista final. En esos pibes, Beltrán, el arquero de River, Freitas, juvenil de River, Aranda, el chico de Boca, juvenil de Vélez también. Bueno, los chicos los va a llevar para ir aclimatándolos y pensando en el próximo proceso del 30. ¿Sería un
3: sparring después?
7: Una especie de sparring. Bien. Pero además va a llevar a otros jugadores, algunos sí están incluidos en la prelista del 55. Por ejemplo, ahí aparece Nicolás Capaldo, tiene 27 años, ex Boca, actualmente en el Hamburgo, Alemania. O Agustín Xiai, ex San Lorenzo, actualmente en Palmeiras. Jugadores que pueden llegar a entrar en la lista final de 26. ¿Y esto por qué? Por el gran problema de las lesiones. En el lateral derecho, los problemas son con Nahuel Molina y con Gonzalo Montiel.
3: El marcador central, con Cuti.
7: Cuti Romero.
3: Y bueno, Acuña también, ¿no?
7: Y en el sector del lateral izquierdo. Así que no sorprendería justamente que Xiai o Capaldo puedan entrar en la lista final de 26.
3: ¿Se sabe cuándo se va a dar la lista?
7: La lista posiblemente se dé entre jueves, mañana o viernes. El sábado.

0: De la noche, exactamente 23:50 del sábado, sí. Vuelo AR-1978, vuela o parte buena parte de la selección. Digo buena parte y no toda, porque algunos van a viajar desde sus destinos directamente a Kansas.
1: Sábado la van a dar, sábado a la mañana, mediodía.
0: ¿Tenés la data sábado?
1: Tengo data.
0: ¿Tenés data?
1: Tengo data.
0: Sábado a la mañana, mediodía.
1: Sí, sí. Bueno, vamos a ver, ¿eh? Bien. No sé, Leonel, si sabés algo.
2: Buenos días.
0: Hola, Leo.
2: Hola. Ya estamos preparándonos para esperarte allá en Miami, Nicky.
0: Sí, yo voy a estar en Kansas.
2: Sí. Bueno, entonces no te esperamos.
0: No, pero vos después viajas a Kansas. Bueno,
3: claro.
0: Sí. Bueno. El primero de junio todos tienen que estar en Kansas.
1: Se van la Maya y la Tojota, ¿no?
0: Sí, va a ser mucho calor en todo el territorio.
2: Sí, nos vamos a tener que meter a la pileta.
0: Sí, me gusta.
2: No, la verdad que estaba pensando con los 7 jugadores extra que lleva a la gira previa al Mundial, ¿no? Y lo que pasa es que tenemos más lesionado que el hospital de clínica, ¿no? El Dimo se fracturó el dedo, yo tengo una sobrecarga en el isquio, el Cuti está recuperándose una rotura de ligamento, Montiel está para atrás. La verdad que estamos más rotos que la relación entre Karina y Santi Caputo. Ya veremos cómo vamos a hacer.
1: Bien,
2: vamos a Argentina, carajo.
1: Hablando de Karina y Toto Caputo, avisales que se queden porque habla Oscurita en Radio Mitre.
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10: Sí, ahí.
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10: Bien, muy bien. Bueno, ayer escuchábamos a Yuyito diciendo que no le espió el teléfono a Javier Milei, que por lo tanto no era autora de la... de los audios que se conocieron,
12: de
10: ¿no?
12: la filtración de los audios hot con Oscurita, Rosmery Maturana, sí. Esta mujer que primero fue vestuarista de, bueno, no sé si el orden de los factores altera el producto, pero fue vestuarista, amante del presidente y también militante, ¿no? De, bueno, la gestión
10: claro.
12: Presidencial. Lo que dijo Yuyito es que de ninguna manera, como decís vos, ella no filtró.
10: Especialista en paquetes.
12: Especialista seguro. En paquetes, de hecho acaba de sacar un tema, el paquetón. Pero recordemos lo que dijo Yuyito de ella ayer, y a raíz de eso nos contesta o le contesta a través nuestro en exclusiva.
10: Dale.
13: A Rosemary la conocí en mi programa, a principio de mi programa en el 2023. Súper buena onda, me vino a contar cómo había luqueado al presidente, lo pueden ver porque es de octubre del 2023, lo buscan en YouTube. Empezar el día con Yuyito y ahí está la nota con Rosemary. No tengo nada en contra de esta chica, para nada, la verdad. No sé en qué anda su vida, pero no tengo nada en su contra. Lo que tenga ella de relación no tiene nada que ver conmigo. El lado de los audios no tienen nada que ver conmigo. Jamás escuché ninguna conversación de nada, ni toqué un teléfono de nadie. ¿Y qué más les tengo que decir? A ver, de lo que me preguntan.
12: Honestidad intelectual, Marcelo, ante sí. todo. Porque primero lo primero, acá tengo un listado, dice audio Diego. El uno es, lógicamente, lo que vaya a decir Oscurita en instantes, pero el segundo audio es saludo de Oscurita a Diego Esteves. Me sorprendí con él.
14: ¿Cómo?
12: Ah, bueno. Saludo de Oscurita a Diego Esteves, dice. Bueno. El audio lo hizo en una cosa de locos, un streaming que conduce el Chino D'Angelo, y me mandó un saludo, escucha.
15: Lo que yo dije en el programa de Chiche, digo.
16: No me lo nombré más a Chiche porque estás en mi programa.
15: Un beso a Diego Esteves, por favor, bueno, que es bueno, un amor.
16: Bueno. Ah, quiero escucharte claro. cuando vayas a otros programas, al de Chiche, en el programa del Chino, dije.
15: Le voy a decir.
12: Bien, perdón, Oscurita, voy a revelar una infidencia. Me preguntó si yo también tenía un paquetón,
15: ¿Cómo?
12: Me negué a contestarle. Sí,
15: o sea, es que lo que me pidas yo a vos te doy. No sé si sos paquetón o no.
12: No sé si sos paquetón.
16: Ah, bueno.
12: Estaba esa parte. Pensé que la habían editado.
10: Pero le respondió a...
12: Hizo todo. todo chat, que yo le dije, mira, todo lo voy a poner al aire, y le contestó a mí, bueno, a mí me dedico ese lindo comentario, y a Yuyito esto, escucha.
4: Hola Diego, ¿cómo estás? Ay Dios, no, un lío, yo estoy que no doy más. Anoche estuve hasta tarde, estuve de entrevista en entrevista, así que nada, yo no quiero hablar, no quiero saber nada, esa señora está loca. No, está muy loca, no te puedo mandar ningún audio porque no sé para dónde va a disparar esa mujer, ¿viste? Vos sabés que me ha atacado por todos lados, ¿no te acordás que me ha amenazado, me ha atacado? ¿Qué le pasa a la señora? Aparte me tiene bloqueada, o sea, después de que me mandó el último audio y me dijo de todo por todos lados, me tiene bloqueada, así que está... Mentira, es una mitómana, Diego, mentira. Es totalmente mentira. Me atacó todo el año, hasta hace poco. O sea, es que lo que me pidas yo a vos te doy. No sé si sos paquetón o no. Pero lo que pidas te doy, pero no, esta mujer está crazy.
16: No sé si no entendí.
11: Muy lindo.
12: No se lo tomen tan literal, ¿no? Porque bueno, yo reenvío todos los audios.
4: Lo que me pidas yo a vos te doy.
12: No sé si sos paquetón o no.
16: Packaging.
10: Bueno, muy bien, le pegó a Yuyito y te tiró un piletazo con vos.
12: Sí, sí, le dije, claro. No, yo soy, conmigo no cuente, yo soy paquetín.
11: Parece que Yuyito a mí me parecía que había estado bien, pero ella, viste, dice, no le creas. Ahí estuvo. Porque al final nos quedamos con tu paquete y
12: el... Sí, es verdad, nos quedamos.
11: Y nos perdimos la información. Claro.
12: Tienes razón, Mario.
10: Sí, tienes razón.
12: Pido disculpas. Bueno, no hay ningún tipo de tregua.
10: Javier,
12: usted
10: tiene algo que decir en este...
12: Complicado.
16: Que se viene un paquetazo de medidas.
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0: estamos cerrando el programa. Sí. Vamos a decir, vamos a investigar un dato, Mariel.
1: Sí, vamos a investigar
0: sobre una filtración en una red social que si se concreta,
1: sí,
0: va mucho en cana, me parece.
1: Estaba hablando, ¿no?, con algunos expertos en ciberseguridad que están dando algunos consejos. Ellos lo dan ya como un hecho, pero obviamente no hay denuncia judicial ni nada todavía, con lo cual no podemos mencionar la plataforma, pero aparentemente habría una filtración muy importante de datos. Lo sí, que podría llegar a comprometer, en el caso de que se confirme, a usuarios y a protagonistas.
0: Irían varios en cana, me parece.
1: Claro, así que hay que cambiar la contraseña, muchachos.
0: 12:59. Bueno, estamos terminando nuestra mañana. Ya. Hay que quedarse en Radio Mitre para escuchar y ver.
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0: Bien, muy bien. Mañana nos reencontramos 10 de la mañana con el pase. Besitos. Excelente día miércoles. Chau.

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0: El cielo cubierto en Buenos Aires, la temperatura 13 grados, 4 décimos. Principales títulos en el panorama de Mitre, informa primero. Alerta industrial por la caída de la actividad. Mañana de tensión y amenazas. Angustia por una adolescente cordobesa desaparecida. El titular de la Unión Industrial Argentina, Martín Rapalini, advirtió por una caída de la actividad.
1: Lo hablamos también con el gobierno, ya nos preocupa que, bueno, sectores como la construcción, sector textil, calzado, de muchos sectores, algunas bebidas, que estamos todavía con una caída de un 25% con respecto al 2022, ¿no? O con respecto al 2011, estamos hablando de casi 15 años. La Argentina hace 15 años que no crece ni en empleo ni en producción. Entonces nos preocupan todos estos sectores que están, de alguna manera, con caídas de ventas importantes y caída de precios porque tienen que adaptarse a las condiciones globales.
0: El consumo masivo cayó 3,8% en abril y acumula un retroceso de 3,3% en el año. Aunque la baja se desaceleró respecto de marzo, las ventas de productos de la canasta básica siguen en terreno negativo. Supermercados, mayoristas y almacenes volvieron a mostrar números en rojo y el e-commerce fue el único canal con crecimiento. Mañana de detención y amenazas dejaron un paquete sospechoso en los tribunales de apelaciones con escritos en árabe frente al Teatro Colón y encontraron una granada en un edificio y evacuaron a varias familias. El hallazgo se produjo en el cuarto piso de un edificio de Riobamba al 1200. Más noticias de Mitre, informa primero.
2: Continúa la toma en el Colegio Nacional de Buenos Aires y no habrá clases por tiempo indeterminado. La institución educativa amaneció con luces apagadas, aulas vacías, pizarrones sin escribir y nula presencia de docentes. El presidente del Centro de Estudiantes, Francisco Pitrola, esto decía del reclamo.
3: El reclamo puntual es que el gobierno de Milei cumpla la ley de financiamiento universitario. Recordemos que esta ley fue aprobada en el Congreso del año pasado. Milei la vetó. Luego el Congreso la ratificó después de que todos salgamos masivamente a marchar a las calles. Me parece que es una falta de respeto a las instituciones y a la democracia que no se esté cumpliendo la ley de financiamiento universitario. Me parece que es necesario que nuestros profes no solo puedan llenar un plato de comida, sino que también puedan vivir dignamente.
2: Yasmín Abrán, Panorama de Mitre, informa primero.
0: Buscan a Agostina Vega, una adolescente de 14 años que desapareció en Córdoba luego de que la vieran subirse a un auto. Hay un detenido.
4: Claudio Gabriel Barreliere es la persona detenida, imputada por la desaparición de Agostina Vega. Tiene entre 30 y 33 años, imputado por el delito de privación ilegítima de la libertad y también se confirmó que tiene antecedentes penales por privación, robo y amenazas. El doctor Gustavo Vaca, abogado que representa a la mamá y a los abuelos de Agostina, esto le decía Radio Mitre.
5: Hay una detención y esta persona es Claudio Gabriel Barrelier, tiene aproximadamente entre 30 a 33 años, es conocido por parte de la madre de la niña, la niña lo conoce a él, pero no tenían el vínculo de ni contactos de teléfono ni nada de esta cuestión. Lo que sorprende es cómo lo ha conseguido y cuando el momento de la noche de la desaparición, él la cita en Mariano Fragero y Juan del Campillo, porque el remisero que la lleva hasta ese lugar la reconoce en el trayecto, que dice que es la nieta de Miguel. Luego el remisero fue a declarar cuando se enteró que esta persona estaba desaparecida.
4: Mariano Nievas, Mitre, informa primero.
0: Estamos en la base Marambio, en la Antártida, Argentina. La térmica, 14 grados 7 décimos, bajo cero. Cielo parcialmente nublado con ventisca baja. En Capital Federal y Gran Buenos Aires, cielo cubierto. La temperatura 13 grados 4 décimos y la humedad 87%.
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0: Hola, muy buenas tardes a todos y bienvenidos al recreo más largo del mundo, Encendidos en la Tarde, un programa deconstruido.
1: Mirá vos qué bueno.
0: ¿Y qué más éramos ayer? Ayer éramos otra cosa.
2: No, deconstruido. Claro,
0: deconstruido, sí. Bueno, de un programa deconstruido, un programa relajado, un programa que propone hablar de otras cosas, salir un poco de la temática de la noticia pura y dura y hablar de cosas relajadas, como hacíamos en el colegio, ¿sí? Cuando salíamos al recreo,
2: sí.
0: Tratábamos de divertirnos.
2: Me encanta, Mary.
0: Sí, de relajarnos y de distendernos. Eso es Encendidos en la Tarde. Y hasta las 16 estamos aquí en la radio con Rolando Ernesto Villar.
1: Ladies and gentlemen, salud la barra.
0: Tommy Reynolds. Oh. Programa que propone hablar de otras cosas, salir un poco

0: Sergio Moadel.
1: Qué grande.
2: Hola, muy buenas tardes. ¿Cómo están?
0: Sergio, derecho a zapatillas, ¿no? Aquí entre todos vamos a contarles cosas interesantes, útiles, inteligentes.
3: ¿Estás segura que es este programa?
0: Estás divertida.
1: Me parece que nos diste con el programa.
3: Sí, que es el de Bravo, el que sigue, o claro, el anterior.
0: Ustedes se van a sorprender.
3: Ah, wow.
0: Con todo lo que tenemos hoy.
3: ¿Ah, sí?
0: Porque además siempre pensamos en la gente, pensamos en cosas que les sirvan, sí, ¿no? Que los entretengan y que además les sean útiles en algo. Y por supuesto pensamos en un tema para charlar con ellos, para a que ver, nos cuenten, para que intercambiemos experiencias, anécdotas. Uh-huh. Y el tema del día es el siguiente.

0: Ahí está, la frase. Hay una frase que casi todos dijimos alguna vez, generalmente un lunes a la mañana o después de una semana agotadora. La frase es, necesito un año sabático.
1: Ay, sí, me encantaría.
0: Y aunque muchas veces se dice en chiste, en el fondo es una fantasía bastante compartida. Y para muchos no es una fantasía, para muchos fue o es una realidad el año sabático, sobre todo para los chicos jóvenes que tienen la posibilidad de ser mantenidos por los padres.
1: Los odiamos.
2: Lindo, ¿no?
0: O para gente más adulta ya que tiene económicamente una estabilidad que le permite vivir un año sin trabajar. Pero la idea de tener 12 meses completos sin la rutina de siempre suena tentadora. Sin despertador, sin horarios y sin correr de un lado para el otro.
2: Qué bueno.
0: Y cuando uno empieza a imaginarlo, enseguida aparecen los planes. Hay personas que sueñan con viajar y conocer lugares que tienen anotados desde hace años.
1: Sí.
0: Otros aprovecharían para aprender algo nuevo, tocar un instrumento, estudiar un idioma, cocinar, pintar, animarse a ese curso que vienen postergando desde hace décadas. Y algunos usarían ese tiempo para estar más con la familia, para dedicarse a un proyecto personal, para cumplir un sueño pendiente. Y otros serían muy sinceros y dirían, yo me dedicaría a dormir
1: tal
0: y a descansar.
1: Lindo, ¿eh? Tal cual.
0: Lo interesante es que esa idea, que parece tan lejana o tan de película, para algunas personas puede convertirse en realidad. De hecho, en las últimas horas se conoció el caso de 200 profesores vascos en España que decidieron reducir el sueldo un 16% a partir de septiembre para poder disfrutar de un año sabático en el curso 30-31.
2: ¡Qué bueno!
0: En una resolución oficial del Departamento Vasco de Educación, firmada por el director de gestión de personal, el Ejecutivo Autonómico hizo pública en las últimas horas la relación de docentes admitidos para arrancar este proceso llamado permiso parcialmente retribuido.
1: Ajá.
0: Es un mecanismo al cual accedieron en el curso vigente 260 docentes vascos. El proceso para solicitar el año sabático arrancó el pasado 1 de enero y terminó el 31 de marzo. Se presentaron 264 maestros y el gobierno vasco denegó la petición a 64 de esos profesionales porque no se ajustaban a los requisitos demandados en la normativa vigente. Entre los requisitos, ustedes se preguntarán ¿cuáles son los requisitos? Figuran que para poder acogerse a esta medida tienen que ser funcionarios de carrera, estar al menos 5 años a la edad de cerca de la edad de jubilación forzosa y no estar cumpliendo sanción por una falta grave o no estar siendo investigado por alguna falta grave. Y ahí aparece la pregunta inevitable. Porque una cosa es imaginarse un año libre.
1: ¿Y la otra?
0: Y otra muy distinta es tenerlo de verdad.
1: Ah, claro, sí. Muy
0: Entonces,
1: gente.
0: Si bien vamos a imaginar.
1: Imaginemos.
0: Vamos a imaginar.
2: Imagina, Mary, imagina.
0: Tal vez alguien ya lo tuvo y nos puede contar qué hizo.
1: Sí.
0: Pero aquí en Encendidos en la Tarde queremos saber si tuvieras la posibilidad de disfrutar de un año sabático, ¿qué harías? Ojo, porque estos profesores, lo que queda claro es que ellos van a cobrar menos durante un tiempo
2: para poder
0: tomarse ese año sabático en 2030.
1: Bueno, yo acepto también así.
0: Pero van a cobrar menos, ¿eh? O sea, lo van,
1: no van
0: a pagar.
1: A
0: en definitiva, van a trabajar, no, van a no trabajar.
1: Exacto, no van a
0: pero
1: lograr.
0: Lo van a pagar ellos. Se van a bancar ellos el año sabático.
1: Ah, está bien, sí.
0: Porque durante los próximos 3-4 años no van a cobrar, van a cobrar menos.
1: Sí, pero es como 100%. Que imagínate vos ahora a Porta le decís, che, yo el año que viene me tomo un año sabático. No te van a pagar un sueldo tampoco. Esto sí, le pagan por lo menos.
0: Claro,
1: sí.
0: Les van a pagar, pero ellos lo van a ir pagando.
1: Sí, lo amortizan.

0: Empiezan con el descuento del sueldo.
1: Como un crédito.
2: Claro, exactamente. Bueno, sí, como un plan de ahorro, ¿no?
0: Claro,
2: un plan
0: claro.
2: de ahorro, cuando ahorraste para el año sabático, te lo tomás. Bueno, queremos saber si tuvieras la posibilidad de disfrutar de un año sabático, ¿qué harías? ¿Viajarías? ¿Estudiarías algo? ¿No harías nada y descansarías? ¿Eh? A ver, Fabri, ¿qué harías
3: en
2: un año sabático?
3: Bueno, claramente voy a
2: Sin trabajar, ¿eh?
3: No, obviamente. Nada. Voy a ser totalmente egoísta, voy a pensar en mí, y voy a imaginarme que me puedo ir... ir de mi casa, de encendidos, de y tomarme ese año sabático sin que nadie...
4: ¿Enana o solo?
3: No, por eso dije, voy a ser egoísta, ¿no? Ojo. Porque si tengo que considerar enana, ya tengo que ojalá decir, que... enana, nos tomamos año sabático, ¿qué querés hacer?
4: Que
3: y gana
4: enana
3: ella.
4: Enana no esté escuchando.
0: Que no esté escuchando porque se te arma.
3: Pero es mi año sabático, ¿ok? Sí. Entonces, sinceramente, ustedes saben que lo que yo hago me encanta mucho, y hay muchos lugares que vínicos que todavía no conozco, y los tengo en una lista que voy haciendo check cada tanto. Bueno, ahora cada nunca, ¿no?
0: Pero,
3: me iría solo... sin una agenda, pero apuntaría primero por Europa, porque el viejo mundo claramente siempre tenés un montón de denominaciones de origen, e iría recorriendo, ¿sí? Imagínate un autito, y pueblo por pueblo, aprendiendo y tomando, disfrutando, conociendo productores, y tratando de barrer la mayor cantidad de zonas vitivinícolas posibles. ¿Por dónde arrancaría?
0: ¿Por dónde?
3: Por la Champaña. Que es una gran deuda que tengo. No conozco la champaña.
4: No conocí la champaña.
3: Lo más cerca de tú de champaña es esta copita de Rosolover que tengo acá al lado mío.
0: ¿Vos la conocés, Rolo?
4: No.
0: No, pues sonaste tan así como convencido.
3: Así que ese sería mi año sabático. Y a la vuelta.
0: ¿Qué vas a hacer?
3: Volvería a mi casa, volvería encendido y tendría mucho más temas de qué hablar.
4: Acá claro. El problema es si la enana te dice, ¿por qué no te tomas otro año sabático?
0: Claro, imagínate que volvés a decir, no, ¿sabes qué?
3: Es lo mejor, más probable.
0: Volvate a la champaña.
3: Es lo más probable.
4: Que diga la enana. No te tomas otro año sabático.
0: Llega este y está con 5 chongos.
4: Ay, pará, por favor.
2: No, chicos, no digan eso. La van a echar de la casa. Fabio.
0: No, la enana
3: es mi año sabático.
2: Por eso lo van a echar de la casa por decir estas
0: y este
2: cosas.
0: Y este se fue. Bueno,
4: pero era la consigna.
0: Se fue a Sevilla. Exacto. La enana puede hacer lo que quiere. Claro.
2: Es una fantasía.
3: Es su año sabático es su año sabático.
0: Exacto,
3: que haga lo que
0: eso,
3: quiera.
2: No se penaliza el sueño.
0: Exacto. Sí. No,
2: bueno, Sergio, ¿vos qué harías en un año sabático?
1: Resumido, viajar y estudiar. ¿Y viajar a dónde? Bueno, nunca fui a Japón, me encantaría conocer esa cultura y aprender a hacer algún curso corto ahí. En otros lugares también, por ahí, estudiar algo de artes, de arquitectura, de la cultura, del idioma. Y básicamente eso, viajar y aprender, pero un viaje no tanto de estar tirado al sol en una reposera. La verdad que me aburriría mucho eso, a mí. Pero sí visitar distintos centros culturales o universidades o museos o estudios e ir aprendiendo por el mundo. Eso sería algo muy lindo, por lo menos Asia, Medio Oriente, Europa, obvio, como dijo Fabri, ¿por qué no? Estados Unidos, Canadá, bueno, ir recorriendo América, otros países de América que no conozco. He ido a Brasil, pero por ejemplo nunca he ido a Colombia. Y me encantaría conocer distintos lugares. Eso sin dudas. Como un viaje, pero de aprendizaje, Mari.
2: Claro.
1: No tanto de un viaje más de ocio, sino de ir aprendiendo. Por ahí un curso formal o no tan formal.
2: Claro, mira. Bueno, sí, viajar creo que es el gran deseo de casi todo el mundo.
1: Sí, hay que tener plata.
2: Hay que tener plata,
1: también,
2: eso
1: ¿no?
2: sí, porque tenés, tomás el año sabático, tenés tiempo, pero tenés que tener la plata
1: sí,
2: también.
1: Totalmente,
2: para viajar,
1: aunque eso. Vayas con un presupuesto acotado.
2: Hay que tener en cuenta eso, que hay que tener la plata. Si uno dice viajaría, hay que tener la plata.
0: Está bien, no me señales como Alberto, ¿te acuerdas que te señalaba?
1: Hay lugares que no son tan caros. O sea, bueno, Brasil ahora para Argentina relativamente no es tan caro.
2: Claro.
1: Por ejemplo, la comida está menos que acá.
3: Sí, pero un año en Brasil.
1: No, por eso, Tommy.
2: Pero, no, pero a ver, si vos decís, voy, viajaría un año, pero bueno, pero ¿con qué te mantendrías un año? ¿Tenés resto para mantenerte un año de viaje? Porque una cosa es quedarte en tu casa, bajo perfil,
1: claro.
2: Y otra cosa es decir, viajo.
1: No, vendería Emilio Kenchi, choclito en la playa.
2: ¿Trabajarías en la playa?
1: ¿Y por qué no? O sea, con 8 kilos de protector solar, ¿no?
2: Claro, bueno, pero bien, es verdad. Bueno, vos, Tommy, ¿qué harías?
0: Bueno, yo tengo súper clara y no me voy a hacer como estos dos que son...
4: Bien, bien, Tommy,
5: se la,
4: bien.
5: No, yo voy a estudiar, yo voy a ir a la Champaña para conocer más. No,
4: bien,
5: la
4: bien.
0: A ver, vos, ¿qué vas a hacer? Ocio total. Sí. No hago nada de nada. Obviamente lo voy a ir como dividiendo el año, ¿sí? Va a ser en estaciones. O sea, lo voy a dividir en 4 el año. En la estación invierno lo voy a pasar acá en Buenos Aires. Aires, que a mí me encanta el invierno. Ajá. ¿Pero qué me la voy a pasar haciendo?
3: ¿Qué?
0: En casa, sin que nadie entre, jugando todos los juegos de Play que tengo así como... No, no que haya comprado, pero uno no tiene tiempo para jugar para nada. Bueno, esos 3 meses ya me dedico a jugar todos los juegos que tengo de hace años que quiero jugar.
1: Con medias de lana.
0: ¿Cómo?
1: Con medias de lana.
0: Sí, abrigadito, hermoso, listo, hasta ahí. Después, en la otra estación, en primavera, me voy a Japón. Ajá. La primavera es Japón. Exacto.
2: Claro, cuando florecen los cerezos.
0: Exacto. Vos sabés que es uno de mis sueños.
2: Marzo, abril.
0: Exacto.
2: Fin de marzo, principio de abril.
0: Ahí está, me voy en esa época, me voy a Japón. Y nada, ahí hago ocio total. Obviamente recorro todo.
2: Obvio, haces turismo.
0: Exacto, pero sin trabajar absolutamente nada. Vos también querías ir, Sergio.
4: Vamos. Espero que no se encuentren.
0: No, yo voy en otra estación, por eso, tranquilo. Después, otra de las estaciones, voy a volver a Nueva Zelanda.
4: ¿Volvés a Nueva Zelanda?
0: Sí, pues yo fui de mochilero.
3: ¿A la misma granja de donde estabas, kiwi?
0: Ahora lujo, bebé. Ahora lujo.
4: Nada de trabajar.
0: No, ¿y por qué? Yo trabajé muchos años en mi vida.
2: Es año sabático. Claro. Sabático es no trabajar de nada.
0: Gracias, María.
2: O sea, no trabajar en ningún lado.
0: Exacto.
4: ¿Qué hacías en Australia vos?
0: Muchas cosas. He hecho muchas cosas, pero en Nueva Zelanda. He hecho el clasificador de manzanas. Uh-huh. Que era clasificar manzanas. No era fácil el trabajo de campo, lo hemos hablado muchas veces. Y vos laburaste mucho en el campo.
4: Sí.
3: Roja, verde.
0: Mira cómo quedaste.
3: Roja,
0: acá.
3: Verde. Roja, verde.
0: No, era. Te subías una escalera que ibas moviendo de árbol en árbol.
4: Sacudías el árbol y caían las manzanas.
2: No, ¿cómo vas a subir?
0: No,
2: me...
0: no, subías a las ramas, todavía las manzanas no estaban maduras, pero sí. Veías el crecimiento, estaban chiquititas. Y lo que tenías que hacer era dividir. O sea, las manzanas. Rolo, tenías que sacar. Por ejemplo, si dos manzanas estaban creciendo, una muy al lado de la otra,
4: ajá,
0: vos tenías que sacar una.
3: Sacrificabas la más chiquita.
0: Claro, porque si no, las dos manzanas, una al lado de la otra, no van a llegar a su tamaño. Normal, ¿se entiende?
2: Mirá vos.
0: Entonces tienes que clasificar. Pero bueno, ese es el otro mes, la otra estación. Y la última estación, yo creo que me volvería a Europa. Ya está. Y ahí también me hago. Sí, sí, me voy con. Acá hay mucha gente que tiene amigos en Madrid, por ejemplo.
2: Sí.
0: Bueno, me voy con alguno de ellos a la casa ahí, no pago nada y recorro hermoso todo, sin laburar todo el año entero.
2: Bueno, muy lindo. Rolo, ¿vos qué harías?
4: Sí. Me encantó lo de las manzanas. Yo, por ejemplo, probar las manzanas esas. Por ejemplo, mira. Esta está verde.
0: Ah, ok.
4: No va.
0: O sea, la tirás. Okay.
4: La tiro.
0: A ver, probá usted otra.
4: A ver.
0: ¿Esa cómo está?
4: Esta está ácida.
0: Bueno, tirala.
4: Tira también.
0: Qué boludo.
4: No, pasa que lo mío sería ir con dos queridos amigos míos a recorrer la Argentina de nuevo. Uno la recorrió en un camión, medio como trabajando.
2: Uh-huh.
4: Ahora ir en estos pueblos, agarrar la ruta 40, por ejemplo, y ir recorriendo el país y entrando en algunos pueblos que eran lindos y nosotros pasábamos de largo y no, uh-huh, no lo pudimos disfrutar.
2: Oh. ¿Y los amigos ya los tenés identificados? ¿Quiénes serían?
4: Sí.
2: ¿Podés decirlo?
4: No.
2: ¿Por qué?
4: Porque nosotros se van a ofender.
2: Pero no, bueno, pero ¿qué características tienen esos amigos? ¿Por qué los elegís?
4: Son dos terribles atorrantes.
0: Ajá. Sí. Por el buen camino te llevan,
3: bueno,
0: ¿eh?
3: Bueno, vos, eso, ¿no? Es lo divertido.
2: Uh-huh.
0: ¿Y qué?
4: Le encanta la joda.
2: Ah, sí, porque a vos, sea, querés...
4: Y maneja, y saben manejar.
2: ¿Y qué tipo de joda les gusta, por ejemplo?
0: Loca.
4: Ir a los museos de pintura.
0: Claro, claro, imagino, a las
2: Museo de Ciencias Naturales. Naturales, ¿no?
1: Al Observatorio de Estrellas en San Juan.
4: Claro, es todos lados.
0: No, él va a las bibliotecas comerciales, claro. Les encanta
2: al
0: eso.
2: Al Museo de Antropología.
4: También,
2: a ver, sí, cuerpo, ¿no? Claro.
0: No, los próceres en cada una de las ciudades. ¿Cuál es el auspicio de Lázaro que tiene acá? El de
2: Concepción del Uruguay.
0: Que nacieron los tres.
4: Que está espectacular ahí.
0: Ahí, ¿entendés?
2: Qué bárbaro.
4: Y tú, Mary.
2: Y yo. A ver, ¿yo qué haría? Yo viajaría también 4 veces por año como Tommy.
0: ¿Viste? Sí.
2: Pero, bueno, viajaría, ¿por qué? Porque haces un viaje y te cansás en el viaje.
0: Eso es claro. Cierto.
2: Tenés que venir y descansar, uh-huh, de un viaje. Descansar es no hacer nada acá. Entonces, cuando vuelvo de cada viaje, me quedaría, dormiría un montón, se imaginan, ¿no?
3: Medio año durmiendo.
2: La necesidad de dormir que tiene uno. Dormiría mucho, mucho, y después las horas que esté despierta me dedicaría a hacer deporte.
0: Jugar al tenis,
2: a pintar un rato para entretenerme. Por ahí estudiaría algún idioma.
0: Bien,
4: mira vos.
0: ¿Cuál? ¿Qué idioma?
2: Por ejemplo, alemán.
0: Mirá,
2: retomaría alemán, que en una...
0: ¿No tenías una base alemana?
2: Sí, una base. Tenía una base, bueno, de joven y sí, retomaría. Y saldría con mis amigos de noche, además.
4: ¿A recorrer la noche de Buenos Aires?
2: Sí, saldría
0: una
2: de noche.
0: ¡Loca!
2: Y iría a Palermo Soho a comer, a Palermo Hollywood, todas esas cosas que ahora no puedo hacer, claro. Exactamente.
0: Pero tus amigos no sé si van a poder hacer.
2: Iría al teatro, a ver todas las obras de teatro.
4: Bueno.
2: Uh-huh. Sí. Así que haría eso. Estoy en Buenos Aires, esparcimiento
1: total.
2: Y diversión.
0: ¿Y un boliche?
2: Y dormir hasta tarde. No, boliche ya está.
0: ¿Cómo que no? Hay un montón de boliches para nosotros más grandes.
2: Ya boliche no. A mí me gusta ir a las fiestas con mis amigos.
0: Ah, pero vas con amigos.
2: Estás con amigos hasta la madrugada. Eso sí lo haría.
1: ¿Concierto?
2: Iría a recitales en los días de semana. A todos lados. Y después viajaría 4 veces por año, ponerle 3 semanas cada viaje.
0: Está bien, y después descansas y vuelves a irte.
2: Descanso y después y empiezo a planificar mi próximo viaje.
0: Qué lindo.
2: O sea, sería un viaje cada 3 meses más o menos.
0: Bueno, ¿dónde firmamos el año sabático?
2: ¡Oh, ¿no? El año sabático, qué lindo! Bueno, 11, ¿qué harías en un año sabático? Recuerden que un año sabático es no trabajar, uh-huh. O sea, no trabajar de nada y tienen que tener plata para el proyecto que tienen.
4: La soña no cuesta nada.
2: Claro. Bueno, 11-3003-0790 es el WhatsApp de audio. Pueden mandar un mail a encendidos@radiomitre.com.ar, Twitter o Instagram @radiomitre, uh-huh. O en facebook.com/radiomitre.
4: A mí me gustaría tomarme un año sabático.
0: ¿A vos?
4: Pero después pienso en todas las deudas que tengo y se me pasa.
0: Ay, Rolito.
4: Había ese señor que había tomado un año sabático y decidió aprender música.
0: ¡Apa! Bien. ¡Mira qué bien!
4: A tocar el piano.
0: Bien.
4: En un momento siente que golpean la puerta. Atiende. Buenas. Sí, ¿qué tal? Soy el afinador de piano. Pero yo no pedí ningún afinador. Usted no, pero los vecinos sí.
0: ¡Ah! ¡Ah! ¡Uy, no!
6: Terrible.
0: Bueno,
6: déjanos tu mensaje por WhatsApp al 113-003-0790. Nos comunicamos encendidos.
4: Y ahora, a Encendidos en la Tarde, llega el gran Tommy Reynolds con el diario de Tommy.
2: ¿Qué está pasando, Tommy?
0: Gracias, Mary, gracias, Rolito, gracias, chicos. Bueno, a ver, 2 o 3 temas cortitos que ponemos hoy antes del informativo. El primero de todos, me pongo serio, porque hay una intensa búsqueda allá en la provincia de Córdoba de Agostina Vega. Es una adolescente de unos 14 años que el sábado por la noche salió de su casa, se tomó un remis de confianza. A ver, no conocía al remisero, claramente, ¿no? Pero sí era de la agencia remises, donde se tomaban siempre su familia los remises. Este remis lo llevó a unos 10 minutos de distancia de su casa y allá lo estaba recibiendo, lo estaba esperando un hombre que es amigo de la madre de Agostina, es decir, que tenían una cierta confianza, un cierto vínculo, pagó el viaje y esa fue la última vez que se la vio Agostina, ¿sí? Desde el sábado a la noche, casi madrugada del domingo, bueno, fue la última vez que se vio a Agostina, y hay una intensa búsqueda. Hoy se llevan adelante, o en estos últimos días en realidad se llevan adelante más de 20 rastrillajes, todavía no se da. Hay un detenido que es justamente este hombre, pero por el momento no reveló ningún dato que pueda acercar o por lo menos conocer María el paradero de Agustina. La verdad que es muy, pero muy crítica la situación, sobre todo porque ya pasaron casi 5 días. Vos sabés que cada día que pasa la búsqueda se vuelve más difícil, sí. Y sobre todo dar con este tipo de chicos, de menores de edad, es más difícil. Así que bueno, vamos a ponerlo en tapa y a ver, meter también un poquito de presión para que se busque con más intensidad todavía. ¿Se está haciendo? Sí, se está haciendo, pero bueno, estamos todos expectantes para que se dé finalmente con Agostina allá en Córdoba. Tiene 14 años, es una nena, y por eso también hay una alerta Sofía, activado, el protocolo de alerta Sofía está activado justamente para que se dé con Agostina lo más rápido posible. A ver, otro de los temas del día, y trato de salirme un poco, pero me meto en la actualidad de la Argentina más pura. Ustedes saben que hace algunos días venimos diciendo que es muy probable que el Papa, mira, Francisco, se me va a escapar, el Papa León venga a la Argentina. Exacto, León XIV venga acá a la Argentina. ¿Por qué? Bueno, porque hubo distintos indicios. Por un lado, el canciller Kirchner le había dicho a Milei que seguramente en la primavera de la Argentina iba a venir el Papa. También Petovelo, que acuérdense, la semana pasada viajó allá al Vaticano, hubo reuniones también. Bueno, esto por un lado. Ahora, por el otro, está la relación que tiene el gobierno con la Iglesia. El otro día, en este discurso que dio García Cuerva en el Tedeum, bueno, fue un discurso crítico, sí, pero que en realidad fue un discurso que siempre es crítico con el gobierno de turno.
2: Sí,
0: bueno,
2: claro.
0: Sí, no es algo que cambió mucho con respecto a otros gobiernos, María. Ahora, el gobierno no trató tampoco de criticar el discurso de García Cuerva en ningún momento. De hecho, no lo aceptó, no lo discutió, ni muchísimo menos. Salvo, hasta hace un ratito nada más.
4: ¿Qué pasó?
0: Que salió Caputo, el ministro de Economía, que ustedes saben, el otro día no estuvo ahí en el Tedeum porque estaba enfermo, tenía una gripe o un resfrío, y salió a criticar justamente lo que dijo García Cuerva el otro día. Lo hizo a través de Twitter, criticó, bueno, básicamente lo que dijo, y sobre todo criticó la parte en donde dijo que el gobierno a veces es medio intolerante y que tiene mucho troll que genera, que es muy despectivo, que es muy agresivo en las redes sociales. ¿Vieron que lo dijo un poco? Habló de los haters, sí, de García Cuerva. Bueno, lo que reposteó y lo que tuiteó en realidad hace un ratito Caputo es, me imagino que García Cuerva se refería a esto, y pone una foto de Javier Milei en donde tiene como una escarapela tanto de Argentina como de Israel. Viste que él siempre tiene la bandera de Israel presente. Y hay un troll que llama como a matarlo, básicamente, a Milei, ¿no? Entonces, lo que puso Caputo es diciendo, che, espero que García Cuerva también se refiera a esto y no solamente a los trolls del gobierno, por lo menos a los influencers del gobierno, que es verdad, tienen muchas veces palabras muy duras con los que no piensan igual que ellos. Uh-huh. Y cierro ya con el dólar, si te parece, María, que
2: lo hizo
0: ahora en vivo.
4: ¿Qué pasó?
0: Bueno, sigue subiendo, a ver, se mantiene estable con respecto al cierre de ayer, pero bueno, hoy estuvo 1.435, 1.440 llegó ayer, ahora está 1.430, pero se mantiene estable, aunque con una tendencia alcista en estos últimos días. Veremos qué pasa. Riesgo país, 500 puntos básicos, ahí redondito, así que es una buena noticia para el gobierno, que bueno, busca,
2: bien bajo,
0: exactamente, que cada vez vaya bajando un poquitito más, María.
2: Muy bien, con esto entonces cerramos la etapa del día.
4: Una amiga le cuenta a otra, ay, yo me tomaría un año sabático, y en un año sabático me iría a una isla desierta.
0: ¿Ah?
4: Ay, yo también, ¿ves? Ya le estamos llenando.

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2: Una de la tarde, 31 minutos, temperatura en Buenos Aires, 13 grados 6 décimas, el cielo está cubierto y la humedad 89%. Reiteramos, en Córdoba buscan a Agostina Vega, una adolescente de 14 años que desapareció luego de que la vieran subirse a un auto el sábado a la noche. El Ministerio de Seguridad activó el alerta Sofía. Ante cualquier información, se podrá llamar a la línea gratuita 134. Al momento hay un detenido. Esto decía la mamá de Agostina en medio de la búsqueda desesperada.
3: Mi hija se fue sin permiso, se tomó un remis aquí enfrente de casa, ese remis la llevó hasta Fraguero y Campillo, donde la recibe un conocido mío que se llama Claudio Barrerier, él le paga el remis a mi hija, y el remisero la ve irse con él. Esa fue la última vez que se la vio a mi hija. A la 1:00 a.m, yo le pregunto a este chico si sabía algo de mi hija, porque él ya me había pedido su número de teléfono. Me dijo que no. A las 4:00 a.m. le vuelvo a preguntar, me dijo que no sabía tampoco. Y sí sabía, porque él había estado con mi hija a las 10:30 p.m. Apagaron el teléfono cuando vieron que yo la estaba llamando y no sabemos más nada.
2: En la cotización del dólar, la divisa oficial se ubica en 1.380 pesos para la compra y a 1.430 para la venta. El dólar blue o dólar paralelo a 1.440 pesos en la City porteña. En tanto, el riesgo país se ubica en los 500 puntos básicos. El cielo cubierto en Buenos Aires, temperatura actual 13 grados 6 décimas, la presión 1021.3 hectopascales, el viento del sector noreste a 4 kilómetros por hora y la humedad 89%.
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8: Bueno, Fabricio, ¿hay algún motivo para brindar?
9: Siempre, siempre, siempre. Bueno, se viene el Día Internacional del Sommelier, será el próximo miércoles 3 de junio, conmemorando la creación de la Asociación Internacional de Sommeliers, la ASI, en Francia. Y si bien en el viejo mundo y en los principales centros de consumo del primer mundo, ¿no?, es un personaje reconocido, visto donde hay un montón de restaurantes y qué sé yo, en la Argentina es una actividad bastante joven, empezó en el 99, siempre cuento, de la mano de Marina Beltrame, fiel oyente y fundadora de la Escuela Argentina de Sommeliers. Y hoy, gracias al crecimiento de la industria, hay muchos sommeliers trabajando en el país y una asociación con más de 800 socios activos. En estos 25 años, gracias también al auge de la gastronomía, la actividad se ha vuelto una de las más buscadas por los jóvenes que buscan ligar su futuro profesional a la gastronomía.
8: Ajá.
9: ¿Qué es un sommelier? En esencia es el responsable de comprar y vender los vinos en un restaurante. Ajá. Para ello, debe gestionar muy bien la cava, tener conocimientos de vino y también de maridaje, ya que debe aconsejar a los comensales las mejores opciones para que disfruten lo más posible de esa experiencia.
8: ¿Vos sos sommelier, Fabri?
9: Yo soy sommelier, uh-huh. Sí, pero nunca trabajé en un restaurante. Pero podría recomendar tranquilamente. De hecho, en ese año sabático me iría a trabajar un par de noches simplemente para divertirme.
10: Yo iría a ese restaurante.
9: Vamos todavía. Es tan importante la función del sommelier en ese momento, porque piensen que es el momento en el cual un cliente está más dispuesto a pagar por un vino. Vieron que el vino es más caro en un restaurante porque te atienden y demás. Además, hoy el sommelier trascendió el universo de los restaurantes y se desempeña en bodegas, vinotecas, distribuidoras, importadoras, también en empresas vinculadas al enoturismo y obviamente hasta en los medios de comunicación. Un sommelier no nace experto en vinos, para nada. Se tiene que formar, ¿no?
8: Obvio.
9: Y para ello es fundamental la práctica, además del estudio, porque es más una cuestión de curiosidad y metodología que de talento. Pero también para la sommelería son tiempos desafiantes. Hoy hay más sommeliers que restaurantes, uh-huh. ¿Sí? Pero esto, lejos de ser un problema, puede significar una enorme oportunidad. Por lo menos así lo describió el otro día Dolores Lavaque en una nota que publicó. Ella es directora de su propio estudio y formadora de sommeliers y coordinadora del tercer año en CABE, que es otro de los semilleros más importantes de sommeliers de la Argentina. Según ella, el mapa profesional de la sommelería está atravesando una transformación que redefine las habilidades que hoy demanda la industria del vino. Estamos frente a un mercado donde los restaurantes de alta gama representan solo una parte pequeña de las oportunidades posibles, y ella habla sobre los nuevos espacios que ocupa la profesión y los desafíos, y también de las posibilidades. El sommelier obviamente sigue siendo una figura central en la sala de un restaurante, siempre y cuando haya un sommelier, y lo seguirá siendo siempre, porque, como dijimos antes, en ese momento se encuentra una persona con una copa y hay alguien que sabe unirlos de manera indiscutible, ese es el sommelier. Pero quedarse solo con esa imagen sería de alguna manera perder de vista algo más grande que está pasando en la industria. La sommelería nació para el servicio y también para la comunicación del vino. Y esa esencia no va a cambiar. Yo me acuerdo una frase y la repito siempre. El sommelier es como el puente de plata entre el hacedor y el tomador y el consumidor. Lo que sí se amplió y de manera notable es el mapa de lugares donde la esencia o las posibilidades del trabajo de sommelier cobra vida. Hoy ocupa un lugar estratégico, como dijimos, en distintas empresas, incluso en consultorías, en educación y en hospitalidad en amplios sentidos, y está presente en cada punto de contacto donde el vino y las personas se encuentran, uh-huh. O debería, ¿no? Y el mercado, de alguna manera, no es que no solo lo permite, sino que lo necesita. No hay suficientes restaurantes de alta gama para incorporar a todos los sommeliers que se gradúan por año, eso es cierto, pero no es un problema esto, sino una oportunidad también para acompañar este gran cambio de época que se vive. La base técnica obviamente no se negocia, si no tenés, como dijimos antes, conocimiento, no podés hacer la diferencia, pero hay otra parte que es muy, muy importante, y es la capacidad de leer a las personas que se tienen enfrente. Uh-huh. Leer significa, en gastronomía se dice leer la mesa, es como entender para dónde va. Digo, si vienen a gastar 20 mangos, no le ofrezcas un vino de 200 mangos.
8: Claro,
9: ¿okay? O sea, eso es leerla. Y en esa capacidad de leer a las personas y de traducir el vino en valor, se genera la experiencia que la otra persona no va a olvidar. Esa es la clave de un buen sommelier. Hay una frase de una escritora estadounidense, Maya Angelou, que ya falleció, que decía, la gente olvidará lo que le dijiste, pero nunca olvidará cómo la hiciste sentir.
8: Ah, mira qué bueno.
9: ¿Ok? Frase, sí. Porque, bueno, evidentemente la sensación es mucho más profunda que el oído o la memoria. El futuro del vino está en la experiencia que genera. Y quien tiene las herramientas para crear esa experiencia, siempre hablando alrededor del vino, en una vinoteca, en una presentación comercial, en una cata, en un restaurante, es el sommelier bien formado. Otro aspecto interesante y muy actual que aporta Dolores Lava en su nota es que las nuevas generaciones de profesionales aportan también algo que no hay que subestimar. A ver, yo no soy de subestimar, pero ya tengo 56, soy de los sommeliers viejitos, si querés, pero ellos, porque hay sommeliers de 20 y de 30, aportan una mirada fresca sobre cómo comunicar el vino. Hay algo de envidia también, ¿no? Cuando miramos para el costado. Sí. Esos son nativos digitales. Entonces entienden intuitivamente cómo construir y comunicar alrededor de una botella. Quizás no tienen la experiencia de uno, pero sí tienen otras herramientas. Y la verdad que eso es súper interesante. El desafío real de la industria va a ser cómo aprender a combinar esas miradas en lugar de confrontarlas, ¿no? Con la manera clásica de contar el vino de los sommeliers y las maneras nuevas.
8: Claro, sumar y enriquecerse.
9: Totalmente. Y ahí es donde se pregunta si se está formando a profesionales del vino para comunicar en este nuevo escenario. No alcanza con saber de vino, eso ya lo sabemos. Hay que saber construir un relato, generar un vínculo, entender cómo funciona también el ecosistema digital, que cada vez es más importante en la vida de todos. ¿Y cómo se comporta el consumidor actual para que una marca genere impacto? Esto ya no se trata de marketing táctico. Yo estudié marketing en el 92, imagínate qué arcaico que estoy.
8: Esto
9: se llama comunicación como una construcción cultural. Eso también implica que todos conozcan la realidad del mercado argentino de verdad. Digo, no se trata de recomendar un vino de la estratosfera. Entender y respetar todos los vinos, incluyendo también los que mueven la economía de la industria argentina, también es importante. Uh-huh. Por eso también hablamos muchas veces acá de vinos económicos. Así que la sommelería hoy es una profesión con un mapa de posibilidades más amplios que nunca.
8: Sí, señor. Bueno, salud.
6: Salud.
8: No se dice feliz día por adelantado.
9: No, lo vamos a decir el 3.
8: Vamos a celebrar
9: 3,
8: el miércoles.
9: Quería sembrar porque después tengo otra sorpresita sommelerística.
8: Ah, buenísimo.
6: Levantamos nuestra copa, decimos arriba, abajo, al centro y adentro.
9: Sí.
6: Mi amigo el murciélago, le decimos el murciélago.
9: ¿Por qué?
6: Murciélago porque no pone el hombro ni para dormir.
8: Ah,
6: él me decía, yo desde, qué sé yo, desde la época de Néstor, que no laburo, solo cobro un plan. Se puede decir que yo soy, ¿cómo decirte? A ver, que me tomé casi 26 años sabáticos.
8: Mira, 26 sabáticos, está bien.
6: No es mala esa, ¿eh?
9: No.
6: Digo, pero nunca se te dio por laburar, buscar laburo. Me dice, sí, pero son 26 años, viejo. Y uno no quiere perder la antigüedad.
10: No vamos a trabajar, no vamos a trabajar, no vamos a trabajar, no vamos a trabajar.
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0: enloquecer.
1: Me gustaría pasar unos cuantos meses en París, en la época que no hace mal clima, y hacer cursos de pastelería, pero también con la opción de buscar algo para hacer, para mantenerse, aunque sea parcialmente.
2: Natalia, de Parque Chas. Los dos primeros meses me haría todos los cursos que tengo comprados y pendientes, muchos de cómo hacer infoproductos y trabajar desde casa, y los otros 10 meses viajaría por el mundo con lo que recaude de esos negocios de infoproductos que voy a montar.
3: Soy Lilian de Uruguay. Yo también recorrería como Rolo. Ya recorrimos casi toda Argentina. Somos uruguayos, pero anduvimos por toda la Argentina, que es hermosísima, y me encantaría volver. Hemos vuelto igual a algunas provincias, pero me gustaría recorrerla toda de nuevo. La Ruta 40 la hicimos toda, hermosa.
4: Si pudieras tomarte un año sabático, ¿a qué te dedicarías durante ese año? Recuerden que es sin trabajar. Uh-huh. Año sabático es sin trabajar de nada. Y si vas a viajar, bueno, también tenés que ver si tenés la plata para hacerlo. A ver, ¿qué harías? Hola, grupete, si tuviese un año sabático, agarraría la moto con mi pareja y mi perro. Ajá. Y me iría a hacer camping en Necochea. Aire fresco y naturaleza pura, dice Chechu.
5: Muy bien, Chechu.
6: Muy bien, Chechu.
5: Hola, chicos. Bueno, los escucho todas las tardes. Soy Alejandro. Y con respecto a la consigna, y soñando que, bueno, que fuese posible, lo primero sería llenar a tope mi cuenta en dólares o en euros. Ajá. Y después hacerle honor a esa frase italiana que me apasiona porque domina el tiempo. En italiano.
6: Está lindo.
4: A ver, ¿cómo es? A ver, decila a ver si la traducimos.
6: ¿Pero sabes cuál es? No, pero dijiste que lindo ya por eso.
4: ¿Cuál es?
5: Dolce, no sé si está bien pronunciada. Dolce far niente. Claro.
4: Dolce far niente, no hacer nada.
5: Bueno, chico, no sé en italiano.
4: El
5: perdón.
4: Dulce no hacer nada.
5: Bueno, pero, ¿la entendiste?
6: No.
5: Imagínate. Bueno, dice, y andar por Argentina, Europa y algún país caribeño con historia, pero viviendo siempre el día a día como el presente sin programar nada, dice Ale.
4: Hola, encendido, soy Cris de Liniers. Linda consigna. Lo primero que haría, tratar de tener todo el dinero, como dijeron ustedes, y después me dedicaría a visitar lugares pendientes. Primero Argentina, luego Europa, y dejaría un mes entero para salir con mis amigas más cercanas, pasar el día entero con ellas. Los quiero, compañeros de mis tardes.
5: Muy bien, hola chicos, Damián desde Verónica, dice, me gustaría un año sabático solo para poder disfrutar de mi familia, poder llevar todos los días al jardín a los chicos, también a la escuela a los más pequeños, ya que por mi trabajo, bueno, muy poquitos días estoy en casa y solo los fines de semana, dice nuestro amigo Dami.
4: En un año sabático, suponiendo que tenga los recursos económicos, quiero recorrer toda España o lo más que se pueda. Es el sueño de toda mi vida. Les mando un abrazo y todo mi cariño. Ojalá todos ustedes puedan cumplir con ese deseo del año sabático.
5: ¡Ay, qué divino!
4: Temperley los ama y aquí siempre van primeros.
5: ¡Ah,
4: ay,
5: todavía!
4: ¡Qué divino! Mi barrio.
5: Tu barrio,
4: Mary. Mi barrio de la infancia.
5: Hola, chicos. Cuando trabajaba, no había año sabático, supongo que quiere decir nuestra amiga Susi de Martínez. Ahora, con 83 años, no puedo darme el gusto de hacer año sabático. Uh-huh. Ahora, si lo pudiera hacer, me encantaría irme hacia mis pagos, uh-huh, hacia España, conocer el pueblo en donde nacieron mis padres, que nunca logré hacer, dice. Ahí me quedaría un buen tiempo y después regresaría para disfrutar con mis nietos y bisnietos, dice Susi.
4: Dice Almat, que es de... Almat, que es del... ¿Almat? Si leo con cuidado porque sí, me da miedo alguna mensaje.
6: Tenés cuidado, Mary.
4: Es del chat de YouTube. En mi año sabático me dejo crecer bien las uñas y me las pinto de colores diferentes para rascarme estampillada en la arena de diferentes playas del mundo, de aguas cálidas y cristalinas con mis bikinis. Algún que otro viaje por Grecia, Algarve y un viaje en Faluca Nilo arriba. Y un viaje gastronómico de postres. Total, después del año volvemos a caer en la realidad y seguimos como si nada.
5: Está bien, bueno.
4: Se come todos los postres, después hace dieta.
5: Qué bien, che.
4: Qué bien.
5: No, cuando dijiste las uñas largas me asustó.
4: A mí también me dio miedo. Cuando dejo rascarme.
5: Claro, ¿por dónde irá, no?
4: Miedo.
5: Ay. Si tuviera un año sabático, dice Clara, haría un viaje, o por lo menos el viaje que mi abuelo siempre soñó y nunca pudo. Él quería recorrer el país en tren y de chica me mostraba mapas marcándome los distintos lugares en donde quería parar. Creo que usaría ese año para hacerlo por los dos. Y además, bueno, hoy los trenes tardan más que antes, dice Clara, que nos manda un beso.
4: Marcelo, si tuviera un año sabático, me compro una mochila y me voy a recorrer el país. Arrancaría por el sur, seguiría por el norte y me iría quedando en los lugares que me gusten.
5: Ah, bueno.
6: Qué bueno
4: sin,
6: es eso,
4: sin un plan.
5: Ah, esa es buena, ¿eh?
4: Sí, sin un plan. Sí.
5: ¿Vos harías sin un plan o no?
4: Yo lo hice. Lo hice con tres amigas. En España.
0: ¿De mochilera?
4: No, mochileras no.
5: Ah,
4: pero
5: que paraba,
4: sin plan. Sí, fuimos y parábamos donde nos gustaba, nos quedaban. Bueno, ¿cuántos días? Tres días.
5: Mira qué lindo eso.
4: Dos días acá.
5: Che, ¿y por Portugal también estuvieron?
4: Sí, entramos y salimos.
6: Fíjate cómo me acuerdo.
4: Entramos y salimos.
5: ¿Pero paré de dónde? ¿De Lisboa?
4: No, de Oporto.
5: ¿Cómo? ¿No pararon ahí?
4: No.
6: ¿Por qué?
4: Dale. ¿Por qué?
0: Dale. No había nada.
4: A dos de mis amigas no les gustó de movidas y la...
5: La ciudad, ¿no?
4: Me mira, Fabri. Y dijo, una de ellas dijo... No voy a gastar ni un euro
5: en esta,
4: en
5: no
4: esta ciudad
5: decir, en este lugar.
0: No sí. puede decir eso.
4: Y así como entramos, salimos.
5: Faltaba, ¿A vos te gusta Porto?
0: ¿Lo Porto, el abuelo? Es...
4: No, la ciudad de Porto.
0: Que es muy linda.
5: Espectacular. Sí, muy linda. No, bueno, sí, pero
4: no.
5: A dos amigas no le gustaba.
4: No hubo caso. No quisieron ni conocerla.
5: Dios mío, y bueno, siguieron de largo, ¿te das cuenta?
4: Seguimos de largo.
5: Hola chicos, los escucho siempre, me río con ustedes. Rolo son nomás, dice.
0: Ay, mira qué lindo.
5: Bueno, pero no pone mensaje, nos manda cosas lindas.
4: Gracias.
5: Dice desde Colonia, Uruguay.
4: Solo un mimo.
5: Exacto.
4: Bueno, y dice Romina, yo usaría este año para dormir todo lo que no dormí en los últimos 10 años, sin despertador, sin horarios y sin poner alarmas para levantarme. Después veo qué hago con el resto del tiempo, pero en principio, dormir. Muy bien. Está muy bien.
5: Es
4: re barato dormir.
5: Es barato. Sí y no. El que le cuesta dormir tiene que tomar algo.
4: Bueno,
5: pero
4: si tenés déficit de sueño,
5: sí, dormís en donde sea. Sí. Si tuviera un año sabático, me iría con mi vieja a recorrer Italia, dice Claudia. Uh-huh. Ella siempre soñó con conocer el pueblo, mira, de donde vinieron sus abuelos, pero entre trabajo, hijos y la vida nunca pudo. Hace poco encontramos unas fotos viejísimas guardadas en una caja y desde ahí quedó esa idea de ir a visitar Italia juntas. Creo que usaría ese año para viajar sin apuro, comer pastas en cada pueblo y escuchar las historias familiares que todavía no conozco, dice Claudia.
4: Haría todas las cosas que siempre digo algún día voy a hacer, dice Diego. Aprender guitarra, cocinar mejor, arrancar el gimnasio, leer los libros que tengo acumulados, arreglar las cosas rotas de mi casa. Aunque seguro los primeros 6 meses los paso pateando todas las cosas.
5: Total.
4: Sí. Bueno, el último que son las 14.
5: Dale, el de Gustavo de Luján que dice, chicos, me encantaría un año sabático y estaría dando vueltas por el mundo en un crucero, dice.
4: Mirá, qué lindo.
5: Obviamente bajando en algunas localidades, pero siempre arriba de un crucero, dice nuestro amigo Gusti.
4: Son las 14 en punto. Sí, vamos a las noticias.
0: ¿Ah, sí?
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0: Un amigo mío me dice tomarme un año sabático y dormir. Cómo me encanta dormir. A mí lo que más me gusta es la cama.
5: Bueno.
0: A veces pienso que en otra vida fui un ácaro. No, porque le gusta tanto dormir.
5: Sí, claro, están siempre en la cama, es verdad, en la cama.
6: Qué bobo que es.
0: O sea que yo, en mi casa los ácaros duermen aparte, no duermen conmigo en...
5: Y pues son muchos por ahí, ¿no? Claro, no entran todos juntos en la cama, Villar. Es como el sol, ¿no? En tu casita chica.
0: Entraba yo solo, porque no cabíamos los dos. Era una casa chica.
5: Era chiquitita.
0: Apartamento muy chico.
5: Pobre Rolis.
0: Dice que si hoy me levanté con ganas de no tomar más, de no jugar más, de no mentir más, de no robar... Y ahora me voy a dormir un poco a ver si se me pasan las ganas de andar pensando tantas boludeces.

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2: 2:01, temperatura en Buenos Aires 13 grados 6 décimas, el cielo está cubierto y la humedad 89%. El gobierno quiere avanzar en la derogación de la ley de etiquetado frontal. El proyecto del Ejecutivo ingresó al Senado, pero depende del apoyo de sectores aliados y gobernadores. La ley, que fue aprobada casi por unanimidad en 2020, obliga a las industrias alimenticias a colocar en sus paquetes octógonos negros con advertencias por el exceso en azúcares, grasas, sodio o calorías. Desde el Ejecutivo señalan que la norma tiene limitaciones técnicas, regulatorias, operativas y también económicas que justifican la revisión íntegra. Sin embargo, no proponen cambios, sino directamente la eliminación completa. Desde el Ejecutivo aseguran que el esquema vigente induce a interpretaciones simplificadas o poco precisas respecto del perfil nutricional. Para el mes de junio, las prepagas confirmaron que subirán hasta un 2,9% promedio. La mayoría de las empresas de medicina privada confirmaron ajustes en las actualizaciones de los aranceles que subirán en los distintos planes y copagos. Algunas subas quedarán por encima de la inflación del mes pasado, que se ubicó en el 2,6%. Desde el sector sostienen que los incrementos responden al aumento sostenido de los costos del sistema sanitario, entre ellos medicamentos, insumos médicos, honorarios profesionales, alquileres, servicios tercerizados y tecnología aplicada a la atención médica. 2:03, temperatura en Buenos Aires 13 grados 6 décimas, el cielo está cubierto y la humedad 89%.
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25: Bueno, Sergio Moadeb, hablamos de un tema que afecta a muchísima, muchísima gente en algún momento de su vida y que tiene que ver con los problemas con los vecinos, en los consorcios, en los edificios, en las obras, por el agua. El agua es elemento vital que a veces se convierte en un problema, ¿no?
26: Así es, María, vamos a hablar del agua y los vecinos y voy a arrancar con una cita que la usa el escritor Alejo Carpentier en el cuento Los Advertidos. Él cita a la Biblia, el Génesis, y dice: «Et facta est pluvia superterram», es decir, el diluvio, ¿no? El agua sobre la tierra y todo lo que aparejó. Y acá vamos a hablar no de la intervención divina del agua, sino de los vecinos y cómo manejan los caños o los desmanejan en los consorcios. Algo interesante, el Código Civil de Vélez Arfiel, la anterior ley vigente, uh-huh, era mucho más casuística, es decir, tenía, por ejemplo, previsiones sobre que tenías que construir un techo para que el agua no cayera en la vía pública o al vecino, o decía, esto se mantuvo, que no podés hacer obras por ejemplo del agua, sino de los vecinos y cómo manejan los caños o los desmanejan.

0: que las hagas desviar para inundar el terreno vecino. Es decir, un poco, sí puedes hacer algunas obras defensivas, diques o alguna represa, pero hacerte cargo del agua que a vos te llega.
1: Claro, podés hacer algo para no inundarte vos, pero no mandarle al vecino.
0: Exactamente, esa es la regla general. Y esto es el principio común del derecho que sigue estando. Y el Código Civil y Comercial actual tiene previsiones similares con otra redacción. Esto a nivel rural, donde podemos agregar también que uno de los primeros casos paradigmáticos de responsabilidad del Estado fue por obras que generaron inundaciones en la provincia de Buenos Aires. Ajá. Y ahí la Corte estableció la responsabilidad del Estado porque era la idea ahí era salvar ciertos territorios, pero terminaron inundados otros, uh-huh. otros campos, y los titulares de los campos demandaron al Estado. Juicios larguísimos, María, 20 claro. años, 30 años,
1: sí, sí.
0: pero terminaron saliendo a favor de los damnificados por esas aguas, por esas inundaciones que había generado el propio Estado en la provincia de Buenos Aires hace muchos años. Uh-huh. ¿Y qué pasa a nivel urbano? Es decir, lo que me interesaba desarrollar y profundizar es el tema de los edificios, los consorcios y los vecinos, sobre sí. todo si hay una obra, si tenés un vecino que tiene un caño roto, si el consorcio no te arregla la filtración, la humedad, si tenés la pared con hongos, uh-huh. ¿Qué pasa con estos fenómenos? Mira, estuve investigando a nivel técnico, es interesante porque el agua en sí es el vector, es decir, el transporte que lleva en sí sales, bacterias, hongos, y eso al secarse va rompiendo todo.
1: Ajá.
0: Entonces genera un deterioro y capilaridad, es decir, va subiendo a veces o baja. Las pérdidas son difíciles de identificar porque el agua va penetrando muy poquito, un caño roto, con que sean un milímetro, en un tiempo largo, te termina horadando la piedra.
1: Claro,
0: como
1: totalmente.
0: Dice el libro de...
1: Sí, sí, el agua avanza, no se detiene y hace, va haciendo daño.
0: Eso lo escribió el filósofo Lao Tse, el agua degrada la piedra, uh-huh. o sea, erosiona la piedra. Así que eso está. ¿Qué responsabilidad hay respecto de los vecinos? ¿Qué dice la ley?
1: A ver.
0: Bueno, el caño, es la redacción del Código Civil y Comercial, hay una distinción interesante porque habla de cañerías y de cableados. Y dice que las cañerías, en toda su extensión, son del consorcio. Es decir, a diferencia de los cableados, que es cuando ingresan a la unidad funcional. Ahí hay una jurisprudencia encontrada, porque algunos interpretan que las cañerías en realidad es también hasta la unidad funcional, otros dicen que en toda su extensión son del consorcio. Pero hay buenos argumentos para entender que, según la ley actual, toda la cañería es del consorcio.
1: Uh-huh.
0: Es decir,
1: gas, luz, gas.
0: Las cañerías de
1: agua.
0: Fluidos, a
1: agua.
0: Diferencia de los cables de energía. Eso uh-huh. está en el artículo 2041. Hay uno de los incisos donde justamente estaba leyendo un fallo de Córdoba, donde habla acá, es el artículo 2041, porque como hay una coma, y es un tema técnico, pero respecto a los cableados, dice. De las cañerías dice en toda su extensión, es decir que en realidad parece que las cañerías son siempre del consorcio y que por ese motivo la comunidad, si estuviéramos en España, o el consorcio de copropietarios en Argentina, deben hacerse cargo de las reparaciones.
1: Ajá.
0: Por la humedad. Cuando hay humedad y a cargo de quién está, digamos, si es una cañería o viene de algo particular, porque puede ser que haya una obra particular, bueno, esta acá entra en juego una pericia técnica, es decir, un arquitecto o una persona ingeniera o alguien que haga plomería y diga, mira, la humedad viene de tal cañería porque se rompió, con un informe, y de esa manera el juez puede ordenar una indemnización. Esto es uno de los remedios, pero antes de eso hay que documentar todo, es decir, asentar todo en una carta de documento, en mandar ese reclamo con un acta notarial, si es posible con un escribano, dejar constancia de todo y pedirle al consorcio formalmente con la carta de documento que lo repare, y si no, lo puedes hacer vos, María, a costa del consorcio y descontarlo.
1: Ah, ¿y de dónde lo descuento?
0: De las expensas.
1: Ajá.
0: Es decir, eso es una de las facultades que también da el Código Civil. Cuando vos tenés un derecho a que te reparen la pared por la humedad. Supongamos que tenés un placar y está todo infestado con hongos y de la cañería de arriba no te la arreglan o la copropietaria no dejás entrar, bueno, vos tenés derecho, si es que está en tus posibilidades, porque a veces sí se necesita que el consorcio mande un plomero, pero si es posible vos arreglarla y después descontarlo.
1: Claro, lo que pasa es que si el de arriba no te lo arregla, no tiene solución.
0: Por eso, en esos casos hay que mandar una carta de documento e iniciar una acción judicial. Y ahí hay acciones que son rápidas, que son interdictos o

0: medidas cautelares para prevenir el daño y que el consorcio ordenarle al administrador que mande a los profesionales para arreglar esto. Hay varios casos, estaba viendo, en un caso se discutía, por ejemplo, una propietaria había instalado una cocina que parece que no estaba muy bien instalada o era antirreglamentaria, y le decían que las empezó a tener de la cocina esa todas filtraciones, tipo de, se le inundaba. Subía el agua y la cocina se le terminó inundando.
1: Ajá.
0: O sea, cada tanto se le tapaba y de la rendija de la cocina, del desagüe, subía todo por ahí. Y los jueces dijeron, pará, esto en realidad no fue por la cocina mal instalada, que pudo haber tenido un rol, pero en realidad estaba todo tapado y vieron, mandaron una destapación y el informe dice que hubo yerba, grasas, todo lo que te podías imaginar,
1: la gente tira de todo.
0: Tiraban por ahí y el consorcio no destapaba, así que ordenaron indemnizar a esta propietaria por la zanja abierta que tuvo en la cocina todo el tiempo de la reparación y por haber tenido que pedir delivery porque no podía usarla durante todo ese tiempo. Es un caso que salió.
1: Uh-huh.
0: En otro caso, es interesante que lo tengo acá, me lo imprimimos con Sol. Hubo una condena justamente concurrente entre el consorcio y otro copropietario que no dejaba entrar a hacer los arreglos.
1: Claro.
0: Es decir, un vecino que no dejaba entrar, entonces en ese caso también tuvo parte de la responsabilidad por las filtraciones persistentes, por los desagotes en la losa, que eran cañerías comunes. O sea, el consorcio tiene una responsabilidad, pero como no dejaba entrar, también hay parte de culpa y por ese motivo se redujo la indemnización. Es decir, uh-huh, es un deber dejar entrar a los profesionales,
1: claro,
0: idóneos, porque a veces decís, pero demandan a cada uno que no sabe arreglar. No, uh-huh, pidan presupuestos que sean idóneos. Y después en otro caso, hubo una condena a una constructora por una obra nueva, pero como estaba dentro del plazo, hay 10 años, María, para reclamar desde que vos recibís un departamento por humedad.
1: Ajá.
0: Se llama ruina parcial.
1: Ajá.
0: Pero esos 10 años se cuentan desde que vos recibiste formalmente la obra, es decir, que hiciste un acta recibiendo el departamento, que te dan la posesión, etcétera. Y hay también una condena, o sea, y esto es la ley, si la constructora no repara esa humedad o si el caño, una obra nueva, no está bien. También en departamentos nuevos está esa responsabilidad de parte no solo del consorcio, sino en verdad de la constructora.
1: Claro.
0: Porque si el consorcio lo pagan todos con las expensas.
1: Exacto.
0: Y no es justo cuando vos compraste un departamento
1: nuevo
0: uh-huh, en el cual el constructor debe hacerse cargo, es como una garantía del auto. Es similar en esos casos. Y después con vicios menores, como si fueran filtraciones o arreglos como las impermeabilizaciones, esos son ya sí 3 años desde que vos recibiste la obra nueva.
1: Ajá.
0: Quería contar, en Francia hay un sistema muy interesante donde hay seguros, entonces no hay una disputa entre el consorcio, vecino y demás, sino que hasta 5.000 euros el arreglo lo paga el seguro y listo. O sea, pagan el seguro, es la contrapartida, pero se evitan toda esta discusión de quién manda el plomero.
1: Claro, totalmente.
0: Y porque lo paga la aseguradora, ya tiene sus contratistas y se aseguran de que todo.
1: Claro, porque en definitiva lo que paga el consorcio
0: lo
1: terminan pagándolo todos los
0: lo
1: vecinos.
0: Pagan todos
1: esta
0: los,
1: es la
0: los
1: verdad.
0: Vecinos.
1: No es que el consorcio es una entidad que no sabemos cómo
0: Total,
1: se financia.
0: Lo pagan todos vía expensas, sí.
1: Uh-huh.
0: Y esto no es nuevo. Mirá, hay un caso, ¿no? Le pasaba a Jorge Luis Borges, a nuestro querido escritor. Él vivía en un departamento de 2 ambientes en la calle Maipú y tenía humedad y filtraciones. Vivía con su madre ya en los años 70. Antes de irse a Suiza. Y lo fue a visitar Mario Vargas Llosa,
1: uh-huh,
0: gran escritor también peruano. Y Vargas Llosa vio que estaba todo con humedad, filtración, entonces le insistía a Borges que repare que haga los arreglos del consorcio, que parece que en ese momento tampoco el consorcio reaccionaba. Y lo contó en una entrevista esto Vargas Llosa. Borges la leyó y después le preguntaron, ¿qué opina lo que dijo Mario Vargas Llosa sobre su departamento? Y Borges respondió, bueno, la verdad que no sé mucho, pero me vino a visitar un peruano que debe trabajar en una inmobiliaria, porque todo el tiempo insistían que me mudara. Eso contó Borges. Porque,
1: sí, con
0: claro,
1: su humor ácido.
0: Con su humor ácido. Se ve que, viste que la literatura latinoamericana, Borges no lo deslumbraba tanto como otras. También tiene su anécdota sobre García Márquez, pero bueno, también Borges fue víctima de la humedad,
1: uh-huh,
0: y la pudo solucionar a su modo literario. pero la pudo solucionar.
1: Mira, bueno, en el segundo bloque Sergio responde consultas de los oyentes que pueden tener que ver con este caso o no. Yo tengo una personal que después la voy a tratar de aclarar con vos, Sergio. Por todas las vías de comunicación se pueden comunicar con Derecho en Zapatillas y aquí les respondemos.
2: Hablaba de humedad, Sergio, vos sabés que me hace acordar a mí cuando jugaba la pelota.
3: ¿A vos?
2: Sí.
3: ¿Por qué?
2: Me decían humedad.
3: ¿Humedad?
2: Porque estropeaba todas las paredes.
3: ¡Rolo!
2: Era terrible.
3: ¡Qué desastre!
2: Total.
3: ¿Fuiste
2: total.
3: Bueno en algo alguna vez?
2: Nunca.
3: No, ¿no?
2: Nunca.
3: Pobre Rolito.
2: Gracias a Dios, nunca, nada.
3: Gracias a Dios, ¿por qué? Claro.
2: Un amigo me preguntaba, ¿cuántas relaciones aguantás? Digo, yo aguanto hasta 3. Ya la cuarta le golpeó la pared y le digo, paren muchachos que mañana tengo que madrugar.
1: Ah, bueno.
2: O sea que la Biblia, como hablaba recién nuestro querido...
3: Sergio. Fabri, no, no, no sé quién habló. Sergio, no, no, sí.
1: Sí, Sergio mencionó la Biblia.
2: Es verdad. La Biblia dice...
3: Sí, ¿qué dice?
2: Ama a tus vecinos y ama a tus enemigos.
1: Ajá.
2: Mira. Por lo general se trata de la misma gente.
3: No digas eso, Villar.
2: Todos tenemos a alguien que nos quita el sueño.
3: Oh.
2: Tenemos un vecino con un taladro eléctrico a las 7 de la mañana.
3: Es cierto.
2: A una todos vecina gritona, ¿viste? Es terrible.
1: Todos los días. Todos los días.
2: Impresionante.
1: No hay un día de paz.
0: Respeto.
2: Impresionante. La mujer de un amigo mío, vos sabés que le habían puesto la medianera.
3: ¿La medianera?
2: Sí, porque la compartía con el vecino.
3: ¡No!
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3: Yo qué haría, tuviera un avión privado, subo a mis 5 perros, me voy, ¿sabe dónde? A los 8 países que forman la vida de campo, que es la vida de la gente de los Cárpatos. Tendría ahí una casita y haría la misma, el estilo de vida de ellos.
4: Soy Marta de Belgrano y desde que me jubilé mi vida es sabática. Duermo y viajo cuando puedo. Por ejemplo, los veranos me quedo los 3 meses en Mar del Plata y los viajes, los otros viajes son durante el año. Les mando un beso grande. Las horas vuelan,
1: nunca me esperan. Hoy hablamos de año sabático, ¿no? ¿Por qué? Porque un grupo de docentes vascos, 200 sí, exactamente, ajá, decidieron armarse un año sabático para dentro de 4 o 5 años. ¿Qué hicieron? Pidieron a sus empleadores que les paguen un 15% menos de sueldo todos estos años para poder tomarse entre 2030 y 2031 un año sabático.
5: Está muy bien.
1: Entonces, te estamos preguntando a vos, si te pudieras tomar un año sabático, ¿a qué lo dedicarías? Piensen que es un año sin trabajar, sin hacer absolutamente nada. Uh-huh. Hola amigos de todas las tardes, lo mío sería solo soñar con contar con los medios económicos para poder realizar ese año sabático. Pero tal vez en otra vida, si la hay, podría realizarlo. Tengo muchas cosas pendientes para mí, pero al igual que María, la mayor deuda es poder viajar, elegir distintos lugares, pasear, conocer, sobre todo alquilando un auto y con Dani viajar y perdernos en grandes ciudades, solo de pasadita, sino en los pueblitos o en las ciudades más pequeñas y pintorescas. Por ahora, solo lo hacemos por YouTube o armándole circuitos a familiares o amigos que sí los pueden realizar, nos dice Susana de Berisso.
5: Muy bien, hola chicos, amo escuchar Mitre, dice nuestra amiga Analia. Soy de Santo Tomé, en la provincia de Santa Fe, y les cuento que yo me tomé un año sabático.
6: ¿Ah, sí?
5: Mira, a ver, nos cuenta su anécdota.
1: A ver.
5: Me puse a ahorrar y al año siguiente tomé una licencia sin goce de haberes. Claro. Me fui a Brasil, me quedé un tiempo en Río y otro en Porto Seguro. Hice playa a full, me divertí con amigas de allá. Y para juntar un poco más de plata, trabajé, bueno, claro, dando clases particulares de matemática, física y español en Porto Seguro, dice. Pero fue una experiencia espectacular. Fue lo único que trabajé esas clases y fui recepcionista de hotel también. Pero ajá, el resto, todo lujo, nuestra amiga Analia.
1: Carolina dice, yo me iría a vivir un tiempo a algún pueblito tranquilo cerca del mar. Necesito saber qué se siente despertarse sin correr para ningún lado. Un beso para todos, lo sigo escuchando, dice Carolina.
5: Hola chicos, si tuviera un año sabático me iría a recorrer Italia, dice. Me encantaría, no conozco todavía ni Italia ni Europa, pero sé que por ahí estuvieron mis antepasados, así que me encantaría con la excusa de visitar las tierras. Después seguiría, si es un año entero puedo seguir por toda Europa, pasarme después a Asia y terminar en Oceanía. Me encanta viajar y creo que lo dedicaría a eso, dice nuestra amiga Claudia.
1: Hola chicos, soy Cecilia, les escribo desde Rojas, provincia de Buenos Aires. Qué hermosa fantasía la de un año sabático. Yo la usaría para vivir una temporada entera en Mallorca. Veo publicaciones donde buscan gente para cuidar casas, no sé si es verdad. Con gusto aceptaría y disfrutaría cada día en alguna playa distinta, recorriendo sin prisa y disfrutar disfrutando de tan hermosos paisajes. Los escucho todas las tardes y me alegran cada momento. Los quiero, nos dice esta oyente que es,
5: ¿Quién es?
1: Cecilia desde Rojas.
5: Muy bien, a ver, para ahí hay muchos mensajes y si no se me van los mensajes, acá está. Hola chicos, yo me tomaría un año sabático para aprender fotografía, dice Mariana. Ajá. Hace años que trabajo en una oficina y el verano pasado llevé una cámara vieja a la costa. No. Terminé sacando fotos a los amaneceres espectaculares, o por lo menos yo sentí que eran espectaculares, y sentí una felicidad que no sentí hace mucho. Uh-huh. El hecho de sacar fotos. Así que es mi sueño ahora dedicarme tiempo completo a eso, dice Mariana.
1: Bueno, en un ratito seguimos porque son las 14:30. Si pudieras tomarte un año sabático, ¿en qué utilizarías ese tiempo libre? 24/7.
5: Sí.
1: Todo el tiempo sin hacer nada.
5: Qué lindo.
1: Contanos en el 11-3003-0790, el WhatsApp de audio, o podés mandar un mail a encendidos@radiomitre.com.ar, Twitter o Instagram @radiomitre, facebook.com/radiomitre.
6: Acá un oyente dice, si yo tuviera un año sabático me dedicaría exclusivamente
5: ¿a qué?
6: A ir a lugares donde se ven ovnis.
5: Ah, mira. Ajá. Vos
6: iría acá a Uruguay a la estancia de la Aurora.
5: Claro, mucho.
6: Iría al Cerro Uritorco.
5: Claro.
6: Iría ahí a Victoria y el lago, la Laguna del Pescado.
5: Claro.
6: Iría a Chile.
5: Muchos avistamientos.
6: Muchos avistamientos en Chile, desde Arica hasta Punta Arenas.
5: Exacto.
6: Y me acordaba de eso, de ese grupo de jubilados que charlaban. Y un jubilado decía, anoche mientras estaba haciendo un asado, ¿podés creer que apareció un plato volador? Bajó en el patio de mi casa.
5: No, che, qué fuerte.
6: Los jubilados lo miraron y dijeron, pero no, dejate de decir boludeces.
5: Está re loco, está
6: que vos vas a hacer un asado.
5: ¡No!

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2: 2:32, temperatura en Buenos Aires 13 grados 7 décimas, el cielo está cubierto y la humedad 88%. Crece la preocupación en Córdoba por la adolescente desaparecida. Se trata de Agostina Vega, de 14 años, que fue vista por última vez el sábado pasado. Se realizaron varios rastrillajes en la provincia. Al momento hay un detenido que tiene antecedentes de robo. Familiares convocaron a una marcha. Recordamos que rige la alerta Sofía. Ante cualquier información estará habilitada la línea 134, que es gratuita. Elizabeth, abuela de Agostina, reveló que la joven le había enviado un audio a sus amigas afirmando que se iba a encontrar con el principal detenido, Gabriel Lucas Barreliar, un hombre de 33 años, conocido de la familia.
3: Agostina le mandó un audio a sus amigas, dos amigas que tiene nada más, y le dijo en el audio ese, que ya se lo dimos a Fiscalía el día domingo, en ese audio dice: me voy a encontrar con esta persona para un regalo sorpresa para mi mamá.
2: En medio de la quita de los pasajes gratis para las personas con discapacidad, sectores empresariales del transporte se reúnen con el gobierno para debatir el tema en el Ministerio de Economía. Adelante, Móvil Mitre.
4: Tras definir la quita de subsidios en los pasajes de micro para las personas con discapacidad, el gobierno recibe a las cámaras empresarias de autotransporte. A partir de la resolución, serán las empresas de larga distancia las que deban absorber el costo del beneficio. Se reúnen ahora en el Ministerio de Transporte. Luciano Fusaro, titular de la Asociación de Empresarios de Transporte Automotor, al ingresar a este encuentro habló con Mitre.
5: Nuestra idea es tener conversaciones para entender mejor el alcance de la norma, cómo se para las empresas de larga frente a los consumidores y frente a este marco normativo. Obviamente no tenemos una postura tomada porque tenemos que estudiarlo más, por eso nos vamos a juntar con los equipos técnicos de Secretaría para entender mejor las implicancias, lo vamos a evaluar con los afiliados y lo que yo creo, probablemente como las gratuidades van a continuar, lo que yo estimo que va a terminar ocurriendo es que la tarifa en general que se paga entre el resto de los consumidores va a terminar absorbiendo ese costo. Me imagino que va a ser algo así la solución.
6: ¿Las empresas Fusaro se van a hacer efectivamente cargo de esa gratuidad del pasaje para este grupo poblacional?
5: Y en la medida que la norma lo establezca, sí, digamos, nosotros tenemos que todo servicio regulado está obligado a cumplir las normas vigentes.
4: Rodrigo Jorge, Mitre informa primero.
2: 2:35, temperatura en Buenos Aires, 13 grados 7 décimas, el cielo está cubierto, la presión 1020.8 hectopascales, el viento del sector norte a 6 kilómetros por hora y la humedad 88%.
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0: Bueno, ¿qué vamos a tomar, Fabri?
3: Bueno, a ver, ahora sí.
0: Lo estamos tomando.
3: Sí, sí, sí, estamos tomando hace un ratito. Les quiero presentar el vino importado que les traje. Y les voy a explicar por qué se los traje hoy, ¿sí? Claro. Ustedes saben que yo amo y me apasionan los vinos argentinos y elijo compartirlos, comunicándolos de todas las maneras posibles, sobre todo aquí en Encendidos. Pero también me encantan los vinos del mundo, porque no soy un necio, soy muy curioso, como todo sommelier, pero además porque me permite seguir aprendiendo, claro, y entender realmente dónde están parados los vinos argentinos.
0: Totalmente, compararlos.
3: Totalmente, por eso aprovecho a degustar vinos del mundo en algunos viajes, pero también en algunas degustaciones que se empiezan a hacer acá. Y si bien siempre hubo algunos importados en la Argentina disponibles, sobre todo los champagne nunca se fueron, hoy hay más que nunca, porque algunos memoriosos dirán, bueno, pero en los 90 con la convertibilidad había algunos, es cierto, había algunas etiquetas, pero faltaba la cultura que hay hoy en el mercado en general.
0: Y el conocimiento.
3: Exactamente.
0: Claro.
3: Por eso ahora hay varias importadoras que se animan a traer de todo y se empiezan a ver vinos importados en restaurantes y en vinotecas. Y hablando de los sommeliers, como lo hicimos en la primera parte, y hablando de vinos importados, les cuento que hay una plataforma nueva dedicada justamente a comercializar vinos del mundo importados, y de a poco van a sumar también algunas pequeñas bodegas locales. Se llama Wine Passport. Y a mí me encanta porque yo siempre digo que una botella de vino te propone viajar a través de las copas. Bueno, ellos proponen viajar a través del mundo, justamente también a través de las copas. Por eso este vino que tienen las copas, no sé si les gustó, si les pareció raro.
4: Me encantó. A mí me encantó, che. Muy rico.
3: Ok, no les pareció raro.
0: No, a mí me gustó mucho.
4: Distinto. Pero
3: distinto te pareció. Bien.
4: Sí,
3: bien.
4: Bueno.
3: Perfecto. Se llama Reserve de Bon Pass. Hasta ahí no nos dice nada.
0: Cotugón, o el Ródano.
3: Cotugón es una de las denominaciones más importantes de Francia. Ustedes saben que para mí siempre una botella puede ser protagonista de una aventura. Y en este caso nos lleva a Francia, ¿sí? A una prestigiosa región vitivinícola como lo es el Valle del Ródano, ahí en el sureste de Francia, que se extiende a lo largo de unos 200 kilómetros desde la ciudad de Vienne al norte y cerca, que está cerca de Lyon, donde se come muy bien, aunque no estuve nunca, pero sé que se come muy bien, hasta Aviñón. ¿Se acuerdan? En el puente.
4: El puente.
3: Aviñón. Ahí va, bien. Ahí va. Bueno, ¿pero saben qué es lo más interesante de este vino?
0: ¿Qué?
3: Que es elaborado por una bodega histórica que se llama Bon Pass, fundada en 1391. O sea que la bodega tiene más de 700 años. ¿Ok? El vino es un vino tinto, es un blend de Garnacho, Grenache, como dicen los franceses, Syrah y Carignan. Y es reconocido en el mundo por su excelente relación calidad-precio. Y así como este, los chicos de Wine Passport traen otros vinos de Francia, de España, de Italia, también de Hungría, y ya están trayendo de Alemania y de Portugal, entre otros países. Y como les dije, incorporando algo de Argentina, pero siempre de bodegas que tienen que seguir con la misma línea que ellos pretenden de estas bodegas que hay en el mundo. Son todas bodegas familiares y con una historia para contar. ¿Pero qué tiene de diferente la propuesta de estos chicos de Wine Passport con las importadoras o distribuidoras de vinos importados que hay en la Argentina, más allá de que ofrecen etiquetas distintas? Que ellos crearon una plataforma dedicada y destinada a los sommeliers. Con el objetivo de empoderarlos. ¿Por qué ellos los quieren empoderar? Porque sostienen que el sommelier está, y un poquito lo hablamos al principio, a ver, no tan bien remunerado y no tiene tantas oportunidades. Entonces ellos dicen, bueno, creamos esta plataforma que le permite a ellos comercializar esos vinos preocupándose solo de eso, solo de promoverlos y comunicarlos, porque todo el trabajo difícil que significa importar los vinos, la logística, la cobranza, la administración, la hacen ellos. Los clientes O sea, el consumidor final accede a la aplicación y accede al perfil y elige el perfil del sommelier. Quizás vos conoces un sommelier y ya entras por ahí, pero si no, te metes en la aplicación y elegís el perfil de un sommelier. Lo puedes elegir por barrio, lo puedes elegir porque te cae bien, lo que sea. Y ahí queda registrado todo el movimiento que cada uno haga, incluso el seguimiento de cada botella. Entonces, una de las cosas distintas también que ellos ofrecen es la famosa trazabilidad, porque son ellos mismos los que importan las botellas de estas pequeñas bodegas del mundo y la terminan entregando al consumidor final gracias al trabajo de los sommeliers. Uh-huh. Pero además los sommeliers acceden a capacitaciones permanentes de estos vinos y si llegan a viajar, los van a recibir como héroes en estas bodegas, porque en esa bodega del viejo mundo, imagínense una bodega con 700 años, uh-huh, saber que hay alguien del otro lado del planeta hablando de sus vinos como verdaderos embajadores es un honor para ellos. Con lo cual, es algo que también un sommelier valora mucho. Ahora, ¿por qué fueron a buscar sommelier y no vendedores?
1: ¿Por qué?
4: ¿Por qué?
3: Justamente porque son personas apasionadas por el vino y preocupadas por formarse permanentemente. Para un sommelier no es lo mismo vender un iPhone que un vino.
1: No, por supuesto.
3: ¿Entendés? Para un vendedor sí. Hoy le pones un producto, mañana otro. En cambio, un sommelier no. Y la clave de su pasión está en la curiosidad. Uh-huh. Y eso es lo que explica que sean ellos los más interesados en aprender todo sobre estos vinos, convirtiéndose, te diría de una manera natural, en grandes embajadores de estas marcas. Antes hablábamos, en la primera salida, de la importancia de las experiencias y que se han convertido en el nuevo lujo. Y como el vino y la gastronomía tienen mucho, ¿no?, que ver en estas diversas experiencias, bueno, el sommelier tiene un rol fundamental. Pero está claro que estamos en la Argentina y siempre hay un pero, ¿eh? Mm. Por otra parte está la realidad. Según datos del INV, el Instituto Nacional de Vitivinicultura, entre el 64 y el 68% del vino comercializado en el país corresponde a vinos sin mención varietal. Significa los vinos más básicos, más económicos. Es decir, el 70% del mercado toma vino económico, claro, por no decir barato. Bien, esa es la realidad. Uh-huh. Ahora, en paralelo, además, el consumo de vino en la Argentina atraviesa los mínimos históricos. ¿Mm? Piensen que en 2025 cayó a 15,7 litros per cápita. Nunca antes habíamos tomado tan poco, uh-huh, a pesar del esfuerzo que hacemos acá en Encendidos. Ahora, los sommeliers tienen un gran desafío, ya que una de sus funciones claramente es ayudar a revertir esta situación, que tiene una gran ventaja de desarrollar su actividad en la Argentina porque somos uno de los países productores y consumidores más importantes del mundo, más allá de la coyuntura. Pero la ventaja es que como estamos lejos, sobre todo de los demás países productores, uh-huh, que hacen grandes vinos y también nuestra moneda es bastante difícil, es muy difícil estar al día con esos vinos. Uh-huh. Por eso el conocimiento de los vinos del mundo se complica. Aunque aparentemente esta situación empieza a revertirse. Por lo tanto, está bien tener vinos importados en la Argentina y en este momento del país. Por lo menos es lo que yo considero. Es cierto que la diversidad que propone la Argentina, a priori, haría parecer que no sería necesario tener vino de afuera. ¿Para qué? Ajá. Si tenemos de todo.
4: Obvio.
3: Tenemos blancos, tintos, rosados, espumosos, dulces.
4: Sí, sí.
3: Tenemos de todo. ¿Para qué? ¿Sí? Y tampoco nos sobran los pesos. Pero sin dudas, como dijo Mary, es enriquecedor tener vinos del mundo.
1: Claro.
3: Por eso, lejos de estar en contra, estoy a favor. Pero no por creer que a las bodegas nacionales no le vaya bien. Al contrario. Confío tanto en el vino argentino que creo que es una de las mejores maneras para el consumidor de reconocer lo bien que están nuestros vinos, además de probarlos seguidos, porque al compararlos con los vinos del mundo, uno rápidamente convierte eso que el imaginario, ¿sí? Siempre uno agarra y dice, el vino importado, el vino importado. Bueno, la imaginación funciona distinto al paladar. Uh-huh. Y falta una cosa más, que suele aflorar, por ejemplo, ahora que estamos cerca del Mundial, que tiene que ver con la argentinidad. En los vinos significa apreciar el sentido de pertenencia, porque todos sabemos que detrás de cada vino hay muchas manos, hay mucho esfuerzo, hay muchas historias. Pero en este caso, cuando se trata de un vino argentino, esas historias tienen que ver con nosotros. Por eso siempre digo, explico, que creo, para mí, que los vinos argentinos son los mejores, porque además de sus atributos organolépticos, que ya saben que estamos en el mejor momento.
1: Organoléptico.
3: Claro, que tiene que ver con todos los descriptores, ¿no? La calidad. Sabemos que la calidad del vino argentino está espectacular, pero ¿por qué yo digo que es el mejor? No por necio, sino porque siento, además de esos atributos, siento orgullo. Y eso no me pasa con los vinos importados, por más buenos que sean. Por eso me encanta que aparezcan este tipo de propuestas, uh-huh, pero mi corazón siempre está.

0: con Argentina.
1: ¡Vamos, María!
2: ¡Salud, Fabri!
3: Nunca se preguntaron, ellos no laburan nunca, se pasan una vida espectacular. ¿Qué hacen? Están metidos en la política, venden droga. Digo, en algo raro andan, sí, ¿viste? Sí. Se van de, en el verano se van de paseo. Sí.
1: Trabajar como nosotros no vas.
3: Nunca laburan.
1: Los vagos.
3: Los vagos.
2: ¿Pero de quién están hablando?
1: No, y, no
3: siempre.
1: Gente.
3: ¿Quién no tiene un vecino? Sí. ¿Quién no tiene un vecino que no labura nunca?
1: Exacto.
3: Y se pasa una vida espectacular.
1: Mejor que la nuestra.
3: Bueno,
1: mejor, tampoco es tan difícil.
3: Tampoco es tan difícil.
1: Claro.
0: No hace falta mucho, ¿no?
2: Con dormir ya es suficiente. Ya tienen una vida mejor.
1: Y sí. Es un buen punto ese.
3: Yo tengo un amigo mío muy vago. Le habíamos puesto perro con sarna.
1: ¿Por qué, Rolito?
3: Se rasca todo el día. Todo el día. Él dice que nació para grandes cosas. Un gran apetito y un gran cansancio.
1: Divino.
3: Él fue el que me dio esta frase.
1: Ay, a ver.
3: Si la quieren anotar.
1: Dale, sí, dale. Ya van.
3: Pero este es vago de verdad, ¿eh?
1: Sí, pero quiero anotar, ¿eh?
3: Vive con tus padres.
1: Sí.
3: Hasta que tus hijos te puedan mantener.
1: Vago, de aquí saca
4: rata.
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0: Soy María de Don Bosco. A mí me gustaría volver a todos los lugares que conocí y, por ejemplo, hacer lo que me falta y después volver a recorrer Europa, los países que no pude visitar. Me gustaría conocer dónde nacieron mis abuelos, que seré nací en Génova, Italia. Pasé por Génova, pero no pude llegar.
1: A mí me toca el estrés de decidir si duermo o...
2: ¿Qué harías en un año sabático? ¿Qué harías si pudieras tomarte un año de descanso total, de no hacer nada? Porque el año sabático se trata básicamente de no trabajar, ¿eh? Uh-huh. Contanos en el 11-3003-0790, nuestro WhatsApp de audio, o podés mandar un mail a encendidos@radiomitre.com.ar o Twitter o bueno, o Instagram o todas las vías de comunicación, ¿eh? A ver, nos escribe... ¿Quién nos escribe?
3: ¿Quién escribe?
2: Tere.
3: ¿Qué dice Tere?
2: Tere dice, a ver, tengo... Lo primero que haría si me tomara un año sabático es que tengo tantos pendientes que un año no me alcanzaría. Un mes lo llamaría si quiero. Si quiero duermo, si quiero miro series, si quiero escucho música, si quiero hablo con alguien, si quiero no hago nada. Bueno. Luego retomaría canto y pintura, algunos pendientes, aprender inglés, ir a gimnasia, ocuparme más de mí y también viajaría. Volvería a Europa para recorrer lo que no conocí y visitar familiares. En fin, hay tanto por hacer cuando uno deja de hacer. Eso sí, lo seguiría escuchando vaya donde vaya, ¿eh? No. Pero no desde el escritorio. No. Claro,
3: está bien, no trabajando. No laburando, claro.
2: Muy bien.
3: Qué genial. Chicos, los quiero mucho. Soy Alicia de San Andrés, ahí va, no de Giles, dice, del partido de San Martín. Ajá. Les cuento que yo soy muy friolenta, odio el frío, me levanto una hora antes para odiarlo una hora más. Así que si tuviera la capacidad económica de un año sabático, me iría a vivirlo en verano, dice, uh-huh, a otra parte del mundo. El invierno de acá me iría al norte y uh-huh, ahí la pasaría mucho mejor, ¿eh? Besos soy, para todos.
2: Soy Andrea de Posadas, qué lindo es soñar. Si pudiera tomarme un año sabático, el primer mes me dedicaría a poner en condiciones una casita que tengo frente al río para poder alquilarla el resto del año y solventar la aventura junto a los ahorros que necesitaría tener. Vale. Después viajaría por Argentina y por Europa visitando algunas de mis amigas y a los parientes que quiero conocer que están allá. Mirá. Y algunos otros lugares que pueda por el resto del mundo. Y mientras tanto, me gustaría escribir una novela porque sueño un día ser escritora. Le mando un fuerte abrazo desde la hermosa tierra colorada, donde van primeros.
3: Bien. Muy bien. Hola chicos, Huguito escribe y dice...
4: Hey, Huguito.
3: Si pudiera tomarme un año sabático, me iría a recorrer el sur argentino en motorhome. Siempre digo que conozco más shoppings que paisajes, así que arrancaría por Bariloche, seguiría por el Bolsón y terminaría en Ushuaia. Me imagino frenando al lado de un gran lago a tomar mate sin mirar el reloj.
4: Bueno.
3: Me encanta, dice Hugo.
2: Chicos, acabo de recibir un regalo.
4: ¿Ah, sí?
2: Por las cosas que dije que yo haría si me tomara un año sabático. Es decir, viajar, pintar. Me escriben las chicas de Las Lupes.
4: Las Lupes.
2: Las Lupes. Dice, quisiéramos acercarte el regalo después de escucharte sobre lo que harías si tuvieras un año sabático. Compartimos la pasión por los viajes y la pintura. Por eso quisimos enviarte una caja con algunos de nuestros productos creativos pensados justamente para disfrutar ese momento de pausa, inspiración y juego. En Las Lupes creemos que creemos mucho en el poder crear con las manos, relajarse y volver a conectar con lo simple y lo lindo. Dice que son oyentes fanáticas de este programa. Que les encantan lindo, todos, ¿no? Ustedes.
4: Divinos.
2: Todos ustedes.
5: Quisieron y, mandan, bueno, y te lo mandaron.
2: Claro, mira vos, armaron una caja.
5: De gin tonic, mirá.
2: No, esto de gin tonic, pero en realidad es un cuadro para hacer con como una especie de perlitas. Y me mandan todos los elementos para hacer estas cositas de arte. ¡Qué lindo, chicos! Oh, bueno. Las Lupes. Me encanta lo que me mandaron. Muchísimas gracias, ¿eh? Bueno, son casi las 3 de la tarde. Uh-huh. ¡Uy, ya viene Tommy Reynolds!
4: ¡Uy, ya viene!
2: Pero antes
5: ya,
2: está,
5: ¿Ya llega? ¿Ya llega?
4: ¿Está en la emisora?
3: Sí, antes, obvio que llegue. Estoy acá al lado tuyo. Hola.
2: Acá. Pero antes viene el Mitre Informa primero.
6: Hablabas de pintura, Mary.
2: Sí.
6: Y Dalí le dijo a Picasso, ¿qué hacemos esta noche? Y lo que pinte.
3: Ah, bien. Muy bien.
6: La pavada que...
3: Y para bueno, las Lupes
6: para ponerle decir. Algún... Ahí está, píntame. Dice, ¿te gusta la pintura? Me gusta, pero después en el segundo tarro me empalaga un poco.
3: ¡No! ¡No! ¡Qué asco, Rolo!
6: Dice, tengo ganas de ir a Punta Cana como el año pasado. ¿El año pasado fuiste a Punta Cana? No, pero tuve ganas también. Cosas que pasan.
3: Pobre.
6: Un amigo me dijo, ¿viste el dicho ese que dice, al que madruga Dios lo ayuda?
3: Sí.
6: Sí, bueno, yo hice un pacto con Dios. yo no madrugo y él no me ayuda. Ah.
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12: 3:01, temperatura en Buenos Aires 13 grados 7 décimas. El cielo está cubierto y la humedad 88%. Continúa el escándalo en Morón por la funcionaria a la que le encontraron cocaína en su casa. Sigue prófuga de la justicia. Más información con uno de nuestros cronistas.
13: Sigue prófuga la exdirectora de Políticas de Género del municipio de Morón. Se trata de Luna Ortigosa. En las últimas horas, la Policía Federal realizó múltiples allanamientos en viviendas de la zona de Castelar y Merlo, donde incautaron droga y un arma calibre 22, celulares y dinero en efectivo. El único arrestado, un hombre de 41 años, acusado por comercio y tenencia ilegítima de estupefacientes con fines de comercialización. Mientras, la exfuncionaria tiene pedido de captura nacional. Recordemos que en mayo la Policía Federal allanó el departamento de Ortigosa en Castelar, donde incautaron 509 gramos de cocaína y fragmentos de marihuana. La causa está a cargo del Juzgado de Garantías número 1 del Departamento Judicial de Morón, a cargo de la doctora Laura Pinto. Desde Castelar, Jorge Moure, Mitre Informa Primero.
12: Pese a la baja de la inflación, el consumo volvió a caer en el mes de abril. La contracción respecto del mismo mes del año pasado fue del 3,8%. En el cuarto mes del año, las ventas de alimentos, bebidas y artículos de higiene, cosmética y limpieza del hogar volvieron a derrumbarse, no solo a nivel interanual, sino también en comparación con el mes de marzo. Los únicos sectores que pudieron remontar fueron e-commerce con un 40,4% y el rubro farmacia, que trepó apenas un 0,1%. Fútbol, tres equipos argentinos se presentarán por última vez en la fase de grupos de la Copa Libertadores. Desde las 19 horas, Rosario Central visitará a Independiente del Valle en Ecuador. A las 21:30, Independiente Rivadavia de Mendoza jugará en condición de visitante contra Bolívar. Y en el mismo horario, Platense enfrentará a Corinthians en Brasil. Tanto el Canalla como la Lepra tienen su lugar asegurado en los octavos de final, mientras que el Calamar debe ganar para acceder a la siguiente ronda de la Copa. Tres de la tarde, 4 minutos, temperatura en Buenos Aires, 13 grados 7 décimas, el cielo está cubierto y la humedad 88%.
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5: Nueve minutos y ya está en el piso de Radio Mitre, la radio líder.
6: Bien.
5: Y pido un fuertísimo aplauso para recibir a nuestro querido Tommy Reynolds.
7: ¡Bravo!
5: Y sus tetes, tendencias, Tommy.
7: Gracias por venir, Tommy.
6: No, gracias a ustedes, chiquis, a ustedes por invitarme. Voy a hacer una columna cortita en el día de hoy.
5: ¿Cortita?
6: Sí, siempre digo...
5: 15, 9 minutos y ya.

0: Instagram o en TikTok, que va viendo video tras video y nada, algo queda. Y el otro día vi como en un acto de los Estados Unidos, en un acto universitario de egresados, de repente había un tipo que estaba hablando, viste, que siempre llevan a gente importante, viste, para cerrar el acto, para hablar a los alumnos, ya a los egresados, para decirle, che, bienvenidos al mundo profesional y demás. Y el flaco en un momento menciona una palabra, o son dos palabras, pero es un concepto que hoy utilizamos todo el tiempo. Y a diferencia de lo que yo pensaba, que todos iban a aplaudir, iban a decirle, sí, viva esto, viva esto, viva esto, empezaron a chiflar, ¿viste? Como cuando juega mal un equipo, que lo empiezan a chiflar, por ejemplo. Claro, exacto, chiflido, silbido. Acá se está insulto, mira. No, tanto no le dijeron, pero... Cuando este hombre, y ahora voy a contar un poco bien a qué voy, y sobre todo esta anécdota que se replica en muchas universidades norteamericanas, cuando este tipo dijo inteligencia artificial, fue ahí que lo empezaron a chiflar, le empezaron a silbar y le empezaron a decir de todo al tipo que era especialista en inteligencia artificial. Bueno, es algo que se está repitiendo. Y en una época en donde todos decimos, che, la inteligencia artificial es el futuro.
1: Es el futuro.
0: ¿O no? Es el futuro. ¿Viste?
2: Para mí es el futuro.
0: Es el futuro. O es lo que ya está en la pomada la inteligencia artificial, ¿o no? ¿De qué se habla en todos lados?
1: La inteligencia artificial.
0: Exacto, bebé. Bueno, evidentemente hay algunas personas que empiezan a darle la espalda. ¿Y quiénes son? Nada más y nada menos que los jóvenes. Es algo que les voy a explicar, porque tiene un significado. Yo me enteré hoy, mientras preparaba la columna, y la verdad pasa por qué. Porque la inteligencia artificial está terminando con muchos trabajos, esto lo sabemos.
3: Y sí, claro, sobre todo los rutinarios, ¿no?
0: Exactamente, Mary. Está dejando sin trabajo a mucha gente y sobre todo, si vemos algunas empresas importantes de Estados Unidos como, no sé, como Meta o como Amazon, bueno, todos los días nos enteramos que hay despidos de empleados justamente porque... esos puestos de trabajo están siendo reemplazados por la inteligencia artificial. Entonces, esto es algo que pasa en muchas universidades de los Estados Unidos. De hecho, les voy a contar una puntual, una o dos, pero que reaccionaron de la misma manera los chicos, porque básicamente dicen, pará, ¿por qué vamos a aplaudir a la inteligencia artificial si en realidad nos cuesta después un montonazo salir al mercado laboral?
1: ¿Verdad?
0: Nos cuesta un montonazo conseguir un laburo y todo por esta inteligencia artificial que nos va a terminar reemplazando. Bueno, esto pasó, por ejemplo, con un ex CEO de Google, no importa el nombre, no se queden con el nombre ni con el puesto, pero es un tipo muy, muy importante, digamos, que trabajó en Google, una de las empresas tecnológicas más grandes del mundo, y que el tipo estaba hablando del futuro brillante de la inteligencia artificial. Y la sala, porque esto era a puertas cerradas, no era en un campus universitario, la sala empezó como a criticarlo, a gritarle, a tal punto que tuvo que terminar su discurso y casi que irse a casa. Porque claro, era tal fuerte los silbidos, los chiflidos y demás.
2: El repudio,
0: exactamente, Fabri, que el tipo tuvo que terminar su discurso e irse a casa. Algo parecido pasó en la Universidad de Michigan cuando, habló otro de los grandes próceres de la inteligencia artificial, sobre todo de estas startups, que son empresas, digamos, tecnológicas que han tenido un crecimiento rápido y veloz. Bueno, habló también de abrazar al futuro con la inteligencia artificial y de repente todos empezaron... Bueno, Rolito, muy bien, exactamente. Bueno, esto se viene repitiendo y no extraña, porque es verdad, los chicos hoy tienen miedo, no solamente los chicos, ¿no? Digamos, nosotros los adultos también, es verdad que nosotros estamos casi, lo digo con todo respeto, estamos más cerca de la jubilación que de... Bueno, María, pero arrancamos hace 40 años nosotros. Vos más o más joven, pero bueno... Escuchame, dentro de 40 años yo voy a tener 100 ya, escuchame, yo no voy a estar laburando. ¿Vos cuándo vas a tener, Villan?
4: Si vos tenés 100, yo tengo 120.
0: No, más, no importa. No, pero hablando en serio, la generación Z, sobre todo, que aparte convive con la inteligencia artificial, reacciona de esta manera porque, bueno, básicamente sienten que sus trabajos van a estar amenazados por la inteligencia artificial. Y aunque estudien una profesión, digamos, de muchos años...
2: Aunque sea una generación digital.
0: Exactamente, aunque conviven, porque ellos nacieron... Sí, sí. No tengo que nacieron con la inteligencia artificial, pero sí con el celular. celular y las computadoras. Bueno, aunque estudien y se perfeccionen, bueno, igual, empresas como Meta, como Google, como Amazon, bueno, están despidiendo solamente porque sus trabajos se ven reemplazados. O sea, no es solamente, y lo digo con todo respeto por

0: favor, una garita de peaje, que, claro, que hoy está, digamos, sistematizada y es fácil. O sea, ya no se necesita un humano atender ahí, ¿no? No, estamos hablando de carreras que tienen muchos años de estudio y que también son reemplazados por la inteligencia artificial. Así que, a diferencia de lo que todos pensamos, en los Estados Unidos, y empieza a ser un boom también en el mundo, la inteligencia artificial, bueno, no es del agrado de la generación Z. De los nuevos, y la ven un poquito así con medio amenazante, sobre todo. Y lo que sienten, porque es verdad, ellos nunca lo vivieron, es que los trabajos son muy, no sé si falsos es la palabra, pero son muy monótonos o son muy...
1: Esquemáticos,
0: claro, o estructurados. Y dicen, pero para, yo quiero un mundo en donde el humano tenga mayor injerencia. Bueno, ellos no lo conocieron, o por lo menos no conocieron tanto del mundo como lo vivimos nosotros años atrás. Así que bueno, con esto ya cierro. Vieron que dije que iba a ser cortita.
2: Bien cortito.
0: La inteligencia artificial, bueno, atenta contra el laburo de muchos, eso ya lo sabemos. Pero sobre todo ahora en los Estados Unidos, si decís IA o AI, porque ya es en inglés, Artificial Intelligence.
1: Oh my God.
0: Te empiezan Artificial Intelligence. Te empiezan a chiflar porque dicen, este turro, es la inteligencia artificial, se va a quedar con mi laburo. Horrible, para vos. Chau, dale.
2: A mí no me preocupa el avance de la inteligencia artificial.
3: ¿Ah, no?
2: Me preocupa el retroceso de la inteligencia natural.
0: Es bueno. Mira, ese.
2: Muy bueno. Viste, yo vivía en un...
0: ¿En qué? ¿En tantos lados?
2: En un lugar. ¿En el donde campo? No, acá en Buenos Aires, okay. En zona del conurbano bonaerense. Uh-huh. Se escuchaban tiros y la gente salía a la calle a ver de dónde venían los tiros. Era una cosa... Es raro.
3: Dios. Para de protegerse. Sí,
0: claro. ¿De dónde? ¿Soy vecino?
2: Hay que decir la verdad.
0: Dios mío.
2: Es verdad. Dicen que la estupidez se manifiesta cuando la lengua le gana la carrera al cerebro.
0: Ah, buena esa.
2: El otro día veía un video de Máximo Kirchner trabajando.
1: Ah, no, ¿en serio?
0: Estás cargando.
2: Pero era la inteligencia artificial.
3: No, no puede ser.
2: Por eso. Inteligencia artificial.
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0: Bueno, consultas legales para Sergio Mohadev. Hay una oyente que prefiere no dejar su nombre, pero pregunta. Dice, pido que me ayuden porque no sé qué hacer. Me endeudé con tarjetas de crédito. Se hizo una bola de nieve increíble y no puedo pagarla. Me ofrecen refinanciaciones con cuotas que no puedo pagar. ¿Cuáles son los riesgos que corro si me llevan a juicio? Tengo una única propiedad sencilla como bien de familia hace muchos años. ¿Me pueden asesorar? Dice, no duermo. Me llaman 20 veces por día para reclamar. Me estoy volviendo loca, aunque asumo que es mi culpa, pero necesito ayuda para salir.
2: Bueno, primero que nada, para este oyente y ayudarla, en la ejecución de una deuda no pueden hostigarla, no pueden llamarla 20 veces por día. Uh-huh. Entonces, que sea por los canales legales, que es un pueden hacerle un juicio, pueden iniciar una ejecución del cobro de tarjetas de crédito, es un juicio no tan largo, y le tiene que llegar un oficio del juzgado donde le comunica este proceso, y bueno, ella presentar sus defensas. Ver los intereses que hay y lo que siempre conviene es llegar a un acuerdo de pago cumplible. La realidad es que al banco siempre le conviene también un acuerdo, María.
0: Claro.
2: Entonces,
0: si no, no cobra nunca más.
2: Que se junte con el representante del banco, el estudio, que quizás lo lleve. Si puede poner un abogado, sería lo ideal. Y trate de alcanzar un acuerdo. Si en la casa está como bien de familia, bueno, por deudas externas a la propiedad, en principio no podrían ejecutarla, pero hay algunas limitaciones, hay que ver de cuándo es la fecha de bien de familia, etcétera. Entonces, yo, para quedarme tranquilo, tendría que ver bien el título, ver la afectación al bien de familia, ver las deudas y demás. Y después, bueno, voy a poder embargarla y dejar anotada la inhibición general de bienes, que es una medida cautelar para presionar el cobro. Uh-huh. Lo que le conviene a esta oyente es hacer un acuerdo, Mary, en criollo, y reducir los intereses. Claro. Porque a veces cobran intereses usurarios o abusivos y hay jurisprudencia que los reduce. Ajá. Esto está establecido y hay casos donde los intereses y honorarios se reducen, se bajan. Uh-huh. Así que primero negociar, y si no, todas las defensas posibles para tratar de mitigar esa bola de nieve que el oyente citó. Uh-huh. De la deuda. Uh-huh. Ese sería el consejo básico. Y sería muy importante, aunque tenga un costo, pero que ponga que decir un abogado o abogada, porque puede pelearlo, porque tiene herramientas técnicas para reducir esos intereses. La ley de defensa del consumidor, de hecho, establece topes para intereses de tarjetas. Hay mecanismos.
0: Claro.
2: ¿Me explico? Hay mecanismos. Uh-huh. Intereses de intereses, hay normas que prohíben un incremento tan desmedido.
0: Ajá. Bueno, a ver, otra consulta. Dice, hice un juicio contra ANSES por actualización de haberes en 2021. En mayo de 2024 hubo sentencia del Poder Judicial y desde entonces no hubo más movimientos. Hubo una comunicación con la abogada en marzo de 2025, luego dejó de responder mis mails y WhatsApp. En diciembre de 2025 fui a ANSES y le comenté la situación, lo que provocó una respuesta de la abogada que me pareció fuera de lugar. Desde entonces volvió el silencio. Este año le envié 4 WhatsApp y ninguno respondió.
2: La abogada que no le responde, ¿no?
0: La abogada, bueno, sí. Dice, la abogada, las preguntas son, ¿la abogada terminó su trabajo aunque no haya cobrado ni actualización ni retroactivos? Segundo, ¿estoy en condiciones de denunciarla al Colegio de Abogados? Tercero, ¿puedo revocarle el poder sin que cobre?
2: Arranco por el final. El poder se lo puede revocar cuando quiera. Es su facultad y es todo el derecho, digamos, de cuando cesa sus funciones. Es más, se lo debería comunicar si no quiere que la represente, y ya con eso la abogada debería abstenerse de hacer actos en función de ese poder. Lo segundo, del Colegio de Abogados siempre puede hacer la consulta. Tal vez consideren que no hay una una falta y demás, pero siempre cualquier persona puede comunicarse y acudir al Colegio Público de la Abogacía. Uh-huh. Y lo primero, que es que si terminó el trabajo, bueno, terminó el trabajo evidentemente de manera parcial. Lo que pasa es que estos juicios son muy largos y si bien vos tenés la sentencia, después la ejecución, es decir, hacerla efectiva contra el Estado, es otro proceso más.
0: Ah, ok.
2: No sé si calificarlo de perverso, pero realmente es muy engorroso. Y un juicio contra el Estado no es ahora esto, María, siempre es un delirio. Uh-huh. de la posibilidad de cobro. Fíjate que tan es así que todos los bonos que emite el Estado para que sean cobrables y para que los acreedores quieran comprarlos tienen que poner ley y jurisdicción de afuera, porque no debería pasar esto, pero lamentablemente ejecutar una sentencia contra el Estado tarda.
0: Uh-huh. O sea que la abogada terminó su trabajo, pero hay un trabajo más por hacer.
2: Claro, entonces, si no está conforme y la abogada no le responde, todo el derecho, sin dar mucha carota, explicación, de cambiarla. Uh-huh. O sea, que vaya otro colega.
0: Aunque no le haya pagado.
2: Después se verá el tema de honorarios. O sea, que tendrá un crédito la abogada según lo que le haya presupuestado, según lo que regule el juez. Pero en el medio puede cambiar cuando quiera. Siempre es un derecho cambiar de abogado.
0: Claro.
2: Elegir a otro o hacer una segunda consulta. Uh-huh. Por ahí va a una segunda consulta, le lleva los papeles y dice, mira, yo, ok, me caes bien. ¿Me podés representar? Y por ahí toma el caso, por ahí no, o por ahí le cobra la consulta y ya. Uh-huh. Pero siempre, si quiere cambiar y la abogada no le responde, no está contenta,
0: siempre puede hacerlo.
2: A ver, si no hay confianza, María, no hay nada.
0: No, claro, totalmente.
2: No, con un profesional que te defiende tenés que tener comunicación.
0: Totalmente.
2: Me parece, sí, a mí, ¿no?
0: Tal
2: ¿qué
0: cual.
2: Sé yo? Después, a ver, hay que ver. Pero por lo menos el estado del juicio siempre tiene derecho a saber y no debería enojarse si fue ANSES. Uh-huh. O a preguntar o ver online el estado del expediente.
0: Claro, totalmente.
2: Eso es así. Después hay que ver la relación particular, qué comunicaciones hay, escuchar a las dos partes. Uh-huh. Por eso. Pero bueno, que haga una segunda consulta con un colega y listo, se queda tranquila, ¿no?
0: Sin duda.
2: Más fácil.
0: Bueno, y otra consulta, dice Alicia de Caballito. El consorcio se niega a arreglar cualquier pérdida ocasionada por un caño que no sea bajada pluvial. ¿Se remite en algún artículo del Código Civil?
2: No, mentira. Déjame interrumpir, María. Sí. Al revés. O sea, el Código Civil dice que todo el caño del consorcio, lo vimos hace un rato.
0: Dice, junto con un abogado mandé carta documento, bien, se hizo reunión de consorcio, negaron todo y no pude justificar mi reclamo. El abogado al que recurrí no me contestó más, me dejó abandonada en la mitad del río.
2: Nunca más literal.
0: El consorcio niega hacerse cargo de un arreglo que ya realicé y pagué al plomero, pues estaba afectando a otros departamentos y no me pareció pertinente perjudicar a nadie. Yo sé que deberían arreglar este tipo de problemas. No quiero recurrir al abogado abandonador, por eso molesto por este medio. Si pudieras informarme, ¿cuál es el artículo del Código Civil que estaría respaldando mi reclamo y dónde encontrarlo? Lo agradecería muchísimo, dice Alicia de Caballito.
2: Bueno, Alicia, era el 2041, si no recuerdo más, pero es el artículo que lista todas las partes comunes del consorcio en el Código Civil y Comercial. Hay un inciso donde dice que las cañerías son del consorcio. El consorcio podría alegar como defensa, como mucho, si la cañería está dentro del departamento, ¿viste? La que conecta la salida de la pared con la pieza. Bueno, esa la podemos discutir todavía, pero si es interna, embutida la pared, es del consorcio. La única excepción sería, incluso con salvedades, si el reglamento dice otra cosa rara. Así que, Alicia, si tu abogado te abandonó, poné alguno que tenga interés y seguir adelante. Ya mandaste la carta de documento, muy bien. Habría que hacer una medida cautelar o una acción de daños y perjuicios para que te arreglen la humedad. Uh-huh, es así, uh-huh, simple.
0: Y el último mensaje, dice Mirta, vivo en un PH y mi vecino de arriba no se quiere hacer cargo de la rotura de su caño de bajada de la cloaca. ¿A quién le corresponde?
2: Bueno, si es propiedad horizontal, que es condominio o PH.
0: PH, no hay
2: cualquiera,
0: consorcio.
2: Claro, por eso, cualquiera de los dos, si no hay consorcio, pero es condominio, en realidad parecería ser de todos, porque es algo común, está embutido en la pared. Pero hay que ver el reglamento o el título de propiedad a ver a quién corresponde. ¿Me explico? Uh-huh. Ahí hay que ver los papeles porque no siempre es tan simple. En el PH podría corresponder a todos y en el condominio depende del título a ver qué parte de la parte común, si es medianera, es de los dos. Uh-huh. Por ahí es a medias.
0: Claro.
2: Igual que lo arregle y también después ven, ¿no? Para no estar con eso ahí suelto. Algo de lo que no hablamos cortito es lo de vecinos. Pietro Sorba tiene un tema ahí de medianería, de humedad, etcétera. Está en un reclamo judicial. Es algo que pasa, lamentablemente, y hay que hacerlo valer y hacer cumplir esa normativa y hacer valer nuestros derechos.
0: La última que yo quería hacer. No son caños que van por la pared, pero a tu vecino de arriba se le rompe una canilla, se le inunda su departamento y te afecta, te pasa humedad a vos.
2: Bueno, canilla es propia, no es del consorcio.
0: Exacto.
2: O sea, es adentro del departamento, sí. Es su instalación.
0: Sí.
2: Con lo cual, si hay una falla en su canilla y encima por negligencia se le inunda porque no está por lo que sea, es responsable el vecino.
0: Uh-huh.
2: Pero el consorcio puede tener algún seguro que cubra esa inundación. Hay que también canalizarlo. Pero en principio es el vecino, porque incluso si el consorcio lo pagara para ayudarte a vos, debería pedirle los fondos al vecino con la canilla defectuosa.
0: Uh-huh.
2: Así que eso es importante. Viste que en el país no falta infraestructura, Mary. En los consorcios es igual.
0: Sí,
2: ves instalaciones eléctricas que no están bien, cañerías que no están bien. Bueno, hace falta dinero. Ojalá lo podamos tener como para tener... mejores instalaciones y que esto no pase tan a menudo.
0: Uh-huh.
2: Estudio en plomería todo esto, ¿no? Hay que estudiar, sí. Yo quiero estudiar electricidad. Electricidad y estoy hablando en serio.
0: Gracias, Sergio.
2: Gracias a ustedes.
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0: 3:33, temperatura en Buenos Aires 13 grados 7 décimas, el cielo está cubierto y la humedad 88%. Se conocieron detalles de la muerte de Ana Lía Corte, la mujer de 52 años que estaba desaparecida en San Carlos de Bariloche y que fue encontrada en las últimas horas sin vida. El cuerpo estaba desmembrado en un barranco. Los resultados preliminares de la autopsia revelaron que la muerte se produjo a raíz de un paro cardíaco no traumático. Recordamos que la mujer estaba casada, tenía un hijo y era paciente psiquiátrica. Los familiares identificaron el cuerpo de la mujer desaparecida hace 18 días. Más información por el escándalo de la funcionaria de Morón, a la que le encontraron cocaína en su casa y está prófuga de la justicia. Adelante, Móvil Mitre.
1: El dueño de la casa donde vivía la exfuncionaria municipal de Morón, Luna Ortigosa, que está siendo intensamente buscada por la justicia, desconcertado reclama una deuda por falta de pago de servicios del departamento ubicado en la calle Isabel Pardo al 2500 en Castelar y los destrozos en la vivienda en el marco del operativo a cargo de las fuerzas federales que se hizo en el lugar la semana pasada. Diego Romay así lo contó en diálogo con Radio Mitre.
2: Yo pensé que estaban exagerando un poco, pero bueno, por lo visto encontraron bastante cocaína, sí. Claro. Yo creo que casi medio kilo de cocaína encontraron.
1: ¿A todo esto te intentaste comunicar con ella?
2: No, no. La verdad que no, porque no...
1: ¿No le mandaste un mensaje?
2: Nada, nada, nada. No, no, porque no... Para eso están los garantes, ¿no? No, la verdad que no. Aparte el policía me dijo, la verdad que no... Tratá de no comunicarte. Listo, tratá. ¿Entendés? Okay. Así que,
1: nada. ¿Y ahora en qué situación estás, digo?
2: Y ahora estoy esperando a ver quién se va a hacer cargo de la luz, porque quedó deuda de luz. Quién se va a hacer cargo de las tres puertas rotas. Y nada, y tengo el alquiler, que me dejen sacar las cosas de ella, o sea, o que venga a buscar a las familiares para poder volver a como se llama, alquilar. Yo necesito el dinero de como se llama, del alquiler.
1: Desde Castelar, Jorge Moure, Mitre informa primero.
0: Fútbol por Copa Sudamericana, se presentarán varios equipos argentinos. Desde las 19 horas, Racing, ya eliminado y sin Gustavo Costas, recibirá Independiente Petrolero de Bolivia. En el mismo horario, Barracas visitará a Brasil, a Vasco da Gama. Mientras que a las 21:30 y con transmisión de Radio Mitre, desde las 21, River será local en el Monumental frente a Blooming de Bolivia. El equipo de Chacho Coudet tratará de dar vuelta a la página luego de la caída el fin de semana pasado frente a Belgrano. Tres de la tarde, 36 minutos, temperatura en Buenos Aires, 13 grados, 7 décimas, el cielo está cubierto, la presión 1020.4 hectopascales, el viento del sector norte a 4 kilómetros por hora y la humedad 88%.
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0: aprender.
1: Soy Rubén de Núñez. En un año sabático yo aprendería inglés y francés e italiano. Me dedicaría absolutamente a aprender a hablar en distintos idiomas. Buenas tardes.
0: Del tiempo. No quiero ser productivo.
2: Estamos preguntándote qué harías si te pudieras tomar un año sabático. Contanos en el 11-3003-0790 o por mail a encendidos@radiomitre.com.ar. Hola, Encendido, soy Adrián. Y como no quiero repetir experiencias comunes como cruceros, caminatas o dormir, haría un año sabático, pero dejando el trabajo y poniéndome a trabajar en aquello que veo y digo.
3: Sí.
2: ¿Cómo será trabajar en eso?
3: No sé, no entiendo.
2: Iría a trabajar de otra cosa. Bueno, y ver qué es estar al lado del otro lado, haciendo trading, dando conferencias, haciendo stand-up, cocinando pizzas, incluso de influencer, claro. O no, dice el Adri.
3: Claro, todos trabajos.
4: Trabajar todo lo que él ve.
3: Exacto, uh-huh. Y quisiera hacer por ahí, ¿no?
2: Claro, claro. Ah, probaría
4: quiere venir acá.
2: Otra cosa.
4: ¿Quiere venir
2: claro.
4: acá?
3: Uh-huh. No, ya somos muchos acá.
4: Obvio.
3: Hola, chicos, yo aprovecharía el año para estudiar algo completamente distinto a lo que hago. Soy contador hace 15 años y siempre quise estudiar fotografía. Me imagino viajando y sacando fotos de paisajes y personas, más por pasión que por trabajo, dice nuestra amiga Yara, que nos manda un beso grande, María.
2: Hola, gente linda, soy Claudia de Quilmes. Si tuviera un año sabático, me iría a la casa de mi única hermana, estar con ella y mis sobrinas a Meta, Sorrento, Italia. Ay, lo disfrutaría hombre. Un montón. Besos a toda la mesa, son mi compañía de todas las tardes. Genios.
3: Hola, chicos, si pudiera tomarme un año sabático, dice Romy, abriría una cafetería chiquita. Mira, aunque sea por un tiempo. Uh-huh. Siempre soñé con tener un lugar con música tranquila, libros, olor a café recién hecho. Capaz al final descubro que es lo mío, pero me sacaría las ganas de intentarlo en ese año sabático, sabiendo que no tengo que trabajar, dice Rami.
2: Yo aprovecharía para pasar tiempo con mi familia. Trabajo todo el día y muchas veces llego a casa cansado y a las corridas. Me gustaría disfrutar de cosas simples, almorzar juntos, salir a pasear o tomar mate en una tarde sin estar mirando el reloj, dice Sebastián.
3: Laurita escribe desde Mendoza, dice, saludos para todos. Si tuviera un año sabático, me iría a visitarlos a la radio, dice.
2: Bueno, hace falta un año.
3: Sí.
2: Con un día sabático.
3: Sí, tal cual. Te vas a querer volver rápido.
5: Claro, yo lo pensaba.
3: Cuando nos conozcas.
4: Ya pasó el año, va a decir.
3: Claro.
5: Le hacemos firmar un disclaimer.
3: Dice, tanto a ustedes los encendidos como a los del pase, dice, a la mañana. Me encantaría. Uh-huh. Obvio que no me volvería a Mendoza hasta no entrevistarlos, dice nuestra amiga Laurita, que al parecer es colega y nos saluda a todos.
2: Si tengo un año libre, me anoto en un montón de cursos. Cocina, fotografía, idioma, cerámica, lo que venga. Soy de esas personas que se entusiasman más rápido. El problema es terminarlos, dice Lucía.
3: Ah, claro. Si me dieran un año sabático, Flavia dice, me dedicaría a conocer recitales y festivales por el mundo. Uh-huh. Amo la música y siempre termino viendo videos desde casa porque nunca me animo a gastar en viajes. Y sobre todo porque no siempre tengo alguien quien me acompañe. Pero bueno, si tuviese el año libre, lo hago, dice. Creo que arrancaría por un festival en Europa y volvería después fundida pero feliz, dice Flavia.
2: Y Andrea dice, yo me iría a conocer Italia. Mis abuelos siempre hablaron de los lugares donde nacieron y tengo esa cuenta pendiente desde hace años. Sería una asignatura y sería mi oportunidad perfecta.
3: Muy bien.
2: Y uno más, Tommy, dale.
3: Dale, el de Damián, que dice, si pudiera tomarme un año sabático, me compraría una combi vieja y la iría arreglando mientras viajo. Siempre fue mi sueño de chico, pero bueno, uno con las actividades que tiene no puede hacerlo. Tengo cero experiencia mecánica, así que probablemente terminaría aprendiendo la fuerza al costado de alguna ruta, pero ¿saben qué?
2: ¿Qué?
3: Sin trabajar y con ocio puro. Me encanta la idea del año sabático, dice Dami.
2: Muy bien, vamos a la última pausa porque ya llegan los cumpleaños, los pasteles. El resumen blue recargado. Epa. Y un temazo para el final.
3: Ay, se viene.
2: Temazo, temazo total.
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2: Pasteles, vamos, cumpleaños. Hola, queridos encendidos. Quiero pedir un saludo de cumpleaños para mi querida amiga Alicia Callejo, del Barrio Norte, que hoy cambia de década. Se merece el saludo de todo el grupo, porque es fiel oyente del programa. Divina. Dice Silvia Anlio, que nos escribe desde Canadá, Ontario.
3: ¿Qué nivel?
2: Pastel para mi nieto Eliel de Garín, que cumple 12 años de parte de la Abu Aide. Hola, encendido, soy Mónica. Quiero un pastel para Dani. Mirá, Dani. De todas las chicas del taller.
4: Ay, divina, mirá vos.
2: Todo. Para todos. Saludo. Ellos. ¿Alguien más tiene? El pastel.

0: de usted con el sabor.
1: Vaya.
2: Yupi. Y recuerden, señores, que este programa
3: trae suerte.
1: Vamos, Mary, vamos.
3: Con la suerte que le trajo este programa.
1: ¿A quién?
4: ¿A quién?
3: A Bad Bunny.
1: Bad Bunny, viejo.
3: No, a Bad Bunny. No, al cantante.
5: Claro.
3: Chicos,
5: pero necesita suerte.
3: No, bueno, él, todo lo bien que le fue es gracias a escuchar este programa.
5: Okay.
3: Sí, sí. Bueno, pero ahora, ¿qué va a pasar?
1: ¿Qué va a pasar?
3: Que es la Bad Bunny es la última incorporación confirmada al elenco de Toy Story 5.
1: ¡Mirá vos!
4: ¡A mí qué bueno!
3: Sí,
4: qué
3: lo anunciaron ya oficialmente. Bad Bunny, el cantante puertorriqueño, va a interpretar a uno de los más insólitos y divertidos personajes.
1: ¡Qué bueno!
3: ¿Alguien de acá ve Toy Story?
4: A mí me encanta.
1: Lo mejor de Pixar.
3: Bueno, Benito, Bad Bunny, va a interpretar, o le va a poner la voz, mejor dicho, a Pizza with Sunglasses.
4: Ah, es uno nuevo.
3: Sí, Pizza con anteojos de sol.
4: Claro, ahí lo estamos viendo.
5: Está buenísimo.
3: Ajá, ahí está.
4: Como un emoji,
5: sí. El chico pizza.
3: Sí, el chico pizza. La noticia tomó por sorpresa a públicos bien distintos, a los seguidores de Bad Bunny, que no se imaginaban estar en un universo animado, y a los fanáticos de la saga de Toy Story.
1: Mirá.
3: Así que, y bueno, ¿qué pasa?
1: Qué bárbaro. El ruido está bien chato.
3: Bueno, hubo comentarios de todo tipo y bueno, va a doblar el mismo personaje al español.
1: Mira qué bueno.
4: Muy bien por Bad Bunny,
3: sí,
4: chicos.
3: Sí, señor. Bueno, chicos.
0: De nuevo,
4: ese Bugs Bunny, basta.
3: Esto es muy fuerte.
1: ¿Qué pasó?
3: Danelik, ¿saben quién es Danelik?
1: Es la de Gran Hermano.
3: Es la influencer trans tucumana.
1: Divina.
3: De Gran Hermano, que tuvo como una especie de approach con Brian Sarmiento.
1: ¿Era vos?
4: Sí.
0: ¿Quién te conoce?
3: Parece que la cosa llegó a mayores.
1: ¿En qué sentido?
3: Porque en un momento parecía que solo se habían dado un beso, pero no.
4: ¿Qué, hubo más?
3: Según ella, sí.
1: ¿Ah, sí?
4: Ay, chicos.
3: Sí.
4: No, pará, Luca.
1: No me vas a decir que hubo...
3: Y una frase sin filtro sobre lo que pasó entre ellos.
1: ¿Qué pasó?
3: Y por empezar, para arrancar, dijo, fue mejor de lo que esperaba. Y contó el día que estuvieron juntos por primera vez. Ahora, ¿qué significa estar juntos?
4: No, por eso. Aparte, dentro de la casa mucho no se puede hacer, supongo.
5: No, sí se puede.
4: Llega a levantar. Sí, ninguno pidió la... ¿Te acuerdas que...?
3: Sí, habían pedido. Habían dado la autorización.
4: Sí, pero jugando en un principio.
3: Supuestamente no había pasado
4: nada. Claro.
1: Si se llega a levantar. Da Sarmiento.
4: Este es el Brian Sarmiento.
3: Bueno, Danelik dijo, comenzamos hablando cosas tiernas, de amor y de lo que queríamos juntos.
4: Mira.
1: Divina.
3: Mientras él hablaba, yo estaba pensando, acá me clavan, dijo.
4: Ay, no, chico. Ay, ¿por qué dicen todas estas cosas?
1: Es necesario esto.
3: Y después confesó.
4: La sombrilla,
3: me empezó a sacar la ropa, nos empezamos a dar besos y pasó.
4: ¿Qué pasó?
3: Bueno,
4: eso, le clavaron.
5: No, pasar.
1: Pasó lo que tenía que pasar.
3: Lo extraño un montón y lo estoy esperando.
1: Vas a ver a la salida.
4: Che, no se guarda nada esto, ¿no?
3: Nada,
4: es como nada.
1: Hay que hacer rating.
3: Nada,
1: por
3: nada.
1: Dios.
3: Bueno.
1: ¿Qué más?
3: Uno de los...
1: Tranquilo.
3: Uno de los escándalos que había quedado un poco opacado por otros en el Martín Fierro es que dos famosas se pelearon por el peluquero.
4: ¡Apa! ¿Quiénes serán?
3: Ahí la tienen. Silvina
1: Agarrátelo vos, ¿no? Agarrátelo vos.
3: No.
1: Con
3: Silvina Escudero. Silvina Escudero y Nancy Pasos. Parece que tenían el mismo peluquero.
1: Querían matar al tipo. Vea cómo las dejó.
3: No sé. Y Silvina, dicen que había trascendido que Silvina estaba furiosa porque Nancy Pasos le había ocupado a su estilista unas horas antes de la gala. Eso había circulado al aire. Escudero sintió que le habían robado al peluquero.
4: Sí.
3: Pero Nancy Pasos dijo, yo fui porque tengo, fui al Martín Fierro porque tengo derecho, el programa estaba nominado y yo trabajé mucho en el programa.
1: Eso es verdad.
3: Pobre el peluquero. Yo me atiendo con él de toda la vida.
1: Mira vos.
3: Bueno, le avisé a Bruno que teníamos el Martín Fierro y él me dijo que ya le había pedido Silvina Escudero.
4: Ah, está bien.
3: Yo le dije que no había problema, que podía peinar a dos personas.
4: Claro, voy.
3: Contó. Dice, me dijo que el turno de Silvina era a las 5 de la tarde.
4: Sí.
3: Bueno, empecé a llamar y parece que Silvina llegó 40 minutos tarde.
1: No,
3: dice, al final terminé peinándome en el lobby del Hotel Faena en exactos 12 minutos.
4: Mira que pobre Nancy.
1: Y todos somos Nancy.
4: Claro.
3: Bueno.
4: No sé cómo fue. No, este no es de ahí.
3: Pero la frase más filosa llegó después, cuando dijo, fue un horror por falta de sororidad y empatía.
1: Mirá.
3: porque ella sabía que había otra esperando.
1: Era,
3: dijo,
1: vos.
3: Y dijo, claro, que quedó muy molesta. De hecho, que ni se saludaron en el Martín
4: Fierro. Tremendo. Sí, no se saludaron.
1: Y... agua hirviendo le dicen a ese peluquero.
4: ¿Por qué?
1: Que arruina el mate.
4: Ay, por favor.
3: Después le fueron a preguntar a Silvina Escudero.
4: ¿Y qué dijo Silvina?
3: No, no se quedó callada y dijo, ay, con Nancy Pasos, mira, no puedo creerlo. Siento que volví al 2000 con las vedetongas.
4: Se peleaba mucho.
3: No. Y dice, yo en la vida de Dios llegué tarde a ningún lugar.
4: Es muy puntual, Silvina.
3: Y bueno, ahí en vivo llamó al peluquero y negó la versión de Nancy Pasos.
4: Vamos, todavía el peluquero.
3: Y confirmó que el turno con Escudero estaba pautado desde hacía tiempo.
4: Mirá vos.
3: Que no se lo robó.
4: O sea que fue la otra que inventó todo al final.
3: Claro. Sí, chicos, bueno,
1: la mente artística son todo igual.
3: Se nos había pasado.
6: Bueno, regla, chicos, no hay exclusividad legal.
3: No, qué sé yo. Pero bueno, si tenés shop, a mí me roban el peluquero y se pudre
4: todo. Sí, total, de las mechas, María. De las mechas.
6: Yo no te lo voy a robar, María.
3: No. Bueno, dos videitos, chicos, para cerrar de los que nos manda Noel Zapater.
5: A ver.
3: De los creadores de la motoflete.
1: ¿La motoflete?
4: Ah, la del otro día, sí, me acuerdo.
3: Llega el parribici, un invento 100% argentino.
1: ¿Qué vas a decir?
3: Un señor que va en bicicleta y se armó una suerte de parrilla, el parribici.
1: ¡Qué pobreza! Que no se caiga la misma.
4: A ver,
1: ¿no?
4: Una parrilla. Lo hizo con ladrillo.
3: Un cajoncito hecho con ladrillos el fueguito, y arriba está como una especie de. ¿Qué es eso?
5: Ah, mira.
3: Como un disco.
4: Sí, como un disco chiquito, ¿no?
3: La parrilla.
1: Mira,
3: ¿no te comerías una tirita de asado hecha en el parrillo?
1: Hay unos riñoncitos
5: ahora,
1: ahí.
5: Ahora, pobre, van a la bici y el humo le cae todo en la cara.
3: Bueno, y la última la trajo Noel de España.
1: A ver.
3: Un peregrino gallego hace el Camino de Santiago. ¿Vieron que el Camino de Santiago se hace de todas las maneras posibles? Lo hace junto a su loro, Pochito, y lo lleva atado de su mano.
5: Pochito tira de la bici, bien.
4: Pochito se quiere escapar, en realidad. Claro, pobrecito, y este lo tiene atado.
3: Se ve de todo.
1: Qué hermoso que es ese lugar.
3: El Camino de Santiago.
4: No, por eso.
3: Bueno. Cerramos. ¿Qué pasó en la Argentina mientras esto pasaba en la farándula?
4: Buena noticia, chicos. Aumentaron, mira, el robo de peluqueros.
1: ¿Cuánto?
4: Un 5,2%.
1: Argentina.
3: Todos a los peluquerías.
4: Exactamente.
1: En la calle Cabello.
3: Ahí está. Vamos a cantar este tema que en el 81 fue la más escuchada del mundo.
1: ¿Ah, sí?
3: Y dice así.
1: Sabor.
5: Hablando de peluquero, mira.
1: Qué bueno.

0: vamos para el disco.
1: Bastante.
2: Muy bien, ¿eh?
3: Zafamos, ¿eh?
0: Hubo peores, ¿no?
3: Sí, vamos a ser honestos. Fernando Bravo no quiere entrar.
0: Y yo tampoco entraría.
2: Traiganlo, traiganlo.
0: A la fuerza.
3: Tampoco
0: que entre.
3: Entraríamos en
0: no,
3: su lugar.
0: Yo tampoco entraría.
3: Bueno, ahí viene. Oh, ay,
2: hola, Fernando.
1: Buenas tardes, ¿qué tal, chicos?
3: ¿Qué tal, Fernando? ¿Cómo andás?
1: Bien, quedó abajo.
3: Bien. Nosotros, vos ya conocías estos micrófonos nuevos.
1: Sí, los usamos ayer.
3: Claro, ayer los usaste, nosotros no, porque estábamos en el estudio
1: claro,
3: de Córdoba.
1: Claro,
3: pero
1: los usamos ayer. Ayer y salieron bastante bien, qué sé yo. La mesa está más aireada.
3: Más despejada,
1: la estética de la mesa es...
0: Muy ¿no? bien. Sí, está mejor, más ordenado parece, ¿no?
1: Sí, más ordenado, sí.
3: Uh-huh. Sí, nosotros los estamos estrenando muy contentos.
1: Sí.
3: ¿No?
0: Sí, claro. Que
3: ¡yuhu!
0: Sí.
3: Bueno, ¿todo bien?
1: Todo bien. Sí, todo bien. ¿No? Sí. No tengo más para decir.
3: Bueno.
0: Así que no está tan bien todo.
3: ¿Alguien tiene algo para darle?
1: No,
3: ¿quiere decir
1: a ver,
3: algo?
1: ¿Qué esperaban?
0: Está muy bien. ¿Estás bien? Eso es lo importante.
1: ¿Qué esperaban de mí?
0: No, queremos que estés bien.
3: Es una propuesta.
0: Y vos estás bien, estamos todos bien. Escúchame, lo importante, ¿vos estás bien?
1: Sí.
0: Listo, entonces
3: no
0: todo
3: sé,
0: bien.
3: Queremos que algún día traigas una noticia bomba, por ejemplo.
0: Claro. Ay, pobre, lo están comprometidos.
1: Viene el Papa.
2: Vamos.
0: Che, pero es bomba.
3: ¿Qué día?
0: Eso.
1: No sabemos.
0: Primavera.
2: Hay que decir, no sé si viene.
1: No sé si viene. Sí.
0: Ah, esa buena.
1: O sea que ahora, obviamente, estamos pendientes de que efectivamente me parece que ya está todo dado. Uh-huh. Sobre todo porque a mí me parece que ayer Milei comete una imprudencia cuando habla con Feynman.
3: Ah, sí.
1: Porque él lo da como un hecho.
3: Sí, dijo: si no pasa ninguna tragedia. No,
1: bueno, pero una cosa es eso y me parece que hay un ruido ahí con la diplomacia vaticana porque no podés anticipar. Porque además no lo dijo, no fue un comentario, es el presidente de la nación,
3: claro,
1: todo lo que diga el presidente de la nación debería parecer como inobjetable.
0: Uh-huh.
1: Entonces, dicho esto así como al pasar, bueno, si no pasa nada viene, es medio uh-huh. de una, para mí de una imprudencia de parte del presidente, ¿no?
3: Uh-huh.
1: Y además revela que efectivamente, aunque no trasciende oficialmente, debe haber cosas muy adelantadas como para que el Papa venga en el mes de noviembre. Uh-huh. Dicen que lo que está esperando es la elección de Perú, que es en los primeros días del mes de junio.
3: Ah, porque la gira incluiría Perú.
1: Porque él, su vida pastoral ha sido en Perú, más allá de que sea americano, pero su trabajo pastoral fue en Perú, 20 años.
3: Y bueno, pero el trabajo pastoral de Bergoglio fue acá y no vino nunca en 13 años.
1: No, está bien. Bueno, pero eso son, me parece, otras cuestiones. Uh-huh. De manera tal que él debe querer incluir, ya que viene a América, debe querer incluir Perú. Pero está ahí con una situación, quiere saber cómo terminan las elecciones en el mes de junio, los primeros días, ¿no?
3: Y el anuncio.
1: No sé si eso va a cambiar su óptica o no, pero por lo menos quiere tener el elemento en la mano, ¿no?
3: Uh-huh. Y el anuncio oficial lo tendría que hacer el Vaticano.
1: Obviamente.
3: El Vaticano, claro.
1: Obviamente. Yo otro día lo consulté al padre Rossi, que es nuestro participante del programa de los días viernes, uh-huh. y le pregunté al aire, le digo, Ángel, bueno, se está rumoreando, porque no podíamos parecer como distraído, el Rossi es el 2 de la iglesia, Colombo es el 1, el Rossi es el 2. Y dijo, bueno, sí hay algún rumor, pero hasta ahora oficialmente no hay nada, y hay que esperar lo oficial, dijo. Uh-huh. Pero sí, efectivamente, me han llegado rumores de que efectivamente hay una inquietud, que ha habido una declaración de un funcionario, un exfuncionario uruguayo, que bueno, pero bueno, nada. Pero el funcionario uruguayo lo dijo como lo podía decir yo. Sí, bueno, me enteré, tal cosa.
0: Claro.
3: Bueno, ojalá que venga más allá de
1: claramente.
3: Todo, ¿eh?
1: Yo recuerdo cuando vino dos veces, ¿te acordás, Juan Pablo?
2: Sí.
1: Dos veces vino.
3: No, impresionante.
1: Sí, dos veces bastante seguidas.
2: En el 87
1: seguida.
2: Fue la última vez.
1: ¿Cómo?
2: En el 87 fue la última vez.
1: Claro, pero digo que fueron dos veces tan muy seguidas. Una en el tema de la guerra y otra después en el gobierno de Alfonsín, ¿no?
2: Claro.
1: Bueno, chicos.
3: Bueno, buen programa.
1: Pásenlo bien,
3: chao.
1: Gracias.
3: Chao.

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3: 4:05, temperatura en Buenos Aires, 13 grados 8 décimas, el cielo está cubierto y la humedad 87%. Esto pasa ahora por un accidente en el Aeroparque Jorge Newbery. Murió una persona y hay otra que está herida. Se trata de un empleado tercerizado que estaban manipulando un tubo de gas en una sala técnica en el primer piso. Al parecer se cayó un tablero que impactó sobre los tubos de gas. Por el accidente, lo reiteramos, hay una víctima fatal. Ampliaremos. Tras la baja del gobierno a los pasajes gratuitos para las personas con discapacidad en los micros de larga distancia, las cámaras empresariales del transporte se reunieron con el gobierno para abordar el tema. Más información con uno de nuestros cronistas.
4: El gobierno recibió a representantes que nuclean a las cámaras empresarias del transporte por la eliminación de subsidios para los pasajes de micros de larga distancia para personas con discapacidad. A partir de una resolución de la Casa Rosada, se dispuso que ahora serán las empresas de colectivos las que deban afrontar la gratuidad para ese grupo poblacional. Al respecto, Luciano Fusaro, titular de la Asociación de Empresas del Transporte Automotor, no descartó incremento de tarifas.
5: El usuario que tiene carnet de discapacidad no es que lo pierdo el beneficio, va a seguir teniendo el derecho de reclamarle a los operadores de larga el boleto gratis junto con un acompañante. Ese derecho no lo perdió. El tema que siempre detrás de todo derecho hay un costo que alguien lo paga. Acá lo que hizo el Estado fue correrse de la financiación de ese beneficio, con lo cual en primera instancia, en no medir el cambio, se tiene que hacer cargo a las empresas. Claro. Y las empresas, como vos tenés que cubrir el costo para sacar un colectivo, el costo, ¿cómo lo cubrís ese costo? Con el resto de los que pagan. Por eso entiendo que va a pasar eso, pero a ver, tenemos que estudiarlo mejor. Yo creo que lo lógico diría que sea esa la solución.
4: Desde Casa de Gobierno, Rodrigo Jorge, Mitre informa primero.
3: Escándalo en el Hospital Durand. Un hombre que estaba internado murió luego que un paciente psiquiátrico lo desconectara del respirador. Reclama mayor seguridad. Más información con uno de nuestros cronistas.
6: El hecho ocurrió el viernes pasado cuando un hombre de 65 años que estaba internado en terapia intensiva y a pesar de que mostraba mejorías en su estado de salud, de repente falleció. Cuando los médicos se acercaron para constatar su estado, encontraron a una mujer ajena al área parada al lado de la camilla del hombre. Germán, su hijo, así le contaba a Radio Mitre cómo sucedió este hecho.
7: Empiezan a sonar sirenas, se acercan a la habitación a reanimar o lo que sea que tengan que hacer y encuentran a una persona femenina dentro de la habitación que es ajena al sector de terapia intensiva.
6: Uh-huh. ¿Estaba vestida normal? ¿Tenía un amo o algo?
7: Estaba descalza, una persona descalza. Uh-huh. No dijeron cómo estaba vestida, pero sí que estaba descalza, que no emitía sonido y estaba enfrente de la cama de mi papá.
6: Los familiares aseguran que la mujer es una paciente psiquiátrica que estaba internada en el hospital y que de alguna manera se salió de su habitación y terminó con la vida del hombre de 65 años. Desde el Hospital Durán, Alan Zurita, Mitre informa primero.
3: 4:09, temperatura en Buenos Aires, 13 grados 8 décimas, el cielo está cubierto y la humedad 87%.
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amigos, muy buenas tardes para todos ustedes. ¿Cómo andan? Nosotros con un poquito de frío, vamos a decirlo, porque tenemos una tarde destemplada, ¿eh? Así que ahora vamos a calentar el ambiente, al menos en la radio. Vamos nomás para arriba, Bruno.

0: es la mejor versión del Hombre del Piano. ¿Por qué la elijo? Bueno, porque esta querida cantante llamada Ana Belén está cumpliendo hoy 75 años. Y Ana Belén tiene en sus espaldas no solo muy buenas canciones exitosas junto a su marido, a Víctor Manuel, que han hecho una gira musical, digamos, extraordinaria. Bueno, se los recuerda cuando vinieron acá con El Gusto es Nuestro, con Serrat y Ríos. Bueno, nada, simplemente... es un matrimonio extraordinario, pero ella tiene una filmografía tan pesada también, tan extraordinariamente buena, que realmente es un gusto, primero rescatarla como cantante, porque es una muy buena cantante. Para mí tiene la mejor versión del Hombre del Piano, pero además de eso, una gran actriz y una gran persona, porque tuve la oportunidad de conocerla a Ana y a Víctor, y son dos muy buenas personas. Así que bueno, a la distancia, la saludamos y celebramos que cumpla 75 años la cantante Ana Belén. Dale un poquito de volumen, Bruno, dale nomás.
1: Que me recuerdan quién fue el más joven maestro al piano vencido.
0: Bueno, no estamos al piano, nosotros estamos a los micrófonos de Mitre para quedarnos aquí hasta las 7 en punto de la tarde. La señora Mariana Martí va a traer los primeros datos actuales del tiempo, como siempre lo hace. 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Buenas tardes.
2: Ahí está, buenas tardes, Fer. Buenas tardes para vos y buenas tardes para todos. En este momento el cielo está cubierto, 13 grados 8 décimas es la temperatura y 87% la humedad. 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
0: Vamos a convencer. Venir que hoy podríamos decir que es un día fresco en Buenos Aires, ¿no?
2: Es un día fresco, claro.
0: Es un día fresco. Bueno, y es un día caliente para el fútbol. Juancito, buenas tardes, bienvenido.
3: Hola, Fer, un abrazo grande, saludo para todos. Sí, hoy vamos a calentar y me he puesto un cometido de esos que a uno nadie le pidió, pero uno trata de fabricarlos.
0: Sí, por supuesto.
3: Porque se oye mucho eso de, che, no hay clima de mundial.
0: Ah, mirá.
3: Viste que se dice mucho.
0: Sí, muchísimo.
2: Sí, es verdad.
0: Una de las cosas más escuchadas de los últimos tiempos, te digo.
3: Es una cosa.
0: No hay clima
3: tremenda.
0: De mundial.
3: Bueno.
0: Es que realmente estamos. ¿A cuántos días estamos?
3: Y hoy son 16, 15 y un par de horas, porque el mundial arranca el jueves dentro de dos jueves. Claro. O sea, me gusta decirlo así. El jueves que viene, no, el otro.
0: El otro, mirá.
3: Ese día, hora, habrá terminado el partido entre México y Sudáfrica, que es el inaugural de la Copa del Mundo.
0: Que se juega en México, ¿no?
3: Claro, en el Azteca.
0: En el Azteca.
3: En el Azteca. Entonces, a propósito del clima mundialista y de algo que le escuché decir a Scaloni, que como ayer contábamos, finalmente hoy se conoció su entrevista completa.

0: Vamos a agarrar lo que Scaloni dijo y me voy a permitir, con la ayuda de Bruno, intervenirlo.
1: Dale, cómo no.
0: Con música y simplemente con esos dos elementos.
1: Bueno, una
0: yo te aseguro. Una cosa.
2: Impresionante.
0: De acá nos vamos a Hollywood, pero antes de partir, vamos a escucharlo. Bueno,
1: tu superproducción
0: a
1: va a rivalizar con la superproducción que tiene preparada hoy la señora.
0: No le hace. No llega.
2: Es un
0: no
2: día
0: le llega
2: de
0: a los
2: superproducción.
0: Talones. No le llega a los talones.
1: La señora hoy en el cine retro, en la televisión retro, va a recordar un programa histórico de la historia de Telefe, ¿verdad?
3: Picos de. Hola, buenas tardes a todos.
1: Buenas tardes, Alejandra.
3: Picos de rating, con anécdotas espectaculares, con una particularidad que, si lo digo, se van a dar cuenta de qué programa estoy hablando. Bueno, tuvo su versión en los 70. Y esta es una versión mucho más modernosa de los 90, pero no voy a decir nada.
1: Claro, porque además era de otro canal.
3: Claro.
1: La primera versión era de otro canal. Y bueno, hicieron una especie de de remix.
3: Sí, lo ayornaron. No sabés los artistas.
1: Con algunos protagonistas que coincidían, el productor era el mismo.
3: El productor era el mismo,
1: así que
3: hay muchas anécdotas.
1: No se lo robaron a nadie.
3: No, te digo los
1: actores. Trataron al productor, le dijeron, vení, haz esto acá.
3: Los actores con los que estuve hablando, que me dejaron audio, por supuesto, para esa edición, chochos con recordar ese programa,
1: sí,
3: como
1: sí.
3: Todos los que
1: como seguramente
3: llamamos cuando recordamos Fixo.
1: La gente efectivamente lo puede llegar a recordar. Bueno, el señor Nico Diana, como siempre, trae también información de alto voltaje. ¿Cómo va, Nico? Buenas tardes.
4: Muy bien, todo bien, por suerte. Bueno, vamos a hablar. Hay muchos temas hoy, pero hoy hay un audio que yo quiero compartir.
1: Bueno,
4: que es espectacular.
1: Bueno, otra gran superproducción.
4: Hoy hay superproducción.
0: Es más, si querés andar yendo, volver un rato.
1: Yo tengo preparado con Alejandra, tenemos preparado
2: los
1: premios Gardel.
2: No, tienen todo. También yo, chicos.
1: También me las voy a rebuscar, quedá tranquilo.
4: Tiene que ver con un juicio, el de sueños compartidos, donde se investiga, obviamente, la corrupción vinculada a los hermanos Joclender y las madres de Plaza de Mayo.
1: Sí, claro.
4: Donde un testimonio de Joclender es realmente explosivo. Explosivo. Después, no quiero adelantar nada porque involucra personajes fuertes de la política.
1: Bueno, bárbaro.
4: Muy fuerte y operaciones contra rivales políticos.
1: Bueno, vamos a decir entonces a los oyentes que se ajusten los cinturones de seguridad porque hoy tiene alto voltaje.
3: Hoy no va a ser un día de miércoles.
1: No, hoy no va a ser un día de miércoles para nada. Va a ser un día para el recuerdo por todo lo prometido en estos primeros minutos del programa. Más que sueño compartido, fue pesadilla compartida porque eso terminó tan mal que no se puede creer.
4: Desastre,
1: la guita que se metieron en el bolso. Bueno, 4 de la tarde, 18 minutos. 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
1: Ya que estamos, vamos por los números de la lotería, Mariana.
2: Ay, ¿sabes que no los tengo todavía?
1: ¿No los tenés?
2: No, bueno. ¿Te los puedo decir en un ratito?
1: Sí, pero por supuesto,
2: pero claro,
1: vos podés decir en un ratito a la hora que vos quieras.
2: Ustedes con sus superproducciones a mí me cautivaron y no pude, no los pude.
3: ¿Qué sería 4+1 hoy?
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1: Bueno, Juancito, ¿cuál es la fecha de hoy? ¿Cuáles son los partidos que se juegan en el día de hoy? Después vamos a hablar de los resultados, algunos realmente sorpresivos e impactantes de la noche de ayer o del día de ayer, ¿no?
0: Sí, con decirte que ayer decíamos que si nada raro pasaba, probablemente la dirigencia de San Lorenzo podía reelegir después de lo que pasó.
1: ¡Qué bárbaro! Ahora, ¿puede un...? A ver, yo lo pensé hoy cuando me enteré el resultado de San Lorenzo, lo que habíamos dicho acá, que de pronto Constantino tenía medio como el camino allanado, que había hecho las cosas más o menos bien, que ayer habían comunicado que habían conseguido la cantidad de metros que tenían ahí sobre Avenida La Plata, que era una buena noticia para San Lorenzo, y de pronto a 10 minutos se le derrumba la casa, 10 minutos del final, que fue con el momento que perdieron.
0: Sí, en realidad duró un par de minutos más, pero San Lorenzo ayer perdió contra un equipo verdaderamente inexistente, terminó tercero por diferencia de goles, eso fue lo que se definió sobre el final, con, bueno, un grupo en donde de verdad uno presumía que podía llegar a tener otra fortaleza y de última pelear con el Santos el primer lugar. Eso no pasó, se quedó afuera de la Sudamericana. Con lo que además representa perder dinero, porque avanzar de ronda en estos torneos, bueno, simboliza también dólares frescos.
1: Obviamente,
0: así que sí, San Lorenzo no había perdido ningún partido, perdió el de ayer. Y vos decís, ¿alcanza para perder una elección? Bueno, venía de perder con River un partido insólito, ayer perdió otro partido insólito, y es además el caldo de cultivo de un equipo que no arranca hace años, ¿no? Así claro. Que veremos qué es lo que ocurre. Por lo pronto, y caminando por las piedras, hoy hay mucha acción en Sudamericana y en Libertadores, se define poco. River podría decir va con cierta tranquilidad, pero la verdad que con los antecedentes que hay...
1: No hay tranquilidad.
0: Y la tranquilidad y el fútbol nunca son sinónimos.
1: Y no hay tranquilidad. Yo no sé qué va a pasar en el Monumental. Hay alguna gente que
0: interesante,
1: dice,
0: bueno,
1: desestimen, no vayan al Monumental, háganle un vacío. Pero yo creo que no, River hoy necesita el aliento de la gente.
0: Escuché eso, lo
1: porque
0: escuché, pero no.
1: Porque si algo tiene que suceder es que River pase con holgura este tramo de la Sudamericana para por lo menos recuperar un poco el ánimo después del Mundial, ¿no?
0: A ver, es justo decir para Chacho y los suyos que River arranca por lo menos la noche de hoy primero y con 2 puntos de ventaja por sobre el segundo, pero hoy va a jugar contra un equipo que en el caso de ganarle podría provocar que River no termine primero y tenga que jugar un partido playoff contra quien baja de la Libertadores. ¿Es probable? Sí, matemáticamente sí, porque como River el otro día empató, abrió esa puerta matemática, pero con un empate a River le da. Vamos a ver qué es lo que ocurre, ¿no?
1: Y vamos a ver qué es lo que ocurre con... también la tribuna se va a expresar sobre esta salida de Juanfer Quintero, que aparentemente ya no juega más en River.
0: No, yo le sacaría el aparente, y es más, escribió una especie de carta en redes. No es la primera vez que Juanfer hace esto, porque yo, después de lo que contamos ayer, alguien me escribió y me dijo algo que es cierto. El Chacho no se manejó bien con él, pero la verdad que si vos, como Juanfer, fuiste capitán hace 2 meses, irte un partido antes, me parece que es una desprolijidad que también hay que decirla, ¿eh?
1: Es todo muy...
4: Claro.
1: Muy...
4: Siempre se va. De manera muy desprolija, Juanfer, de todos los equipos. De Racing se fue igual, y la anterior vez de River también se fue igual.
0: Sí,
4: de manera desprolija.
0: Sí.
4: A China se iba, ya ni me acuerdo.
0: Sí, dos veces a China se fue.
4: Muy desprolijo en su forma de manejarse.
1: Está bien. Bueno, vamos a seguir avanzando.
0: Hay de todo, hay para hacer mermelada.
1: Siempre yo defendí que River cometió un error enorme haberlo vendido a Paulo Solari, al puntero derecho, Yo te lo he dicho varias veces. Sí. Salió con el Sparta de Moscú, salió campeón
0: en Rusia.
1: Y además hizo un gol. Sí. Así que el fútbol de Rusia está medio opacado, que no trasciende.
0: Sí, es cierto.
1: Pero el pibe...
0: ¿Sabés quién juega en ese equipo también? Que fue
1: Barco.
0: Barco.
1: Sí. 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
1: Bueno, ahora sí tenemos los números,
2: claro,
1: y los vamos a poner en antena,
2: acá, el sorteo matutino. En la ciudad de la cabeza 3.832, que es el dinero. En la provincia 7.481, que son las flores. En Santa Fe 2.207, el 07 es el revólver. Y en Córdoba 7.146, que son los tomates.
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1: No quiero esperar más por el audio de Joclender, porque lo anunciamos con bombos y platillos.
4: Sí.
1: Y me parece que es bueno ponerlo ahora antes de los anuncios e ir cerrando esta primera media hora del programa.
4: Bueno, ustedes saben que Sergio Joclender era una de las de los brazos ejecutores del programa Sueños Compartidos. Él junto a su hermano Pablo se habían acercado a las Madres de Plaza de Mayo. Ebe Bonafini incluso llegó a decir que Sergio Joclender era como su hijo. Y él armó una estructura de negocios descomunal, que era el programa Sueños Compartidos, que se dedicaban las Madres de Plaza de Mayo a construir obra pública, viviendas sociales. Fue un desparramo de dinero. Esto fue durante el kirchnerismo. Básicamente, se robaron la plata, básicamente, para decirlo de manera clara. Hay una causa judicial que está en pleno juicio oral, y hoy tenía que declarar Sergio Joclender, en el marco de esta causa, Sueños Compartidos, que investiga las irregularidades en la construcción de estas viviendas sociales. Habló de Aníbal Fernández y de un abogado muy cercano al kirchnerismo, que se llama Eduardo Barcesat, un hombre especializado, sí, claro, supuestamente en derechos humanos. Y lo que cuenta acá, si es así, porque obviamente lo dice en el marco de un juicio, si esto es así es gravísimo, porque él revela que se armó una estructura en ese momento con las Madres de Plaza de Mayo de Aliados, con la Universidad de Madres, para que Barcesat recibiera unos subsidios a cambio de qué. De generar denuncias contra el PRO. Escuchémoslo, es un poco largo, pero yo creo que vale la pena todo lo que dice Sergio Schoeckländer en este audio.
1: A ver.
5: En aquella época aparece en la fundación el señor Barcesat, conocido abogado defensor de los derechos humanos. Y le plantea a Eve para que le transmita a Aníbal Fernández, que en aquella época monopolizaba el Ministerio del Interior, Justicia, que era medio el dueño de todo, que él le proponía comenzar a realizar toda una serie muy grande de denuncias permanentes contra el PRO, contra los funcionarios del PRO, pero que necesitaba financiamiento. Y entonces, no sé cómo terminaron resolviendo, que la convence a Eve, Eve lo habla con Aníbal, y entonces se arma como un centro de investigación dentro de la universidad que recibía un subsidio de Aníbal Fernández que iba directo a Barcesat. Y bueno, solamente la función de Barcesat era hacer todos los meses nuevas denuncias contra algún funcionario del PRO.
4: ¿Entienden lo que dice? Dice que Barcetta le dice a Eve, escúchame, necesitamos una guita para que yo haga denuncias contra el PRO, pero hay que pedirle guita a Aníbal Fernández. La convence a Eve le dice, le lleva esta idea, siempre según el testimonio de Schoeckländer, le lleva esta idea a Aníbal Fernández y arman un laboratorio de investigación, entre comillas, dentro de la Universidad de las Madres, que se dedicaba a que Barcesat cobrara dinero con un subsidio que le mandaba, vaya uno a saber en calidad de qué, para generar denuncias todo el tiempo contra el PRO. En ese momento, Mauricio Macri es jefe de gobierno porteño, y era una figura ascendente porque tenía aspiraciones de ser presidente. Recordemos que...
1: Estaba en carrera.
4: La causa Sueños Compartidos empieza en el 2011. El Mauricio Macri en el 2011 no se presenta, recién se presenta en el 2015, pero él evaluó durante mucho tiempo ser candidato en el 2011, después declina y va por la reelección en la ciudad. Pero lo que está contando es realmente grave, porque es el uso de fondos públicos, plata del Estado, de la que pagamos todos los contribuyentes, para atacar a un opositor político. A través, además, de un escudo moral, que son las Madres de Plaza de Mayo.
1: Claro.
4: Con la máscara de las Madres, la Universidad de las Madres, qué lugar de bien, increíble, un escudo moral, ponían un tipo que además es abogado especializado en derechos humanos, que en realidad hace un trabajo sucio.
1: Bueno, a ese escudo moral también se ampararon los Kirchner.
4: Pero claro.
1: Y malversaron finalmente el escudo moral que hipotéticamente la búsqueda de las Madres de Plaza de Mayo, de los hijos desaparecidos, terminó siendo un escudo político y un supuesto escudo moral, porque también ellos después cayeron en la volteada con todo el robo de plata que, como vos bien decías, hicieron con el tema de Sueños Compartidos, ¿no?
4: Sergio Schoeckländer obviamente es un tipo que tiene muchos vaivenes, ha sido muy oscuro, ha estado en episodios realmente oscuros, partiendo de su episodio personal con su hermano cuando asesinan a sus padres, pero sacando de eso, cuando él sale de la cárcel y se acerca a Eva Bonafini, terminan armando una asociación ilícita,
1: delictiva.
4: Pero a la vez, él manejaba casi todo, te diría, dentro de lo que era la estructura de las Madres. Los fondos, la plata, las inversiones. Con lo cual el testimonio es para tener en cuenta.
1: Es valioso.
4: Y es muy valioso, es revelador, y habría que investigar si lo que dice es cierto, porque es realmente grave.
1: Nos vamos, señores, por las noticias de 4:30. Ha sonado el top puntualmente. 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

0: 4 de la tarde, 30 minutos, temperatura en Buenos Aires, 13 grados, 8 décimas, el cielo está cubierto y la humedad 87%. Continúan las mejoras en Wall Street. El riesgo país bajó hasta los 498 puntos básicos y las acciones argentinas que cotizan en la bolsa de Estados Unidos subieron un 9%. Los activos argentinos siguen de racha. Además, en una jornada volátil para los mercados internacionales, los bonos en dólares tuvieron una nueva suba. Continúa la toma de los colegios Nacional Buenos Aires y el Carlos Pellegrini por parte de los estudiantes. Reclaman la aplicación de la ley de financiamiento universitario y la intervención de la Corte Suprema para que el Ejecutivo aplique la ley. Denuncian la falta de fondos y piden aumentos salariales para los docentes. La medida de fuerza es por tiempo indeterminado y por ahora no implica la suspensión total de clases. Además, se realizarán asambleas diarias para definir la continuidad de la protesta. A 15 días del Mundial y a pocas horas de conocerse la lista definitiva de los 26 convocados, el técnico de la selección argentina, Lionel Scaloni, ya palpita el debut de la selección argentina. El dueño de la escaloneta afirmó que el equipo dejará todo y le dejó un mensaje al pueblo argentino en la previa de una nueva Copa del Mundo.
1: Lo más importante, tienen que saber que estos chicos y cada jugador que ha vestido esta camiseta ha dejado el máximo, y a esta Copa vamos a ir de la misma manera, dejando la vida por esta camiseta, dando todo lo que tenemos que dar, respetando nuestra cultura, nuestra tradición, respetando a la gente que va a viajar, a gastarse lo que sea para alentarnos, que ojalá y cuando termine el Mundial sea de la mejor manera, pero que sepan que van a dejar el máximo. El resultado después, ya sabemos que el fútbol es muy traicionero, pero es mucho mejor que cuando las cosas no van mal, que vos te vayas a tu casa diciendo, mira, estos chicos dieron todo, han respetado lo que es llevar esta camiseta y eso es lo que vamos a hacer. Ojalá vaya bien, pero que no lo vamos, como siempre dijimos, no lo vamos a dejar tirado, vamos a dar el máximo para que sea difícil batirnos.
0: El cielo cubierto en Buenos Aires, temperatura actual 13 grados 8 décimas y la humedad 87%.
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11: Bueno, hablamos de alimentos, no solo lo que acaba de decir Mariana, sino que también la tratanda habitualmente de los medios está poblada de una oferta de alimentos. Y el gobierno está avanzando con un proyecto de ley para reabrir una polémica histórica que viene desde ya del 2021, cuando se aprobó el etiquetado visible, claramente visible, en algún tipo de alimentos. Y obviamente la industria está apoyando este cambio en cuanto a la identificación de los alimentos y los condimentos que contiene, si son o no perjudiciales para la salud. Hay mucha crítica, hay mucha observación, vamos a ver cómo termina, pero de alguna manera es bueno recordar y en tal caso consultarán esta tarde a Mónica Katz. Ella es una médica especialista en nutrición, una firma muy conocida de los medios, tiene una gran presencia mediática, y bueno, queremos tener, digamos, una opinión suya en este tiempo, que usted estuvo opinando ya en el 2021, algunas declaraciones que hemos recordado a simple vista, pero queremos escuchar su opinión ahora. Si aquello surtió efecto, si no surtió efecto, ¿por qué se modifica? ¿Cuál es su pensamiento? Doctora, soy Fernando Bravo de Radio Mitre. Buenas tardes.
12: ¿Qué tal, Fernando? ¿Cómo está?
11: Bien, muy bien. Bueno, está hecha la pregunta. ¿Surtió efecto aquello del etiquetado negro con rombos en los alimentos? ¿No surtió efecto? ¿Trae la información que el público necesita para evaluar la calidad de un alimento? ¿No lo trae? ¿Cuál es su visión al respecto? Y si además siente que tiene que ser modificado este tratamiento de los alimentos.
12: Bueno, en principio hay que decir que un etiquetado simple necesitamos todos en el mundo, se está buscando, acaba de terminar un congreso muy importante del tema en Europa y todos proponen que tiene que haber un etiquetado, así que etiquetado tiene que haber. El problema es que el etiquetado que adoptaron en Argentina es pésimo. ¿Por qué? Porque etiqueta solo, Fernando, lo que viene envasado. Quiere decir que la panadería, la pizzería, la heladería, el restaurante de moda de Cañitas, sí. La heladería y la churrería, la gente no tiene información y pareciera que es diferente si el sodio, el azúcar viene envasado o viene de un restaurante de la esquina de mi casa. Claro. Eso hace como la mitad de las calorías, el sodio, hay estudios argentinos, la mitad de los sodios, las calorías, el azúcar, la grasa, viene de lo no envasado. Resulta que no podés cambiar la salud de los argentinos si solamente informás lo que está envasado. Primer gran error. Frente a eso, nosotros participamos, yo participé de la discusión, no me dieron bolilla, por supuesto. Yo dije en su momento, pongamos un QR al panadero, es gratis, al panadero, al heladero, es decir, que la gente tenga información de lo envasado y de lo no envasado. Claro. Así que ese primer gran error. El segundo gran error es que en vez de expresarlo como lo adoptó Chile o Uruguay, Fernando, que lo adoptó como el mundo, sodio por 100 gramos, azúcar por 100 gramos, grasa por 100 gramos, caloría cada 100 gramos. No, la Argentina adoptó un modelo rarísimo matemático en el que es sodio, grasa, azúcar, calorías por cada caloría del producto que tenés delante. Con lo cual, matemáticamente, queda diluido un producto con mucha caloría, queda diluido el sodio, el azúcar, y desinforma tanto que, por ejemplo, tiene un mismo octógono negro, un caramelo, que es 90% azúcar, una mermelada, que es 70%, y un yogur griego con proteína, vitamina D, que tenga 6%. O queda... de la misma manera, un snack salado que una lata de atún, Fernando. Porque claro, el atún tiene grasa, pero es omega 3.
11: Claro.
12: Y el atún tiene sodio, pero bueno, pero es la única manera de mantenerlo en una lata. El sistema argentino tiene muchos errores, pero...
11: A ver, me detengo en esta reflexión que usted hace para hacer una pregunta. De manera tal que el etiquetado es engañoso.
12: Confunde, Fernando. Claro. Lo dijimos.
11: No refleja la verdad, digamos.
12: No, confunde. ¿Cómo lo adoptamos? Si se hubiera adoptado como adoptó Uruguay o Chile, Chile lo adoptó en el 16. Chile lo adoptó por 100 gramos. Pero ¿cómo informamos las cosas, Fernando? Tanto sodio cada 100 gramos de producto. En el mundo es así, ¿eh?
11: Claro,
12: acá
11: claro.
12: No sé qué quisieron... Y lo miren que lo planteamos. Planteamos desde la Sociedad Argentina de Nutrición, planteamos... Desde Mónica, el lugar de cada uno de los expertos, no nos escucharon.
11: Claro, una de las cosas que también creo que se había observado en su momento, me parece, era que de pronto los atributos buenos que tenía cada alimento no estaban resaltados, no estaban verificados, no estaban
12: absolutamente
11: observados. Claro.
12: No, absolutamente. Bueno, es muy buena pregunta. Les doy un ejemplo del mundo. Suecia. Suecia tiene también una cerradura negra. ¿Se imaginan? Es un redondel con un agujero redondo y un triangulito abajo, como si fuera la cerradura de una llave.
11: Sí, encantado.
12: Es claro, como si fuera, claro. Es negro en todos los productos, pero tienen un verde, como usted dijo. Es decir, si yo tengo, por ejemplo, vamos a la lata de atún. Si yo tengo una lata de atún que tiene sodio y tiene grasa, pero omega 3, yo tengo un negro, es decir, tendría una llave, una cerradura negra, pero una verde, con lo cual el consumidor entiende, che, esto tiene más sodio, pero la verdad que está muy bueno porque tiene proteína y omega 3 para cerebro, corazón.
11: Claro.
12: El argentino es un modelo tan categórico, solo negro, que lo único bueno que tiene es que no hay nadie que no lo entienda. Quiere decir, lo negro es malo, es muerte, es peligroso.
11: Sí, sí, sí. Entiendo.
12: Ese
11: entiendo.
12: Es lo único que es eficaz, el método. Pero de ahí a derogar, como idea general, ¿no? Como un resumen, de poner algo ineficaz que no cambió la salud de los argentinos, a derogar todo sin intentar ver si lo podemos cambiar, también es un lío, Fernando.
11: Está bien, está. Usted siente que en el etiquetado hay que encontrar un equilibrio que refleje la veracidad de lo que uno va a comer y además todo esto extendido a otras manifestaciones alimenticias que no están contempladas
12: claro.
11: En el día de hoy. Está bien.
12: El restaurante de la esquina de su casa o la comida rápida internacional, la compañía internacional que todos conocen de los aritos amarillos o la nacional. Claro, pero me parece que si queremos de verdad cambiar la salud de nuestros chicos, nuestros nietos, vamos a tener que comunicar todo. Y vamos a tener que adoptar un etiquetado que en el mundo nadie quiso. Nadie quiso adoptar desde el 16, salvo Latinoamérica y muy pocos países, el etiquetado de los octógonos negros. Nadie más lo copió.
11: Mónica, gracias por estos minutos de su tiempo.
12: Un abrazo, Fernando, gracias. Que sigan bien.
11: Gracias. Mónica Cala, conocida médica especialista en nutrición, sobre esto que comienza a debatirse por este proyecto. Hay otro proyecto también que tiene que ver con el juego, que también va a generar gran... por el tema del juego, que dicen que no se mete con el corazón, digamos, de lo que significa lo pernicioso del juego, ¿no? Que es que hay una masividad de oferta de juego legal, sí, pero que obviamente invade algunos lugares donde deberían ser preservados. Por ejemplo, el público adolescente. Pero eso es harina de otro costal. 4:46 en la República Argentina. Después de los anuncios, comenzamos a tirar de la cuerda con otros temas. Dale.
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2: Hay un episodio que vamos a manejar con mucha prudencia porque se ha perdido una chiquita en Córdoba, o al menos está desaparecida. Una pibita que se llama Agostina, tiene 14 años. Y bueno, la madre está en los medios, está realmente desesperada. Vamos a ver si en algún rato podemos visitar Córdoba para saber un poco cómo está la cuestión, pero quiero decir que es una noticia que no nos tiene indiferentes, porque es una situación realmente difícil. Aparentemente la chiquita se habría encontrado con alguna persona. Bueno, la madre está con una enorme presencia y con desesperación en los medios clamando para que su hija aparezca, ¿no?
3: Sí, la chica desapareció el sábado, según lo que es pudo reconstruir la investigación policial en base al testimonio de un remisero. Se subió un remis y el remis la dejó en una esquina de Córdoba donde vive una persona que se llama Claudio Barrelier, un hombre de 33 años que era un conocido de su madre, amigo de su madre, y esa fue la última persona con la que estuvo. Hay cámaras de seguridad que los ven caminando. A partir de ese momento ella desaparece. Se apaga el teléfono porque la madre empezó a llamarla y quedó desconectado. Ahora están allanando la casa de este hombre que está detenido, Claudio Barrelier, que aparece como el principal implicado.
2: Claro, o al menos el principal sospechoso.
3: Sospechoso, todavía no se sabe qué puede haber pasado, pero es como el principal sospechoso.
2: Pero es un tema que tiene de pie a Córdoba toda, ¿eh?
4: En este momento el cielo estaba cubierto, 13 grados 8 décimas la temperatura y 87% la humedad.
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5: Me voy a meter con el programa Pasa Palabra, porque hay un problema legal con el rosco, Bueno, el segmento con el que termina este programa que tiene el mayor nivel de audiencia. Bueno, lo cierto es que hay una disputa entre Antena 3 y Telecinco, claro, que posiblemente pudiera llegar a la Argentina. Exactamente, flor de rosca con el rosco. Bueno, el conflicto comenzó en España por esta sección que es el rosco. Bueno, y según figura en los documentos, según lo que dicen, es una creación original de sus autores, Roto Luigi Pianta y René Mauricio Loeb, que está protegida por la ley de propiedad intelectual, cuyos derechos los tiene una productora holandesa. Bueno, esta productora holandesa habría iniciado una demanda porque dicen que en ningún momento han pagado por los derechos de este juego. Y según cuentan, Pasa Palabra y El Rosco son dos programas diferentes.
2: Claro, y que El Rosco es como una acople.
5: Exacto, es un acople de Pasa Palabra.
2: ¿Y acá qué pasa?
5: Porque acá todavía no ha llegado ningún tipo de notificación, según contaron en la producción, así que bueno, veremos qué pasa, porque obviamente ellos
2: quieren... llegó la rosca del rosco.
5: No llegó la rosca, todavía siguen rosqueando, Fernando.
2: Bueno, ay, nosotros también seguimos rosqueando, Master. 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
2: Bueno, el señor Juan Bindi quería hablar de Scaloni, me parece que es el momento justo, ¿no?
6: Sí, claro. En realidad, me parece que cualquier momento es justo y apropiado para escucharlo a Scaloni, ¿eh? Sí, siempre, claro, sí. Siempre. Yo lo digo y lo repito cada vez que puedo, en estos, digamos, focus group o encuestas que se hacen, yo creo que debe ser el argentino con mayor credibilidad cuando se lo escucha hablar. Hablando de los líderes deportivos, del espectáculo, del arte, de la música, de la política.
2: Y además con un tipo que tiene en mayor grado, al menos lo digo como futbolero, ¿no?, de coincidencia con su pensamiento.
6: ¿Viste? Es impresionante, no se da siempre.
2: Bueno, Nico,
6: sí,
2: pero sí, también, ¿no?
6: Sí, totalmente. Coincido. Hemos escuchado a cada uno decir que iba a hacer una cosa y después hizo otra, que no, imagínate, además, un tipo...
2: Cuando lo escuchamos, mirá qué criterio, ¿no?
6: Sí, lo tiene, bueno. Lo tiene y tiene muy presente, y esto es lo que me gusta además de él, ¿a qué equipo está dirigiendo? Él dirige la selección argentina, que aunque suene una obviedad, no es lo mismo que dirigir el equipo de Brasil, el de Italia, el de Alemania o el uruguayo. Lo digo por Bielsa, que también ha recibido alguna crítica por eso. Él sabe dónde está. Entonces yo te decía, y siguiendo un poco con la tónica que tantas veces vos empleás, adornando el programa, vistiéndolo, poniéndole un poco de un carácter especial.
2: Gracias.
6: Digo, no, por favor, es una descripción. Digo, no hay clima de mundial, ¿viste? Dicen que no hay clima de mundial. Tal vez tengamos que encender un poco. Y vamos a apoyar lo que dijo Scaloni. Porque, por ejemplo, si yo te digo, hola, ¿cómo te va? Me llamo Juan, no suena a nada. Pero si yo le pongo una música épica a lo que digo, mirá. Hola, ¿qué tal? Me llamo Juan.
5: Sí.
6: Ya te metí en clima.
5: Epa.
6: Ya entraste en clima.
2: Sí, entré.
6: Ya está. Entonces, el ejercicio que propongo desde acá es a ustedes, queridos compañeros, y a cada uno de los que esté escuchándonos del otro lado del parlante, que escuchen la palabra de Scaloni, pero con esta épica. Y si después de escucharlo no se meten en clima de mundial, no hablo más hasta las 7 de la tarde.
5: ¡Ay, no!
0: Bueno, lo mismo de siempre. Al final, lo más importante, tienen que saber que estos chicos y cada jugador que ha vestido esta camiseta ha dejado el máximo. Y a esta Copa vamos a ir de la misma manera. Dejando la vida por esta camiseta. Dando todo lo que tenemos que dar, respetando nuestra cultura, nuestra tradición, respetando a la gente que va a viajar, a gastarse lo que sea para alentarnos, el máximo respeto para ellos, que ojalá que cuando termine el Mundial sea de la mejor manera, pero que sepan que van a dejar el máximo, como siempre decimos. Son uno más de ellos, sin duda. Y yo como entrenador también, soy un hincha más puesto ahí y que creo y quiero que mis jugadores respeten lo que es la cultura, la tradición de vestir esa camiseta, que es intentar siempre tener la pelota, y cuando no se tiene, intentar que no te hagan gol, enojarte cuando no tenés la pelota, alentar a tu compañero. Todo eso que nos enseñaron de chiquito, ellos lo tienen, lo llevan adentro y intentaremos hacerlo de la mejor manera. Es lo que ellos llevan y nos han enseñado a nosotros, nuestro cuerpo técnico, de cómo van a brindarse en este Mundial. El resultado después, ya sabemos que el fútbol es muy traicionero, pero es mucho mejor que cuando las cosas no van mal, que vos te vayas a tu casa diciendo, mira, estos chicos dieron todo, han respetado lo que es llevar esta camiseta y eso es lo que vamos a hacer. Ojalá vaya bien, pero que no lo vamos, como siempre dijimos, no lo vamos a dejar tirado. Vamos a dar el máximo para que sea difícil batirnos y que vengamos con una ley.
2: Palabra de Scaloni.
6: Oh. Vete en clima, ¿no?
2: Palabra de Scaloni. Sí. Además, uno tiene la sensación de que efectivamente Scaloni tiene una inteligencia, pero también tiene el corazón al rojo vivo, ¿no?
6: Lo tiene.
2: Al rojo vivo, digo. Tiene el corazón colocado junto a la camiseta de la selección de una manera extraordinaria, ¿no? Sí, claro. Uno confía.
6: Y fíjate esto que dijo como 3 veces. Respetando nuestra historia, nuestra tradición también. Sí. Es alguien que lo tiene, él, su cuerpo técnico, son gente del interior de nuestro país, gente del campo, que sabe exactamente lo que se trata, el laburo, por ejemplo.
2: Además de eso, a mí me gusta mucho lo de Scaloni, porque es un equipo que podía haber tenido una estelaridad extraordinaria, y sin embargo siempre ha mantenido, en la medida de su posibilidad, de un perfil bajo.
6: Totalmente.
2: Tanto Pablito Almar, tanto Walter Samuel, tanto el propio Scaloni, el ratón Ayala. Lo hemos visto más en publicidad que en declaraciones de otro tipo, ¿no?
6: Últimamente sí.
2: Bueno, por una estelaridad que han logrado también.
6: Se lo merecen.
2: Me parece que se lo merecen. Si un anunciante viene y te busca y te dice, te ofrece una plata importante para hacer un... Bueno, si son productos en los cuales vos podés saber que tenés que estar respaldándolos con tu imagen, me parece que está bienvenido. Creo que Scaloni debe ser el tipo que más publicidades debe haber hecho en este último tiempo, ¿no?
3: Ha hecho muchas, sí, sí.
6: Está metido.
2: Ha hecho muchas.
6: Está metido.
2: Me alegra mucho, pero tampoco en ese sentido se ha desdibujado.
6: No.
2: Como, digamos, no ha hecho el ridículo haciendo publicidades que lo han desdibujado como director técnico. No ha perdido seriedad. A esto me quiero referir. Vamos por las noticias del 5 de la tarde, Bruno, dale.
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12: 5 de la tarde en todo el país, temperatura en Buenos Aires 13 grados 8 décimas, el cielo está cubierto y la humedad 87%. Lo reiteramos, por un accidente trágico en Aeroparque investigan la muerte de un hombre que manipulaba un tubo de gas. Los primeros indicios remarcan que fue en una sala técnica en el primer piso del Aeroparque Metropolitano. Más información con uno de nuestros cronistas.
13: Trágico accidente en Aeroparque. Un trabajador murió a causa de la inhalación de dióxido de carbono. El hecho ocurrió en la sala ubicada en el primer piso cerca de la zona de preembarque. Eran dos los operarios. Según fuentes oficiales, se produjo el desprendimiento de un tablero eléctrico. Dicho colapsó. Impactó sobre un cilindro de dióxido de carbono provocando la rotura de su válvula de seguridad, dejando atrapados a los trabajadores. El personal médico acudió a asistir a los damnificados, informando el fallecimiento de uno de ellos. El segundo está fuera de peligro. La fiscalía interviniente dispuso el resguardo del sector, el secuestro de las prendas de ropa y testimoniar al personal de Aeropuertos Argentina y personal de la empresa Maxi Seguridad, empresa donde trabajaba la víctima. Desde Aeroparque, Jorge Moure, Mitre informa primero.
12: Por la toma en los colegios Nacional Buenos Aires y Carlos Pellegrini, ahora los alumnos realizan una asamblea. Adelante otro móvil, Mitre.
14: Se desarrolla la asamblea en el Colegio Nacional Buenos Aires, en donde los alumnos deciden si la toma, que comenzó en el día de ayer, continúa o si se restablecen las clases normalmente. Recordamos que esta medida es en respuesta a la no aplicación de la Ley de Financiamiento de Educación Superior por parte de la Administración Milei. Desde el Nacional Buenos Aires, Alan Zurita, Mitre informa primero.
12: Tenis, jornada mixta para los argentinos en Roland Garros. Thiago Tirante le ganó al español Alejandro Dadidovich en 4 sets en casi 3 horas de partido, 4-6, 7-6, 6-1 y 6-3. Por el cuadro femenino, Solana Sierra le ganó a Jasmine Paolini 3-6, 6-4 y 6-3. Por su parte, Marco Trungeletti, Camilo Carabelli y Mariano Navone quedaron eliminados del segundo Grand Slam del año. Mañana se reanudará la actividad. Cielo cubierto en Buenos Aires, temperatura actual 13 grados 8 décimas y la humedad 87%.
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2: Esta nueva hora del programa saludando a una amiga. Ella nació en realidad en Gualeguaychú, en la provincia de Entre Ríos. Vivió en Chile, Venezuela, España, México, lugares que marcaron profundamente su mirada sobre el territorio, la cultura y el vínculo entre las personas y la naturaleza. Ella es licenciada en Relaciones Internacionales, con especialidad en Desarrollo Sustentable. Yo la conocí en el anterior destino radial que uno tuvo, haciendo una interesantísima columna sobre las plantas, sobre huerta y sobre las plantas, porque era titular de una empresa que se llama Citopia, Argentina, y bueno, de esa manera visitaba nuestro programa radial cada 15 días. Y me da mucho gusto recibir un libro de Florencia Gallino, con quien estoy hablando. Se llama Huerta Urbana y es una guía para cultivar la tierra. Digo, porque mucha gente tiene hoy una pequeña porción de tierra, o a lo mejor una buena maceta o unos buenos macetones, y todo saber es generar un recurso para que las plantas estén bien. ¿Cómo está, Florencia? Qué gusto recibir tu libro.
9: Ay, bueno, qué alegría, Fernando. Gracias por la presentación y qué lindo estar compartiendo aire otra vez con vos. Qué honor.
2: Bueno. A ver, qué lindo libro. Yo lo estuve hojeando un poquitito. Tiene muy buena información y es como una suerte de libro guía para aquel que quiera avanzar sobre una huerta hogareña, o a lo mejor con otras proporciones, ¿no?
9: Claro, un poco la idea es esa, es como una guía en la que yo voy compartiendo también reflexiones. No es solo un manual educativo, sino que es una guía con todos los temas que necesitas tocar o entender para tener una huerta sana, ya sea en una maceta, en un balcón, en una terraza, o si quieres algo más extenso, en un fondo, en un patio. Y cada tema que voy abriendo en el libro, cada capítulo también tiene reflexiones personales de cómo fue mi experiencia o cosas puntuales que me pasaron vinculadas a ese tema que estoy charlando en el libro.
2: Bien, obviamente hay acá muchísima información, pero también siento que tiene un vocabulario muy fácil de entender, ¿o me equivoco?
9: Totalmente, la idea es esa. No quería hacer un manual técnico, claro, alejado para personas que quizás ya tienen experiencia y están buscando, ¿no?, como quizás algo mucho más técnico, sino un manual que cualquier persona lo pueda agarrar con poca experiencia, nula experiencia o con algo de experiencia en huerta y que quiera profundizar. Pero el lenguaje es sencillo, es fácil de entender y también la idea es que sea fácil de aplicar después a la práctica de la huerta, del jardín, de las plantas.
2: Claro, efectivamente, porque una cosa es una huerta y otra cosa es un jardín, ¿o me equivoco?
9: Efectivamente, sí, la huerta es como para comerla nosotros. El jardín capaz se lo comen los caracoles y las babosas, pero no es tanto para consumo humano.
2: Claro, está bien. Bueno, pero abarcás todo el espectro de lo que se puede producir en la tierra, ¿correcto?
9: Correcto, sí, voy, bueno, por estaciones, ¿no?, contando un poco qué se puede cultivar en cada época del año, cómo preparar el sustrato, cómo manejar el potencial desarrollo de plagas, esto, ¿no?, como desde la semilla hasta la cosecha, cómo hacer todo el cultivo de la huerta.
2: ¿Este libro se consigue en cualquier librería, Florencia?
9: Sí, este libro lo editó la editorial del Ateneo, sí. Así que, bueno, está en Jenny, que es del Ateneo, estas librerías, Cúspide también, y después en todas las grandes librerías del país lo pueden encontrar, y también online, tanto en la tienda de Jenny como en nuestra tienda online de Citopia lo pueden encontrar, y para mí está bueno, o sea, tiro ahí la idea. Es un libro que es muy lindo para leer uno, si le interesa el tema, pero sí también es un lindo libro para regalar, para mí.
2: Exactamente.
9: Para alguien que le guste las plantas, para alguien que se quiera meter al tema de huerta o que haga huerta, me parece que es un libro todo ilustrado a mano. La ilustradora hizo todas las ilustraciones a mano, entonces como que muy muy ilustrado, muy lindo. No sé si te pasó, pero como lindo agarrarlo, de abrirlo, ¿no? Como que le hicieron una linda edición del libro.
2: Sí, además las hojas no son blancas, tienen un color distinto, más amigable. Bueno, Florencia, me alegro realmente mucho. Además es un libro, Florencia es muy concreta. Es una chica que curiosamente no se va por las ramas cada vez que habla.
4: Ah, muy bien.
2: Bueno, te dejo un beso grande y recomiendo vivamente tu libro. Ella se llama Florencia Gallino, el libro se llama Huerta Urbana y tiene una tapa con elementos, mariposa, guantes, zanahoria, otras plantas, tiene ilustraciones de Margarita Borsone, guía para cultivar la tierra en todas las dimensiones que ustedes, los lectores, puedan elegir. Te dejo un beso grande, me alegra mucho por este lanzamiento, Florencia.
9: Un placer, muchas gracias.
2: Chao, que sigas muy bien.
9: Igual, chao.
2: 5:00 p.m, 9 minutitos. Tenés unos anuncios en el horizonte, Bruno, vamos por ello.
19: Hasta las 19. 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

0: Esta canción que estamos escuchando, que se titula Niño, está cantada por Milo J, un pibe que ayer hizo historia, porque estaba con una cantidad importante de nominaciones. ¿Cuántas, Alejandra?
1: 18. Y 18 se llevó 13, 12 más el de oro.
0: Y se llevó dos. Una es el premio Gardel de Oro, que se llevó Milo J, luego de obtener la categoría Álbum del Año por su disco La Vida, era más corta. Y acá lo escuchábamos cantar como canción del año, una canción niño, una canción conocida, digamos, por otra parte. El pibe agradeció, vamos a ver de qué manera agradecía.
2: El premio de Álbum del Año, el Gardel de Oro, en este año 2026, es para Milo J.
3: No puedo creer este reconocimiento. A toda mi familia, a todos los que tuvieron algo que ver, quiero que suban al escenario porque de una manera u otra fueron parte de esto. Fue un disco que, más allá de lo que haya generado la gente, me cambió la vida a mí y a un montón de personas.
1: Bueno, ahí estaba Milo J muy emocionado. Por cierto, decíamos que de 18 nominaciones se llevó 13 estatuillas, 12 más el de oro. Un chico que es muy jovencito, además, que tiene 19 años, que es de Morón, es hincha del club homónimo de la Ciudad Deportiva de Morón y sponsorea el club. Es el primer artista Gallito. Urbano, sí, que sponsorea un club y que además fusiona un montón de géneros como el rap, el hip hop, el rock, el folclore. Bueno, recorre un montón de discografía. Fue un año cargado de lanzamientos.
0: Debe ser el intérprete. No tengo el registro, ¿no? Pero lo intuyo. Debe ser el intérprete más joven que gana un Gardel de Oro.
1: Sí, sí, claro, lo es. De hecho, había mucho ruido, y lo digo bien, dentro del Teatro Coliseo, donde se llevó a cabo la ceremonia, y muchísimos de sus colegas estaban convencidos de que él era el favorito. Abel Pintos dijo, lo de Milo es realmente enorme, lo de Casu también trascendió fronteras y de alguna manera nos llevaron a esos lugares. Y bueno, por supuesto,

0: Una fiesta que engalanaba la música, donde había productores, músicos, cantantes, y allí se reunieron estos premios que entrega CAPIF, y que, bueno, fue una ceremonia donde la primera vez en 28 años contó con presencia de público en general.
1: El mejor álbum de folclore fue, para esto es Fa, la mejor canción de cuarteto, Tu misterioso alguien, Luc Ra y Miranda, y el mejor álbum pop rock, Polvo de estrellas, Turf, mejor álbum de música romántica, Gracias a la vida, de Abel Pinto, y mejor álbum artista fue para Lali, que subió, obviamente. Lali, ¿qué fue lo que dijo? A ver.
2: A veces nos hacen creer que decir lo que pensamos o hacer lo que sentimos puede alejarnos del público o puede costarnos caro. Este álbum me enseñó todo lo contrario. Nos vemos en River. Muchas gracias.
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1: Interesante lo que dijo Lali, ¿no? Interesante. Sí. Si uno dice a veces alguna cosa inconveniente, de pronto puede levantar antipatías. Este álbum efectivamente me enseñó todo lo contrario. Mejor álbum de jazz fue para Apocalipsis, del Pipi Piazzolla con su trío. El mejor álbum del grupo Tropical y Cumbia, El Desvelo, de la Delio Valdés. La mejor canción del rock, In the City, Charly García y Sting, de aquel encuentro cumbre, digamos, claro, que tuvieron. Mejor álbum, grupo de rock, Divididos. Y hubo, en el final, un premio a la trayectoria, por eso que los muchachos subieron y agradecieron.
4: 40 años de canciones, 40 años de escenarios, 40 años de un folclore que cruzó fronteras. Ahora sí, fuerte el aplauso para recibir este merecidísimo premio para Los Nocheros.
5: ¿Qué tal? Buenas noches a todos los colegas. No somos de ponernos ceremoniosos para nada, pero después de 40 años, aunque sea un poquito, un ratito, creo que amerita el momento, porque es una bocha de tiempo. Nos ha pasado así, muy vertiginosamente, gracias a Dios, no se nos ha hecho pesado, lo hemos disfrutado muchísimo estos 40 años. Pensamos seguir cargoseándolo por un tiempo más, porque no vaya a creer que nos hacen sentir viejos con esto, al contrario, nos carga más las pilas.
1: Bueno, Los Nocheros, que tienen una trayectoria realmente fuerte, de la formación inicial con Jorgito Rojas, y después se fue los hermanitos Teruel con su hijo, que bueno, siguieron avanzando en este camino enorme, y obviamente Izaguirre, que es realmente una de las voces privilegiadas que tiene Rubén Izaguirre, que tiene el folclore. Bueno, Los Nocheros, por 40 años y el premio a la trayectoria, así que Este también premio Gardel muy reconocido, ¿no?
0: Sí, Fernando, y hablando de los 40 años de la trayectoria de Los Nocheros, tienen varias fechas. En principio, el 11 de agosto se van a estar presentando, celebrando estos 40 años en el Teatro Gran Rex, pero comienza antes la gira, porque el 6 de agosto van a estar en el Gran Teatro Bahía Blanca, el 8 en el Teatro Radio City de Mar del Plata, 22 de agosto en San Juan, 23 de agosto en Arena Maipú de Mendoza, 27 de agosto en San Luis, 29 en Córdoba, bueno, y sigue, Salta, Tucumán, La Plata, Rosario, Paraná, y están cerrando esta gira homenaje a los 40 años el 31 de octubre en el Enjoy de Punta del Este.
1: Muy bien, 5 de la tarde, señores, 19 minutos. 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
1: Obviamente hablamos de artistas cotizados. Hablando de cotizados, ¿cómo cotizó hoy el dólar? ¿Cómo anduvieron las acciones en las bolsas, que creo anduvieron bastante bien?
6: Claro, la bolsa argentina, los mercados financieros de Argentina operaron con una fuerte tendencia alcista el día de hoy. Esto, bueno, por las. Y lo que sucede con el dólar, el oficial cerró en 1430. El blue está 10 pesos por arriba, 1440. Y lo que sí bajó y es notable y es para celebrar, es el riesgo país, que está por debajo de los 500 puntos. 498 puntos el riesgo país.
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1: Juancito, ¿quedan menos de 48 horas o me equivoco?
7: ¿Para la lista?
1: Para la lista.
7: Bueno, el 31 de mayo, sí, son un poquito.

0: Esto es el sábado, serán 50 horas ya.
1: El 30,
0: altura.
1: ¿No? Sábado 30.
0: El sábado 30,
2: Sábado 30, sí. Porque hay, el 29 es viernes.
0: Hay una expectativa.
2: Lo sabemos muy bien porque vamos a estar en Mar del Plata.
1: Sí, claro.
0: Entonces no hay duda con eso. Los que han elegido darle un par de días de changüí a la fecha límite son los seleccionados de Sudáfrica, que ha dado ya su lista. Sudáfrica va a jugar el partido inaugural. Repasándola, con mucho respeto, es una nómina, endeble, con muchos futbolistas del medio local, algunos, por ejemplo, que juegan en el fútbol de China, hay jugadores que actúan en el fútbol alemán, pero realmente son jugadores poco conocidos. Sí ocurre esto en la lista, en la nómina de los Países Bajos, que también se confirmó en la jornada de hoy. La ha presentado el entrenador Ronald Koeman, el hombre que ha dado también su nota cuando era jugador, y ha dado una lista que tiene varias figuras: Virgil van Dijk, el hombre, el enorme zaguero de Liverpool; De Jong, el hombre de Barcelona; Gakpo, el hombre que juega en el Liverpool; Van Memphis Depay, el hombre que juega en Corinthians en el fútbol de Brasil. Pero acá hay un dato de color que yo te dije quería traerte especialmente porque me llamó la atención. Yo estoy tratando de revisar todos los jugadores que van al Mundial. Uno va estudiándolos porque es el trabajo que toca. Y hay un delantero que juega en el Ajax que se llama Bout Weghorst. Mide 1,97.
2: ¡Epa!
0: ¿Cuál es el dato entonces? El delantero más alto del Mundial es de Países Bajos.
2: ¡Ah, muy bien!
1: ¡Ah, mira
2: qué lindo,
1: bien.
2: Juan! Sabes que me encanta lo tuyo.
0: Un datito, ¿viste?
2: Sí, porque
0: si no lo decía hoy, no lo decía nunca.
1: No, porque
2: a veces
1: no, lo iba a decir él en algún momento.
2: A veces
1: no.
2: Es difícil enganchar una cosa.
3: Claro, cuando podés decís es ahora, en el momento.
2: Por el estilo, efectivamente. Yo había pensado otra cosa, fíjate vos, que yo ayer te lo dije. El gol que nos hizo Belgrano, ¿quién los hizo?
0: El gol de Belgrano lo hizo Ubita Fernández.
2: ¿Ubita?
0: Sí, dos goles.
2: Bueno,
0: sí.
2: ¿Sabés quién era la bodega de Ubita? Dos boletas.
0: Mirá vos.
2: ¿Y nos hizo?
0: Dos goles.
2: Dos boletas.
0: Dos pietas.
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2: Ponle una gotita política, Nico, que es la única manera de recuperar la seriedad de este programa.
4: Bueno, te voy a contar algunos datos que tienen que ver con algo que tenía que pasar mañana. Ustedes recuerdan que mañana jueves, sí, hay una nueva audiencia del caso de los cuadernos, y tenía que presentarse a declarar Miriam Quiroga. Escuchamos ayer unos audios de Miriam Quiroga cuando denunciaba en el programa de Jorge Lanata, sí, parte de lo que era la corrupción del kirchnerismo. Bueno, ella no quiero decir oculta, pero sí no la podían encontrar. Le mandaban citaciones, no respondía. Finalmente apareció este fin de semana, dio una entrevista, dijo que no se iba a presentar porque tenía algunos problemas médicos. Entre otras cuestiones, se hablaba de una situación de estrés y algunas cuestiones cardiológicas. Finalmente, hoy, porque hasta ahora no había presentado nada. Entonces, al no presentar nada, mañana tenía la obligatoriedad de ir y de declarar. Finalmente, hoy presentó una serie de certificados médicos con la firma de un médico de Río Gallegos, donde se hace referencia a un cuadro de hipertensión y estrés intenso. Lo que, según este médico que puso la firma en ese certificado, la imposibilitaría a sentarse en el juicio, subir al estrado y responder preguntas, de los fiscales, de los abogados defensores, etcétera, etcétera. Dice que tiene un cuadro compatible con HTA, así dice, dilatación de la aorta ascendente, y que se le indica un tratamiento médico y reposo por el término de 3 días. Esto es lo que presentó. Probablemente esto la exima, o seguramente evaluará el tribunal oral, que habrá que postergar su citación. De todas maneras, yo creo que mañana iba a estar complicada para declarar porque no había terminado la declaración de Hilda Horovitz, claro, que era la ex mujer de Centeno. Ayer se descompensó, tuvo como una especie de baja de presión. Primero se había puesto a llorar, muy angustiada, no lograba recomponerse. Hubo quizá algún cuadro que podía despertar atención médica, con lo cual suspendieron esa declaración y se postergó para mañana. De todas maneras, lo cierto es que va a tener que declarar Miriam Quiroga, salvo
2: en algún momento, de alguna manera va a tener que declarar,
4: salvo que la fiscalía, que es quien pidió su testimonio, la retire, tiene la obligación de ir a declarar en el momento que esté mejor. Entendemos que además un cuadro de hipertensión estrés es algo, a ver, un cuadro de hipertensión puede ser grave, pero no es, mucha gente tiene hipertensión,
0: pastillita,
4: toma medicación y más o menos se regula, no estamos hablando de algo, de una enfermedad muy grave, o en todo caso que le impediría realmente, por ser terminal o lo que sea, estar sentada ahí. Un cuadro de estrés, bueno, puede tenerlo, porque la situación es compleja de ir como testigo en un juicio. Muchos de los abogados que defienden a los acusados, obviamente les hacen muchas preguntas, a veces preguntas que pueden ser incómodas para los testigos. Recordemos cuando fue Diego Cabot, que estuvo más de 14 horas, el periodista de La Nación, que fue quien reveló este caso, y algunas de las preguntas eran casi, viste, al límite, porque para las defensas, para los acusados, lo que están tratando de ver es si hay alguna falla o agarrarse de algo para tratar de entorpecer el juicio. Bueno, veremos, en principio están los certificados, todo indica que va a quedar para más adelante.
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0: 5 de la tarde, 33 minutos, temperatura en Buenos Aires, 13 grados, 8 décimas, el cielo está cubierto y la humedad 87%. En medio del escándalo y la investigación por enriquecimiento ilícito, el jefe de gabinete Manuel Adorni encabezó una nueva reunión política. Más información con nuestro acreditado en Casa Rosada.
1: Adorni encabezó otra reunión política en Casa Rosada y recibió a Sturzenegger. El jefe de gabinete se mostró con el ministro de Desregulación y Transformación del Estado, con quien analizaron las reformas del Ejecutivo en el Congreso. Más temprano, y en un intento de avanzar con los acuerdos por la reforma política, Diego Santilli, el ministro del Interior, se reunió con el gobernador de la provincia de Salta, Gustavo Sáenz. Tanto el ministro de Economía, Luis Caputo, como el propio Milei expondrán este jueves ante empresarios en un evento económico. Rodrigo Jorge, Mitra informa primero.
0: Por la búsqueda de Agostina Vega en la provincia de Córdoba, la adolescente de 14 años, ahora la policía allana la casa del principal detenido en la causa, Gabriel Lucas Barrelier, un hombre de 33 años conocido de la familia. Buscan rastros de la joven desaparecida desde el sábado. Recordamos que rige la alerta Sofía y ante cualquier información está disponible la línea gratuita 134. El domicilio está vallado e investigan si funcionaba un búnker ligado a una hinchada de fútbol. En Córdoba continúa el operativo. El cielo cubierto en Buenos Aires, temperatura actual 13 grados 8 décimas y la humedad 87%.
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9: Bueno, avanzamos sobre otro tema. Hoy hablábamos del tema del etiquetado de alimentos, que el gobierno pretende modificar algunas cuestiones, hay algunas críticas de cómo va a quedar todo eso, porque habría un tratamiento, no digo irregular, pero un tratamiento desequilibrado, según nos decía Mónica Kahn, la conocida nutricionista. Y yo decía que hay otro tema que el gobierno también quiere avanzar en el Senado, que es el tema de las apuestas, el manejo del tema del juego. Se había sancionado en el año 2024 un proyecto en diputados que estuvo con una activa participación de Mónica Frade, que es la diputada por la provincia de Buenos Aires de la coalición cívica, en el cual esperaba la otra sanción, de la media sanción del Senado. Había muchos intereses que jugaban a que de pronto tenía que apresurarse esa sanción en Senado, pero el Senado nunca lo trató y no se avanzó en la cuestión. El gobierno ahora vuelve sobre el tema. Las primeras críticas que aparecen es que contra las apuestas no se toca el corazón del negocio, que es las apuestas de las distintas compañías y lo que genera, digamos, en la población una conciencia de juego, que es lo que se tiene que combatir. Pero sí avanzó sobre la ilegalidad del juego. Está Mónica Frade en la línea, me gustaría consultarla para saber qué visión tiene sobre esta movida del gobierno. Buenas tardes, Mónica, soy Fernando Bravo desde Radio Mitre.
10: ¿Qué tal, Fernando? Buenas tardes.
9: Buenas tardes. A ver, ¿qué es lo que usted sabe? ¿Qué mirada tiene sobre esta cuestión? ¿Por qué no avanzó, después de tener media sanción en diputados, lo que ustedes aprobaron en el 2024?
10: Bueno, cuando nosotros arrancamos en el año 2024, mediados del 2024, pues nos llevó 6 meses el tratamiento de este proyecto, que fue absolutamente consensuado con la mayoría de las fuerzas políticas. El gobierno nunca quiso la regulación que estábamos haciendo. De hecho, los primeros obstáculos vinieron de parte del presidente de la Cámara, que, digamos, la discusión la propuso en 5 comisiones, para que no pudiera salir, porque es muy difícil cinco comisiones dar tratamiento a 28 proyectos eran. Lo cierto es que lo logramos escuchando 6 meses a todos los implicados en estos temas, desde ludópatas, estudiantes, docentes, psiquiatras, psicólogos, informáticos, y logramos un medio proyecto que tenía que ver con no solo la prevención y todo lo que tenía que ver con impedir que los menores accedieran a las apuestas online, sino además sobre todo el tema de la publicidad, que para nosotros era muy importante, y le dimos un tratamiento análogo al que en su momento se le dio al tema del tabaco. Nosotros estábamos convencidos de que la llave era la publicidad, porque bueno, hoy todo el mundo tiene 24/7 los teléfonos en las manos y entonces tienen los casinos en su propia casa. Logramos por 140 votos esta media sanción, pasa efectivamente, como recién señalabas vos, al Senado. En el Senado le empezó a dar tratamiento en la Comisión de Salud, presidida por la senadora Corpacci, y repentinamente, no sabemos por qué, dejó de tratarse. Suponemos por qué. Efectivamente, nosotros hubo mucho lobby en esos 6 meses. Había lobby, que creo que es el que triunfa si se aprueba ahora esto que manda el Ejecutivo, los lobbies de los casinos y bingos, el juego legal, ¿no? Porque bueno, hay una masa de jugadores que querían captar, no por otra cosa. Luego teníamos, obviamente, los lobbies de la fintech, que todo el tiempo estaban consultándonos y proponiéndonos cosas, porque obviamente también están implicados en esto. Y este proyecto que mandó el Ejecutivo es muy sui generis, porque es la primera vez que yo veo la regulación de algo clandestino, algo ilegal. Claro. Es decir, nunca había visto un insulto a la inteligencia como esto, porque esto está regulando las plataformas online no autorizadas, que son competencia de control del ENACOM. Entonces, lo que están documentando con este proyecto es que el organismo del Estado, ENACOM, que tiene que controlar las plataformas no habilitadas, no lo controla. Entonces, están haciendo como que, yo dejo planteada una pregunta, ¿alguno supone que un ludópata le puede importar si la plataforma es habilitada o no? No. Un ludópata juega. Entonces, con esto no se previene la ludopatía, no hay posibilidad de que esto se tome seriamente para prevenir un flagelo que realmente nos parece muy importante, porque es muy silencioso, está entrando en todas las familias, y en la provincia de Buenos Aires hay 2 chiquitos que se han suicidado por el endeudamiento. Sí. Es decir, bueno, realmente es muy grave esto.
9: Sí. Sí, sin duda, sin duda. Bueno, la Iglesia ha tenido también una posición muy dura, que es coincidente con este pensamiento que usted expresa, Mónica. Por eso queríamos simplemente hincar el diente en este tema de hoy, porque está en los diarios con un importante espacio en el cual este proyecto del gobierno tiene, obviamente, esta tendencia, esta mirada, por decirlo de manera elegante, tolerante, ¿no? Hacia el juego, y me parece que contra un vicio no se puede ser tolerante. ¿Algo más para agregar, Mónica?
10: No, simplemente espero que mis pares reflexionen, porque nadie está exento de todos nosotros de tener un familiar, un amigo que caiga en estas garras, y luego no hay dispositivos del Estado para sacarlos de estas de este flagelo, porque si bien prevén campañas de concientización, sabemos que no hay inversión en ningún tipo de concientización de nada, y por lo tanto cuando alguien cae en la ludopatía no puede salir, y además, parafraseando algunos médicos que en su momento expusieron en la comisión, no se sale nunca más. Es una adicción, y como toda adicción va a estar siempre presente. Entonces, nos debe llamar a la reflexión por el tema de la salud mental de la población.
9: Sin duda. Gracias, Mónica, por este momento en nuestro programa. Muchas gracias.
10: Gracias a ustedes. Una
9: Mónica Frade, diputada nacional de la Coalición Cívica por la provincia de Buenos Aires, estuvo muy cerca de la elaboración de aquel proyecto que se sancionó precisamente en diputados, pero que no ha hecho carrera aquí en senadores. Dejamos el tiempo de la política porque ahora es tiempo de bike.
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9: Bueno, ¿qué pasó con los Spurs anoche, Juancito?
13: No, anoche perdieron, les ganó Oklahoma, mejor dicho, está 3-2 arriba en la serie. Vos vas por...
9: Sí, voy por los Spurs.
13: Vos vas por los Spurs, sí. Por Manu.
9: Por Manu, claro que sí.
13: Bueno, lo concreto y lo cierto es que por primera vez en muchos días hoy no hay competición porque claro, los Knicks ya están en la final. Recordamos que Nueva York vuelve a una final de NBA por primera vez desde 1999.
9: Anoche lo vi en un recorte, lo vi a Spike Lee, me parece.
13: Sí.
9: Estaba ahí celebrando. Era el que andaba con unos anteojos.
13: Unas gafas grandes, sí.
9: Ah, me pareció.
13: Sí. Está ya metido. Fíjate cómo es, digamos, la importancia que tiene el básquetbol en los Estados Unidos. Y la importancia relativa que el propio Estados Unidos le puede llegar a dar a la Copa del Mundo, que en Nueva York van a convivir las finales de la NBA con partidos del Mundial, sí, de fútbol.
9: Sí, sí, sí.
13: Cosa que no pasa en las adyacencias del Estadio de San Antonio, o ni hablar si gana Oklahoma, que es el favorito. Está 3-2 arriba, el sexto partido se juega el próximo viernes por la noche.
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9: Pregunta acá, o sea, ¿ya tiene todo dispuesto para la televisión retro?
14: Está todo listo, ¡epa! Fernando.
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9: Una gotita, Nico.
16: Bueno, hay novedades y yo creo que van a empezar a hacer las últimas, porque entramos ya, te diría, en estado mundial. Viste que los jueces olfatean, ¿no?
13: Sí. Ah, tengo algo de eso.
16: Sí, pero hay novedades que tienen que ver con la corrupción en la AFA, por decirlo de manera directa, sobre todo con la causa más sensible, porque era la que más estaba avanzando, que es la de la mansión de Pilar. Una causa que quedó en un laberinto de burocracia judicial, de definiciones de a dónde tiene que ir.
9: La frisaron.
16: Metió la cola ahí la estrategia judicial de Tapia Tobillino, sobre todo de Tobillino, porque estos dos presuntos testaferros, Pantano y su madre, Ana María Conte, pidieron que la causa se fuera a Campana. A Campana, donde había un juez particular, Charvay, de apellido Charvay, y que saliera el juzgado que tenía Ginsky, que era el penal económico. ¿Qué sucedió? Cuando pasa la causa ahí, la causa se duerme, se pega una polillada. ¿Viste cuando metés esa siesta fuerte? ¿Viste? Comés un domingo en familia, muchos ravioles, por ahí tomás una copita de vino de maíz y te pegás una siesta descomunal. Bueno, eso pasó con el expediente. Pero obviamente hubo movimientos judiciales y otros, sobre todo el fiscal, dijeron, che, esta causa tiene que volver a penal económico. No corresponde que la investigue la justicia federal. Bueno, empezó ese movimiento. Primero fue una cámara y ahora un fiscal, que es el fiscal de cámara, pidió que la causa que investiga esta mansión de Pilar vuelva a donde estaba originalmente, a la justicia penal económica. Esto lo solicitó el fiscal Gabriel Pérez Barbera. Es un pasito más, chiquito, ahora falta que se avale esa decisión y que todo, en todo caso, un juez después lo determine y que el expediente, si es así, vuelva a penal económico. Entre todo esto, se fumaron más o menos 3-4 meses.
9: Sí, se enfrió el tema.
16: Se enfrió el tema, que venía a una velocidad constante. Los autos, los millones, el bolso de Tobillino dentro de la mansión, otro montón de detalles que fuimos conociendo, y ahora ese expediente está dormido.
9: Y la relación con la familia del ministro de Justicia en la actualidad.
16: Bueno, exactamente, según publicó en su momento el Diario de la Nación, Coco Maíquez, juez de la Cámara, habría festejado su cumpleaños en esa misma quinta, en la mansión de Pilar. Atención, porque viene la feria judicial, que va a ser en julio, en las vacaciones de invierno, va a agarrar ahí medio con el final del Mundial, pero me da la sensación que desde que arranque el Mundial, los jueces, que suelen olfatear, ¿viste?, cómo está el clima, van a dormir un poquito todos los expedientes del Chiqui.
13: Escuchen esto. Mi padre nunca tuvo que pedir permiso para salir del país. Hoy tienen que pedir permiso para salir del país teniendo una federación tan grande como la Argentina. Mamma mía, la única vez que mi padre salió fue para ir al cementerio de Avellaneda. Ojo, 3 penales seguidos. No se llora. Humberto Grondona acaba de escribir esto en las redes sociales. Está generando cierta polémica y repercusión. El hijo de Don Julio diciendo, mi padre nunca tuvo que pedir permiso, para salir del país.
9: Después de los anuncios no vamos a hablar de los Grondona, no vamos a hablar de los Tapia, no vamos a hablar de los Tobillinos.
12: Bien.
9: Vamos a hablar de otra familia.
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1: Compani grabó los Benvenuto.
2: Sí, la familia se llama la este familia, tema. Qué lindo, sí. Dan ganas de ponerle el agua hervida.
1: ¿Qué acabas de decir, Mariana?
3: Que a mí este sonido me hace acordar a los domingos yendo a la casa familia, de mis abuelos, claro. A mi abuelo Oscar, mi abuela Inés, íbamos a almorzar ahí con mis papás y mi hermana.
1: Bueno,
2: ahí estamos.
1: Quiere hablar de los Benvenuto,
2: sí,
1: ¿no?
2: Sí, vamos a hablar de los Benvenuto, un programa que fue realmente emblemático, que además iba en vivo y se grababa en tiempo real, era una comedia costumbrista.
1: Se hacía en tiempo real.
2: Obviamente había guionistas, los guionistas eran varios, ¿no? Luis Buero, Héctor Maselli, Juan Peregrino, Gustavo Rusén, que también se sumó, y Ángel Pache. Se iban rotando entre ellos. La producción era de Héctor Maselli y el director era Víctor Estela. Bueno, era una comedia costumbrista que se emitía los domingos al mediodía, en una hora y media. Durante 5 años tuvieron picos de audiencia. Al principio, contaba Yankelevich, quien era en ese momento gerente de programación incipiente de Telefe, que habían convocado, de hecho en la primera temporada estuvo Orlando Marconi, que era el padre de la familia. Y Francella terminó siendo el sobrino, ¿eh? Era el hijo de un hermano que por supuesto empezó a tener cada vez más participación. Ahí estamos viendo la parte final donde por supuesto todos comían la pasta del domingo. Bueno, era un programa que además tenía obviamente la escenografía en interiores y eran 7 bloques exactamente. Era muy gracioso porque también esperaban el momento de la picada donde pasaban cosas en vivo. Y recordemos a los muchachos del bar, Carlos Serafino, Gogó Andreu, Alfonso Pícaro, Cacho Bustamante, Guillermo Briceloa Méndez, y con el tiempo se agregó un personaje fabuloso que compuso en su momento Fabián Gianola. Vamos a escuchar a Guillermo Francella en un momento donde hablaba con Nicolás Repetto en Sábado Bus, justamente recordando los Benvenuto.
4: Me acuerdo que cuando Maselli, el gran Toto, que hoy ya no está con nosotros, pero me acuerdo que me sugiere él y Yankelevich hacer los Benvenuto en vivo, digo, pero ¿por qué correr riesgo a esta altura de la vida? Si se puede grabar, te equivocás y lo haces de nuevo. Y dice, porque el secreto está ahí, está en comer el salame, leer el diario, como lo lee todo el mundo, a la misma hora que lo lee todo el mundo, compartiendo un vermú con amigos, hablando del fútbol que viene, o el box, o lo que sea. Además, la gente lo agradece mucho, y hubo una cosa que era lo mejor, que era la complicidad con el espectador.
5: Absoluto.
4: Venía un furcio, ocurría algo, y yo miraba acá, y era eso.
5: Pero entre ustedes se divertían, la barbaridad. Sí.
4: Pero además, ocurrían cosas, tocaban el timbre, abría la puerta y no había nadie. Pero ¿cómo no hay nada? Y me decían que ya venía la gente, ya cerraba la puerta y volvía a pasar. O sonaba el teléfono y era el timbre, la timbre dice, perdón.
1: Gran programa para Francella, que le significó un despegue actoral.
2: Sí, a partir de ahí empezó a hacer una
1: carrera. Gustavo Rangelivin, en un reportaje que yo le hice hace un tiempo atrás, me contó que contó convencerlo a Francella, porque no quería agarrar viaje con esto, y finalmente terminó agarrando viaje, y dice Gustavo, se iba de la oficina, y entonces cuando él se iba le dije, Guillermo, me olvidé de decirte una cosa, y él desde la puerta le dijo, ¿qué? Dice, el programa va a ir en vivo los domingos al mediodía.
2: Agarrate.
1: Franchella se quería morir. ¿Cómo en vivo? Y argumentaba esto, que
2: claro,
1: decía, ¿cómo en vivo?
2: Sí.
1: Podemos grabar.
2: Que de pronto se llevaba puesto
1: bueno,
2: un ficus o abría la puerta.
1: El gag era ese, ¿no? Yo recuerdo porque el Toto Maselli fue el creador de los Campanelli.
2: Claro.
1: El otro gran éxito de tiempo anterior, la familia.
2: Esto eran como los Campanelli de los 90, pero bueno, era muy parecido.
1: Esa época en el 13 eran las picadas de los domingos. Era una cosa impresionante, era todo en vivo.
2: Se hablaba de fútbol, de los temas de actualidad,
1: como bien decían, ¿no? Agarraban el diario y mostraban el diario del domingo. Lo que pasa en tu casa está pasando acá, con los Benvenuto.
2: Vamos a compartir un audio de Judith Gavani, que recuerda también con mucho amor y con mucha alegría este personaje, que era una de las hijas, la hija de Catalina Speroni.
6: Bueno, éramos una familia típica. Mamá, papá, Orlando Marconi y Catalina Speroni eran nuestros padres, y 4 hermanos, Daniel Miglioranza, Horacio Herman, Karina Busecki y yo. Y Guillermo Francella era nuestro primo hermano, porque lo criaron nuestros padres. Orlando Marconi era el hermano del papá de Guillermo. Y el patio, que todos los ambientes se suponían que daban a ese patio, no, vos salías y digo, voy a la cocina, y a lo mejor tenías una escena casi pegadita, pero te tenías que dar toda la vuelta por detrás de los decorados para llegar a la otra punta del estudio, que era la cocina. Y a veces nos hemos caído. Bueno, yo me he caído entre decorado y decorado. Y mi mamá, Catalina Esperone, decir, ¿qué pasa? Qué raro, Judith, te estoy llamando, que no venís. Nada, estaba tirada ahí en el piso y aparecía como podía. Pero bueno, cosas así y cosas que son irrepetibles.
2: Bueno, y contaba también Judith Gavani que siempre comía las pastas en el momento porque habían contratado a una persona que hacía las pastas para que comieran después del programa. Vamos a compartir una pequeña escena donde Francella está en la mesa familiar justamente y se hablan de distintos temas.
7: ¿A vos la geografía tampoco te
8: llevaba? Yo no tuve un... Bueno, pero...
9: Y la matemática...
10: Y eso que acá vos comías, querido, ¿eh? Bueno, porque comer nunca te faltó.
8: Y bueno, pero problemita de educación.
10: ¿Qué le pasaba?
8: No, ¿qué quiere decir?
10: Daba
8: la cabeza. A mí no me entraba,
10: a mí me entraba. A mí me decía lo mismo, no le da la cabeza, me decía, debían tener razón.
8: No, ¿quién debía trabajar? ¿El boletín decía eso?
10: No.
8: Tenía problemas de aplicación y la conducta mía era mala. Pero bueno, estuve mal formado.
11: Siga adelante, no decía.
8: Eso me verduría. Sí, pero yo pasaba de grado,
10: Y rompía la pared para pasar de grado.
11: La maestra de grado.
12: La de presupuesto manzana que había en esta casa.
11: Pero siempre lo había aplicado, mamá. Siempre lo había aplicado, le aplicaba.
8: Respetuoso, la otra.
2: Bueno, esta era una de las tantas escenas, ¿no?, que los domingos se replicaban y que uno disfrutaba porque se sentía
1: comienza
2: parte.
1: Comienza a aparecer el Francella que ha llegado hasta acá.
2: Sí.
1: Lleno de gestos, de...
13: El chacarrillo, el comentario ahí por lo bajo.
2: Esos clichés que se ven hoy también en el teatro, ¿eh?
1: Impresionante.
2: Vamos a escuchar a Fabián Gianola, que también formó parte, hacía una dupla espectacular con Francella.
14: Ficción en vivo, una ficción que realmente era diferente a todas las demás que eran grabadas, con muchísima adrenalina, que se ensayaba 2 horas antes de ir al aire y que luego era como el teatro, tenías que entrar y salir y bueno, y estar muy atento y bueno, actores muy nerviosos, los invitados, nosotros estábamos más tranquilos, yo nunca tuve mucha conciencia del vivo, me divertía mucho. Y ha pasado que no se abrían puertas, que no andaban micrófonos, que la persona que tenía que entrar no entraba.
2: Qué bueno. Bueno, ahí estaban diciendo, ¿no? Todo lo que sucedía. Y que era un entrenamiento.
1: Hubo un hecho destacadísimo que ponemos para ir cerrando.
2: Sí,
1: ¿no?
2: Andrés Vicente, que era el zurdo, y esto decía.
15: Imagínate que para todos fue un ejercicio maravilloso poder salir en vivo todos los domingos, incluso para los que hacíamos teatro. En mi caso, que hacía teatro de comedia revisteril con Hugo Sofovich y demás, era un ejercicio espectacular. Y así como anécdotas puedo contarte brevemente, hay miles, imagínate, una vez que Guillermo, un comediante como hay pocos realmente, Guillermo abre una puerta en pleno programa y aparece un utilero, habían tocado el timbre, abre la puerta y aparece un utilero y Guillermo le dice, bueno, pase, tómese algo. O recuerdo también la transmisión de un partido de Racing y Boca, Guillermo es fanático de Racing, y estábamos en el aire y Racing perdió 6-0 o 6-1 con Boca, no recuerdo. Yo la estaba escuchando en lo que era el decorado del bar del programa, con una radio portátil, iba relatando el partido y Guillermo se iba transformando ante cada gol de Boca, el rostro se le iba transformando. Y así como otra anécdota imperdible, me acuerdo que en el guión, en el libro, en uno de los programas, no me acuerdo en qué año habrá sido, el segundo o tercero, tenía que entrar un elefante a la casa de la familia Benvenuto. Y recuerdo que todos decíamos, pero ¿cómo van a meter un elefante en la calle Mateo? Y bueno, cuestión que Gustavo Yankelevich, que era el gerente de programación en su momento del canal, él siempre estuvo en todo y siempre está en todo. Aparece Gustavo en la puerta de Mateo con un elefante y el cuidador del elefante, el elefante, la gente que llevaba el elefante. Y no se metió en el estudio porque no entraba en el estudio.
1: Qué grande.
2: Con esas ocurrencias de Yankelevich. Vamos a cerrar este bloque de esta ficción retro de hoy de los Benvenuto con la frase típica que repetían ellos al final del programa, que era lo primero la familia, y nos despedimos con la cortina de programa.
1: Bueno, que era un poco el remedo de la familia Unita, ¿no? Que decía.
2: Sí, claro, don, qué lindo.
1: Don Antonio Limp, ¿cómo le llamaba? Limpesker. Adolfo Limbel.
2: Ah, Adolfo Limbel.
1: De los Campanelli, ¿no?
2: Exacto, el de los Campanelli.
1: No hay cosa más linda que la familia unida. La familia unida. Bueno, señores, con esto hemos recordado a los Benvenuto, espero que ustedes también lo hayan hecho. Pero ahora vamos por la actualidad informativa del panorama de Mitre.
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17: Seis de la tarde, 4 minutos, temperatura en Buenos Aires, 13 grados, 8 décimas, el cielo está cubierto y la humedad 87%. Principales títulos del panorama de Mitre informa primero. Continúa la búsqueda desesperada de Agostina Vega, la adolescente de 14 años que fue vista por última vez el sábado en la provincia de Córdoba. La joven había tomado un remis y fue recibida por el principal acusado, un hombre de 33 años identificado como Gabriel Lucas Barrellier, que ya está detenido y al cual le están allanando la casa en estos momentos. Más información con Radio Mitre Córdoba.
18: Crece la angustia y la preocupación por el paradero de Agostina Vega, la adolescente de 14 años, desaparecida desde el sábado pasado en Córdoba capital. A esta hora se llevan adelante cerca de 20 allanamientos en la ciudad de Córdoba. El principal es en la casa del único detenido, Claudio Gabriel Barrellier, un hombre de 33 años, con antecedentes penales, empleado municipal, imputado de privación ilegítima de la libertad. Es la última persona que tuvo contacto con Agostina. Según los investigadores, Agostina llegó engañada para tener un contacto con él. Barrellier es una persona conocida, íntima, de la mamá del adolescente de 14 años. Desde anoche, en todo el país, está vigente el alerta Sofía. Mariano Nievas, para el panorama de Mitre informa primero.
17: Por su parte, Melissa, la madre de la joven desaparecida, relató lo último que se supo de la menor en medio de la angustia.
19: Mi hija se fue sin permiso, se tomó un remis aquí enfrente de casa, ese remis la llevó hasta Fraguero y Campillo, donde la recibe un conocido mío que se llama Claudio Barrellier, él le paga el remis a mi hija, y el remis solo la ve irse con él. Esa fue la última vez que se la vio a mi hija. A la 1 de la mañana... yo le pregunto a este chico si sabía algo de mi hija porque él ya me había pedido su número de teléfono. Me dijo que no. A las 4 de la mañana le vuelvo a preguntar, me dijo que no sabía tampoco. Y sí sabía porque él había estado con mi hija a las 10 y media de la noche. Apagaron el teléfono cuando vieron que yo la estaba llamando y no sabemos más nada.
17: En tanto, la abuela de Agostina, Elizabeth, reveló que la joven llegó a avisar a sus amigas del encuentro con este hombre a través de un audio de WhatsApp.
20: Agostina le mandó un audio a sus amigas, dos amigas que tiene nada más, y le dijo en el audio ese que ya se lo dimos a Fiscalía el día domingo, en ese audio dice, me voy a encontrar con esta persona para un regalo sorpresa para mi mamá.
17: Tras la baja del gobierno en los pasajes gratuitos para personas con discapacidad en micros de larga distancia, las cámaras empresariales del transporte se reunieron con el gobierno para abordar el tema. Aseguran que no se retirará el beneficio, pero necesitan cubrir los fondos. Más información con nuestro acreditado en Casa de Gobierno.
21: El gobierno defendió la eliminación de subsidios para los pasajes de micro de larga distancia para personas con discapacidad y ratificó que serán las empresas las que deberán hacerse cargo del costo. En el Ministerio de Transporte se reunieron con las cámaras empresarias del sector. Luciano Fusaro, en representación de una de ellas, esto señaló al respecto.
22: El usuario que tiene carnet de discapacidad no es que lo pierda el beneficio, va a seguir teniendo el derecho de reclamarle a los operadores de larga el boleto gratis junto con un acompañante. Ese derecho no lo perdió. El tema que siempre detrás de todo derecho hay un costo que alguien lo paga. Acá lo que hizo el Estado fue correrse de la financiación de ese beneficio, por lo cual en primera instancia y no medir cambio se tiene que hacer cargo a las empresas. Y las empresas, como vos tenés que cubrir el costo para sacar un colectivo, el costo, ¿cómo lo cubrís ese costo? Con el resto de los que pagan. Por eso entiendo que va a pasar eso, pero a ver, tenemos que estudiarlo mejor. Yo creo que lo lógico diría que sea esa la solución.
21: Rodrigo Jorge, Panorama de Mitre, informa primero.
17: En medio de la toma de los colegios Nacional Buenos Aires y Carlos Pellegrini, luego de una asamblea, los alumnos definieron no continuar con la medida de fuerza de manera transitoria. Más información con otro de nuestros cronistas.
0: Mediante votación, los estudiantes del Nacional Buenos Aires decidieron levantar la toma, pero de forma momentánea. Aseguran que hay voluntad para que se repita esta medida el próximo viernes, con un inicio el jueves por la noche. Así lo dijo el presidente del Centro de Estudiantes, Francisco Pitrola.
3: El estudiantado decidió hoy jueves levantar la toma, ya que mañana votan los no docentes, y entendemos que esta lucha se da en conjunto con todos los claustros, con el claustro docente y con el claustro no docente, y tenemos que respetar sus elecciones para que puedan seguir su proceso democrático y seguir siendo representados adentro del colegio. Con respecto a lo que va a suceder con la toma, hay una clara voluntad del estudiantado de volver a tomar el colegio el viernes. De hecho, en la votación que se hizo, por lo menos en esta toma, salió a favor, pero vamos a seguir teniendo instancias de discusión el jueves, ya que hay muchas posturas distintas, para ver qué resolución tomamos.
0: Desde el microcentro porteño, Alan Zurita, Panorama Mitre informa primero.
17: A pocas horas de conocerse la lista definitiva para el Mundial, el técnico de la selección argentina, Lionel Scaloni, dejó un mensaje palpitando lo que será el debut de la escaloneta. Aseguró que el equipo lo dejará todo, así lo señaló Scaloni.
5: Lo más importante, tienen que saber que estos chicos y cada jugador que ha vestido esta camiseta ha dejado el máximo, y a esta Copa vamos a ir de la misma manera, dejando la vida por esta camiseta, dando todo lo que tenemos que dar, respetando nuestra cultura, nuestra tradición, respetando a la gente que va a viajar, a gastarse lo que sea para alentarnos, que ojalá que cuando termine el Mundial sea de la mejor manera, pero que sepan que van a dejar el máximo. El resultado después, ya sabemos que el fútbol es muy traicionero, pero es mucho mejor que cuando las cosas no van mal, que vos te vayas a tu casa diciendo, mira, estos chicos dieron todo, han respetado lo que es llevar esta camiseta, y eso es lo que vamos a hacer. Ojalá vaya bien, pero que no lo vamos, como siempre dijimos, no lo vamos a dejar tirado, vamos a dar el máximo para que sea difícil batirnos.
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17: Fernando Martínez, buenas tardes.
23: Buenas tardes, se cierran las inmediaciones de la cancha de River y empiezan las demoras ya a sentirse en la Panamericana desde Ugarte y hasta Tames hacia el norte. También el cruce del puente Pueyrredón presenta congestión desde la zona de Constitución, lenta toda la autopista de Lepen en sentido de Ezeiza, también la General Paz en la zona de Villa Devoto y Liniers, mano al Riachuelo, tras un incidente vial en la zona de Emilio Castro, mano al río. En cuanto a los trenes, el Roca en los ramales La Plata y Bosques vía Quilmes ya completan los servicios, pero con demoras tras un accidente vernal.
17: El cielo cubierto en Buenos Aires, temperatura actual 13 grados 8 décimas y la humedad 80.
23: Zona de Constitución, lenta toda la autopista de Lepen en sentido de Ezeiza, también la General Paz en la zona de Villa Devoto y Liniers, mano al Riachuelo, tras un incidente vial en la zona.

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1: Estos sonidos que estamos escuchando son del señor Luis Salina, la guitarra del señor Luis Salina, que es uno de los eximios guitarristas y más virtuosos que tiene la República Argentina. Acaba de terminar una gira por Francia y está regresando a Buenos Aires para presentarse en dos lugares especiales. Se ha presentado en el prestigioso Jazz Festival Fort Bach, allí en Francia, y bueno, ha tenido conciertos en distintos lugares. Salinas va a ofrecer dos conciertos ahora en Buenos Aires. El primero de los shows tendrá lugar el 29 de mayo a las 9 de la noche en el Teatro Devoto, que es un espacio con capacidad para 1000 espectadores. Está ubicado en la calle Lincoln 3815 del barrio de Devoto. Y el segundo encuentro será el 5 de junio, el viernes 5 de junio, en la Biblioteca Pública y Complejo Cultural Mariano Moreno, más conocido como la Moreno de Bernal, que está situada en la calle Belgrano 450 en la localidad homónima. Bueno, en ambos conciertos estará con producción de Juanjo Taboada. Salinas estará acompañado por Javier Lozano, Juancho Farías Gómez y Alejandro Tula. Bueno, Salinas, que es un virtuoso de la guitarra, me alegra mucho de que le haya ido bien por Francia y que me alegra mucho también de que tenga ya programado estos dos conciertos.
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0: Y los caminos de la vida nos llevan ahora a la ciudad de Córdoba, porque está conmocionada Córdoba por algo que comentábamos hace un rato, y queremos tener alguna precisión a esta hora de la tarde. Mariano Nievas está con nuestro móvil de Radio Mitre Córdoba y nos va a informar cómo está la situación, que me imagino mantiene en vilo a toda la opinión pública. Mariano, buenas tardes.
1: ¿Cómo te va, Fernando? Buenas tardes, un abrazo para todos. Bueno, sí, claramente, en las últimas horas y con el transcurso de los días, con el pasar de los días, ha crecido de manera enorme la preocupación, la angustia por el paradero de un adolescente de tan solo 14 años, Agostina Vega, está desaparecida desde el sábado por la noche. Desde ese momento no se sabe absolutamente nada, perdió todo tipo de contacto, el celular apagado, no ha dejado de responder mensajes. A esta hora la información actual son los múltiples allanamientos que se están haciendo en diferentes puntos de la ciudad. El más importante, Fernando, es en la casa del único detenido, Claudio Gabriel Barrelier, un hombre de 33 años, empleado municipal, empleado de tránsito de la Municipalidad de Córdoba, una persona vinculada a la barra de instituto, de Instituto de Córdoba, con antecedentes penales. Es el único detenido, está imputado de privación ilegítima de la libertad. Es la última persona que tuvo contacto con Agostina el sábado por la noche. Eso está confirmado por los investigadores y por la propia familia. En principio lo que se presume es que Agostina llegó engañada para encontrarse con él, con Barrelier, desde barrio Mosconi hasta barrio Cofico. Hay una distancia bastante considerable de un barrio a otro aquí en Córdoba. Sábado por la noche, Agostina se toma un remis de un amigo de la familia y se va a encontrar con Barrelier. Desde ese preciso momento no se sabe más nada de Agostina. Barrelier, el detenido, es una persona que tiene una relación con la mamá de Agostina. No se sabe todavía, Fernando, si es una relación de un noviazgo, de una relación de pareja, pero sí una relación, al menos de... Sí.
0: ¿Por qué se sabe que ella se iba a encontrar con él?
1: Porque eso lo confirmó la mamá de Agostina por algunos mensajes que encontraron en el celular del propio Barrelier y principalmente por el testimonio del remisero. Ah. El remisero, que es la persona que la lleva a Agostina, él identifica a Barrelier como la persona que se termina encontrando con Agostina allí en barrio Cofico. Por todos esos indicios, claro, es que llegan a que Barrelier, a que esta persona es el último que tiene contacto con ella y que desde ese preciso instante, sábado 10:30 de la noche aproximadamente, ese sería el horario, bueno, se deja de tener todo tipo de contacto con Agostina.
0: Bueno, Mariano, sé que no hay mucho más para agregar, has hecho una pintura muy clara, muy concreta de cómo se ha desarrollado todo el episodio, la desaparición de esta chica, la situación realmente angustiante que tiene la madre, que ha ganado los medios aquí también en Buenos Aires pidiendo con desesperación que aparezca o haya algún dato de su hija.
1: Sí, la prioridad a esta hora, Fernando, es saber dónde está, es, claro, más allá de lo que... De lo que se puede decir es, son varios días, en general...
0: Discúlpame, sí. ¿Este hombre detenido ha dado alguna, ha tenido alguna declaración? ¿Se ha desligado del caso? ¿Qué ha dicho?
1: Mira, hasta ahora, desde el punto de vista formal en la investigación ante el fiscal, él no habló, él no declaró. Sí, cuando fue interrogado al principio, cuando los investigadores notan que fue la primera persona que o la última persona que tuvo contacto con Agostina, ahí tuvo contradicciones en lo que dijo. En primero dijo que sí la había visto, después dijo que no, habló de un auto rojo, eso quedó totalmente desacreditado. Ese fue la única vez que él dijo algo. Después, desde el momento de la detención que se llevó adelante ayer por la tarde, él no habló y no dijo nada.
0: Bueno, gracias Mariano por esta cobertura, muchas gracias.
1: Un abrazo grande.
0: Mariano Nievas, un hombre de Mitre en Córdoba, que nos ha actualizado este tema que realmente es angustiante y que está cobrando altura de una manera fuerte. Hablando de chicos, hay otro tema que a mí realmente me indigna y que lo quiero colocar en un recuadro destacado, porque no puedo entender cómo una persona con cierta instrucción puede avanzar sobre una teoría como la que ha avanzado un señor que se llama Murias, Eduardo Murias. Es un arquitecto santiagueño, otro santiagueño como la chica Páez, que de pronto hizo el ademán de los monos en Brasil y que las pasó realmente mal y salió de casualidad libre, que ya está en su... Este tipo es también, es santiagueño. ¿Y qué hizo? Bueno, nada. Le dieron prisión preventiva por fotografiar a un nene en un tren turístico y, como el chiquito era negro, sugerir que podría tenerlo al país como su esclavo. ¿A vos te parece que en un tipo con esta formación, arquitecto, un tipo que es grande, porque se lo ve grande, no sé cuánto...
2: 63 años.
0: Pero casi me sale la palabra pelotudo, pero no tengo otra palabra. ¿Puede ser tan estúpido un tipo de estas características, con esta formación, con esta preparación, con este roce social? Dios mío, dame esos anuncios.
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8: 4:06 de la tarde ya, señores, 26, y voy a decir 4 minutos faltan para las 6:30 de la tarde, porque son las 6 de la tarde y 26 minutitos. ¿Es verdad lo de Alpín, Juancito?
9: Sí, es verdad, que a partir del próximo año va a cambiar de nombre el equipo, la escudería perteneciente a Renault, que para nosotros ha cobrado una enorme popularidad por, obviamente, ser la casa de Franco Colapinto. Esto tiene que ver con una alianza con Gucci, una marca de lujo, que ahora le va a poner el nombre, lo puedo decir,
8: sí.
9: Es raro, porque, o sea, agregan, no sacan. ¿Cómo se va a llamar el equipo en total a partir del próximo año? Gucci Racing Alpine Formula One Team.
8: No,
10: tanto. ¿Cómo le vas a decir?
9: Como esa gente que se llama, tiene apellido compuesto y le pone el primero, segundo, tercer nombre, sí, una cosa.
8: Pero, Dios mío.
9: Pero bueno, no, más
8: va
9: allá.
8: Va a quedar Gucci Alpine.
9: Sí,
8: pero seguramente. Lo demás va a ser
9: seguramente, y después quedará Gucci simplemente. Obvio que la presentación contó con la presencia de Franco Colapinto, que sí. Hoy está de cumpleaños.
8: Mira, hoy el cumpleaños de Franco.
9: Sí, señor, 23, iba a decir abriles, pero en realidad son 23 mayos. Y el color que se descubrió es obviamente el negro, característico de la marca. Algunos, bueno, ya generan la comparación que está latente desde el primer momento, por cierto, parecido físico de Franco con Ayrton Senna. Claro. Senna corrió en un auto negro, en aquel Lotus, que era todo un emblema, claro, de la Fórmula 1 a finales de los 80 y comienzos de los 90. Así que Gucci ahora forma parte de Alpine al punto tal de que cambia el nombre y todo, eso sí, a partir del año que viene.
8: Mundo automovilístico, hoy se cayeron las acciones de Ferrari, estrepitosamente.
11: Sí, por el auto
9: por
11: eléctrico.
9: Por su nuevo auto.
8: El eléctrico. Sí,
11: pero sobre todo por el diseño, que es un diseño que como que no tiene ninguna identidad con Ferrari.
8: Lo siente como una traición.
9: Bueno,
8: como una traición.
9: Vos fijate
8: Vamos rapidito.
9: Sí, sí,
8: como
9: sí.
8: Ferrari.
9: Sí, sí. No, eso, no, dale. No, un dato irrelevante, que digo cómo ha cambiado con el correr del tiempo de lo que era lo que Don Enzo Ferrari quería, y los autos eran solamente rojos.
8: Amigos de la ruta, bueno, salvo el de Maradona, que era negro, ¿no?
9: La famosa anécdota.
8: Claro, que la contó Coppola.
9: La bola negra.
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8: Pampa, ¿Pata Villanueva está internada?
12: Sí, en el día de ayer en el programa LANG habían anunciado que Pata Villanueva estaba internada, no había detalles ni siquiera dónde estaba, que estaba en terapia intensiva, y el Hospital Alemán acaba de emitir el primer comunicado, evolución de María del Carmen Villanueva con fecha del día de hoy. El Hospital Alemán de Buenos Aires informa que la paciente María del Carmen Villanueva se encuentra internada en la unidad de terapia intensiva de nuestra institución bajo estricto control clínico. El Hospital Alemán de Buenos Aires reafirma que preservará en todo momento el secreto médico, así como el respeto por la intimidad del paciente y su familia, firma la dirección médica del Hospital Alemán. Sé que se comunicaron con Agustina, la hija que ella tiene con Héctor Caballero, y dijo que ya la habían estabilizado, pero no se sabe exactamente qué es lo que pasó.
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8: Hay un lugarcito para una información de tenis, Juancito, cortita.
9: Con una muy buena noticia en el cuadro femenino que en la jornada de hoy tiene como protagonista a la marplatense Solana Sierra, que ganó su partido, le ganó a la 13 del mundo, a la italiana Paulini, lo hizo en tres sets. El cuadro masculino tal vez arrojó el primer día negativo después de una muy buena racha que veníamos teniendo, porque hay un triunfo, sí, pero el resto ha sido en derrotas. Y para mañana, cuando la tercera ronda va a tener una larga lista de partidos, quiero de alguna manera resaltar dos compromisos. Uno que se juega mañana a las 7 de la mañana, ahí estará Juan Manuel Cerúndolo, le toca jugar con Yannick Sinner en el cuadro central en la cancha Philippe Chatrier. Y un partido para el viernes que no involucra a argentinos, pero que va a ser el primer gran partido del torneo. Joao Fonseca de Brasil contra Novak Djokovic.
8: Upa.
9: Ganaron los dos hace un rato, se medirán el próximo viernes, se presume partidazo.
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6: 6 de la tarde, 32 minutos, temperatura en Buenos Aires, 13 grados, 7 décimas. El cielo está cubierto y la humedad, 88%. En medio de las negociaciones por los próximos pagos de la Argentina, el Fondo Monetario le pidió al gobierno subir el monotributo y que se paguen más ganancias. La sugerencia de la entidad financiera internacional apuntan a cambios tributarios con el objetivo de que la Argentina aumente su recaudación en un 3,3% del Producto Bruto Interno. Con respecto a ganancias, el organismo pidió que vuelvan a pagar este impuesto al menos el 20% de los trabajadores formales, replicando el esquema del año 2019, lo que sumaría a unos 2 millones de empleados adicionales a tributar. De la Unión Industrial Argentina, Martín Rapalini, advirtió una fuerte caída de la actividad. Para el funcionario de la UIA, algunos sectores no crecen desde el año 2022.
7: Lo hablamos también con el gobierno, ya nos preocupa que, bueno, sectores como la construcción, sector textil, calzado, y muchos sectores, algunas bebidas, que estamos todavía con una caída de un 25% con respecto al 2022, ¿no? O con respecto al 2011, estamos hablando de casi 15 años. La Argentina hace 15 años que no crece ni en empleo ni en producción. Entonces nos preocupan todos estos sectores que están, de alguna manera, con caídas de ventas importantes y caída de precios porque tienen que adaptarse a las condiciones globales.
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8: Atención automovilistas, hay un accidente en la autopista Buenos Aires-La Plata, kilómetro 6.5, llegando al peaje de Dock Sud, sentido a La Plata, que está provocando demoras desde el ingreso a la 25 de mayo. Otro choque sobre la 25 en la zona de Parque Chacabuco, Mano, Liniers y Ezeiza, y sigue la congestión para cruzar el puente Pueyrredón hacia Avellaneda. En cuanto a los servicios, el tren Roca, Ramales-La Plata y Bosques vía Quilmes operan con demora.
6: Cielo cubierto en Buenos Aires, temperatura actual 13 grados 7 décimas y la humedad 88%.
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12: Martín Stegman, te escuchamos. Buenas tardes. ¿Cómo estás, Fernando? Buenas tardes para vos, buenas tardes para todos. Un breve repaso de lo que deja este día. Mercado agroganadero de Cañuelas hoy, 6.540 animales. Demanda selectiva, novillos que quedaron entre 4.200 y 4.500 pesos. Mientras tanto, en Chicago, números rojos para la soja. Cayó 30 centavos la olea finosa, muy poquito, pero cayó al fin. $435 la posición julio. Los cereales también en negativo. El maíz, 2 para abajo. El trigo, $5 para abajo. En Rosario, en el disponible, la soja, 465.000 pesos la tonelada. Por lo demás, bueno, otra jornada con niebla, mucha niebla. Demoró la entrada de las máquinas para cosechar. El litoral norte del país, con veranito, viento norte y con mangas cortas en el día de hoy. Por otro lado, se armó revuelo con los dichos del secretario de Agricultura de la Nación hoy en el Congreso Maizar, cuando fustigó a los productores que tuitean en contra de la baja de las retenciones. Uno de los que le contestó fue el ex economista de CRA, el ingeniero Néstor Rowlet, indicando que ningún productor está en contra de la baja de retenciones, pero sí muchos manifestaron que es insuficiente la baja del 2% en trigo y cebada. Hablando del Congreso de Maizar, la Fundación Agropecuaria para el Desarrollo Argentino presentó en uno de los paneles un informe, un semblante interesante sobre el maíz. Se calcula que con la quita total de retenciones, hablando justamente de las retenciones, con una quita total del tributo, la producción de maíz aumentaría 32 millones de toneladas en nuestro país. Por último, paro sorpresivo de los aceiteros en Rosario. No hubo acuerdo con la industria, igual se dictó conciliación obligatoria. Los agroexportadores calificaron de desorbitante el pedido de los aceiteros con una actualización del 20%. Gracias, Fernando. Nos reencontramos mañana.
7: Sí, señor. Hasta mañana. Gracias.
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17: En este momento 13 grados 7 décimas es la temperatura, el cielo está cubierto, 88% la humedad. El pronóstico para mañana jueves, mínima 11, máxima 16, va a seguir así, nublado, húmedo, pero también va a haber neblina, neblina todo el día, la mañana, la tarde, así que gran presencia de neblina para todo el día de mañana.
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17: 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En la provincia, 9.052, que es la madre. En Santa Fe, 1.135, el pajarito. Y en Córdoba, 4.812, el soldado.
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18: Vamos a poner tres títulos, tres, para irnos a los anuncios. El primero tuyo, Alejandra.
19: Ricky Martin y las noches del foro junto a María Becerra.
18: Muy bien, el segundo el tuyo, Nico.
20: Manuel Adorni y su declaración jurada. ¿Llega o no llega?
18: Bueno, y el tercero el tuyo, Juan.
21: Noche de fútbol para varios de los argentinos por las copas.
18: Señoras, señores, hasta las 7 de la tarde nos quedamos aquí, dale.
15: Hasta las 19. 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

0: Estoy peleando con Nico Diana porque me acaba de decir que parece ser que Crespo ya está hablando con la gente de Racing.
1: Dicen y a mí me pone contacto, mal. Juan lo sabe.
0: Yo creo que ese era el técnico que tenía que tener River. Un hombre nacido en River que te hubiese sido un técnico con otra forma de
1: como ver Costas en Racing, decís. Como que Costas fue un Racing. Nacido en Racing.
2: Es que, mira,
1: más hincha fanático de Racing.
0: Y además hincha fanático de Racing. Claro. Chacho Gude, si bien fue un jugador exitoso en River, pero fíjate vos que el otro día jugaba contra Central y dije, bueno, es con el equipo que no me hubiese gustado jugar. Porque su corazón de Rosario Central le tira. Entonces, no lo estoy criticando por eso.
1: No, es un profesional, obviamente.
0: O sea, es un estilo de técnico que a mí, los técnicos desaforados, los que están en la línea desaforados, sí, a mí no me gustan.
2: No, y aparte me parece que lo que vos no es que te quiera interpretar, pero me da la impresión de que River siempre intentó tener técnicos de una misma línea, digamos, la línea River. Independientemente si les va bien o mal después, porque De Micheli yo no sé si le fue bien o mal, pero mantenía un perfil sobrio, sí, que es el perfil que le gusta al hincha de River, y que es un perfil como el que tiene Crespo, claro, por esa línea. Sí. Yo, bien, por ejemplo, hoy escuchaba una nota que dio en tele con el Pollo Viñolo, Javier Pinola, que está trabajando en Alemania, donde él es ayudante de campo de Miroslav Klose, aquel delantero que hizo tantos goles en los mundiales, y se va a largar solo. Acordate que él era el ayudante de Michelis. Sí, sale del closet. Sí. Esa línea, hablo de esa línea, de esa manera que ser. Pero bueno, sí, Crespo ha charlado con Racing, yo creo que van a seguir charlando, pero es una alternativa fehaciente.
0: Me gustaba mucho. 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
0: Código de fútbol.
2: Bueno, formalmente ahora sí hay una fecha, lo ha dicho Scaloni, lo estamos viendo aquí en un graf en el programa de Eduardo Feynman en la tele. Vamos a esperar al último día para dar la lista, lo ha dicho Scaloni, así que
0: 29,
2: sábado 30.
0: El 30.
2: Sábado 30
1: el último. Lo a las lesiones, ¿no?
2: Seguramente.
1: Que lo
2: seguramente.
1: Al tema. Qué difícil, che.
2: Son 10 jugadores.
1: Juancito,
2: es mucho.
1: Ayer
2: es mucho.
1: Hiciste el repaso, ¿no? Sí. Es terrible, en todas las líneas. Tenemos lesionados.
0: Sí, es verdad, es verdad, es verdad. Bueno, vamos a esperar a ver cómo se termina armando el rompecabezas.
2: Lo ha dicho Scaloni, dijo esperar al último día, así que el último día reglamentariamente es el 30, así que bueno, por lo menos los
0: 12 de la noche del 30.
2: Bueno, no.
0: No creo que vaya al límite, ¿no?
2: Pero cuando esté bajando la persiana, ¿viste?
1: Claro. 30, además de qué horario. ¿De dónde está la sede? ¿La FIFA en Suiza? ¿Acá? ¿De qué horario?
2: Oh, ¿te acordás cuando le pasó?
1: Poca a boca le pasó que mandó mal el mail, sí, porque se confundía el horario.
2: AM y PM se confundía.
0: ¿Te
1: acordás que mandaron mal?
0: Llegaron atrasados.
1: El Chicho Cerna o el Chelo, uno mandó mal el mail.
2: Y ahí nació el apodo Chicho Siesta, ¿no?
1: Chicho Siesta, claro.
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0: Decime tu título, Canosa.
4: Voy con Ricky Martin y las noches del foro.
0: Ah, sí.
4: El título me dijiste.
0: Sí, no, pero desarrollámelo.
4: Bueno, muy bien. Se vienen las noches del foro, que es un evento muy reconocido. Es un ciclo de conciertos, música y cultura que está organizado por la Diputación de Huelva en España, y todos los años, bueno, le ponen un título diferente. Este año es Iberoamérica Suena, abarca las fechas del 3 al 24 de julio. El artista convocado para cerrar es ni más ni menos que Ricky Martin, que llegará el 24 de julio al Estadio Iberoamericano de Atletismo Emilio Martín, y también fue convocada María Becerra. Ella va a estar antes, el 10 de julio, una de las grandes referentes de la música argentina a nivel global.
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0: Último tuyo, Nico, ¿qué sería?
1: Bueno, te hablaba de la declaración jurada de Adorni. Se supone que si seguimos la línea del presidente ya debería estar presentada. Habló hace unos 20 días y dijo, ya la tienen lista en los próximos días.
0: Como lo de Scaloni, ¿viste? Sí. Él la va a presentar como Scaloni.
1: Bueno, vos sabés que vos jodés, pero va a ser así. Porque vos sabés que el 31 de mayo, un día después de la lista de Scaloni, es el primer corte que hace la Oficina de Corrupción. O sea, es una de las fechas tope que hace la Oficina Anticorrupción. Después es el primer plazo, después da un plazo más, pero formalmente hay que presentarla el 31. Después se estira ese plazo un mes más. Bueno, todo indica que la presentación de Adorni va a estar para esos días, entre el 31, algún día más, un día después. O sea, lo viene medio postergando, hay que decir. Y lo que dicen en el gobierno es que sería por esos días, justo en la previa del Mundial. Porque creen que la combinación de Mundial más declaración jurada puede ir opacando la situación.
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0: Hago los anuncios y Juan me va a hablar de River. Hipotéticamente, ¿cómo va a formar River? Dale nomás.
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2: Nos estamos retirando, señoras y señores. Estoy a 4 minutos de decir chao, pero llega el señor Tato Ian.
3: Hola, Fer, querido.
2: A este momento, ¿cómo te va,
3: Tato? Muy bien, por suerte, ¿vos?
2: Yo te quiero hacer una pequeña observación de algo que escuché ayer. Mientras estaba yo yéndome de aquí, de la broadcasting, y ustedes comenzaban. No, de ninguna manera.
3: No, me da miedo, no.
2: Te explico qué pasó. Vos hablaste del Papa.
3: Sí.
2: Y dijiste... que fue un uruguayo que se fue de Boca el que lo anunció.
3: Sí.
2: Y yo dije, ¿qué fue? ¿Cavani? El que lo anunció.
3: Podría haber sido. Bien, ¿eh?
4: ¿Cuál sigue
3: bien,
4: todavía?
3: Alfredo, bien,
4: se
3: bien,
4: fue,
3: bien.
4: Mentalmente se fue.
2: Sigue. No sé si sigue, Juan.
5: Es que se lesionó de nuevo Cavani.
3: No.
5: Y...
3: increíble. Y le siguen pagando el sueldo.
2: Sí.
5: Y
2: el único lugar donde va feliz al banco.
6: Claro.
5: En realidad, digamos, esto de se lesionó de nuevo es más o menos una continuidad. Él se hizo un segundo bloqueo en la espalda para tratar de apalear el dolor que tiene. ¿Se acuerdan que este año lo enfocaron a una tribuna que le dolía sentarse? Digamos, pensar que iba a poder jugar era muy difícil. Jugó un ratito con Platense y un ratito largo con Racing el día que lo silbaron y se perdió 24 partidos en Boca en lo que va del año. Se pierde este. Yo creo que a mitad de año va a tomar él una decisión. Más allá del chiste, a uno, digamos, le genera esta cuestión extraña de ver a un tipo que está peleando con su propio cuerpo, sí, porque él se quiere retirar jugando, sí. Pobre, la por verdad
2: menos,
5: es esa.
2: Por lo menos va a querer jugar un par de partidos y se retira.
5: Sí, el tema es que no está pudiendo ni eso.
3: Para mí el tema, fuera de broma, es que para mí debería resignar el sueldo.
5: Y es bueno,
4: un tema.
5: Sí.
4: Un
5: tema. También es verdad que él, viste, va todos los días, se presenta, entrena, pero sí, la prestación es nula.
2: No sé lo que gana por mí.
5: Es nula.
2: No tengo la menor
5: idea. Bueno, no, mucho. Se lo ha ganado, digamos.
2: ¿Pero qué es mucho qué, Juan?
5: Sí, muchos ceros. Muchos ceros en billete verde en dólares.
4: ¿Es el mejor pago del
5: plantel? Es el mejor pago de Boca y del fútbol argentino.
2: ¿Ah, sí?
4: ¿Más que Paredes?
5: Sí, más que Paredes.
2: ¿Arranca con un 2 adelante, un 3?
5: A nivel anual, no, un poquito más. Pero bueno, no importa. No. Sí, bueno.
4: Serán 4 palenques, la tiro
5: son,
4: yo. Serán 4 palenques al año.
5: Son ganados.
4: Tardolaga.
6: Es mucho.
5: Ya que estamos con la enfermería, te cuento. En Brasil hubo un pequeño revuelo porque Neymar llegó al entrenamiento, como no podía ser de otra manera, llamando la atención. Bajó en su propio helicóptero.
3: Bien,
5: al campo de juego.
3: ¿Cómo lo queremos a Neymar?
4: ¿Esto para la selección o con el Santos?
5: No, para la selección.
4: Ah, y justo que Ancelotti le había dicho tranquilo, de perfil bajo.
5: Claro,
4: acá
5: pero,
4: somos
5: que,
4: todos
5: pero ¿cómo terminó la tarde? No pudo entrenar y lo mandaron a hacerse estudios. Lo acaba de comunicar la Federación Brasileña de Fútbol, así que no se sabe si está lesionado o no. Neymar.
4: Con lo cual pierde mundial.
2: ¿Tiene tiempo de cambiarlo?
5: Bueno, sí, tiene tiempo, pero por lo pronto le ocurrió esto. Y ya que estamos terminando con la enfermería, el que tiene una sobrecarga muscular y se pierde el partido de hoy es Facundo Colidio en River.
4: Ah, bueno, cerrame la mesa.
5: Probablemente el mejor jugador de River, tal vez junto con Galván en el partido de la final, terminó lesionado. Todos los números apuntan ahora a Maxi Salas, que sería el reemplazante, es el único que le queda, tampoco es mucho mérito.
3: ¿Se juegan algo hoy?
2: River juega, sí. River tiene que ganar para holgadamente llegar primero
5: empatando,
2: a la zona.
5: Empatando. Recordemos, está bueno que lo plantees retóricamente porque vale la pena recordar que para este año cambió el sistema de desempate. Ya no hay diferencia de gol en la Sudamericana y en la Libertadores. El desempate exactamente es el sistema olímpico, o sea, si hay dos equipos que empatan, se va a buscar cómo le fue cuando jugaron entre ellos. Y River le ganó a todos.
3: Ah, bueno, entonces...
5: Entonces le da el saldo positivo. Por eso, si River empata, no depende ya de nadie. Ahora, si pierde su partido, tiene que estar pendiente de lo que pasa con el otro, porque lo que le puede pasar es que se caiga del primer lugar, que es el que ostentó durante toda la Copa, y tenga que jugar con uno que te cae la Libertadores. Y te puede caer de la Libertadores un equipo grande.
3: Yo ya estoy en modo mundial, Fer.
2: Sí, ¿no?
3: Sí, ya está.
4: Ya está.
2: Yo pretendo que por lo menos River accede a este lugar primero para tener...
5: Irse de vacaciones en paz, diría uno, ¿no?
3: Ir a ver al Mundial, claro.
2: Bajar y dar de nuevo.
5: Y bueno, y a buscar refuerzos.
2: Bueno, pero ¿no? Yo sospecho que los refuerzos necesariamente en el mercado de medio año van a llegar.
5: Ya que están Tato y Nico, hoy alguien nombró que Coudet habría... Yo no creo que sea así, pero lo cuento porque alguien lo dijo... habría llamado a Roger Martínez?
3: Gran jugador, a mí me parece que ya está grande.
5: Sí, digamos, está con
3: es el típico colombiano.
2: Perdóname, muy bueno. ¿Jugó con él en Racing?
4: No. Chacho, no lo dirigió tampoco.
5: Me parece que no llegó a tenerlo, pero ahora habría que chequearlo.
3: De Racing en la Sudamericana última.
5: Y fue yo le recordaría.
4: Jugó en el primer ciclo, creo que no lo dirigió él.
5: Yo le recordaría a Chacho que Roger Martínez en Racing era suplente de Salas. Sí. Entonces digo, si no te gusta Salas, vas a tener que era suplente, pero bueno.
3: Es el típico colombiano que es muy habilidoso, muy talentoso.
4: A veces le da
3: vago.
2: Vayan a buscar a Pablo Solari. Vayan a buscar a Pablo Solari de Esparta. De
5: es tu pollo, ¿no?
2: Es mi pollo. Y yo, mirá, hace un tiempo atrás le dije que le voy a mandar ahora a un periodista deportivo que conozco, le voy a mandar un mensaje y le voy a decir, fíjate lo que yo te puse el día 13 de marzo.
4: Lo tiene agendado.
2: Le dije, Freitas es mejor que Driussi, le puse. Y lo sigo sosteniendo. Y la prueba está que el pibe ha hecho carrera y ahora va a ser un...
5: sparring de la selección, por lo menos.
2: Si se cae alguno, no sé si no le ponen la camiseta celeste y blanca.
5: Y bueno,
2: mirá, muy bien. Y yo estoy convencido de que Freitas es mejor que Driussi.
3: Y eso que Driussi es muy bueno, salvo
4: tiene un problemita con las lesiones. Le gusta jugar un partido y lesionarse cuatro. Es una elección. Pero bueno,
2: para mi gusto es más. Pero bueno. Bueno, chicos, nos vamos porque...
4: Sí, va recaliente, se va Fernando. Vos te querías ir bien, te vas mal.
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9: Siete de la tarde, 3 minutos, temperatura en Buenos Aires, 13 grados, 7 décimas, el cielo está cubierto y la humedad 88%. Esto pasa ahora. Familiares y amigos realizan una marcha por Agostina Vega en la provincia de Córdoba. La joven de 14 años desaparecida desde el sábado pasado. La columna está encabezada por su madre Melisa, quien confirmó más temprano que la menor había tomado un remis y fue recibida por el principal sospechoso, Claudio Barrelier, que ya está detenido. La policía realizó un allanamiento en su casa. Según la familia, el hombre la había manipulado y luego raptado. Exigen que declare dónde está su paradero. Al momento no hay novedades de la menor, que continúa desaparecida. Tras la baja parcial de las retenciones, el gobierno busca seguir avanzando con la eliminación de los impuestos de exportación para el sector. Más información con nuestro acreditado en Casa Rosada.
10: El ministro del Interior, Diego Santilli, habló de la reducción parcial de las retenciones y afirmó que el gobierno buscará eliminar por completo los derechos de exportación para el campo. Esto decía...
11: Tienen un gobierno que le da previsibilidad, que sigue bajando los impuestos, que la baja de impuestos vino para quedarse, que no hay un solo metro de retroceso, que eso les da previsibilidad y que este gobierno va a tender a eliminar las retenciones. ¿Y cómo lo va a hacer? Encendiendo los otros motores de la economía, que son el oil and gas, que están creciendo fuertemente, y que es nuestros minerales. Ese camino a la Argentina va hacia adelante y por eso vamos a terminar eliminándolos en el tiempo las retenciones.
10: Desde Casa de Gobierno, Rodrigo Jorge, Mitre informa primero.
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12: Sigue la congestión en la autopista Buenos Aires-La Plata tras el accidente del kilómetro 6.5 sentido a la capital provincial, que está complicando el ingreso desde la 25 de mayo, con demoras prácticamente desde la 9 de julio. También el cruce del puente Pueyrredón presenta fuerte congestión desde Constitución hacia el norte. La Panamericana ya se va agilizando, también la autopista del oeste. Permanecen las demoras en la avenida Cantilo. Recordamos que están cerradas las inmediaciones de la cancha de River.
9: 7 de la tarde, 6 minutos, temperatura en Buenos Aires, 13 grados, 7 décimas, el cielo está cubierto y la humedad 88%.
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0: 19:08 de este 27 de mayo del 2026. Bienvenidos todos. Mucha alegría nos da recibirlos. Abrimos el programa del Volviendo a Casa, como todos los días, que va entre las 19 y las 21, y con mucho gusto. Así que bienvenidos al país en modo miércoles, al país de los extravagantes hermanos Milei, al país por detrás de la niebla. ¡Cuánta niebla hoy! Al país a la espera del nuevo Papa, que ya les adelanto, ya lo saben, va a venir este año a la Argentina. Al país de los que ayudan y al país de los que viven de los demás. Al país a la espera de la declaración jurada de Manuel Adorni. Algún día llegará, qué sé yo. Al país contradictorio. Bienvenidos al país donde nadie se salva solo, aunque alguno que otro sí, ¿eh? Bienvenidos al país de las internas por todos lados. Al país de las velocidades, al que bate récord en exportaciones, pero donde las ciudades siguen sin un mango. Bienvenidos al país que sigue debatiendo la causa Cuadernos. Al país peor, que sigue debatiendo la causa Schocklender. Bienvenidos al país de la ministra de Seguridad, que hoy estará de visita aquí en el Volviendo a Casa. Al país de la escaloneta rumbo al Mundial. Al país de nuestro filósofo de cabecera, como todos los miércoles. Al país a la que te criaste, al país Catrasca. Bienvenidos todos al país, al país más loco del mundo.
1: Estamos volviendo a casa.
0: Y saludamos a la pandilla de siempre. Está con nosotros Carola Gil, más conocida como Charlotte o Carolita. ¿Cómo andas, amiga?
2: Hola, Tato. Hola a todos.
0: ¿Todo bien?
2: Muy bien, muy bien.
0: Está nuestro filósofo de cabecera, Michael. ¿Cómo andás?
3: Bueno, muy bien. Bien. Bien, sí, sí, como siempre, no, adentro de la Argentina.
0: Hoy tenemos a nuestro filósofo, hoy tenemos la columna de Michael. Agente Spielman, ¿cómo anda, amigo?
4: Gerardo, muy buenas noches.
0: ¿Todo bien?
4: Muy bien.
0: Y el gran Nachito Bulián. Nachín.
5: Hola, Tatín, ¿cómo estamos? ¿Bien?
0: Bien, bien, ¿vos?
5: Bien, excelente.
0: ¿Cómo la rompieron ayer el Negrito y Carola,
5: Increíble. Carola, sobre todo.
0: Hoy nos vamos, como todos los miércoles, con la repetición de el extraordinario serio show que dieron ayer, Carola. Carolita, la rompieron toda, ¿eh?
2: Y tengo que decir, una versión muy mejorada por Pepo, que le hizo unas magias.
0: Mirá que bien, grande Pepo. Hoy creo que ya quedó claro que el Papa va a venir este año. Hoy estuve hablando con alguien, vamos a decir, que estuvo hace poco tiempo con él, que efectivamente la idea del Papa Francisco es venir este año a 4 países de la región.
2: León 14.
0: ¿Qué dije, Francisco? Sí. Ay, perdón.
4: No, es el error típico que todo el mundo piensa, sí, en el Papa Francisco.
0: El Papa León va a venir a la Argentina, a Uruguay, a Chile, porque en realidad va a venir a Perú.
4: Claro.
0: El destino del Papa es Perú, que es su segundo, en realidad es su país, porque si bien él es nacido en Estados Unidos, trabajó siempre en Perú y lógicamente quiere ir a Perú. Lo que pasa es que en Perú hay elecciones este año, entonces no quiere que parezca que su visita puede tener alguna influencia. Bueno, esas cosas que le pasan a algunos papas. Por el mismo motivo por el que nunca vino Francisco acá, bueno, él no quiere interferir en la elección en Perú. En Perú entiendo que se vota en junio, julio.
3: Bueno, van a segunda vuelta, pero el conteo de la primera demoró meses.
0: Bueno.
3: No un día, 8 horas, nada.
0: Sí. Bueno, no quiere interferir en lo que pase políticamente en Perú, pero ya tiene decidido que, es más, ya las autoridades del gobierno nacional, como se le escapó el otro día a Milei, y de la ciudad de Buenos Aires también, y de Córdoba, no quiere interferir en la elección en Perú. En Perú entiende

0: Algunos están en la ciudad, entiendo que están debatiendo si la 9 de julio, si ahí en Libertador, donde están los bosques de Palermo, si en la cancha de River. Bueno, se están analizando distintas opciones, pero va a venir el Papa a la Argentina este año, seguro. Así que es una gran noticia que creo que va a ser, que nos va a hacer bien a los argentinos, le va a servir bien al país. Entonces tenemos un año donde estará el Mundial, después vendrá el Papa y llegará a fin de año. Espero que en todo esto se acuerden de nosotros, los que vivimos, y que mejore un poco la economía y que tengamos un poco más de suerte con las cosas que nos tocan. Hoy me topé, como muchos de ustedes, con una noticia que a mí me impacta, pero lamentablemente tenemos naturalizada, que lo que hace es exponer uno de los grandes problemas de nuestro país, que es la horrible, espantosa lentitud de la justicia. Hoy declaró Sergio Jocklender.
1: ¿Sí? ¿En qué?
2: Y hizo una acusación
3: terrible.
0: Yo, la verdad, ¿cómo? No me interesa nada lo que diga Sergio Jocklender, salvo que confiese todo y salvo que haga alguna cosa de ese estilo.
2: No construyó mucha credibilidad, digamos.
0: No le creo nada. Pero hoy declaró. Hoy, año que estamos, en el 2026,
3: ¿sí?,
0: por la causa Sueños Compartidos. ¿Se acuerdan de la causa Sueños Compartidos?
3: Increíble.
1: Con las madres, ¿no?
3: 2010, por lo menos
0: 2011.
3: 2011, bueno.
0: 2011. 15
3: años, Tato.
0: Hace 15 años y hoy declaran en juicio. Yo te digo la verdad, yo ya sé que soy recurrente con esto. Es como esas pesadillas que se repiten. Pero lo del Poder Judicial en la Argentina es una calamidad, es una vergüenza. Es una vergüenza, una causa que estaba a la vista de todos. Todos veíamos las obras totalmente paradas, la guita que le habían girado a Jocklender y a Eve de Bonafini y a toda esa tropelía de gente. Y que las casas no estaban. Estaba todo a la vista, estaba al desnudo, era pornográfico. Bueno, hoy declaró Sergio Jocklender. ¿Vos escuchaste algo de lo que declaró Miguel?
2: Sí, lo leí. Sí.
0: Ah, bueno, lo leíste.
1: Me diste el gusto, Miguel.
0: ¿Echó la culpa a quién?
2: A Aníbal Fernández.
0: Aníbal, ¿qué sé yo?
2: Montar operaciones de fake news en contra del PRO.
0: Bah.
2: Denuncias.
0: Ah, como que Aníbal le pedía a él armar operaciones contra
2: a
0: el
2: Eve,
0: PRO.
2: Sí, se acercó a Eve. No sé.
0: Bueno, la mar en coche. Se decía en una época la mar en coche cuando era y dale que va, total no pasa nada. Bueno, es una vergüenza lo del Poder Judicial. Obviamente que con Jocklender ya nos hemos enojado todos, como nos hemos enojado con Eve Bonafini. Creo que ha llegado el momento de enojarse con la justicia. Ya lo saben, la justicia. Sueños Compartidos, 2011 se conoció el escándalo, 2026 se está llevando a juicio. Así son las cosas en este bendito país. Bueno, otra de las noticias del día tiene que ver a gente con el Fondo Monetario Internacional, que está pidiéndole al gobierno una reforma tributaria no muy simpática.
3: No, muy dura para la clase media esa reforma, ¿eh?
0: Sí, yo no sé qué hará el gobierno, porque lo que le está pidiendo el Fondo Monetario al gobierno es que aumente el impuesto a las ganancias, que más gente pague impuesto a las ganancias, para poder retirar aún más, para poder ir bajar las retenciones al campo y demás. Que, como todos sabemos, el campo es un motor de la economía argentina muy, pero muy trascendente, pero es del interior.
3: Hay una casi peor tanto, que es eliminar el régimen del monotributo, que son más de 4 millones de personas, y que pasen todos autónomos. ¿Qué significa pasar al régimen de autónomos?
0: Pagar más.
3: Pagar más. Pagar IVA, pagar ganancias en el caso de que sea, porque seguramente ahí habría un piso, y hacer declaraciones juradas todos los meses. Un régimen, régimen de autónomos con respecto a monotributo es un salto tremendo.
0: Una medida,
1: pensiones automáticas de los que son agentes de retención, ¿no? Para los que se pasen al régimen de
3: autónomos. Claro, obviamente. Autónomos, todos los meses tenés que hacer. Necesitas un contador para empezar a hablar, ¿no? Y además tenés que hacer todos los meses, tenés que declarar IVA, o sea, tenés que pagar IVA. Bueno, es un salto muy grande y eso es lo que está pidiendo el fondo, ¿eh?
0: Bueno, y obviamente una medida que ayudarían a los grandes capitales que apuestan a las tierras y a la inversión del campo y demás, pero que afectaría a los sectores medios bajos, que son hoy los más afectados. Veremos. Yo no sé qué hará el gobierno, pero esto es lo que ha llegado hoy a las oficinas de...

0: Ministerio de Economía y demás. Vamos a estar hablando de esto, vamos a estar hablando... Hoy hubo colegios tomados de la UBA, entiendo sí, que se levantaron las tomas.
1: Levantaron, pero probablemente recomiencen las asambleas estudiantiles mediante el viernes próximo, dice. Bueno, la efervescencia continúa.
0: La efervescencia continúa, es así. Y bueno, y después en un ratito vamos a recibir a la Ministra de Seguridad de la Nación, Alejandra Monteoliva. Va a estar en un rato con nosotros, es cordobesa. Estuvo trabajando, es especialista en seguridad hace mucho tiempo. Trabajó con Patricia Bullrich, allí la conocimos nosotros. Después, cuando Patricia pasó al Senado, se hizo ministra de Seguridad de la Nación. Ella ocupó su lugar, pero bueno, es una gran estudiosa el tema, así que vamos a aprovechar y vamos a hablar con ella sobre todos los temas de seguridad. Están todos invitados a participar de la entrevista, de alguna manera, así que llamen al 11-3003-0790, ahí si le quieren dejar un mensajito a Monteoliva, están invitados, o escribiendo en el canal de YouTube. De Radio Mitre. Vamos a decirle feliz cumpleaños a Franco Colapinto.
2: Así es.
0: Que hoy cumpleaños, Franquito, ¿no?
2: Gracias, boludo, así es. Cumplo 23 años, chabón. Lo que me queda, boludo, ¿no? Por recorrer no solo la pista, sino en la vida.
0: Está en un buen momento, la verdad que sí. Le caen bien estos 23 años, ¿no?
2: Totalmente.
0: De novio, le pegó, la enganchó con el auto.
2: Y desde que estoy con Maya, pegué un séptimo y sexto puesto, boludo.
0: ¿Es Maya? ¿Decís vos la suerte? ¿Trajo
2: sí,
0: ella?
2: Sí.
0: Es chiquitita, a mí me impresionan. No sé a vos, Miguel, si ya te pasa como a mí, que yo las veo y las veo muy chiquitas.
1: Sí, es
0: como,
1: por supuesto,
0: es como claro, nuestras hijas.
2: Además no es o Maya, es buena.
0: Ah, bueno, el muy humor bien, de Franquito.
2: Boludo, pero no sabes cómo se ríe conmigo, boludo. Me encanta la chispa que tengo, nada, la verdad que son muy, muy compinches, así que gracias por los saludos de cumple, me explotó Instagram, un montón de gente saludándome, así que gracias de corazón, boludo.
0: ¿Qué estás sensible ahora?
2: No, pero qué sé yo, me pone contento que haya muchos argentinos que quieran que me vaya bien, ¿no?
0: Y la verdad que sí, es así, sí, así que, ¿sí? ¿Estás
3: es
0: de
3: así,
0: acuerdo?
3: Sí, hace mucho que no se veía... algo así.
0: Sí, es verdad. El carisma
3: fuera
0: y la simpatía.
3: Fuera del fútbol, digo, ¿no?
0: Fuera del ambiente del fútbol, sí. Hoy no lo tenemos al uruguayo, como ya les contamos, pero también se conoció que, habló Scaloni hace un ratito nada más, así que vamos a estar seguramente repasando eso. Vamos a ir una pequeña tanda, porque tenemos mucho para compartir. En un ratito recibimos a la ministra, vamos a hablar un poco de seguridad, y después vamos a seguir avanzando en el programa con todas las columnas de siempre, de todos los miércoles en realidad. Así que no se vayan, mucho para compartir, ya venimos.
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0: ¿Vos te relataste ya, Nachito? Sí.
1: Yo sí relaté. En el programa de Marcelo relaté un gol de Gimnasia. ¿Quién lo decía?
0: Pero tenés que relatar uno del mundo de Gimnasia. ¿Qué te importa quién hizo los goles de Gimnasia?
1: ¿Crees que te relate uno de la selección argentina?
2: Pedro Troglio hizo el gol. ¿Quién hizo Tato? No sé quién juega en Gimnasia hoy. No, no tengo idea.
0: Pedro Troglio
1: jugó hace años.
0: Fue firma, técnico.
2: El hijo de Guillermo está jugando en Gimnasia.
0: Juega bien ese.
1: Nico Barros Ancelotto.
3: Es un fenómeno. Mete unos goles. Centro de córner, que es un espectáculo.
1: ¿Querés que te haga un relato de la selección argentina? ¿Contra quién? ¿Con quién decís, bueno, vamos a jugar la semifinal?
0: Contra Francia, semifinal, y por favor que se lesione Mbappé. No me lo banco a Mbappé.
2: Gerardo.
1: Listo. ¿Estamos? Voy, ¿eh?
4: 45 minutos del segundo tiempo, estamos todos vibrando con la Argentina, 1-1 el cotejo, aquí, sí, en los Estados Unidos se está jugando esta semifinal, ¿qué digo semifinal? La final del mundo, en este 2026, ya estamos aquí en los comentarios junto a José Gabriel, no, José Manuel, me dice.
2: José Manuel, mejor un...
4: Salud la barra, ve una Argentina que está mejor parado en la mitad del campo de juego. Pero seguilo vos. Muchísimas gracias, José Manuel. Aquí estamos para esta final del mundo entre la Argentina frente a Francia. Cuando lo vemos a Kylian Mbappé tirado en la mitad de la cancha. ¿Pero qué le pasó, José Manuel?
0: Funcionó.
4: Al parecer se rompió los meniscos.
0: Bien, vamos,
4: se rompió los meniscos Kylian Mbappé. Pero bueno, qué lástima. Saca rápidamente el Dibu Martínez. 46 minutos del segundo tiempo. Está la Argentina al caer. Saca el Dibu Martínez. ¿Para quién? Para Nahuel Molina. Nahuel Molina por la punta derecha. Toca para el medio para Leandro Paredes. Paredes que toca para McAllister. McAllister lo ve solo a Lionel Andrés Messi. ¡Gol! Seleccionado argentino Lionel Andrés Messi en los 47 minutos del segundo tiempo. Argentina 2, Francia 1, Argentina campeón.
0: Muy bien, Nachito, espectacular.
5: No creer que pueda hacer algo así, no puedo
0: es
5: creer.
0: Un genio. Escúchame, te voy a contar una cosa, Nachito. Mientras vos relatabas, detrás del vidrio estaba la ministra de Seguridad de la Nación.
1: Voy preso.
5: Probablemente.
0: Y está acompañada por un tipo de la policía que vinieron antes a revisar el lugar, todo. Ahí está la ministra, mirá. Sí. Yo no sé si quedó muy conforme.
2: No, con la palabra cotejo no sé si quedó conforme.
0: Es cordobesa, le vamos a preguntar de qué cuadro es.
2: Yo sé de qué cuadro es, Gerardo.
0: ¿En serio?
2: Sí, por supuesto.
0: Sé
2: muchas cosas de la ministra, Gerardo.
0: No te hagas el picante.
2: Bueno, es de uno de los equipos cordobeses. Es hincha de Talleres.
0: ¿Es Talleres?
2: Sí, es hincha de Talleres de Córdoba. No sé si va a querer hablar de eso.
0: Es un momento de duelo. No creo que quiera hablar de eso. Bueno, Nachito, nada, suerte.
1: ¿Estoy aprobado o no?
0: Por mí espectacular. Pasaste la prueba. Dejen su. ¿Qué tienen que mandar? Pedidos para. Se tienen que anotar. ¿Cómo es la cosa?
1: Se tienen que anotar, así es. Se tienen que anotar en la escuela de relatores. Tienen que entrar a la web de Radio Mitre y se anotan para poder participar de este concurso, y si salen sorteados el 5 de junio van a estar acá en los estudios para relatar en vivo.
0: Pobres, acá en vivo delante de todo el mundo, qué nervios.
4: Vamos a tomarle prueba, Tato.
0: Gracias, José Manuel, ¿eh? Ya venimos, estamos volviendo a casa.
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8: Cielo nublado en Buenos Aires, 13 grados 6 décimos la temperatura. ...19:30, hora de la vuelta a casa, con radar de tránsito Mitre.
9: Hay demoras en la autopista 25 de Mayo, en la zona del Parque Chacabuco, luego fluye la circulación, esto es Manuel Liniers y Ezeiza. En la autopista Buenos Aires-La Plata se agiliza el tránsito tras el accidente ya liberado del kilómetro 6.5 sentido a La Plata. Hay retrasos en Cantilo, en el ingreso a General Paz, y reiteramos que están cerradas las inmediaciones de la cancha de River.
8: Adorni postergó la presentación de su declaración jurada. Según confirmaron fuentes cercanas al jefe de gabinete, presentaría su manifestación de bienes ante la Oficina Anticorrupción los primeros días de junio. Adorni, recordemos, es investigado en la justicia por presuntas dádivas y enriquecimiento ilícito vinculados al crecimiento de su patrimonio y su nivel de vida. A comienzos de mayo, el presidente Milei había afirmado públicamente que el funcionario ya tenía los números listos para presentar. Brasil reactivó las perforaciones petroleras en el Amazonas. El presidente de ese país, Lula da Silva, y la estatal Petrobras anunciaron el reinicio de las obras tras casi una década. Petrobras invertirá $500 millones para desarrollar 22 nuevos pozos en el campo petrolero de Urucú. La decisión generó críticas por considerar que contradice el discurso ambiental impulsado por Lula en relación al cambio climático. El mandatario sostiene que el mundo debe abandonar progresivamente los combustibles fósiles para enfrentar el calentamiento global. 13 grados 6 décimos la temperatura en Buenos Aires, 88% la humedad.
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0: Seguimos volviendo a casa. Vamos a saludar y a recibir a Alejandra Monteoliva, ministra de Seguridad de la Nación, que es una mujer, ya les dijimos que era cordobesa, hincha de, ¿qué dijiste? Talleres, ¿no?
1: Hincha de Talleres de Córdoba.
0: Hincha de Talleres.
2: Así es.
0: Especialista en seguridad, lo que no es común. En general, los ministros de seguridad, bueno, Patricia Bullrich, que fue la antecesora de ella, también sabía, pero en general meten alguno y después aprenden a los ponchazos. Ella no, hace muchos años que se dedica a esto y la saludamos. Primero la saludamos. Hola, Alejandra, gracias por venir.
2: No, muchísimas gracias a todos ustedes por la invitación y acá estamos. Un gusto.
0: Cometimos el error, o yo cometí el error cuando entró, que era decirle, ¿y qué vas a hacer? ¿Y qué vas a hacer? ¿Qué vas a hacer cuando? Me dice, yo soy ministra de seguridad y este es mi tema y esto es lo que me gusta.
3: Le sonaba el teléfono ahora mismo.
0: ¿Qué tema, no? Sí, siempre estamos como corriendo más rápido que la coneja los periodistas, pero ¿estás en el lugar donde te gusta estar?
2: Mira, por supuesto, estoy en el lugar donde me gusta estar. Para mí los espacios de decisión en el ámbito de la seguridad son muy significativos. Me ha tocado estar en distintos momentos de la vida, en distintos roles. Uh-huh. Acá y por fuera, ¿no? Digo, acá sí. En Argentina y en otros países. Viví muchísimos años en Colombia, 19 años. Entonces, siempre es mi vida, el trabajo en seguridad. Sí, no me veo en otro espacio ni me podría dedicar a otra cosa. Entonces,
0: ¿y ya no te hinchan con que son mujeres o ya no
2: mira,
0: juega
2: más?
0: Mira,
2: vos sabés,
0: ¿no?
2: Que, a ver, eso, yo creo que se ha ido ganando un espacio, así como el involucramiento de civiles en la gestión de la seguridad, el no uniformado, también el posicionamiento de mujeres en la gestión de la seguridad. Sí, ha ido creciendo, por supuesto, porque es un ámbito tradicionalmente o por definición.
0: Sí, claro.
2: De hombres, vamos a decir, de alguna manera, la conformación de la fuerza. Fíjate que incluso nuestras fuerzas de seguridad tenemos un porcentaje de mujeres que ha ido creciendo en los últimos años. Mucho. Pero todavía, excepto Policía Federal, que en nuestra gestión anterior con Patricia tuvimos una subjefa, Mabel Franco, comisaria. Sí, general, todavía no han llegado a ese nivel en las demás fuerzas. Bueno, ahora PCA tiene una general también como subdirectora de PCA, pero no es un espacio
3: ¿Qué
2: habitual.
3: ¿Qué porcentaje de mujeres hay en la federal?
2: Mira,
3: en PCA?
2: La fuerza que más mujeres tiene. Sí, es PCA. Yeah. La que menos mujeres tiene es gendarmería, en proporción. En término intermedio, tanto prefectura como policía federal. Es decir, en rangos de unos entre, claro, 20-25%, excepto PCA, que uh-huh, es un poco más del 40% mujeres, ¿no?
0: Aclaremos que para el oyente que vos estás a cargo de las fuerzas federales.
2: Exacto.
0: No sé cómo será la ciudad, las provincias, cada una tiene su lógica.
2: Policías provinciales. Uh-huh. Entonces nosotros, digamos, al ser un estado federal, tenemos la combinación de fuerzas federales, que son 5, incluido el servicio penitenciario, claro, más las policías provinciales. Y eso es complejo en un estado federal. Viste, un estado unitario, como el resto de los países de América Latina, es menos complejo porque hay una fuerza policial, un solo sistema de justicia. Nosotros acá hay que combinar la justicia federal, uf, con la justicia ordinaria o las justicias provinciales.
0: La de cada provincia.
2: Y muchas veces, por supuesto. Entonces nosotros tenemos, imagínate, 24 cuerpos policiales provinciales, 5 fuerzas federales, ¿sí? Y no nos olvidemos que está nuevamente el debate de los municipios y las policías locales, que esa es otra historia más, ¿no?
0: ¿Estás a favor o contra eso? Ya te meto en
2: Yo
0: preguntas.
2: Yo creo que, a ver, ahí hay como dos tendencias y esta es una discusión de vieja data.
0: Sí.
2: Yo creo que siempre hay que buscar eficientizar el trabajo de las fuerzas de seguridad y no incrementar problemas, porque si tenés determinado tipo de problemas con policías provinciales, la idea no es multiplicarlo por, no sé, por 135 en la provincia de Buenos Aires. Imagínate la cantidad de gobiernos locales que tiene Córdoba, que tiene la mitad de municipios del país. Es complejo.
0: Y además se me ocurre que es más corrompible el policía municipal.
2: Los municipios tienen un rol muy importante porque el municipio es el que está de cara a cara al vecino,
0: sí,
2: al,
0: claro,
2: ciudadano, el que más rápido puede identificar qué es lo que pasa, pero ahí uh-huh. para la tarea de seguridad ciudadana en colaboración con las provincias es importante, pero nosotros somos el Ministerio de Seguridad Nacional.
0: Nacional.
2: ¿Sí?
0: Nacional.
2: Donde tenemos y estamos haciendo un esfuerzo para cada vez dedicarnos a lo que nos tenemos que dedicar, es decir, narcotráfico, lucha contra el narcotráfico, desbaratamiento de organizaciones criminales transnacionales, terrorismo, nuestro rol en fronteras, ese es nuestro...
0: Y ahí trabajás mucho, obviamente, con fuerzas de otros países. Por ejemplo, el operativo que contaron el otro día contra los narcos con ayuda de,
2: la DEA,
0: sí, ¿no?
2: Permanentemente. Hoy...
3: El narco es nuestro problema más grave.
2: Yo diría que la conformación de organizaciones criminales, porque hoy las no tienen, el narcotráfico no es exclusividad de a lo que se dedican las organizaciones criminales. Entonces son polirrubro.
0: Qué bárbaro.
2: O sea, hoy puede ser narcotráfico, pero mañana a la mañana contrabando y mañana a la tarde tráfico de personas.
0: Claro, son mafias que hacen distintas cosas.
2: Y las organizaciones criminales en la región se han diversificado, se han complejizado. Hoy es mucho más difícil. Yo no me gusta hacer alarde de la cantidad de años porque no me gusta decir la cantidad de años que tengo. Pero llevo 31 años en seguridad y podría decir que hoy es mucho más difícil combatir las organizaciones criminales que hace 5, 10, 15 o 20 años atrás.
0: ¿Por qué es más difícil?
2: Porque son más complejas, son mucho más transnacionales que antes. Y hoy la globalización le cedió paso a la geopolítica y la geopolítica de la seguridad en la región marca una definición de los roles que juegan los diferentes países, del rol de Sudamérica. Hoy Sudamérica está concebida como el epicentro de la cocaína mundial. Sudamérica.
0: ¡Qué fuerte eso!
2: Eso es un dato muy preocupante, ¿sí?
1: Pero como exportador, sí. Porque en consumo entiendo que Estados Unidos, Europa,
2: productor
1: y exportador. O sea, como el centro de producción.
2: El epicentro de la cocaína mundial es Sudamérica. Hoy Colombia produce 5 veces más de lo que producía hace 10 años, Bolivia produce más, Perú produce más, ¿sí? Entonces, a mí me gusta contar la película completa. Es cierto que venimos incrementando de manera significativa el volumen de incautaciones en toneladas de cocaína y de marihuana, pero también es cierto que la producción
0: también se multiplica.
2: En el vecindario se incrementó.
3: La explosión, ¿sí?, en Bolivia, que es nuestra frontera.
2: Perdón,
3: la explosión en Bolivia,
0: la explosión política de esta zona,
3: Bolivia,
0: claro.
3: El sismo boliviano, no sé cómo denominarlo, en nuestra frontera, y ahí hay organizaciones criminales y
2: narcos
3: también. ¿Y eso cómo lo...?
2: Bolivia es un espacio muy particular para nosotros porque, primero porque venimos haciendo un trabajo en fronteras independientemente del cambio de gobierno, porque el gobierno cambió hace relativamente
0: poquito,
2: poco.
0: Sí.
2: Nosotros tenemos un despliegue en frontera muy importante de todas las fuerzas federales en términos de cantidad de pie de fuerza desplegado y en términos de planes. Todos estos días me han estado preguntando, ¿se va a incrementar la cantidad de gente en frontera? Por ahora no. Muchas veces no se trata de subir el número de efectivos en la frontera, uh-huh, sino de orientar mejor el objetivo que debemos perseguir en un determinado momento. Hoy estamos haciendo un foco de endurecimiento de control migratorio.
0: Claro.
2: Recordemos que Migraciones, la Dirección Nacional de Migraciones, depende también de nosotros, del Ministerio de Seguridad Nacional. Entonces, eso nos facilita el tema del control. Uh-huh. Y por supuesto que la situación de Bolivia es una alerta. Estamos trabajando permanentemente, lo mismo en Chile. Yo mañana me voy a Chile muy temprano con Quirno, porque hay temas transnacionales que venimos abordando, y pasado mañana estamos en Paraguay, que es la reunión de Mercosur.
0: Claro.
2: Entonces, son temas, la dinámica fronteriza, el corredor bioceánico, uh-huh, que pronto empieza a implementarse, los nuevos comandos tripartitos que estamos planteando,
0: sí,
2: son elementos que tienen que ver
1: con... ¿Dónde, perdón, Tato, a dónde sale esa cocaína básicamente? Yo siempre imaginé Estados Unidos por Colombia, por cercanía, pero por ahí es Europa ahora.
2: Los destinos son distintos. Colombia, fundamentalmente, el mayor porcentaje de la producción de la cocaína colombiana va por el Pacífico y por el Caribe. Colombia tiene dos costas. El pegadito a Panamá, el tapón del Darién, ¿no es cierto? Entonces, la cocaína colombiana principalmente a Estados Unidos y en menor porcentaje puertos del norte europeo. La cocaína que entra o que busca entrar, yo siempre digo, la ruta del Alto Perú sigue siendo la misma. Mirá, es porque es la misma desde hace... Sí,
4: claro. Virreinato esta parte.
2: Es la misma. La ruta del norte, la 9 norte, sigue siendo la misma hasta el día de hoy. Esa ruta que nosotros tenemos con una presencia territorial fuerte en lo que es Jujuy y Salta, la cocaína que entra, digamos, por tierra... Hoy ha disminuido ese ingreso por tierra, se ha incrementado el ingreso por aire.
0: Las avionetas famosas, ¿sí? ¿No?
2: El tema de el tránsito aéreo irregular. Busca salir por puertos, fundamentalmente puertos uruguayos, para Sudáfrica o también puertos europeos. Entonces la geopolítica ahí es distinta.
0: Sí, en Uruguay, perdón, pero en Uruguay, que siempre fue un país muy tranquilo, hace ya unos años, sí, que pero vos se fijate, nota mucho esto que vos señalás, ¿no?
2: Hoy la tasa de homicidio de Uruguay es de 10.3 homicidios cada 100.000 habitantes, y nosotros tenemos una tasa de homicidios la más baja. Sí. Estoy dando casi la primicia porque el lunes vamos a estar presentando los datos en conferencia de prensa, y tuvimos que corregir porque los homicidios terminaron siendo menos de nuestro dato inicial.
0: ¿Qué da
2: la tasa de homicidios de Argentina es de 3.6 homicidios cada 100.000 habitantes. Es la más baja de toda América.
0: Qué bárbaro.
2: ¿Sí? Incluso más baja, por supuesto, que El Salvador, que tiene problemas metodológicos en el conteo. Esa es otra historia. Pero el país que sigue es Uruguay, con una tasa de 10. Nosotros estamos muy por debajo de esos niveles. Un ejemplo: Ecuador tiene una tasa de homicidios de 50 homicidios cada 100.000 habitantes.
3: Terrorífico. Hay toque de queda, entiendo, en Ecuador.
2: Sí, Ecuador lleva ya varios años de toque de queda, fundamentalmente después de la pandemia, que es donde... El 2020 fue un año significativo porque cambió la conformación de las rutas. Y el sur colombiano, todo lo que es la zona de Pasto, al límite con Ecuador, las rutas por la salida de Guayaquil se modificaron hacia el Pacífico. Lo mismo le pasó a Costa Rica, que eran países pacíficos, claro. Vamos a decir.
0: La alianza de, por lo menos de Javier Milei, yo creo que lo trasciende, pero con Estados Unidos. Vos citabas recién que colaboraron con la DEA, o que la DEA colaboró con ustedes, como quieras, para agarrar una avioneta con cocaína. ¿Qué implicancia positiva tiene? Este puede ser una. ¿Y qué riesgo supone? Porque hoy Estados Unidos está invadiendo Irán, o está atacando Irán.
2: Mira, son más los beneficios que los perjuicios, y son más los pro que los contra. ¿Por qué? Porque nosotros hoy somos el principal aliado de Estados Unidos en la región. Hace 15 días atrás estuvimos en Washington precisamente trabajando con Homeland Security, que es nuestro homólogo, el Ministerio de Seguridad de Estados Unidos, y el Departamento de Estado. Y ellos nos lo dicen claramente. Argentina es el país, abro comillas, lo dijeron textual, Argentina es el país que más difícil se la está haciendo al narcotráfico y al terrorismo. Es decir, somos el país que más dificultades, porque no podemos decir no existe el narcotráfico, por supuesto que sí, pero los que más estamos trabajando de manera integral, desde un marco jurídico que nos permite abordar a las organizaciones criminales en una dinámica distinta, como la ley antimafia, pero también en ese asocio con Estados Unidos que nos permite asistencia técnica, capacitación y sobre todo información, la velocidad de la información. Nosotros hoy, por ejemplo, una captura, una alerta de Interpol, es decir, es una comunicación al instante.
0: No, te preguntan mucho, te mueves, pedís algo y te lo mandan.
2: Totalmente. Y acá yo siempre marco la diferencia, porque más allá de la excelente relación de los dos presidentes, si eso no se traduce o no baja en articulación institucional,
0: claro.
2: Porque se pueden llevar muy bien los presidentes, pero si eso no genera un ida y vuelta institucional distinta, y eso para nosotros hoy en seguridad ha sido un antes y un después. ¿Sí? Y lo mismo estamos llevando en dos niveles. En la región, porque independientemente del color político, y salvo raras excepciones, qué sé yo, no sé, Nicaragua o Venezuela o Cuba, salvo esas excepciones, con el resto de países, ministros de seguridad y jefes de policía...
4: Andan bárbaro.
2: Trabajamos permanentemente.
3: Con Brasil. También.
4: Con Brasil.
2: En materia de seguridad, sí. En materia de seguridad, yo con el ministro de seguridad tengo comunicación cuando tengo alguna situación en frontera o en misiones. Por ejemplo, que tenemos desplegado el plan Guasurarí y necesitamos o venimos trabajando algún procedimiento específico. Es que en materia de seguridad nos hemos vuelto más adultos que años atrás. Es decir, bueno, no hay manera de...
5: Menos
2: de...
5: ideología y acá un objetivo común.
2: Sí, y lo mismo nos pasa a nivel provincial, porque ese esquema, trabajando con las provincias, tenemos una articulación muy fuerte con las provincias.
0: Incluye esta definición, obviamente es una pregunta cantada, la relación con la provincia de Buenos Aires...
2: En tema de seguridad y en lo que a nosotros nos compete, que fundamentalmente es narcotráfico, es la principal tarea que tenemos en la provincia, tenemos una mesa operativa de investigación en narcotráfico. El año pasado hicimos casi 9.000 procedimientos con la provincia y la articulación es permanente en procedimientos de ese tipo y en intercambio de información, ¿sí? Ya la cuestión política es otra cosa. Sí, pero la articulación que necesitamos para definiciones en materia de narcotráfico o específicamente que tienen que ver con algún delito, cuando hay que articular, se articula.
0: Articular es llamar y avisar al del departamento, o sea, de Azul, que va a entrar un operativo.
2: Sí, pero además nosotros tenemos un despliegue importante de fuerzas federales, sí, tanto claro, de gendarmería claro, como de policía federal. Es decir, no hay manera de tener un despliegue en el territorio y no articular con la autoridad competente. No podríamos funcionar de otra forma. Nosotros claro, tenemos mucha investigación en provincia.
0: Claro. Sí, están muchos oyentes, perdón, me dice Pupa, nuestra sí, productora, preguntando por el caso de esta chica de Córdoba, aprovechando que sos cordobesa. ¿Qué sabés que nos podés contar?
2: Bueno, yo he estado, aprovecho y miro el teléfono porque he estado en comunicación con el ministro Quinteros todo el tiempo.
1: Ministro de la provincia de Córdoba.
2: El ministro,
1: ¿no?,
2: de la provincia de Córdoba. La secuencia de los hechos para nosotros, desde que este caso lamentable.
0: Agustina Vega, hablamos
2: siempre,
0: de la desaparición de Agustina Vega.
2: La desaparición o la pérdida de algún menor, de una persona, es preocupante, y cuando se trata de un menor, por supuesto, genera todo tipo de angustias adicionales. Desde el momento en que se hizo público el caso, en la tarde de ayer, 3:30, 15:40 más o menos, que es cuando nos enteramos del caso, ya tuvimos la primera comunicación con la policía de Córdoba, con el fiscal, que el fiscal Garzón, que es quien entiende en la causa. Hubo comunicación permanente, se pidió en la tarde de ayer el famoso afiche de la línea 134, que es el que entra a través del ministerio. Eso se empezó a mover desde ayer y el fiscal ha estado en allanamientos toda la tarde de ayer y en el día de hoy. Y se activó la alerta Sofía en la tarde de hoy, ¿no? Una vez que llegue el oficio del fiscal, solicitando el alerta Sofía. Eso es muy importante también entenderlo en tiempo y en forma, porque en ningún momento alerta Sofía excluye los procedimientos de búsqueda o el protocolo de búsqueda en curso, sino que es un complemento, es una medida complementaria. Y es el fiscal el que tiene el timing de la investigación, generalmente con un caso como este, que hay tantos allanamientos que se están haciendo en este momento, más de 13 allanamientos, de acuerdo a la información que nosotros...
0: Bueno, vamos a hacer una cosa, porque sabemos que te tenés que ir a las 8. Hacemos una mini tanda y a la vuelta nos contás si alguno de estos allanamientos, por la información que te llega, nos ofrece alguna novedad, y ya te vamos despidiendo, ¿dale? Ya venimos.
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0: Seguimos con la ministra de Seguridad Nacional, Alejandra Monteoliva. Estábamos completando la información que te estaba llegando de Córdoba, porque tenés el teléfono al rojo vivo, como nunca se usó esa metáfora, Miguel, ¿no?
1: Creo que la estamos inaugurando.
0: ¿Qué podés contarnos?
2: La última información que me envía el ministro de Seguridad, bueno, se están completando los allanamientos, son más de 13 allanamientos en diferentes puntos.
0: Sí.
2: Y revisión de cámaras, sí, que se está terminando en este momento la revisión de cámaras de movimientos de esta menor el día sábado. Entonces, se está trabajando sobre eso. El fiscal Garzón, yo lo conozco, sé del equipo, los conozco hace muchísimo tiempo, del equipo y del compromiso que tienen frente a estos casos. Y bueno, está toda la provincia conmocionada y con el foco puesto en esta situación, que esperamos que se resuelva lo antes posible. Pero está en curso todos estos allanamientos y análisis de cámaras que se están haciendo.
0: Bueno, extraordinario que tenerla la ministra acá, que nos vaya contando esto.
1: Sí, Miguel. En caliente con todo este problema estremecedor. Vos dijiste terrorismo. Uh-huh. ¿Qué significa eso concretamente?
2: Bueno,
1: ¿cómo lo marcaste como un problema?
2: Por supuesto, porque primero los argentinos sabemos muy bien qué es el terrorismo, ¿no?
1: Sí, claro.
2: Tenemos una historia muy lamentable y muy triste, una marca que creo que todos es muy difícil de pasar por alto.
0: Sí, y, por eso yo te señalaba lo del ataque de Trump a Irán.
2: Sí.
0: Yo por lo menos que me formé periodísticamente escribiendo sobre el atentado a la AMIA, cada vez que veo que atacan a Irán, yo digo, me asusta, porque tengo miedo a una represalia. Esta vez pareciera ser diferente, ¿no?
2: Claro, yo creo que en primer lugar, tener claro de qué lado queremos estar como país. Durante mucho tiempo hemos estado como país de otro lado, ¿no es cierto?
0: Sí, de otro lado o vagando.
2: No, y en algunos casos creo que bastante explícito lado.
0: Durante el kirchnerismo.
2: ¿Sí?
1: Hubo un pacto con Irán.
2: Entonces hubo un pacto con Irán, hubo células iraníes, y también no descuidar ni reconocer, como nosotros lo hemos venido planteando en distintos escenarios, con información, con análisis criminal de la ubicación de estas células iraníes en algunos países de la región, como por ejemplo Bolivia. ¿Sí? Entonces, el terrorismo es una situación para nosotros de cuidado permanente. No es casualidad que el año pasado creamos junto con la CIDE el CNA, el Centro Nacional Antiterrorismo, y con el FBI firmamos un acuerdo específico para trabajar el tema del terrorismo. Es decir, en un mundo como en el que vivimos, donde otra vez vuelvo en esa relación entre globalización y geopolítica, sería una ingenuidad desentenderse del terrorismo. La mejor manera de abordarlo es con inteligencia criminal y buscar todos los mecanismos para la respuesta y para el seguimiento de ese tipo de situaciones. Nosotros tenemos como aceitado los procedimientos internos, ¿no? Desde el 28 de febrero, pongo un ejemplo, donde elevamos los niveles de seguridad desde ese día, eso lo eleva el Ministerio de Seguridad con base en alertas específicas frente a objetivos sensibles, como puede ser la comunidad judía, frente a infraestructura crítica.
1: Alertas específicas. No es un abstracto, no es una decisión elevada.
2: Es que las alertas surgen, en este caso, cuando vuelvo al 28 de febrero, cuando se desata la guerra específicamente. Ante eso, por distintos motivos, no porque hubiera una amenaza específica a algún punto en particular, sí, elevamos niveles de seguridad. Y eso implica no solo en el ámbito urbano directo de la ciudad de Buenos Aires, sino en todo el país. Entonces, es muy importante para nosotros objetivos sensibles más infraestructura crítica, ¿no? En el cubriendo el espectro de los objetivos a cubrir.
0: Vamos al informativo, si te puedes quedar unos minutitos más, y te queda una, le queda una pregunta a la gente Spielman. Y yo le quiero preguntar algo por Rosario, que siempre fue tan Que estuvo tan cerca siempre, bien, diría Fito Páez.
2: Siempre estuvo cerca.
0: Vamos al informativo, estamos hablando con Alejandra Monteoliva, ministra de Seguridad. Dale.
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5: El cielo nublado en Buenos Aires, 13 grados 6 décimos la temperatura. Transportistas se piden garantías para los pasajes gratuitos. Las cámaras empresariales del transporte de larga distancia se reunió con el gobierno para abordar la situación de los pasajes gratuitos para personas con discapacidad. Tras la baja dispuesta por el gobierno en el esquema vinculado a ese beneficio, desde el sector empresario aseguraron que no se retirará el beneficio para las personas alcanzadas por el sistema. Luciano Fusaro, titular de la Asociación Argentina de Empresarios del Transporte Automotor, en diálogo con un cronista de Radio Mitre, habló sobre la continuidad de las negociaciones.
6: Nuestra idea es tener conversaciones para entender mejor el alcance de la norma, cómo separa las empresas de larga frente a los consumidores y frente a este marco normativo. Obviamente no tenemos una postura tomada porque tenemos que estudiarlo más, por eso nos vamos a juntar con los equipos técnicos de Secretaría para entender mejor las implicancias, lo vamos a evaluar con los afiliados y lo que yo creo probablemente, como las gratuidades van a continuar, lo que yo estimo que va a terminar ocurriendo es que la tarifa en general que se paga entre el resto de los consumidores va a terminar absorbiendo ese costo. Me imagino que va a ser algo así la solución.
7: ¿Las empresas Fusaro se van a hacer efectivamente cargo de esa gratuidad del pasaje para este grupo poblacional?
6: Y en la medida que la norma lo establezca, sí, digamos, nosotros tenemos que somos un, todo servicio regulado está obligado a cumplir las normas vigentes.
5: El riesgo país cerró en torno a los 500 puntos. El indicador elaborado por JP Morgan volvió a operar a la baja luego del desembolso de $1,000 millones que realizó el Fondo Monetario. A la par, las acciones argentinas que cotizan en Nueva York registraron subas de más del 9%, mientras que los bonos argentinos en el exterior también mostraron aumentos cercanos al 1%. Nublado en la noche de Buenos Aires, 13 grados 6 décimos la temperatura, 88% la humedad.
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0: Estamos, bueno, hoy volvemos un poco distinto. A esta hora nosotros siempre elegimos nuestra foto del día. Lo vamos a correr un ratito porque estamos con Alejandra Montoliva, Ministra de Seguridad de la Nación, hablando de algunos temas muy, pero muy trascendentes. Recién nos contaba fuera del aire que viviste casi 20 años en Colombia y que te formaste ahí.
1: Sí.
0: Qué bárbaro.
1: Sí, sí,
0: eso.
1: Porque yo me fui en el 96. Había terminado Ciencia Política y Relaciones Internacionales en la Católica de Córdoba. Y me fui con una beca a hacer una maestría. Y bueno, y empecé a trabajar en Colombia en los temas de seguridad, que, digamos, en el año 95 la seguridad no era como un problema para nosotros los argentinos, era
0: no,
1: como, como un
0: Colombia,
1: tema raro.
0: Sí.
1: Y en Colombia, sí, era una... O sea, de Córdoba a Colombia el golpe fue significativo.
0: Sí, sí, sí, era pleno conflicto,
1: claro,
0: directo con la
1: era el desmantelamiento del cartel de Cali y del cartel de Medellín.
0: Claro.
1: Entonces fueron años muy duros, muy duros.
0: ¿Y ves
1: duros.
0: Ahora? ¿Te pones a ver, ves esas series
2: narcos,
0: que hay,
2: por ejemplo,
0: narcos, eso?
1: No, no me gusta. No.
2: ¿Pero por qué? ¿Te parece muy alejada de la realidad?
1: No. Hay una, la de Pablo Escobar a mí me gustó mucho, la de este actor que después se quedó a vivir acá, que nunca me acuerdo el nombre.
0: Esa es muy buena.
1: Sí. Esa serie, esa sí la vi. Y realmente es impresionante el trabajo de contenido de personajes hasta en el más mínimo detalle, porque es casi un documento histórico.
0: Vos
1: esa
0: estuviste
1: serie.
0: Secuestrada en algún...
1: En el año 96.
2: Por la FARC, ¿no?
1: Por la FARC, por el Frente 19 de la FARC.
3: ¿Cómo fue ese día a día? Ese terror, ¿o no lo querés contar? No sé.
1: No, es que es como... No, es un tema que mucho... nunca me ha gustado como porque nunca he hecho vida de víctima, empezando
3: bien,
1: por ahí.
3: Bien.
1: Sí, la mejor explicación es esa. Pero sí, es. Yo creo que todos aprendemos con el tiempo a veces a borrar cosas. Obviamente son situaciones difíciles porque estar en plena selva, en situación muy hostil frente no solo a la supervivencia diaria, sino a los actores armados.
0: Perdón, ¿cuánto tiempo estuviste secuestrado?
1: 2 meses.
0: Ah, un montón.
1: Entonces, son momentos como bien complicados para poder uno a veces hilar todo lo que fue sucediendo. Y en mi caso, me dediqué toda la vida a la seguridad por un convencimiento de lo que implica la violencia y la libertad. Sí, que para mí son como dos.
0: Después de eso fue que te...
1: Yo ya estaba trabajando en ese momento en la Secretaría de Gobierno de la ciudad de Bogotá. En ese momento era alcalde Antanas Mockus, que fue un referente,
0: sí, claro,
1: muy muy muy particular con el tema de la cultura ciudadana, de los procesos de paz. Y hoy, lamentablemente, Colombia ha vuelto a indicadores muy críticos. Recién hablábamos de cómo se han incrementado nuevamente la producción, la cantidad de hectáreas sembradas. Hoy los niveles de homicidio también son altos, ¿no? Y sobre todo algo que preocupa mucho es el ataque a las fuerzas de seguridad, que nosotros acá nunca hemos experimentado situaciones como ni masacres. Nosotros acá no hemos vivido masacres ni ataques, atentados a las fuerzas de seguridad de esa manera, ¿no? Entonces,
0: en algún momento temimos que Rosario se convirtiera en eso,
1: pero no se convirtió, ¿sí? Actuamos a tiempo, y acá esto es muy importante. Yo siempre resalto la visión de Patricia y la lectura de Patricia cuando arranca esta gestión, diciembre de 2023. Rosario tenía una tasa de homicidio de 20 homicidios cada 100.000 habitantes.
0: Fíjense.
1: Para una ciudad,
0: que decías que a nivel nacional era 3.
1: 3.6. Imagínense, Rosario quintuplicaba los homicidios del resto del país. Y acá se tomaron medidas muy firmes, muy duras. Lo que yo rescato, y si hay algo que ha hecho funcionar el Plan Bandera, es la gobernanza del plan, la articulación entre la nación, la provincia y la ciudad. Eso es lo principal. Que haya un acuerdo para que las fuerzas federales, en este caso nosotros, podamos trabajar en zonas específicas junto a la policía de la provincia, ¿no? y articular los procesos de justicia. Yo el lunes feriado, el 25 de mayo, después de la reunión de gabinete, me fui para Rosario, porque primero que siempre estamos...
0: Cada tanto vas. Es
1: no,
0: como que...
1: voy seguido porque yo estoy convencida que la tropa necesita ver al funcionario, la tropa necesita sentir que el funcionario acompaña y está cerca.
0: Yo decía, el gendarme que está porado en una,
1: sí,
0: en una esquina.
1: Claro,
0: con...
1: el gendarme, el policía federal, el prefecto, porque tenemos las 5 fuerzas trabajando en Rosario. Entonces, no es solamente los resultados que hemos tenido, que son tan significativos. El homicidio bajó el 68% en la ciudad de Rosario. Y si yo comparo estos meses, 2026, con 2025, el homicidio sigue bajando, ha bajado el 32% respecto al año pasado. Pero eso no es magia. Hay que estar encima, siguiendo, orientando las zonas, definiendo los objetivos, acompañando a la gente, trabajando con la provincia, trabajando con componentes tecnológicos.
0: Con la justicia, que es un gran problema.
1: Con la justicia. No es fácil el bajar la fiebre de los homicidios y también tampoco es sencillo sostener los resultados, ¿no? Entonces, y es combinar la operatividad con inteligencia criminal.
2: Ministra, ¿qué relación tiene con Bukele? ¿Ha trabajado para el gobierno de El Salvador?
1: Yo
2: vi, institucional.
1: Mira, importante, me gusta la pregunta porque me sirve para aclararlo. Porque
0: lo,
1: yo,
0: a Spielman lo tenemos porque hace preguntas muy inteligentes.
2: No trajo un prendedor hoy, anda todo el tiempo con prendedores.
1: Sí, pero vos
2: y no trajo los prendedores que utiliza la ministra. Quiero nada más acotar eso y la dejo responder.
0: ¿Prendedores que de los distintos países?
1: No, porque me gustan los prendedores. Siempre uso prendedores y no sé qué me pasó y debe ser que...
2: Se lo olvidó, ministra, para venir a la radio.
1: Voy a tener que venir otra vez con prendedores. A mí me ha tocado vivir por trabajo en muchas partes. Desde todo el 2021 viví en Honduras y desde finales del 2021 hasta que volví
0: a la
1: función pública, estuve en El Salvador, pero a cargo de todo Centroamérica, pero con base en El Salvador. Trabajando para Naciones Unidas en un programa de Infosegura, pero no trabajé con Bukele, eso siempre me lo preguntan y lo aclaro. Trabajaba en un programa regional de Naciones Unidas para la gestión de datos y el análisis criminal. Pero no trabajaba para Bukele, eso es lo que quiero aclarar.
2: Claro, sí. Pero recuerdo la foto de Patricia Bullrich, aún ministra, con Bukele.
0: Bueno, pero Patricia lo hacía a propósito, es pilla. Patricia es pilla, ¿o no?
2: Tuvo un encuentro. Bukele se ríe, la ministra, le preguntamos a la gente. Pero tuvo un encuentro con Bukele que alguien puede adivinar quién hizo de nexo, ¿no?
1: Pero Patricia, yo siempre digo lo mismo, Patricia está más allá de la gestión de la seguridad. Patricia es un actor político inconmensurable. Patricia, para mí es...
0: Antes decíamos fuma bajo del agua, ahora sí. Se dice de otras maneras.
1: No, Patricia la define su acción política, porque yo creo que es su esencia. Y realmente, para la región, no solamente para Argentina, el rol de Patricia ha marcado también un norte que todos nos hemos ido potenciando en definiciones frente al orden público, ante el rol del frente al narcotráfico y de qué lugar queremos estar con respecto al delito, ¿no? Uh-huh. Que ese es otro de los grandes temas complejos a veces.

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13: Señoras y señores, está nuestro querido Miguel Wiñasque, más conocido como nuestro filósofo de cabecera.
14: Bueno, aquí estamos, sobre el desprestigio de la verdad y los prestigios de la mentira.
13: Ah, qué bueno.
14: Vos sabés que durante la Segunda Guerra Mundial, un filósofo francés, franco-alemán, digamos, Alexander Coiré, escribió un tratado bastante interesante

0: estoy afónico como verán, se llama Reflexiones sobre la mentira. Y hay una afirmación muy curiosa y muy cierta. Los gobiernos, pero no solo los gobiernos, mienten porque parten del supuesto bastante acertado de que las audiencias no creen en la verdad y sí creen en la mentira.
1: A ver, eso, qué interesante, claro, eso.
0: La verdad es menos mágica que la mentira.
1: Qué bueno eso.
0: Te doy un ejemplo.
1: Qué bueno, digo, qué maravilla ese saber, pero es terrible que seamos así.
0: Es terrible, claro. A ver, esto se podrá discutir, pero la visión de Oliver Stone en JFK sobre que hubo una conspiración para asesinar a Kennedy tiene mucha más pregnancia y credibilidad que el estudio de 1000 páginas, para dar un solo ejemplo, Norman Mailer, que yo leí.
1: Yo también.
0: ¿Viste? Extraordinario, se llama Oswald, creo que se llama.
1: Oswald, sí señor.
0: Donde lo que vos decís, bueno, finalmente un lobo solitario que tenía un extraordinario tirador y lo mató a Kennedy. Una verdad, otra mentira, pero que se cree en la mentira y no se cree en la verdad.
1: Bueno, podemos citar tantos ejemplos, sí, más sí, acá sí, en el tiempo claro, también, bueno, pero no me quiero meter más en líos ya, a bueno, esta altura. Bah, bueno, sí, igual siempre me meto en líos.
0: No, pero bueno, pero sí, sabe, abundan permanentemente. Pero es decir, el prestigio de la mentira, o la pregnancia, o el magnetismo, o el hipnotismo de la mentira, es un fenómeno muy particular. Uh-huh. En el siglo VIII, Constantino... Se llamó la Donatio Constantino. Constantino era el tipo que expande el catolicismo por toda Europa, digamos.
1: Sí, claro.
0: Claro. Pero todo parte de un documento falso. Alguien hizo circular la mentira de que Constantino había redactado un documento, sí, que era una pura ficción notarial, que le otorgaba al Papa todo Occidente. Y entonces, a partir de ese documento falso que nunca nadie vio,
1: claro.
0: El Papa efectivamente, y los sucesivos Papas, en ese caso llamaba Silvestre el primero, fueron reclamando Occidente para sí mismos.
1: Y sí, había un documento así lo aseguraba.
0: Pero el documento nunca existía. Recién se demostró que el documento era falso en el año 1440. Hubo filólogos que trabajaron y que eso nunca existió.
1: Pero lo que pasa es que objetar la verdad establecida, sí, supone una rebelión peligrosísima.
0: Sí, la mentira pasa a ser cuando la mentira es la verdad.
1: Claro. ¿No?
0: Pasa a ser absolutamente creíble. Y por supuesto, abundan los ejemplos. Uno que me impresionó mucho, y que no recordaba, pero lo investigué bastante ahora. En los 80, la KGB montó una Operación Infection. No, lo digo en inglés y es en ruso y no sé cómo se dice. Pero sí, es una campaña global con, llamémosle influencers, van la letra, gente que experta en difundir rumores falsos, para afirmar que el HIV... era una enfermedad, una contaminación inventada por el ejército norteamericano.
1: Claro.
0: Y funcionó. No es lo que llamo la noticia deseada. Y por supuesto hay ejemplos bélicos. Colin Powell en el 2003,
1: sí,
0: era secretario de defensa, mostró un ampollo que decía que Saddam Hussein tenía armas químicas. Saddam Hussein era un siniestro
1: dictador. No tenía armas químicas.
0: Pero no tenía armas
1: químicas. Bueno, ahora con el último virus que hubo, el que nos volvió locos a todos.
0: El COVID.
1: Todavía hay gente que cree que el COVID lo difundió a propósito China para no sé qué.
2: Todas las teorías conspirativas.
0: Claro. Y hay una victoria de la mentira política, de la mentira en todos los planos, no solamente la política, ¿no? De pronto quizá enfatizado en su poderío, el poder de la mentira, ¿no? Por las nuevas figuras contemporáneas de las redes, que no hago una crítica sobre ellas, son reales. El influencer no discrimina verdadero ni falso.
1: El influencer no le importa lo verdadero o falso.
0: Y no le importa la verdad.
1: Exacto.
0: Pero más que el influencer, no le importa a sus audiencias la verdad.
1: Bueno, eso es importante.
0: No le importa, que lo que yo llamo la noticia deseada es la prioridad de la audiencia. No, vos querés que te mentime y dame más. Porque te mienta y te miento. Y ahí arraiga mi éxito en el procedimiento retórico, discursivo, carismático, muchas veces, para quitarle a la verdad sus prestigios y su necesidad. ¿No? Y por lo tanto, entonces, la verificación, el rigor, la información, pierde justamente prestigio, se la desacredita y triunfa la mentira. Y cuando triunfa la mentira, hay una Babel. Ya no sabes no solo lo que está bien y lo que está mal, sino lo que existe respecto de lo que no existe, y vives en una especie de burbuja. Ayer, cuando Caro contaba que estos influencers del bronceado,
2: sí,
0: tan, ¿cuánto era? ¿Cómo era?
2: Sí.
0: Bueno,
2: tanfluencers.
1: Gente que está tomando sol como si
0: nada,
1: ignorando todo lo que ya habíamos aprendido
2: sobre en redes.
1: Y sobre el daño que provoca, sí, tomar sol a determinadas horas.
0: Claro,
1: ¿no?
0: Por supuesto. Ahí pensé la columna, porque digo, vos fíjate, pues, ella dijo, y se guían, se informan, entre comillas, o se desinforman solo por redes, por Instagram o por de TikTok. Bueno, pero ahí, justamente, no hay, la verdad no tiene ningún prestigio.
1: No.
0: Porque además es bastante incómodo que el sol en determinado momento produzca cáncer. Es un espanto, pero es la verdad, que efectivamente no tiene remedio. Ahora, el imperio de la mentira es la raíz profunda de la decadencia. ¿No? El imperio de la mentira. Porque entonces, ¿cómo construís? ¿Cómo construís sobre cimientos falsos, sobre eslóganes?
1: Michael, el tema es que para instalar las mentiras, sí, vos tenés que primero desprestigiar los sitios donde la verdad es prestigiosa.
0: Hay un trabajo. La mentira también cuesta un cierto esfuerzo.
1: Claro.
0: Hay que desmontar la verdad. La verdad no es la verdad naturalmente. Nadie tiene, y salvo algún demente, querrá tener la verdad absoluta.
1: No, por supuesto.
0: Pero hay una verdad de los hechos. ¿No? Y la verdad de los hechos, hay un punto en donde es indiscutible.
1: Sí.
0: Bueno, pero eso requiere un enorme trabajo, que es el trabajo, en nuestro caso, de la búsqueda de información. Es mucho más fácil, bueno, la zaraza.
1: Sí, claro.
0: La nada, es una nada cotidiana.
1: Y mucho más exitoso, esto es lo que estás señalando vos.
0: Mucho más exitoso y mucho más redituable.
1: La mentira.
0: Pues claro, pues es espectacular. Pues vos con la mentira, ¿cuál es el límite?
1: Ninguno, mi imaginación.
0: Claro, entonces avanzo y te hago un espectáculo extraordinario, ¿no? Respecto de por qué ocurrió tal o cual cosa, y el espectáculo convoca, porque justamente es espectacular. Bueno, lo espectacular, tantísimas veces, es falso de toda falsedad.
1: Gracias, Michael.
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0: 8:30 de la noche, cielo nublado en Buenos Aires, 13 grados 8 décimos la temperatura. Desesperada búsqueda de la adolescente desaparecida en Córdoba. La madre de Agostina Vega aseguró que atraviesa una situación desesperante tras 4 días sin noticias de su hija de 14 años. Melissa Heredia afirmó que no come, no duerme y no da más, mientras el único hombre que vio con vida a la menor permanece detenido y en silencio ante la justicia. De visita en los estudios de Radio Mitre, Alejandra Monteoliva, ministra de Seguridad, dio detalles de esta investigación.
1: El fiscal ha estado en allanamientos toda la tarde de ayer y en el día de hoy. Y se activó la alerta Sofía en la tarde de hoy, ¿no? Una vez que llegue el oficio del fiscal solicitando el alerta Sofía. Eso es muy importante también entenderlo en tiempo y en forma, porque en ningún momento alerta Sofía excluye los procedimientos de búsqueda o el protocolo de búsqueda en curso, sino que es un complemento, es una medida complementaria, y es el fiscal el que tiene el timing de la investigación. Generalmente, con un caso como este, que hay tantos allanamientos que se están haciendo en este momento, más de 13 allanamientos.
0: Conciliación obligatoria en el conflicto aceitero. El Sindicato de Obreros y Empleados Aceiteros y la Federación Aceitera habían anunciado un paro por tiempo indeterminado en plantas de todo el país por reclamos salariales. Para el empresariado, este reclamo sindical es desorbitante. Afirmaron que el conflicto dejó de ser solamente salarial. Ahora, con la intervención oficial, este conflicto volverá a la mesa de negociaciones entre los gremios y las empresas aceiteras.
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0: Indica para mañana jueves en Capital Federal una temperatura mínima estimada en 11 grados, la máxima en 16, neblinas durante toda la jornada con cielo mayormente nublado. 13 grados 8 décimos la temperatura, 90% la humedad.
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6: Y acá estamos con Carolita. Vos sabés, Carola, que Luis está ofendido conmigo.
7: Ay, ¿por qué?
6: Porque él quería explicarle algunas cosas a la ministra Monteoliva, la ministra de Seguridad, y no le dimos lugar, dice.
8: Y no me dejaste preguntarle nada, como por ejemplo, ¿cómo fue que a la ministra de Seguridad le robaron el prendedor que le dijo Spielman?
7: No dijo,
6: es verdad,
7: que se lo
6: buen
7: haya
6: punto.
7: Robado.
6: No, pero estaba buena esa pregunta.
8: Yo tengo un topo que me dijo que fue saqueado.
6: ¿Fue saqueada? Mamita querida. Bueno, señoras y señores, la noticia escondida de Carolita, ¿qué nos trajiste hoy?
7: Bueno, hoy se conoció la noticia que el equipo Alpine de Franco Colapinto va a tener nuevo sponsor.
6: Ah, sí, algo de la moda, ¿no?
7: Y va a ser Gucci, sí, Gucci, la marca italiana Gucci, y sería la primera marca de lujo que sponsorea un equipo de Fórmula 1. Lo haría, en el caso de Gucci, a partir de 2027.
6: Ajá.
7: Porque está, por ejemplo, la marca Louis Vuitton, que está involucrada así con el gerenciamiento de Fórmula 1, el management, digamos, de Fórmula 1, pero no banca un equipo. Así que esto es la primera novedad.
6: Había alguien hoy que ponía en las redes, creo que sí, me lo crucé, que citaba el caso de Benetton.
7: Bueno, Briatore,
6: sí,
7: justamente va a volver a sus raíces porque él había hecho, él había traído Benetton a la Fórmula 1.
6: Ah.
7: Así que básicamente esta
6: es
7: mezcla.
6: El mismo.
7: Claro, sí, sí, el jefe de.
8: Sí,
7: de,
8: como lo ves, volvió todo despeinado.
7: Sí, el Tano Briatore.
6: Ah, pero Briatore. Eso porque son Tano, los Tano.
7: Son
6: es
7: Tano.
6: Re coqueto de la moda, ¿eh?
8: Re coqueto el Tano. Pero vos lo ves y parece cualquier cosa con esos pelos todos despeinados, boludo.
6: Claro, pero esto es mucho más lujo. Benetton es una marca muy
7: una marca
6: pero
7: masiva de indumentaria. En el caso de Gucci es una marca de lujo, pero ¿qué va a implicar esto para el equipo y para la Fórmula 1? En principio Gucci va a entrar y ya le va a cambiar el nombre.
6: ¿A quién?
7: Cambiar el nombre y va a ser Gucci.
6: ¿A Franco?
7: No, al equipo. Va a ser Gucci Racing Alpine.
6: Me estás cargando.
7: Sí, de hecho es Gucci Racing Alpine Formula One Team.
6: ¿Eh?
7: Va a tener un nuevo nombre.
8: ¿Sabes con qué acelero? Con unos tacos, boludo.
7: No, no, no.
6: Pará, ¿cómo es el nombre completo?
7: Gucci, sí. Racing Alpine.
6: Sí.
7: Pero en realidad es Gucci Racing Alpine Formula One Team.
6: Formula One.
7: Equipo
6: Formula
7: de
6: uno
7: Fórmula
6: team.
7: 1.
6: Ah, ok.
8: Más
6: okay.
8: Largo que Grupo
7: sí,
8: Girafa,
7: bueno,
8: boludo.
7: Sí. ¿Pero qué va a incluir esto? Bueno, por supuesto, nueva imagen.
6: No me lo van a,
7: sí, va
6: a peinar a Franco.
7: No, no, pero va a cambiar el color al
6: ¿es que de Franco?
7: Gucci Racing es negro y dorado el logo, así que van a tener que conservar el azul del Alpine de alguna forma, no se sabe cómo, pero tienen unos
6: diseñadores.
7: No olvidate, tienen lo mejor del mundo. Por supuesto, decimos nuevos colores para el auto y toda una plataforma global, porque esto va a ser lo interesante, donde van a intentar fusionar el deporte con el lujo, con el entretenimiento, porque va a haber negocios de Gucci Racing, donde te vas a poder comprar todo. Por supuesto, va a
6: vestir
7: a los pilotos, a los equipos, a los mecánicos, todo.
6: Escúchame, para los fanáticos de las cosas de lujo, de ropa de lujo, que debe ser un cambio
7: enorme,
6: enorme, porque deben tener que poner mucha guita.
7: Bueno, vamos a los números.
6: Dale.
7: ¿Qué implica la salida del sponsor actual, que es BWT, que es el sponsor principal? Bueno, BWT venía poniendo entre 25 y 30 millones de dólares anuales.
6: Ajá.
7: En el equipo.
6: ¿Y esto?
7: Ahora Gucci. No está el número exacto, porque hoy justo estaba escuchando a un periodista inglés que habló con Francesca Bellatini, que es la CEO de Gucci, que no dio el número total, pero se calcula que van a poner entre 50 y 60 millones de dólares por año. El doble. Es decir,
6: wow.
7: 150 millones de dólares en este contrato de 3 años,
6: sí.
7: Más un bonus si gana. Si a Gucci Alpine le empieza a ir bien, hay más plata.
6: ¿Y es verdad
7: disponible.
6: Que Franco, que Franquito se va a tener que pintar de negro y dorado?
7: No, pero va a estar vestido de Gucci de pies a cabeza. Eso sí, Franquito, prepárate.
8: Que no me disfrace el Tano, porque eso tiene otro precio.
7: No, pero vas a estar muy, muy bien vestido. Por supuesto, también van a estar en el paddock, en el pit.
6: ¿Tanta guita ganan las marcas de primera línea de ropa y de eso?
7: La apuesta es enorme y la plata que piensan ganar y
6: sí,
7: obtener
6: claro.
7: A cambio, evidentemente es proporcional a esto, sobre todo porque ya están pensando en el lanzamiento de una marca en sí que vaya más allá de la Fórmula 1, porque vas a tener el negocio de Gucci Racing y te vas a ir a comprar todo, desde la camperita, el pantalón, la zapatilla, la funda para el teléfono, seguramente un perfume, todo.
6: Che, muy vas cara a... la ropa de Gucci.
7: Bueno, es una marca de lujo, ¿no? No, sí, tenés que calcular. Sí.
6: ¿Un pantalón cuánto vale?
7: No sé, pero por ejemplo, a ver.
6: Una camisa, no sé.
7: Un par de zapatos, a ver, te estoy así googleando en vivo mientras estamos mirando. Y bueno, sí. Sí, tenés zapatos por $1,000, sí.
6: Claro.
7: Es una marca de lujo, ¿está? No, no es algo de shopping. Claro. Pero, por supuesto...
6: No es para llevar a la gente Spilman a comprar ahí.
7: Bueno,
6: no.
7: ninguno de nosotros. Pero lo importante y por qué el dinero acá va a sumar. Van a tener sus motores Mercedes, los equipos, pero es una inyección de plata enorme en el equipo, que seguramente también tenga renovación de los equipos técnicos, que contraten algunos grandes nombres de la mecánica y de la tecnología... Va a venir aparejado esto.
6: Claro,
7: es un empujón que, Franco, vas a poner primera y no te va a parar nadie. Ah, yeah. Todo vestidito de Gucci, ¿no?
9: Sí, y ya le prometí a Maya también.
7: Sí, va a estar chocha con las carteritas.
9: Con las carteritas.
6: Ah, la vas a disfrazar a Maya de modelo de Gucci.
9: Para disfrazar, no, boludo. ¿Qué es eso de disfrazar? La vas a disfrazar.
6: Vestirla.
9: La voy a vestir, va a estar feliz, contenta, boludo, de poder revestirse con Gucci y carteras.
7: Sí, claro.
9: Va a quedar re top, así seguro, que la verdad es genial.
7: Seguro.
6: Che, qué
7: así
6: bueno.
7: Que va a ser un equipo completamente renovado, desde lo comercial, desde lo visual, pero también desde la estrategia deportiva, ¿no? Dentro de la Fórmula 1. Así
6: qué
7: que
6: bueno.
7: Es una buena noticia, yo creo, para Franco seguro.
6: Para Franco seguro. Bueno, vamos una mini tanda a la vuelta. Vamos a viajar a la... ¿Qué está en el Monumental, el uruguayo? Vamos a viajar al Monumental, que está el uruguayo, porque hoy relata, ¿eh? Hoy
10: se hace, River se hace frente revelator. Al Blooming, ya lo vamos a estar debatiendo.
6: Sí, el Blooming, yo no lo tengo, ¿de dónde es el
10: no,
6: Blooming?
10: No, yo tampoco tengo ni idea.
6: Ya venimos, dale.
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0: Bueno, vamos a viajar rápidamente, como hacemos siempre, con mucha magia, hacia el estadio de River Plate, donde está nuestro querido José Gabriel Carvajal. Hola, uruguayo.
1: Tato, ¿cómo va? Salud, las barras, gusto saludarlos. Bien, muy bien. Aquí estamos en un estadio monumental con muy poca gente todavía.
0: Ajá.
1: Sí, poca gente. Bueno, el otro día también vino muy sobre la marcha. A ver, el desencanto de la gente de River es importante por la final perdida, porque ya está casi clasificado en la Copa, en esta Copa Sudamericana. No puede quedar eliminado, a lo sumo entraría a jugar los 16avos de final si es que hoy pierde frente a Blooming de Bolivia, un equipo que solo tiene un punto en lo que va de la Copa, con lo cual prácticamente para River es un trámite, porque con un empate le alcanza para ser puntero y meterse en los octavos de final directamente. Con esto se ahorra una llave, para que la gente lo entienda, de Copa Sudamericana.
0: Escuchame, pero ¿cómo están de ánimo los muchachos? Porque lo del otro día, haber perdido la final, los debe haber tocado, ¿no?
1: Sin duda que es un golpe grande para un plantel que venía de golpe en golpe, que parecía que había encaminado, pese a la derrota con Boca en el Clásico, llegó a la final, y la derrota con Belgrano, haber perdido la final, vuelve, no solamente para los futbolistas, para el entrenador también, vuelve a un punto de partida que lo pone hoy en la exigencia de tener que clasificar. La exigencia es esa, no el rival, que es muy limitado, no es un rival que pueda hacerle mella a River, porque si este equipo de Blooming, insisto, muy, muy discreto,
0: sí,
1: hoy le complica la vida a River, yo creo que la noche no va a terminar bien en la relación del equipo con la gente. Pero insisto,
0: claro,
1: no es un escenario que avisore, aún que cuando vos jugás con un equipo que viene golpeado, que viene sabiendo que tiene que demostrarle algo a su hincha como River, el rival puede aprovecharse de eso, pero el rival debería tener algún toque de jerarquía que, con todo respeto lo digo, este Blooming no tiene. Ha perdido, salvo ese empate con River, claro, en el arranque, ha perdido absolutamente todo.
0: Todos nuestros oyentes de Blooming te están odiando en este momento. Supongo que no tenemos muchos, de todos modos.
1: Y además todos los oyentes de Blooming saben que este equipo es sumamente discreto, Tato.
0: Claro,
1: me pueden, no se van a ofender. Pero no pueden cambiar la realidad.
0: Che, uruguayo, ¿tenés algo para picar ahí o no?
1: No, todavía no, viene un rato más tarde, o sea que podés venir tranquilo, que a la hora que llegues aquí te vamos a recibir con la mesa servida.
0: Me está diciendo Pupa que nos esperan, vamos a cenar a la Cabrera.
1: Claro, hoy no es el día que elegirías venir a la cancha de River.
0: No, la verdad que no, a pesar de que has hablado bien de la gente de River, te atienden bien, sí, así que lo destacamos.
2: Pero no te van a atender, Uru, como en la Cabrera, donde vamos a ir a comer. 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Obviamente le agradecemos a su alma mater, a Gastón Riviera, cocinero, dueño, fundador, que se animó a soñar la Cabrera 20 años atrás y hacerla realidad. Así que ese amor por la gastronomía venció el mandato familiar, que lo destinaba a ser abogado, Tato. 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
0: ¿Cómo se llama el capo de la Cabrera?
2: Gastón Riviera.
0: Gastón sabe que el uruguayo va más tarde, pero va a ir a la Cabrera, no hoy, pero digo, otro día va a caer y te va a comer todo.
3: Va a estar José Manuel igual.
0: Ah, José Manuel va a estar.
3: Claro, sí. Vamos a relatar.
1: Diente de oro, le dicen ese otro.
3: Sí. Él la tiene entraña, pasa para papa frita. El vino tinto, llega gol. Gol en mi boca.
0: Bueno, amigo, nos encontramos mañana, ¿sí?
1: Nos encontramos mañana ahí, Tato. Abrazo grande para toda la mesa.
0: Buen relato a ustedes. Chau, chau.
1: Gracias.
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5: Estamos.

0: Esto es la triple Nelson, banda uruguaya muy linda, ¿eh?
1: Sí, querido, Nelson por tres.
0: No, pero no tiene nada que ver con Nelson Castro.
1: Bella, bella tarde de miércoles, querido Tato.
0: Es una banda, unos uruguayos divinos, ya he contado yo. ¿Te gusta a vos esto o no?
2: Más o menos. A mí me gusta Candombe ya, Gerardo, ya le he contado.
0: Uy, este siempre es todo
3: este que se hace el especialista en música. Pero ¿por qué no conducís un programa de música?
2: ¡Qué fino!
0: No sabes lo que es lidiar acá toda la noche con la gente Pilman y Luisito Ventura, mamita.
2: Hay emociones, ¿no?
3: Hay cosas que me sacan.
2: Sí, yo no me lo banco más a Luis Ventura, Gerardo, pero bueno, es una opinión, es solamente una opinión.
4: Decí que estoy yo para proteger.
2: ¿A usted sí, negro? Claro, usted sí, usted es mi amigo.
4: Para tocar la guitarra como la tocás, para acompañarme.
2: Usted es mi amigo, negro. Lo siento en mi corazón.
4: Más que amigo.
2: No, bueno, amigo dije.
0: Che, nos vamos a estar yendo, nos vamos a reencontrar mañana, pero no nos vamos vacíos, no es que apagamos la radio y listo.
2: ¿La tanda, Tato?
0: No.
4: Nos vamos repletos de amor.
0: Exactamente, porque nos vamos en serio, escuchando uno de los grandes momentos que ha dejado el Volviendo a Casa en el año, que fue la canción de ayer que compartieron el Negrito con Carola, ¿no es así, Negro?
4: Así es, Something de los Beatles, una canción hermosa. Con esa guitarra, ese punteo de Ezequiel Mauro Spillman acompañándolos. Y la dulce.
0: Mirá cómo lo reconocen, ¿eh?
4: Gracias, y la dulce voz de Carola Gil. Te diría, la voz más dulce de la radiofonía.
0: ¡Ay, qué elogio! ¿Eh? Señoras, señores, nosotros nos reencontramos mañana. Ha sido un placer. Gracias de corazón por la compañía, por el afecto, por las críticas, por los comentarios, por estar del otro lado. ¡Chau!

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3: 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Amigos de Radio Mitre, ya vivimos desde el Estadio Monumental. Hoy River Blooming lo comenta Juan Jeremías Bindi, lo relata José Gabriel Carvajal.

Hola, muy buenas noches. Qué placer saludarlos. Le damos la bienvenida al Supermeter aquí en el Estadio Monumental. Noche húmeda, fría, la que tenemos en Buenos Aires. Poca gente todavía. Los planteles en el campo de juego esperando River frente a Blooming para cerrar la fase de grupos de la Sudamericana. River tiene la ventaja y un empate lo pone en los octavos de final de esta competencia. Es una obligación para River terminar naturalmente primero en este grupo. Lo sabe, pero River tiene otras materias que rendir. Además de clasificar esta noche, además en realidad clasificado ya está. Además de avanzar primero en la fase de grupos hacia la segunda instancia de la Copa Sudamericana. La derrota en el campeonato, la derrota en el Kempes frente a Belgrano, nos va a permitir esta noche aquí, a través del Super Mitre, tomarle el pulso al hincha de River respecto del equipo. Es la primera nota, es el primer gran tema. El otro es lo que vayamos a ver a partir